0: el que aprueba una cosa firmándolo sabiendo que es ilegal o sabiendo que ese dinero que va a alguien no debería de ir porque no cualifica para que se le entregue. Es decir, si tú tienes la capacidad de poder firmar una cosa, pero sabes perfectamente que eso no lo puedes firmar porque realmente tú eres funcionario o tú eres el político, o tú estás en el Consejo de Ministros que firmas esas cosas sabiendo que es ilegal, tú estás cometiendo un delito como una catedral.
1: Y no olvidemos que el Consejo de Ministros es un órgano colegiado.
0: Exacto, pero tú lo estás cometiendo, no lo está cometiendo Zapatero. Zapatero, pongamos, o sea, es un listo, es un intermediario. Y si el intermediario consigue 500.000 por convencerte, pero tú no eres tonto, a ti te convence. Sí, ¿cómo te convence? Porque tiene una labia tremenda, porque te salvó la vida en la mili y porque te iba a explotar una granada y le debes un favor, o por esto. Entonces, estamos siempre hablando del intermediario, pero oye, el intermediario no tiene poder de firma, no tiene poder para conceder estas cosas, y nos estamos olvidando de los otros. Pero es curioso, porque siendo un órgano colegiado, como bien has dicho, Alba, ahí están todos involucrados, y por eso tiene que haber una denuncia contra ellos por esto. Pero yo entiendo que puede haber gente que no tenga ni pajolera idea ni de lo que firmaba ni nada. Por poner un ejemplo, Irene Montero. Pero hay ministros que no solo sabían lo que se firmaba, sino que además han tenido que colaborar en ello, ¿eh? Y estamos hablando, por ejemplo, de Escrivá, que tenía que dar un certificado de que estaba al tanto cuando no estaba al tanto de los temas de la seguridad social.
1: Con el que hubo una reunión previa de Zapatero.
0: Exacto. O estoy hablando del propio Ábalos, porque hay declaraciones, creo que eran de Pedro Saura y tal, que estaban entonces con él, y diciendo, esto es un escándalo, esto no se puede firmar. Quiere decir que hay gente que a lo mejor, oye, pues pasan muchos papeles ese día al Consejo de Ministros y no se enteran de nada, pues y siguen sin enterarse de nada, porque simplemente son ministros y ya están felices, y hay otra gente que además ha tenido una parte activa, aunque todos, lógicamente, como órgano colegiado, están. Y eso es el foco que se está perdiendo cada vez que hablamos de Zapatero, porque Zapatero, como bien ha dicho antes Santiago Abascal, no podría hacer nada si no están los otros, que son los que tienen el poder para conceder estas cosas.
2: Los colaboradores necesarios.
0: Pero cuando llegue Hidrocarburos nos vamos a encontrar lo mismo, que Zapatero se habrá llevado un dinero, pero el que ha dado las autorizaciones, el que ha dado todo esto, es este ministerio y tal. Entonces, Zapatero, pues digamos que es el nexo corruptor, pero los que se corrompen son los que están a sueldo nuestro, de los españoles, que son funcionarios o son políticos que tienen esa capacidad de decisión y saben que están tomando decisiones que no son ajustadas a derecho.
1: Alejandra, primero.
3: Yo tengo muchísimas ganas de hablar de este tema. No lo pueden ver los espectadores, pero podría empapelar esta mesa de apuntes que me decían antes por aquí que se lo traía hasta con colores. Pero mirad una cosa, seguimos, lo primero que quiero decir es que seguimos con paños calientes, porque la semana pasada, cuando se imputó a este señor, quiero deciros que la COPE, a las 9 de la mañana, estaba defendiendo y hablando claramente de que qué bien, ¿no? Que qué bien que esto había pasado justo 48 horas después de las elecciones andaluzas. No seré yo quien ponga aquí en duda la justicia española, ni voy a caer en ese error. Pero desde luego no celebraría, y menos en una radio nacional, el hecho de que los andaluces no supieran esto. Ya me costaba entender los escaños del PSOE en Andalucía y casi el millón de personas que han votado a esta gente, cuanto más para celebrar que qué pena que esto. Y voy a recordar que en el 2004, ¿vale? Perdón, en el 2011, cuando tuvimos, por desgracia, los atentados tal, sabéis perfectamente que la ley electoral no recoge una conmoción nacional y que nos vanagloriamos, ¿no?, de que precisamente no cambiásemos las elecciones ni las aplazásemos por esa la grandísima desgracia del 11M, pero bueno, en fin, eso es lo primero que quería decir, porque os digo de verdad que estaba escuchando la radio en aquel momento y no daba crédito de lo contentos que estaban de que no se tachase a la justicia de lawfare, no vayan a pensar mal. En segundo lugar, CP nunca ha sido un Bambi, nunca. ¿Vale? Nunca, o sea, ha sido su gran triunfo político, que todos en este país, con la ceja y la sonrisa, hayamos pensado en él como el super Bambi, pero de Bambi no tiene nada. Y vamos a empezar por cuatro grandes bloques. El primero es porque en el 2000, cuando él firmaba de la mano con Aznar el pacto, no sé si os acordáis, por las libertades y por el terrorismo, casi al mismo tiempo mandaba a su emisario

0: ¿verdad? A firmar y a pactar esto que se llama la paz, que bueno, seguimos viendo lo que significa la paz, porque casi todas las semanas, por desgracia, en este programa estamos hablando cómo es una vergüenza, sí o no, que los etarras y toda esta gentuza está saliendo a sus anchas de la cárcel. Así que Bambi, cero. Número dos, vuelvo a lo mismo y también lo hemos visto en este programa y hemos visto que, oye, el 11M, no sé, hay mucha gente que todavía tiene grandes dudas de cómo, ¿no?, llegó esta gente al poder, porque es que muchos hablaron en su día incluso de que por desgracia fue, no sé, hay teorías ahí, no sé si son conspiranoicas o no, pero desde Casimiro García Vadillo con el 11M y la venganza, ¿no os acordáis de cómo llegaron esta gente, ¿no? En fin, ahí lo dejo también, ¿no? Luego vamos a ver. Zapatero, punto 3, fue el que desató, el que inició, y lo dice alguien que va a cumplir 50 años, que todo esto a mí me llega del alma, porque al final, fijaos, debe ser de las primeras veces en el programa que puedo hablar del lote entero, ¿no? Porque lo he visto crecer todo esto. Pero esta gente y este señor fue el que destapó el odio, intrínseco, o sea, además de una forma, no sé, de las entrañas, es inaudito, con la famosa memoria histórica que no ha hecho otra cosa más que dividir a los españoles. Terrible. Cuarto, no vamos a hablar, porque yo me acuerdo de ver, los pueblos se llenaron de cientos de carteles con el famoso plan E, fue desastroso, desastroso, nadie entendía los millonadas, son 8.000 millones de euros que salieron de las arcas públicas, ¿no?, para... no sé, es que ¿quién entendía aquello, no? O sea, para hacer obras menores, municipales, ¿qué sentido tenía aquello a nivel económico? Ninguno. Lo hicieron aparentemente para luchar contra el desempleo, negando, porque me acuerdo perfectamente que negaba y negaba, negaba que no había una crisis, cuando todos sabíamos perfectamente que estábamos ante la mayor bancarrota no vista desde 1929 y ahí estamos. O sea, este señor fue lo terrible, pero es que lo peor de todo, y ya termino, es que encima lo vemos como el gran, no sé, libertador de la paz, o sea, o del progresismo. ¿Pero qué es progresismo? O sea, ¿qué es progresismo? Un señor que puso a mansalva a trabajar por el aborto, que hizo por primera vez en este país que gente de 16 y 17 años no tuviese que pedir permiso a sus padres para poder abortar. Esa es la libertad, ese es el progresismo. O sea, el progresismo que hizo cosas como el divorcio exprés, por ejemplo, que de repente quitó, ¿no?, el año que teníamos que esperar, un año de separación, quitó, eliminó trabas. Quiero deciros una cosa, cuando tú quitas en una sociedad aquellas, lo que ha sostenido, las estructuras que ha sostenido, que él lo llama la traba tradicional, ojo al dato, la traba tradicional, la sociedad está abocada a un individualismo, ahí lo tenemos, ahí tenemos las consecuencias ahora, tenemos una sociedad envejecida, una sociedad con unos lazos relacionales a flor de piel porque se rompe cada 5 minutos, en fin, si esto es una sociedad sin hijos y esto es lo que este señor llama progresismo, y ya por supuesto, y ya por terminar, bueno, oye, pues nada, sí, gracias a Dios ellos han hablado de todo lo que ha robado y espero que empiece a salir y no pare. Ya está.
1: Ferrandis y luego...
2: Yo quería hacer dos comentarios. Uno de ellos, bueno, a raíz de lo que Alejandra ha estado comentando, la sensación que tuve yo siempre con este caballero es que tenía un complejo de Manuel Azaña importantísimo. Es decir, si Manuel Azaña en el periodo republicano decidió, no ya que España hubiera dejado de ser católica, que es una frase absolutamente desafortunada y falsa, claro está, sino que iba a darle la vuelta como un calcetín a la normativa vigente, al objeto de acabar con la Iglesia católica, que era el objetivo, bueno, pues este hombre, mutatis mutandis, y con su... ay, por Dios, ¿cómo decirlo sin faltarle? Porque no hay que faltar ni siquiera al señor Zapatero. Él no tenía la capacidad intelectual suficiente como para poder intentar parecerse a don Manuel Azaña, que en sus errores y con su falta de comedimiento era un extraordinario intelectual y literato. Luego, como político, fue un desastre. No, este caballero no le llegaba la sola al zapato, evidentemente. Y ese complejo, pues lo podía haber asumido como tal. Así es que, bueno, pues esto es una parte. La segunda es un aspecto muy técnico relacionado con la condición de los trabajos del Consejo de Ministros. A ver... El Consejo de Ministros simplemente se refiere a documentos que han sido previamente filtrados por la Comisión de Subsecretarios. ¿Qué quiero decir con esto? Para que el Consejo de Ministros, que efectivamente tiene responsabilidades colegiadas, es decir, el ministro de Cultura podría no tener ni idea de lo que se estaba aprobando, pero es igualmente responsable, porque usted pertenece al Consejo de Ministros y si no le gusta se va de ministro. No. Previamente ha habido una reunión importantísima... de

0: de los subsecretarios, que en principio son los que conocen los entresijos técnicos y jurídico formales de las operaciones que van a ir después al Consejo de Ministros, y solo cuando ellos dan el visto bueno aparece el índice verde. ¿Qué es el índice verde? Aquellos documentos que van a ir a Consejo de Ministros porque han sido previamente filtrados y aprobados por la comisión de sus secretarios. Ya les digo yo que la comisión de sus secretarios seguro que le dijo al Consejo de Ministros: esto de Plus Ultra no se puede aprobar porque no cumple con el requisito básico de todas las aprobaciones de préstamos del Estado a cualquier tipo de entidad, empresa o institución, que esté al corriente de los pagos de la Seguridad Social y de la Agencia Tributaria de Hacienda. Sin duda alguna no lo estaba y se dijo que no. El cambio es estrictamente político e inducido por la presidencia del Gobierno. ¿Por qué se indujo por la presidencia del Gobierno? Pues porque el presidente Sánchez es el colaborador necesario de los desmanes del señor Rodríguez Zapatero.
1: Y si el intermediario se ha llevado a 531.000 euros, creo que era, o algo así, el que firma y el que pone la cara, o el que pone la orden, porque sí tiene esa capacidad, a lo mejor tiene algo que ver con los 10 millones que Aldama dijo que fueron a Panamá de los 53. Yo solo quería, era una mención muy cortita, cuando hablabas del tema de la COPE, que decían que, bueno, que qué bien que había pasado esto, porque supuestamente no querían interferir en las elecciones andaluzas. Y yo quiero decir que interferir se interfiere, por acción o por omisión. Entonces, no haciéndolo es una interferencia en las elecciones andaluzas, porque los andaluces, como bien comentabas, sí, Alejandra, tenían derecho a saberlo. Hombre, es decir, claro, los tiempos de la justicia no tienen por qué estar en estos momentos supeditados a estos tiempos electorales. Entonces, no se ha hecho por no interferir, se ha hecho por no perjudicar al PSOE. Claro, eso es mi entendimiento.
2: Pero por eso yo hablo de paños calientes. Sí, sí, sí, pues, o sea, sí, aquí sí, pero en el otro lado no. O sea, es que no hay quien lo entienda. Y luego, sí, evidentemente el cortijo de los ministros a función de este señor y tal. Y luego la política exterior de este país, que ahora ya entendemos, ¿no?, toda la agenda, ¿no? Pues ya está.
3: En fin, por cerrar el bloque Zapatero, las últimas novedades, las últimas informaciones que aparecen hoy en los distintos medios de comunicación, el debate que cuenta como además Indra, para que tengan ustedes toda la información completa y también aten cabos en casa. Indra prevé nombrar como nuevo consejero delegado al que fue además consejero en la SEPI durante el rescate de Plus Ultra. El Español cuenta hoy como el caso Zapatero se le está complicando bastante al Partido Socialista, porque la mitad de sus votantes, el 48% para ser exactos, está pidiendo elecciones cuanto antes. Además, el 44% está pidiendo que Zapatero sea suspendido inmediatamente de militancia. Voz Populi cuenta como Óscar Puente adjudicó casi 6 millones de euros, 5 millones y medio, a una constructora china que está vinculada a Zapatero para reconstruir el barranco del Pollo. Y The Objective se fija en China, en cómo compensó a Zapatero con cupos de petróleo por ayudar a implantar el 5G de Huawei. En fin, vamos con otra cuestión, por salirnos un poco del tema Zapatero, que seguiremos analizando y del que vamos a estar muy pendientes por si en los próximos minutos conocemos algo más de ese sumario, pero es que José Ramón Ferrandis va a presentar su libro, ¿no?, Desmontando la Agenda 2030, el viernes, el 29 de mayo.
0: En Barcelona.
3: Eso es.
0: Hemos estado Felipe González Abad y yo haciéndolo en Madrid y en otras poblaciones de España, y es este fin de semana cuando ya corresponde hacer la presentación en Barcelona, lo cual nos satisface especialmente. Y bueno, pues intentaremos mostrar con pequeñas participaciones temporales de 20 minutos cada uno lo que el libro, que es bastante más largo de leer y exige más tiempo, lo que el libro explica en detalle. ¿Y cuál es la hipótesis? Bueno, pues que la Organización de Naciones Unidas ha excedido absolutamente los límites de sus competencias originales y que está generando intrusiones incesantes en la soberanía de los países, haciéndonos aceptar a través, en el caso de España, de la Unión Europea, cosas que de ninguna manera aceptaríamos de tener soberanía suficiente en todos los ámbitos de la vida. Claro, cuando uno mira los mensajes básicos de la Agenda 2030, no más pobreza, no más hambre, dice, oh, esto hay que suscribirlo. No, no, no. tú te lees exactamente lo que viene detrás y entonces lo patentizas en un libro y le dices, mire usted lo que he encontrado que viene detrás de esta manifestación inicial. No se preocupe, no lea usted los espantosos textos de Naciones Unidas. Lea nuestro divertido libro y verá cómo se da cuenta de que todo esto es una farsa impresentable que va contra los intereses.

0: intereses otra vez de las personas de los países tutelados por estas castas políticas, en este caso multilaterales.
1: ¿Puede acudir todo el mundo? ¿Tienen que inscribirse?
0: Libremente. No, basta con, sabiendo dónde es, que aparece en el cartel, basta con
1: que... La sede de Vox
0: que...
1: en Barcelona, en la calle Camp, número 28.
0: Así es, no hay limitación.
2: Sí, mira, una vez una conferencia que di en Zamora, alguien del público al final, en las preguntas, me hizo una pregunta que... No me la habían hecho anteriormente. Generalmente muchas preguntas una ya las responde en piloto automático. Y me pregunto, Marcos, ¿por qué crees que las empresas del IBEX 35, las grandes empresas y tal, todas abrazan la Agenda 2030? Yo me quedé pensativo, me imaginé en mi vida anterior, cuando yo soy presidente de una multinacional aquí, y le contesté, mira, todas las empresas... pretenden ser percibidas como empresas que contribuyen a un mundo mejor. El problema está, ¿quién narices define qué es un mundo mejor? Y si dejamos que la izquierda define qué es un mundo mejor, pues las empresas no le puedes pedir que reaccionen ante ello. Lo que ha pasado aquí es que la derecha no se ha enfrentado para redefinir que un mundo mejor, por ejemplo, no es un mundo sin CO2, porque el CO2 es el 0,04 de la atmósfera, al parece ser que el hombre es responsable del 11% de eso, por lo cual es un 0,0044. Entonces, dices, claro, si tú eso te lo comes, pues entonces todas como tontos en eso. Y hay que tener en cuenta que el CO2 es el alimento de las plantas y se reduce al 0,02, oye, pues a lo mejor se empiezan a morir. Y hay que recordar que hubo épocas en este planeta, cuando no había coches, que el CO2 fue el 15%, no el 0,04, que fue en el periodo carbonífero.
0: En el límite absoluto de la desaparición.
2: Exacto. Entonces, claro, ya, bueno, pero ahí que hubo bosques y se crearon cosas. Entonces, es decir, o un mundo sin fronteras, ¿no? Es que un mundo sin fronteras y tenemos lo que estamos teniendo nosotros aquí. Entonces, claro, el problema a veces le echamos la culpa a las empresas, pero las empresas simplemente están absorbiendo un consenso que no han creado ellas y muchas veces es por incomparecencia de la derecha para decir, oiga, no, que esto es una majadería.
0: La llamada batalla cultural que todos conocemos y que la derecha ha renunciado a dar desde hace décadas.
2: En bien parís la damos.
1: Vamos a seguir hablando de medio ambiente y de ecologismo y de sus diferentes políticas, porque además la basura se acumula en Moncloa. Es real, es lo que cuenta el Confidencial sobre cómo el Palacio de la Moncloa genera, atención, 431 toneladas de residuos, lo que equivale a lo mismo que generan 1.400 madrileños. Es información, es lo que cuenta el Confidencial. Y hablando de medio ambiente, la última de las políticas de Bruselas, digan adiós a los sobres de plástico de los azucarillos.
3: Los tradicionales sobres de azúcar que todos hemos utilizado alguna vez para el café tienen los días contados en nuestro país. Con la aprobación de una nueva normativa sobre envases y residuos de envases de la Unión Europea, los negocios hosteleros se verán obligados a eliminar estas monodosis tan habituales en bares y restaurantes. No serán las únicas, así los sobres de salsas, condimentos y especias que vengan contenidos en plástico también desaparecerán, algo que se extenderá a las tarrinas que contengan productos lácteos o similares. Una medida que tiene un objetivo: reducir al máximo el consumo de este tipo de productos por su complicada reutilización y reciclado. Esta medida tendrá como fecha de aplicación el próximo 12 de agosto, fecha a partir de la cual deberán comenzar a utilizarse otras alternativas. Así volverán a tomar protagonismo los clásicos azucareros y dispensadores de uso común, como también otro tipo de envases, ya sea por ser reutilizables o por estar fabricados en materiales fácilmente reciclables. Una normativa que, pese a su entrada en vigor este verano, será progresiva en su adaptación hasta 2030. Pero sí supondrá el fin definitivo a estos productos tan habituales en el día a día.
1: Bueno, hace unos años recordarán ese mensaje de que no había que consumir tanto papel y ahora es precisamente con el plástico. Y con estas estamos con idas y venidas. Ahora adiós a los sobres de plástico de los azucarillos. Luego nos dirán que en botes no, porque no tienen las medidas de higiene suficientes, y el año que viene veremos otra
0: nueva
1: modificación. Claro,
0: incluso aunque sea contradictoria con la que están emitiendo ahora, los que hemos trabajado en el ámbito del comercio exterior recordamos que hace muchísimos años ni siquiera era la Unión Europea, era ese organismo benéfico que era el mercado común europeo o la Comunidad Económica Europea, que se puso a definir lo que era un plátano o una banana, y entonces emitió gran cantidad de páginas para definir lo que era un plátano. Era una cosa terrorífica, era pura burocracia, pero en fin, por aquel entonces no eran terribles, no eran deleterios. Luego, cuando se han convertido en la Unión Europea después de Maastricht, es cuando están terminando con nuestras libertades. Miren ustedes, la única decisión de la Unión Europea que no tiene apenas efectos secundarios y que podemos aceptar perfectamente es el famoso tapón von der Leyen. ¿Por qué? Porque siendo estúpido no es dañino. Todo lo demás es estúpido y dañino.
2: Sí, mira, yo me he dedicado media vida a trabajar en la industria agroalimentaria y esto, o sea, lo primero que hay que hacer es mandar a paseo a toda esta gente. Hay que cerrar y hay que reinventar la Unión Europea, porque estos son gentuza que se aburren y entonces pues tienen que complicarnos la vida en vez de solucionarnos. Entonces, de repente, en un momento, dicen, no, monodosis, y no se puede tener el aceite en aceitera con vidrio, y además también el azúcar no puedes tenerlo en vidrio y con dosificador y tal, y no sé qué, y de repente fastidian a toda la hostelería y tal, pues todas estas cosas fastidian especialmente a España, porque es el país donde hay más hostelería y establecimientos. Y entonces, bueno, y ahora de repente, viraje de nuevo, pumba, ahora vamos hacia el otro lado porque ahora resulta que eso es malo y tal. Y el tema del plástico, pues le tienen metido la manía al plástico, pero además es un tema muy curioso porque dices, oye, tienes otro problema que esto no se habla. Por ejemplo, dices, yo elimino el plástico. ¿El plástico es malo? Se elimina para todos. Pero bueno, el bacon, ¿dónde lo vas a meter? ¿En papel?
0: Graso.
2: Graso, es decir, claro. Porque, pero entonces imagínate que sí, que dices, vale, lo meto en papel o lo que sea. El problema entonces te viene con la merma alimentaria, porque el desperdicio alimentario era uno de los grandísimos problemas hasta hace nada, que es decir, cuántas cantidades de productos se tiran a la basura porque caducan o tal. Entonces, los plásticos y estas cosas están hechos precisamente para proteger. Si la industria es muy lista, si sabe mucho más que todos estos burócratas ahí puestos. Entonces, claro, tú haces eso y dices, bueno, pues entonces, perfecto, ahora ya se cambia el bacon, es un ejemplo el que estoy poniendo, y entonces ahora el bacon, en vez de durarte un mes en estantería, pues te dura 5 días, y entonces esos 5 días ya hay que tirarlo. Entonces te dirán, qué disparate la merma alimentaria, ahora otra nueva ley. Que dejen en paz a la industria. Señores, no legislen, es que si se aburren, pues cómprense un mono, pero es que al final estamos llenos de regulaciones que no se entienden ni para qué son, y además el problema es que son contradictorias y te las cambian cada tanto tiempo para justificar el sueldo que están teniendo allí. Dejen en paz, necesitamos menos leyes. Si quieren trabajar en algo, trabajen en cuántas leyes hay que quitar para simplificarlo. Exacto. Y dar libertad a la gente, y no se metan ya en nuestras vidas.
4: Alejandra.
5: Yo es que en general creo que vivimos una sociedad de un remilgo estúpido que a mí me deja alucinada. O sea, yo, y esto ya pasó hace muchos años, pero cuando di a luz y cuando fui madre, me di cuenta de la cantidad de tonterías que yo y mi familia alucinábamos. Es decir, es que ya no te puedes comprar más cosas, más necesidades, ¿no? O sea, es como, es verdad, o sea, ahora hay que poner, o sea, es como, yo y no sé, yo no digo que volvamos a la edad de la caverna, pero desde luego que todos nos caímos en la calle, todos nos manchábamos, no sé, y ahora todo es el remilgo, ¿no? Y al final esto no deja de ser consumo, modas y una forma de alimentar el capitalismo o bueno, la sociedad del consumo. Y luego lo que está diciendo él, oye, todas estas historias, luego quién paga la fiesta, porque claro, si venga el señor, ¿no?, y hará esto y hará lo otro y hará lo de la moto, en un país donde ya sabemos y no cómo está la microempresa, que en muchos de estos establecimientos y de estos comercios de hostelería pues tienen las dificultades que tienen. Y ya no por decir, y voy a meter la puntilla porque me queda alucinada, lo sabéis todos, el problema que tenemos de asentismo en España. O sea, que es que está llegando a unos niveles, pero vuelvo a lo mismo, por la sociedad del remilgo. No diré yo que aquí la salud mental no es importante y tal, pero es verdad que todo no se cura con terapia, ni todo se cura con psicofármacos. Mi madre no, y perdona mamá que te vaya a utilizar tu ejemplo, pero es como, esto hay que ir a terapia. No, mira, no, que ni terapia ni nada, y que tres tonterías y andar. ¿Es verdad o no? Un poco más de mano dura, diría yo.
1: Vamos a dejarlo aquí y saludo a la próxima invitada porque hoy nos acompaña Laura Barella. Ella es asesora energética en Comunidad Solar, que es una empresa española que está liderando el modelo del autoconsumo remoto en nuestro país. Gracias a este sistema, miles de personas ya pueden beneficiarse de la energía solar sin necesidad de instalar placas en su vivienda. Además, vienen con novedades importantes. Laura, muy buenas tardes.
6: Hola, buenas tardes.
1: Bueno, para empezar, ¿qué es lo que está pasando exactamente con el IVA y por qué es relevante ahora esta propuesta?
6: Pues mira, ahora mismo existe un IVA reducido del 10% que ha facilitado el acceso a soluciones como el autoconsumo remoto, pero este incentivo termina el 31 de mayo. A partir del 1 de junio el IVA vuelve al 21%, lo que supone un aumento directo en el coste de la entrada para los nuevos usuarios. Estamos, por tanto, en los últimos días para aprovechar estas condiciones actuales.
1: Muchos espectadores quizás no tienen del todo claro qué es exactamente el autoconsumo remoto. ¿Cómo se lo podrías explicar de una forma muy sencilla?
6: Vale, pues es una forma de consumir energía renovable sin necesidad de instalar nada en casa. La energía se produce en parques solares, se asigna a tu consumo y esto te permite reducir parte de tu factura eléctrica. Sin obras, sin placas en tu tejado, da igual donde vivas.
1: ¿Por qué este momento es especialmente relevante para este tipo de soluciones?
6: Porque estamos en un contexto de subida de precio de energía y bastante incertidumbre en el mercado eléctrico. Y a eso se suma ahora un cambio fiscal claro, el fin del IVA reducido. Eso hace que el momento actual sea especialmente interesante para quienes estaban valorando entrar.
1: ¿Qué cambia realmente entre entrar antes o después del 31 de mayo?
6: Pues la diferencia clara es el IVA. Hasta el 31 de mayo se mantiene el IVA del 10% y a partir del 1 de junio sube al 21%. Eso impacta directamente en el coste de la entrada del autoconsumo remoto.
1: Pues Laura, muchas gracias por ayudarnos a poder entenderlo. Lo que queda claro es que estamos en esos últimos días para aprovechar estas condiciones antes del cambio fiscal. Gracias por atendernos. Un abrazo.
6: Un abrazo, buenas tardes.
1: Y en estos momentos, Borja Sémper, en rueda de prensa del Partido Popular, en estos momentos hablando de la cuestión de la moción de censura, le escuchamos.
4: ¿Qué me han preguntado? Y es una herramienta a la que nosotros no hemos renunciado nunca, ni vamos a renunciar, como es natural, seríamos unos irresponsables. Lo que le digo que hoy el tiempo político está en averiguar exactamente cuál es el alcance de toda esta porquería que estamos viendo. Y los acontecimientos, como les decía antes, se van precipitando. Ya nos parecía muy grave lo que pasaba en el entorno del presidente del gobierno, pero luego vimos lo que pasaba en su entorno político. Y estamos hablando de dos secretarios de organización y un ministro. Los dos han pasado por la cárcel. Vale, parece que no era suficiente. Hemos visto tramas, supuestamente también, que están siendo investigadas en torno a la que protagoniza la famosa señora Leire, y parece que tampoco era suficiente eso. Hay otras piezas abiertas en otras salas de la Audiencia Nacional y parece que tampoco era suficiente. Y ahora estamos teniendo oportunidad de conocer algo tan grave como supuestos casos de corrupción que afectan a un expresidente del Gobierno. Nada más y nada menos. Y parece que tampoco es suficiente. Nosotros seguimos defendiendo lo mismo. Esto es insostenible. Y son los socios los que deben de moverse. Son los socios quienes les apoyan. No valen con declaraciones. Hay que dar pasos. Y nosotros estaremos a la altura de las circunstancias, se lo puedo asegurar. Y somos conscientes del inmenso reto que enfrentamos. Se lo puedo asegurar que somos conscientes y el presidente Feijóo quiere, como les decía antes, y lo digo de verdad porque lo hemos hablado en estos términos, liderar el cambio posible.
1: Bueno, lo que dice Borja Sémper, que sí, que hay motivos, pero la cuestión que no aclara es si se van a poner a trabajar o no con el resto de socios parlamentarios que ahora mismo sustentan a Sánchez para ver si alguno de ellos apoya esta moción de censura. En fin, nos vamos a ir, señores, a la última pausa de publicidad del día de hoy. A la vuelta, vamos con la cuestión de Estados Unidos e Irán y el asunto de la vivienda. 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

0: Seguimos en Dando Caña, recta final del programa, y vamos con la cuestión de la vivienda. La vivienda nos cuesta la vida, bajemos los precios. Ese era uno de los lemas que se escuchaba este fin de semana en esa protesta de Madrid, pero que también tuvo su réplica en otras ciudades de España. Convocada esta manifestación por el Sindicato de Inquilinas de Madrid y apoyada por decenas de asociaciones y colectivos, acudían precisamente a protestar contra los precios de la vivienda. Veamos un poco más a fondo cuál es la situación del mercado en nuestro país, la situación a la que se enfrentan también las familias españolas.
1: Estamos a escasos días de que se cumplan 3 años de la entrada en vigor de la Ley de la Vivienda y la situación

0: No podía haber ido a peor. Con un mercado completamente roto, los precios desorbitados y más demanda que oferta, la vivienda es sin duda el principal problema para los españoles. Alquilar hoy una vivienda es un 30,7% más caro que hace 3 años y hay un 30% menos de viviendas disponibles. En el estudio realizado por Idealista vemos cómo en Barcelona, por ejemplo, la oferta de la vivienda es casi un 70% menos que en 2023 y el precio ha escalado a casi un 19%. En San Sebastián, Bilbao o Pamplona, encontrar una casa también comienza a ser casi misión imposible. Pero si analizamos cómo ha evolucionado el precio de la vivienda de 2023 a 2026, los datos reflejan la dura realidad de muchas familias. Segovia encabeza la lista con un incremento de más del 51%, 20 puntos por encima de la media del país, seguido de Madrid o Valencia. A la cola, aunque con un crecimiento de más del 7%, Melilla o con casi un 12%, Pamplona. Unos datos que no hacen más que hundir la tasa de emancipación en España, alcanzando la peor cifra de su historia. 7 de cada 10 jóvenes siguen viviendo en casa de sus padres. Según los datos del Observatorio de Emancipación del Consejo de Juventud de España, la media para independizarse se fijó en 2025 en 30,2 años, por los 26,2 que era en 2024. Para intentar frenar esta sangría, Consumo ha elaborado una guía con los abusos más comunes en el alquiler. Además, desde el Ministerio han comenzado a abrir expedientes sancionadores a grandes inmobiliarias.
1: Estamos hablando de conductas que podrían constituir prácticas abusivas respecto a los derechos de los consumidores, en cuyo caso acarrearían multas, sanciones de hasta 1 millón de euros por cada una de estas prácticas identificadas o entre 6 y 8 veces el beneficio obtenido de manera ilícita.
0: Pero por poner blanco sobre negro, 2 informes podrían poner luz a la problemática de la vivienda. Según Funcas y Oxford Economics, el enfriamiento inmobiliario podría estar cerca porque el agotamiento del mercado empieza a ser más que evidente.
2: Y con esta cuestión, concretamente con el tope al precio de los alquileres, podríamos aplicar lo que decía Marcos antes de que dejen de legislar, porque vemos que sí. En sitios donde precisamente mira, han llevado a cabo esa legislación, como es Barcelona, un 70% menos de oferta.
3: Sí, mira. Aquí lo que se trata es que haya más vivienda, pero déjame simplificarlo para una cosa. Independientemente del tema del suelo y tal y cual, que ya está muy manido, se necesitan en España 700.000 viviendas. Entonces, pero se necesitan 700.000 asequibles, porque quienes están demandando esas viviendas son gente joven, o son gente divorciada, o son gente pues, de bajo nivel adquisitivo. Entonces, ¿por qué no se construyen 700.000? Primero, porque la gente que las necesita no puede pagarlas, por muy asequibles que sean. Pero podría comprarlas gente para alquilárselas a estos primeros. Pero ¿por qué alguien va a comprar 5 o 10 viviendas para alquilárselas a estos que las necesitan pero no pueden comprarlas si resulta que tienen inversiones alternativas? Yo puedo comprarme 10 viviendas para alquilárselo a gente que necesita, pero por el mismo dinero puedo comprar acciones de Wells Fargo, puedo comprar letras del Tesoro, puedo comprar lingotitos de oro o puedo comprar bitcoins. Vamos a ver la diferencia. Si yo decido comprar viviendas, pago 10% de IVA. Yo no pago IVA si compro lingotitos, bitcoins, acciones de Wells Fargo norteamericanas o letras del Tesoro, porque están exentas de IVA. Siguiente, si yo compro vivienda, tengo un impuesto recurrente que es el IBI. Si yo compro lingotitos o bitcoins o acciones de Wells Fargo, no hay un impuesto recurrente. Si yo compro las viviendas, estos del gobierno pueden decir que la renta me la topan y no puedo ganar más de tanto. Si compro acciones de Wells Fargo y mañana Wells Fargo decide incrementar los dividendos, oye, fenomenal para mí, no me topa nadie la renta. Si compro las viviendas y no lo otro, me las pueden ocupar. A mí no me pueden ocupar los lingotitos de oro, ni las bitcoins, ni las acciones de Wells Fargo. Y encima, que esto ya es la guinda encima del pastel, si compro las viviendas, me llaman de todo, especulador, gran tenedor y tal, y me insultan. Pero entonces digo, oye, pues que les den, me compro mis lingotitos de oro, mis bitcoins o mis acciones de Wells Fargo, me quedo calladito y punto. Eso es lo que pasa, porque estamos condenando a la gente que podría comprar viviendas para alquilarlas, y entonces la gente decide invertir en otro sitio, porque no les fastidia, simplemente dice, fuera. Pero de todas estas inversiones que te he dicho, la única que interesaría a los españoles es que esta gente que tiene dinero no se lo gaste ni en lingotitos, ni en bitcoins, ni en acciones de Wells Fargo norteamericanas, ni en letras del Tesoro, sino que se lo gaste en vivienda para que entonces se produzca vivienda, porque eso genera riqueza, porque hay que contratar albañiles, hay que contratar encofradores, hay que contratar electricistas, fontaneros, arquitectos, abogados, etcétera, y eso genera riqueza. Entonces, yo, ¿para qué voy a comprar viviendas asequibles para alquilarlas a la gente si tengo las otras alternativas? Y lo que la gente no entiende es que al final, para que haya gente que esté interesada en construir, es porque hay que facilitar gente que esté interesada en comprar para alquilar y tenga un interés. Y esa decisión es una decisión financiera donde tú comparas con otros activos. Y eso no le entra en la cabeza, por supuesto, a la izquierda. Entonces no van a fastidiar a nadie. La gente que tiene dinero comprará cosas que no generan riqueza aquí en el país, porque puedes comprar perfectamente acciones de cualquier empresa extranjera y no se soluciona el problema. Eso es lo que hay que entender. Pero la gente es muy bruta porque lo toma de una manera emocional. Imagínate con lo que te he dicho, lo lógico sería decir, si la vivienda es para comprar muchas y alquilárselas a la gente, no tendrían IVA, porque compites con productos que no tienen IVA. Y así animas a la gente. Pero con esta situación comparativa entre activos, dices...
4: Bueno, pretender... Está muy bien explicado, Marcos, da gusto. Todo lo que está diciendo, vamos, pretender que el gobierno reduzca el IVA de algo, es decir, reduzca los ingresos que ellos van a gestionar de una u otra manera, que ahí no vamos a entrar ahora porque ya hemos hablado antes de Zapatero, pues es impensable. Es decir, ellos nos van a seguir machacando con impuestos porque esa es la forma que ellos entienden de redistribuir la riqueza, que no en vano son socialistas. De todas maneras, me refiero a los socialistas de todos los partidos, también hablo del PP. No, esto que ha dicho Marcus se enmarca, y nunca mejor dicho, en la ley de la oferta y la demanda, señores, que es algo que habría que enseñar a los niños chicos desde el principio de los tiempos de su nacimiento, prácticamente. Hijos, veréis, si hay mucha más gente que pide o que solicita o que está dispuesta a pagar por algo, el precio de ese algo subirá. Y viceversa, si hay muy poca gente, el precio de ese algo bajará. ¿Qué pasa con el precio de la vivienda? Sea para alquilar, sea para comprar o para vender. Pues que está subiendo. ¿Por qué? Porque se está potenciando, posibilitando con una política criminal y suicida de todos los gobiernos de Occidente de permitir que entren personas vulnerando la normativa de nuestras fronteras para vivir aquí con nosotros. No se sabe muy bien para qué. Sí se sabe, pero tampoco es el momento. Eso es incrementar la oferta. Como resulta que, perdón, la demanda, estoy yo fino. Como resulta que la oferta es inelástica, ¿qué significa eso? Pues que no se producen casas todos los días. No puedes estirar el chicle de las casas porque las casas son duritas. No se estiran. Como tú no puedes incrementar la oferta, inmediatamente el precio sube, sea para comprar, sea para alquilar. Claro, si lo que estás haciendo desde el gobierno es crear dificultades para incrementar la oferta, es decir, la construcción a la que se estaba refiriendo Marcos, pues obviamente los precios subirán porque es que aunque la demanda no subiera, que sube, subirían los precios, pero si encima están entrando centenares de miles de personas que tendrán que ir a vivir a algún sitio, pues entonces todos quieren colocarse en algún lugar y quieren dormir y quieren tener una cama y una silla y una mesa para poder comer. Conclusión, los precios se elevan, o sea... Solución. Sí. Les voy a proponer a los señores del gobierno una solución. Corten ustedes la entrada ilimitada de inmigrantes y verán cómo se paraliza inmediatamente las tendencias al alza, en algunas zonas más que en otras, y por otra parte, dejen de tocar las narices a los constructores con sus impuestos y con sus limitaciones y verán cómo se incrementa el parque de viviendas y entonces bajarán los precios. ¿Cómo lo ven?
3: Sí, pero perdona una cosa. La demanda, digamos... No es que crezca, crece la necesidad, pero la demanda es cero, porque quien la necesita no puede comprarla. Luego hay una demanda cero.
4: Sí, sí, se desplaza
3: a lo largo de la quien puede comprarla para alquilarla, como decide otras alternativas, es cero, porque un constructor al final yo construyo porque alguien me va a comprar esto, pero si resulta que los que la necesitan no tienen dinero, luego la demanda es cero porque no la pueden comprar y quien podría comprármela resulta que está estigmatizado, pues entonces no se construye pesos porque no los voy a poder vender. Este es el esquema.
4: Fíjate,
3: no consigo porque no los voy a poder vender.
4: La gente lo puede entender muy bien cuando has hablado de Segovia, que llama muchísimo la atención. Dice, ¿cómo puede ser que el mayor incremento de precios se haya producido en Segovia? Pues
3: por
4: porque Segovia está en la corona metropolitana de Madrid.
3: Por el AVE.
4: Y claro, y entonces, ¿dónde va la demanda que no puede atenderse en Madrid? Porque no llegas. Pues a Segovia, que eran más baratos, por lo tanto suben.
3: Claro,
4: es decir, esto es un fenómeno económico que es perfectamente conocido, caray.
5: Y a mayores, hablar de la desigualdad territorial, porque encima encima, cuando heredas, no es lo mismo que heredes en un sitio que en otro. Ya no voy a hablar de mi tierra porque tremendo. Y luego, por cierto, os invito, estaba mirándolo ahora aquí un segundo, no me acordaba el nombre del abogado canadiense, he leído una entrevista de él, Robert Amsterdam, sobre Hacienda.
3: Sí, sí, eso es.
5: Tremendo.
2: ¿No? Bueno, de hecho, aquí en Nicaragua, nuestro compañero Yago Soler realizó una entrevista, pueden volver a buscarla en nuestro canal de YouTube, porque expone a la perfección cuál es la situación con la agencia tributaria. Mencionabas además la cuestión de la inmigración como uno de los problemas que afectan directamente a la cuestión de la vivienda. Y atención, porque el ministro de Justicia de Francia estaría planteando ya, así lo ha dicho en una entrevista en un periódico francés este fin de semana, suspender durante 3 años la entrada, es decir, que no puedan entrar más inmigrantes durante esos próximos 3 años, porque dicen que ya han llegado al límite de la capacidad de integración y asimilación.
3: Yo desgraciadamente eso lo veo mal, porque lo primero lo que hay que es cero de inmigración ilegal.
4: Pero
3: decir cero de inmigrantes en general, si una empresa requiere una persona especialista en no sé qué y no la encuentra en el país, claro, debería entrar. O sea, lo que sería es reducir a cero la inmigración ilegal, porque yo, de verdad, o sea, en el tema he estado manejando empresas y tal, y muchas veces tú necesitas determinados perfiles y lo que quieres es que no te pongan problemas, pero claro, es gente que te entra con un contrato de trabajo y una capacitación. Entonces, poner puertas a eso, no. Lo que hay que poner puertas es a lo otro. Y como no se han puesto puertas a lo otro, ahora lo que quieren es, oye, la inmigración la corto ahora. Entonces, bueno, yo creo que es una cosa, un brindis al sol y que ha hecho. Pero bueno.
2: Sorprendía este fin de semana escuchar a Alberto Rodríguez incluso defender la cuestión de la prioridad nacional planteada por Vox.
6: Tiene que haber una prioridad nacional canaria respecto a la gente que reside en Canarias con respecto a la gente que viene de fuera en condiciones de privilegio, porque cuando hablan y dicen no sé qué, porque la atención sanitaria y demás, lo que pasa es que los que lo ponen sobre la mesa, o sea, no podemos atribuir a un concepto, decir este concepto de derecha, este concepto fascista, ¿no? Si esto está un pensador...
7: Vale, pero me quedo entonces, Alberto, con tu frase de debería haber una prioridad nacional canaria.
6: Pero es que eso es lo que salió la gente a pedir el 20A.
3: Sí, Canarias.
2: Se ha hecho de Vox.
4: Bueno, cuando una idea está bien explicada y además es buena, la puede comprar hasta este señor. ¿Por qué? Porque la idea es buena, porque es correcta, porque está ajustada. Por cierto, el señor este francés, ministro de Justicia, podrá decir misa. El que ha resuelto el problema o está en vías de resolverlo, señores, agárrense, es Donald Trump.
3: Sí. Hay una cosa, porque sí tiene un tema curioso, la de la prioridad nacional, de alguna manera es un concepto muy inventado y muy cercano a los nacionalistas. Porque los nacionalistas, cuando se trata, por ejemplo, de funcionarios, empleados públicos, han colocado barreras culturales precisamente para dar prioridad a los suyos. Si no hablas catalán, si no hablas mallorquín, si no hablas gallego, que es muy importante, o si no hablas vasco, pues entonces tú no puedes esto y tal. Que es una manera de encubrir que determinadas posiciones y puestos van a esa gente. Yo alguna vez he dicho en el pasado que le digo a Isabel Díaz Ayuso que, oye, que cuando vaya a tener plazas en concurso o lo que sea de funcionarios y tal, que diga que tienen que saber bailar el chotis y las alineaciones del Real Madrid desde los años 40. Y si no, no pasan. Porque son barreras culturales precisamente para proteger a los suyos. Entonces, que no se escandalicen tanto, ¿no?
2: Alejandra.
5: Bueno, lo que no cabe la menor duda es que estamos asistiendo a un reemplazo total, y eso, nos guste o no, está en la agenda de todos nosotros. No sé de qué bando será, pero esto es una realidad. Y este señor, que yo no lo había visto, pero ya, además me acuerdo que luego salió en El Toro, en otros programas, pero me acuerdo que yo estábamos aquí en directo y yo, bueno, como todos, ¿no?, que tenemos los ordenadores y los teléfonos, y que salió esta señora de Más Madrid, ¿no? ¿Quién era? La que salió hablando del tema de la guardería, que ya no tenían guarderías y demás.
2: Rita Maestre, exactamente.
5: Sí. O sea, que esto nos va a afectar a todos. O sea, aquí al final, yo soy de letras, pero es que los números son claros. O sea, es que no hay para todo el mundo, nos guste o no, y ya está, no hay más lío en esto. Entonces, bueno, es puro sentido común. Diciendo esto, quería hacer un apunte rápidamente del sentido común y de la manifestación. Como bien sabes, yo soy muy... Bueno, yo evidentemente soy muy activa en redes sociales, entre otras cosas por temas de trabajo. Y este fin de semana colgué lo de la manifestación. En mi vida había recibido más de 400 comentarios que, de verdad, es que se te ponen los pelos de punta. No en Instagram, sino en otra red social, lo que hay ahí montado. O sea, a mí, sinceramente, a todos los haters me entra por aquí y me sale por allí. Ya os lo digo, o sea, tiempo perdido, pero tremendo. Entonces, bueno, yo me preguntaba, si se levanta todo este polvorín, y estoy en el tema, que es la inmigración, estamos hablando de una manifestación que se convoca por la dignidad de este país, porque tenemos a un montón de tíos, que había alguien por ahí, por cierto, Tellado, ¿no?, que decía que esa diferencia Alibaba de los 40 ladrones y no sé quién, porque ya no, seguimos apuntando gente en la lista y ya superamos los 40 ladrones. Entonces, a mí me deja alucinada.

0: libremente en este país sobre la dignidad, porque tenemos gente que nos están robando a mansalva y yo tengo que aguantar aquí que es que yo no trabajo porque soy autónoma, porque mi padre, porque el Borjamari que cría y cosas de este estilo. O sea, tremendo. Te lo digo porque nunca pensé que hablar del sentido común barra números, barra que es que no entramos en las guarderías y que dentro de poco saldremos unos para entrar otros, pues es que no puedo entender esta historia. O sea, que este señor, que no sé cómo se llama, el canario de las rastas, ¿vale? Y Rita y todo el mundo, pues claro que estamos en la misma conversación, porque nos afecta a todos y más que nos va a afectar si no ponemos puertas al campo. Por cierto, esto ya termino. Lo que tengo clarísimo es que no podemos estar con el titubeo, con la ambivalencia, porque esto es muy serio, lo que está ocurriendo es muy serio. Entonces, a mí cuando escuchábamos ahora a Borja Sémper y el que sí, la moción y esto, tal, como lo apunta antes, que es que vamos a liderar. Si es que no lideráis nada, absolutamente nada. O sea, este es el problema, que no lideráis nada. Y que lo que necesitamos es gente firme y que diga absolutamente lo mismo en cada sitio donde está.
1: Y ojo, Felipe González, que en esos momentos está participando en un acto público, ha reaccionado al auto de Zapatero, dice que esto supone una crisis reputacional, que le ha impresionado muchísimo leer ese auto de unas 40 y pico páginas del juez Calama, dice que respeta la presunción de inocencia, que no haría una moción de censura en estos momentos, pero que sí debería haber elecciones en este año para que los españoles pudieran decidir sobre su gobierno.
2: Hombre, si hay elecciones no hace falta una moción de censura. Claro. El único tema es que las elecciones dependen exclusivamente de Sánchez y la moción de censura no, esa es la diferencia. Pero bueno, yo se lo explico a Felipe González si quiere, de alguna manera, sobre lo que decía Alejandra, que tiene toda la razón. Vamos a ver, no, el momento que vive España es un momento dificilísimo y es un momento que se necesita cierta contundencia, cierta seguridad, cierta asertividad. Los españoles están como perdidos viendo todo esto y si ven un partido que titubea, un partido que dice no invito a la gente a salir a la calle por si acaso no vinieran muchos y entonces voy a quedar como que no tengo poder de convocatoria. No hago una moción de censura porque a lo mejor pierdo la votación. Pero digo, bueno, pero aunque la pierdas, hazla porque puedes ganar el debate. Es un megáfono bestial una moción de censura, porque no tienes tiempo tasado, puedes coger y denunciar todas las tropelías absolutamente de Sánchez, y Sánchez sí tiene tiempo tasado, tú no lo tienes. Es un amplificador para no solamente España, sino para el resto de países. Ahora, si tienes miedo porque te va a sacar la foto de Marcial Dorado y te van a temblar las piernas, pues entonces, claro, pues entonces lo mejor que puedes hacer es no hacerlo. Pero sobre todo, no pongas excusas, Feijóo, no pongas excusas. Pues una excusa es que es darle un balón de oxígeno a Sánchez. Si eso fuera verdad, Sánchez le prestaba 2 diputados a Vox para que se la hiciera. Mira, así tomo oxígeno. Que no es, que no se lo cree nadie. Y sobre todo, pones en una situación muy difícil a todos los socios de Sánchez. Porque de hecho, hace ya tiempo se planteó la posibilidad, Sánchez, de una moción de confianza. Y los socios le dijeron, ni de suerte, porque nos vas a obligar a apoyarte y no queremos que se visualice ese apoyo. Entonces, termino con esto. Entonces, una moción de censura va a obligar a los socios a tener que hacer discursos muy duros contra Sánchez para distanciarse, aunque luego voten para que no gobierne la derecha a favor de él. Pero no va a ser nada cómodo ni para los socios ni para Sánchez en estos momentos una moción de censura.
0: 30 segundos. Perdona, Alejandra. Nada, simplemente que la situación del país actual requiere una oposición contundente, contundente. Ya está, no hay más lío en esto.
3: Yo, por no hacerlo muy largo y continuando con lo que ha dicho Alejandra, al PP le falta valor. Y su líder no es un líder, es un gestor. Entonces, aquí, algo habría que hacer.
1: Y aquí lo tenemos que dejar, no hay tiempo para más. Gracias a todos por acompañarnos a lo largo de esta mañana. Gracias a todos ustedes por seguirnos. Que pasen un buen lunes y que descansen. Adiós.

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0: Hola, ¿qué tal? Si hay una imagen que en los años 60 dio la vuelta al mundo y conmocionó a la opinión pública internacional, esa fue la del asesinato de John Fitzgerald Kennedy. El 22 de noviembre de 1963, la ciudad tejana de Dallas se convirtió en el centro del mundo. El presidente de Estados Unidos había muerto víctima de un atentado. Además, el asesinato de Kennedy ponía sobre la mesa uno de los mayores interrogantes de la historia. ¿Realmente quién lo mató? Casi medio siglo después, es una pregunta que sigue sin respuesta. Les recordamos la vida y muerte de uno de los personajes más importantes del siglo XX. Viernes, 12:30 de la mañana, 22 de noviembre de 1963, Dallas, Texas. El 35º presidente de Estados Unidos circula acompañado por su esposa Jacqueline en el coche presidencial por la Plaza Dealey. En la esquina de la calle Houston con Elm, un giro obliga a la limusina a reducir la velocidad. La comitiva queda frente al edificio del Almacén de Libros Escolares de Texas. La multitud aclama al presidente cuando se escucha un primer disparo de los tres que supuestamente haría Lee Harvey Oswald. Se calcula que en ese momento el coche iba a una velocidad de 15 kilómetros por hora.
1: Casi todos están de acuerdo que Kennedy recibió dos disparos y que el tercero, que le impactó en la cabeza, fue el mortal. El primero es desviado por un árbol, rebota en el cemento y llega a un testigo. El segundo disparo llega a Kennedy por detrás y sale por su garganta, hiriendo también al gobernador de Texas. El presidente deja de saludar al público y su esposa tira de él para recostarlo sobre el asiento. Cuando el tercer disparo impacta en la cabeza de Kennedy, Jackie reacciona saltando hacia la parte trasera del coche. Un ciudadano que filmaba la comitiva presidencial logró captar el momento del atentado que acababa con la vida de Kennedy.
0: El presidente ingresó cadáver en el hospital Parkland Memorial de Dallas pocos minutos después de los disparos. Dos investigaciones oficiales concluyeron que Lee Harvey Oswald, un empleado del Almacén de Libros Escolares de Texas, de la Plaza Dealey, fue el asesino. Según una de ellas, Oswald actuó solo, mientras que la otra sugirió que en el atentado participó al menos otra persona. Lo cierto es que el asesinato todavía está sujeto a especulaciones y es foco de un gran número de teorías sobre conspiración.
1: Después de la autopsia en el Hospital Naval de Bethesda, el cuerpo de Kennedy fue preparado para el entierro y trasladado a la Casa Blanca. Allí fue expuesto en la sala este durante 24 horas. El domingo siguiente al asesinato, cubierto con la bandera de Estados Unidos, fue trasladado al Capitolio para una vista pública. Durante todo el día y la noche, cientos de miles de personas visitaron el féretro. Representantes de 90 países, incluyendo la Unión Soviética, asistieron al funeral en la Catedral de San Matthew el 25 de noviembre. Después de ser trasladado al cementerio de Arlington, fue enterrado.
0: Kennedy fue elegido presidente en 1960. Se convirtió en el segundo mandatario más joven de Estados Unidos después de Theodore Roosevelt. Dirigió los designios del país más poderoso del mundo hasta su asesinato en 1963. Durante su gobierno sucedieron acontecimientos como la invasión de Bahía de Cochinos, la crisis de los misiles de Cuba, la construcción del Muro de Berlín, el inicio de la carrera espacial, la consolidación del movimiento por los derechos civiles en Estados Unidos o el comienzo de la Guerra de Vietnam. Vamos a recordarlos. El martes 8 de noviembre, Kennedy venció a Nixon en una de las elecciones presidenciales más reñidas del siglo XX. En su discurso inaugural, habló de la necesidad de que los ciudadanos estadounidenses fueran más activos, pronunciando una de sus frases más famosas: "No preguntes lo que tu país puede hacer por ti, pregunta lo que tú puedes hacer por tu país". También solicitó a las demás naciones del mundo que lucharan en conjunto contra lo que él llamó el enemigo común del hombre: la tiranía, la pobreza, las enfermedades y la guerra.
1: Antes de que Kennedy fuera elegido presidente, la administración de Eisenhower creó un plan para derrocar al régimen de Fidel Castro en Cuba. Incluía armar una insurrección compuesta por cubanos anticastristas entrenados por Estados Unidos. Tenían que invadir la isla e instar a una sublevación del pueblo para lograr derrocar a Castro del poder. El 17 de abril de 1961, Kennedy ordenó que el plan se ejecutara. Entonces se produjo la invasión de la Bahía de Cochinos, pero no contó con el apoyo aéreo de Estados Unidos. El 19 de abril, el gobierno cubano había capturado o ejecutado a los invasores exiliados. Kennedy se vio obligado a negociar la salida de los supervivientes.
0: La crisis de los misiles de Cuba comenzó el 14 de octubre de 1962, cuando aviones espías fotografiaron en la isla la construcción de silos para misiles soviéticos de largo alcance. Estados Unidos se encontró ante una inminente amenaza nuclear. Kennedy se enfrentó a un dilema. Si atacaban los asentamientos, podrían ocasionar una guerra nuclear con la URSS, pero si no se pronunciaban, tendrían armas nucleares a pocos kilómetros de distancia. El presidente ordenó una cuarentena naval en la que la Armada estadounidense inspeccionaría a todos los barcos que llegaran a Cuba. Una semana después, alcanzó un acuerdo con el primer ministro soviético Nikita Khrushchev. La URSS eliminaría los misiles sujetos a inspecciones de la ONU si Estados Unidos emitía una declaración pública diciendo que nunca invadiría Cuba.
1: En el sureste de Asia, Kennedy continuó lo que Eisenhower había comenzado, combatir las fuerzas comunistas comandadas principalmente por Ho Chi Minh. Estados Unidos se fue involucrando cada vez más hasta que las fuerzas armadas fueron enviadas directamente para combatir en la guerra de Vietnam durante la siguiente administración, la de Johnson. Kennedy se enfrentó a la crisis de Vietnam en julio de 1963. El plan del presidente era apoyar a los generales que querían dar un golpe de estado contra el presidente de Vietnam del Sur. El 2 de noviembre, el presidente Diem fue arrestado y ejecutado. Kennedy se mostró desilusionado. Él no había aprobado el asesinato. Entre los historiadores se mantiene el interrogante respecto a si, en el caso de que Kennedy hubiera terminado su periodo presidencial y hubiera sido reelegido, la guerra de Vietnam hubiera crecido en la forma que lo hizo.
0: Al término de la Segunda Guerra Mundial, Alemania fue dividida bajo las presiones simultáneas de los aliados y los soviéticos. Con la construcción del Muro de Berlín, el 13 de agosto de 1961, los comunistas separaron Berlín en dos partes. Una, bajo el control de los aliados, se llamaría Berlín Occidental, y otra, bajo el control de los soviéticos, se llamaría Berlín Oriental. Kennedy visitó Berlín Occidental y el 26 de junio de 1963 pronunció un discurso público criticando el comunismo con motivo del 15º aniversario del bloqueo de Berlín impuesto por la URSS. En el discurso señaló la construcción del muro como un ejemplo del fracaso comunista.
1: Uno de los asuntos nacionales más agobiantes de la era Kennedy fue el turbulento final de las prácticas de discriminación racial toleradas por las autoridades estatales. La Corte Suprema de los Estados Unidos había fallado en 1954 que la segregación racial en los colegios públicos era inconstitucional. Pero la realidad era que continuaba no solo en colegios, también en restaurantes, teatros y cines. Al inicio de su presidencia consideró que la mayoría de blancos sureños en el Congreso haría difícil la aprobación de leyes, pero poco a poco Kennedy se implicó en esta lucha. Tras varios incidentes sonados, pidió a los congresistas que legislaran seriamente sobre el tema para alcanzar las metas propuestas por Lincoln hacía más de 100 años. En 1964, la propuesta se convertiría en la Ley de Derechos Civiles.
0: Kennedy deseaba con ansiedad que Estados Unidos liderara la carrera espacial. El presidente se aproximó dos veces a Nikita Khrushchev para que en conjunto exploraran el espacio, dado que la URSS estaba mucho más adelantada en términos de tecnología espacial que Estados Unidos. En varias ocasiones, Kennedy declaró su objetivo de llevar un hombre a la Luna. Khrushchev aceptó trabajar en conjunto en el otoño de 1963, pero Kennedy fue asesinado antes de que tal acuerdo pudiese ser formalizado. El 20 de julio de 1969, casi 6 años después de la muerte de Kennedy, el objetivo del programa Apolo fue alcanzado y un hombre aterrizó en la Luna. Además de por su corta pero intensa vida política, los medios de comunicación de la época llenaron titulares con la vida personal de Kennedy. Su matrimonio con Jacqueline o sus supuestas aventuras extramatrimoniales, como la que se dice vivió con la actriz Marilyn Monroe, convirtieron a Kennedy en foco de la prensa rosa de la época. Pero lo cierto es que los estadounidenses consideran a JFK, como se le conoce popularmente, uno de los mejores presidentes de la historia de Estados Unidos. 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

0: Muy buenas noches, señoras, caballeros, bienvenidos al Gato al Agua. Hay un libro famosísimo de Stephen Koch que se llama El fin de la inocencia, donde cuenta la historia de aquellos intelectuales que fueron seducidos en los años 20 y 30 y 40, y en realidad más tiempo, pero bueno, por el comunismo estalinista. Ahí tenías a un montón de bellas almas europeas, porque eran fundamentalmente europeos, norteamericanos también, defendiendo el régimen más criminal de todos los tiempos, hasta que llegó Mao Zedong y lo hizo todavía más grande. Es algo que tiene a la izquierda, y es que como es una religión alternativa, porque nació para eso, al final termina desarrollando una capacidad de adhesión sectaria completamente por encima y por debajo de la razón. Y un fenómeno semejante es el que hemos visto, bueno, semejante, yo creo que es el mismo, el que estamos viendo en torno a José Luis Rodríguez Zapatero, del cual llevamos varios días escuchando los efugios más impresionantes. Es decir, no puede ser. Esto no es, esto es una maniobra de los Estados Unidos, que le han metido las joyas en la caja fuerte para que le pillen, esto es una venganza de Trump, esto no sé qué, esto no. Y así día tras día se van acumulando las pruebas contra Zapatero, lo último, ese hallazgo de una auténtica cueva del tesoro en una caja fuerte en su despacho, por cierto, su despacho que es del PSOE. Que es del PSOE, es el despacho de la calle Ferraz. Bueno, y aún así siguen, ¿eh? Ahora la última versión ya no es que son los Estados Unidos los que están maniobrando todo esto y tal, sino que además es que es imposible. No, pero que no puede ser, porque es tonto. Él no tiene para montar, dice Felipe González, una sociedad offshore. Felipe González lo dice así para que pensemos que él tampoco sabe lo que es una sociedad offshore, pero Felipe, lo sabemos, que nos conocemos todos, y a ti más, tanto como a Zapatero. ¿Qué es lo que estamos viendo? Lo que estamos viendo es que aquella segunda transición, porque eso fue, que de hecho empezó con Zapatero en 2004, está terminando ahora, 22 años después, envuelta en el mayor escándalo de corrupción de la historia de España. Si ya lo era el de las mascarillas por sí solo, ahora con todo lo que se le está sumando, que si petróleo, oro, piedras preciosas, en fin, va adquiriendo unas dimensiones extraordinarias. Y no es solo la corrupción de un señor, ni siquiera es la corrupción de una trama de señores, sino que es una corrupción de Estado, tal cual, porque hemos visto implicados en este asunto a una fiscal superior, a la SEPI nada menos, a los órganos del Estado mintiendo, adulterando todo el procedimiento administrativo y para cooperar con el delito. Al final, mire usted por dónde, la segunda transición y la España del progreso era esto, convertir España en un patio de monipodio. Patio de monipodio y puerto de arrebatacapas, que decía el clásico. Y las capas, seguro, que se las guardó también en la caja fuerte, Zapatero, para las niñas. Enseguida vamos a los contenidos del día. Antes, muy importante, uno, agradecimiento enorme a los amigos de Alicante, la asociación GEA y Héroes de Cavite por la acogida de este viernes donde estuvimos presentando el libro Reiniciar España, o sea, ese mi último libro. Fue realmente maravilloso. También lo fui al día siguiente, por cierto, la reunión en plan seminario privado con Tono, Mayayo y todos los demás. Un abrazo fortísimo, pero fue de verdad fantástico estar con vosotros. Y el martes tenemos la presentación aquí, en el Club de Amigos. Y hay que apuntarse, recuerde usted que es lo que tiene, porque si no es que no se cabe. Vamos a hablar de reiniciar España y de si España tiene reinicio o no, que yo creo que sí, para eso se ha hecho el libro, porque si no usted me contará. Va a ser mañana a las 7:30. Recuerde que hay que llamar por teléfono, tanto para venir presencial como para sumarse online, al 916162464. Bien, y dicho esto, nosotros ahora nos vamos con el sumario del día, o más bien con parte, porque es que es difícil meterle el diente a un bocado tan enorme. Sumario. Bueno, el mundo de ZP. Petróleo, oro, joyas y la sombra de China, por cierto, que va apareciendo ahora permanentemente en cualquiera de las... o sea, levantas un folio, ¡pum!, y aparece algo que tiene que ver con China. Hemos visto cosas que ya sospechábamos, como por ejemplo el asunto de Huawei y el 5G, y hemos visto algunas otras que son sencillamente vomitivas, como es la concesión a dedo de la reconstrucción del barranco del Pollo después de la tragedia a una empresa con la que está, china, con la que esta gente se ha forrado. O sea, no se puede ser más canalla. Bueno, sí se puede ser, espere usted que sigamos descubriendo cosas en el sumario. Claro, todo esto, ¿dónde deja a los socios de Sánchez? Entre el bochorno y la complicidad hemos titulado ahí porque hoy estamos muy exquisitos. Pero son los puñeteros cómplices de toda esta trama de corrupción, todos ellos. El PNV, Junts, Esquerra, Bildu ni le cuento, por supuesto Sumar, etc. Hoy el argumento de Sumar era que, sí, bueno, vale, que lo que hay que hacer es reconstruir la izquierda para parar al fascismo, que son el PP y Vox. O sea, es que ya no cuela. Es que, bueno, para sus bases con toda seguridad habrá alguno de donde colará. Pero están quedando retratados como lo que son. Son los cómplices objetivos de la mayor trama de corrupción de la historia de España. De momento lo que están haciendo es animar a sus huestes en la calle. En Valencia han tenido un éxito formidable, entraremos en ello con detalle, con la movilización de los maestros. Movilización, por cierto, que viene ahora, pero no cuando los gobiernos de izquierdas les congelaron el sueldo. En fin, lo contaremos. Y en Madrid, en una manifestación por la, no tan masiva, en fin, por la vivienda encabezada por gente que son multipropietarios. Como Irene Montero. Pero eso les da igual. Para ellos es gimnasia revolucionaria, que decía García Oliver. ¿De qué se trata? Pues de tener la calle viva para cuando gane la derecha, que alguna vez digo yo que ganará. En fin, vamos a ver el fenómeno. Digo que alguna vez ganará, a pesar de que el PP haga todo lo posible porque no gane, como ocurrió con la marcha de este fin de semana, la marcha por la dignidad, que fue un éxito evidente, bastaba ver las imágenes. Pero oiga, mire usted el seguimiento mediático, porque es una auténtica vergüenza. O sea, todos los medios de la paposfera, es decir, de la esfera del PP, han estado tratando de disminuir lo más posible la convocatoria, después la marcha en sí. ¿Y por qué? O sea, ¿qué le molesta al PP de que la gente salga a la calle a protestar contra Sánchez? ¿Que no llevaban un DJ latino esta vez o qué? Veremos lo que pasó allí. Y luego, noticia importantísima, y es que Gerald Darmanin, ministro francés, ha propuesto abiertamente la reducción a cero de la inmigración legal. De la ilegal ya ni le cuento. No, la legal. Es decir, se acabó, ya no cabe nadie más. Ahora, ¿no? Ahora, Gerardito, a buenas horas. Ahora eso ya ni quien lo arregle en la mitad del país. ¿Y ahora qué vas a hacer? Y con la gente que ha entrado ilegal últimamente, ¿los vas a deportar, los vas a echar? ¿A quién vas a poner en la frontera? ¿A Orbán, ahora que se ha quedado sin trabajo? ¿Por un gorro de estos de húngaro? ¿Sabe usted por qué queremos contar esto con cierto detalle? Porque algún ilustre togado con puñetas del Tribunal Supremo parece ignorar lo que hay. Y el Tribunal Supremo la semana pasada decidía no suspender cautelarmente la regularización masiva de Zapatero, de Sánchez. Bueno, Zapatero también lo van a regularizar en una de estas. La responsabilidad personal que está adquiriendo desde el punto de vista moral todos y cada uno de los magistrados del Supremo es inmensa. Meter en España a 1.200.000 personas que no sabes quiénes son y que sabes positivamente que están alterando sus certificados de antecedentes penales, que no los tienen, que están declarando vulnerables a quien no lo son, etcétera, es un auténtico crimen contra todos los ciudadanos españoles. Crimen moral, quiero decir, de momento. Y esperemos que se quede en eso. Que miren a Francia, que miren a Francia y que vean lo que pasa cuando uno esconde lo que debería exhibir debajo de la toga. Bueno, veremos estas cosas y alguna más. Habrá que hablar de Begoña, digo yo, ¿no? En fin, con nuestros contertulios de esta noche, don Óscar Rivas, ¿cómo estás?
1: Encantado de estar aquí una vez más, José Javier. Y me ha gustado mucho escuchar tu editorial mencionando a Stephen Koch y ese excepcional libro que es El fin de la inocencia, que yo recomiendo aquí a todos nuestros telespectadores porque es un libro extraordinario donde pueden conocer, sí, cómo la izquierda manipula la propaganda y conocerán a un tal Münzenberg. Tú conoces alemán, yo no.
0: Billy Münzenberg, sí.
1: Eso es. Bueno, bueno. Porque se habla mucho de Goebbels, pero bueno, hay un gran maestro que es Münzenberg, ¿no? Como sobretexto el buenismo, fue manipulándolo absolutamente todo. Pero más allá de lo intelectual, a mí me gustaría referir una anécdota. El otro día estaba, antes de ayer, esperando el autobús, y había una chica hablando, yo qué sé, con una señora, sería su madre, y estaban pues comentando la actualidad política, ¿no? Y a la hora de referirse a Zapatero, a ver, como tienes que esperar 15 minutos, pues escuchas, ¿no? Decían, si es que este pobre hombre, ¿qué ha hecho? ¿Qué ha hecho? Si es que esto es una manipulación de la extrema y del ultra, de la derecha y de la ultraderecha, ¿no? Entonces te das cuenta que para inocencia la de la izquierda, o que no se entera o no se quiere enterar, ¿no? Pero esta es la España que tenemos. Es que aquí debatimos y debatimos y debatimos por qué la gente vota a la izquierda, pero es que esa es la izquierda que vota a estos señores.
0: Óscar, bienvenido. Billy Münzenberg creó la mayor red de propaganda jamás creada al servicio del estalinismo en toda Europa y en Estados Unidos. Al final, bueno, y Stalin ya se había puesto a matar gente a mansalva. O sea, él lo vio y le llamaron a Moscú y dijo, yo no me voy. Se quedó en Francia. Llegó la guerra y le metieron en un campo de concentración los franceses de Vichy, o sea, que era un campo, perdóname, vivible. Y entonces, con dos comunistas, le convencieron para huir. Y se fugaron del campo. Y ya nunca se supo más. Bueno, sí se supo. Se supo que aparecía ahorcado en un bosque cercano. Le habían matado sus propios... ¡Ay! En fin, no digo yo que vaya a pasar nada de todo esto, porque ahora son nuestros tiempos, y estos son del PSOE, tampoco son del comunismo de Stalin, o sea, es otra cosa. Bueno, Óscar, bienvenido. Don Jesús Trillo, ¿cómo estás?
2: Muy bien, muy bien. He estado este fin de semana en Santiago de Compostela.
0: Magnífico sitio para estar.
2: He estado presentando el libro de Fraga, en la Fundación Fraga. Claro. Mando, por cierto, desde aquí un abrazo a Sandra Vázquez, que es la presidenta, y a Miguel Santalices y a los demás que participaron en el acto. Pero la verdad es que estaba, ya que has sacado el tema de tu libro, yo traigo otro libro que estoy por reeditarlo, que es este, no sé si lo conoces, te lo he regalado.
0: Que lo conozco, claro.
2: Es La ideología invisible.
0: Lo que me parece mal es que utilices mi libro para hablar del tuyo. Pues
2: bueno, no, es un libro del año 2005.
1: Está muy bien tirado, Jesús, ¿eh?
2: Este libro es del año 2005, ¿no crees?
0: Sí, señor.
2: Y en él se cuenta el contenido de la nueva izquierda de pensamiento, de la nueva izquierda radical, que al final es ZP, Zapatero. Uh-huh. Y la verdad es que me acuerdo que en la presentación del libro, que me la hizo Fraga precisamente, Fraga fue el que presentó el libro junto con Loyola de Palacio, Fraga dijo que él no creía en profetas laicos, pero que después de leer este libro, me acuerdo perfectamente, dice, oye, es increíble, esto es como una auténtica profecía sobre lo que... Y efectivamente, la verdad es que todo lo que yo preveía aquí del machismo criminal y la legislación sobre la violencia contra la mujer, etcétera, el tema del feminismo radical, del matrimonio gay, todo se ha ido cumpliendo. Lo cual me da una idea de, efectivamente, tenías tú razón al sacar la frase de Felipe González y también de César Antonio Molina, de que Zapatero no da en la cabeza como para crear una ingeniería financiera de este tipo. Eso no se lo cree nadie. También decían, el pobre Gustavo Bueno se equivocó sobre...
0: El pensamiento Alicia.
2: El pensamiento Alicia, que no da para más. Jolín, se dio, aquí está escrito y previsto, y se produjo, no sé si es tipo reeditar el libro, pero en fin...
0: Jesús, bienvenido, buenas noches. Gran libro también el de Jesús, ¿eh? Por cierto, hablando de joyas, vamos a verlas, ¿no? Está todo el mundo, además estoy diciendo mensajes. Pero bueno, queremos ver las joyas. ¿Podemos ver las joyas? Mi querida Raquel, vamos a ver las joyas porque la verdad es que vale la pena verlas, ¿eh? O sea, es una cosa... Todo el mundo se está preguntando, vamos a ver, si son de verdad, estamos hablando de millones de euros. Si son de mentira, ¿para qué la guardan en una caja fuerte? ¿Y luego para qué son? Porque aquí los más viejos del lugar recordarán lo que era la caja de resistencia. Claro, en fin. Ahí están, vamos a ver. Ole. Bueno, así como, en fin, como para salir una noche por Barcelona, por ejemplo, a pasear. Un pedazo de pedrolos, de verdad, ¿eh?
2: Y las piedras preciosas son rubíes, esas son rubíes y esmeraldas y... Que eso.
3: Pareciendo una colección.
0: Y Julio Ariza, muy buenas noches, ¿qué tal?
3: Pareciendo una colección real, ¿no?
2: Sí, sí.
3: Es como si se la estuvieran guardando a una reina o a una princesa.
0: Eso es lo que decían, son solos de Sajonia-Coburgo.
3: No,
2: claro que... no sé,
3: son muy bonitas, de verdad.
2: Él ha dicho que las
3: poco llevables, ¿eh? Son poco llevables. Habría que desmontarlas y probablemente venderlas desguazadas. Que son,
0: Gertrudis ha dicho que era de una herencia de la mujer de Zapatero.
2: Puede ser de la mujer, porque de luego...
0: Las carcajadas...
2: De la familia paterna de Zapatero, yo conocía a su padre y además era un buen amigo, Juan Rodríguez Lozano. No tiene, vamos, el pobre no tenía, era un abogado laboralista y muy buena gente de León, que no, esto es increíble.
3: Yo de todos modos, Esparza, aspiro esta noche a alzar la mirada.
0: ¿A alzar la mirada?
3: Sí, es el eslogan que han puesto en el Arzobispado de Madrid a la visita del Papa. Y en todo Madrid hay unos cartelones colgando en farolas y en marquesinas y tal, que pone alzad la mirada. Y a mí me parece bien. Por eso cuando he visto que el cardenal Cobo ha hecho dos entrevistas este fin de semana, una en Religión Digital y otra en El País, y entonces las he leído porque me interesaba ver qué decía el cardenal respecto a la visita del Papa, y son interesantes. Hay algún detalle que no encaja bien, ¿no?, en que sean las entrevistas a un cardenal arzobispo de Madrid. Por ejemplo, que la palabra Dios, Jesucristo, la Virgen María, no aparece en ninguna de las dos entrevistas. Y el domingo, en la entrevista del País, que era el día de Pentecostés, también se olvida del Espíritu Santo. Es decir, es una cosa que quizás le obliga en el futuro al cardenal de Madrid a alzar la mirada. Porque con la mirada que tiene actualmente está desorientando mucho a los católicos de Madrid. Y yo le pediría al obispo de Madrid, al arzobispo de Madrid, al cardenal de Madrid, que se acuerde de a quién representa, porque él es que está representando a la Iglesia, está representando la doctrina de la Iglesia, y lo que los católicos esperan de él es que les ayude a alzar la mirada y a mirar hacia adentro, buscando a Dios, que es lo que todos esos chicos que son ahora mismo voluntarios para la visita del Papa también están esperando ese encuentro con Cristo, porque el Papa es el Alter Christus, es el otro Cristo. Así que yo le pediría al cardenal, que si puede ser, al margen de alzar la mirada y de hablar de inmigración, que parece que es la línea roja que él establece, sin probablemente haber entendido nada, ¿no?, de qué significa la inmigración ilegal y la integración en colectivos humanos, en sociedades humanas, sin haber siquiera escuchado lo que hoy decía el ministro de Justicia francés, que pide que durante los tres próximos años se paralice y se cierre completamente la inmigración legal en Francia. No la ilegal, la legal, es decir, la inmigración en Francia. El señor Macron, a través de su ministro de Justicia, acaba de pedir, seguramente contra el criterio de los obispos franceses también, que se detenga, que no haya más inmigración en Francia en tres años, porque consideran que tienen un problema muy serio de integración que puede acabar con la paz social de ese país. Y eso es un juicio prudencial que puede establecer un político. Y por otra parte, yo le pediría también al cardenal Cobo que le recuerde al Santo Padre, por si no le han informado, que aquí en España se asesinan a 100.000 niños en el vientre de sus madres cada año. Y que seguramente los cristianos y los católicos españoles quieren escuchar un grito por la vida. Escucharlo del cardenal y del propio Santo Padre. Y escuchar probablemente también que el 95% de los abusos sexuales que se producen dentro de la Iglesia Católica, que es verdad que suponen el 5% de todos los abusos sexuales que se producen en nuestra sociedad, pero esos que se producen dentro de la Iglesia Católica, que tienen esa especial responsabilidad, recuerde que se están produciendo por homosexuales, que son abusos homosexuales, y que, por tanto, el cardenal de Madrid tiene una gravísima responsabilidad en retirar de sus puestos a aquellos sacerdotes, párrocos. Hay uno célebre porque tiene incluso un vídeo en un pub de Chueca presumiendo de su novio, y lo han mantenido como párroco en la parroquia, en una parroquia céntrica de Madrid. Pedirle al cardenal Cobo que no deje a los chicos que van a hacer la primera comunión, que van a confirmarse, que están en las catequesis, que no permita al cardenal Cobo que sean atendidos por personas con las que puede acabar la cosa muy mal. porque tienen tendencias homosexuales irrefrenables. Así que yo es lo que le, por eso le quería pedir al cardenal Cobo que alce la mirada.
0: Don Julio, bienvenido, buenas noches. Don Adolfo Albistur.
4: Muy buenas.
0: Vago relax.
4: 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Abilio y a bueno, su hermana, que hace dos meses, bueno, en este caso Cayetana.
0: Cayetana.
4: A Cayetana ha sido la, digamos, la cobaya del... 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Pero lo que aquí decimos, que se duerme mejor, es así y también lo ha comprobado, en este caso, este espectador tan querido. 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Bueno, pues podemos leer un libro, escuchar música, estar un poco relajados, tranquilos. 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
1: Y un apunte breve.
0: Apunta brevemente y nos
1: bueno, a mí me ha dejado preocupado porque yo me pongo el nivel 5. A ver si me estoy
4: bueno, aquí. No. Si lo aguantas bien, sin problema.
1: Si lo aguanto bien, pero sobre todo es que no se oye nada. Porque no. Yo lo utilizo mientras duermo y no oigo nada. De hecho, al principio decía, a ver si lo estoy utilizando mal, pero no hay que oír nada, ¿verdad?
4: No. No hace falta ponerlo cuando duermes, ¿eh? Simplemente.
1: Antes. Yo leo antes. 20 minutos antes. Me acuesto.
4: ¿Me vas a permitir esparzar una cosita?
0: Por favor.
4: Que lo dices tú, pero yo lo recuerdo. 900-730-101, llamad. Podéis llamar ahora, efectivamente, es bueno que llaméis ahora, por favor, una sola vez. Una sola vez. El otro día nos llamaron 30 veces, un espectador. Yo sé que estaba nervioso por tenerlo ya, pero 30 veces no. Llámanos una vez. Dejas la llamada, marcas ahora, se queda registrada. Nosotros mañana os llamamos.
0: Claro.
4: Por favor.
0: Don Adolfo, gracias mil. Nosotros nos vamos a la policía, a la vuelta. Vamos a empezar a repasar la actualidad y vamos a empezar por la manifestación del sábado en Madrid y por el comportamiento de ciertos medios, y no solo de ciertos medios, respecto a ella. Y también, por cierto, por el comportamiento de la policía de Marlaska, que es para no creérselo. Todo eso después de la publicidad.

0: 22 horas, 13 minutos, 21 y 13 en Canarias. Vamos a empezar por comentar, y hay que comentarlo, el éxito enorme de la concentración marcha de este sábado, organizada en, pues, por diferentes asociaciones, eso que se llama la sociedad civil. Bueno, aquí con portavoces tan destacados como Marcos de Quinto, de manera particular, que realmente llenó Madrid, desde Colón hasta el Arco del Triunfo, el Arco de la Victoria. ¿Cuánta gente? Pues no lo sé. No lo sé, entre otras cosas, porque según tú veías los medios que lo contaban, decían, no, para 700 personas. O sea, porque lo que ha sido asombroso es iba a decir nula cobertura, no, es peor. El silencio mediático de ciertas cabeceras sobre lo que se vivió este sábado allí. Creo que tenemos algunas imágenes, ¿no? Las imágenes de la carga policial, por cierto, no las podemos ver porque el señor que las obtuvo no permite que se reproduzcan. Bueno, pues allá él. Bien, en todo caso, las tiene usted en redes sociales por todas partes y es absolutamente increíble. O sea, no se puede ser más canalla. O sea, han vuelto los grises a la universitaria, como en tiempos del caudillo. Pues, bueno, se lo quedan vestidos de azul. Y una enorme marea en la que estuvieron, por cierto, algunos de los presentes aquí esta noche. Estaba efectivamente la plana mayor de Vox y el PP, que estuvo durante toda la... o sea, quedaros quietos, ¿no? Quiero decir, si no quieres ir, pues no vayas, pero no montes el paripé. Y le dices a tu gente que no la cubra, no vas, luego sale lo de Zapatero, y dices, ¿cómo no voy a ir si era Zapatero? Bueno, mando una delegación. Como si esto fuera, no sé, una... De verdad, ¿eh? En fin, bueno, la noticia en realidad son las decenas de miles de personas que llenaron Madrid para protestar contra el gobierno Sánchez.
1: Yo estuve ahí...
0: La lamentable noticia que ha forzado el Partido Popular, que ha sido un error forzado, como dice, un error no forzado en este caso, como dice Luis del Pino, el hecho de que el PP se haya convertido en protagonista negativo de una marcha en la que le habría bastado con que hubiera 20 personas con banderolas con el PP y el pajarillo, que tampoco era tan complicado. Bueno, Julio, perdona, que te he cortado, ibas a decir que tú estuviste
1: allí.
0: Además,
1: es que yo me
0: iba viendo en el tele lo que iba subiendo.
1: Me incorporé a la manifestación, no pude llegar a tiempo a Colón para poder acceder y me incorporé en la glorieta de Alonso Martínez. Y ahí ya me incorporé al río de personas que estaban atravesando los bulevares y que era, probablemente es la manifestación más grande a la que yo he asistido después de la de Barcelona.
0: ¿Así?
1: Era un espectáculo de gente, o sea, era impresionante.
2: Pero como qué cifra puedes...
1: Seguro que más de 100.000 personas.
3: Se habla de 100.000, 120.000.
1: Seguro que más de 100.000 personas. Era un espectáculo y además una cosa muy, muy llamativa era que cada uno exhibía el grupo político o la sintonía pues con un determinado grupo, ¿no? Con el que fuera. Y todos convivían en absoluta armonía. Sí, no hubo una sola mala cara o una mala palabra entre dos grupos diferentes que tuvieran sus matices, etcétera. Nada.
2: Y además transcurrió... un mensaje claro, ¿no?
1: Bueno, era...
2: unificado, de alguna manera. Contra la corrupción y la falta de un gobierno digno, etcétera, ¿no?
1: La gente está... están llegando a un cansancio, a una fatiga ya de ver que se han hecho con el país... y que lo están destruyendo, ¿no? Que lo están destrozando y además que se están burlando de ellos y que les están friendo a impuestos y llevándoles verdaderamente a la ruina moral y económica. Y la gente estaba muy caliente, pero había mucha gente. Por eso yo quiero felicitar desde aquí a los organizadores. De verdad que hay sociedad civil. Lo hicieron muy bien. Y a Marcos de Quinto específicamente, que ha arengado desde esta casa a acudir a esa manifestación, a Nacho Trillo, a las personas que estaban allí y que han... pues, Alejo Vidal Cuadras, que preside una de las asociaciones que ha acudido y que estaba también allí, a personas que estaban en otras asociaciones políticas y a pie en pared. Bueno, vosotros conocéis mucha gente de esas fundaciones y asociaciones que no buscan nada, ni quieren nada, que lo único que buscan es ayudar y sentirse ciudadanos útiles a los demás, ¿no? estuvo magnífica, me gustó muchísimo, yo me lo pasé viva, fui hasta el Arco del Triunfo, a 200 metros ya no podías pasar materialmente, allí me encontré con mi amigo Miguel Bernat, estuvimos charlando un ratito con otras, con gente de la manifestación que te saludaban unos y otros y me daban recuerdos para muchos de vosotros y fue preciosa.
0: Y a dos señoras mayores pero eternamente jóvenes que se cruzaron con varios de nuestros contertulios, Jesús García Conde, Borja Montoro, etcétera, y que son fidelísimas espectadoras del Gato y para ellas un beso. Y ves las fotografías de las dos, con el peso de la edad encima y, por supuesto, su bandera y perfectamente vestidas. España tiene gente maravillosa. En fin, ¿tú estuviste, Óscar? Porque yo estaba en Alicante, tú estabas en Santiago.
3: Sí. Pues yo estuve en Vitoria.
0: Menos mal que estaba Julio para
3: un viaje además, sí. Te ha contratado con mi familia hacía mucho tiempo, mucho antes de que se convocara, y me dio pena porque somos siempre habituales de este tipo de actos. No fallamos uno porque creemos que ir más allá de la palabra y más allá de la palabra es moverse, ¿no? A mí, lo primero, desde luego, felicitar también a Marcos de Quinto y a todas aquellas personas que de una manera muy altruista han organizado esta manifestación, pero lamentar, a mí me apena mucho el saber, me informé de todo ayer cuando llegué a casa por la noche, de la pasividad del Partido Popular a lo largo de todos estos días, ¿no? Porque un partido que es el que lidera la oposición teóricamente, que está diciendo que el PSOE es una mafia y que no se moviliza contra esa mafia que está acabando con España, pues es lamentable, ¿no? Lamentar también que, además, la manifestación era una manifestación fácil a la que poder acudir, ¿no? Porque el otro día aquí, desde este mismo foro, Marcos de Quinto expresó con toda libertad que podían ir con sus banderas, con cada uno con sus símbolos, sin ningún tipo de limitación. Además, no se trataba de una concentración que yo públicamente, además se lo he comentado alguna vez a Marcos de Quinto, no se trataba de una concentración, ¿no? Que te quedas ahí, te vas a tomar el vermú y es un poco aburrido, ¿no? Era una manifestación que denota movimiento, muy plástica y que podía de alguna manera simbolizar la unión que se espera que se produzca entre Vox y el Partido Popular cuando, como es de esperar, Sánchez pierda las elecciones, ¿no? Con lo cual, yo no entiendo mucho el comportamiento, la actitud del Partido Popular, pero lo que desde fuera denota es que o lo organizan ellos, o lo montan ellos, o son incapaces de asistir a algo que exprese la unión que debía haber expresado y que, como dice Julio, pues al final se acabó tangibilizando, ¿no?, a través de la presencia masiva de espectadores, ¿no?
1: Hay como un extraño vacío en el Partido Popular. Es una cosa sorprendente, ¿no? Porque además cada uno dispara por su lado, ¿no? Isabel o Miguel Ángel Rodríguez disparan por un lado, Juanma Moreno, que ni siquiera levantó el teléfono para llamar a la gente de Vox, y han pasado ya algunos días, bueno, es decir, una semana, ¿no?
2: Pero el Partido Popular no estaba entre los convocantes de esta manifestación.
1: No.
3: Era sociedad civil, Jesús.
0: Al contrario. El Partido Popular, al contrario, lo cual tenía...
1: Marcos de Quinto lo ha explicado hoy.
0: Claro, Marcos de Quinto lo ha explicado así. Lo vamos a escuchar.
4: ¿Cómo se puede tener tanta desvergüenza y cómo se puede decir esto? Es decir, el PP ni ha utilizado sus redes sociales para animar a la gente a ir. Ni el PP ha hecho ni un cartel ni una pancarta. Decían, claro, como lo hacen improvisadamente, mal y tarde, en el último momento, no queremos llevar símbolos para que el carácter civil de esto, si desde el inicio, 20 días antes, hemos dicho que cada uno los lleve, que son libres, pero claro, lo que no querían es que se vieran cuatro pancartas azules cuando ya es demasiado tarde. Pero bueno, pero también sus medios, los medios que de alguna manera están en su esfera política, han silenciado a propósito esta marcha. Y también es muy importante, o sea, el PP tiene a todos sus varones y a toda su directiva que están todos los días con una alcachofa en la boca, porque están todos los periodistas preguntándoles de cosas. ¿Qué les hubiera costado decir, por cierto, además de lo que usted me pregunta, que sepan el día 23 los españoles? Ni un solo comentario. Y reto a cualquiera de los periódicos o de los medios o de las radios que están cerca del PP, que están llenándose la boca diciendo el PP estuvo en esa manifestación, que me saquen esto. Por si estoy equivocado, que me lo saquen. Yo lo que creo, sinceramente, es que el PP se ha pegado un tiro en el pie, estúpidamente. Es decir, se han hecho, yo creo, absolutamente el ridículo. Porque como funciona el PP es que cualquier evento, esto es lo que me cuentan fuentes internas, cualquier evento que no organizan ellos, pues la decisión de unirse o no unirse va directamente de Génova 13. En el caso que esto es un evento en Madrid, y la decisión la toma Génova 13, no la toma Isabel Díaz Ayuso.
0: Y yo diría más. Puedo entender el cálculo del PP. Me parece equivocado, pero bueno, puedo entenderlo. Oiga, ellos sabrán a lo que aspiran. Lo que no puedo entender es que medios que están permanentemente y con frecuencia con mucho mérito denunciando la corrupción del régimen actual lo hayan silenciado estrepitosamente. Es que me recuerda mucho lo que pasó con la primera manifestación organizada por Tommy Robinson en Londres, que tenías 1 millón de personas en la calle y no lo contó nadie. Esta última ya sí, pero porque, precisamente porque fue un escándalo que no lo contaran. Pero esto ha sido un poco lo mismo. Es que veías las portadas y no existía.
3: Pero esto es para mí también algo sorprendente, ¿no? Porque estamos todo el día señalando que España está en el peor o uno de los peores momentos de su historia, que hay que acabar con este tirano, porque si no, no vamos a salir de la dictadura, y sin embargo, a la hora de movilizarse, no lo hacen. Yo entiendo que Marcos pueda estar muy cabreado, pero mira, el ejemplo de Marcos me parece sintomático. Es un tío que ha sido vicepresidente de Coca-Cola, que podía estar en cualquier paraíso viviendo la vida y está ahí remangándose, ¿no? Y sin embargo, hay otros que son profesionales de la política y que por el solo hecho de ser profesionales deberían estar ahí, y no están. Y lo que dice Marcos, bueno, es que pueden llevar sus símbolos. Bueno, pues si no quieren llevar sus símbolos porque consideran que el acto debe trascender de los partidos, y me parece muy bien, pues lleva un símbolo como el que hemos visto en estas imágenes, que es la bandera española, que simboliza y que nos agrupa a todos, y que verdaderamente es lo que ha de movernos en estos meses y en estos años tan aciagos que estamos viviendo. Y además, creo que el Partido Popular tiene una responsabilidad especial, porque ellos son los que toleraron con su inacción en su momento una moción de censura que trajo a Sánchez, que podían haber evitado y que no lo hicieron. Así que a mí me parece sorprendente. Pero que los medios se sumen a esta, para mí, traición a España, me parece imperdonable.
0: Pues, pues tú mismo creo que has dado la clave en la presentación del argumento. Es que buena parte de los medios en España, incluidos los de oposición, o muy especialmente los de oposición, no se consideran más cerca de la esfera política que de la sociedad. Y calculan con esos criterios. Y desde el punto de vista profesional, perdóneme, es la ruina, ¿eh? Es la ruina. En fin.
3: Y perdóname, porque ha comentado Julio, y yo lo traía aquí anotado antes, es decir, a Moreno Bonilla, ¿no? Y para mí me parece también otro ejemplo sintomático de una enfermedad. Es decir, este señor ha ganado por una gran mayoría. Muy legítima, muy merecida, pero no ha sido suficiente para revalidar la mayoría absoluta. Necesita de otra formación que le respalde para poder gobernar. Y aún así, su soberbia llega a tal punto que sigue insistiendo que va a gobernar por su cuenta. Esto es lo que esperamos de la posderrota de Sánchez en el caso de que se produzca. Es que es tremendo, es desolador, es devastador para las personas que tienen esperanza en un cambio, en un cambio radical.
0: Esto no tiene que ver con la manifestación, pero Óscar se lo tenía guardado, que lo he visto aquí en un papel que ponía Moreno Bonilla.
3: No, es que lo mencionó Julio y me ha parecido oportuno, es que es así.
0: Bueno, es el perfecto ejemplo. Ellos están pensando en un sistema que sobreviva. Ya no, y es lo que había en la calle el otro día. En fin, vamos a hablar de la inmigración, que es muy importante. Es muy importante porque en los últimos 2-3 años lo que hemos estado viendo son cálculos generalmente muy objetivos y neutros de varios países, Dinamarca, por ejemplo, haciendo cuenta de hasta qué punto la inmigración es realmente provechosa o no para las sociedades de acogida. Y la conclusión inequívoca y generalizada de que no lo es. De que no lo es. Bueno, allí. Aquí estamos empezando a multiplicar el problema. Allí lo tienen ya multiplicado. Ahora, ¿qué es lo que tenemos? Después de políticas en Noruega o en el Reino Unido, por ejemplo, para forzar la remigración vía supresión de subsidios, etcétera, pues ahora lo que tenemos es al ministro Darmanin del grupo Macron, de ese entorno blandiblú, diciendo que hay que parar, que se acabó, que cierran la puerta. No es una ley, es una propuesta, pero ojo, dentro del propio grupo, bueno, os lo cuenta Yago Soler, luego les aprendo información.
5: Francia ha llegado al límite de sus capacidades de integración y asimilación. Hay que poner fin a la inmigración tal y como existe hoy. Son palabras del ministro de Justicia francés, pronunciadas en una entrevista al medio Journal du Dimanche. Con las elecciones presidenciales en un año, los partidos de centro y derecha endurecen el discurso sobre la inmigración que llevan pregonando años los más conservadores. El ministro siempre ha sido duro en materia migratoria, pero ahora considera que los papeles por trabajo no tienen que significar el reagrupamiento familiar, salvo en casos como el de los investigadores, médicos o estudiantes cualificados. Aboga por cambiar la Constitución francesa y propone suspender durante 3 años la inmigración legal. Estos planteamientos son una vieja propuesta de reagrupamiento nacional, fuerza política al alza. Los partidos lo asumen y empiezan a escuchar las encuestas que sitúan en más del 60% el apoyo de los franceses a endurecer las políticas contra la inmigración. Francia lleva décadas aprobando leyes migratorias sin lograr controlar realmente los flujos de entrada. Desde el final de la Segunda Guerra Mundial se han sucedido más de un centenar de reformas legislativas sobre inmigración, integración y asilo, muchas de ellas endureciendo requisitos sin resolver el problema de fondo.
0: ¿Y ahora lo van a poder arreglar? O sea, yo entiendo que puestos no puedes hacer otra cosa. O sea, para, cierra la puerta y empieza a examinar los cargos que tienes. Pero te has cargado el país ya, ¿eh? Claro. ¿Cómo lo ves?
2: Hombre, yo creo que lo de Francia es... El otro día lo decía, citando a Frankie Krull, ¿no? El cambio ya no es lo que hacemos, sino lo que ocurre. Y es lo que está pasando en Francia. Este está produciéndose y ya nadie... Es que nadie puede cerrar los ojos, ¿no? La realidad de Francia es terrible. Y, bueno, el libro que trajiste el otro día de Semur, ¿eh?
0: Ajá.
2: Lo explica bien. Y efectivamente, es que llega un momento en que ya no es una cuestión que se pueda soportar políticamente, es una cuestión prácticamente de encuentro, o por así decirlo, mejor dicho, de guerra de civilizaciones que de una u otra forma se está produciendo dentro de un solo país, ¿no? Uh-huh. Y que lo han ido viendo venir, los han advertido mucha gente, sobre todo la derecha, y sin embargo, pues no han hecho nunca caso, ¿no? Acordaros de aquella novela famosa de Houellebecq, que al final se está haciendo o se va a hacer realidad como el de la insumisión, ¿no?
1: Impresionante.
2: Impresionante, ¿no?
1: Sobre todo el tema de la universidad. Tema de la universidad, sobre todo, ¿no? Cuando se da cuenta que se han quedado con la cabeza del país, ¿no? Se han quedado con las ideas, se han quedado con la construcción de país, ¿no? Con la Sorbona, ¿no?
2: Sí, además... sí es verdad que ahora también hay en Francia un cierto movimiento de volver a la identidad cristiana y de tal, y de reivindicar de alguna forma no solamente la identidad cristiana, sino la ilustración, en fin, la, digamos, exigencia de respetar los derechos y libertades republicanos, ¿no? Pero han llegado tarde, ¿no? Es un tema muy complicado, del cual además no tienen un proyecto para salir adelante. Porque lo que han ensayado hasta ahora no ha producido efecto, ¿no? Y han ensayado de todo.
0: ¿Cómo ves, Oscar?
3: Pues lo cierto es que, en efecto, han llegado tarde, pero no porque no se dijera pronto, porque yo me acuerdo que tenía, no sé si 12 o 13 años, en París fue un mitin de Jean-Marie Le Pen y hablaba de esto, y de hecho centraba todo su mitin en esto, que para mí era otro mundo, porque en España no teníamos ese problema, no ya el drama de ahora, pero cualquiera de los que estamos escuchando... a un Le Pen, imaginaros que traemos al presente las palabras de Le Pen de aquellos tiempos, coincidiríamos y suscribiríamos todo aquello que está diciendo. Es decir, se advirtió a tiempo. Lo que ocurre es que no se le hizo caso, todo lo contrario, se demonizó aquella advertencia. Y aquí, de aquellos polvos vienen estos lodos, ¿no? A ver, las propuestas que hace este señor... A mí me parecen tardías, por supuesto, como dices tú, Esparza, e insuficientes, porque tal y como está Francia, que no está muy diferente a como está España, porque hemos traído tanto o más en menos tiempo. Es decir, tenemos que ver cómo estaremos dentro de 10 años, aunque lo podemos barruntar, pero las propuestas que hace...
2: Hay mucha más.
3: Si nos vamos a los números... Jesús, Jesús, pero sí, por supuesto, porque no, llevan más décadas, pero si nos vamos...
2: No, sí, me refiero a eso, me refiero a que la inmigración islámica en Francia es tremenda, mucho más clara.
3: Pero dales tiempo. O sea, es lo que te digo, es cierto que aquí tenemos el componente hispanoamericano,
2: claro,
3: es decir, que aquí no tienen, pero es que el componente islámico va increciendo. Y quieres que no, la inmigración es inmigración. Ciertamente preferimos una antes que la otra, faltaría más, ¿no? Pero que está subiendo el Islam y está subiendo a marchas agigantadas. Y lo está haciendo porque se está proponiendo por parte de un gobierno que cada vez escuchas más la palabra psicopático y entiendes que pueden tener razón porque no es normal lo que está pasando en este país, ¿no? No es normal, pero a lo que iba, las medidas me parecen aún así insuficientes. ¿Por qué 3 años sin inmigración legal? ¿Por qué solo 3 años? O sea, ¿por qué no más? Es decir, habla del de que hay que también dificultar el reagrupamiento. Y creo, Esparza, que aquí los republicanos también se la juegan bastante. Se la juegan bastante porque el libro de Welbeck habla de eso, ¿no? Habla de una dicotomía y esa dicotomía ya es presente en Francia, ¿no? Con lo cual, se juegan su supervivencia y creo que lo hacen, en el fondo, con ese objetivo, ¿no? Pero es tarde, lo que pasa es que no podemos tampoco asumir como algo irreversible, que es lo que señala la retórica globalista, lo que está sucediendo, todo se puede revertir. De hecho, yo pienso en España, que es lo que nos interesa, es decir, ¿cómo hay que cambiarlo? Pues desde luego no a fuerza de referéndum, que es también lo que proponen en Francia ahora mismo, ¿no? Porque el referéndum lleva tiempo, hay que hacerlo tal y como lo han hecho pues los socialistas en España, a golpe de decreto, y hay que hacerlo tanto más rápido que ellos, no hay otra, porque si no, dentro de muy poco estaremos condenados a estar como Francia o como Inglaterra, que está peor.
1: ¿Qué puedo decir de eso? Si es que lo he comentado al principio del programa. Es decir, siempre, cuando me preguntan, ¿y ahora por qué Vox? Y digo, por el chiste del Lord inglés, ¿no? Y su mayordomo, no sé si os lo he explicado aquí alguna vez, pero hay un
0: Seguramente más de una, pero nosotros lo vamos a hacernos como
1: si,
0: que no.
1: Si tú no lo recuerdas...

entonces me voy a atrever a contarlo. Es un lord inglés que está en su castillo en Londres y llaman a la puerta y dicen, Perkins, adelante. Y él está con su copa de coñac, fumándose una pipa, un buen puro, y entra Perkins y le dice, milord,

0: llueve copiosamente sobre Londres. Muchas gracias, Perkins. Retírese. Se retira al cabo de un rato. Pom Pom dice, pase, Perkins. Dice, dígame, Perkins. Dice, está comenzando a desbordarse el Támesis, milord. Muchas gracias, Perkins. Retírese. Acaba de un ratito. Vuelven a llamar a la puerta. Ya el milord estaba. Dice, Perkins, adelante. Dice, milord, el Támesis. Es en lo que estamos. Es decir, el proceso de degradación de la convivencia, especialmente en los barrios más sencillos, para la gente más humilde, más indefensa de nuestra sociedad, el proceso de degradación por la imposibilidad para la asimilación y para la integración de muchas personas que además no quieren integrarse, acaba en que el Támesis ya se ha desbordado. Y ahora ya, bueno, pues claro, hasta el ministro de Macron ve que el agua le está llegando hasta aquí y dice, 3 años parado, macho. Dios, que esto lleva un rato. Años, que esto no va de ayer. Entonces, mira, el problema es que la política y el gobierno de las gentes...
1: De la salida de Argel.
0: El gobierno de las gentes consiste en prever, con una E, prever, y proveer, con dos Es. Y cuando no eres un buen gobernante y no has previsto, no puedes proveer. Y estos tíos no solamente no han previsto, sino que puede que haya algo peor. Y es que hayan previsto que las cosas fueran así porque querían este diseño. Es que porque querían...
2: Querían el Támesis.
0: Claro. Querían desintegrar...
2: Es lo que Perkins no sabía.
0: Claro, querían desnaturalizar nuestra sociedad, querían desenraizarla, desencajarla, que se suicidara. Y mucha gente ha aceptado el suicidio. Mucha gente ha aceptado el suicidio. Mucha gente ha aceptado que sea una sociedad que no tenga hijos. Mucha gente ha aceptado que sea una sociedad que destruya las familias. Uh-huh. Y les ha parecido bien. Y han ido por una construcción social que no tiene salida, que no es sostenible. Se llenan la boca de lo de sostenible. Y el diseño que tenemos de sociedad no es sostenible. Porque no va a haber siquiera quien cuide a los ancianos. Es imposible. Será tan difícil de entenderlo y de preverlo.
1: Ese diseño en este país, como bien ha dicho antes José Javier, es la segunda transición del señor Zapatero.
2: Porque aquí me cita a mí para promocionar su libro. Estamos escalando.
0: Vuestros libros...
1: Estoy diciendo que es un libro ya del año 2005.
0: Oye, yo soy un tercero y digo que los libros de Jesús Trillo son... de una potencia intelectual y de un rigor en el análisis fantástico. Y los de Esparza son los mejores libros de historia que hay en este país.
2: Este último no es de historia, yo os quiero decir una cosa. Personalmente estoy hasta el moño de lamentaciones. De lamentaciones.
1: Ah, bueno, claro.
2: Porque llevamos lamentando este asunto mucho tiempo. Entonces, desde hace mucho tiempo también se decía, aquí solo hay dos opciones. Bueno, o la disolución extrema, o bien, uno, cerrar la frontera a toda inmigración. Dos, revisar los casos a la gente que lleva aquí viviendo años, evidentemente no los puedes echar, salvo que infrinja la ley, ese tipo de cosas, y tratar de asimilar lo más posible a la población que tienes. Y no hay otra solución sensata.
1: No, y establecer claramente, vamos a ver, hay un...
2: Establecer, concepto. No, Trillo, lo que decía, ¿dónde está Fuster? Fuster, se lo vamos a dedicar a Jesús Trillo.
1: ¿A Fuster?
2: ¿No? Sí. O sea, no, establecer claramente no. No, ni uno más.
1: Yo iba a hablar de orden público.
2: Fuster.
1: Que es algo de lo que nos hemos olvidado hace mucho tiempo.
2: Fuster.
3: Es como el Támesis, no termina de llegar, ¿eh?
4: No queremos la sustitución de los españoles. No queremos ninguna regularización más. Nunca, jamás. Que tenemos ya cerca de 10 millones de inmigrantes. ¿Pero cuántos creen ustedes que necesitan? El Banco de España dice que necesitaremos 30 millones de aquí al año 2050. ¿Pero estamos locos? ¿Pero dónde quedan los españoles? Bueno, pues nada. Yo les recomiendo, ya sabes que desde cuando recomiendo algún libro, yo les voy a recomendar un libro, excelente, por cierto, José Javier Esparza, Reiniciar España.
2: Es que quería que lo viera Trillo.
3: Eso ha sido tramposo. Entendemos las cuatro veces que
0: ha
3: dicho.
0: ¿En qué tipo penal puede encajar esto?
1: Esto se llama tráfico
0: de influencias.
1: Tráfico de influencias, sí.
0: Literario.
1: Totalmente.
0: tráfico de influencias.

0: Tráfico, ¿no?
1: Tráfico.
2: Bueno, no, te iba a decir que un concepto del que nos hemos olvidado, que por cierto en Francia nació, es el concepto de orden público, que no significa limitación de derechos ni de libertades, no, no. El orden público significa aquellas condiciones que determinan en una sociedad los principios y los valores que deben respetarse por todo el mundo, porque es los que posibilitan el ejercicio de los derechos y libertades, precisamente.
1: Claro.
2: Y eso es lo que no podemos dejar de aplicar siempre. Y en este puñetero país eso no se quiere ver. Al contrario, como tú has dicho bien, desde la segunda transición que este señor Zapatero inició, etcétera, que se ha ido produciendo también con el paso del Partido Popular de Rajoy y que ya ha llegado hasta nuestros días, pues evidentemente es un tema...
0: A ver, aquí,
1: están en el buenismo. Están en el buenismo. Te pongo un acercamiento a lo del buenismo. Le preguntan, ¿y usted qué le gustaría que a los que vengan este año a la visita del Papa? Le dicen al Cardenal Cobo, y dice el Cardenal Cobo con esa vocecilla, dice, sería precioso que el año que viene por estas fechas la gente que haya venido diga, yo estuve ahí y lo recuerdo. Qué bonito.
0: Porque
1: como si hubiera ido a la final de la Champions.
0: Pero porque llamas buenismo...
1: Yo estuve ahí...
0: No, yo no sé por qué llamas buenismo a la BMEZ, porque ese comentario es...
1: Eso es lo que dice el cardenal, como que quiere para los chicos, para los voluntarios, para los católicos fantásticos que van a estar dejándolo todo por seguir al Papa, quiere que el año que viene digan, yo estuve ahí y lo recuerdo. Cardenal, vamos... ¡Vamos!
2: Bueno, bien, pero...
1: ¡Hombre!
0: A ver, 20 segundos y la policía...
1: Es que el tema de inmigración, que el cardenal lo pone hoy, como línea roja...
2: Hoy se ha producido.
1: ...de la doctrina de la Iglesia,
2: hoy
1: en el cardenal...
0: Y miente, por
1: no entiende que en el tema de la inmigración, el juicio prudencial sobre cómo se practica una política de inmigración que no ponga en riesgo la paz y la prosperidad de la sociedad a la que se dirige, lo tiene que hacer el político. Porque es verdad que Dios pide amar al prójimo como a ti mismo, pero no pide que a la vecina del quinto le practiques nada que no sea algo razonable. ¿Comprendes? Julio, el juicio prudencial de cómo se aplica el amar al prójimo como a ti mismo no puede poner en riesgo todo lo demás, porque entonces no es
2: lo que hay que hacer. Hoy se ha publicado, la primera encíclica del Papa actual.
1: Sí.
2: Se llama Magnífica Humanitas.
1: Humanitas.
2: Yo me la he estado leyendo, no la he terminado de leer porque es larga, no, pero me está leyendo un documento magnífico. Y empieza, como tú decías al principio, en definitiva, hablando de la dignidad humana, pero la dignidad humana como consecuencia de ser hijo de Dios. Y hablando de Dios y de la Trinidad, etcétera, etcétera. Es un documento que debería...
1: El Papa sí habla de Dios.
2: Hombre, claro que habla de
1: claro,
2: Dios.
1: Claro, claro.
2: Y habla de la doctrina social de la Iglesia.
1: Leer al Papa.
2: Habla de la doctrina social de la Iglesia como se debe hablar. Que, por cierto, es un documento, resumen de la doctrina social de la Iglesia, magnífico. Por lo que yo he leído hasta ahora, no lo he terminado.
0: Bueno.
1: Y habla de inteligencia
0: tenéis
1: artificial.
0: Vuestros clásicos, sí, sí. Tenéis vuestros clásicos y nos ponemos a hablar La marcha y termináis hablando de Moreno Bonilla. Os ponemos a hablar de inmigración.
1: Son cosas de Oscar que nos despista.
0: ¿Vais siempre con un...
3: Para un perro que mate, mata perro me llamaron. O sea, yo creo que te estás excediendo en el tema de Moreno Bonilla.
0: Sí, yo creo que te estás excediendo.
3: Y además no he sido yo, ha sido este señor.
0: Sí, no, ¿para qué? ¿Por qué lo estoy haciendo?
3: Y a mí me lo ha puesto a huevo.
0: ¿Por qué lo estoy haciendo? Porque le quiero contar a la gente que Moreno Bonilla ha dicho... Claro, es que todo tenía su sentido.
3: Como tu libro, ¿no? Como tu libro.
0: No, mire que mi libro no acepta a Moreno Bonilla para nada. Bueno,
2: saco yo el mío,
0: dice
2: saco
0: que qué lástima que no se pueda entender con el PSOE. Moreno Bonilla dice que, bueno, de Vox, tal, que qué lástima que no se pueda entender con el PSOE como ocurre en otros lugares de Europa. El PP tiene un problema. O más. En fin. Bueno, señores...
3: Lo tiene España con el Partido
0: usted,
3: Popular.
0: Sí. Usted quiere que hablemos de Zapatero, ¿verdad? Pues venga, vamos a la publicidad y a la vuelta. Pero para ir a semejante tema hay que ir con el ánimo bien reconfortado. Y para eso nadie me quita la razón en esta mesa, nada mejor que Montes de Galicia. Claro, y además el trillo que acabo de ver de Santiago, que le voy a contar. Que sepas, han llegado a tal extremo de delicadeza en la cocina que tienen pulpo a la gallega.

0: ¿Sí?
1: Para gallegos, que les gusta un poco más al dente.
0: Un poco más
1: al dente. Y culpo a la gallega para el resto de España.
0: Más cocido, más cocido.
1: Prioridad regional, que se llama.
0: Más blandito.
1: Es un poco más cocido, efectivamente. De eso dentro de la cocina que tienen, que es descomunal. O sea, que le voy a contar a usted que no le hayamos contado ya, pero yo se lo repetiré. Se han cogido Galicia y se lo han traído.
0: Yo no creo que sea exactamente así. Perdona, a mí que a mí me encanta el pulpo y el cocinar el pulpo. Yo creo que es de la Galicia interior y de la Galicia de mar. Los de mar sí le gusta un poquito más chingloso, más.
1: ¿Sí?
0: Sin embargo, los de interior le gusta muy cocido.
1: O sea, que dentro de la prioridad regional tú pones incluso una comarcal.
0: No. Comarcal, por ejemplo, en el camino te das cuenta cuando vas en las hospederías.
1: Que vas pagando el anuncio entero, Jesús Trillo, ya te digo.
0: En las hospederías y eso que va por el camino hasta que llegas a Santiago. Tomas un pulpo riquísimo en la zona de Lugo y tal.
1: Pues como usted no va a hacer el camino de Santiago ahora, aunque siempre es aconsejable, Montes de Galicia.
2: Yo siempre me acuerdo del tipo que va al restaurante y pide un pulpo.
1: ¿Alguien tiene un látigo?
2: Y le sacan el pulpo, le mete el diente y, macho, eso no había quien lo mordiera. Dice, camarero, venga un momento, por favor. Dice, ¿qué pasa, señor? Dice, ¿este pulpo? ¿Cómo hacen ustedes este pulpo? Bueno, muy fácil, cogemos el pulpo, una olla enorme, a hervir el agua, lo metemos, lo tenemos hirviendo media hora y luego lo sacamos, le pegamos una paliza con un bate de béisbol al pulpo, bumba, bumba, bumba, lo volvemos a meter en el agua, otra hora hirviendo, lo sacamos, le pegamos una paliza al pulpo, otra hora, lo sacamos y dice, perdone, pero a este pulpo ni lo han regañado.
1: Sí. Montes de Galicia, en la calle Azcona. Además, se puede llegar y aparcar, no hay ninguna cámara que le esté usted fotografiando. Zona anti-Almeida, todavía libre, dentro de la almendra del M30 de Madrid.
2: ¿Y cómo es Dani? ¿Cómo es el dueño, el hijo del propietario?
1: El padre y el hijo.
2: ¿Cómo son?
1: Y eso que estoy pensando, y en la cocina.
2: ¿Cómo son de majos?
1: Y lo maravilloso. Ay, el otro día se lo sacamos. ¿Cómo es posible que pueda estar el restaurante lleno y tú estar con alguien enfrente y no hace falta levantar la voz? Y ya nos contó el examen, el análisis que habían hecho de acústica en el techo, que todo tiene su truco.
2: Pero esos buñuelos no existen en el mundo.
1: Los buñuelos de bacalao. ¡Hala! Vamos a la publicidad. Ya estamos con el ánimo bien confortado para poder hablar de Zapatero a tus zapatos. Sí.

0: 22-52, 21-52 en Canarias, y hemos de hablar necesariamente, y es lo que usted está esperando con toda seguridad, de lo que yo no sé si llamar caso Zapatero o cómo llamarlo, pero que va engordando, engordando, engordando, día tras día, hasta alcanzar unas dimensiones extraordinarias. Esta tarde, y antes de que aparecieran otras informaciones suplementarias, la situación era la que nos cuenta Marina Neila.
1: La UDEF sitúa a José Luis Rodríguez Zapatero en el centro de una red de influencias vinculada a negocios en China y Venezuela. De hecho, el gobierno chino, que es el principal comprador de crudo venezolano, habría pagado al expresidente con cupos millonarios de petróleo venezolano por facilitar la implantación del 5G de Huawei en España. Zapatero consiguió que el gobierno de Pedro Sánchez respaldara a Huawei, pese a las advertencias de Estados Unidos y la Unión Europea. Ellos alertaron de los riesgos de la compañía para la seguridad de las comunicaciones y la ciberdefensa europea. Pero el gobierno español siguió defendiendo la operación.
2: El 75% del territorio español va a tener acceso a la tecnología 5G, y eso lo estamos haciendo con distintas empresas también extranjeras, no solamente con Huawei.
1: Además, según la UDEF, en 2023, dos semanas después de un viaje de Zapatero a Pekín, una empresa china vinculada al Partido Comunista pidió ayuda a Zapatero para comprar petróleo, gas y minerales a través de una carta enviada directamente a la sede del PSOE en Madrid. Lo que empieza a conocerse podría ser solo la punta del iceberg. En este contexto, el papel de Zapatero y su especial interés en Canarias sería un elemento relevante dentro de estos supuestos proyectos vinculados a Venezuela. Se habría planteado en distintos momentos el desarrollo de una refinería en las islas para el tratamiento de petróleo venezolano, lo que permitiría su transformación y posterior explotación a mercados internacionales como el chino. Un negocio valorado en 2.000 millones de euros al año. De confirmarse y demostrarse un escenario de este tipo, estaríamos ante una operación de gran alcance que pondría sobre la mesa la implicación de un expresidente del gobierno, del Ejecutivo español, de distintos ministerios y al menos dos países, Venezuela y China.
0: El asunto Plus Ultra solo es una parte dentro de este conjunto de operaciones. Y conviene tener esto presente, es la que ha desencadenado todo, pero esto evidentemente ya no es el caso Plus Ultra, esto va muchísimo más allá. Y probablemente lo de Plus Ultra se convirtió en caso precisamente porque entró dentro de esta red. Y Natalia Fernández Picado nos lo contaba así.
3: Los últimos informes de la UDEF detallan la conexión entre la SEPI y el expresidente del Gobierno con el único fin de conseguir los 53 millones de euros para el rescate de Plus Ultra. El informe señala a Zapatero como principal beneficiario de lo que recibía a cambio de favores. Una trama que operaba al menos 6 meses antes del rescate a la aerolínea. El 7 de octubre de 2020, el CEO de Plus Ultra ya habla de contactos con la Agencia Estatal de Seguridad Aérea para resolver las dudas sobre la viabilidad del rescate. Un primer paso que la SEPI utilizará como aval. También relevantes fueron los otros dos informes presentados por Deloitte y Daiwa. Ambos señalaron que la aerolínea cumplía los requisitos necesarios para recibir el rescate, aunque ahora la Audiencia Nacional sospecha que fueron informes sin fundamentos prácticos. A partir de ahí, los dueños de Plus Ultra contactaron, eso sí, de forma oculta, aunque dentro de la legalidad, con la SEPI. El vicepresidente de la aerolínea contactó con Julio Martínez el 21 de noviembre de 2020 para conseguir averiguar quién llevaba su expediente. Pero no sería hasta el 2 de diciembre cuando aparecería una pieza clave, la de José Ángel Parte Arroyo, el director de participadas de la SEPI. Parte Arroyo, como ya lo reconoció en el Senado, aseguró que no existieron informes internos que pudieran justificar la viabilidad del rescate. Sin embargo, el rescate se llevó a cabo el 9 de marzo de 2021, aunque la aerolínea ya se lo habían filtrado a la SEPI días antes. La prueba de ello es que antes de hacerse oficial, Julio Martínez lo celebraba con este festín de ostras y champán, asegurando que eso corría a cargo del 1%. Volviendo al hombre central de la trama, José Luis Rodríguez Zapatero, la UDEF le llega a señalar como la pieza que ejercía un liderazgo no visible, pero realizando una supervisión estratégica del proceso de concesión de la ayuda. Y es que los directivos de Plus Ultra habrían recurrido a Zapatero por ser pro Sánchez y pro Maduro. El 17 de agosto de 2021, con el rescate ya aprobado y tras la entrega de la segunda ayuda por importe de 34 millones de euros, se efectuó un pago de 10.000 euros a un alto cargo de la SEPI. Una SEPI que, por cierto, habría destruido información en las horas previas a que comenzase la investigación, y es más, la UDEF se ha encontrado con carpetas vacías y archivos que no se pueden abrir, dificultando así el acceso a los informes de la compañía aérea.
0: Ese cargo que habría recibido una regalo es el, que creo que el cargo es exactamente presidente, del Fondo de Apoyo a la Solvencia Económica de las Empresas, o sea, fase E. Claro, esta referencia, dentro de las conversaciones de los implicados, así como la referencia a la fiscal jefe amiga, que es lo que contaba el Independiente, o sea, esto ya convierte la trama en un sistema de corrupción de Estado. Y esto es particularmente importante, lo estaba subrayando Julio Ariza mientras veíamos el primer vídeo. En realidad todo esto podría haberse hecho de forma legal. Da la impresión de que si se optó por hacerlo, sí es porque todo el mundo quería forrarse, claro. Y la aparición de la fiscal jefe, como esta que vamos a ver, que el título del Independiente, bueno, vamos a ver, el Independiente ha salido en todos los medios, no. Pero, en fin, en buena parte es que estamos hablando de poner la fiscalía al servicio de la movida esta. Bueno, Vox acaba de presentar ante Anticorrupción una denuncia para solicitar la apertura de diligencias de investigación sobre la actuación de fiscales y funcionarios públicos en este caso, a partir de los informes de la UDEF.
4: Claro, a ver, es que yo creo que ni ellos mismos se han convencido a sí mismos, porque han actuado con una torpeza realmente, no sé si infantil o de una ignorancia. Es decir, no, yo creo que no sabían lo que estaban haciendo. Es decir, si el señor Zapatero, como cualquier expresidente o ex lo que sea, quiere actuar de comisionista en una operación de compraventa de cualquier cosa, pues muy sencillo, firma un contrato de comisión, se llama así, y dice yo, por cada operación que consiga y le encuentre usted un cliente para este producto o para su tal, pues yo quiero el 1%, firmado tal. Le encuentras un cliente, un chino, para que compre a un venezolano petróleo, y siempre y cuando sea legalmente, obviamente, en los dos países, y él cobra su comisión, la declara en su declaración de renta en España. Aquí sí que se le hubiera dicho, oiga, ¿es usted de verdad? ¿No ve que en Venezuela el petróleo lo están robando? ¿No ve que están metiendo en la cárcel a miles de personas? ¿No ve que están torturando?
0: Pero no habría sido un delito.
4: Pero no hubiera sido un delito.
0: No habría sido un delito.
4: Hubiera sido moralmente inaceptable, probablemente, pero no hubiera sido un delito. Pero es que no solamente eso, Jesús, perdóname. Es que pone a sus hijas como pantalla para que inventen facturas, para que hagan y confeccionen facturas falsas. Pero es que lo hacen de forma tan, tan cutre que la misma cantidad que su testaferro cobra a Plus Ultra es la que el testaferro paga a las hijas. Si es que casi sin diferencia de céntimos. O sea, es todo, es surrealista. O sea, ¿a quién se le ocurre poner a unas hijas a cometer un delito?
0: Bueno, esto segundo no. Pero ¿a quién se le ocurre montar una operación, una trama ilegal para algo que pueda hacer de forma legal?
4: Claro.
0: Pues entonces lo que hay que pensar es que no se trataba solo de un negocio de Zapatero. Legales, claro.
5: Amigo, es que pasa una cosa que la...
4: Amig meu.
5: Es que yo creo que, vamos a ver, la comisión de contratos de petróleo se llama trader. Es decir, y el negocio del trader, el trading, es muy conocido.
4: Pregúntale al Dama lo conoce.
5: Hay pocos señores que se dedican a eso porque es un privilegio, efectivamente, tener las buenas relaciones con el productor de petróleo y el comprador de petróleo, pero en definitiva es un negocio borracho de dinero.
4: Cada barco no sé cuántos millones de dólares.
5: Claro. Es perfectamente legal siempre y cuando tú declares lo que ganas,
4: claro,
5: y no defraudes Hacienda, no cometas delitos, claro, fiscales y no hagas blanqueo de dinero, etcétera. Pero claro, aquí es que en este caso las cosas son mucho más complejas. Yo lo que a mí me asombra es los comentarios de todos los medios de la izquierda. Bueno, que aquí no se prueba nada, porque claro, sí, está muy bien hecho el auto, son muchos indicios y tal, no sé qué, pero oye, mire usted, pero ¿cómo que no se prueba nada? Porque claro, ni tiene que probarse. Es decir, lo que el juez ha hecho en un auto de esta naturaleza es simplemente establecer los indicios de prueba, pero no las pruebas se tienen que considerar como probadas una vez que se haya producido un proceso contradictorio en el juicio oral o en la declaración del señor Zapatero o en lo que sea, pero contradictorio para demostrar que no es auténtico, que no hay ningún delito o que por el contrario lo hay. Por ejemplo, en el caso de las fotografías que han salido por todos lados y que están en el sumario de las joyas y tal y cual. Oye, tener joyas no es ningún delito. lógicamente. Si acreditas de dónde ha salido el dinero para comprar las joyas, etcétera, etcétera. Si no, pues tendrás que decir para qué, de dónde salen esas joyas y en qué consisten. Si son consecuencias de una herencia, pues muy bien. Ahora, luego, no sé si agotamos ahora...
4: ¿Y se les dejó Carlomagno?
5: Ahora agotamos el tema o os cuento un poco lo que yo creo que ha pasado con
0: cuéntame,
5: el tema
0: por favor, por favor.
5: De China. Hombre, a ver, el tema de China es que no empieza hace 5 días. El tema de China viene de la Alianza de Civilizaciones. Ya cuando él inventa el asunto de la Alianza de Civilizaciones en el año 2005, que es cuando se constituye la Alianza de Civilizaciones como un grupo de trabajo permanente de la ONU, que sigue existiendo y cuyo alto representante para el mundo entero, con sueldo y con cargo oficial, es el señor Moratinos. Imagino que lo sabéis que sigue siendo. Y que organiza cada 2 por 3 festejos, por decirlo de alguna manera, en definitiva, actos en China, ¿eh? Y que las organiza a través de Zapatero, en la mayoría de los casos, por medio de ese think tank que él tiene, que es Gate Council, más otra empresa que se llama Thinking Head, y otra empresa que se llama... Bueno, en definitiva, Zapatero además es el presidente de una cosa que se llama el Consejo de Cooperación para la Inversión y el Desarrollo de China y Europa, de las relaciones de China y Europa. Es decir, Zapatero lleva haciendo negocios con China desde que además se le ocurrió la idea fantástica de pedirla, acordaros, cuando Zapatero fue el que intervino para que se levantaran la suspensión a las sanciones por el comercio internacional, consecuencia...
0: Pero ya estamos en lo mismo.
5: Zapatero defendió, claro.
0: Pero eso es legal.
5: Eso es legal, todo eso es legal. Claro. Pero utilizar la influencia política en uno y el otro lado para, en definitiva, organizar tales cosas que al final resulta que se demuestra que se le ha pagado un dinero que en ningún caso ha declarado, como es el caso de Huawei en la adjudicación del 5G o en los últimos contratos, del sistema de escucha de la policía, uh-huh, etcétera. Claro, es que en la empresa Huawei hay un personaje que sale, todo esto sale en el auto, ¿eh? Y lo venía escribiendo, por cierto, un periodista que se llama De La Cal, que es el delegado en Asia y que tiene su sede en Pekín, del Mundo, del diario El Mundo. Este tío ha escrito todo, lleva escribiéndolo, pues yo creo que 10 años, y nos lleva advirtiendo de los negocios de Zapatero, de las cosas de Zapatero, etcétera, etcétera. Pero, por ejemplo, una de las cosas que este tío escribió y que están en los autos es que, según el auto, Huawei pagó porque contrató a las hijas de Zapatero, a la agencia de las hijas de Zapatero. Y claro, eso ya es otra historia, como tú antes decías, que eso es otra historia. Es que hay por en medio el dinero que no se ha declarado, blanqueo que probablemente se haya realizado, una organización, una estructura de ingeniería financiera francamente compleja, ¿eh? Que si al final... Hombre, dicen, es que no se demuestra de ningún punto de vista el tema de la creación de la sociedad en Dubái. Bueno, para demostrar una sociedad en Dubái hay que conseguir el reconocimiento de la firma, etcétera, etcétera, etcétera, que es muy difícil, porque todo el mundo sabe que Dubái es el sitio más opaco del mundo. Lo era en su día Suiza, dejó de serlo y ahora probablemente sea Dubái, etcétera. Por tanto, difícil, pero se puede probar. Oiga, mire usted, es que esto está empezando, de acuerdo. Igual al final no pasa nada, ya me extraña, porque todo lo que cuenta ese auto es increíble. En última instancia, lo que resulta fantástico, y nunca mejor dicho fantástico, en el caso de Zapatero, es que Zapatero se haya montado en esta. Un tío que decía que ser socialista significa no tener nada y entregar todo lo poco que tienes, etc. Es una cosa alucinante y lo más importante de todo es que efectivamente yo creo que si cae Zapatero, como bien decía Ábalos y han dicho varios...
4: Sí. Cae todo.
5: Cae todo.
4: Y Zapatero ha caído.
5: Y Zapatero ha caído. Yo creo que es muy difícil que a Zapatero le salve a alguien, por mucho que se defienda bien o que pruebe lo que...
4: ¿Sabes qué pasa? Que todos los melones se abren ahora. Es decir, ahora vamos a tener que conocer qué había en las maletas de Delsi. Porque claro, quizás nos lo cuente Delsi, o Alex Saab, o el Pollo Carvajal. Ahora vamos a saber muchas cosas que...
5: Ya Julio, hasta uno se imagina que estaba lleno de joyas, cualquier cosa. O yo decía en una radio, no, a ver si en la maleta de Delsi estaba había una especie de joyero.
4: En el tipo de operaciones que parecen estar involucrados, el dinero que fluye es de una cantidades muy importantes. ¿Eh? Sí. No estamos hablando de 500.000 euros. No, Estamos hablando de muchísimo dinero. Cuando te han contado aquí que han descapitalizado Venezuela y que se han llevado un volumen que está, lo cuantifican así algunas personas de la oposición venezolana, de las serias, no de los bolichicos y de todos los cercanos al Partido Popular, que no eran de la oposición venezolana, sino que parecían de la oposición venezolana. El dinero, hablan de 700.000 millones de dólares lo que ha salido de Venezuela. Lo que hicieron con el sistema de cambios, ¿cómo se llama? El ICADI o el BICADI o algo parecido en Venezuela, fue una estafa colosal, colosal.
5: Esto no es el dinero, estas no son las cuantías de Koldo y Ábalos.
4: No, no. Cuando estamos hablando de Venezuela, estamos hablando de PDVSA y de Citgo, que es la compañía de PDVSA, que es propietaria de las gasolineras que están en los Estados Unidos y que manejaban volúmenes por encima de los 500 millones de dólares. Cuando Juan Guaidó es reconocido como presidente de Venezuela, le permiten a él y a su grupo de gente controlar Citgo, controlar esos 500 millones de dólares. No se ha vuelto a saber nada de ese dinero. Ni Guaidó, ni el entorno de Guaidó, ni Leopoldo López, ni nadie han dado explicaciones acerca de qué se hizo y a quién se pagó con todo ese dinero. Es decir, lo que hay alrededor de Venezuela, del gobierno y de la aparente oposición, es muy serio. Y ahora, pues probablemente van a salir muchas cosas. Porque...
5: Y también de China, ¿eh? ¿Eh? Y también de China, ¿eh? Incluso personajes que salen y que son socios de él, empresarios como Feng Yongdu, ese personaje, ese no se cae por menos de 10.000 millones muertos. ¿Eh?
0: Óscar, ¿cómo ves el...?
6: Bien, pues a ver, a mí me parece todo muy repugnante en términos morales, ¿no? Es decir, ya más allá de la legalidad o ilegalidad, que por supuesto la moralidad. Y hay aspectos que pueden ser anecdóticos, pero que creo que tienen cierto enduro, ¿no? Cuando esta gente celebra pues con ostras y champán la concesión, hay que pensar que esta empresa no estaba en condiciones, no cumplía los propios requisitos que había establecido el gobierno para ser rescatado, porque estaba quebrada antes del COVID. Pero cuando esta gente estaba celebrando con champán y ostras esa concesión, había otras muchas empresas, cientos de empresas, que habían quebrado y que no recibieron ninguna ayuda del Estado y que seguramente hayan tenido serias dificultades para seguir adelante familiarmente hablando.
5: Pero, Óscar, perdona que te interrumpa, 7 días antes de que lo aprobase el Consejo de Ministros.
6: Sí, pues por eso
5: mismo. Esa celebración de champán.
6: Claro, claro. Entonces,
5: siete días antes.
6: Es así, entonces esas pequeñas empresas que, como decía Abascal, tienen que madrugar para llegar a fin de mes, son las que han perdido, mientras que estos pues se forraban, ¿no?, y lo hacían a costa de todos. Después hay otro aspecto que me parece brutal, y lo comentaba Julio, ¿no?, es que este señor ha llevado la corrupción a su hogar. Es que la UDEF dice que su casa particular era un punto caliente de la corrupción. Ahí es donde daba instrucciones, donde se reunía con personas, es decir, teniendo no sé cuántos despachos, como el de 35 Ferraz, este tío se lleva la corrupción a su casa, ha educado a sus hijas en la corrupción y las ha metido en este jaleo, en este follón, las ha convertido en un espejo de sí mismo, ¿no? Después hay otro punto que me parece también que hay que hacer notar, es el de toda esta gente que trabaja para él, por ejemplo Gertrudis, que me puedo imaginar que la pagamos todos de los presupuestos generales del Estado, ¿no? Cuando hace un tiempo veíamos las imágenes de este señor en el Pardo reuniéndose con Julio, veíamos cómo estaba escoltado. Entonces esos escoltas, de alguna manera sin saberlo, estaban pues participando o protegiendo a este señor en actos de corrupción. Y después hay otro detalle que me parece muy importante, que espero que tenga largo recorrido, y es la mención que hace el abogado de aquella frase que dice, que se ha hablado también en este reportaje, de que, tranquilo, que la fiscal jefe es amiga. Y podemos pensar que se refiere a Pilar Rodríguez, ¿no? Es decir, ¿qué recorrido tiene eso? Pues yo espero que esta señora tenga también consecuencias. Es decir, no solo tiene que caer Zapatero, tienen que caer todos los que están con él, que son muchos, pesos pesados, y por supuesto Sánchez, que tiene toda la pinta de que estaba en el ajo.
0: La UDEF ha encontrado en casa de Julio Martínez una agenda con información sobre el CNI. Parece ser que con la salida de Edmundo González, parece ser que esa vinculado, porque por eso aparecen ahí, sobre presos políticos venezolanos, sobre oro y sobre petróleo. Lo que llama la atención es que, en principio, estos asuntos, digamos, de carácter más político, no tendrían por qué estar en...
6: Pero en la agenda de Zapatero, en la de Julio.
0: La de Julio.
6: Es que en la de Julio parecía incluso Julio, dónde estaban ubicados Julio, los agentes del CNI, que es muy fuerte.
0: En la de Julio. Y esta es la cuestión.
6: Es que es muy fuerte.
0: Es que,
5: y la administración que
0: de Zapatero
5: ha hecho...
0: puede decir, bueno, en fin...
5: Este señor que mencionaba antes, Fonyondú, fue investigado por el CNI como espía chino. Es decir, que estamos hablando de... Y luego la utilización que ha hecho del servicio diplomático y de las embajadas en Pekín y en Caracas, ¿no?
0: Y en Caracas.
5: Es una cosa alucinante. En fin,
0: Nicolás Redondo Terrero se acaba de publicar hace unas cuantas horas, 3 o 4, una carta que se llama Refundación, donde dice que que al PSOE solo le puede salvar un Big Bang interno y volver a empezar desde cero.
4: Desde el 36, el 31.
0: Desde antes.
4: Un poco antes, ¿no?
0: En fin.
4: Qué buena idea.
0: ¿Verdad?
4: Sí, vamos a apartarnos.
0: Lo del Big Bang me parece muy bien.
4: ¿Eh?
0: Lo del Big Bang interno me parece muy bien. En fin, señores, a la publi. Sí. Ahora vamos a ver las consecuencias políticas. Por eso he citado yo lo de Nicolás Redondo Terreros, claro. Vamos a ver. Cada vez es menos sostenible la posición de los socios del gobierno. Otegi lo ha dicho con toda claridad, que a él le da igual. Le da igual lo que pase en el Estado español.
6: ¿Sabes?
0: Lo que es lo que sea bueno para Euskal Herria, pues eso. ¿No? Pero claro...
4: ¡Ay, qué listo!
0: Pero tienen la misma... No pueden decirlo con la misma cara, aunque lo piensen, en Junts o en Esquerra. Y en el PNV ni le cuento. El PNV precisamente es el que ha hablado hoy así, con esta cosa que tiene el PNV de... Ni contigo ni sin ti tiene mi madre remedio. Vamos a la publicidad y a la vuelta lo vemos. Y hacemos una porra, a ver si va a pasar algo o no, que yo ya le digo que creo que no.
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0: adelanto.
1: 23-20, 22-20 en Canarias. Vamos con el asunto de las eventuales consecuencias políticas. Pero aquí el tiempo está cambiando cada tres horas, ¿eh? Es decir, que el mapa puede cambiar, pero bueno, de momento, de todos los escándalos de corrupción que estamos conociendo, uno detrás de otro, que van agrandando la mancha de la corrupción, quiero decir, no la benemérita comarca española. Bueno, el PNV es el que, digamos, iba a decir con más claridad, como acaba de escribir alguien en Twitter, solo hay un partido moralmente más corrupto que el PSOE, que es el PNV. Así que, en fin. Pero bueno, ¿por dónde han salido? Por dónde han salido es que esto no se sostiene. Nos lo cuenta Emilia Chacón.
2: Aunque el PNV hable de una situación insostenible de la legislatura, en privado les interesa que el gobierno de coalición siga adelante. Antes de que Sánchez abandone en Moncloa, esperan conseguir más competencias para el País Vasco y la reforma del Estatuto de Guernica. Sánchez y Pradales tienen previsto reunirse este próximo julio para negociar la transferencia del régimen económico de la Seguridad Social. Por todo ello, a Aitor Esteban no le interesa hablar de moción de censura.
3: Aquí no vale todo. Ya van 9 casos abiertos. Ahora Zapatero. Un panorama que ciertamente hace muy difícil que Sánchez pueda culminar la legislatura. Más bien, diría que sería irresponsable seguir más allá de 2026 sin rumbo, sin presupuestos, sin una mayoría estable y con una agenda descontrolada y judicializada.
2: El que ha mantenido una postura más firme tras la imputación de Zapatero ha sido el exportavoz del PNV en el Congreso, Iñaki Anasagasti. Ha recordado que mantuvo una reunión con Pedro Sánchez en la que hablaron de la represión que sufre la oposición en Venezuela y le llegó a asegurar que iba a romper la relación política que Zapatero había creado con el régimen chavista.
4: Iñaki, si yo llego a presidente, voy a romper totalmente con la política que está llevando Zapatero con Venezuela. Me parece una vergüenza y tengo los informes que me está haciendo Ander Gil de vuestro viaje en relación con los presos y con la persecución y con la emigración y con todo eso. Por tanto, lo voy a romper. ¿Qué pasó? Pues no sé qué pasó, porque necesitaba Podemos para poder gobernar. Pero yo no creo que Podemos influyó tanto. Yo creo que el gran influencer fue Rodríguez Zapatero. Necesitaba Sánchez, necesitaba Rodríguez Zapatero, por lo que sea.
2: Anasagasti sí que ha pedido a su partido apoyar una moción de censura contra Sánchez, pero ha reconocido que en el PNV hay miedo a participar en una iniciativa junto a Vox. Por su parte, el portavoz del PNV en el Parlamento Vasco, Joseba Díez, ha querido zanjar el tema asegurando que no apoyar a Sánchez no significa que vayan a apoyar a Feijóo.
1: El PNV tiene miedo a apoyar una iniciativa junto a Vox. No tiene miedo a apoyar iniciativas junto a ETA. A eso no tiene miedo. Es que al PNV, efectivamente, lo conocemos ya de sobra. El PNV es ese partido que traicionó a Rajoy, porque traicionó a Rajoy, sumándose a una moción de censura que sabía de sobra que estaba fundamentada en una afirmación falsa. Y gracias a eso ha conseguido que Bildu crezca enormemente contra el propio PNV. El PNV hay que salir corriendo en cuanto aparece, vamos. Lo peor que te puede pasar es acercarte al PNV. Alberto, no te acerques al PNV. Parece que no va a hacer caso, ¿eh?
5: Es una excusa eso de Vox. Es una excusa. En fin y al cabo, el problema del PNV es que gobierna en las diputaciones forales y en los ayuntamientos más importantes del País Vasco en coalición con el Partido Socialista. Esa es la realidad y, por lo tanto, no puede hacer otra cosa. El PNV lo que le está diciendo es que, bueno, ha dicho Aitor Esteban que lo bueno sería que hubieran elecciones en el año presente, ¿no?, en el 26. Ellos, cuanto antes hagan las elecciones, menos posibilidades tiene Bildu de quitarles el poder, pero al final se lo van a quitar. Es decir, que al PNV le viene fatal retrasar las elecciones, pero va a ser incapaz, pero no ya por el tema de que la extrema derecha tal y cual, no, sencillamente por lo que acabo de decir, por los pactos que tiene con el Partido Socialista en los gobiernos de las diputaciones forales, Bilbao, etcétera, ¿no? Ese es el tema.
6: Pobrecillos, no tienen ni puñetera idea de lo que les espera. Lo que han permitido hacer con el País Vasco es hediondo. El País Vasco es un país completamente envejecido, con unos problemas de seguridad y de integración, por ejemplo, en Bilbao, tremendos. Y el País Vasco cada día tiene menos futuro. Fue pujante, es verdad. Hay gente estupenda, trabajadora, con iniciativa, innovadora. Pero el Partido Nacionalista Vasco ha conducido al País Vasco a una situación en la que esa sociedad ha emprendido el camino del suicidio, de forma clara. La imagen ya del País Vasco no es el hombre cortando troncos con un hacha, un hombre fuerte cortando en el...
0: Coldo.
6: No, la imagen es un hombre muy mayor con una boina en una silla de ruedas a la que desplaza una mujer dominicana o una mujer de Costa de Marfil. Esa es la imagen de hoy del País Vasco. Uh-huh. Y bueno, cada pueblo tiene lo que se merece. Ellos decidieron no pedir perdón por todo el daño que habían hecho a tanta gente inocente, aceptar la soberbia, la dureza de corazón de todos esos asesinos que ahora están siendo puestos en libertad. Y esa es una sociedad que va a pagar una factura muy grande, porque los pecados se pagan en la otra vida, pero las estupideces se pagan en esta.
1: Óscar.
7: Bueno, a ver, el País Vasco es una sociedad enferma. Lleva medio siglo estando enferma y esa enfermedad es crónica, ¿no? En cuanto al PNV, yo estoy de acuerdo contigo, Jesús. Es decir, tiene ahí múltiples acuerdos de ayuntamientos que no van a romper ahora. Pero la cosa no va a cambiar tampoco en una hipotética victoria de PP, del Partido Popular. Imagínate que fuera necesario el apoyo del PNV, no lo tendría. O sea, puede que Vox sea una excusa, por supuesto, ¿no? Pero no cambia nada, no va a cambiar absolutamente nada. Es decir, lo que es lamentable es que el Partido Popular, a través de su presidente Feijóo, esté mendigando constantemente el apoyo del PNV, ¿no? Cuando fue el partido que le traicionó en aquella moción de censura, porque efectivamente si hay un partido que es superior en repugnancia moral al PSOE, ese es el Partido Nacionalista Vasco. Pero a mí me gustaría también hacer una mención a otro socio del gobierno, que es Coalición Canaria, que también dice que se baja del barco, que es insostenible, que esto no se puede aguantar. ¿Cómo que esto no se puede aguantar? Cuando habéis aguantado todo lo que os ha tocado aguantar durante estos años a cambio de cuatro pesetas, ¿no? Es lamentable, pero realmente, fijaros en el caso del presidente de Coalición Canaria, llevan toda la legislatura peleándose con el gobierno por el tema de inmigración. Ajá. Y han seguido ahí. Si es que son lo que son, no se puede decir que Coalición Canaria quiera el mal de España, pero se venden por un plato de habas, y esto es lo que tenemos, y no hay más. Y en cuanto a Junts, pues también lo sabemos, ¿no? Hace no demasiado tiempo dijo que rompía relaciones con el PSOE. ¿Y qué relaciones ha roto? Romper relaciones es acabar con este gobierno que está en sus manos, y no lo hace. Con lo cual, yo sostengo lo que llevo sosteniendo pues desde hace dos años, que vamos a llegar al fin de legislatura, salvo que Sánchez no lo quiera así por su propio interés, ni más ni menos.
1: Bueno, de momento la izquierda se está moviendo de una forma muy singular. A nosotros nos llega la información de forma fragmentaria, como es lógico, una manifestación muy importante, eso es verdad, de profesores en la Comunidad Valenciana, con su propia problemática.

0: otra manifestación en Madrid por el tema de la vivienda, con su propia problemática, pero ¿y si no fueran problemáticas distintas? Porque los que están moviendo son los mismos, claro. Y da toda la impresión de que, como vimos en el asunto de Palestina, ¿se acuerda usted? Aquí hay alguien preparando, manteniendo en forma a las bases. Mónica Fuster nos lo cuenta.
1: El centro de Valencia se llenó este sábado de docentes, familias y estudiantes para reclamar más salarios y más plantilla. Ya van más de 10 días de huelga indefinida a los que se ha sumado la educación concertada con 3 días de paros. La marcha ha sido convocada por sindicatos que piden más recursos y más importancia a la lengua valenciana. Un problema que denuncian que lleva afectando a la comunidad valenciana años, pero que han empezado a reclamar hace 2. La oposición ha aprovechado también para pedir a la consejera de Educación, Carmen Ortí, más responsabilidades.
2: Me parece una actitud absolutamente irresponsable por parte del presidente de la Generalitat y de la consellera que seguisquen sense voler arribar a un acord.
1: Aunque la realidad es que la financiación para la educación ha aumentado 317 millones de euros respecto a 2022, que es cuando Compromís estaba en el gobierno. En 2025, los profesores valencianos de la educación cobraban 2.430 euros al mes aproximadamente, un 5% más que otras comunidades como Asturias, que es la que cuenta con salarios más bajos. Canarias es la que tiene los más altos. Mientras tanto, en Madrid también tenía lugar una manifestación que forma parte de una oleada de movilizaciones previstas hasta finales de junio. El Sindicato de Inquilinas de Madrid reclama los ataques del rentismo que vacían los barrios y la vuelta a los contratos de alquiler indefinido.
3: Estamos viviendo una dictadura del rentismo. Las leyes protegen a la especulación en lugar de proteger a la vida. Y ningún gobierno, ninguno, está haciendo nada para cambiar esto.
1: La concentración ha contado con el apoyo de varios sindicatos, además de miembros del Partido Socialista y de Podemos como Irene Montero.
4: Es muy sencillo de entender. Una familia, una casa. Y si no está pasando, es que estamos construyendo un país de mierda.
1: Que a pesar de reclamar una vivienda por familia, ella es propietaria de 3. De momento, tanto las negociaciones del Govern como las del Ministerio de Vivienda y Agenda Urbana siguen en punto muerto.
0: Que llevan gobernando 8 años, por Dios. Tapaos un poco, ¿no?
5: Bueno, pero si tiene ella 3 viviendas para su familia, pues ella ya lo ha hecho.
0: Decía Carlos que era una cosa el otro día, me parece que lo dijeron las Cortes. ¿Quieres favorecer a los especuladores? Mete un montón de gente en el país y prohíbe construir. Ya verás, pues es exactamente lo que han hecho. Claro.
6: Sí, es fácil. Dictadura
0: del rentismo. Del rentismo, efectivamente.
6: Una cosa. Del rentismo. Y ella, Irene, tiene 3 casas, claro.
0: Sí, bueno, Guayón tiene más. ¿Creéis que hay coordinación o soy yo que veo visiones?
7: Hombre, pero sobre todo me gustaría llamar la atención sobre dos temas, ¿no? Que son los que se han abordado en el reportaje. El primero es la educación. O sea, profesores que quieren más sueldo cuando la educación pública está hundida, porque nadie quiere saber nada de educación pública. Yo pertenezco a una generación en la que podías ir a un colegio público, concertado o privado, y era exactamente igual. La calidad era impresionante. Es decir, yo he crecido, por razones de trabajo de mi padre, he crecido en diferentes destinos, he estado en colegios públicos, privados y concertados, y no he notado la diferencia académica. Ahora, nadie quiere ir a un colegio público porque sabe que no le va a aportar absolutamente nada más que adoctrinamiento, que es lo que quieren estos señores de camiseta verde, ¿no? Que, por cierto, no se manifiestan cuando gobiernan los de izquierdas, los suyos. Y después el otro tema es la vivienda pública. Hay que tener no poca vergüenza, es que da asco infinito escucharla. Esta señora, la Montero, que estos tíos han gobernado, que estos señores se hicieron conocidos un 15M porque decían que iban a garantizar que los jóvenes tuvieran acceso a una vivienda. Y han gobernado durante años, siguen gobernando, de hecho, porque Podemos sigue apoyando al gobierno y sus políticas de vivienda han hecho que los jóvenes tengan imposible acceder a una. De hecho, hablan de rentismo porque han centrado todos sus cartuchos en el alquiler. La gente no quiere alquiler. El alquiler, y sobre todo tal y como está concebido, no te garantiza un proyecto de vida estable. que es el gran drama de los jóvenes. No tienen proyecto de vida estable. Lo que hemos tenido los demás, es decir, conocer a una chica, conocer a un chico, casarte con él, tener hijos, eso necesita de una vivienda. Siempre la hemos tenido y ahora es imposible. Se están compartiendo no habitaciones, sino camas. No tienen vergüenza, no tienen vergüenza. Estamos como estamos por ellos.
6: Estoy de acuerdo con lo que has dicho, básicamente de acuerdo. Incluso a mí me pasa igual, es decir, yo también estudié en colegios públicos y privados y la verdad es que no, en la época en la que yo estudiaba no había gran diferencia de calidad de enseñanza. No, en absoluto.
0: Tú has salido muy bien, la verdad. Lo sabe muy bien,
7: pero, Oscar, de menos, formas, pero, su... pero claro, soy más joven, entonces ya se va degenerando.
0: Pero me parece que en el país, Jesús.
6: No, no, que es verdad lo que dices, es decir, que y ahora por desgracia la degeneración de la escuela pública es tremenda, ¿no? Es una pena, ¿no? Los institutos de enseñanza media españoles eran buenos colegios en su tiempo y ahora...
5: ¿Pero qué es eso de la enseñanza pública? O sea, a ver, no nos engañemos. Aquí lo que quieren unos es que su puesto sea eterno o eviterno. Es decir, tienes el puesto de profesor y ya hasta el final. Hagas lo que hagas. Vayas a dar clase o no vayas. Seas buen profesor, mal profesor o un auténtico capullo. Da lo mismo, no te van a poder echar. Y otros deciden competir lealmente, trabajando mejor, uh-huh, aportando más valor a sus escuelas, a sus colegios. O sea, estamos en lo de siempre. Sanidad pública, sanidad universal, pública y gratuita. No. Sanidad universal, gratuita, de calidad y pública o privada. Deme usted lo mejor, lo más eficiente, lo que haga sostenible nuestro estado de bienestar. Pero si una plaza pública en un colegio público cuesta el doble que en un colegio concertado, ¿por qué usted quiere cerrar los colegios concertados? ¿Sabe por qué? Porque no ama la libertad, porque usted no busca la libertad de la gente, porque para usted la educación es manipulación, es adoctrinamiento, no es enseñanza, no es educación, no es eso, es conservar sus propios privilegios y además hacerlo de forma completamente injusta en términos de competencia con respecto a los demás, porque en los otros colegios no les pueden pagar como les pagan a ustedes. No pueden. Entonces, dejen de engañar. Yo no voy a defender a los profesores de los colegios públicos. Yo voy a defender a los profesores buenos, a los buenos profesores, a los que trabajen. Y espero que les paguen lo mejor posible. Pero claro, si tienen que además pagar a los profesores malos, a los buenos no se les puede pagar más. Porque los malos se lo llevan a casa sin hacer nada.
6: Lo más paradójico de todo esto, de lo público-privado, es que cuando se ha intentado o han intentado acabar con MOFACE, que al fin y al cabo es la sanidad de los funcionarios en este país...
0: Se han puesto como motos.
6: Se han puesto como motos, claro, de tal manera, claro, que sigue siendo la prestación privada en la mayoría de los que, claro, eligen la sanidad.
0: Publicaba hoy El País, privada, que en tono doliente, que los alumnos ricos sacan 4 cursos de ventaja a los pobres.
6: ¿Los qué?
0: Los alumnos ricos sacan 4 cursos de ventaja, en cuanto a conocimientos, etcétera, a los pobres.
7: Pero
0: eso es una cosa que en España no pasaba desde los años 50. No,
5: había un ascensor social clarísimo.
0: Absoluta, que
7: por supuesto. Claro. Pero permitidme hacer una precisión social, ¿no? Porque hablamos de enseñanza pública y privada, hay que hablar de enseñanza pública de iniciativa estatal y enseñanza pública de iniciativa social, que es la concertada. El problema es que, lo que he dicho antes, nadie quiere ir a un colegio público. Es que no quieren ir por calidad. Y los colegios concertados, que están infrafinanciados, porque se las ven y se las desean para poder salir adelante, porque el Estado les hace una competencia desleal, es decir, admite a la gente que no quiere ir al colegio de iniciativa estatal. Y no por el dinero. Yo algo sé de esto porque trabajo en el sector educativo, con colegios concertados, y tenemos gente muy humilde que, gracias a una enseñanza de calidad que le cuesta bajo precio, puede facilitar en el futuro pues un final próspero para sus hijos. O sea, ni más ni menos. Pero cuando vas a un colegio público de iniciativa estatal, estás sentenciado, porque en efecto sabes que te van a adoctrinar, que vas a saber mucho de homosexualidad, de ideología de género, de micromachismo y todos esos rollos, pero al final no vas a tener ningún conocimiento. Y no solo conocimiento, ningún tipo de educación, porque es que están adoctrinados, que es lo contrario, es el antagonista de la educación.
0: No habéis entrado al trapo de la dimensión política de todo esto, pero aunque ellos no lo vean, yo lo veo.
6: La dimensión política te refieres al ensayo...
7: Hombre, están preparando el terreno para cuando gane una derecha, claro.
6: Al ensayo de las manifestaciones y de la movilización de la calle, eso está claro.
0: Hay que decir que así como las de Valencia han sido un éxito, realmente han conseguido mover a muchísima gente, esto de la vivienda de Madrid, mira, no han
6: conseguido nada.
0: No han tenido el mismo éxito de movilización.
7: Pero bueno, ¿y qué más da ya? Pero Esparza, ¿qué más da a estas alturas que pueblen las calles? Que da igual. No, que da exactamente Oscar, igual. Sí, van a quemar las calles, lo sabemos, van a quemar las calles.
0: Hay que recordárselo a uno que yo me sé, que se achantará cuando pase.
7: Eso es el tema.
0: Ahí es donde yo quería ir.
7: Ladran, luego cabalgamos, coño. Ladran, luego cabalgamos. Si salen a la calle, que las quemen. Pero seguiremos gobernando. Y cambiaremos España para gente como ellas. Si lo queman, vayan a la puñetera cárcel, que es donde tienen que estar. Y de hecho, muchos no tienen que haber salido de ella. Porque son delincuentes. Es decir, es que yo cuando veía, que antes no lo hemos mencionado, tú sí, José Javier, la reacción de la Policía Nacional a la manifestación del domingo, te acordabas de cómo reaccionaba esa misma Policía Nacional en Cataluña cuando aquel golpe de Estado del 17, cómo quemaban las calles los separatistas y la policía se mantenía una prudente distancia. Pues vamos a volver a lo mismo, pero habrá que gobernar, porque entonces, si no lo hacemos, sería irrespirable España.
5: El tema de la educación, no conseguiremos nada mientras no nos la tomemos en serio. Y España no solamente no se ha tomado en serio la educación, sino que en este momento los chavales están pasando con los suspensos que quieran, pasan de curso. ¿Me quieres decir qué incentivo tienen para ser buenos estudiantes? ¿Qué incentivo tienen para competir? ¿Cómo vamos a conseguir que tengamos estudiantes bien construidos, sólidos, consistentes? Pero no nos están dando el informe PISA cada año que nos dice que en qué situación estamos. ¿Y hay alguna medida tomada para eso? Las únicas medidas es que la gente salga para decir educación pública. ¿Educación pública? Pero si está creciendo el homeschooling a dos dígitos cada año. ¿Por qué? Porque la gente no quiere, prefiere educarlos en su casa. Y a partir del COVID y del teletrabajo, tú te das de alta en una universidad americana o en un colegio americano y tú haces homeschooling desde Villanueva de Calatrava, sin ningún problema. Porque la gente no quiere que les adoctrinen a sus hijos. Quieren que les instruyan, pero no que los adoctrinen. Y esto se creen que los hijos son suyos, porque ya lo dicen ellos mismos, como decía la CELA, es que los hijos no son de los padres, son del Estado. ¿No lo entendéis, queridos niños?
0: Señores,
5: no son del Estado.
0: A la publicidad. Claro, y no se en este momento, perdón, y aquí se lo publica.
7: Y no se trata, Julio, de políticas fracasadas.
0: Dice que sí, pero sigue hablando. Sí.
7: Se trata de políticas provocadas, porque quieren que sean ignorantes.
0: A ver, la SER está diciendo que el ajuar de las joyas de Sonsoles, Sajonia, Coburgo, encontrado en la caja fuerte de Zapatero, cuesta 30.000 euros. Telemadrid está diciendo que son 4 millones de euros. Esto parece una medición de manifestación.
6: ¿Cómo? ¿4 millones de euros o 30.000? Pues vaya diferencia.
0: Hay que elegir.
5: A ver, vamos a ver.
0: Es uno de los dos tasadores
5: es que la diferencia entre la bisutería y que sean oro y brillantes, o sea, o platino y brillantes.
6: Pero si fueran bisutería tampoco valdría 30.000, valdría
5: sí,
6: menos.
5: No, hombre, bueno, hay bisutería buena, ¿eh? Ojo. Ah. Ahí bien engarzada y con buenos cristales y tal, pero no son brillantes.
0: ¿Tú guardas la bisutería en un despacho del PSOE?
5: No. Pero bueno,
0: igual era para Leire.
5: ¿Eh?
0: Igual era para Leire. No sé, Publi, venga.
5: Para Leticia, Publi. Porque quedan muy bien las cosas.
0: Sí, pero eso no se lo guarda en la ¿no? No sé. Ah, qué tontería acabo de decir más gorda, de verdad. Bueno, no, claro, pues, es que eso no se lo guardaría Leticia en una oficina del PSOE. ¿Cómo que no? Publi, venga, ala. Y a la vuelta, Adamuz. Hoy, las víctimas de Adamuz le han pedido a Óscar Puente que dimita. Y ha contado el portavoz una cosa. Se lo cuento para que se indiguen ustedes. Lo cuento ahora porque así ya más cerca ya de la... Óscar Puente les contestó que, oiga, que yo no he soldado el rey. O sea, son canallas, de verdad. Publi y lo vemos, venga.
7: Qué canalla.

0: Samper ha acudido este lunes al Senado para declarar en la comisión que investiga el accidente ferroviario del pasado 18 de enero. Samper ha recalcado que lo sucedido en Adamuz no puede volver a pasar y ha pedido que se implementen medidas de seguridad en la red ferroviaria, que sigue igual que hace 4 meses, y protocolos de atención a las víctimas.
1: No puede ser que desde el minuto uno las instituciones se olviden de las víctimas y tengamos que ser nosotros mismos con nuestros pocos recursos, pobres recursos, los que subsistamos.
0: Reconoce además que las víctimas se sienten olvidadas y que lo primero que necesitan es que se suman responsabilidades, empezando por la dimisión de Óscar Puente.
2: Todo lo tenemos claro, la infraestructura es de quien es, ahí no hay duda. Entonces nosotros es lo que decimos, que esta persona tiene que dimitir. Efectivamente, él no soldó el carril, lo tenemos claro, que no fue él. Claro. Pero es responsable de una estructura, de un mantenimiento, de que los que están por debajo de él también sean responsables y también actúen. Y no dejen pasar legislaturas y cambios y siga la situación igual. Entonces, claro que son responsables totalmente.
0: También ha señalado la responsabilidad del presidente de Adif, que aunque ha sido el único que ha pedido perdón a las víctimas, todavía sigue siendo el máximo responsable de la entidad ferroviaria.
3: Antes de ¿cómo veis el asunto?
4: Qué vergüenza.
3: Es que a mí me tiene...
4: Fíjate que es alucinante. Acordaros que desde el primer momento... Del primer momento hablamos de la soldadura, pero estamos hablando desde el primer momento del día siguiente, prácticamente. Yo me acuerdo que estaba aquí en el programa y hablamos de la soldadura. Ya se sabía y lo habían dicho los de Adif, al fin y al cabo, ¿no? Bueno, pues ahora el ministro que dijo que no era, que dijo desde el primer momento que no, que eran culpas, ¿os acordáis? De las compañías y no sé qué y tal. Ahora, sin embargo, con toda la cara... Hombre, yo creo que... No sé, yo este fin de semana he viajado en AVE a Galicia, a Santiago.
3: Yo a Alicante también.
4: Y la
3: también.
4: Verdad es que los ruidos que oyes por ahí, los movimientos, yo ya no vas en el AVE como ibas antes, no. En absoluto. En absoluto, es decir, se han cargado no solamente ya la responsabilidad derivada del accidente, sino que se han cargado probablemente algo que en España... La verdad es que iba muy bien, que era el sistema del transporte ferroviario por el AVE, ¿no? Y que lo habíamos conseguido en muy poco tiempo y de una manera espectacular. Que es, por otro lado, un gran incentivo para el turismo, etcétera, pero yo creo que se lo han terminado de cargar, ¿no?
5: Mira, las cosas, además, es que llegas a la estación de Atocha. Bueno, no te quiero ni contar cómo está Chamartín.
3: Chamartín,
4: que se un desastre.
5: Bueno, menos mal que han conseguido que una se llame Clara Campoamor, la otra Almudena Grandes. Yo me produce repugnancia que cada vez que oigo lo de Almudena Grandes, es una cosa verdaderamente terrible, patética. La otra es Indalecio Prieto. Están metiendo a todos los impresentables de este país, los más rojos, los más comunistas, los más radicales, los más criminales, los más sectarios, a eso les ponen una estación. Bueno, dicho eso, llegas a la estación de Atocha, bajas abajo, donde están ya las vías. Oye, ¿no os podéis imaginar? Parece un vertedero de basura.
4: Sí.
5: Parece un vertedero. Está en la misma estación. O sea, ¿dónde están las brigadas de limpieza? Es que, ¿qué pensarán nuestros turistas cuando bajen a la estación de Atocha? La estación de Atocha de Madrid. O sea, una referencia de todo el país. Y bajas a las vías y dices, pero vamos a ver, ha estado todo Adif comiendo el fin de semana en las vías de aquí, de la estación. Y... Es que, de verdad, es como si hubiera pasado todo el orgullo gay por ahí, por las vías, durante el fin de semana.
3: Igual ha pasado.
5: Es impresionante, es asqueroso.
4: Chamartín, y lo de Chamartín es alucinante, tiene toda
5: la razón. Lo de Chamartín ya, es que no tiene...
4: La cantidad de porquería que hay entre las vías, es una cosa alucinante.
5: Qué cosas, de verdad, pero no, es impresionante, ¿quién dirige eso?
3: Pues ese señor que ha salido ahí, ¿no?
5: Por favor.
6: Sí, pero lo que es tremendo es que escuchas al portavoz después de haber... Dicho el señor que es el responsable político de la muerte de 46 personas, después de que este señor dijera que él no soldó el rail, y tienes al portavoz y dice, hombre, ya sabemos que no soldó el rail. Es que a mí me parece de una moderación extrema, porque si mi padre, mi hermano, mi hijo, mi mujer hubieran muerto, yo no podría ser tan extremadamente prudente.
5: Sí.
6: Es que es alucinante, pero es que les da... Todo exactamente igual, que es que este fin de semana escuchamos también que las carreteras tienen pendiente mantenimiento por valor de 13.000 millones. Es que eso también estará ocasionando muertes en las carreteras y no pasa absolutamente

0: absolutamente nada. El otro día escuchaba que en Belgrado estaban quemando las calles los estudiantes por la corrupción del gobierno, que me imagino que será la mínima de la mínima de la mínima parte de lo que hay aquí.
1: ¿Tú has visto cómo están las calles de Madrid? Porque vamos, si queréis, damos un paseíto con una cámara por las calles de Madrid. En fin, si te llega la columna vertebral del sitio. Porque es que es una cosa espectacular.
0: Sí.
2: Y eso es una cuestión de inversión. Pero aquí además añade otro asunto. Resulta que los departamentos que tendrían que haber arreglado esas cosas se estaban gastando el dinero en lo que no debían. Resulta que los responsables políticos de esos departamentos, insisto, los políticos, son personas que no tienen ni puñetera idea del departamento que están dirigiendo. Han sido elegidos porque son vistosos y efectivos como portavoces de una forma de hacer política extremadamente violenta y agresiva, como es el caso de Óscar Puente, alias El Jabalí. Y no asumen ninguna responsabilidad política. Es decir, son estrictamente irresponsables. Y a mí esto es lo que me parece, desde el punto de vista político, la mayor degeneración posible. O sea, por supuesto que él no ha hecho la soldadura, aunque no le vendría mal hacer algún cursillo de estos largos, de 7 u 8 años, con un traje a rayas, pero bueno, en fin, vale. Por supuesto que no, pero precisamente un responsable político es un responsable, no es un culpable, es un responsable.
3: Sobre lo que tú has dicho, la prueba de ello son los sumarios del caso Ábalos, el caso Koldo, etcétera.
2: Pero totalmente.
3: Lo de Adif es alucinante, te metieron todos están implicados, los directores generales de Adif uno detrás de otro. Es una cosa alucinante, ¿no?
2: Y no hay una petición, aquí enlazo con lo que estaba diciendo Óscar Rivas, no hay una reacción inmediata de la gente. Ellos han conseguido, a fuerza de condicionamiento mediático, que la gente disocie la responsabilidad política del drama. En el caso de Valencia, con la riada, la operación ha sido impresionante, ¿eh? O sea, enfocas todo de forma irracional hacia una supuesta responsabilidad de Mazón. Y apartas el foco de la responsabilidad real de por qué el agua hizo lo que hizo. Que ciertamente no fue por culpa de Mazón. Y lo consiguen, y ahí tienes a la gente manifestándose contra Mazón, y mientras tanto, dándole a una empresa china de amigo de Zapatero las obras del Barranco del Pollo.
1: Impresionante.
2: Y todavía salís a manifestaros contra Mazón, paisanos, la madre que os parió.
1: El tercer día, Posteguillo lo explica muy bien.
2: Sí, sí.
1: No había nadie. Están saliendo policías diciendo que no les permitieron ir a salvar gente, ayudar a las personas en Paiporta. No se lo permitió Marlaska. Margarita Robles dijo que el ejército tenía otras cosas que hacer. Sí. Y estos señores se están manifestando contra Mazón. Estáis de broma.
0: Hombre, y recuerda al bombero francés.
1: Es una cosa.
0: Que decía, pero de verdad que no ha venido nadie.
1: Somos los primeros
0: que llegar.
1: Es de
0: no creer, pero.
1: De Rouen,
0: es que son tantos los escándalos tan cotidianos que al final la gente. Y nunca pasa nada. Al final la gente dice, ¿para qué voy a reclamar si no va a pasar nada? Si es que ya no merece la pena ni pedir la dimisión, pero hay que hacerlo. Es que hay que insistir.
1: Pero es sistemático, adjudican al otro lo que hacen ellos.
0: Claro, sí, proyección, la técnica de proyección.
1: Es un cinismo.
3: Y además manejan los medios de una manera increíble.
1: Impresionante.
3: Y la infocracia de alguna forma, ¿no?
1: Impresionante.
3: Totalmente.
2: Pues esto es una cosa de la que sacar enseñanza, porque si esto es así, es porque las instancias intermedias entre el ciudadano común y la vida pública, la izquierda se ha apoderado de ellas
0: totalmente,
2: hace mucho tiempo.
0: Totalmente.
2: De tal forma que a la hora de movilizar gente para manifestarse por algo, los que consiguen efectivamente esa movilización son ellos y están engañando al personal, que lo que va haciendo es acumular cabreo, como es lógico, claro. En fin, pues es otra cosa que tendrá que preguntarse también quién vaya a tomar el poder mañana, como tantas otras, porque aquí efectivamente hay que reiniciar España. Yo no es por hablar de mi libro, que ahora hablamos de Letrillo, si quiere usted, pero es que esto así no puede ser. Nunca ha habido gente tan ladrona mandando en España. Nunca, ¿eh? Ni en tiempos del Duque de Alba.
0: Sí, pero compara el comportamiento, la actitud de toda esta gentuza de izquierda que se manifiesta con la del domingo pasado.
2: Efectivamente.
0: Es que es tremendo. Es doloroso.
1: No quedó ni un papel en el suelo, por cierto, en la manifestación del sábado. Ni un papel. Fue de una educación,
2: señores,
1: de una ciudadanía.
2: Hay que marcharse. Sí. Don Oscar Rivas, don Jesús Trillo, don Juan. Enseña el libro, Jesús. La ideología invisible en libros libres.
3: Es un libro ya que
2: ahí estamos.
0: Acaba de publicar.
2: Se quedan ustedes.
3: Año 2005.
2: Goles con Parrado. Tenemos la lista de convocados de la selección española. ¿Quién cree usted que falta?
1: El mejor programa de deporte.
2: Ah, eso sí.
1: El

0: De Parrado. Sí,
1: sí, sí. ¿Quién ibas a
2: quejarte? Que chafarme
0: el mejor. El brutal. Cosa,
1: ¿quién nada. Ibas a quejarte de qué falta?
2: Yo no, porque como no tengo ni la menor idea de nada, pero por eso hay que escuchar a Pedro Pablo Parrado.
0: Está Hauser, para
2: que
0: no, lo
2: cuente. Está, está Rufián muy enfadado, diciendo no sé qué. Si no está ninguno. Rufián enfadado, igual es que era una buena cosa.
0: Adiós.
2: Parrado.

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0: Pulso económico, que como es tradicional, vamos a comenzar echando la vista atrás a ver cómo le ha ido al IBEX 35. Ahí lo tienen, subidas al socaire de ese acuerdo incipiente de paz que permitirá liberar el estrecho de Hormuz. La bolsa española responde con subidas 2,24 arriba, el índice general se queda a las puertas de los 18.387,4. Algunos valores destacan por la pujanza de sus posiciones en bolsa. BBVA, 4,12 arriba. Santander, 4,07 arriba. IAG, 3,74 arriba. Y en el lado del rojo, apenas esas tres compañías que ven, donde preponderan las manos vendedoras. Repsol, 2,29 abajo. Telefónica, 0,27 abajo. Y Enagás, todavía menos, 0,06 abajo. Y a continuación les voy a adelantar a modo de titulares lo que a mí me parece que nos va a dar más juego en nuestra tertulia de análisis económico, la que mantenemos aquí cada tarde con los mejores expertos para que a ustedes no se les escape un detalle. Bueno, pues en nuestra tertulia de análisis económico hablaremos de cuánto puede tardar la inflación en Europa a volver a la normalidad. Dice la aseguradora Generali que cree que les va a costar un año. Y hablaremos de Indra porque parece que ningún nuevo accionista compró el porcentaje de los escribanos, el 14,3%. Los títulos han devuelto a grandes gestoras de fondos de inversión que ya eran las dueñas de las acciones. ¿Viene Raúl Blasco o no viene Raúl Blasco? Un hombre significado en la SEPI que parece que es el elegido para poder convertirse en consejero delegado de la compañía. La trepidante compañía. ¿Qué haríamos sin Indra, hablando de la bolsa? En fin, bueno, les presento a nuestros invitados hoy. Don Julián Salcedo, doctor en Ciencias Económicas, abogado especializado en asuntos inmobiliarios y presidente del Foro de Economistas Inmobiliarios. Muy buenas tardes.
1: Muy buenas tardes.
0: ¿Todo bien?
1: Muy bien.
0: Me alegra. Y don Ignacio Baquiano, muy buenas tardes.
2: Buenas tardes, Xavier. Buenas tardes, Julián.
0: Head of the Distribution Iberia de Leverage Share. ¿Todo bien?
2: Muy bien.
0: Bien, vamos con el IBEX, la sesión del IBEX, que bueno, era previsible. Hoy la bolsa norteamericana está cerrada, la británica también, así que habrá que fijarse en el Nikkei, que está en 65.000 puntos. Pero bueno, en cualquier caso, en España, pues casi todo en verde, saludando la buena nueva de ese principio de acuerdo incipiente que permitirá el paso por el estrecho de Hormuz. Julián.
1: Bueno, nos hemos acostumbrado ya a que los fines de semana son animados, porque estamos todos atentos a ver lo que dice Trump. Trump ha dicho que han llegado a un acuerdo. Tal vez la diferencia en este caso es que Irán parece que ratifica que hay un principio de acuerdo, ¿no? Que hasta ahora,
0: por lo menos calla.
1: Hasta ahora no había ocurrido nunca, ¿no? Yo creo que, como comentábamos a micrófono cerrado, Trump necesita cerrar este conflicto cuanto antes. Es decir, los americanos están hasta el gorro, es decir, sus compatriotas, ¿no? Los que le votan y los que no le votan. Están hasta el gorro con los combustibles, con los alimentos, y bueno, ya no aguantan más. Entonces, cuanto antes lo cierre, mejor. No sé si quiere que hablemos del Nikkei o que nos reservemos.
0: No hace falta. Simplemente dejar dicho eso, 65.000 puntos del Nikkei, más referencias internacionales y acaso las bolsas europeas, pero poco.
2: Sí, totalmente de acuerdo. Como que los fines de semana llegamos el lunes con energía y ganas, y es cierto que como hoy es festivo americano, por ese Día de los Caídos y también en el Reino Unido, como que parece que el empujón de Estados Unidos no lo tenemos. Pero...

0: pero ese IBEX por encima de 18.000 holgadamente. Buenas noticias para casi todos los valores del mercado. Y yo creo que si estamos en máximos de Standard & Poor's, de Dow Jones, con la guerra todavía sin haberse acabado, imaginémonos si el conflicto finalmente se acaba y llega a ese acuerdo de paz, pues digamos que todavía quedan mayores cotas por subir.
1: Esperaremos a mañana a ver qué dicen. El acuerdo entre Estados Unidos e Irán lo que sí ha puesto es al petróleo en caída. En caída de un 6% hasta en torno a $97 el barril. Y si lo miramos desde máximos, pues ha caído un 17%. Y la verdad es que los futuros también anticipan subidas.
2: Por fin está el petróleo por debajo de los $100, ¿no? Pensábamos algunos, yo mismo lo he manifestado así, que a ver cuándo baja de los $100, ya lo ha conseguido, ha bajado, ¿no? Esperemos que no repunte. Yo creo que es una buena noticia. La cuestión es doble, ¿no? No solamente se necesita que el precio baje, sino también que el volumen, los barriles fluyan, ¿no? Si esto se produce como consecuencia de este acuerdo, digamos, la economía va a sufrir un respiro.
0: Sí, la caída ese 5 o 6% es relevante, pero seguimos en el Brent, como apuntabas, $95, $96. Yo no soy tan optimista porque ya no es solo que se libere el estrecho de Hormuz, sino que empiece a fluir esos petroleros que a lo mejor tardan un mes en llegar a Asia, a Japón o a otros países. Y sobre todo las reservas estratégicas, como se han reducido por ese corte del estrecho, lo que van a tardar en reponerse y realmente debería seguir corrigiendo si obviamente se termina el conflicto, pero lo hemos visto en otras materias primas hoy, pues el cobre, si hay, digamos, reactivación económica, pues están en máximos históricos. El oro también estaba rebotando hoy. Hay muchas materias primas que a lo mejor empiezan a subir a partir de ahora.
1: Hablemos de la inflación. Nos preguntamos cuánto va a durar este proceso inflacionario en Europa. ¿Cuánto tardaremos en recuperar la normalidad? Dice Generali que un año. ¿Cómo lo ven?
2: Pues yo sí me sumo a Generali, no sé si es un año, será hasta final de año, que no dejan de ser 7 meses, pero yo creo que la inflación no va a ser fácil volver a situarla, no olvidemos, en la senda esta que pide el Banco Central Europeo, la Unión Europea, del 2%, ¿no? Yo creo que no va a ser fácil. Muchos países, el que más probablemente España, ha cometido medidas de ayuda, como la rebaja en el IVA, etcétera, para paliar el efecto de la inflación, pero van a desaparecer pasado mañana, quiero decir, el día 1, ¿no? Con lo cual repuntará la inflación, ¿no? Entonces, también si todo esto ayuda, contribuye a que el consumo mejore y se acelere y vamos a buenos meses, entre el turismo, las vacaciones, etcétera, pues yo creo que eso pegará otro empujón, otro acelerón a la inflación en España y en Europa.
0: Sí, casi que yo soy todavía más pesimista y más que un año lo veo que a medio largo plazo la inflación no va a desaparecer y si hablaba de las materias primas que las veo todavía con continuación y con subidas y es verdad que la energía a lo mejor sí que reduce un poco ese precio del barril, pero hay muchas otras, digamos, industrias que al final todo esto es una cadena de transmisión y esos precios de energía que tenemos ahora mismo se están trasladando a toda la cadena económica, productos de agricultura, hablábamos de materias primas y todo ello va a verse que van subiendo precios, que van a seguir subiendo precios y no reducirse. Por tanto, yo soy como mucho más, digamos, cauto o pesimista en cuanto a eso y lo estamos viendo en los tipos de interés y sobre todo en los bonos a 30 años americanos con rentabilidades del 5 o 10%, también en rentabilidades de la mayoría de bonos de todos los países del G7, donde están subiendo esas rentabilidades y no bajando. Y es cierto que con las noticias de hoy se relajaba un poco ese bono americano y estaba en 4,53 el 10 años.
1: Bueno, vamos con una pregunta, si acaso, política. ¿Por qué nos preguntamos por las ayudas concedidas por el COVID o para salvar empresas que estaban en peligro por culpa del COVID? Hay 4 casos bajo sospecha. Plus Ultra, Air Europa, Tubos Reunidos, Duro Felguera. En unos, pues la participación o la mano larga fue de Aldama. En otros, del propio Zapatero, según parece. En otros, de Leire. Y en otros, de la SEPI. En total, 960 millones en duda. En duda, que es un 37% del total de las ayudas concedidas, Julián.
2: Bueno, lo primero que hay que decir es que el COVID ya pilla demasiado lejos, 2020, aunque los efectos se extendieran también a 2021, pero es que estamos en 2026. Es decir, seguir hablando de, ya sé que me ha preguntado, nos pregunta por las ayudas que se dieron entonces, ¿no? Pero es que todavía hay medidas contra el COVID o para ayudas para el COVID, como son las prórrogas de los contratos de arrendamiento, no digamos, desahucio para vulnerables, todavía hay un montón que se mantienen. Entonces, ayudas que se conciben con carácter extraordinario, urgente y temporal, no tiene ningún sentido que se mantengan 5 años más tarde. Volviendo a las compañías que ha dicho, ¿no? Plus Ultra estaba en situación de insolvencia antes de que le concedieran las ayudas. Sigue en insolvencia, no ha devuelto ni un euro de los 53 millones. Air Europa tal vez estuvo más justificada porque ha devuelto los préstamos recibidos, con lo cual, pues a lo mejor eso le ha contribuido a que no se hundiera tal. Duro Felguera estaba concursada y sigue concursada. Entonces, claro, lo sorprendente es que estas compañías que ha citado hubieran recibido entonces las ayudas de una forma tan fácil. Ahora vemos que algunas pudieron ser hasta de forma irregular y algunas tan rápido.
0: Pues muy de acuerdo con Julián, si al final es ver un poco ese flujo de ayudas que la Unión Europea relajó, el que cada gobierno pudiera ayudar a su tejido empresarial, porque había empresas estratégicas y de hecho esa relajación se hizo para eso, ¿no? Para empresas estratégicas de cada país el poder salvarlas. Ahora con la perspectiva que lo vemos podemos ver hacia dónde fluyó ese dinero y cuán estratégicas eran esas compañías. Y en Europa yo creo que todos tenemos en mente que sí es una buena compañía para haber salvado. Al final Plus Ultra era un 0,1% de todos los pasajeros que pasaban por Barajas, y si eso era estratégico o el número de puestos de trabajo que tenía, pues todavía es mucho más complicado, digamos, de defender. Y yo creo que esto ya es un examen de conciencia de cada uno, de que cada uno, aquí no tiene que haber un juez que determine si ha sido ilegal, si no ha sido ilegal, porque se está viendo que obviamente había pagos. Es un poco la conciencia de cada uno de decir hacia dónde iban esas ayudas y porque conocías a esta persona, te han ayudado, han salvado esa compañía y no has devuelto ese dinero.
1: Pues sí. Hablemos de la bolsa hoy con nombres propios. BBVA, el número uno en subidas, 4,12 arriba. Quiero preguntaros por el impulso de los dos grandes bancos, BBVA y Santander, los dos bancos sistémicos que son los que hoy han roto la pana.
0: Sí, muy bien toda la banca hoy, en esos máximos del BBVA, pero la mayoría de bancos haciéndolo muy bien. Al final, que los tipos de interés no vayan a bajar, en cierta forma les beneficia. Esto es como, digamos, un soft landing de la economía. Van a seguir disfrutando de esos márgenes que tienen y si la economía va medianamente bien, se van a seguir beneficiando. Pero al final es mucho tejido del IBEX hoy, que lo veíamos con las subidas y con esa, digamos, noticia de fin de conflicto de Irán o posibilidad de ese conflicto. Al final está ayudando a toda la bolsa española, que está, la verdad, en puro positivismo.
1: Julián.
2: Parece que el mercado y los inversores se han olvidado del fracaso de la OPA de BBVA sobre Sabadell. Y yo creo que el hecho de que haya subido, además de otras razones, como puede ser su transformación digital, la internacionalización, la eficiencia de la entidad, que son esos son datos objetivos, es posible que el mercado también lo que haya valorado es que casi ha sido mejor para el BBVA que la OPA no la ganara, no saliera adelante, ¿no? Y eso se está traduciendo clarísimamente, creo yo, en la cotización.
1: Hablemos de dividendos, porque se van a repartir en la bolsa española un 17% más este semestre, incluyendo el dividendo extra del Sabadell, precisamente.
0: Sí, efectivamente, el IBEX es casi campeón en empresas que pagan dividendo y yo como miro mucho siempre a bolsa americana, el S&P 500 a lo mejor paga en dividendos 1,5% y la bolsa española debe estar el IBEX en 4,5%, 4,8%. Las empresas aquí reparten el dinero a los accionistas, en Estados Unidos están mirando más a invertir en la propia empresa o a recomprar acciones de la propia empresa, que aquí a lo mejor no se estila tanto, pero es digamos una inversión muy buena para inversores que estén mirando esos dividendos.
1: Julián.
2: Sí, bueno, claro, ya sabemos que una de las razones que muchos inversores es ver la liquidez que recibe una acción y la rentabilidad que obtienen por la vía del dividendo, ¿no? Efectivamente, como muy bien ha dicho Ignacio, los dividendos que están repartiendo las empresas del IBEX son magníficos, son 3-4 veces superiores a los que reparten otras bolsas como es la americana, ¿no? Con lo cual, bienvenido. El del Sabadell, bueno, yo creo que lo que está haciendo es repartir, digamos, el dividendo que proviene de la venta que tuvo de TBS, ¿no? Entonces,
1: sí, sí.
2: De alguna manera tiene que compensar a los accionistas.
1: Hablemos de Iberdrola, que cumple, por cierto, 125 años. El día 29 celebra junta. Ha salido bien de la apelación a los inversores para acometer nuevas actividades. ¿Qué tal van las Iberdrolas?
0: Pues yo creo que está como en mente de varios españoles, porque ahora leyendo prensa lees esa página que está anunciando la compañía de si quien invirtió 1.000 euros hace 25 años hoy tiene 16.000 euros.
1: Eso es,
0: ¿no?
1: Hacer trampa porque en bolsa todas son iguales. Si lo miras a 25 años,
0: No estoy de acuerdo porque precisamente yo ya hacía la analogía con teléfono.

0: Telefónica. Y Telefónica hace 25 años cotizaba 9, 10 euros, hoy cotiza 4 euros. Es decir, ¿qué ha pasado en una compañía y en otra para no solo repartiendo dividendos, sino que tu acción haya multiplicado por eso, ¿no? Y realmente se ve en la compañía cómo se ha sabido diversificar geográficamente, cómo está expuesta en Estados Unidos. Todo lo que estamos viendo ahora de demanda de energía por la inteligencia artificial ya no es el que crea el centro de datos, es el que se consigue enchufar a una compañía que te da energía para ese centro de datos. Y Iberdrola está muy bien posicionada y tiene un futuro muy prometedor.
1: Pues sí, yo también creo que Iberdrola lo está haciendo muy bien, tiene un programa de inversiones estupendo, las inversiones que ha realizado en Reino Unido y en algunos otros proyectos funcionan de maravilla. Ayer tuve la oportunidad de hablar con alguien que trabaja en Iberdrola, no es que me contara nada que no sea público, pero efectivamente desde dentro de la compañía, además de ese reflejo que acaba de decir Ignacio de esa campaña tan bonita, ¿no? Mil, se han convertido en 16.000, efectivamente toda la bolsa se revaloriza en 25 años vista, pero sí que desde dentro de la compañía tienen la percepción de que la compañía va bien, que lo está haciendo bien.
2: Sí, sí. Hablemos de Indra, el melodrama. Resulta que no compró nadie los títulos de Escribano. De hecho, están en manos de las grandes gestoras, todo este lío que sigue sin aclararse. Y parece que hay cambios en la línea ejecutiva y que el elegido es Raúl Blanco. Raúl Blanco es un hombre que viene de la SEPI y es un hombre afín a Moncloa y además pues hará de los mozos cuando llegue a la compañía Indra.
1: Bueno, el tiempo parece decirnos que todo esto estaba pactado, porque si no es imposible todo lo que se está produciendo todos estos cambios en un espacio de tiempo tan corto. Claro, yo creo que al final a los Escribano, a la familia Escribano, les dieron la opción, es decir, tú decides, que la capacidad de decisión era nula, ¿no? O mandas o tienes una rentabilidad importante, ¿no? Como mandar supieron que no iban a mandar porque efectivamente los iban a decapitar, pues dijeron, pues oye, por lo menos vamos a llevarnos algo en los bolsillos, ¿no? La entrada de Ángel Simón, pues no es que resulte una sorpresa, pero alguien que entra como presidente no ejecutivo y al día siguiente lo que dice, no, aquí el que mando soy yo y de los mozos tú te vas y ahora te relevo por alguien de mi confianza, pues yo creo que, pues salvo a los grandes accionistas, entre los cuales hay que situar al gobierno, la SEPI de Indra, pues los demás no saben a qué quedarse. Los Escribano han vendido su parte, pero lo han vendido a los fondos que les tenían pinoradas las acciones.
0: Lo ha descrito también Julián, que vamos, estoy completamente de acuerdo con lo que ha dicho. ¿Cómo se ha hecho toda la operación, lo suave que ha ido por todas las partes, sin ninguna disensión, y realmente esa colocación de las acciones, prácticamente sin la acción sufrir y colocarse ese paquete, yo creo que bueno, que la compañía lo ha hecho ahí de esa forma, que no ha sufrido en bolsa. Es verdad que el nuevo presidente pues está cambiando ya completamente toda la compañía con su equipo, digamos, de confianza. Es un sector en el que estás tan dependiente del gobierno y ahora mismo, digamos, en ese punto dulce, ¿no?, donde está fluyendo el dinero hacia toda la empresa de defensa, pues bueno, tiene ese viento de cola y así lo está haciendo.
2: Hablemos de una constructora que ha pasado enormes dificultades, OHLA. Han ganado este ejercicio 7,8 millones, perdieron 22 el año anterior, han superado ese periodo de pérdidas y su cartera es importante. Dice que OHLA está sobre los 10.000 millones de cartera.
1: Yo sé que este programa tiene seguidores muy fieles desde mucho tiempo, ¿no? Pero igual no todos recuerdan que OHLA es el acrónimo de la fusión de tres compañías, Obrascón, Guardelain, ¿verdad? Pasó por unos momentos muy malos, muy difíciles, con Villarmir, evidentemente, y finalmente parece que se ha recuperado. Se ha recuperado, sí, pero estamos hablando de 7,8 millones de beneficio neto. Quiero decir, claro, lo comparado con 21 millones de pérdida el año pasado, pues será un 3.000%, yo que sé, el porcentaje que resulte, pero en valor absoluto apenas es nada, ¿no? Yo ahí tengo solamente una duda, a pesar de que sea un edificio emblemático, y es el hecho de haber recuperado el control al 100% del complejo Canalejas, como se llame ahora. Los que pasamos por el complejo de Canalejas decimos que es fantástico, está muy bien, pero allí no hay actividad, salvo el del hotel. El resto de los negocios tengo seria duda de que funcionen, ¿no? Bueno, veremos si lo han comprado, es porque piensan que va a valer.
0: Yo aquí creo lo importante que es el ciclo, ¿no? Y cómo todas estas empresas pues sufrieron en su día con la burbuja inmobiliaria y ha pasado mucho tiempo y lo estamos viendo cómo el ciclo empieza a favorecerles. Y ya llevo tiempo escuchando a HL que primero era el tema de inversión en su renta fija y sus bonos que estaban completamente distorsionados con otras compañías, que se hablaba de esto hace 5 o 6 años, cómo la compañía se está dando la vuelta y lo estamos viendo. Yo creo que todavía le queda un ciclo muy positivo y también lo veíamos con SACIR, con fuertes subidas en el mercado. En realidad, si va a fluir más dinero hacia inmobiliario, la falta de viviendas que hay, incluso yo creo que la bolsa está anticipando ese cambio de gobierno y que eso favorezca a muchos sectores. Entonces yo creo que tiene también, que empieza a tener un viento de cola y que lo va a seguir haciendo bien.
2: Bueno, hablemos de IAG, la holding de Iberia y de Vueling, porque es uno de esos valores que, si lo permite la situación geopolítica, pues está en la mente de muchos, está en la diana de muchos. Hoy es la tercera en subidas, 3,74 arriba.
1: Superado el shock del queroseno, dotada la provisión de 2.000 millones para la contingencia del queroseno, la expectativa de que finalmente, aunque no sea de forma inmediata, se normalice el suministro de petróleo, teniendo en cuenta que se espera una magnífica temporada turística, etcétera, pues yo creo que todos los vientos son a favor, ¿no? Uh-huh.
0: Yo creo que lo mejor en IAG se ha visto en toda esta crisis y conflicto con Irán, cómo el valor no caía, cómo con esta crisis de queroseno aguantaba el valor perfectamente y no tenía grandes correcciones. Está, digamos, absolutamente como si estuviera taponada. En cuanto que se resuelva el conflicto, yo creo que todavía las subidas que le quedan a la compañía son tremendas. ¿Por qué? Porque le viene todo de cola, mucho turismo, mejores aviones, más rutas que están haciendo, mejores rentabilidades, y aunque el precio de la energía le suponga casi un 30% de su, digamos, costes, al final es una gran compañía que tiene todavía muchísimo recorrido.
2: Bueno, hemos hablado tangencialmente de Telefónica, pero yo ahora lo sugiero como protagonista. Telefónica hoy cae 0,27 y la verdad es que no hay solución, ¿no?
1: Pues claro, si es que yo creo que las compañías cotizadas, en este caso en el IBEX, tienen que tener dos cosas. Lo primero, unos fundamentales buenos, para que efectivamente los inversores y los analistas confíen en ella, pero luego también tiene que generar ilusión y decir, bueno, estoy dentro de una compañía. Acaba de decir Ignacio cómo aquellos valores eran al doble de lo que ahora cotiza, ¿no? La incertidumbre se ha desprendido de prácticamente todas las inversiones que tenía en Sudamérica. No sabemos cuál va a ser el siguiente paso, ¿no? Entonces, yo creo que el inversor, repito, tiene que tener un cierto nivel de desconfianza y eso es lo que está reflejando la cotización, que está una caída muy ligera, pero caída al fin y al cabo.
0: Yo creo que hablábamos, ¿no?, de esa comparativa con Iberdrola, y hace 25 años, si a cualquiera de nosotros que estábamos en el mercado español te hubieran dicho, elígeme una compañía de cara a 25 años, a 30 años, 50 años, que vaya a seguir ahí, muchos habríamos dicho Telefónica. Por eso yo creo que es muy importante en todas las compañías, incluso todas las del IBEX, que no haya injerencias políticas, porque al final depende del mercado privado, depende de gestores privados la gestión de esas compañías, y cuanta más injerencia política hay, al final eso va en detrimento del accionista y de la compañía, y hay que pensar en crecimiento y en futuro, no en temas políticos de a quién hago un favor o a quién pongo de presidente o de consejero
2: delegado. Sí, lo que pasa es que eso no tiene solución. Una vez te metes por esos andurriales, luego ya, ¿cómo sales de ellos, no?
1: Claro, en el momento que efectivamente la dirección de la compañía no está elegida con criterios profesionales y no lo eligen los accionistas, aunque evidentemente la SEPI tiene una participación significativa, el 10% de control, y Criteria Caixa pues también tiene, o la Fundación Caixa también tiene otro porcentaje similar, pues lo que hay que decir es que los gestores deben ser profesionales, elegidos por las Juntas Generales de Accionistas, por sus accionistas, y tener absoluta independencia en la gestión, ¿no?
2: Bueno, no sé si queréis que hablemos de Enagás, que ha perdido muy poca cosa, ha perdido 0,06 en el día de hoy, pero consecuencia de, por lo mismo que Repsol, que los valores energéticos hoy pues estaban condenados a sufrir, unos más y otros menos. Pero bueno, en cualquier caso, era evidente.
0: Bueno, era evidente ante las noticias, obviamente, de las subidas tan fuertes que habían tenido, ¿no? Otra vez por el conflicto Irán, pero yo creo que hay que mirar ese sector energético porque vendrán mayores correcciones cuando el conflicto se resuelva del todo, y en esas correcciones yo creo que sí, pensando en medio y largo plazo, hay que estar en esas compañías.
1: Uh-huh. Enagás se beneficia de digamos, el empuje de las otras compañías energéticas, pero no tiene nada que ver con Iberdrola. Es otro tamaño, es otro mundo, vamos.
2: Sí, sí. Bueno, pues no tenemos tiempo para más, si acaso para que yo agradezca a estos dos caballeros su

presencia en el programa y sobre todo sus opiniones, y para que les agradezca a ustedes su paciencia y su interés, pero para ustedes hay premio, como siempre. A la vuelta de publicidad, la redacción abierta para todos ustedes.

0: 7 de la mañana, 6 de la mañana en Canarias. 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

0: Son las 7:30 de la tarde, una hora menos en las Islas Canarias. Sean muy bienvenidos a la redacción abierta aquí en el Toro Televisión, donde ya estamos listos para contarles la actualidad, contárselas, enmarcarles las noticias que se han producido en el día de hoy y opinar sobre ellas, que ahí viene el meollo de por qué ustedes nos eligen, y lo sabemos, porque no somos una Telepedro. Seguramente eso está en el fondo de su decisión. La nuestra la abordamos con dos premisas, la valentía y el rigor, y creemos que las dos premisas tienen que ir en junto a la vez, y eso junto a un ambiente de libertades que es el que brinda esta casa para generar un espacio en el que ustedes pues noten esa libertad, de la mano de los que aparecen por aquí y nos cuentan su aportación para que ustedes comprendan bien lo que está sucediendo. Hoy hay muchas cosas, en materia de corrupción especialmente. Hay un informe de la UCO que tiene que ver con Begoña Gómez, está empezando a asomar el sumario hasta ahora secreto del caso Zapatero, con alguna decisión asombrosa, como lo que le interceptaron en la caja fuerte del despacho, esa que tenía oculta. Bueno, pues ahí han aparecido centenares de joyas. Centenares de joyas, pero no joyitas, no. Unos medallones, unas piedras preciosas, unos relojes, en fin, algo que a todos los que no se terminan de creer lo de Zapatero seguramente les conmocionará. Empezamos hablando con don Luis María Pardo, que es presidente de Justitia Europa y que ya nos acompaña aquí. Le hago a usted en Badajoz.
1: Sí, correcto.
0: Sí. Luego me contará qué ambiente se respira en Badajoz, donde está a punto de empezar el juicio contra el hermanísimo músico. Pero antes que eso, ha habido una interpretación pues un poco chapucera de este informe de la UCO sobre Begoña Gómez. Es verdad que el informe dice que no parece que haya recibido dinero bajo mano de sus actividades académicas. Es verdad que el informe dice que la cátedra se adjudicó conforme a los criterios de la Complutense, y eso lo dice la UCO, pero es más serio, aunque eso puede producir una lectura de quien quiera, acompañando la idea de que es una inocente a la que han sometido a los rigores de no sé qué. Es verdad que el informe también contiene elementos muy, muy, muy comprometedores para Begoña Gómez.
1: Bueno, lo primero que habría que decir es que no es un informe respecto del procedimiento que se ha seguido en el juzgado de instrucción, sino que era un informe acotado al estudio de una serie de documentación que el magistrado instructor envió a la unidad central operativa y, en concreto, unos emails para acreditar de manera principal la posible utilización del software. Por tanto, lo primero que hay que descartar es esa corriente que ha salido en todos los medios de comunicación de izquierdas, bueno, diciendo que el informe, que Begoña, poco menos, que estaba exonerada por la Unidad Central Operativa. No, esto no es verdad, esto es falso. En segundo lugar, el informe, de una manera bastante categórica, habla de una participación directa en la contratación de la cátedra y habla o refiere de una secuencia con Deloitte, que es fundamental. En segundo lugar, respecto del papel que jugó la secretaria, también la intervención personal de una gestión burocrática, por decirlo así, a través de una cátedra privada, pues no vienen a decir que sea una anomalía institucional, pero básicamente ese es el punto, ¿no?, donde nos encontramos. Por otro lado, el tema de las apropiación indebida o de la situación en la que se haya producido por las cuentas corrientes, creo que la verdad eso es intrascendente, porque el panorama es que el escenario procesal tras este informe es de extrema gravedad para las investigadas, pues no hacen nada más que corroborar lo que llevamos diciendo durante varios meses y varios años. Y la solidez de la prueba documental que se encuentra en el procedimiento judicial es la base de la imputación. Estamos acostumbrados, Horcajo, que se dota de apariencia de legalidad a ciertos contratos. Ahí tenemos el de Begoña, ahí tenemos el del hermano, ahí tenemos el de Jessica, ahí tenemos el que tú quieras, para que se haga ver como que todos siguieron los cauces legales de la administración. Pero también sabemos, como por ejemplo en el caso de Ábalos, que no es siempre así.
0: Hay una guinda en este informe de la UCO y es que dice que el dinero para registrar el software a su nombre, el software cuya titularidad reclama la Complutense y por eso está personada en la causa como perjudicada, eso se pagó con dinero de la cuenta corriente conjunta de Begoña Gómez y del propio presidente del gobierno. No es mucho dinero, pero sí refleja un ánimo de, pues, de quedarse algo que no era suyo.
1: Bueno, es un pago con tarjeta, si lo quieren ver, porque está la cuenta corriente el presidente del gobierno con su mujer. Bueno, pues es un dato, a mi modo de ver, anecdótico, porque lo mollar está en la adjudicación premeditada del OIT. Ahí está. El centro de todo se va a basar en eso. Y cómo la UCO identifica los expedientes administrativos, en concreto creo recordar que es un contrato menor y luego un procedimiento simplificado,
0: sí,
1: si no
0: dos.
1: Me falla la memoria, donde se elaboraron un marco para dotar de apariencia de legalidad a los únicos efectos de que se fuera o que se concediera. Eso es lo importante de aquí. ¿Por qué? Porque a través de ese informe y a través de este dictamen pericial de la Unidad Central Operativa de la Guardia Civil, ese informe de investigación, vamos a poder llegar a un juicio contra Begoña Gómez.
0: Dígame, ¿cómo están las cosas en Badajoz?
1: Bueno, las cosas en Badajoz están, creo que la gente comprenda de que es otro de los juicios más donde nos vamos a enfrentar. En este caso, las acusaciones populares estamos desunificadas, o sea que cada uno puede acusar. Yo y Justitia Europa seremos también acusación popular y la situación es complicada, cajo, porque al final no deja de ser procedimientos administrativos como el de Begoña, como el del hermano, donde se dota de apariencia de legalidad. Entonces, tenemos que acreditar y tenemos que demostrar que se utilizó a la Administración, en cierto modo, incluso presuntamente todavía, partícipes de la Administración. Recordar que están 11 personas imputadas en este procedimiento y procesadas por parte de la Audiencia Provincial de Badajoz, y vamos a intentar acreditar de que todo se dotó para que se consiguiera esa plaza del director de los conservatorios al hermano del presidente del Gobierno y, posteriormente, esa famosa oficina que todavía no sabemos a qué se dedicaban, que era la de las artes escénicas.
0: Sí, y luego van saliendo trozos del sumario hasta ahora secreto de lo que se ha instruido en la Audiencia Nacional sobre José Luis Rodríguez Zapatero. Quedaban unos 800 folios, menos lo que haya salido en la tarde de hoy. Entre las cosas que han salido y que deja una imagen en los ciudadanos, están ese centenar de joyas que han aparecido en la caja fuerte del despacho de Zapatero, con collares, con piedras preciosas, con todo tipo de relojes, pulseras, en fin, parecía eso la caja fuerte de una joyería.
1: Bueno, yo ayer decía que España no estaba preparada para saber lo que en enero del 2020 vino en las maletas de Delsi, y hoy lo que puedo decir es que España no está preparada para lo que va a pasar en los próximos días. Lo que ha aparecido hoy en el despacho profesional de Zapatero, a mí me surge un interrogante. ¿Qué tiene en su casa, Horcajo?
0: Ya.
1: ¿Qué puede tener en su domicilio? Porque el domicilio del señor Zapatero, como es presidente del Gobierno, pues goza de una vigilancia que no goza ni el tuyo, ni el mío, ni el de todos los telespectadores. Entonces, yo me pregunto qué hay o qué puede haber en la casa de José Rodríguez Zapatero, porque lo que está claro es que lo que ha aparecido en estos registros, ¿no?, que se llevaron a cabo en el despacho, me parece sustancial para un socialista que decía que el socialismo es tener muy poco y dar mucho. Aquí yo creo que la cuestión es justamente la contraria, ¿no? De todas las maneras, esto es una parte que puede ser bastante importante para la audiencia, pero creo que estamos ante las puertas de algo desconocido, que es la corrupción moral absoluta de un Estado ahora mismo que se cae a pedazos.
0: Lo de los relojes y las joyas es muy llamativo, pero yo creo que hay una cosa que es sustancialmente peor, y es que Zapatero parece que recibió regalos chinos para favorecer la implantación de las 5G de Huawei, de una de las grandes compañías chinas. Y eso lo cobró, lo pudo haber recibido como cupos petroleros de China.
1: Y vamos a ver, aquí hay varias variantes respecto de los regalos, ¿no? Se dice, bueno, si le han regalado, lo tendrá que tener el impuesto de donaciones, o si no, si son como expresidente del Gobierno, lo tendría que donar o lo tendría que dar a Patrimonio Nacional. En segundo lugar, si se le ha pagado con esos cupos de petróleo, También se habla del oro en Venezuela, están saliendo informaciones en los últimos minutos respecto de posibles localizaciones de las minas de oro, que es algo que siempre se había hablado
0: Sí.
1: por los medios de comunicación, pues van a tener que justificar si solamente temas que se dedicaban al tema del rescate de Plus Ultra, o sea, aquí estamos ante una operación mayor de un posible, un presunto tráfico de influencias.
0: Pues sí, don Luis María Pardo, un placer enorme tenerte en el programa, te lo agradezco muchísimo, suerte en Badajoz en el juicio que empieza jueves, ¿no? Es el día que empieza el juicio.
1: Empezamos el jueves 28 de mayo y terminaremos en principio el 4, pero no se sabe si con todas las sesiones que tendremos ampliaremos. Ahí estaremos para intentar ser la voz de la sociedad civil.
0: Pues te mando un fuerte abrazo, muchas gracias.
1: Otro para vosotros.
0: Tengo yo que contar algunas cosas del panorama internacional muy relevantes. Y es que durante el fin de semana se ha llegado a una especie de acuerdo entre Estados Unidos e Irán para desbloquear el estrecho de Hormuz. Hoy las bolsas estaban disparadas, las que funcionaban en el día de hoy, porque Wall Street hace fiesta, es el Memorial Day. Las europeas han subido todas, la española no es una excepción. Y ahora vamos a ver en qué consiste este incipiente acuerdo. Lo más relevante del acuerdo es que desde que lo dio a conocer el propio Trump, hasta hoy no se ha conocido mentís del gobierno iraní, mentís del gobierno de los ayatolás. Por lo tanto, quiere decir esto que con las horas, pues esa realidad del acuerdo va ganando verosimilitud.
2: La posibilidad de que el conflicto entre Estados Unidos e Irán termine vuelve a estar sobre la mesa. Un acuerdo de paz que, a punto de cumplirse los 3 meses de guerra, presenta nuevos indicios de su avance, aunque los tiempos pueden ser más largos de lo esperado. Porque para el presidente estadounidense, ese inminente acuerdo que está en proceso llevará tiempo, por lo que no buscan correr en su firma. De nuevo, el mandatario destacaba uno de los puntos más sensibles e importantes de la negociación, la cuestión nuclear, que a ojos de la administración Trump tiene que ser definitiva en cuanto al fin de las aspiraciones iraníes de seguir con su programa. Unos avances que desde la mediadora Pakistán han sido recibidos como positivos y que el primer ministro pakistaní ha afirmado sientan las bases de próximas negociaciones en su país. El otro gran tema es Hormuz, prioridad actual y cuya reapertura podría estar cerca, pero no exenta de complicaciones por el camino. Así, el principio de acuerdo entre ambos estados, aparte de estar yendo despacio, también estaría siendo un punto de alta tensión, porque la propia operación lanzada sobre la nación persa, que buscaba neutralizar en poco tiempo al país, no solo está estancada en objetivos, sino que además ha dejado a Irán con una mejor posición negociadora y como posible administrador de facto del estrecho y a los Estados Unidos como un actor de opiniones cambiantes, poco fiables y con una sensación interna de que la operación militar no ha servido para nada, una situación que podría dificultar aún más llegar a puntos de acuerdo comunes. Eso sí, pese al pesimismo existente alrededor de las conversaciones, este principio de acuerdo ha aliviado el precio del barril de Brent por debajo de los $100 desde esta mañana. Pero incluso con ello, los avances hacia una paz real son, todavía, una línea de meta muy lejana.
0: Imprudentes, soberbios, no sé cuál es el adjetivo a utilizar respecto del gobierno iraní. Porque siendo las cosas como van, siendo que se la juegan en este acuerdo, ellos puertas adentro han continuado erre que erre, tratando de fastidiar a los que se movilizaron en Irán contra el régimen de los ayatolás. Y se lo digo porque cada vez que se ha producido, lo hemos contado y vamos a seguir haciéndolo. Hoy ha sido ejecutado en Irán uno de esos manifestantes, ejecución, pues como ven, pública, se llamaba Abbas Akbari y es uno de los manifestantes de las protestas del pasado mes de diciembre y enero, en ambos 2 meses. Pues los jóvenes salieron a la calle y entre los detenidos, pues el régimen va ejecutando inexorablemente a estos jóvenes que salieron a la calle a protestar por las injusticias de un régimen que se les hacían insoportables. No lo olviden, hubo 30.000 muertes, ¿eh? Lo digo porque a la hora de los grandes acuerdos de paz, etcétera, etcétera, se nos olvida lo fundamental, y es que la situación en Irán no ha cambiado en absoluto. Bueno, y por acabar con la información que tiene que ver con la Casa Blanca y con Donald Trump, Donald Trump parece que no va a vender aviones de combate a España porque considera que España es un país no fiable y, por lo tanto, el gobierno americano vetará la venta de cazas a España por las tensiones que ha mantenido nuestro país y Estados Unidos respecto de el conflicto de Irán. Bueno, y dejando de lado los conflictos, hoy hay que señalar pues que el Papa León XIV ha hecho su primera encíclica. Es una encíclica un tanto curiosa porque aborda un tema de enorme actualidad y es el de la inteligencia artificial. La encíclica, que se titula Magnifica Humanitas, ese es el título que tiene este importante documento oficial escrito en latín y toma el nombre de sus dos primeras palabras. Es un texto de máxima relevancia dedicado a la custodia de la persona humana en el tiempo de la inteligencia artificial. Bueno, pues cuando lo vayamos tratando informativamente, les contaremos lo más relevante de ese documento, como por supuesto procede. Y hablemos de Adamuz, porque verán, hoy en el Senado comparecían las víctimas de Adamuz, con su presidente al frente. Y han contado cosas muy jugosas de Puente y de cómo les ha tratado Óscar Puente, cosas bastante llamativas. Las víctimas de Adamuz continúan exigiendo la dimisión del ministro de Transportes, Óscar Puente, y también la del presidente de Adif.
3: El representante de las víctimas de Adamuz, Mario Samper, ha acudido este lunes al Senado para declarar en la comisión que investiga el accidente ferroviario del pasado 18 de enero. Samper ha recalcado que lo sucedido en Adamuz no puede volver a pasar y ha pedido que se implementen medidas de seguridad en la red ferroviaria, que sigue igual que hace 4 meses, y protocolos de atención a las víctimas.
4: No puede ser que desde el minuto uno las instituciones se olviden de las víctimas y tengamos que ser nosotros mismos, con nuestros pocos recursos, pobres recursos, los que subsistamos.
3: Reconoce además que las víctimas se sienten olvidadas y que lo primero que necesitan es que se suman responsabilidades, empezando por la dimisión de Óscar Puente.
5: Todo lo tenemos claro, la infraestructura es de quien es, ahí no hay duda. Entonces nosotros es lo que decimos, que esta persona tiene que dimitir. Efectivamente, él no soldó el carril, lo tenemos claro, que no fue él. Claro. Pero es responsable de una estructura, de un mantenimiento, de que los que están por debajo de él también sean responsables y también actúen y no dejen pasar legislaturas y cambios y siga la situación igual. Entonces, claro que son responsables totalmente.
3: También ha señalado la responsabilidad del presidente de Adif, que aunque ha sido el único que ha pedido perdón a las víctimas, todavía sigue siendo el máximo responsable de la entidad ferroviaria.
0: Y seguramente recordarán la crisis del crucero en Canarias, el antivirus, los que están aislados en el hospital Gómez Ulla. Bueno, pues la última hora de todo eso esta tarde es que entre ellos se ha registrado un positivo. Así es que el anguloso matiz por el que transcurre la vida de esas personas que siguen ahí aisladas, algunos con derecho a visitas si es que han reiterado su negativo al antivirus, pero entre ellos hay uno que está positivo. Y vamos a hablar de la droga, porque ya sabéis que yo tengo muchísimo interés en que este país empiece a dar pasos para cambiar las cosas y que esto no continúe siendo el país de tócame roque en materia de cómo combatimos algo que nos está perturbando socialmente y de qué manera, y que amenaza nuestra seguridad, la de nuestros guardias civiles, la de nuestros policías y la de los paisanos también. Porque miren, cuando en un país una juventud se acostumbra a no trabajar y a mover fardos de droga, pues eso es muy difícil de erradicar, eso genera un clientelismo que es el que hace que en Barbate algunos aplaudan que los narcos estén asesinando a dos guardias civiles, ¿verdad? Y eso no puede ser. Y como no puede ser, lo tenemos que cambiar, como todas las otras cosas que no nos gustan de este país, hay que cambiarlas. Y hay que ser muy, muy, muy vigilantes y muy pesados, muy tozudos, para que los partidos políticos incluyan en sus propuestas a los ciudadanos, cuando sea, cuando se convoquen generales, unas propuestas integrales para hacer que este país se defienda del fenómeno del narcotráfico. Yo lo que puedo hacer desde aquí es enseñaros ejemplos, ejemplos de lo que pasa día a día. Hoy empezamos en Murcia. Empezamos en Murcia porque ahí han sido detenidas 10 personas de un clan familiar. Ya saben que cuando se suele decir eso se suele referir a una minoría étnica, ¿verdad?, dedicado a la venta y al cultivo de marihuana, tanto en Alguazas como en Ceutí. Entre las cosas que se han decomisado, además de drogas, naturalmente, de dinero, etcétera, etcétera, hay que reseñar pues, que tenían 2 revólveres y 5 escopetas, todas ellas dispuestas para hacer daño. Bueno, y de ahí nos vamos a Mérida, porque en Mérida agentes de la Policía Nacional, de la Comisaría de Mérida, han procedido a la detención entre varios días de 3 personas porque, bueno, traficaban con drogas. Lo que en plena fase naif le llamarían en lo penal en España un delito contra la salud pública. Bueno, la investigación hay que decir que comenzó a mediados de enero, cuando el grupo de estupefacientes de la comisaría de Mérida tuvo conocimiento de que había un chalet en el que al parecer se había instalado un club de alterne con una afluencia de usuarios en el que se les vendían sustancias estupefacientes. Bueno, algo que debe pasar en muchos sitios, pero que es un significante para ustedes que veis este programa de cómo tenemos metida la droga por cualquier lugar de España, por cualquier lugar de España, por cualquier resquicio se nos cuela. Me gustaría que habláramos unos minutos con un buen amigo, con Carlos García, que es concejal del Partido Popular en Durango, porque él acudió a una comisaría a denunciar serias amenazas por parte de Bildu. Don Carlos, muy buenas tardes y gracias por atendernos.
6: Hola, muy buenas tardes, querido Xavier, es un placer.
0: Cuéntenos usted esas amenazas de Bildu.
6: Bueno, más que de Bildu, de un personaje infame de Durango que me deseó públicamente en redes sociales el mismo destino que mis compañeros asesinados, como el concejal del Partido Popular de Durango, Jesús Mari Pedrosa, Miguel Ángel Blanco o incluso Ortega Lara, o el joyero de Durango asesinado por no pagar el impuesto revolucionario, Dámaso Sánchez. O sea, es gravísimo decir eso y decir también públicamente que ETA, en lugar de asesinar a 800 personas, debió asesinar a 800.000, escribir ETA, mátalos, y directamente dirigido hacia mí, cuando resulta, pues da la casualidad que dentro de una semana celebramos el aniversario del asesinato de Jesús Mari Pedrosa, y aquella noche del asesinato de Jesús Mari Pedrosa yo me la pasé velando el cuerpo de mi compañero en el salón de plenos, mientras esa misma noche gritaban desde la calle de Tamatalos. Por lo tanto, cuestiones gravísimas que conocen muy bien, gente que conoce muy bien Durango y que conoce muy bien la obra sanguinaria de la organización terrorista ETA, pues que me haya deseado la muerte y que me haya deseado el mismo destino que mis compañeros asesinados es una doble gravedad. Por un lado, el hecho de que a mí, a Carlos García como persona, alguien públicamente me desee la muerte pensando que es algo impune, que tengo que tragar con ello y que tengo que aceptarlo con normalidad, cuando de ninguna manera eso es tolerable ni aceptable en una democracia. Y luego, en segundo lugar, un gravísimo delito de odio contra las víctimas del terrorismo, ofendiéndolas, humillándolas y además a personas que realmente sí que han sido asesinadas y que además no pueden defenderse, pues porque no están.

0: hacia las víctimas del terrorismo.
1: Los que piensan que el clima político en el País Vasco ha cambiado, pues aquí tienen una prueba bastante clara de que no.
0: Sí, la verdad es que es muy doloroso y muy sangrante el tener a gente que apoya en las instituciones a los asesinos, a los terroristas, que está dirigida por un terrorista como Tegui, como es Bildu, que lleva terroristas en sus listas, condenados incluso por asesinato, como es Bildu, o que, sin ir más lejos, este mismo viernes en la Junta de Portavoces del Ayuntamiento de Durango, pues no condenó esas amenazas de muerte hacia mí y ni siquiera condenó esas humillaciones hacia las personas asesinadas por ETA con nombres y apellidos, y en concreto personas asesinadas de Durango y en Durango. Y Bildu de Durango no ha condenado esas amenazas y esas humillaciones a las víctimas del terrorismo. A lo cual, además, tengo que añadir que ya ha sido la gota que ha colmado el vaso por mi parte, porque en los últimos meses he tenido que aguantar que me hayan rayado el coche, que me hayan puesto clavos en mi parcela de garaje, o que haya tenido pintadas por las paredes de Durango, que también tengo que hacer un aviso para navegantes. Quizás piensen esta gentuza que poner pintadas les ha salido impune, que rayarme el coche les ha salido impune, o que colocar clavos en mi parcela de garaje. También para que yo sepa, que ellos saben cuál es mi coche y cuál es mi parcela de garaje en Durango, pues me van a intimidar. Pues mira, no van a conseguir intimidarme, les he puesto una denuncia y además el hacer esas amenazas y esos delitos de odio en las redes sociales deja rastro, la IP y el número de teléfono. Por lo tanto, vamos a ir hasta el final y espero y deseo que más pronto que tarde este individuo y quienes están detrás de él paguen las consecuencias penales y ojalá le caigan años de cárcel. También tengo que decir que ha hecho graves amenazas y graves insultos a los cuerpos y fuerzas de seguridad del Estado, llamando cipayos a los ertzainas, maderos a los policías nacionales o chacurras a los guardias civiles. En cualquier caso, yo quiero agradecer la labor de los cuerpos policiales por defendernos y protegernos. A mí, en mi caso, 18 años que he tenido que ir con escolta y 3 intentos de asesinato por ETA, y si no es gracias a la labor de los cuerpos policiales, de la Ertzaintza, de la Guardia Civil, de la Policía Nacional, y hoy no estaría aquí para contarlo. También por ellos hemos puesto la denuncia, porque también a ellos les atacaba y les insultaba, y por eso confío que pongan toda la carne en el asador para investigar, llegar hasta el final y que un juez pueda condenar a este individuo, y insisto, a quienes están detrás, y que sirva de ejemplo, además, para que si alguien piensa que puede amenazar de muerte o aplaudir los asesinatos de ETA de forma impune, le quede claro que no debería ser así en una democracia.
1: Carlos García, pues te deseo mucha suerte con esa denuncia y a ver si las cosas se aclaran y empezamos a construir renglones rectos y ordenados, y no esa barbarie que tenéis que sufrir por hacer política en el País Vasco. Te lo agradezco de verdad que hayas querido pasar unos minutos con nosotros y desde aquí te mandamos un fuerte abrazo.
0: Siempre es un placer, querido Xavier, y muy agradecido de que nos deis voz y hagáis públicas estas circunstancias, que no todos los medios los hacen y algunos pretenden silenciarnos, y por lo tanto te lo agradezco de corazón el poder hablar en vuestro medio. Ha sido un placer.
1: Igualmente. Igualmente. Bueno, quiero hablaros de Aragón. ¿Por qué? Porque el gobierno de Aragón ha puesto en marcha, lo va a poner en marcha el 12 de junio, pero se ha anunciado hoy una fase de máxima activación de los dispositivos para la prevención y extinción de incendios forestales, que se va a prolongar esa campaña hasta el 13 de septiembre y que va a suponer en la fase de las realidades el despliegue diario de 627 profesionales, en lo que se prevé una campaña que va a ser dura, según dicen los que controlan este tema de los incendios, y que, bueno, pues en cualquier caso, es una buena noticia que estén preparados los que tienen que apagar esos incendios. Nos lo cuenta la concejal del ramo.
2: La prevención de incendios es algo más que desbroces y queremos que este mensaje llegue a la población para que pueda entender un poco mejor un fenómeno tan complejo como es el de los incendios. Diariamente, durante la campaña, hay activos y disponibles para asistir a incendios 627 de ellos. Todos y cada uno de los días de la campaña. ¿Cuál es el coste de este servicio público de prevención y extinción de incendios? Pues supera ampliamente los 54 millones de euros.
1: Nos vamos a ir a publicidad. 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

0: 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Nos vamos a publicidad y enseguida abrimos la mesa de análisis político.
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0: las 8 y 4 jóvenes minutos, momento en el que abrimos la mesa de análisis político. Lo primero será presentarles a nuestros invitados. Don Julián Salcedo, muy buenas tardes.
1: Muy buenas tardes.
0: Doctor en Ciencias Económicas, abogado especialista en asuntos inmobiliarios y además secretario del Club Liberal España.
1: Efectivamente, así es.
0: Bueno, don Alberto Serrano,
2: muy buena, don
0: abogado especializado en asuntos de la administración, político, escritor. Uh-huh. ¿Usted también tiene centenares de joyas en una caja fuerte?
2: No tengo nada, lo que tengo son unas agujetas tremendas de ayer de la media maratón de Carabanchel, pero al margen de eso,
0: es que
2: nada que tenga que ver con
0: hay que prepararlo, hay que...
2: Sí, claro, pero bueno, oye, uno es valentón y,
0: ya, ya.
2: Y las consecuencias están hoy a la
0: luego
2: vista.
0: Se paga. Bueno, vamos con el gran tema, efectos visuales, cuando menos el gran tema es que han aparecido una cantidad impresionante de piedras preciosas, collares que ni la zarina tenía. Mira qué collarito. Oro, plata, en fin, lo que queráis. Ciento y pico piezas. Nada, lo grande, Julián.
1: Bueno, efectivamente, no hay más que ver. Yo no entiendo mucho, porque no tengo ni joyas de esas características, ni desde luego, ni de lejos esa cantidad, ¿no? Pero primero me parece que es algo exagerado para alguien que ha estado diciendo hasta hace muy poco lo mejor es no tener nada, darlo todo, ¿no? Y luego tener en la caja fuerte pues esa cantidad de joyas que deben tener un valor magnífico, porque no hay más que verla. Yo insisto que no entiendo mucho. No hemos visto todavía ningún, alguno he visto en otra foto, relojes que dice de alta gama, ¿no? De lujo y tal. Entonces, ¿quién puede tener en su casa o cómo se puede tener una cantidad de joyas
0: bueno,
1: así de
0: casa,
1: estas
0: características? En su casa no, en el
1: bueno, en la oficina, sí, quiero decir, ¿no? Invertido en joyas, ¿no? Pues tiene que ser alguien que le sobra mucho el dinero en metálico o que no quiere tenerlo en cuentas corrientes que son más fácilmente detectables, ¿no?
0: O que se ha dejado agasajar, por ejemplo, con unas esmeraldas que vinieran de Venezuela, ahí. Quién sabe, ¿no?
2: Sí, claro, yo creo que esto, como se dice en el mundo de derecho, es a mayor abundamiento. O sea, decir, todo lo que sabemos de Zapatero, pues toma más. Y claro, evidentemente, esto no lo tiene la gente corriente. El valor de estas obras, de estas joyas, es incalculable, por lo menos para el común de los mortales. Y esto ya es como el remate, como la guinda. Tenga usted, señor Zapatero, se lo da a su señora Sonsoles, y si no a sus hijas, y si no lo vende, y se monta una juerga. Esto es un poco el tema. Yo creo que Zapatero, esto que decía de que el socialismo es no tener nada y dar mucho, ya es que, bueno, es que es de risa.
0: Sí, sí, sí. Usted también se quedó con esa frase, ¿eh? Tremenda sí, sí. Frase. Bueno, poco a poco va a ir saliendo los 800 folios de sumario que hay detrás, que amparan ese escrito del juez Calama contra Zapatero. Bueno, hay que contar que dentro de esos 800 folios, pues evidentemente estarán los 750.000 euros que fueron a parar a las hijas, a la empresa de las hijas, de Plus Ultra, a través de intermediarios o como fuera, y también aparecerá ese millón y medio que tenía él junto en cuentas bancarias junto a su mujer. Esto que se sepa en España, ¿no? Ya veremos qué más nos traen esos 800 folios. Algo que no es tan llamativo como los pedruscos y las joyas y todo este lío, pero que puede llegar a ser infinitamente más importante. Parece que China quiso gratificar a José Luis Rodríguez Zapatero por haberle hecho un tremendo favor a una compañía china que es Huawei para que consiguiera el 5G en España. En fin, recuerdo perfectamente que la vicepresidenta de Huawei España era la pareja de Álvarez, ¿eh? Ojo, ojo. Bueno, pues no sé qué favor les haría a los chinos Zapatero que los chinos han decidido, pues oye, decidieron hacerle un regalo a Zapatero en cupos petroleros millonarios. Dice, pero bueno, pero si China no produce petróleo, ya sí, pero si te dan los cupos, pues ya está, eso ya entra en caja. ¿Cómo regalo? Pues como regalo también puntúa como penalti, ¿eh? También puntúa. Las joyas se tienen que tener declaradas, ¿eh? Y bien declaradas, porque si no, pues te arriesgas a tener un problema con la ley. Lo mismo que los cupos petroleros de los que vamos a hablaros a continuación.
3: La UDEF sitúa a José Luis Rodríguez Zapatero en el centro de una red de influencias vinculada a negocios en China y Venezuela. De hecho, el gobierno chino, que es el principal comprador de crudo venezolano, habría pagado al expresidente con cupos millonarios de petróleo venezolano por facilitar la implantación del 5G de Huawei en España. Zapatero consiguió que el gobierno de Pedro Sánchez respaldara a Huawei, pese a las advertencias de Estados Unidos y la Unión Europea. Ellos alertaron de los riesgos de la compañía para las seguridad de las comunicaciones y la ciberdefensa europea. Pero el gobierno español siguió defendiendo la operación.
4: El 75% del territorio español va a tener acceso a la tecnología 5G, y eso lo estamos haciendo con distintas empresas también extranjeras, no solamente con Huawei.
3: Además, según la UDEF, en 2023, dos semanas después de un viaje de Zapatero a Pekín, una empresa china vinculada al Partido Comunista pidió ayuda a Zapatero para comprar petróleo, gas y minerales a través de una carta enviada directamente a la sede del PSOE en Madrid. Lo que empieza a conocerse podría ser solo la punta del iceberg. En este contexto, el papel de Zapatero y su especial interés en Canarias sería un elemento relevante dentro de estos supuestos proyectos vinculados a Venezuela. Se habría planteado en distintos momentos el desarrollo de una refinería en las islas para el tratamiento de petróleo venezolano, lo que permitiría su transformación y posterior explotación a mercados internacionales como el chino. Un negocio valorado en 2.000 millones de euros al año. De confirmarse y demostrarse un escenario de este tipo, estaríamos ante una operación de gran alcance que pondría sobre la mesa la implicación de un expresidente del gobierno, del Ejecutivo español, de distintos ministerios y al menos dos países, Venezuela y China.
0: A eso no sé si llegaremos. A lo que sí hemos llegado es a los regalos en cupos petroleros millonarios. Eso sí que es un hecho, Julián.
1: Sí, primero quería hacer una referencia al tema de las joyas que han aparecido en la caja fuerte, porque además de los delitos que sabemos por los que está imputado por la Audiencia Nacional, entiendo que Hacienda estará a punto de abrirle un nuevo expediente fiscal, ¿no? Claro, es que hay que recordar que para la declaración del impuesto sobre el patrimonio, uno de los bienes que hay que declarar todo tipo de bienes y derechos, pero específicamente hay un apartado, recordadlo todos, el impuesto sobre el patrimonio, que dice joyas y otros objetos suntuarios de valor que excedan de, pues vamos a ver si lo tiene declarado, ¿no? Pero si lo tenga o no lo tenga, que le habrá una inspección fiscal y que inspeccionen si todas esas cantidades recibidas están declaradas. Sí que dijo, no, lo he declarado en el IRPF, pero hablaba de esos 600.000 euros en números redondos, ¿no? Pero es que ahora aparecen cantidades multimillonarias, ¿no? Bueno, yo no lo sé. Yo, desde luego, lo que creo es que cuando él decía el otro día, hemos leído el fin de semana, ¿no? Vienen a por mí. ¿Pero cómo no van a ir a por ti? Si te han encontrado de todo. Y los cupos petrolíferos, ojo, porque eso es un título al portador y, por tanto, de naturaleza opaca.
2: Uh-huh. Sí, yo creo que Zapatero ahora mismo es presunto sospechoso de fraudes a nivel internacional, o sea, a nivel planetario. Acordaros aquello que decía Ley de Pajín, ¿no? Acontecimiento planetario. Pues evidentemente ha protagonizado un acontecimiento planetario de fraudes a nivel global. Y en ese sentido, considero que, como primera aportación quería comentar, que es un auténtico chollo, entre comillas, para él, que España haya sido el país que haya abierto la primera investigación. Porque lo que sabemos es que había varios países interesados en trincar a Zapatero, y particularmente Estados Unidos. Y evidentemente la justicia americana es mucho más expeditiva y menos defensora o menos garantista de derechos que la propia justicia española. No hay que olvidar que a España vienen muchos delincuentes internacionales a declararse culpables. Oiga, mire usted, condéneme a lo que corresponda y méteme en una cárcel española antes de cualquier otra cosa. Entonces, hasta cierto punto ya se ha comentado que ha sido un chollo para Zapatero que se abría ya, dada la inminencia de los presuntos delitos que los que tiene encima, que se abría una causa contra él en España. Y en ese sentido, pues bueno, puedo estar tranquilo porque efectivamente en España pues es un sitio en el cual se respetan los derechos humanos y no tiene ningún problema por ahí, ¿no? Pero bueno, Zapatero en ese sentido, pues a ver cómo evoluciona el tema, pero puede estar muy tranquilo porque la alternativa hubiera sido que le hubieran trincado otro tipo de países y las consecuencias hubieran sido mucho más demoledoras para él.
0: Cosa que ahora ya no se puede.
2: Ahora ya no se puede,
0: evidentemente. Hasta que no termine el procedimiento abierto por la Audiencia Nacional en España, que le llevará el día 2 a sentarse y explicarse ante el juez Calama.
2: Y quería comentar que esta decisión de la Audiencia Nacional le beneficia, como de igual modo ha beneficiado la decisión de la Audiencia Nacional de dictar este auto después de las sentencias andaluzas. No. Que eso se ha filtrado, se ha comentado, que hay una cierta tradición en la Audiencia Nacional de no dictar estos autos en pleno periodo electoral, que yo creo que es una tradición que personalmente no la entiendo, porque los españoles tienen que ser conscientes de lo que están votando. Y la justicia tiene que estar, como la representan las imágenes romanas, ciega totalmente, y ser totalmente al margen, independiente de cualquier proceso electoral. Y los españoles, si en ese momento se dicta un auto, se dice que Zapatero, el señor que estaba haciendo campaña a favor de María Jesús Montero, es este señor que describe en el auto, pues deben de conocerlo a la hora de votar.
1: Sí, bueno, es posible, como dice nuestro compañero, mi compañero Alberto, que efectivamente el hecho de que le hayan abierto un sumario aquí en la Audiencia Nacional, pues le beneficie. En primer lugar, no solo porque es mejor que si fuera condenado sufra la pena de prisión en España que, por ejemplo, en Estados Unidos, ¿no? Sino también porque la justicia aquí, además de que tú decías, es mucho más severa, entonces es mucho más lenta en España, ¿no? Por tanto, este procedimiento de la Audiencia Nacional puede eternizarse 10 o 12 años cuando ya no nos acordemos ninguno, ¿no? Entonces, sí, desde esa perspectiva le beneficia. Ahora, yo creo que, no es que me importe especialmente, ¿no? Pero que el daño que ha hecho al socialismo, a la izquierda,
0: a la marca España,
1: esto es irreversible. O sea, sí. También se lo hubiera hecho si lo hubieran condenado, lo hubieran extraditado o lo que fuera en Estados Unidos, ¿no? Pero bueno, es que a partir de este momento, quien de verdad, con todo lo que hemos conocido, con esta última imagen de las joyas, etcétera, que alguien pueda en su sano juicio, de forma objetiva, seguir defendiendo que le han montado esto para él y que todo es una trama organizada para considerarle culpable, vamos, ¿en qué cabeza cabe?
0: Hoy ha aparecido la noticia de que los que estaban en esa organización, cuyo líder al parecer era Zapatero, abrieron una cuenta offshore en Panamá. En Panamá, que es uno de los lavaderos tradicionales, típicos, si sacas algo de Venezuela, es muy fácil que pase antes o después por Panamá. Bueno, esta es una sociedad offshore. Bien, lo de el comentario de la sociedad offshore es motivo de chanza por parte de algunos. El primero de ellos, César Antonio Molina. César Antonio Molina fue ministro de Cultura con el propio Zapatero. Y hoy en una entrevista en televisión decía lo que vais a ver ahora.
5: Yo, como lo consideraba tan incompetente, pensaba que era una persona absolutamente incapaz de tener ideas claras sobre más allá de tres o cuatro cosas, y menos en cuestiones económicas, porque nunca pensamos que él pasaría eso, como he dicho yo otras veces, de la ideología a la economía. Y por lo tanto es una sorpresa, pero no una sorpresa por lo que está pasando, sino por cómo armó semejantes estructuras, cómo armó semejantes complicidades para la corrupción. Eso es a mí lo que más me extraña, de esa incapacidad a esa capacidad tremenda.
0: Que no le ve capaz, en definitiva, pero es que esto, querido César Antonio Molina, esto basta que digas organizádmelo y te lo organizan, ¿eh? Pues esto es así de simple. Felipe González también dice que está sorprendido porque no se imagina en esas lides a Zapatero.
6: Yo no lo veo, digamos, con capacidad para montar una ingeniería financiera como la que estoy viendo. Digo, oye, que esto no significa nada más que eso. Dice que él, que Zapatero haya llegado en su carrera vital a saber lo que es, no sé qué, una sociedad, o no sé, offshore, una no sé, pues no lo veo.
0: Pues es que aquí iba a decir que el más tonto hace relojes, pero visto quién tiene los relojes ya no lo digo.
2: Bueno, yo creo que Zapatero tenía fama de ser un hombre como poco formado, un poco corto, ¿no?, en sus planteamientos, en sus movimientos y tal, y esto creo que ha quedado confirmado. Pero yo creo que se ha caído también la imagen que tenía de buena persona, de Bambi, ¿no? ¿Te acuerdas aquello que decían de que era un hombre con talante, ¿no? Yo creo que es un farsante de toda la vida, lo hemos defendido en este programa, de tal manera que todo era un cuento y lo que pretendía era lo que pretendía. El problema de todo esto es que su ignorancia le ha conducido no solamente a involucrarse él en este problema que él tiene, sino también a su propia familia. Y cuidado lo que pueda hacer este señor cuando vea a sus hijas, que es muy fuerte esto, que sube a sus hijas, también un problema judicial que él mismo les ha creado. Entonces, ya se está especulando por parte de algún sector de la prensa que puede llegar a algún tipo de pacto con la Fiscalía precisamente para liberar a sus hijas. Yo creo que la sensación que me da es que Zapatero quiere a sus hijas. Bueno, pues se ha metido un marrón de tres pares.
0: Y a la mujer.
2: Y a la mujer. Entonces, vamos a ver si el hombre hace un acto heroico en última instancia, que es declararse total y absolutamente culpable, confesarle todo a la Fiscalía y tratar de quitarle el marrón a su familia.
1: Bueno, yo acabamos de escuchar a César Antonio Molina y al expresidente Felipe González calificarle de incapaz, además de incompetente y tal, pero incapaz, ¿no? Entonces, claro, la pregunta que tenemos que hacernos es, ¿pero a quién hemos tenido de presidente de gobierno? ¿A quién elegimos? ¿Eh? Este señor fue además secretario general del Partido Socialista, ¿eh? Y estos dos señores, uno que fue ministro con él y otro expresidente de gobierno, le califican directamente de incapaz, ¿no? Entonces, claro, incapaz. Recordemos que él era presidente de gobierno cuando destrozó literalmente la economía española. Estuvimos al borde del rescate. Hubo que cambiar la Constitución española, un artículo, en 24 horas, de un día para mañana. No solo con urgencia, con precipitación, porque es que, oye, que nos rescatan. Y claro, y los efectos, él fue presidente entre 2004 y 2011, hay que recordar que esto data de 2010-2011, cuando estamos diciendo el destrozo de la economía española, probablemente los tres años del último mandato, pero es que los efectos los hemos pagado todos, en nuestros riñones, en nuestras espaldas, los seguimos pagando. Entonces, y ya está. O sea, ¿nos conformamos? No, no puede ser.
0: Con trampas contables incluso, ¿eh? ¿Te acuerdas de cuando engañaban con el déficit público? En fin, bueno, vamos a hacer una pausa de publicidad, 2 minutos y volvemos enseguida.

0: Pero bueno, van saliendo migajas, migajas. Ahora resulta que Óscar Puente no dudó en adjudicar 5,5 millones de obra pública a la constructora china que está vinculada a Zapatero para que reconstruyeran el Barranco del Pollo. Vamos, que no hay por dónde cogerlo, que esto va una y otra y otra y otra, y de todo se supone que de todo caían comisiones. Bueno, vamos con el otro informe del día, que es el último informe de la UCO a propósito de Begoña Gómez. El informe de la UCO habla de dos cosas que, según qué medio de comunicación elijáis para informaros, pues os van a vender que es la señal de que Begoña Gómez ha sido una injusticia todo lo que le han hecho a esta pobre mujer. Por dos ideas que, en el fondo, pues no son muy relevantes. La primera es que dice el informe de la UCO que la cátedra se hizo con arreglo a los criterios de la Complutense. Bueno, pues lo habrán mirado y será así. Dos, dicen que ella no tiene ingresos opacos, que en su trayectoria pues no tiene ingresos opacos. De los ingresos opacos no habíamos oído hablar nunca. De lo que sí habíamos oído hablar es de que no, es que lo que ocurre es que hay una coincidencia nominal entre la cátedra y la empresa de ella y tal, y eso es falso. Dice el informe de la UCO que eso es falso. Y en segundo lugar, el software, el famoso software que ella registró a su nombre. Bueno, pues es que resulta que no solo lo registró a su nombre, sino que lo pagó con una tarjeta de crédito de una cuenta que tiene compartida con su marido, José Luis Rodríguez, perdón, Pedro Sánchez. Pedro Sánchez y Begoña Gómez tienen una cuenta y con la tarjeta de esa cuenta se pagó. No es mucho dinero, no es mucho dinero, pero demuestra que alguien quiso titularizar la propiedad de ese software. Dice la UCO que el software no es verdad que no se pusiera en marcha, que se puso en marcha y se intentó vender por Internet, y luego quizás el elemento más grave es que la acusan de haber generado dos contratos para aparentar normalidad donde no la había, dos contratos por 93.000 euros que favorecían la intervención en sus prácticas cotidianas de Deloitte. Bueno, pues de todo esto es de lo que habla el informe de la UCO. No veo yo el motivo para que se alegren y algunos interpreten que con esto ya ella ha superado el control de transparencia y de eficacia que se le presuponía.
1: La UCO ha entregado al juez Juan Carlos Peinado un informe sobre Begoña Gómez, un documento de más de 300 páginas con conclusiones que dejan luces y sombras. Por un lado, los agentes no aprecian enriquecimiento ilícito ni ven ilegalidades en la creación de la cátedra extraordinaria que dirigió la mujer del presidente en la Universidad Complutense. Tampoco han encontrado nada relevante en los correos enviados desde su cuenta en presidencia. Pero el informe sí recoge varios puntos que considera problemáticos. Uno de ellos se refiere a contratos con distintas empresas. El más delicado afecta a Deloitte, una consultora que participó en trabajos relacionados con el software de la cátedra, el sistema informático desarrollado dentro de ese proyecto universitario. Según la UCO, existirían discordancias entre las tareas que se realizaban y lo que recogen los contratos firmados, lo que podría indicar que se habría hecho únicamente para dar una apariencia de legalidad. El informe añade que ese software habría tenido actividad, incluyendo intentos de captar clientes a través de Internet, y que esa actividad se habría detenido poco después del inicio de la causa contra Begoña Gómez. Y lo peor, los agentes señalan que el dinero que usó para ponerlo a su nombre salió de la cuenta conjunta que tiene con su marido, Pedro Sánchez. Además, los agentes sitúan a Begoña en el centro de las presuntas irregularidades relacionadas con la creación de la plataforma Transforma TSC, un proyecto tecnológico de la propia cátedra. Sostienen que podría haberse producido una posible instrumentalización

0: de la cátedra para un posible beneficio personal y apuntan a la esposa del presidente como responsable de los hechos, no necesariamente económico, sino vinculado a su carrera profesional o académica. Este informe también señala que Cristina Álvarez, la asesora de Moncloa, habría estado integrada en el equipo de trabajo de la cátedra pese a percibir un sueldo público de presidencia. En función del medio de comunicación, la lectura del informe cambia bastante. Algunos destacan la ausencia de delitos claros o de enriquecimiento ilícito, mientras que otros ponen el foco en las posibles irregularidades señaladas por la UCO. En cualquier caso, se trata de conclusiones preliminares dentro de una investigación en curso y será el proceso judicial el que determine su alcance definitivo.
1: Alberto.
2: Sí, yo creo que la primera conclusión que establece el informe de la UCO, en el sentido de que cabe la posibilidad de que sea legal la situación de esta señora, a mi modo de ver, es una apreciación un poco apresurada, en el sentido de que, claro que cabe la posibilidad de que una persona no licenciada pues acceda a la universidad dando clases y codirigiendo una cátedra. Eso no lo hemos discutido nunca. El problema es que, ¿por qué ella y no otro? En el sentido de que, si vamos, otra persona que no tiene ningún tipo de licenciatura, le van a dar una cátedra. Pues yo creo que es muy discutible. En cualquier caso, don Julián Salcedo sabe mucho más de eso. Pero yo creo que esta señora, y así se ha visto de la instrucción con el rector de la universidad, se ha forzado la legalidad todo lo posible con objeto de que ella tuviera ese reconocimiento casi social, si quiere, ¿no? Porque ella no le hace falta el dinero. Sabemos que tenía mucho dinero de su padre, con los negocios del padre, que eran muy lucrativos. Pero bueno, ella iba buscando pues un cierto prestigio social y luego presentarse en sociedad como catedrática, que es lo que iba comentando y diciendo, según hemos sabido. Y para eso, la Complutense ha tenido que forzar toda la legalidad habida y por haber para que esta señora pues pudiera ejercer la docencia a ese nivel. Y pongo un ejemplo, yo creo que esta normativa tendría algún sentido en relación con alguna persona que, si se ha licenciado, tiene un cierto prestigio social. Por ejemplo, el señor que de un algodón o de una gran empresa social que ha levantado de la nada un imperio económico y un imperio pues empresarial, pero honestamente no sé que esta señora ha contribuido a la sociedad para tener derecho a ese mérito de formar parte de la docencia de la Complutense. Por tanto, a lo que ha comentado el reportaje, yo nunca he discutido que cabe esa posibilidad legal, pero referido a ella, a esta persona, ¿qué méritos ha ofrecido esta persona que no ofrece a otra persona para tener acceso a ese beneficio? Pues está muy claro, ser la esposa del presidente.
3: Si en la escuela de Rondón que se apropió de un software que no era suyo, que por ese motivo la Complutense es perjudicada en este caso.
4: Ha sido muy benévolo, Alberto, al decir que cabe la posibilidad, ¿no? No conozco ningún profesor de la Universidad Complutense que esté impartiendo clases. No hablo de un catedrático, por supuesto, que además debe ser doctor y un montón de cosas más, ¿no? Sino un vulgar profesor, no titular tampoco, un profesor asociado, contratado, que no sea licenciado o ahora pues que tenga un grado en derecho, ¿no? Digo, perdón, en derecho, un grado en la disciplina en la que impartes clase, ¿eh? Ojo que yo puedo ser también licenciado en derecho, y bueno, no tiene sentido que vaya a dar, salvo derecho mercantil en empresariales, ¿no? Uh-huh. O al revés, un economista que vaya a la Facultad de Derecho a dar derecho constitucional, ¿no? Todo esto es así, esto funciona de esta manera. Si acaso lo único que se puede dar la circunstancia es de que en algún estudio de posgrado, un curso de posgrado, no hablo una cátedra, etcétera, y no siendo ni co-catedrático, ni director, ni codirector, sino que te inviten, solo siendo profesional, sin ninguna titulación, en base a tu experiencia profesional. Bueno, pues muy bien, yo voy a contar, no sé qué estoy haciendo al mover, pues no sé, cualquier tipo de actividad económica, jurídica o lo que fuera. Y voy porque tengo un prestigio profesional, muy bien ganado, ya no me lo piden. Pero claro, voy a dar una sesión, una conferencia, 2 horas, pero no me hacen director del curso.
3: Pero no pones a tu nombre un software que han hecho para ti.
4: Por supuesto, vamos.
3: Y tampoco simulas que ahí dicen que ha participado personalmente en esos dos contratos, simulacro para dar apariencia de normalidad.
4: Pero Javier, pues si es que no puedes

0: utilizado, Javier, no puedes utilizar un software, es que además no te deja el propio sistema de la Universidad Complutense entrar a la red si no tienes un software registrado en la propia Universidad Complutense, ni tan siquiera para poner los exámenes, ni tan siquiera para mandar trabajos y mucho menos para calificar. Tienes que entrar en un software de la Universidad Complutense.
1: Y luego hay un dato, Xavier, que para mí es importante también, que todavía no se ha acreditado que haya un solo alumno de ella. O sea, un señor que ha dicho, sí, efectivamente, fue al curso de esta señora, fue muy interesante, o a lo mejor fue menos interesante. Todavía no hemos metido un alumno de ella. No hemos visto en una declaración de nadie, absolutamente nadie, que haya podido aparecer por allí y dar su parecer sobre lo que estaba pasando.
0: Matriculados los hubo.
1: Sí.
0: Pocos.
1: Matriculados la había, efectivamente. Pero alguien que haya impartido y salga de cara descubierto a decir que le gustaron, no le gustaron las clases de esta señora, ninguno.
2: Ya. Bueno, y en esas pues empiezan a reacciones, empiezan a salir voces relevantes, incluso en el PSOE, voces relevantes diciendo, oye, tenemos que ir a elecciones cuanto antes, porque es que si no va a sufrir la tropa. Cuando dicen la tropa se refieren a los alcaldes, porque hay elecciones municipales y autonómicas el año que viene. Todos estos los lidera Emiliano García Page. Emiliano García Page fue el primero que habló de la tropa. Es que la tropa nos van a dar la patada que le tienen que dar a Pedro Sánchez en el trasero a nosotros. Y hoy se hacía eco de esa idea Felipe González, quien terminaba por pedir elecciones ya este año.
3: La presunción de inocencia para Zapatero y su derecho a defenderse me parece absolutamente indiscutible. En la actuación hasta ahora del juez como juez de garantía es garantista. Es extraordinariamente garantista.
2: Bueno, y luego ha dicho que había que ir a elecciones y que esas elecciones tenían que ser este año. Razón por la que ha sido bien criticado por el ministro Bullanguero, por Óscar Puente. Óscar Puente en sus redes sociales emitía un tuit bastante venenoso contra Felipe González, en el que le recordaba que no es la primera vez que pide elecciones, que ya será la tercera. Y venía a decir, ahora lo vais a ver, este tuit de Óscar Puente, venía poco más o menos a decir que Felipe González está ya un poco gaga, por decirlo lo más amablemente, de lo que yo soy capaz. No sé si es relevante que diga eso Felipe González. A mí me parece que sí, que es relevante que pida elecciones ya, porque esto se está empezando a descoser. Los de Podemos, Pablo Fernández, por ejemplo, no es la primera vez que lo dice, pero dice que las cosas tienen muy mala pinta y que, desde luego, nadie puede plantearse pues aguantar un año esta legislatura.
4: La verdad es que, como venimos diciendo, pinta muy mal y creo que a día de hoy se puede aseverar que no estamos ante un caso de loafer. Lo que apunta a que ha hecho Zapatero está muy mal. Creemos que cada día que pasa sin que se den explicaciones, pues crece la desafección y aumenta la incredulidad entre las personas de izquierdas que a día de hoy no se lo pueden creer.
2: Y luego están los del Partido de los Negocios Vascos, el PNV, Partido de los Negocios Vascos, hay que llamarle. ¿Cambiarían estos? No creo que cambiasen, pero en cualquier caso sí que hay que reseñar que ha habido contactos en Zaragoza este fin de semana entre representantes de Junts y representantes del PNV para ver cuánto más carrete le tenemos que dar a este hombre. Los de Junts dicen que hasta que no salga resuelto lo de la amnistía para Puigdemont hay que darle carrete. Eso lleva un retraso ya. Estaba prevista la solución en mayo. No llega. Ya estamos terminando mayo y no parece que esté al caer. Y los del PNV lo que dicen es, oye, es que nosotros estamos condenados a entendernos con los socialistas vascos. De eso nos depende nuestra continuidad. Ahora hay que reconocer que han hecho y mucho ruido los del Partido de los Negocios Vascos. Nos lo cuenta Emilia Chacón.
5: Aunque el PNV hable de una situación insostenible de la legislatura, en privado les interesa que el gobierno de coalición siga adelante. Antes de que Sánchez abandone Moncloa, esperan conseguir más competencias para el País Vasco y la reforma del Estado.

0: Estatuto de Guernica. Sánchez y Pradales tienen previsto reunirse este próximo julio para negociar la transferencia del régimen económico de la Seguridad Social. Por todo ello, a Aitor Esteban no le interesa hablar de moción de censura.
1: Aquí no vale todo. Ya van 9 casos abiertos. Ahora Zapatero. Un panorama que ciertamente hace muy difícil que Sánchez pueda culminar la legislatura. Más bien, diría que sería irresponsable seguir más allá de 2026 sin rumbo, sin presupuestos, sin una mayoría estable y con una agenda descontrolada y judicializada.
0: El que ha mantenido una postura más firme tras la imputación de Zapatero ha sido el exportavoz del PNV en el Congreso, Iñaki Anasagasti. Ha recordado que mantuvo una reunión con Pedro Sánchez en la que hablaron de la represión que sufre la oposición en Venezuela y le llegó a asegurar que iba a romper la relación política que Zapatero había creado con el régimen chavista.
2: Iñaki, si yo llego a presidente voy a romper totalmente con la política que está llevando Zapatero con Venezuela. Me parece una vergüenza y tengo los informes que me está haciendo Ander Gil de vuestro viaje en relación con los presos y con la persecución y con la emigración y con todo eso. Por tanto, lo voy a romper. ¿Qué pasó? Pues no sé qué pasó, porque necesitaba Podemos para poder gobernar. Pero yo no creo que Podemos influyó tanto. Yo creo que el gran influencer fue Rodríguez Zapatero. Necesitaba Sánchez, necesitaba a Rodríguez Zapatero, por lo que sea.
0: Anasagasti sí que ha pedido a su partido apoyar una moción de censura contra Sánchez, pero ha reconocido que en el PNV hay miedo a participar en una iniciativa junto a Vox. Por su parte, el portavoz del PNV en el Parlamento Vasco, Joseba Díez, ha querido zanjar el tema asegurando que no apoyar a Sánchez no significa que vayan a apoyar a Feijóo.
3: Pues no sé, pero en la ambigüedad de los negocios vascos.
4: Lo que está claro es que el señor Sánchez no va a convocar elecciones, salvo que se vea muy apretado. Este señor no va a hacer como Rajoy, que se va a dejar cazar como un conejo. En la medida que él apreciara que es inminente una moción de censura, convocaría elecciones de manera inmediata. Lo que pasa es que el PNV pues anda en una actitud errática con Puigdemont, queriendo un poquito de la mano, pero no terminan de decidirse. Y, por supuesto, Podemos no va a hacer absolutamente nada que tenga que ver con cargarse a este gobierno en beneficio de una hipotética gobierno de derechas. Por tanto, la casa sin barrer entre unos y otros, sin ningún tipo de duda.
3: Siempre y cuando no decaiga lo de la amnistía para Puigdemont.
4: Claro, es que hay un punto de inflexión,
3: se
4: Xavier.
3: Se caería todo como un casino de naipes.
4: La amnistía de Puigdemont no es la resolución que va a dictar el Tribunal Constitucional, que sabemos cuál es, sino la reacción que va a tener el Tribunal Supremo. El Tribunal Supremo, con esa sentencia del Tribunal Constitucional, puede elevar la cuestión otra vez a Europa, 2 años más de retraso, y por tanto ya saltaría esta legislatura. Por tanto, Puigdemont, que ya se huele lo que puede pasar, se ve más de 4 años con Sánchez sin avanzar absolutamente nada y todavía en Waterloo.
3: Julián.
5: Menudo olfato tiene el PNV, el Partido de los Negocios Vascos, como dice don Javier. Dice, ¿cómo va a aguantar? Más judicialización, 9 casos. Pero si los casos están abiertos de hace un año y pico y 2 años. Aquí es decir, están. Ábalos está en prisión, pendiente de sentencia, pero en prisión. Coldo no, porque Coldo no era del partido, o si lo era, tocaba al margen, no. El hermano, sea o no sea del partido, está inminente de juicio. Yo creo que se celebra estos días, ¿no? La mujer está de momento imputada, ya veremos si hace la apertura de juicio con jurado o sin jurado. Entonces, ¿a qué más tiene que esperar?
4: Bueno, yo hay un punto de inflexión que sí que lo veo, que es la posibilidad de la imputación del Partido Socialista como persona jurídica derivada de la financiación ilegal. Eso puede ser un punto de inflexión para ver si esto va en serio o no. Si tragan también con eso, pues estamos perdiendo el tiempo con ellos, evidentemente.
5: Sí, claro, pues sí. ¿Cómo lo van a tragar? Si es que, vamos a ver, estamos en una situación que hay un fin de ciclo, no creo que lo pueda discutir nadie. Pero hasta que llegue, hasta que se cierre de verdad el ciclo, vamos a exprimir la vaca de todo lo que dé de sí. Y entonces, como están dispuestos a dar todo lo que sea por alargar, con la última bocanada de aire esto, pues aguantarán. La Seguridad Social todavía está pendiente, ¿no? Sí. El traspaso.
3: Sí, sí, está pendiente. De la financiación ilegal del PSOE no podemos adelantar nada porque está sometido

0: El caso está sometido a secreto de actuaciones y por lo tanto no sabemos nada. Lo que sí sabemos es que hay un caso que tiene que ver con la SEPI que es igualmente relevante, porque en la SEPI hacían lo que les daba la gana o lo que convenía políticamente al gobierno. Y luego se vestían los argumentos, se quitaban las cosas que no se firmaban cosas que no se debieron firmar, en fin, un desastre. Nos lo cuenta Natalia Fernández.
1: Los últimos informes de la ODEF detallan la conexión entre la SEPI y el expresidente del Gobierno con el único fin de conseguir los 53 millones de euros para el rescate de Plus Ultra. El informe señala a Zapatero como principal beneficiario de lo que recibía a cambio de favores. Una trama que operaba al menos 6 meses antes del rescate a la aerolínea. El 7 de octubre de 2020, el CEO de Plus Ultra ya habla de contactos con la Agencia Estatal de Seguridad Aérea para resolver las dudas sobre la viabilidad del rescate. Un primer paso que la SEPI utilizará como aval. También relevantes fueron los otros dos informes presentados por Deloitte y Daiwa. Ambos señalaron que la aerolínea cumplía los requisitos necesarios para recibir el rescate, aunque ahora la Audiencia Nacional sospecha que fueron informes sin fundamentos prácticos. A partir de ahí, los dueños de Plus Ultra contactaron, eso sí, de forma oculta, aunque dentro de la legalidad, con la SEPI. El vicepresidente de la aerolínea contactó con Julio Martínez el 21 de noviembre de 2020 para conseguir averiguar quién llevaba su expediente. Pero no sería hasta el 2 de diciembre cuando aparecería una pieza clave, la de José Ángel Parte Arroyo, el director de participadas de la SEPI. Parte Arroyo, como ya lo reconoció en el Senado, aseguró que no existieron informes internos que pudieran justificar la viabilidad del rescate. Sin embargo, el rescate se llevó a cabo el 9 de marzo de 2021, aunque la aerolínea ya se lo habían filtrado a la SEPI días antes. La prueba de ello es que antes de hacerse oficial, Julio Martínez lo celebraba con este festín de ostras y champán, asegurando que eso corría a cargo del 1%. Volviendo al hombre central de la trama, José Luis Rodríguez Zapatero, la UDEF le llega a señalar como la pieza que ejercía un liderazgo no visible, pero realizando una supervisión estratégica del proceso de concesión de la ayuda. Y es que los directivos de Plus Ultra habrían recurrido a Zapatero por ser pro Sánchez y pro Maduro. El 17 de agosto de 2021, con el rescate ya aprobado y tras la entrega de la segunda ayuda por importe de 34 millones de euros, se efectuó un pago de 10.000 euros a un alto cargo de la SEPI. Una SEPI que, por cierto, habría destruido información en las horas previas a que comenzase la investigación y, es más, la UDEF se ha encontrado con carpetas vacías y archivos que no se pueden abrir, dificultando así el acceso a los informes de la compañía aérea.
0: Una compañía en crisis no celebra con ostras y champán el que le manden 53 millones de ayuda pública. Aquí llueve sobre mojado porque las ayudas del tiempo de la COVID pues son igualmente sospechosas las de Duro Felguera, son igualmente sospechosas las de Tubos Reunidos y son bastante sospechosas las de Air Europa. Y en todas ellas han participado, si no Leire Aldama y si no Zapatero y si no el otro. Y al final esto era una oficina de pagos políticos. Julián.
2: ¿Dónde está eso que se llama ahora gobernanza en la SEPI? ¿Dónde está el cumplimiento de los códigos de buenas prácticas que tiene que tener la SEPI? ¿Dónde está el área de compliance o de cumplimiento normativo que tiene que tener la SEPI? Todo esto se lo pasan abiertamente por no sé dónde, por algún sitio, ¿no? No aparece el expediente de las no deudas de la Seguridad Social que tenía Plus Ultra, ha desaparecido. En la carpeta no existe. ¿Pero cómo es posible? Justamente podían faltar 325.000 expedientes. Vaya hombre, este que es el que está en duda y en conflicto, este es el que ha desaparecido. Por Dios, por favor.
3: Pues estamos viendo, por la declaración de José Luis Ábalos y tal, que esto me recuerda un poco la película esta de Atraco a las Tres, de José María Forqué, esa famosa película con guión de Rafael Azcona, en el sentido de que hay una trama que se dedica a tratar de mangonear al gobierno y en paralelo hay otra trama que hace exactamente lo mismo, ¿no? De tal manera que teníamos dos tramas en paralelo, una la de José Luis Ábalos y otra la de José Luis Rodríguez Zapatero. Y entre los dos se están un poquito matando y gracias a eso yo creo que en parte se va, no neutralizar, porque efectivamente los 53 millones lo hemos pagado, pero vamos a conocer bastante de lo que ha pasado por declaración del propio José Luis Ábalos y tal, ¿no?

0: El día en 30 minutos. Begoña Gómez utilizó una cuenta compartida con Pedro Sánchez para pagar el registro con el que puso a su nombre el software de la Complutense. Utilizó una tarjeta de crédito asociada a una cuenta que comparte con Pedro Sánchez. El software de la Complutense, que Begoña Gómez registró a su nombre, estuvo activo, dice la UCO, y además se ofrecía en Internet, lo cual son algunas de las novedades que aporta el último informe de la UCO.
1: El último informe de la UCO sobre Begoña Gómez concluye que su cátedra se constituyó conforme a la normativa de la Universidad Complutense y que la esposa del presidente no obtuvo ingresos injustificados derivados de su actividad en la universidad pública. No obstante, el informe también pone el foco en dos contratos presuntamente irregulares suscritos con Deloitte.
2: La UCO ha entregado al juez Juan Carlos Peinado un informe sobre Begoña Gómez, un documento de más de 300 páginas con conclusiones que dejan luces y sombras. Por un lado, los agentes no aprecian enriquecimiento ilícito ni ven ilegalidades en la creación de la cátedra extraordinaria que dirigió la mujer del presidente en la Universidad Complutense. Tampoco han encontrado nada relevante en los correos enviados desde su cuenta en presidencia. Pero el informe sí recoge varios puntos que considera problemáticos. Uno de ellos se refiere a contratos con distintas empresas. El más delicado afecta a Deloitte, una consultora que participó en trabajos relacionados con el software de la cátedra, el sistema informático desarrollado dentro de ese proyecto universitario. Según la UCO, existirían discordancias entre las tareas que se realizaban y lo que recogen los contratos firmados, lo que podría indicar que se habría hecho únicamente para dar una apariencia de legalidad. El informe añade que ese software habría tenido actividad, incluyendo intentos de captar clientes a través de Internet, y que esa actividad se habría detenido poco después del inicio de la causa contra Begoña Gómez. Y lo peor, los agentes señalan que el dinero que usó para ponerlo a su nombre salió de la cuenta conjunta que tiene con su marido, Pedro Sánchez. Además, los agentes sitúan a Begoña en el centro de las presuntas irregularidades relacionadas con la creación de la plataforma Transforma TSC, un proyecto tecnológico de la propia cátedra. Sostienen que podría haberse producido una posible instrumentalización de la cátedra para un posible beneficio personal y apuntan a la esposa del presidente como responsable de los hechos, no necesariamente económico, sino vinculado a su carrera profesional o académica. Este informe también señala que Cristina Álvarez, la asesora de Moncloa, habría estado integrada en el equipo de trabajo de la cátedra pese a percibir un sueldo público de presidencia. En función del medio de comunicación, la lectura del informe cambia bastante. Algunos destacan la ausencia de delitos claros o de enriquecimiento ilícito, mientras que otros ponen el foco en las posibles irregularidades señaladas por la UCO. En cualquier caso, se trata de conclusiones preliminares dentro de una investigación en curso y será el proceso judicial el que determine su alcance definitivo.
1: Las reacciones a este último informe sobre Begoña Gómez no han tardado en llegar. El Partido Popular considera que el nuevo informe de la UCO sobre la mujer del presidente es una prueba más de que el Ejecutivo está quebrado. Sin embargo, desde Ferraz insisten en que no hay caso. Aseguran que no hay irregularidades, ni enriquecimiento ilícito, ni movimientos sospechosos. Solo una persona honesta, dice el PSOE, a la que quieren destruir la vida.
0: El último informe de la UCO sobre Begoña Gómez ha abierto una seria controversia entre sus interpretadores. Es verdad que el informe descarta ingresos opacos de la esposa del presidente, eso ni siquiera se imaginaba. Y también dice el informe que la cátedra de la Complutense se constituyó de acuerdo a las normas de la universidad pública. Dicho esto, el informe es demoledor en lo que toca a Begoña Gómez en otros asuntos. El primero, el informe reputa como falso que la empresa de Begoña se llamara igual que la cátedra. Y lo que es más importante, la UCO dice que el software del que se apropió la señora Gómez sí que estuvo activo y sí que trató de captar clientes a través de Internet. Aún peor, la UCO añade que el dinero con el que Begoña pagó el propio registro del software a su nombre salió de una cuenta

0: Conjunta que Begoña Gómez Fernández mantiene con su marido Pedro Sánchez. El informe habla también de dos contratos participados por la misma Begoña Gómez por un valor de más de 93.000 euros para la consultora Deloitte. La contratación irregular de Deloitte para la Cátedra de Transformación Social Competitiva de la Complutense demuestra que Deloitte actuó como proveedor de servicios a través de dos contratos relacionados con la cátedra que dictó, que intervino, que propuso personalmente Begoña Gómez y que al parecer pues no conocía la Complutense, que por cierto ejerce en esta causa como perjudicada.
1: Y hoy hemos conocido lo que la UDEF encontró en el despacho de Zapatero. Decenas de collares, pulseras, conjuntos de pendientes y sortijas, brazaletes y relojes de marca. Todo ello estaba en una caja fuerte que el expresidente escondía en su despacho. Según la secretaria personal de Zapatero, Gertrudis Alcázar, algunas de las joyas procedían o bien de una herencia de su mujer, Sonsoles Espinosa, o de regalos de viajes. Además de las joyas, también encontraron dos discos duros que fueron extraídos de un ordenador de sobremesa.
0: José Luis Rodríguez Zapatero también recibió un regalo chino, un regalo por las gestiones que él realizó en favor de la tecnológica china Huawei, una compañía que está bajo sospecha en Estados Unidos y en Europa. Resulta que se trata del regalo de cupos petroleros chinos millonarios. Zapatero aparece como intermediario en la venta de petróleo venezolano a China a cambio de la implantación del 5G de Huawei en España. Una empresa vinculada al régimen chino le ofreció además a Zapatero un contrato de hasta 20 años para intermediar en la compraventa de crudo y gas licuado.
2: La UDEF sitúa a José Luis Rodríguez Zapatero en el centro de una red de influencias vinculada a negocios en China y Venezuela. De hecho, el gobierno chino, que es el principal comprador de crudo venezolano, habría pagado al expresidente con cupos millonarios de petróleo venezolano por facilitar la implantación del 5G de Huawei en España. Zapatero consiguió que el gobierno de Pedro Sánchez respaldara a Huawei, pese a las advertencias de Estados Unidos y la Unión Europea. Ellos alertaron de los riesgos de la compañía para las seguridad de las comunicaciones y la ciberdefensa europea. Pero el gobierno español siguió defendiendo la operación.
3: El 75% del territorio español va a tener acceso a la tecnología 5G, y eso lo estamos haciendo con distintas empresas también extranjeras, no solamente con Huawei.
2: Además, según la UDEF, en 2023, dos semanas después de un viaje de Zapatero a Pekín, una empresa china vinculada al Partido Comunista pidió ayuda a Zapatero para comprar petróleo, gas y minerales a través de una carta enviada directamente a la sede del PSOE en Madrid. Lo que empieza a conocerse podría ser solo la punta del iceberg. En este contexto, el papel de Zapatero y su especial interés en Canarias sería un elemento relevante dentro de estos supuestos proyectos vinculados a Venezuela. Se habría planteado en distintos momentos el desarrollo de una refinería en las islas para el tratamiento de petróleo venezolano, lo que permitiría su transformación y posterior explotación a mercados internacionales como el chino. Un negocio valorado en 2.000 millones de euros al año. De confirmarse y demostrarse un escenario de este tipo, estaríamos ante una operación de gran alcance que pondría sobre la mesa la implicación de un expresidente del gobierno, del Ejecutivo español, de distintos ministerios y al menos dos países, Venezuela y China.
1: Y los informes de la UDEF estrechan el cerco sobre el rescate de Plus Ultra. Los investigadores apuntan a contactos entre directivos de la aerolínea, la SEPI y el entorno de José Luis Rodríguez Zapatero para facilitar la ayuda pública de 53 millones de euros. La policía sitúa al expresidente como una figura clave en la operación y denuncia además posibles irregularidades y destrucción de documentos durante la investigación. Nos lo cuenta Natalia Fernández.
4: Los últimos informes de la UDEF detallan la conexión entre la SEPI y el expresidente del Gobierno con el único fin de conseguir los 53 millones de euros para el rescate de Plus Ultra. El informe señala a Zapatero como principal beneficiario de lo que recibía a cambio de favores. Una trama que operaba al menos seis meses antes del rescate a la aerolínea. El 7 de octubre de 2020, el CEO de Plus Ultra ya habla de contactos con la Agencia Estatal de Seguridad Aérea para resolver las dudas sobre la viabilidad del rescate. Un primer paso que la SEPI utilizará trabajará como aval. También relevantes fueron los otros dos informes presentados por Deloitte y Daiwa. Ambos señalaron que la aerolínea cumplía los requisitos necesarios para recibir el rescate, aunque ahora la Audiencia Nacional sospecha que fueron informes sin fundamentos prácticos. A partir de ahí, los dueños de Plus Ultra contactaron, eso sí, de forma oculta, aunque dentro de la legalidad, con la SEPI. El vicepresidente de la aerolínea contactó con Julio Martínez el 21 de noviembre de 2020 para conseguir averiguar quién llevaba su expediente.

0: pudieran justificar la viabilidad del rescate. Sin embargo, el rescate se llevó a cabo el 9 de marzo de 2021, aunque la aerolínea ya se lo habían filtrado a la SEPI días antes. La prueba de ello es que antes de hacerse oficial, Julio Martínez lo celebraba con este festín de ostras y champán, asegurando que socorría a cargo del 1%. Volviendo al hombre central de la trama, José Luis Rodríguez Zapatero, la UDEF le llega a señalar como la pieza que ejercía un liderazgo no visible, pero realizando una supervisión estratégica del proceso de concesión de la ayuda. Y es que los directivos de Plus Ultra habrían recurrido a Zapatero por ser pro Sánchez y pro Maduro. El 17 de agosto de 2021, con el rescate ya aprobado y tras la entrega de la segunda ayuda por importe de 34 millones de euros, se efectuó un pago de 10.000 euros a un alto cargo de la SEPI. Una SEPI que, por cierto, habría destruido información en las horas previas a que comenzase la investigación y, es más, la UDEF se ha encontrado con carpetas vacías y archivos que no se pueden abrir, dificultando así el acceso a los informes de la compañía aérea.
1: César Antonio Molina fue ministro de Cultura con Zapatero precisamente un par de años. Hoy en televisión se mostraba absolutamente asombrado por las implicaciones de Zapatero en la trama de corrupción vinculada al rescate de la aerolínea venezolana Plus Ultra. Según el que fuera ministro de Cultura, él creía que era una persona absolutamente incapaz, dice, de tener ideas claras más allá de dos o tres cosas y menos en cuestiones económicas.
2: Sorpresa, pero no una sorpresa por lo que yo, como lo consideraba tan incompetente, pensaba que era una persona absolutamente incapaz de tener ideas claras sobre más allá de tres o cuatro cosas y menos en cuestiones económicas, porque nunca pensamos que él pasaría eso, como he dicho yo otras veces, de la ideología a la economía. Y por lo tanto es una sorpresa, pero no una sorpresa por lo que está pasando, sino por cómo armó semejantes estructuras, cómo armó semejantes complicidades para la corrupción. Eso es a mí lo que más me extraña, de esa incapacidad a esa capacidad tremenda.
3: Y el expresidente del Gobierno, Felipe González, ha pedido a Pedro Sánchez un adelanto electoral. Así lo ha manifestado al ser preguntado por su opinión sobre la situación en la que queda el Gobierno tras la imputación de Zapatero. También ha desaconsejado al Partido Popular una moción de censura y, aunque ha defendido la presunción de inocencia, también ha ironizado sobre Zapatero, asegurando que no le ve capaz de montar una ingeniería financiera.
4: Yo no lo veo, digamos, con capacidad para montar una ingeniería financiera como la que estoy viendo. Digo, oye, que esto no significa nada más que eso. Dice que él, que Zapatero haya llegado en su carrera vital a saber lo que es, no sé qué, una sociedad, o no sé, pues no lo veo.
1: El Partido Nacionalista Vasco y Junts han mantenido este pasado fin de semana contactos en Zaragoza para estudiar conjuntamente su apoyo al gobierno de Pedro Sánchez. Ambas partes han descartado romper con el gobierno de los socialistas, los vascos por su interdependencia del PSOE en el País Vasco y los catalanes porque dicen no haber conseguido todavía la amnistía para Puigdemont. El PNV, eso sí, me lo reconocerán, es el que más ruido ha armado con todo esto. Nos lo cuenta Emilia Chacón.
5: Aunque el PNV hable de una situación insostenible de la legislatura, en privado les interesa que el gobierno de coalición siga adelante. Antes de que Sánchez abandone Moncloa, esperan conseguir más competencias para el País Vasco y la reforma del Estatuto de Guernica. Sánchez y Pradales tienen previsto reunirse este próximo julio para negociar la transferencia del régimen económico de la Seguridad Social. Por todo ello, a Aitor Esteban no le interesa hablar de moción de censura.
6: Aquí no vale todo. Ya van 9 casos abiertos. Ahora Zapatero. Un panorama que ciertamente hace muy difícil que Sánchez pueda culminar la legislatura. Más bien, diría que sería irresponsable seguir más allá de 2026 sin rumbo, sin presupuestos, sin una mayoría estable y con una agenda descontrolada y judicializada.
5: El que ha mantenido una postura más firme tras la imputación de Zapatero ha sido el exportavoz del PNV en el Congreso, Iñaki Anasagasti.

0: ha recordado que mantuvo una reunión con Pedro Sánchez en la que hablaron de la represión que sufre la oposición en Venezuela y le llegó a asegurar que iba a romper la relación política que Zapatero había creado con el régimen chavista.
1: Iñaki, si yo llego a presidente, voy a romper totalmente con la política que está llevando Zapatero con Venezuela. Me parece una vergüenza y tengo los informes que me está haciendo Ander Gil de vuestro viaje en relación con los presos y con la persecución y con la emigración y con todo eso. Por lo tanto, lo voy a romper. ¿Qué pasó? Pues no sé qué pasó, porque necesitaba Podemos para poder gobernar. Pero yo no creo que Podemos influyó tanto. Yo creo que el gran influencer fue Rodríguez Zapatero. Necesitaba Sánchez, necesitaba Rodríguez Zapatero, por lo que sea.
0: Ana Sagasti sí que ha pedido a su partido apoyar una moción de censura contra Sánchez, pero ha reconocido que en el PNV hay miedo a participar en una iniciativa junto a Vox. Por su parte, el portavoz del PNV en el Parlamento Vasco, Joseba Díez, ha querido zanjar el tema asegurando que no apoyar a Sánchez no significa que vayan a apoyar a Feijóo.
2: La imputación de Zapatero por el caso Plusultra parece que está calando en el electorado socialista. 3 de cada 4 españoles, concretamente el 74,3%, piden a Pedro Sánchez que convoque elecciones generales de inmediato. La novedad es que por primera vez también las piden la mayoría de los votantes del Partido Socialista, concretamente un 48,2%, algo, según las encuestas de Sociométrica, que no había sucedido nunca. Además, el 44% de los votantes socialistas piensan que el partido debería de suspender de militancia a José Luis Rodríguez Zapatero.
3: El presidente de la Asociación de Víctimas del Descarrilamiento de Adamuz, Mario Samper, ha explicado hoy en el Senado que tuvo una reunión con Óscar Puente un mes después del accidente en la que le reclamó su dimisión y que el ministro de Transportes vino a decirle que él no había soldado la vía. Las víctimas del accidente reclaman la dimisión de Óscar Puente y la del presidente de Adif.
2: Y este lunes Vox ha criticado que Juanma Moreno no se haya puesto aún en contacto con Manuel Gavira para negociar un potencial apoyo de Vox al PP andaluz. Dice el portavoz de los de Abascal que Manuel Gavira sigue esperando una llamada. Hoy Juanma Moreno ha defendido máxima serenidad y diálogo en las negociaciones que pueda iniciar para formar gobierno en Andalucía.
3: Y en la página internacional, Estados Unidos ve al alcance de la mano un acuerdo con Irán para reabrir el estrecho de Hormuz, algo que se tendría que producir en breve. Trump rebaja las expectativas sobre un anuncio inminente, pero dice que esto se va a producir en los próximos días. Como consecuencia del preacuerdo, el petróleo hoy ha empezado a bajar en los mercados internacionales y las bolsas, en el sentido contrario, han empezado a subir ante la hipótesis de que se pueda reabrir el estrecho de Hormuz.
2: Y aumenta la preocupación internacional por el brote de ébola en el Congo. Las autoridades sanitarias han elevado ya a 220 el número de fallecidos, mientras que la OMS advierte de que los casos sospechosos superan ya los 900.
3: Bueno, Gloria, entonces el rey se ha puesto al frente de la selección española de fútbol.
2: Así es, el monarca se ha convertido en la gran sorpresa de la Federación Española de Fútbol. Felipe VI ha puesto voz al vídeo oficial en el que se han desvelado los 26 futbolistas elegidos por Luis de la Fuente para jugar en el Mundial. El rey, por cierto, viajará el próximo 26 de junio a Guadalajara, México, para apoyar a la selección en el partido que jugará contra Uruguay en la fase de grupos.
4: Empujando la misma dirección.
3: Y hasta aquí el día en 30 minutos. Les deseamos una feliz noche a todos, especialmente a los que continúen con el Toro Televisión.
2: Y les dejamos ahora con Tiempos Modernos. Muy buenas noches.

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1: Siete de la mañana, seis de la mañana en Canarias, en este martes 26 de mayo de 2026. ¿Qué tal están? ¿Se han levantado ya ustedes? ¿Sí? Pues venga, ¿qué les parece si desayunamos juntos analizando la actualidad? Bienvenidos a Mañanas en Libertad.
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0: A partir de las 8:30 tendremos nuestra tertulia de lujo hoy con don Mario Noya y don Roberto Granda. A eso de las 9:30 entrevistaremos a don Juan Miguel Zunzunegui para hablar de su último libro, Hernán Cortés, Encuentro y Conquista. 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Muchísimas gracias, don Fernando, por hacer posible que cada día lleguemos a más gente. 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Muy buenos días, doña Carmen Carbonell. ¿Qué tal está usted?
1: ¿Qué tal, don Luis? Muy buenos días a todos. Yo la verdad es que estoy bastante sorprendida por el tesoro que teníamos escondido en el despacho de José Luis Rodríguez Zapatero y sobre todo sorprendida por el ingenio de todos los españoles haciendo bromas con las joyas de José Luis Rodríguez Zapatero, que si era el famoso corazón de zafiro perdido en el Titanic, que si él por las mañanas
0: joyas
1: se ponía
0: de la Castafiore,
1: o por ejemplo el momento desayuno con diamantes, imaginándose a un José Luis Rodríguez Zapatero pues con esa célebre tiara que llevó Audrey Hepburn en Desayuno con diamantes, en esa película. Hoy, don Luis, les tenemos que preguntar por ese asunto. La pregunta es la siguiente: ¿de dónde cree que sacó Zapatero las joyas que guardaba en la caja fuerte de su despacho? Y atención, no se fijen solamente en esos relojes y en esos pequeños collares de perlas, sino en esos maravillosos collares de diamantes y rubíes y en esas joyas con zafiros engastados de gran tamaño. Les decimos o les damos cuatro opciones. La primera, le tocaron en un sorteo. La segunda, las heredó de Isabel II. La tercera, las hizo él mismo. Y la cuarta, son prestadas. Podríamos decir que son las famosas joyas de pasar que tiene la Casa Real Española, que ahora luce la reina doña Leticia, que entiendo que en algún momento determinado pues pasarán a sus hijas. ¿Pasará lo mismo con José Luis Rodríguez Zapatero? ¿Serán joyas de pasar esas joyas prestadas que se van pasando de generación en generación? En fin, tendremos que esperar a ver qué dice la investigación, pero nosotros de momento les invitamos a que voten en nuestra encuesta.
0: Muchísimas gracias, doña Carmen Carbonell. ¿De dónde creen ustedes que han salido esas joyas? Les damos cuatro opciones, pero pueden ustedes responder, por supuesto, con cualquier otra sugerencia extraña que se les ocurra.
1: Me gustó mucho, don Luis, los que dijeron que verdaderamente había encontrado el dorado cuando fue a Hispanoamérica, concretamente a Venezuela. Otros que decían que era el verdadero oro de Moscú, que lo tenía Zapatero.
0: En sí, fin. Otros que decían que al final quien se llevó el oro no fue Hernán Cortés, sino Zapatero.
1: Bueno. Madre mía.
0: Don Eric Gutiérrez, ¿qué tal está usted?
2: Muy bien, don Luis, aquí riéndome con las bromas de la gente y las suyas.
0: ¿De qué va a hablarnos en Deportes en Libertad a eso de las 10:10?
2: Pues, don Luis, ayer a las 12:30 subimos quiénes son los 26 que nos van a representar en el Mundial de este verano y evidentemente pues analizaremos esa lista.

0: lista de 26 a las ausencias que hay, si creemos que hay alguna. Y bueno,
1: ni un solo jugador del Madrid, por primera vez en la historia.
0: Efectivamente, don Luis, es que claro, si hay
1: percibo
0: pocos...
1: Percibo yo aquí un cierto sesgo raro.
0: Yo, don Luis, me gustaría decirle que sí, pero la realidad es que el Madrid ha dado el nivel que ha dado y encima tiene muy pocos jugadores españoles, las cosas como son.
1: Ay, Dios mío. Bueno, vamos con las noticias de las 7.
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0: La Policía Nacional halló en una caja fuerte situada en el despacho de José Luis Rodríguez Zapatero diversas joyas y artículos de lujo, según un informe del sumario al que ha tenido acceso El Mundo. En total, los agentes incautaron 103 piezas, 41 pendientes, 15 collares, 11 brazaletes, 8 anillos, 8 relojes y otros 20 artículos de lujo. Algunas de estas joyas coincidían con piezas exhibidas en actos públicos por Sonsoles Espinosa, esposa del expresidente. Además, la UDEF intervino 286.000 euros en efectivo al presunto testaferro de Zapatero, Julio Martínez Martínez. El dinero estaba oculto en distintos puntos de su vivienda en la calle Diego de León, en Madrid, según el sumario del caso Plus Ultra al que ha tenido acceso El Confidencial. Durante el registro también se localizaron 5 sobres con anotaciones en caracteres chinos que supuestamente significaban 10.000, cada uno con esa cantidad en billetes en su interior. El hallazgo se produjo el pasado diciembre durante la primera fase de la operación contra la presunta trama de blanqueo de capitales y tráfico de influencias vinculada al expresidente del gobierno.
1: Bueno, pues espectacular el día de ayer con ese desvelarse la colección de joyas que tenía Zapatero en la caja fuerte de su despacho. Porque, ¿dónde tienen ustedes las joyas de la familia? ¿Las tienen en casa? No, hombre, no. Se las llevan al despacho y las guardan ahí en la caja fuerte. Es lo más natural. Todos hacemos eso, ¿verdad? Sobre todo teniendo en cuenta que Zapatero, como expresidente del gobierno que es, tiene escolta policial perpetua en su casa. Entonces, como tiene escolta policial, debe de ser un lugar poco seguro y por eso se lleva las joyas de la familia al despacho. Tócate las narices. Dice, bueno, ha dejado filtrar Zapatero que era herencia familiar y que, bueno, algunas cosas pues le habían regalado a su mujer. ¿Cuánto vale lo que tiene Zapatero ahí? Pues he visto noticias de todos los colores. Entre 1 millón de euros y 5 millones de euros, distintos tasadores dan distintas cifras en distintos medios de comunicación. Lógicamente, esos tasadores pues tienen que hacer así una estimación viendo simplemente las fotografías que se han publicado en los medios, las cuales pues tampoco tienen una calidad suficiente como para poder ver bien las joyas, y por supuesto sin tocar esas joyas y sin tenerlas en la mano es difícil tasar nada con precisión. Pero si las joyas son lo que parecen, pues eso, entre 1 y 5 millones de euros según la noticia, según el medio de comunicación con el que ustedes se queden hoy. De todas las maneras, podría ser que estas joyas tuvieran un origen legal, es decir, pues que se las haya ido comprando Zapatero, o que le hayan hecho regalos, o que sea una herencia de familia. Bueno, si se las ha comprado, pues lógicamente tendría las facturas correspondientes. Si le han hecho regalos, pues bueno, tendría que haber declarado esos regalos en algún momento, especialmente si eran regalos a él o a su mujer en su condición de presidente del gobierno y mujer del presidente del gobierno, porque si los regalos superan un cierto importe, creo que tienen que ir a Patrimonio Nacional obligatoriamente, no se los puede quedar el presidente. ¿Puede ser una herencia? Bueno, pues no sé, digo yo, tendrá algún documento que muestre que ha heredado esa panoplia de joyas, más de 100 piezas, que si brazaletes, que si unos collares espectaculares. Pero bueno, yo estoy dispuesto a conceder que puede existir alguna algún origen legal para toda, para todo ese muestrario de joyería. Incluso estaría dispuesto a aceptar que todas esas joyas en realidad no valen nada porque son bisutería, son imitación. Yo no sé distinguir a partir de una foto qué es bisutería o qué no lo es. Y sin tocar esas joyas, imagino que nadie lo puede distinguir a partir de una simple foto. Yo estoy dispuesto a conceder que lo de las joyas no tenga ni la más mínima importancia. Ahora, lo que resulta ya bastante más difícil de explicar es el cuarto de millón de euros que tenía el testaferro de Zapatero en efectivo, escondido en su casa, pues en una caja de vasos de cristal, en una bolsa de golf, en un radiador. Hombre, eso ya apunta con bastante claridad al manejo de dinero opaco, de dinero negro. Se ha encontrado también 31.000 euros en efectivo en una caja de zapatos en el domicilio del que era el abogado de Plus Ultra. He visto por ahí alguna fotografía de que en otro registro se encontraron lingotes de oro. Hombre, tiene mala pinta. Y en ese contexto, el asunto de las joyas, pues se pone un poquito más complicado. En cualquier caso, tengan o no un origen legal, que yo sospecho que no lo tienen, lo que desde luego las joyas sí que son, pues en fin, una muestra poco edificante de la hipocresía de alguien que iba presumiendo de que ser socialista es tener poco y dar mucho, y luego resulta que tenía millones de euros en joyas en su caja fuerte. Muy significativo el dónde han aparecido esas joyas, porque, como ya he dicho al principio, no han aparecido en su casa, han aparecido en su despacho, en la caja fuerte de su despacho. Pregunto, ¿Zapatero temía que le registraran su domicilio personal y por eso se llevó las joyas al despacho? De todos modos, lo de las joyas y el dinero en efectivo, pues quizás sea menos importante que el resto de las cosas que había en la caja fuerte con las joyas. Básicamente, dispositivos electrónicos, discos duros, etcétera, donde, bueno, pues se guardaba información acerca de la trama, me supongo. Hay algo en todo esto como un poquito extraño. ¿No tienen ustedes la sensación de que es excesivamente fácil el asunto? Resulta que estalla lo de Zapatero y le han pillado por todas partes. Salen las joyas, el dinero en efectivo del testaferro, la agenda del testaferro, que luego hablaremos de ella y de lo que contiene. Dispositivos electrónicos. Hay algo ahí que se me está escapando. Y si alguno de ustedes tiene alguna idea al respecto, pues le agradeceré que me la haga llegar por las redes. ¿Zapatero no sabía que le estaban investigando? Hombre, lo sabía perfectamente. Desde hace mucho tiempo. Desde que se reabrió el caso. Desde que empezaron a salir exclusivas en distintos medios en relación con Plus Ultra, con Zapatero, con su testaferro. ¿Recuerdan ustedes esas fotografías del testaferro y de Zapatero desayunando en un restaurante en mitad del monte? Llevamos meses con esto. ¿Y no había hecho desaparecer Zapatero todas las pruebas incriminatorias? ¿No había hecho desaparecer el testaferro todas las pruebas incriminatorias? ¿Seguía guardando en la casa el dinero en efectivo? No sé, hay algo que se me escapa. Me falta algún elemento de información Y no termino de encajar las piezas. En una ocasión me compré uno de esos puzzles de 5.000 piezas que fabricaba no sé qué empresa alemana. Y cuando ya tenía puestas las 5.000 piezas del puzzle, descubrí porque se me debían de haber perdido dos en el proceso de hacer el puzzle. Tantos meses por ahí las piezas rodando, pues me faltaban dos piezas. Así que escribí a la fábrica: oiga, ¿me puede usted mandar estas dos piezas? Porque daban la posibilidad de pedir si te faltaba alguna pieza. Y entonces, en lugar de mandarme las dos piezas, me mandaron otra vez las 5.000 del puzzle. Con lo cual, a buscar entre las 5.000 las dos que me mandaban para poder terminar el puñetero puzzle después de tantos meses. Bueno, pues aquí me faltan piezas. Me resulta extrañísimo que no hayan procedido a una limpieza de rastros en condiciones. Me resulta extrañísimo que guarde ahí en la caja fuerte las joyas y el otro en una caja de zapatos 30.000 euros y el otro en un radiador y una bolsa de golf un cuarto de millón. Me resulta extrañísimo. Llevaban muchos meses siendo investigados. Entonces solo se me ocurren dos cosas. Uno, que la sensación de impunidad era brutal, es decir, estaban convencidos de que no iba a llegar a nada la investigación, de que no se iban a atrever a registrar sus domicilios, de que la presión política iba a ser suficiente como para atar las manos al juez y a la unidad policial, la UDEF, encargada del tema. ¿Puede ser eso? ¿Una sensación de impunidad brutal? Pues pudiera ser. La otra posibilidad es que sean muchísimo más tontos de lo que parece, porque hay que ser un tanto panoli para dejar tantas cosas de forma que la policía las pueda encontrar. Hay un detalle que es el: ¿quién es la unidad policial que lleva esto? Que es la UDEF, es la policía, no es la Guardia Civil, no es la UCO. En el caso de la UCO, pues todos sospechamos, pensamos, intuimos que, bueno, que la Guardia Civil tiene cierto margen de actuación, escapa un poco al control omnímodo que el Partido Socialista ejerce sobre todas las instancias del Estado y que, por tanto, la UCO ha podido avanzar en investigaciones a pesar de los mandos políticos, a pesar de Marlaska, a pesar de Sánchez. En el caso de la UDEF, pues hombre, chirría un poco más, porque la UDEF es unidad policial pura y dura. Depende de mandos fuertemente políticos, puestos a dedo por el gobierno de Sánchez. ¿La UDEF se ha escapado del control de Marlaska? Eso es algo que siempre, pues me ha chirriado un poco. ¿Recuerdan ustedes cuando saltó el caso Plus Ultra hace unos meses, cuando se reactivó? Que fuentes de la Guardia Civil decían que esto era una explosión controlada por parte de la policía. Pues no lo sé, para ser una explosión controlada se ha descontrolado mucho. O nos están tendiendo una trampa nada obvia, o aquí alguien ha traicionado a alguien. Hombre, puestos a pensar, a mí se me ocurriría que Marlaska le ha hecho un roto a Sánchez. Marlaska tiene aspecto de traidor nato, pero no lo sé. Insisto, me falta una pieza del puzzle. Me falta entender cómo es posible que sean o tan idiotas o que se creyeran tan impunes como para dejarse pillar con semejante facilidad. Porque no estamos hablando de que la UDEF registrara el despacho de Zapatero hace muchos meses. No, estamos hablando de que lo registró el 19 de mayo. Hasta el 19 de mayo han estado sin eliminar pruebas. Pues vaya panda de pringaos, ¿no? O hay alguna traición por medio, o se creían impunes, o son más tontos de lo que parece, yo qué sé. Bueno, estamos sabiendo muchísimos detalles al publicarse el contenido del sumario, y entre esos detalles pues hay cosas enormemente inquietantes, como por ejemplo las sospechas de que la trama de Zapatero pudo corromper a funcionarios públicos, incluidos fiscales. Vox ha presentado un escrito a la Fiscalía Anticorrupción, una denuncia pidiendo un

0: batería de diligencias para aclarar si hubo pagos a fiscales y a responsables de la SEPI en el caso Plus Ultra.
1: Vox ha denunciado ante la Fiscalía Anticorrupción posibles irregularidades cometidas por funcionarios públicos en el marco del denominado caso Plus Ultra, una investigación que afecta al expresidente del gobierno José Luis Rodríguez Zapatero. La formación de Santiago Abascal ha solicitado la apertura de diligencias de investigación sobre la actuación de fiscales y funcionarios implicados en el caso. Asimismo, Vox reclama que se investigue el mensaje 10K Don aparecido durante las pesquisas y que, según sostiene el partido citando a la UDEF, podría estar relacionado con un supuesto pago de 10.000 euros vinculado al director del Fondo de Apoyo a la Solvencia de Empresas Estratégicas, Julián Mateos.
0: Bueno, pues la documentación incautada a la trama y recogida en los informes de la UCO entregados al juez, en los que el juez ha basado, entre otras fuentes, su auto de imputación contra Zapatero y otras personas, en esa documentación incautada a la trama, figuran referencias a posibles pagos de 10.000 euros a un responsable de la SEPI, el encargado de, vamos, el que presidía el comité que tenía que autorizar el rescate o no. Hay también referencias a 50.000 euros reservados para comprar jueces, fiscales, policías. Hay también, pues, referencias a que la fiscal jefe, se refiere a la fiscal jefe provincial, la que estaba luego con el delincuente García Ortiz, la que decía aquello de que había que echar un poco más de cianuro en el informe contra el novio de Ayuso. Pues hay referencias a que la fiscal jefe es amiga. Y lo cierto es que en el caso Plus Ultra, cuando se abrió por primera vez con la juez Esperanza Collazos en el juzgado, creo que el número 15, el juzgado de instrucción número 15 de Madrid, pues la fiscalía, en ese momento quien representaba al Ministerio Público en esa causa, era la fiscal, creo, María Luisa Llop, pues la fiscalía se opuso a que se paralizara el pago del rescate, tal como había solicitado alguna de las partes personadas. Y en general, pues la fiscalía ayudó a que la causa se archivara. En su momento, aquel archivo pues causó un cierto escándalo, porque había cosas en el rescate que chirriaban. A pesar de lo cual, ¡pum!, se dio carpetazo a la investigación con la anuencia de la fiscalía. Posteriormente, la fiscal de ese caso pues fue ascendida por el amigo García Ortiz. Bueno, pues Vox ha pedido ahora a la Fiscalía Anticorrupción que se practiquen una serie de diligencias para averiguar si efectivamente la trama de Zapatero, tal como se jactaba en los mensajes intervenidos, compró a responsables de la SEPI y a miembros de la Fiscalía. Bueno, Madrid, de aquí sale el dinero para el rescate de Air Europa. Venezuela, de ahí salen, parece, cupos de petróleo, ciertas oleadas de dinero negro, que era el que, entre otras cosas, se quería blanquear con el propio rescate de Air Europa. Pero hay otro vértice en el triángulo, que es Pekín. Hemos escuchado antes cómo pues se han encontrado en los registros practicados a la trama algunos sobres de dinero con caracteres chinos donde pone 10K, 10.000, y que efectivamente contenían dentro 10.000 euros. Y todos conocemos las relaciones de Zapatero con el régimen chino. Bueno, pues en el registro de la empresa de las hijas de Zapatero han aparecido dos contratos de Huawei, la empresa tecnológica china.
1: La investigación de la Audiencia Nacional sobre el caso Plus Ultra continúa ampliando su alcance sobre el entorno del expresidente del gobierno.

0: José Luis Rodríguez Zapatero. Además de las supuestas conexiones de la trama con Venezuela, las pesquisas también analizan posibles vínculos con China y la actividad empresarial de sus hijas. Durante un registro de la UDEF en oficinas relacionadas con su entorno, los agentes incautaron dos contratos entre la multinacional Huawei y la sociedad WTF SL, administrada por Laura y Alba Rodríguez Espinosa. Según la documentación incorporada a la causa, los contratos reflejan la relación comercial de la agencia de las hijas del expresidente con Huawei, en un momento en el que la compañía buscaba reforzar su posición en el despliegue de redes 5G en España tras las restricciones de Estados Unidos en 2019.
1: Huawei era una empresa ya sancionada en Estados Unidos. Era una empresa a la que se impedía acceder a ciertos contratos sensibles. ¿Por qué? Pues porque es una empresa china. En China la ley establece que todas las empresas tienen la obligación de colaborar con el Partido Comunista Chino y con el Ejército Chino, que es el Partido Comunista Chino también. Y por tanto, pues una empresa tecnológica como Huawei podría perfectamente ser utilizada por el gobierno chino para labores de espionaje tecnológico. Y por eso a Huawei se le ha cerrado el paso en determinado tipo de contratos y sectores, por ejemplo, todo lo que es el desarrollo de las tecnologías móviles 5G en Europa. Huawei es esa empresa cuya vicepresidenta en España, pues resulta que era la que es mujer del ministro de Exteriores, Álvarez. Huawei es esa empresa que estuvo involucrada en el escándalo de compra de eurodiputados en Bruselas, el Huawei Gate. Huawei es esa empresa que tenía como lobista al lobby Acento, el de Pepiño Blanco del PSOE y Alfonso Alonso del PP. Acento es ese lobby donde hay políticos tanto del PSOE como del PP, pues haciendo labores de intermediación, que no sé yo, bueno, que me supongo que no traspasan el límite que va del lobismo al tráfico de influencias, aunque es un límite tan difuso, oiga. Huawei era ese, Acento era ese lugar donde trabajaba o sigue trabajando el hijo de González Pons, ese señor que tanto odia a Trump, pero parece que no odia tanto a China o a Rusia, dado que su propio hijo, pues en fin, ha tenido puestos como apoderado de una empresa energética rusa y ha trabajado en Acento para Huawei, la empresa del régimen genocida chino. Bueno, pues Huawei no solo ha hecho todas esas cosas, sino que además contrataba a la empresa de las hijas de Zapatero. ¿Por qué? Pues hombre, ¿y por qué no? Habiendo tantos cientos de millones de empresas en el mundo, pues dijeron, vamos a contratar a alguien a alguna tarea pues, así sin definir. Y dijeron, pues ala, contratamos a las hijas de Zapatero. Pero es mera casualidad, no sean ustedes mal pensados. Cualquiera podría sospechar que el gobierno chino estaba pagando a través de Huawei y de las hijas de Zapatero algún buen servicio que Zapatero haya hecho al gobierno chino. Por ejemplo, alguna labor de lobby en favor de Huawei o de alguna otra empresa china. Recordemos que Zapatero, pues hombre, algún artículo elogioso hacia la política exterior y de derechos humanos de China ha publicado en medios del régimen chino. Si buscan ustedes en mi timeline de Twitter, una vez incluí un enlace a uno de esos artículos bochornosos con los que Zapatero blanqueaba una dictadura genocida. Bueno, pues a lo mejor simplemente es agradecimiento de China hacia Zapatero materializado a través de sus hijas, ¿no? En fin, vamos con las noticias de interés general del Banco de Santander con doña Carmen Carbonell.
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0: Vamos con la noticia de interés general del Banco de Santander con doña Carmen Carbonell.
1: La mejora genética de cultivos es esencial para afrontar retos como la resistencia de las plantas a diferentes plagas y la seguridad alimentaria. Gracias a estas mejoras conseguimos variedades más resistentes y eficientes. Los organismos modificados genéticamente han demostrado ser seguros, avalados por la comunidad científica y los organismos reguladores. En España, entidades como ANOVE, la Asociación Nacional de Obtentores Vegetales, impulsan el desarrollo de variedades mejoradas, contribuyendo a un sector más competitivo. De hecho, en materia de innovación vegetal, España se ha convertido en una potencia mundial y regiones como Murcia o Almería son el espejo en el que se miran muchas explotaciones hortícolas de todo el mundo. Sin embargo, la normativa europea sigue siendo restrictiva en comparación con otros países. Los próximos meses van a ser cruciales para flexibilizar el marco regulatorio, especialmente en torno a técnicas como CRISPR, ya implantadas fuera de la Unión Europea y que podrían mejorar un avance significativo en la agricultura.
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0: ...7.33 minutos, 6.33 en las Islas Canarias. Don Daniel Ortega, el bueno, muy buenos días.
6: Muy buenos días, don Luis.
0: ¿Vamos con las noticias de las 7 y media?
6: Vamos con las noticias. El juez de la Audiencia Nacional, José Luis Calama, ha ordenado intervenir el correo electrónico de José Luis Rodríguez Zapatero dentro de la investigación del caso Plus Ultra. El magistrado considera que esa cuenta actuaba como el nodo central de la comunicación de la presunta trama relacionada con el rescate público de 53 millones de euros concedido a la aerolínea. La investigación sitúa además a la secretaria del expresidente, Gertrudis Alcázar, como una pieza clave dentro de la supuesta red de tráfico de influencias. El juez ha reclamado todos los correos electrónicos desde marzo de 2020 ante las sospechas de que parte de la documentación justificaba movimientos económicos ya decididos previamente. Además, José Luis Calama ha emitido una orden internacional de detención contra Rodolfo Reyes, principal accionista de Plus Ultra, por presuntos delitos de apropiación indebida, tráfico de influencias, organización criminal y blanqueo de capitales.
0: Bueno, el juez ha ordenado registrar el despacho de Zapatero, que estaba pues enfrente prácticamente de la sede del PSOE en la calle Ferraz. De hecho, algún documento de la trama es curioso, en el sentido de que hay una carta de intenciones de una empresa china dirigida a la trama y ponen la dirección no del despacho que está enfrente de Ferraz, sino de la propia sede socialista de Ferraz. Además de registrar el despacho de Zapatero, el juez ordenó la intervención del correo electrónico de Zapatero, correo que es del Partido Socialista y que creo que redirige a otro dominio web que se llama presidentezapatero.com o algo por el estilo. Ahí me supongo que el juez pues habrá encontrado información en el correo electrónico de Zapatero, si es que no ha sido eliminada, pues muy interesante y referida a muchas cosas, no necesariamente todas referidas a la trama. Y como ha pasado en otras causas recientes, por ejemplo en el caso Ábalos, imagino que el juez habrá dado orden de eliminar de los informes policiales toda referencia a todo correo que no tenga estrictamente que ver con la trama. En este sentido, Hay alguna noticia que ha saltado en estos últimos días. No sé si es noticia, si es rumor, si es antesala del rumor, es decir, cotilleo o qué. Pero el caso es que parece que la UDEF está trabajando en paralelo a la de Zapatero con otras dos investigaciones por posible tráfico de influencias no relacionado con la trama Zapatero. ¿A partir de qué cosas? ¿A partir de documentación incautada dónde? ¿A partir quizá de los correos incautados a Zapatero? Pues no lo sé. En cualquier caso, parece que el juez ha tenido acceso a numerosa documentación sensible a raíz de registrar el despacho de Zapatero y otros despachos de personas de la trama. Se han encontrado distintos dispositivos electrónicos y supongo que el juez también ha tenido acceso a información sensible al ordenar en su día la intervención del correo de Zapatero. Ya veremos a ver qué sale de todo ello. El juez ha pedido una orden de detención internacional contra Rodolfo Reyes, el dueño de Plus Ultra. Y permítanme que ponga en relación todo esto, esta especie de derivada internacional, incluyendo el tema de los contactos internacionales que pueda haber encontrado el juez en el correo de Zapatero, con otra noticia que en estos momentos trae Katie Garat en The Objective, que es que Estados Unidos, al parecer, estaría preparando la imputación del testaferro de Zapatero, es decir, de Julio Martínez Martínez, este señor al que se le han encontrado un cuarto de millón de euros escondidos en distintos puntos de su casa, imputación por blanqueo de capitales en Miami. Si eso es así, entonces ya tendríamos el lío completo. Tendríamos a la justicia española investigando la trama, pero la justicia americana investigándola también. Recuerden ustedes que todo este caso, pues precisamente nace porque se le interviene a Rodolfo Reyes el contenido de su móvil en la frontera estadounidense hace unos años, hace 3 o 4 años, y de ahí sale documentación interesante, parte de la cual se ha reflejado en los informes de la UDEF y en el auto de imputación que el juez ha redactado contra Zapatero y otros. Toda esta trama está relacionada con dos o tres procesos judiciales que hay en marcha en Estados Unidos, que al final pues confluyen en uno solo: el proceso contra Maduro, contra quien se ha presentado una nueva batería de cargos; el proceso contra el Pollo Carvajal, que parece que estaría cantando la Traviata como parte de su acuerdo con la Fiscalía, y esa Traviata incluiría información sobre Plus Ultra; y por otro lado, el proceso contra Alex Saab, que no sé si es independiente o es el mismo de Maduro. Alex Saab era el testaferro de Maduro y también tiene muchísima información sobre actividades delictivas de la cúpula chavista en Venezuela. ¿Cómo va a terminar de encajar todo ello con la investigación en España? Pues no lo sé, pero la verdad es que se va a poner jurídicamente interesante el asunto si resulta que a uno de los principales implicados en la trama aquí, el testaferro de Zapatero, se le termina imputando también en Miami. Creo que las comisiones rogatorias y las conversaciones entre distintas jurisdicciones van a ser apasionantes en los próximos meses. En cualquier caso, todo esto está empezando a arrojar ya una sensación de que no da más de sí la cosa, de que estamos ante un gobierno en fase terminal, un gobierno con respiración asistida, y ya todo el mundo pues empieza a mirar arriba y empieza a fijarse a ver si hay síntomas de que cae Sánchez. Está en estos momentos el gobierno atado de pies y manos. Son demasiados frentes abiertos como para poder hacer nada. Sánchez es experto en huidas hacia adelante, así que seguramente nos sorprenda y luego hablaremos de una de las posibles vías que tiene. Pero el caso es que ya empieza a generalizarse entre todo el mundo la sensación de que eso es todo, eso es todo. Eso es todo, amigos, que decía Porky en los dibujos animados de cuando los boomers éramos pequeños. Tan es así que empiezan a menudear en el PSOE las voces, pues, que cada vez se permiten más lujos a la hora de posicionarse contra su propio partido. Por ejemplo, en la localidad murciana de Molina de Segura, donde el PSOE de la localidad acaba de pedir la dimisión de Marlaska. Escuchen.
6: El pleno del Ayuntamiento de Molina de Segura dejó este lunes una imagen poco habitual. Los 11 concejales del PSOE votaron junto a Vox y Partido Popular una moción para pedir la dimisión del ministro del Interior, Grande Marlaska, por su gestión en materia de seguridad ciudadana. La iniciativa, impulsada por el concejal de Seguridad Ciudadana de Vox, Antonio Martínez, reclama más medios y efectivos para Policía Nacional y Guardia Civil. La moción denuncia la menor presencia policial en el municipio, el cierre en festivos de la Oficina de Denuncias de la Guardia Civil y el aumento de las agresiones a agentes durante la etapa de Marlaska. La portavoz socialista, Isabel Gadea, criticó que la propuesta excedía las competencias municipales y cargó contra la gestión del gobierno local. Sin embargo, el PSOE apoyó finalmente el texto al respaldar las medidas relacionadas con la mejora de medios y condiciones laborales de las fuerzas de seguridad. El acuerdo salió adelante con el voto favorable de los 25 concejales de la corporación.
0: Bueno, esto hubiera sido imposible hace no tanto. Hace meses. Vox presenta una moción en el Ayuntamiento de Molina de Segura que al final sale aprobada con los votos de Vox, de PP y del PSOE. Moción donde se pide, entre otras cosas, la dimisión de Marlaska por el problema del aumento de la inseguridad en el municipio. ¿Qué refleja esto? Pues refleja dos cosas. Primero, que supongo yo que el PSOE de Molina de Segura es consciente de que los habitantes de Molina de Segura están hasta más arriba de los pelos de la inseguridad generada por la avalancha migratoria descontrolada. Y segundo, que el PSOE de Molina de Segura se atreve, y esa es la novedad, a hacerse eco de esas preocupaciones de los vecinos y no se atreve a votar en contra de una moción sobre inseguridad ciudadana, aunque esa moción lleve aparejada la petición de dimisión de Marlaska. Esto, insisto, hace muy poquitos meses no habría sucedido. Ni el PSOE habría escuchado lo que los vecinos quieren decir, ni el PSOE se habría atrevido a pedir la dimisión de Marlaska. Estamos ya en fase terminal. Sánchez ha perdido el control de los acontecimientos, está perdiendo el control del partido y ya está simplemente como los boxeadores sonados viendo a ver por dónde le viene la siguiente bofetada. Porque es que esto va a ser una sucesión continua de bofetadas. No es solo lo de Zapatero, con las revelaciones que vamos a ir conociendo a medida que pasen los días, donde irán saliendo más datos a la palestra. No es solo lo que pueda el juez del caso Zapatero hacer, porque lógicamente estamos hablando de diligencias judiciales que se han ordenado hace una semana. Por tanto, pues va a haber más diligencias judiciales como parte de una investigación que está en marcha. Por ejemplo, pues el juez tendrá que hacer diligencias para ver, oiga, ¿de dónde ha sacado usted toda esta colección de joyería? Oiga, ¿y de dónde ha sacado usted este cuarto de millón de euros en efectivo y por qué lo escondía en lugares tan peculiares de su vivienda como el radiador? Todo ese tipo de diligencias, interrogatorios, empezando por el interrogatorio del propio Zapatero, me parece que es el 2 de junio o el 4 de junio, pues lógicamente van a dar muchos titulares y van a significar nuevos golpes para el gobierno de Sánchez. Pero es que al lado de eso tiene lo de su mujer, que va camino de juicio. Ayer conocíamos el informe de la UCO, que ratifica lo que ya sabemos sobre los delitos que podría haber cometido Begoña Gómez, y por tanto nadie la va a librar del banquillo. En breve, en pocos días, empieza el juicio al hermano de Sánchez. Por supuesto, continúan adelante las investigaciones de las múltiples subtramas del caso Gordo de la corrupción del PSOE, que son el de Ábalos, Coldo, Aldama, Cerdán, el propio Sánchez. Está, parece al caer, el informe de la UCO sobre Ángel Víctor Torres. Vamos a ver qué pasa con Francina Armengol. Y todo esto solo en España. Pero es que encima Sánchez está esperando a que lleguen las noticias de fuera. ¿Qué pasa si imputan en Miami al testaferro de Zapatero? ¿Qué pasa si el pollo Carvajal le ha dado por cantar en su pacto con la Fiscalía y desvela nuevos datos sobre Zapatero, sobre Plus Ultra, sobre otros negocios del gobierno español con el gobierno venezolano? ¿Qué pasa si Delcy Rodríguez pues continúa entregando cabezas de gente que ha colaborado con el chavismo? Continúa entregando cabezas a petición de Estados Unidos. Es decir, en estos momentos ya Sánchez no sabe por dónde le van a venir los golpes, pero sí sabe que le van a venir. Es un boxeador sonado. Y todo el mundo pues está a la espera de que caiga a la lona. Y a lo mejor no tenemos que tardar mucho, aunque él va a intentar aferrarse al poder, y luego veremos una de las vías por las que va a intentar hacerlo. Entre los golpes que Sánchez espera, el gran apagón. Estamos hablando de un fenómeno que no fue solo una incompetencia brutal que al final causó pérdidas millonarias, sino que estamos hablando de muertes de seres humanos como consecuencia de esa incompetencia brutal. Lo del gran apagón, pues en un país normal habría derivado ya en la apertura de una causa para investigar 15 al menos posibles homicidios por imprudencia, y los afectados lo saben. Es decir, quienes fueron responsables del gran apagón saben que se enfrentan a esa posibilidad. Y no hablamos de un delito menor. ¿Cómo está actuando Red Eléctrica ante esa posibilidad? ¿Cómo está actuando Beatriz Corredor, la presidenta de Red Eléctrica? Pues intentando por todos los medios retardar las investigaciones y echar balones fuera. Escuchen.
7: Red Eléctrica evita asumir responsabilidades por los daños del gran apagón que dejó a España sin suministro eléctrico el 28 de abril de 2025. Aseguradoras y empresas afectadas habían enviado reclamaciones para exigir indemnizaciones, pero el operador del sistema rechaza hacerse cargo y remite a los afectados hacia las compañías eléctricas. El apagón provocó daños en maquinaria industrial, parones en cadenas de producción e importantes pérdidas económicas. Ante esta situación, aseguradoras como Mapfre, Allianz o AXA ya preparan posibles acciones judiciales para intentar recuperar el dinero de las indemnizaciones pagadas. La situación apunta ahora a una batalla en los tribunales mientras continúa el cruce de acusaciones entre Red Eléctrica, las eléctricas y la CNMC. Ninguno de los informes publicados hasta el momento señala de forma clara a un único responsable del apagón.
0: Como les dije desde el principio, el problema del apagón eran las renovables, no por las renovables en sí. Al fin y al cabo, pues una instalación renovable, sea solar o eólica, aunque no sé por qué no se llama renovables a las instalaciones hidroeléctricas, que son 100% renovables y esas sí que son seguras. Bueno, una solar o eléctrica, pues al fin y al cabo no es más que una cosa, una caja negra que te da electricidad o no te la da, dependiendo de si hay viento, si hay sol, etcétera. Y como tal, pues en principio, oiga, es una fuente de energía y está muy bien utilizarla. El problema es el carácter no síncrono de esa generación eléctrica. ¿Hay sol? Pues la caja negra te da electricidad. ¿Hay viento? La caja negra te da electricidad. ¿Se para el sol? ¿Se para el viento? Pues las correspondientes cajas negras, ¡pum!, dejan de dar electricidad. Es una cosa, pues en fin, no binaria del todo, pero bastante. Frente a eso, la energía hidroeléctrica.

La de las centrales de gas, la de las centrales de carbón, la de las centrales de energía hidroeléctrica se basa en otro tipo de generación eléctrica. Hay unas turbinas enormes y lo que se hace es hacer rotar esas turbinas para generar electricidad alterna. Y cuando la red tiene menos demanda,

0: nuclear, la térmica, la hidráulica, la energía solar y la fotovoltaica no la tienen. Da energía o no la da, pero no se adapta a la red, salvo que tú metas ahí unos aparatos carísimos para intentar simular esa sincronicidad. Aparatos carísimos que no tenía la red de red eléctrica. Y por tanto, ¿qué pasó el día del apagón? Pues que querían sacar pechito Sánchez y Beatriz Corredor, y de que aquí todo era renovable. Y entonces hicieron depender a la red en exceso de una energía que no tenía los sistemas de control adecuados. Y cuando se produjo la desconexión de alguna parte de esas plantas renovables, pues porque había dejado de haber sol, o porque había dejado de haber viento, o porque el dueño de esa planta decidió que no le compensaba el precio que en ese momento se pagaba, yo qué sé, en ese momento, ¡pum!, empezaron las oscilaciones. Y eso se venía experimentando desde hacía semanas, y Red Eléctrica no hizo caso. Eso se venía experimentando desde días antes del apagón, ya con mucha intensidad, y Red Eléctrica no hizo caso. Y el día del apagón, desde horas antes del apagón, ya se veía venir que el sistema estaba entrando en oscilaciones brutales para intentar mantener estable el suministro de la red en una situación donde había plantas renovables conectándose y desconectándose sin ningún tipo de control. Empezaron las oscilaciones, empezaron las sobretensiones, entraron en acción los sistemas de protección de la red y a tomar por saco, primer gran apagón de nuestra historia, aquí y en Portugal. Toda la península ibérica a oscuras, gracias a Sánchez y a Beatriz Corredor. Y como resultado de eso murieron al menos 15 personas, más las pérdidas ultramillonarias. Ahora las empresas eléctricas llevan demandando a Red Eléctrica respuestas, información, Red Eléctrica da largas. Las empresas eléctricas, pues a lo que van es a compénseme usted las pérdidas, que las tendremos que compensar todos, porque Red Eléctrica es pública. Pero ¿y qué pasa con la gente que murió a consecuencia del apagón? Pues ahí anda, en algún cajón del Tribunal Supremo, durmiendo una querella. ¿Algún juez del Supremo va a abrir el cajón? No sé, si les da pereza, me acerco yo al Supremo, oiga, le ayudo a abrir el cajón. Y va a sacar la querella y va a investigar si estamos ante un delito múltiple de homicidio por imprudencia. Porque no creo que las eléctricas en sus demandas vayan a ir por esa vía. Ellos irán a tratar de recuperar el dinero que les hicieron perder. Punto. Bueno, hablando de la panda de indocumentados, de la panda de inútiles que nos gobiernan. Detectado otro caso positivo por antivirus entre los españoles que están en cuarentena en el Gómez Ulla. Escuchen.
1: El Ministerio de Sanidad ha confirmado un nuevo caso positivo de antivirus entre las personas que permanecen en cuarentena preventiva en el Hospital Gómez Ulla de Madrid. El paciente ha dado positivo en una prueba PCR, aunque por el momento permanece asintomático. Hace apenas unos días, la ministra de Sanidad, Mónica García, aseguró que la situación había mejorado.
2: Los 14 pasajeros españoles que están en el Gómez Ulla están bien, incluso el que estaba con síntomas, que ha empezado a estar asintomático, han tenido una segunda prueba negativa, con lo cual bueno, pues ya han podido salir de sus habitaciones y compartir las zonas comunes, y esperemos que las siguientes pruebas y las PCR sigan siendo negativas para que bueno, podamos ir dando pasos y que puedan llegar a tener una cuarentena domiciliaria en algún momento.
1: El positivo se detectó durante los controles diagnósticos periódicos realizados a las personas que permanecían bajo vigilancia y aislamiento preventivo. Tras confirmarse el contagio, el paciente ha sido trasladado a la unidad de aislamiento de alto nivel del propio hospital, donde seguirá ingresado bajo supervisión médica especializada y con medidas reforzadas de bioseguridad.
0: O sea, que estaban haciendo la cuarentena y sale hace 3 días la MEMA a decir que ya, en fin, el sintomático había dejado de tener síntomas y que ya pues parecía que estaba todo muy bien y que incluso habían compartido zonas comunes. ¿Han escuchado ustedes lo que dijo hace 3 días esta señora? Y 3 días después saltarán

0: Noticia de que uno ha dado positivo por antivirus. O sea, les dejaron compartir zonas comunes antes de terminar la cuarentena. Y ahora uno de esos que había compartido zonas comunes, según la MEMA hace 3 días, ahora uno de esos da positivo por antivirus. Ah, ¿y qué vamos a hacer con los otros? 13 cuarentenados. Doña MEMA. ¿Van a tener que reiniciar la cuarentena? ¿Van a tener que estarse otros 52 días en aislamiento? Porque si acaba, les ha hecho usted compartir zonas comunes hace 3 días y ahora uno da positivo en el PCR de antivirus, pues hombre, ¿qué hacemos con los que han tenido contacto con ese que acaba de dar positivo? Tenemos a perfectos inútiles al mando. Pero inútiles completos. Gente que no sabe hacer la O con un canuto. Lo dicho, ¿qué va a hacer ahora usted? ¿Tienen que reiniciar otra vez la cuarentena los otros 13? Porque el que ha dado positivo está en aislamiento estricto, de esos en unidad. ¿Y los otros? ¿O lo va a soltar usted a la calle ya? Aunque hayan tenido contacto hace 3 días en las zonas comunes con el que acaba de dar positivo. Estos son capaces de montarte una pandemia incluso con un virus que, hombre, se transmite con dificultades. Bueno, vamos con don Francisco Carrera para que nos cuente qué trae hoy la Gaceta en portada. Buenos días, don Francisco.
1: ¿Qué tal? Saludos, muy buenos días a los oyentes de Mañanas en Libertad. Vamos a repasar algunas de las noticias de la portada de la Gaceta. Una portada que en estos momentos pasa irremediablemente por la noticia del día. La UDEF localizó en una caja fuerte oculta en el despacho de Zapatero pulseras, anillos, brazaletes y relojes de lujo, 103 piezas en total. Precisamente un Icano nos cuenta que el Pollo Carvajal apunta a Rodríguez Zapatero, ofrece información sobre el expresidente y sus comisiones en Venezuela ante la Fiscalía de Estados Unidos. Además de toda la actualidad en torno a Rodríguez Zapatero, las noticias de este martes también giran en torno a informaciones como esta. España recibió el 50% de los alimentos marroquíes rechazados por incumplir la normativa europea. Es una información de Rebeca Crespo. Y por otro lado, Marruecos pasa a ser el segundo país de destino de las remesas enviadas desde España, casi 1.600 millones en 2025. Es una noticia de Pedro Fernández Barbadillo. Más allá de estos asuntos, les contamos también que el ébola se descontrola en República Democrática del Congo. Turbas asaltan clínicas, pacientes sospechosos huyen y los casos superan ya los 900. En materia económica, les tenemos que destacar que la subida de los alquileres amenaza con quebrar a las librerías de Madrid pese al auge de los lectores. Es una expulsión silenciosa. Como cada día, les recomendamos la lectura de nuestros columnistas y también les recomendamos la viñeta de la Iberosfera de Santi Orue, cómo no, con Zapatero de protagonista. Así que ya saben, si quieren saber qué dice, gaceta.es y nuestras redes sociales. Es todo. Les mandamos un saludo desde la redacción de La Gaceta. Que pasen un feliz martes.
0: Muchísimas gracias, don Francisco. Hacemos una brevísima pausa publicitaria y a las noticias de las 8.

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1: Ocho y tres minutos, 7:03 en las Islas Canarias. Vamos con las noticias de las 8 con la ayuda de doña Carmen Carbonell.
2: Actualizamos la información a esta hora de la mañana contándoles que el presidente de la Junta de Andalucía en funciones, Juanma Moreno Bonilla, no parece muy apurado por contactar con Vox y llegar a un acuerdo para su investidura. Una semana después de las elecciones del 17 de mayo, en las que el PP andaluz se quedó a 2 escaños de la mayoría absoluta, el partido más votado aún no ha contado con Vox, tal y como explicaba Juanma Moreno Bonilla.
3: Hemos tenido esta semana de análisis de la situación, de los resultados. Y las cosas hay que hacerlas, desde mi juicio, siempre con máxima serenidad, como así entiendo yo la política, y por tanto es lo que voy a aplicar también en las próximas semanas y en los próximos meses. Serenidad, tiempo, mesura y diálogo, que son la fórmula absolutamente necesaria para que las cosas lleguen a buen puerto. Y desde luego lo que...
2: Como saben, Vox es la única fuerza que se ha ofrecido a negociar para alcanzar un pacto de investidura o incluso de legislatura, ya que toda la izquierda ha descartado esa opción. Por su parte, el portavoz de Vox, José Antonio Fuster, ha afeado a Moreno Bonilla que aún no se haya puesto en contacto con Manuel Gavira tras perder su mayoría absoluta en las elecciones del 17 de mayo.
4: El señor Moreno Bonilla lo tiene muy fácil. Creo que hoy, aprovechando que está hoy en Extremadura, solamente tiene que preguntarle a María Guardiola, que ya ha tenido la suerte de negociar y pactar con nosotros. Le dirá lo fácil, seguro que le dice lo fácil que es negociar con Vox por las buenas y lo mal que reaccionamos al chantaje y a la presión. Los españoles, los andaluces, esperan sentido común, humildad y trabajo para construir alternativa. Los de Vox, con Manuel Gavira a la cabeza, no les vamos a defraudar. Igual que espero no defraudarles yo a ustedes ahora, contestando a las preguntas que me hagan. Y contestaré, como siempre, con la verdad, que es la única manera. Así que, a por ello.
1: Bueno, ayer dijo Moreno, Juanma Moreno, muchas cosas. Que no tiene prisa, no hay prisa. Efectivamente, que no ha llamado a Vox todavía. Que, hombre, es una pena que aquí en España no se pueda, pero que en Europa pues se admite con toda naturalidad los pactos con el PSOE, los pactos del PP con el PSOE. Bueno, no sé, elegir este momento donde estamos viendo de nuevo con toda la crudeza cómo el PSOE es una cueva de ladrones, elegir este momento para deslizar que le da pena no poder pactar con el PSOE, pues hombre, no sé. Creo que don Juanma Moreno no tiene precisamente el don de la oportunidad. Lo de decir que no tiene prisa, pues no sé si usted tendrá prisa en gobernar o no, pero yo creo que Andalucía sí tiene prisa. Cogió usted una Andalucía con unos índices económicos terribles después de 40 años de socialismo, una Andalucía a la cola de España. Resulta que los índices económicos de Andalucía, después de 8 años de morenato, pues siguen siendo terribles. Y Andalucía sigue en el furgón de cola de España. Entonces no sé si usted, don Juanma Moreno, tendrá prisa por gobernar, pero yo creo que Andalucía tiene prisa porque la gobierne alguien que quiera sacarla de esa especie de condena perpetua a estar en el furgón de cola económico de España. Aparte de que, hombre, pues en fin, la sanidad andaluza no es precisamente de las mejores en cuanto a, por ejemplo, listas de espera. Así que yo creo que los andaluces sí tienen prisa en que haya alguien que se preocupe de ese tipo de problemas. Igual que supongo que tienen prisa aquellos que a los que les gustaría pues poder salir por la noche por ciertas zonas de Andalucía sin temor a que alguien les asalte, viole, robe o agreda. Yo creo que a lo mejor usted como gobernante no tiene prisa, pero intuyo que los gobernados sí tienen prisa porque alguien resuelva sus problemas. Entonces no me parece la mejor elección de frase por parte de don Juanma Moreno. Vamos a ver. ¿Es verdad que Juanma Moreno todavía no se ha puesto en contacto con Vox? Pues no lo sé. Existe la posibilidad de que en realidad ya estén hablando, pero prefieran no hacerlo público para quitar presión. Sería una posibilidad, no lo sé. En cualquier caso, si todavía no se ha puesto en contacto con Vox, hombre, pues yo creo que debería, ¿no? Más que nada para ahorrarnos todo el teatro que ya hemos visto demasiadas veces. Repetir guiones no es bueno en ningún tipo de circunstancia. En las series, desde luego, no es bueno. Y en la política, tampoco. No se puede estar siempre jugando a lo mismo con la gente, porque la gente dice, chico, ya no me creo nada de nada. Esto de no quiero pactar con Vox para al final terminar pactando, ya lo hemos visto en Extremadura. Entonces, ahórrenoslo, don Juanma Moreno. ¿Va a gobernar usted con el PSOE? Pues usted mismo gobierne con quien le dé la gana. Pero oiga, no diga que no tiene prisa. Los andaluces sí tienen prisa, porque le resuelvan los problemas. Entonces, déles un gobierno. Haga usted lo que quiera. ¿Que quiere pactar con el PSOE? Pues hágalo. Se carga usted las posibilidades de Feijóo de cara a las próximas elecciones, pero eso es su problema. Suyo y de su partido. ¿Que quiere usted gobernar con Vox? Pues hágalo. Pero no... no nos condenen otra vez a ver la misma función de teatro, que de verdad es poco aburrido. Bueno, ayer las víctimas de Adamuz denunciaban lo que Óscar Puente les había contestado cuando le pidieron la dimisión.
2: Las víctimas del descarrilamiento de Adamuz han llevado su queja al Senado, donde han denunciado la falta de responsabilidades políticas, la opacidad en la investigación y el retraso en el pago de las ayudas tras un accidente que, recordemos, ha causado 46 muertos. El presidente de la Asociación de Víctimas ha afirmado que existe una cadena de despropósitos y ha señalado como últimos responsables al ministro de Transportes, Óscar Puente, y al presidente de Adif. Samper ha relatado una reunión de 3 horas con el ministro Óscar Puente, en la que llegaron a pedir su dimisión. Según su testimonio, tras una intervención de un asesor, el propio ministro respondió: "Yo no he soldado el rail". Una frase que dejó a las víctimas estupefactas. Y es que precisamente la Comisión de Investigación de Accidentes Ferroviarios apunta una posible soldadura defectuosa como principal causa del accidente, pero el acta de la soldadura aún no se conoce, está bajo secreto de sumario. Las víctimas denuncian que esto es una muestra de la falta de transparencia.
1: La falta de transparencia y la falta de humanidad y la falta de una mínima responsabilidad política. Que usted no hizo la soldadura, dice Óscar Puente. ¿Y qué? Usted era el responsable. Por tanto, usted tendrá que irse a la puñetera calle. Por supuesto que no ha hecho la soldadura. ¿Y cuántas horas llevaba roto ese carril? ¿Dónde fue el dinero de la renovación de esa vía? ¿Se gastó dinero que tendría que haber ido a mejorar el mantenimiento en pagar pilinguis? ¿Cuánta gente que no sabe hacer la O con un canuto han colocado ustedes en distintas empresas dependientes del Ministerio de Transportes y que pudieran directa o indirectamente tener relación con el caso? ¿Podría usted explicarnos por qué en los pliegos para la renovación del tramo de Adamuz se hacía hincapié, por el bien del planeta, por consideraciones ecologistas, en que había que utilizar materiales reciclados en vez de utilizar materiales nuevos para garantizar la seguridad de las personas? Dice este señor que él no hizo la soldadura. Ya, el problema es que si se hunde un edificio y un arquitecto dice: "Oiga, yo no fui el que mezcló el cemento que se utilizó para pegar las paredes", pues el juez le contestará con mucha razón que Pues, oiga, puede que el cemento no lo pusiera usted, pero ¿esas paredes estaban bien calculadas? ¿Supervisó usted la obra como tenía que haberla supervisado? ¿Quién tenía que haber garantizado que se mezclara bien el cemento y ver que quien tuviera que hacerlo lo hacía? ¿Desde cuándo se sabía que estaba el rail roto, señor Puente? ¿Quién había examinado ese rail? ¿En qué momentos? ¿Por qué no se detectó que había problemas? ¿Quién contrató a la empresa de la soldadura? ¿Esa empresa tiene alguna relación con la trama de corrupción Coldo, Ábalos, Cerdán, Sánchez, Aldama? Usted no hizo la soldadura, pero usted es el responsable político de esas 40 y pico muertes. Usted. Por cierto, ¿por qué no estaba ya empapelado quién hizo la soldadura? Bueno, la Asociación de Fiscales, que es la asociación mayoritaria dentro de la carrera fiscal, ha demandado a España ante el Tribunal de Justicia de la Unión Europea. Escuchen.
2: Tal y como les estamos contando, la Asociación de Fiscales ha llevado a España ante el Tribunal Europeo de Derechos Humanos al considerar que el Tribunal Constitucional está avalando un sistema de nombramientos discrecionales en la Fiscalía basado en afinidades ideológicas. La denuncia se apoya en dos sentencias del Constitucional, una de ellas la que amparó el nombramiento del fiscal Eduardo Esteban, pese a que había sido anulado previamente por el Tribunal Supremo. Según la Asociación, el fallo del Constitucional consolida un modelo en el que la discrecionalidad del poder público prevalece sobre los principios de mérito y capacidad, que realmente son los pilares del acceso y promoción en la carrera fiscal. Denuncian, por tanto, una vulneración del artículo 14 del Convenio Europeo de Derechos Humanos al permitir que criterios ajenos a la competencia técnica resulten realmente determinantes en la designación de cargos judiciales. La asociación además alerta de que este sistema debilita las garantías institucionales y abre la puerta a nombramientos a dedo también en la justicia.
1: Bueno, pues aquí en España parece que la justicia no funciona a la hora de garantizar algo tan sencillo como la independencia de la Fiscalía con respecto al gobierno. Lo que está haciendo el gobierno con la Fiscalía es propio de un estado bananero, de un estado chorizo, de un estado autocrático. Eso de poner a fiscales de partido a controlar las causas judiciales es completamente contrario a la idea de independencia judicial. Es completamente anticonstitucional lo que está haciendo este gobierno, pero como el gobierno ha colonizado las altas instancias de la justicia, y por supuesto el Tribunal Constitucional con la anuencia del Partido Popular, pues aquí nadie hace nada. Bueno, pues la Asociación de Fiscales ha recurrido a la justicia europea. Porque no solo lo que está haciendo el gobierno de promocionar a los fiscales del PSOE a los puestos de mando, a pesar de que son una ínfima minoría dentro de la carrera fiscal, no solo eso es anticonstitucional, es que también va contra las leyes europeas. Leyes europeas que tratan de garantizar pues que la justicia sea independiente del gobierno, precisamente porque la justicia tiene, entre otras cosas, el objetivo, el deber, de controlar la acción de gobierno. Por tanto, la Asociación de Fiscales ha demandado a España del Tribunal de Justicia de la Unión Europea para que examine lo que está haciendo este gobierno a la hora de promocionar a sus jueces de partido, orillando a todos los demás jueces de carrera, perdón, fiscales de partido, orillando a todos los demás fiscales de la carrera. Y bueno, pues, ¿qué quieren que les diga? Teniendo en cuenta la panda de desgarramantas que en estos momentos manda en Europa, pues yo no las tengo todas conmigo de que el Tribunal de Justicia de la Unión Europea vaya a dar la razón a la Asociación de Fiscales. Debería, porque va contra el espíritu y las leyes de la Unión Europea lo que está haciendo el gobierno con la carrera fiscal. Ahora, ya sabemos cómo funciona esto, ¿no? Desde la famosa sentencia que permitió empezar a excarcelar aquí en España a todos los etarras, por cierto, estando Grande Marlaska al frente del Consejo General del Poder Judicial. Todos sabemos ya de qué va la cuestión. Cuando interesa al mundo progre, intervienen en las instancias de la justicia europea. Cuando no interesa, pues no intervienen. Así que tampoco me fío yo mucho de lo que el Tribunal de Justicia de la Unión Europea diga. Pero bueno, por lo menos hay que intentarlo y la Asociación de Fiscales lo ha hecho. Les decía a ustedes que hay una sensación ya de esto se termina. Aquí ya el guión no da para más. La serie tiene que acabarse. Está el boxeador absolutamente sonado y estamos esperando todos que caiga la lona. Pero bueno, ya les decía que Sánchez es experto en huir hacia adelante. Y me gustaría que escucharan ustedes lo que Otegi ha declarado en una entrevista a La Vanguardia. Bueno, para empezar, a mí esto de que se entreviste a terroristas, pues miren ustedes, me parece una forma asquerosa de blanquear el terrorismo. Pero bueno, ya saben ustedes que aquí tampoco es que la prensa y los medios de comunicación sean un prodigio de moralidad y ética. Así que bueno, pues entrevistan a Otegi, ese secuestrador. Otegi, en esa entrevista con La Vanguardia, pues habla del caso Zapatero, habla de lo que significa para el gobierno y le hace una petición al gobierno. Escuchen.
2: El líder de Bildu, Arnaldo Otegi, ha defendido que la legislatura debe concluir con un programa de mínimos de carácter plurinacional, tanto en el País Vasco como en lo que él llama el conjunto del Estado. En una entrevista en La Vanguardia, Otegi ha subrayado que su formación es un agente político responsable, queriendo así hacer un guiño a Pedro Sánchez para presentarse como socio fiable. Y de hecho, Otegi ha recordado que su apoyo en la investidura de Pedro Sánchez se basó en tres premisas: la aplicación de la legislación penitenciaria a los presos de ETA, el impulso de las políticas sociales para los vascos y el abordaje de la cuestión nacional. De hecho, ha reclamado intensificar los contactos políticos para este último punto, para abordar cuanto antes una reforma que llama plurinacional. Y añade que ese va a ser el plan para lo que queda de legislatura, que Pedro Sánchez cumpla con lo prometido en su pacto con EH Bildu para la investidura.
1: Así que una vuelta de tuerca para una España plurinacional. A eso se había comprometido Sánchez con los terroristas batasunos estos, con los asesinos de tantos españoles. Y Otegi se lo recuerda a Sánchez. No te vamos a dejar caer, incluso que esté quedando patente los ladrones que sois en el Partido Socialista, pero hay que pagar la tercera letra. ¿Les suena a ustedes ese señor llamado Iván Redondo, no? Esa especie de cantamañanas que va por ahí presumiendo de gurú electoral y esas cosas, y que ahora está haciendo una ronda por los medios presentando un libro infumable que ha escrito. Pues creo que con un estilo como el de Julio César, hablando de sí mismo en tercera persona y esas cosas. Bueno, pues el cantamañanas este lleva una gira por los medios hablando del tema plurinacional. No me digas, ¿ya está Pedro Sánchez poniendo en marcha el asunto? ¿Va a entrar en la huida hacia adelante intentando meternos en un follón territorial? ¿Va a tratar de ir a alguna convocatoria de referéndum, a pesar de que es inconstitucional, aunque sea consultivo? ¿Va Pedro Sánchez a pagar la tercera de las letras a Otegi? ¿Puede quizá tener que ver esa tercera letra con el hecho de que de repente empiecen a pasar cosas, pues hombre, un poco extrañas. Ya les decía al principio que a mí hay algo que me falta en todo el rollo Zapatero, y es el ¿por qué ahora y por qué tan fácil? ¿Cómo es posible que le hayan pillado a todos estos pringados de la trama con el dinero en efectivo en casa? Y ¿alguien ha traicionado a alguien? ¿Tan impunes se creían y de repente pues alguien se les ha ido de las manos? A lo mejor tiene que ver con el hecho de que ciertas instancias del Estado profundo están reaccionando ante la posibilidad de que Sánchez pretenda pagar la tercera letra a la ETA. Pues no lo sé. No sé, tenemos un cóctel muy raro. Pero bueno, ya iremos sabiendo más cosas. Bueno, vamos con don Williams Perdomo para que nos cuente qué trae hoy Voz Media en portada. Buenos días, don Williams.
5: Buenos días, amigos de Mañanas en Libertad. En Voz seguimos informando sobre las noticias más importantes de Estados Unidos y el mundo. En esta oportunidad encontrarán que el presidente Donald Trump intensificó su respaldo al fiscal general de Texas, Ken Paxton, en la recta final de la segunda vuelta de las primarias republicanas al Senado, que se define este martes. En una publicación en las redes sociales, el presidente pidió a los votantes que elijan a Paxton y aseguró que nunca los va a defraudar. Y en otras noticias, un alto asesor del gobernador de Indiana, Mike Brown, informó de que casi 300 inmigrantes indocumentados con licencias de conducir comerciales emitidas por otros estados fueron detenidos y procesados durante los últimos 3 meses en este estado. Tony Ferraro detalló que las autoridades estatales identificaron al menos 283 conductores indocumentados operando vehículos comerciales durante un periodo de 90 días en estaciones de pesaje de Indiana. Estas y otras noticias las pueden ampliar en nuestra página web voz.us y nuestras redes sociales.
1: Muchísimas gracias, don Williams. Vamos con la información del tiempo con la ayuda de doña Carmen Carbonell y después pequeña pausa y a la tertulia.
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2: Atención al calor intenso y a la calima en algunas zonas de España en el día de hoy. La borrasca que afectó al noroeste en días anteriores se debilita y se aleja, dando paso a una situación de estabilidad generalizada. Predominarán los cielos poco nubosos en la mayor parte del país. Habrá nubes bajas en los litorales de Galicia, Cataluña y en el norte de Baleares, con algunas brumas costeras. Por la tarde va a crecer la nubosidad de evolución en montañas del centro y del norte del país, con algún chubasco aislado en el Pirineo y en el sistema central. En Canarias tendremos intervalos de nubes medias y altas, con algún chubasco en las islas montañosas. Va a persistir la calima en Canarias, que será más abundante en las islas orientales y también podría aparecer de forma débil en el oeste peninsular. Las temperaturas máximas seguirán siendo altas, como les decimos, con un ambiente plenamente veraniego en algunas regiones. Se van a superar los 34-36 grados en Canarias orientales, el cuadrante suroeste peninsular, el Valle del Ebro y en algunas zonas del Cantábrico.
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0: 8:31 minutos, 7:31 en las Islas Canarias. Momento de empezar nuestra tertulia del día. Don Roberto Granda, ¿qué tal está usted?
1: Buenos días, Luis. Bien, bien.
0: ¿A usted también le ha dejado varios millones de euros en joyas su abuela o es usted facha?
1: No, yo soy facha. No tenemos ese tipo de herencias como si fuera de Catalina la Grande. Pero yo creo que es una excusa más, cada vez más estrambótica, que es de que no saben por dónde salir. Imagino a Zapatero que la mujer dijo: cómprame algo para este aniversario, cariño. Y dijo: sí, no te preocupes, que te busco alguna baratija. No, ahora en serio. Hay dos posibles orígenes de las joyas y no son excluyentes, que es que a Zapatero se le pagara con diamantes, cosa que ya se habló, o que sea fruto del saqueo y el robo a familias venezolanas. O sea, que esas joyas tengan nombre y apellidos de alguna familia de Venezuela que se les expropió todo, incluidas sus posesiones materiales.
0: ¿Usted no se cree que sea una herencia que ha recibido Zapatero de su abuela?
1: No, es como los que te dicen que todo es una persecución de la ultraderecha, o que los jueces son franquistas, o que es un bulo y es todo lo que es una cosa ridícula. Y aparte, hubo personas que se han quedado en shock con esto, y yo me pregunto, ¿dónde habéis estado la última década? Porque de esto se veía hablando en Venezuela por lo menos 10 años, y en España 5 o 6.
0: Aquí en España pues estamos todos efectivamente estupefactos con el asunto, y hombre, pues yo creo que muchos millones de españoles se alegran enormemente de que se empapele a Zapatero, pero la alegría que sentimos nosotros no es nada comparada con la alegría que manifiestan en las redes muchos venezolanos.
1: Los venezolanos son los que más se alegran, evidentemente, porque les ha robado a ellos mucho, a nosotros también, porque primero arruinó España y luego arruinó Venezuela, pero es que al tipo lo querían ver aunque fuera imputado y de alguna manera, ya no os digo en la cárcel, porque es uno de los principales artífices de lo que le ha pasado a Venezuela. O sea, era un colaborador necesario, una figura muy cercana a Maduro, y no era un mediador internacional, ni a por el estilo, ni un príncipe de la paz. Son chorradas que se han inventado para lavar la imagen.
0: Don Mario Noya,
2: muy buenos días.
0: Buenos días. ¿Usted ha recibido millones de euros en joyas de la abuela o es facha?
2: Vaya tela, ¿eh? Vaya tela marinera. Y qué asco y qué vergüenza dan los medios de comunicación al servicio de sanchismo, empezando por Radio Televisión Española. Y por otro lado, hay que ir un poco más allá. O sea, hay algunas cosas que se están haciendo que parece que son punibles. Vale, ya, no lo digo de verdad. Hay que fiscalizar mucho más. O sea, cuando se llegue, y hay que llegar, y para llegar hay que presionar, no sabéis hasta qué punto. No sabéis hasta qué punto la sociedad civil, como decía don Marcos, no pide permiso. ¿Cómo era ese lema? La sociedad civil no pide permiso, se abre paso, o pide paso, o algo así, ¿no?
0: Sí.
2: O presionamos mucho, o es que no va a haber manera. No va a haber manera. Es decir, hay mucha gente que tiene que empezar a reaccionar ante las fechorías, como el ganado contra los cercados eléctricos. Ni te acerques. Ni te acerques. Entonces, a los que han contratado a chusma para que chusmen en Televisión Española, hay que pedirles cuentas de todo tipo, y hay que ver las malversaciones, las prevaricaciones, etcétera, que se están cometiendo por doquier, y a partir de ahí hablaremos. Pero ya te digo, manteniendo la presión a toda cancha, por cierto, muchísimas gracias a la gente que estuvo en la manifestación del otro día, porque hay gente que se toma muy en serio lo que está pasando, y que sabe, además, muchos de ellos saben combinar la gravedad de la situación y el compromiso cívico con la bonomía, con la afabilidad. Se te acercan, te dan las gracias. Nosotros les tenemos que dar las gracias, porque sin ellos, imagínese, ¿no, don Luis? ¿Dónde estaríamos, no? Así que les quiero dar las gracias, porque encima, como hay muchísima gentuza que va a esas manifestaciones a intentar ridiculizarlos, a infiltrarse, dicen. ¿Infiltrarse dónde? ¿Te vas a infiltrar si es una manifestación en la calle, animala? ¿Dónde te has infiltrado, heroína? ¿No?
1: Creo.
2: Es una cosa alucinante.
0: ¿Es que alguien ha dicho esa tontería?
2: Ya le digo yo que sí. Yo no hablo a humo de pajas.
1: Es importante remarcar la complicidad de los medios de comunicación a la hora de blanquear la organización criminal y que alguna responsabilidad tendrán. Más allá de malversación y demás, el ejercicio de la profesión tiene unos límites. Y yo puedo entender que forma parte del juego, ¿no? Gobierno, oposición, pero ¿hasta qué punto? O sea, el que dice que esto es una persecución de la ultraderecha, que es una herencia de la abuela, ¿se lo cree de verdad o quiere hacer que los demás se lo crean? ¿Cuán desconectado tienes que estar de la realidad para pensar así? ¿O qué conversación puedes tener tú con alguien que se cree realmente eso? Es que hay una grieta importante entre los que se han tragado un discurso delirante y están son capaces de ir hasta el final por defender a, y los que se están bajando del barco, me refiero tipo Grupo Prisa, que están intentando dar un poco marcha atrás en algunos aspectos. Claro, Grupo Prisa se puede bajar del barco, pero los que están dentro y han estado todo el tiempo lamiendo las botas, no creo que puedan deslamer esas suelas, ¿no? Y están, han comprado un billete solo de ida.
2: Bueno, veremos a ver, porque hay ciertos movimientos ahí de Prisa que parece que están machacando a Zapatero para intentar salvar a Sánchez, ¿no? Y como ya hemos visto que hay un montón de gentuza en los medios de comunicación que les compra esa mercancía, no solo en los medios y en los partidos y... Es que alucino aún, de verdad. Ayer, es que luego dicen, oye, no, joder, no seáis así, que hay que hacer que la unidad, ¿la unidad de quién? Moreno Bonilla ayer. Ayer, ¿no? Cuando dijo, qué pena.
0: No poder pactar con el PSOE, con Libertad, como en Alemania.
2: Como en Europa.
0: Como en Europa, sí.
2: Pero es que luego le dices a la gente del PP, oye, que están pactando en Europa. Y también te dicen en la cara, oye, que no, pero escuchad a los vuestros. A los vuestros, que es que yo no soy. Que los vuestros en los debates electorales, en los debates electorales, en lo más importante que hay para ellos, lo dicen. Lo dijo González Pons. Feijóo a Pedro Sánchez, y sabiendo ya quién era Pedro Sánchez, le dijo: nos vamos a un notario para que me deje usted gobernar si yo gano y así no me tengo que acercar a Vox.
0: Y para yo dejarle gobernar a usted si gana usted.
2: Eso fue. Y ayer igual. Pues entonces, chicos, te dan ganas de tirarte por el balcón o de correrlos a borrazos, casi es mejor correrlos a borrazos, ¿no? Así que muchas veces también nos dicen, tíos, el problema es que sois muy vinagre, sois muy gritones, sois muy... vais con el cuchillo entre los dientes. Si los demás no fuerais tan simpáticos, os lo juro, porque a mí, lo mismo alguno se sorprende, a mí no me gusta hablar de política. De hecho, luego se te acerca alguien en una manifestación, te presentan a alguien y lo primero que te dicen, bueno, ¿y qué? Y yo, no. Política, no, otra vez, por favor, no. No me gusta estar todo el día hablando de esto. Es que yo tengo muchas más cosas que leer. Y no puedo por estos hijos de Satán. Así que lo crucial es que elevemos el nivel de exigencia a todo el mundo, empezando por los nuestros. Y sobre todo que lancemos el mensaje contundentísimo de que se acaba la impunidad. Los sistemas mafiosos como el socialista funcionan porque hay un montón de gente que sabe que les salpica y que ellos pueden y que son impunes. Hay un montón de cosas que está viendo que se han hecho precisamente porque tenían sensación de que a mí no me va a pasar absolutamente nada.
0: Vamos con eso, porque yo la verdad es que estoy un poco desconcertado. Vamos a ver. Estamos hablando de una investigación que lleva en las portadas de los periódicos muchísimos meses. Todo el mundo sabía que se estaba investigando de nuevo el caso Plus Ultra, que la Fiscalía Anticorrupción había solicitado que se reabriera. Hemos visto fotos impactantes en los medios, que si Zapatero quedaba a desayunar con su testaferro en no sé dónde. Oiga, con todo eso en las portadas de los periódicos... Resulta que los pringados estos tenían el uno una colección de joyas de millones de euros en su caja fuerte del despacho, el otro un cuarto de millón de euros repartidos entre el radiador, una bolsa de golf, una caja de vasos de cristal en su casa, el otro 30.000 euros en una caja de zapatos en su casa. ¿De verdad son tan pringados que no se molestaron ni en hacer limpieza viendo que les investigaban? o se creían tan impunes que es que les tocaba todo un pie, o ¿qué pasa aquí? Es que hay algo que se me escapa, ¿no les parece a ustedes un poco raro?
1: Sí, porque muchas veces tendemos a creer que detrás hay una mente criminal privilegiada y al final son unos zafios jugando a ser gángsters. Lo que pasa es que juegan a lo grande, porque ese tipo de nivel económico y la creencia de impunidad también es importante. Zapatero lleva muchos años haciendo lo que quiere y encima con muy buena prensa. Con buena prensa de parte de los suyos. Él piensa, a mí me llevan a los mítines. La campaña de junio, de las últimas elecciones, julio, me llevaron por ahí, por todos los lados socialistas, para salvarle a Sánchez. Incluso en las andaluzas fui de representante del socialismo bueno para ver si María Jesús Montero remontaba, etc. Entonces yo creo que sí que se quería impune, si no, no metes a tus hijas en esos tinglados. Y hablando antes de lo del bipartidismo, es la famosa pinza del bipartidismo, porque el PP tiene una cosa horrible, que es que siguen persiguiendo su unicornio, que es el llamado PSOE bueno, que no existe. Es como si 147 años de historia del PSOE no les hubiera servido para nada. Oigan, está ahí en los libros, estudian la historia. No hay un PSOE bueno. Hay algún político que medio salvable dentro del PSOE que en cuanto puede se larga o critica, pero el PSOE en sí como organización es que no hay ni por dónde cogerlo.
2: Nicolás Redondo ha vuelto a hacer un llamamiento a la fundación del PSOE, a lo que sea. A mí me parece...
0: Hombre, yo creo que el sector crítico del PSOE al que apela don Nicolás Redondo podría hacer un congreso extraordinario dentro de una cabina de teléfono. Caben todos, ¿eh?
2: Es que ese es el drama, claro. Pese a que lo que sabemos de la historia criminal del PSOE, que no tienen remedio, etcétera. Evidentemente luego te encuentras con personajes como Nicolás Redondo y dices, ojalá. Y ojalá ellos tuvieran fuerzas para sacar o para conseguir movilizar a diputados del PSOE. Pero es que, además, la alternativa que tiene España, si no se cuenta con diputados del PSOE, hay que contar con los que quieren literalmente romper España. Literalmente. Y encima hay que darle las gracias o algo. O nombrar los españoles del año, o vete tú a saber qué es lo que se nos ocurra. Qué fácil, vamos, qué fácil, no. Qué distinta sería la historia si hubiera gente en el PSOE que dijeran, ya, hasta aquí, nos vamos a levantar. Algunos incluso pueden seguir siendo los miserables como ahora, pero que miren, a ver, en mi provincia no me va a votar ni mi padre. Pues voy ya, si ya qué más te da, ¿no? ¿De esos cuántos hay? ¡Un montón! Esos, aunque solo fuera...
0: Mire usted, el PSOE de Molina de Segura, que acaba de sumarse a una petición de PP y Vox de que dimita Marlaska por la inseguridad.
1: Pero
2: ¡un montón!
1: En lo que llaman la izquierda del PSOE, es decir, la extrema izquierda, su idea de renovación es Gabriel Rufián e Irene Montero. O sea, imaginen cómo tienen que estar para pensar que eso puede ilusionar a ellos. Bueno, alguien les votará, pero no, mi idea de izquierda bueno, no es...
0: Fíjense el nivel de degradación al que ha llegado este país... Y el Partido Socialista, les voy a leer dos declaraciones. Una, pues hombre, de una persona de bien, y bastante lógica la declaración. No estoy sorprendida por la imputación de Zapatero. El escándalo Zapatero es parte del saqueo más cruel de la historia. ¿Quién ha dicho esto?
2: ¿Quién?
1: Una venezolana, ¿no?
0: María Corina Machado, una persona de bien, pues eso, no le sorprende, como a ningún venezolano le sorprende que a Zapatero se le encuentre pasta por un tubo como parte de, vamos, como resultado de una serie de negocios ilegales. Pero les voy a leer ahora otra declaración, a ver si adivinan ustedes quién la hace. Algunos llevan años diciendo que cuando al PP le va mal en un juicio, no cambia de abogado, cambia de juez. Lo que omiten es que, a la luz de lo que estamos viendo, cuando al PSOE le va mal, no cambia de abogado ni de juez, cambia de fiscal. Y entonces enlaza una noticia que se titula La trama de Zapatero presumía de poder para influir en la fiscalía y frenar el caso Plus Ultra. ¿Quién ha hecho esta declaración? A ver si lo adivinan. Les invito a un bocata de torreznos con huevo frito.
2: Felipe González.
0: No, no sé. Frío.
1: Hay muchas opciones, porque mucha gente puede haberlo dicho.
0: Gonzalo Boye.
2: Toma ya.
1: Hostia, el abogado.
0: El condenado por colaborar con ETA y abogado de Puigdemont, ahora atizando al PSOE.
1: Y fundador de Mongolia.
0: O sea, a este grado de degradación sí hemos llegado. Bueno, y ha llegado el Partido Socialista.
2: No, no, es tremendo. El capitán general de los tercios, un tuitero, ha hecho un pasapalabra del PSOE en Twitter. Ábalos, Bildu, Cerdán, Deoci, le sale el abecedario. Le sale el abecedario. Y enfrente tienes a Televisión Española y al resto. Qué basura periodística.
0: Bueno, ayer Televisión Española reconociendo que era un caso gravísimo de corrupción.
2: Sí, pero ya has visto, ¿no? Depende de cómo y de qué personajes lo dicen, ¿no?
0: Insisto, ¿tienen ustedes respuesta a esa pregunta que yo les hacía de cómo es posible que todos estos fueran tan pringados o se sintieran tan...
2: No, yo había sensación de gran impunidad. Impunes. Y la izquierda tiene otra cuestión, no sé si lo habéis visto siempre. La izquierda juega a ponerte en el precipicio, que lo hace un montón también de gente con problemas de autodominio o directamente tóxicas. ¿Qué hace esa gente cuando discutes? Te lleva al final, me tiro, te tiro, y tú, que se tira, y te pones en medio y haces... Eso es lo que hace la izquierda siempre.
1: Pero no bajes al barro.
2: ¿Cómo van a meter un presidente de gobierno en la cárcel? ¿Cómo van a meter al secretario? ¿Cómo van a meter al secretario de organización? Van con eso por delante. Y muchas veces cuentan con que directamente hay gente que no va a cumplir su deber para... no provocar escándalos. Yo creo que eso es un factor importante. Aparte de la gañanería y de la sensación de impunidad tremenda, evidentemente. Y muchos de estos, es que yo creo que algunos probablemente no fueran conscientes de que eso era un delito, etcétera, ¿no? Pero fijaos, sí que es cierto. Cuando es. Estos que consideran. Que te consideran un criminal, como se te ocurra pagar. Una compra con 1.000 euros en billetes y te hacen campañas de conciliación. Eso es, si haces eso, 1.000 euros, estoy diciendo, no, eres una especie de criminal, los Bizum, cuidado, que te voy a meter un puro que vas a alucinar. Y mirad, 30.000 euros, fajazos, como en las películas, etcétera.
0: Ya entiendo por qué quieren prohibirnos a los demás el uso de dinero en efectivo. Lo quieren todo para ellos.
2: Claro, exactamente.
1: Yo me doy cuenta de que cada vez me da más pereza y es más incómodo tratar de argumentar o dialogar con alguien de izquierdas que esté muy fanatizado, que son casi todos, porque no argumentan, simplemente tienen exabruptos, tienen dos o tres clichés cogidos por los pelos, que siempre ultraderecha, lofer, o si no a ti te llaman facha directamente y ya está. Y tú, bueno, da igual que yo sea facha, de centro que liberal, lo que existe es esto, pero son capaces de negarlo porque tienden a corporizarse con el sujeto en cuestión. Es decir, si atacan a Zapatero o a alguien que ellos tengan idolatrado, es peor que si atacaran a él o que si atacaran a su madre. Es una cosa que lo llevan al terreno de lo personal. No, eso es imposible. Entonces, te descalifican de todas las maneras posibles. Y es como casi una negación de la realidad. Están en la fase de duelo, en una de las 12 fases del duelo, pues están en la fase de negación todavía. Luego vendrá ira, aceptación, etc.
2: Es importantísimo, ya digo, ser muy contundentes con ellos y hacer lo que, por ejemplo, se hizo en Argentina. Bueno, es que en Argentina, de hecho, no se ha llegado del todo. Y yo no soy una persona... ¡Ah, la cárcel, qué bien! Pero la mafia kirchnerista no paró hasta que paraste a Cristina Kirchner. Como los dejes sueltos, como te creas que mirando para otro lado ellos te lo van a agradecer, te van a matar, te van a matar. En Argentina hay veces que este tipo de cosas pueden ser hasta literales.
1: Sí, hombre, metieron un tiro a...
2: Y van a destrozar el país. Y además, cuando han estado en situaciones especialmente delicadas, toman las medidas para que no les vuelva a ocurrir, que es lo que sucedió cuando a Chávez le quisieron desalojar del poder y no tuvieron el coraje necesario para mantener la apuesta. Cogió Chávez y dijo, ya no me la hacéis más, y ya hasta que no murió, no te lo quitaste de en medio. El PSOE y todo lo que está, y todos sus aliados, están en un proyecto clarísimo de generar un nuevo régimen de exclusión de media España. ¡Qué novedad! Lo que hicieron en la República. Igual. Como no los paremos. Y yo creo que 2027 es tarde. mal asunto.
1: Sí, porque además cuando Sánchez habla, siempre habla de perpetuarse en el poder. Cada vez pone la fecha más lejos. Yo quiero estar en el... Luego dice, yo quiero llegar hasta el 2030. O como lo dijo el gran Wyoming, ojalá celebremos, no sé, el 30 aniversario tú aquí y yo en la Moncloa. Tiene unas ideas de me tengo que atrincherar aquí o me voy a la cárcel con Ábalos y Cerdán. Que,
2: 2031 claro, lo dijo, y además es un año fundamental porque es el del centenario de la República. Como llegue Pedro Sánchez al poder,

0: ya hemos visto en España en algunos otros momentos qué puede pasar cuando al régimen se le mete presión. Cuidado, son capaces de absolutamente cualquier cosa. De absolutamente cualquier cosa. Y si conseguimos tirarlos abajo, que la gente sea consciente de que la morralla que los ha sostenido van a hacer invivible el país.
1: Sí, no será.
0: Van a hacer invivible el país. Con paralizaciones de la actividad.
1: Manifestaciones violentas.
0: No, y luego con el desarme que se ha hecho el Estado de Derecho para impedir movimientos sediciosos en Cataluña, por ejemplo. Cuidado con lo que va a suceder ahí.
2: Ahora hablaremos, después de la pausa publicitaria, de cómo Otegi le acaba de reclamar a Sánchez el tercer pago acordado para investirle presidente.
0: Y de repente aparece Iván Redondo diciendo
2: exacto, que sí, ahí voy. Otegi dice, eran tres las condiciones que le pusimos a Sánchez. Una, la del tema de soltar a todos los presos. Dos, el asunto de políticas sociales. Y tres, el tema plurinacional.
1: Claro, entonces, pero ¿qué presos si Bildu no tiene nada que ver con ETA?
2: Por supuesto.
1: Según dicen, ¿no?
2: Efectivamente. Bueno, vamos a hacer una pausa publicitaria y vamos con eso.
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1: Seguimos dando vueltas al tema de la operación contra Zapatero, que por supuesto ha estallado, ha hecho saltar por los aires la situación política en España y también fuera de España. Me decía don Mario Noya, fuera de micrófono, que quería hacer una precisión sobre lo que estábamos discutiendo.
2: No, precisión no. Vamos a ver, cuidado, porque... Están saliendo cosas que incluso te sorprenden, aunque llevaras escuchando 15 años a Piedad Córdoba lo de la mina de oro, Piedad Córdoba además, que es de la marinera. Por cierto, esto es muy, muy interesante, los que descubrieron a Zapatero fueron la extrema izquierda y los que mamporrean a Zapatero

0: en España son la extrema izquierda. O sea, lo defienden más en el mundo, en la purria podemarra, que en el PSOE. No sé si lo habéis visto, es alucinante.
1: Sí, sí, sí, sí.
0: Bien. Una cosita. Ven, seamos Luis del Pino. ¿Qué es esto, hombre? Las joyas de Titanic, los fajos de billete de casino.
2: Todo muy obsceno, ¿no?
0: Un momento. Y además, a esta gente, no sé cómo decirlo, no se le ha dicho, espera un momento, ni pises tu casa, amigo.
1: Claro.
0: ¿Cuánto llevan sueltos? ¿Cuántas pistas han podido borrar? ¿Cuántas huellas han podido tapar? Esto, claro, además tiene pinta de que no es lo más grave. Tras apurar por las joyas de Titanic en el despacho del PSOE, ¿qué broma es esta? Sí, a mí, yo lo que temo es que hayan tenido todo el tiempo del mundo para borrar las pruebas más importantes, para borrar rastros de crímenes mucho peores.
1: Yo creo que lo que está saliendo es una parte muy pequeña todavía de todo lo que hay. ¿Y por qué la extrema izquierda defiende más a Zapatero que el propio PSOE? Por una cuestión de afinidad ideológica, sobre todo, a pesar de que el 15M se hizo contra el supuesto bipartidismo, porque están juntos en el latrocinio del chavismo. O sea, si se sienten más cercanos a Zapatero, recuerda la foto de Zapatero de la manita con Juan Carlos Monedero. Podemos viene de ahí, de Venezuela. Zapatero para ellos es un héroe porque dicen que acabó con ETA, cuando es mentira, cuando saben que fue la que la blanqueó perfectamente. O sea, y ahora que vamos a hablar del señor Otegi, es que una vez que tú normalizas ciertas cosas, de ese abismo moral ya no remontas. Tú no subes de allá. En el momento que das legitimidad a Otegi, lo haces tu socio, un tipo que mató a gente de tu propio partido, más allá del resto de españoles, ¿no? Y que has enterrado a compañeros y luego te has ido a besar con Bildu, de ahí ya no regresas. O sea, de la foto de Sánchez con Mercha Izpurua, yo es que creo que...
0: ¿Cuándo dijo que tirará de esto de que hay información que va a poner en jaque al gobierno? En diciembre. En noviembre.
2: Lo dijo en 2024 a principios. Que había cuatro cosas que sabía de Sánchez.
0: Y no solo de Sánchez, porque desde... O sea, vamos a ver. Siempre ha estado Venezuela de por medio. Yo creo, de nuevo, que consideraban que lo que les garantizaba impunidad era... ¿cómo estaba el patio aquí? ¿Y cómo estaba el patio en Venezuela? Si aquí el acelerador ha sido la detención de Maduro.
1: Cuando cogieron a Maduro, a muchos aquí se les pusieron de corbata, ¿eh?
0: Claro, pero aún así, y hemos visto que dijeron que habían retrasado la operación para no interferir en las andaluzas. Es decir, para interferir en las andaluzas.
1: Claro.
0: Y toda esta gente ha estado... durante todo este tiempo, con las joyas del Titanic, es que hay cosas que no choca, que no cuadran. Hay cosas que no cuadran. Y no sé si hay una operación de cortafuegos y de salvemos al soldado Sánchez y de salvemos a quien sea. Pero evidentemente... estamos con gente que ha tenido todo el tiempo del mundo para destruir pruebas. Pero todo el tiempo del mundo.
1: Como estamos al inicio de una investigación más grande, yo creo que las cosas que no sabemos las iremos sabiendo poco a poco y luego hay otras que no sabremos nunca, pero sí que hay algo ahí. También hay una teoría que dicen que yo he leído, que es que a Sánchez le fueron dando el toque para que aflojara, para que se largara el poder, o que si no iban a ir a por Zapatero. Y como Sánchez se enrocó, pues dijo, pues ahora va a caer ese tío. Al final Zapatero es el padrino político de todo el PSOE actual.
2: Vamos con ese tipo de cosas. Les comentaba lo de Otegi, que ha salido en La Vanguardia a hacer unas declaraciones muy explícitas. A mí me firmó tres letras Sánchez. Una, el tema de sacar a los presos de ETA en la calle, no sé si ya quedará alguno en las cárceles. Dos, el asunto de la legislación social. Tres, el asunto plurinacional. Y ya vemos cómo el cantamañanas del Iván Redondo está haciendo la tournée por los medios hablando de la plurinacionalidad, o sea, preparando el terreno para que Sánchez pague la tercera letra. ¿Puede haber habido alguna reacción de quizá alguna instancia del Estado que haya puesto en marcha lo de Zapatero ahora precisamente, pues hombre, para pararle los pies a quien está dispuesto a pagar una tercera letra que destruye la nación definitivamente? O puede ser, como dicen otros, que esté Estados Unidos pasando letras al cobro
0: a
2: Sánchez y a Zapatero.
0: Eso está claro, ¿no?
2: O pueden ser las dos cosas, o qué está pasando aquí, porque algo está pasando y no sabemos qué.
0: Si usted dice que está viendo un Juego de Tronos, puede ser. El caso es que la corona ha estado haciendo movimientos incomprensibles durante los últimos tiempos para mucha gente. Y si te pones en mentalidad Juego de Tronos, dices, oye, pues mira, como coartada para apoyar no está mal, ¿no? Hacer mucho acercamiento público mientras que estás preparando el terreno para volcarlo.
2: Ya lo decía el emérito, el enemigo en la faja.
0: Nunca, no lo había pensado, pero puede estar bien tirada. Y que Estados Unidos va a pasar facturas, evidentísimamente. Y además, es que viene bien. No hay nada más repugnante que ser, lo hemos dicho muchas veces aquí, ser un bully, ser un matón en el colegio es lo peor. Salvo si eres el niño escuchimizado que se acerca al matón para mofarse de los demás, etcétera. Ese es el peor de todos. Eso sí que es. Ese sí que se merece que lo bulen. Bien, pues España jugaba esto desde Zapatero, precisamente. Desde Zapatero. Ha jugado a. Venga, me voy a hacer el líder de los no alineados. Y me voy a sentar al paso de la bandera de un país invitado por el mío en un desfile. Que hay que ser basura. Y luego todas, ¿no? Sobre todo con la cuestión israelí, etcétera. En la cuestión israelí no nos estamos dando cuenta del asco que está dando España ya por ahí fuera. Porque se están normalizando conductas nazis.
1: Hombre.
0: El otro día un tipo en el... No sé si visteis en el programa de Jordi Wild, que es en el evento este que hizo el youtuber. Un humorista repugnante es poco, porque además ya tiene un bagaje de repugnancia extremo. Que ha hecho chistes con niños, con Down, en fin. Las peores basuras que se te ocurran las ha hecho este, que es muy gracioso. Y cogió y dijo, ¿habéis visto que Netanyahu tiene siempre pinta de oler mal? Qué raro, teniendo en cuenta que sus antepasados son pastillas de jabón, cosas de estas. En un estadio con miles de personas. ¡Oh! Que si os estáis dando cuenta de el... Eso, humus que se está generando en España.
2: Eso no. Jordi Wild.
0: Un invitado al acto que hizo.
2: ¿Eso lo consintió Jordi Wild?
0: ¿Cómo lo consintió? Tienes que ver las imágenes. Menudos cachondeos había ahí.
1: En España en 2026 nos han emitido un programa de Eurovisión porque participaban judíos. O sea, ese es el nivel. Y en Barcelona hay una lista de locales judíos a los que atacar.
0: Exacto.
1: O sea, la expansión del nazismo es evidente. O sea, lo disfrazan como quieran, pero...
0: Y entonces, de repente... Por cierto, estos psicópatas lo están haciendo aposta. O sea, están deseando que Israel diga, se acabó, reconozco a Cataluña como un estado independiente, y a Ceuta y Melilla, y Marruecos. Y luego hay gente que tiene los cojones de decir, se alían con Marruecos. No, se van a liar con Zapatero. Se van a liar con Zapatero, si quieres. Es que nosotros hemos estado en la Mucata salvando a Arafat, y quisimos abrir con Margallo, con el gallo Margallo, un consulado en Gaza. Es que es alucinante lo de España. Entonces se están poniendo ahí, a tiro. A tiro. Y... Te has beneficiado de eso, de ser el basura que no pinta nada y que dice, bueno, pero ya saldrán mis primos de Zumosol de algún lado, los chinos, quien sea, el chavismo, quien sea.
1: ¿Pero qué está pasando en Estados
0: Unidos? ¿Tú por dónde? Que de repente van a empezar a decirte...
1: Claro.
0: Pues fíjate tú por dónde vas a empezar a pagarlas. Vas a empezar a pagarlas.
1: Es que está Alex Saab en Estados Unidos procesado, que puede hablar contra Nicolás Maduro y Celia López. Y es que además, ese tío era testaferro de Maduro, era un tipo importante, igual que el Pollo Carvajal. Y el tema del cártel de los soles movía todo el tema del narcoterrorismo y la droga de la zona. Y eso era el gobierno de Venezuela. Y ahí estaba metido Vladimir Padrino, Diosdado Cabello, y ahí estaba Zapatero, ahí estaba Monedero. O sea, que estaban dentro de un conglomerado criminal, también llamado Grupo de Puebla, antiguo Foro de Sao Paulo, que no eran una banda de amigos que se reunían a hacer política. O sea, es gente muy, muy chunga.
2: Bueno, vamos a cerrar el tema.
0: Es gente muy chunga. Eso también. Sí, sí. Vamos a ver. Lo de y esta es otra cosa que le pasa al enmirreado que se junta con los matones. Se junta y no es un matón porque le falta esto otro. Ojo, que te has juntado con criminales de verdad. Y lo mismo te crees que te vas a ir de rositas. En Venezuela están pasando cosas. Evidentemente, no tenemos información de todo lo que está pasando. Pero que del CIS está puliendo a todo el mundo, y si mañana le dicen que entregue a su padre, entrega a su padre y a su madre.
2: Que incluso a su hermano.
0: A su hermano, quien sea. El hermano es,
1: Estados Unidos la puso ahí bajo esa condición, que sea un títere de ellos.
0: Y lo, no, pero que, y lo despiadada que es esta gente, que es lo que estamos diciendo de nuevo. Y ojo con los amigos mexicanos de también de la Internacional del Crimen. Ojo con los amigos mexicanos. No quiero ni contar de los cubanos. Se están juntando con tipos que, como, no sé, deben de tener una idea de Lampa muy de Netflix, dirán, no, pero a mí, como somos colegas, como eres colega, tus manos se las van a entregar a tu padre. Cuidado, porque no sabemos lo que puede llegar a salir de ahí. Y México es un país aparte, ¿eh? Cuando Ayuso, y no me meto en si sí o si no, cuando te dice, oye, nos han puesto en riesgo allí. En México ha habido campañas electorales donde tenías que contar el día que no mataban a un candidato. Que no mataban a un candidato. Por no decir que han hecho magnicidios de Colosio al que iba a gobernar, etc.
2: Por no contar los periodistas que han matado.
0: México es otra cosa. México es otra cosa. Y tú te has venido aquí a figurar con Sheinbaum, con... Te has vuelto a poner en Barcelona... Es que parecía de broma esto ya. En Barcelona... A exhibir tus poderes frente a quién, frente a Estados Unidos. Y de nuevo, ¿te crees que te va a salir gratis porque te crees que Trump es Feijó? Bueno, pues mira tú por dónde, mira tú por dónde, lo mismo te llevas una sorpresa. Si lo que yo temo es que acabemos pagando el pato los españoles.
1: Sí, eso siempre pasa.
0: Los españoles.
2: Bueno, no, yo creo que por el lado de Estados Unidos no vamos a pagar el pato a los españoles, y por el lado de Israel tampoco. Tanto en un sitio como en el otro son conscientes de que una cosa somos los españoles y otra cosa es el macarra que nos gobierna. Bueno, cerramos este capítulo con, siempre un chiste, vamos, un tuit de El Informer, que escribía hace un rato... ¿Y cuántas chistorras son 10 kilómetros? ¡Qué puto lío el sistema pédrico criminal! Pues efectivamente.
0: Es buenísimo. Estoy... El sistema pédrico criminal es buenísimo.
2: Cambiamos de asunto. Vamos con el otro de los dos principales partidos del país, el PP. Vamos a hablar un poquito de Andalucía. ¿Qué está pasando? Porque ayer hizo unas declaraciones Juanma Moreno que me parecen tan desafortunadas que casi casi creo que son mentira. Es decir, ayer salió Juanma Moreno, le preguntan por la conformación del gobierno andaluz y dice dos cosas. Primero, que qué lástima no poder aquí hacer en España lo que es normal en Europa, refiriéndose a los pactos PP-PSOE. Digo, este hombre le quiere arruinar la campaña electoral a Feijóo. Y segundo, dice, bueno, que esto todavía no me he puesto en contacto con los de Vox, esto, bueno, pues hay que hacer las cosas con tranquilidad, no tengo prisa. Y digo, pues no sé si él tendrá prisa por gobernar, pero vamos, intuyo que los andaluces sí tienen prisa porque alguien les gobierne y empiece a solucionar los problemas que tienen muchos, empezando por la sanidad andaluza, que es una porquería comparada con la que tenemos aquí en Madrid, y continuando con los indicadores económicos de, por ejemplo, los de pobreza en Andalucía, que muestran que Andalucía, después de 8 años de morenato, sigue en el furgón de cola del tren económico. Entonces, me parecen tan desafortunadas las declaraciones que incluso pienso que son mentira, en el sentido de que lo mismo ya están negociando aquí PP y Vox a calzón quitado, pero prefieren decir que no para quitar presión, ¿no? No lo sé, es que si no, no lo entiendo. Parece que se pegará tiros en el pie Juanma Moreno. Pero por otro lado, miro hacia atrás, veo el ridículo que ha hecho el PP con la marcha por la dignidad del sábado, donde apostó a que iba a ser un fracaso y al final ha quedado con el culo al aire, que digo, a lo mejor es que el PP ya está en fase de autodestrucción, no lo sé, no entiendo qué les pasa tampoco. Últimamente es que no entiendo nada, estoy hecho un lío.
1: Yo no creo que sea tiempos para políticos que sean tibios, y Juanma Moreno al final es un tibio, que quiere caer bien a todo el mundo, la sonrisa, el agradable, que puede gustar tanto a tu abuela como a tu nieta, y eso puede funcionar en un estado de bienestar donde las cosas más o menos van bien, pero Andalucía tiene problemas gravísimos, no solamente la sanidad, el problema que tienen las costas, que va a camino de llevar a España a un narcoestado. Y es decir, la Guardia Civil no tiene medios para frenar a esas lanchas, no tiene ni siquiera una... amparo judicial para disparar a los motores, ya no digo para hundir la lancha como hace Estados Unidos, que les mete un pepinazo y los hunde. Entonces, cuando los guardias civiles están indefensos, uno piensa, entonces es probable que más vayan a morir, por desgracia, y no le importa a nadie del gobierno, porque decía Marlaska que no le importaban los nombres, que para él eran números ya, a lo mejor conocería los nombres si hubiera sido algún funeral. Y mirabas a la viuda a la cara, mirabas a la familia y te quedabas con los nombres de los asesinados. Entonces, con Marlaska, que ha desmantelado Oconsur y que ha convertido esa zona en una zona de tráfico constante porque no le quieren tocar las narices a Marruecos, con ese PSOE de Marlaska, ¿está dispuesto a pactar Moreno Bonilla? Y si es así, que lo diga bien claro.
0: Lo ha dicho bien claro.
1: Ah, vale, entonces sí. Pero yo pensaba que...
0: Lo ha dicho muy claro, es... Es un caso de alucinación colectiva ahí que es difícil de explicar. Lo ha dicho siempre, lo ha dicho en sede parlamentaria. Cuando que vuelvo al PSOE, bueno.
1: Exacto, el famoso PSOE bueno.
0: Pero que lo digas en Andalucía, es que es alucinante. El PSOE andaluz, que ha sido el más corrupto, el más ladrón. Y vienes tú diciendo que necesitas y que los esquinaos tal son los de Vox. Pues, ese es el...
1: ¿Pero el PSOE bueno es el de Chávez y Griñán o es el, claro, de Susana Díaz? ¿Cuál es?
0: Todos, no, es que, y si te sigues remontando, el PSOE andaluz siempre, es decir, ¿por dónde se le empezaron a generar problemas en el PSOE nacional? Por la corrupción andaluza.
1: Guerra, el hermano.
0: Bueno, claro, imagínate si a eso le llamamos corrupción hoy en día.
1: Ya,
0: caso mío, que habría, ¿no? Pero eso es lo tremendo. Y. Hay. Gente que tiene en mente, ellos quieren gobernar para hacer unas cosas y la gente, hay otra gente que les vota para que hagan otras, ¿no? Luego en el Partido Popular, por ejemplo, pues hay buena parte de electorado, y yo entiendo que lo que quieren son políticas que se basen en gestionar, eso es lo que se llama la moderación. Incluso a gente que no le interesa la política, que hay mucha gente que está politizada porque le gusta la política y otros que no le gusta la política, que tienen que convivir con la política, pero lo demás es, a ver, que me solucionen esto, que no tenga que pedir... El drama con el PP es que ni siquiera eso lo está haciendo ya bien.
1: Claro, pero...
0: No es un partido que te esté deshaciendo el estado regulatorio y la burocracia criminal que hay en España y todo esto. Pero... Por ahora les ha funcionado lo del... Bueno, mira, pues es que no hace falta, coño. Moreno Bonilla, muy bien. Ahora están poniendo ya cargas de profundidad que veremos dónde van a parar. El blasinfantismo. Ya te sale una izquierda identitaria.
1: Andalucista.
0: Por ahí abajo. Claro. Ya vendrán los lloros. Ya vendrán los lloros. Y luego, ahora mismo le estás pidiendo árnica a un partido, el PSOE, que está haciendo todo lo posible para destruirte. Está intentando colapsar los servicios públicos con el objetivo deliberado de machacarte en los sitios donde gobiernas, especialmente en Madrid y en Andalucía. Y tú sigues diciendo que no, que hay que ir por ahí, etcétera. Don Luis lleva mucho tiempo diciendo que ojalá España se convierta en bipartidista y que el PP sea el Partido Socialdemócrata y Vox el Partido conservador, que no sería solo conservador, de hecho en Vox hay mucho elemento que no es conservador, incluso en sus propias políticas. Pero es muy difícil, Don Luis, llegar a eso es muy difícil, porque lo del suelo del PSOE es acojonante.
2: Hombre, sobre todo si el PP se empeña en insistir en que prefiere tener de compañero de baile al PSOE. Claro, sí. Si el PP se esfuerza por intentar mantener a flote al PSOE, pues claro, el PSOE no terminará de desaparecer nunca.
1: Y el PP habla de moderación, pero ¿qué es la moderación? Me refiero, pongamos en Andalucía, donde ha subido tanto la delincuencia, como en el resto de España, pero sobre todo Andalucía, Cataluña, País Vasco, agresiones sexuales, violaciones, y donde hay zonas de Almería en las que ya España ha desaparecido porque el nivel que hay de inmigración es altísimo y puedes estar barrios y barrios sin ver un solo español. Entonces, la moderación es que tú cuando salgas de noche no pases miedo. La moderación es no tener que salir a defender a tu hija porque temes por su integridad. O sea, un moderado es alguien que solamente quiere tener una vida tranquila. Y eso el PP no te lo va a garantizar. Porque cuando todo salta por los aires, cuando los resortes sociales fallan y cuando temes realmente por la seguridad tuya y de tus hijos, estás viviendo en un estado semifallido. Entonces, ¿la moderación qué es? Que las patrullas vecinales se tengan que organizar para salir, como está pasando incluso en una ciudad tranquila como Oviedo, porque hay barrios donde atacan los comercios y ha habido tantos robos en locales, en bares, que los propios vecinos han dicho, vamos a salir por la noche a patrullar. Eso es moderación, sí, porque tú quieres seguridad, quieres la tranquilidad, ¿no? Que es lo que más se busca.
0: Por cierto, la tranquilidad, que es lo que más se busca. Ya, claro. Estaba intentando, digo, mi cabeza estaba diciendo esa frase, ¿dónde sale? Fijaos qué mierda de país hemos creado, que ese chico tuvo problemas por decir eso. Ese niño menor de edad tuvo todos los problemas del mundo por decir eso. Usted tiene identificada la frase de Luis, que le ve empanado un chaval gordito en una piscina en Teruel, diciendo que estaba ahí porque no había panchitos, no sé qué, lo voy a decir así porque lo decía el niño, era un niño. Era un niño diciendo la verdad que él vivía. Lo que le cayó encima a ese pobre niño, y luego cuando se hizo mayor de edad, volvieron a por él. A ver si quedaba carne que hacer picadillo. Es alucinante. Cuando tú generas un problema y no pones remedio, lo más ruin que puedes hacer es encima culpar al que dice, oye, tengo un problema.
1: O sea, que se queja.
0: Bueno, yo me acuerdo, lo he dicho siempre, Paco Pérez Avellán, que va a descansar, nuestro querido Paco. Me acuerdo una vez unos disturbios en Villaverde. Murió, creo, un chico dominicano. Y hubo un montón de malestar en Villaverde. Y empezaron los políticos a hacer llamamientos a la contención y que el racismo y que no sé cuánto. Y decía Paco Pérez Avellán, un momento, vamos a ver, tú no puedes dejar que se degenere un barrio, que se degrade, que se convierta en basura. Y cuando se convierte en basura y sale los de ahí y dice, oye, que aquí huele a basura...
1: Racista.
0: Encima le llaman racista. Oye, tío, no seas indeseable, por cierto. Y esta es otra. A la calle sale la sociedad civil para presionar a los partidos. No salen los partidos. Lo peor que tienen los países es cuando... Que me saque un partido a la calle. ¿Cómo que te saque un partido a la calle? Tienes que salir tú para que los partidos digan, coño, que están en la calle. Coño, que están en la calle. Y a los tuyos, especialmente a los tuyos, les tienes que decir que estoy en la calle y si estoy es porque no me estás respondiendo a esta necesidad. Y al tuyo es al que le tienes que decir, ni te muevas de ahí. Ni te muevas de ahí.
2: Ya que saca usted el tema de la marcha por la dignidad, ¿alguna explicación a cómo es posible que el PP haya cometido este error garrafal? Tratando no ya de ningunear la marcha, sino incluso a través de algún medio de comunicación amigo de ridiculizarla y tal. Es decir, es que es un error tan clamoroso, ha quedado tan retratado el PP y sus medios hooligans, que dices, pero ¿cómo es posible? También son tan bobos como parece este error tan tremendo. Y ahí hay una cosa en particular que me tiene anonadado, y es que Ayuso siempre ha sido la más lista de la clase, en el sentido de que ella percibe, oye, que la calle va por aquí, y en este caso se ha dejado arrastrar por Génova y también se ha desmarcado de la marcha del sábado. No lo entiendo, ¿han perdido ya aquí todo el mundo el juicio?
0: Lo dijimos también el otro día, y una cosa también por otro lado que me resulta patética y ridícula, que es decir, bueno... Hay una manifestación. Vamos a mandar una delegación que parece toda la Edad Media. Pero la vamos a mandar pequeñita porque un señor nos ha afrentado. ¿Y es qué quiere decir ir respaldar pero poco? Es un poco absurdo, ¿no? O ruin. Porque lo que estás es preparando el terreno para, bueno, iban cuatro monos, por eso mandamos nosotros a cuatro gatos. Y de repente eso era Faunia.
1: Sí.
0: Había un montón de gente y dices, oye, ¿qué ha pasado aquí? Pero ¿sabéis qué me dio pena? Por otro lado, de nuevo, vuelvo a decir, la gente que salió a la calle el sábado merece mucho más respeto.

0: La marcha empezó en Génova. La marcha empezó a 100 metros de la sede del PP. La marcha de un montón de gente que no era del PP. Se pasó por la puerta de la sede del PP. Nadie aprovechó el momento para mentar los muertos del PP. O para mentarle la madre.
1: Nadie
0: o
1: se metió con el PP.
0: Nadie dijo Feijó. Nadie dijo ni una palabra. Y mira que se dijeron palabras ahí. Y en todas las manifestaciones hay cafres y hay gente que dice: voy a poner la peor pancarta del mundo a ver si me enchufan y joda a todo el mundo. Siempre los hay. Los organizadores de estas cosas, que tampoco se pongan demasiado nerviosos con estas cosas, no. Porque siempre pasa, ¿no? Intenta que no lo copen todo, ¿no? Ni una voz se dijo cuando pasó la cabecera por la sede del PP. Ni una. Ni una. Y hubo gente en la pancarta, estaba Esperanza Aguirre. Y nadie dijo: Esperanza, eres la única. Nadie hizo sangre. No se hizo herida ahí. Y la marcha termina en Moncloa, y precisamente para que todo el mundo se pudiera a su casa con la sensación de que yo he salido, que era lo que se pedía, no hubo discursos finales de tirios troyanos. Oye, oye. No, ¿qué quiere decir? Es que es... A mí me llama también la atención que hayan... hecho que Nacho Trillo saltara es un milagro, porque es el señor que más se contiene del mundo. Y sí. Además, él trabaja para... Oye, ¿cuál es el objetivo? Acabar con el sanchismo. Sí, pero... Yo voy a unar. Voy a intentar abrazar. Tiene una envergadura muy grande. Voy a hacer a ver cuánto abarco. Para que le hayas calentado la boca a Nacho Trillo. A Marcos de Quinto no, porque Marcos de Quinto se calienta solo. Pero a Nacho Trillo.
1: Pero está usted recordando una vez en un... trabajo hace tiempo, teníamos un compañero que un día dejó a todos estupefactos porque lió una bronca a otro compañero, y entonces todos decíamos: ¿qué le habrá hecho el otro para que este haya estallado? Dice: si es tan tranquilo, que fuma en pipa. O sea, no. Y efectivamente era el hombre más tranquilo del mundo, tal, se fumaba su pipa, y dices: ¿qué le habrá hecho el otro para que este de repente haga pum? ¿No?
2: Yo tengo la sensación de que en el PP no son conscientes de hasta qué punto van a perder la calle. Es decir, el rodear al Congreso va a ser una broma en el momento que empiezas a cortar la subvención a chiringuitos, que le cortes el grifo a la ideología de género, a los nacionalistas. ¿Cuándo proclamó Pablo Iglesias la alerta antifascista? Cuando el PSOE perdió el poder en Andalucía la primera vez. O sea, cuando vio que muchos de los chiringuitos de los que estaban mamando durante 40 años se iban a cerrar. Entonces, la izquierda tiene la capacidad de movilizar a la calle y a los más cafres, además, porque yo he visto unas cosas en manifestaciones de la izquierda, ahí en Colón, rompiendo escaparates, metiendo tal. Entonces, el PP no son conscientes de que se va a volver contra ellos y que van a salir a la calle y que les van a llamar de todo y que les van a ir a reventar las sedes y que les van a acosar por la calle, en fin.
0: Por cierto, de nuevo, igual. Había gente, a ver, en busca del nazi al chaval de Televisión Española, hubo momentos que se lo hicieron pasar muy mal, y a mí ese tipo de cosas no me gustan. Sobre todo cuando es un reportero que no es, venga, que vengo aquí
2: sí, que no tiene la culpa.
0: A tocarte a la... No, hay algunos que van a provocar, claro. Y hay otros que son reportero del tuyo, te va a caer, porque representa lo que representa, pero luego está el chaval. Sí, ¿bien? Bueno, se fue en busca del nazi, se fue a buscar banderas con el águila de San Juan. Comparar cualquier manifestación de izquierdas con cualquier manifestación de los nazis famosos. Ni una, ni una. Y había gente que te decía: mirad qué pintas, mirad qué chungos. Pues serían los chunguitos, porque no han hecho nada. No han tocado un pelo a nadie y...
1: La calle quedó limpia después de pasar.
0: Los comercios te pueden decir: ah, pues no. Hubo una manifestación aquí porque no me han pintado el escaparate ni nada que se le parezca. Siempre pasa lo mismo. Siempre. No, quiero decir, es que es necesario reivindicar que hay dos tipos de gente.
2: Por lo menos.
0: Cuando se sale a la calle. No, y de verdad, sí. O sea, ya que vale. La derecha encima avergonzándose de los suyos que salen.
1: Bueno, permítanme que pongamos punto final a esta parte, porque quiero volver al asunto de Zapatero y demás, porque acabo de leer un hilo de una cuenta de Twitter que ayer la mencioné mal, dije que era el disputado, no, es el equidistante, que está haciendo unos análisis de los autos judiciales del caso Zapatero extraordinarios. Y acaba de publicar hace un rato un análisis muy interesante, hace 36 minutos o algo así, que ya pone de manifiesto la primera de las conexiones entre el caso Zapatero y el caso Koldo. ¡Qué bonito! Resulta que hay una empresa, Apamate, que comparte sede con otra empresa que es propiedad de la Federación Venezolana de Fútbol. Y esta empresa, Apamate, le pagó, bueno, su matriz, le pagó 145.000 euros a Análisis Relevante, la empresa del testaferro de Zapatero. Pero es que le pagó otros 300.000 a la empresa Deluxe Fortune, propiedad de Víctor de Aldama. ¡Qué bonito todo! Resulta que están todos mezclados en el mismo entramado. Bueno, doña Carmen Carbonell, ¿qué dicen nuestros oyentes? ¿Nos han despejado la duda o no?
3: Lo han intentado, por lo menos. La pregunta que hoy lanzábamos a la audiencia a través de la libre encuesta, que hoy hacemos una tertulia un poquito más cortita, es ¿de dónde cree que sacó Zapatero las joyas que guardaba en la caja fuerte de su despacho? Y dábamos cuatro opciones. La primera le tocaron en un sorteo, la segunda las heredó de Isabel II, la tercera las hizo él mismo y la cuarta opción, don Luis, son prestadas. Estas son las opciones que nosotros proponíamos, pero...
1: ¿Ustedes qué creen? A ver, don Mario, don Roberto.
2: La herencia de Isabel II está bien, pero Isabel II tenía muchos vicios y probablemente acumular riquezas fuera uno de ellos, pero las puede haber hecho él mismo, contratando a algún orfebre ahí venezolano. Pero yo me inclino por la acción que no está ahí, que es que es un pago en con tan disonante.
1: ¿Y usted qué cree?
0: Le tocaron en un sorteo en la sauna Adán.
1: Ah, vale. ¿Y qué dice la audiencia?
3: El 46% de los encuestados dice que las heredó de Isabel II. La segunda opción más votada, con un 23% de los votos, es que las hizo él mismo.
1: Humanitas.
3: Del mítico collar de macarrones para el Día de la Madre a ser...
0: Al del Titanic.
3: Exacto, el del Titanic. Un 22%, muy cerquita está la opción de que le tocaron en un sorteo, en una tómbola. Y hay un 9% que dice que son prestadas. Y estas ya les digo que eran las opciones que nosotros habíamos planteado. Pero, por ejemplo, Miguel Cebrián Álvarez, en las publicaciones de YouTube, dice que las joyas las tiene para ayudar a los más necesitados. M. Pareja, 7743, en esas publicaciones de YouTube, dice que son de un amigo, que él solamente se las...
0: Son de un amigo.
3: Claro, esto pasa. Son de mi amigo, ¿no? En plan de... Ana Segura, una clásica de nuestro programa, dice que son para blanqueo de capitales. El dinero se la va comprando joyas. Y luego dice, bueno, no, es broma, que las heredó de Isabel II. En la de no se crean ustedes esta opción, que parece la más lógica, ¿no? Como decía también Roberto Granda. En el chat de YouTube, José Antonio Briungos Merino dice que están compradas con el dinero que han cambiado de sitio. Y dice que es reír para no llorar. Un llamamiento a la esperanza que nos hace nuestro querido Franu, que es otro de los habituales del chat de YouTube. Dice que hay que tener paciencia, que ya queda poco. En un par de meses o tres, Sánchez acabará con el PSOE para siempre. Y yo creo que esto es una pieza más, ¿no? La de Zapatero. Han dicho que caiga Zapatero ya en este camino y nos invita a que tengamos paciencia. Olivera Rafet dice que los venezolanos están eufóricos por esto que está saliendo de Zapatero. Y añade que este señor fue cómplice en el expolio de su país, tanto como los inversores españoles y de otras latitudes que han construido allí hoteles e industrias. En Twitter, 20.1 dice que son de una herencia, pero de algún venezolano. Esto hay que resaltarlo. Tunante, alguien que se hace llamar así, dice que las hizo él y su familia con piedras preciosas de su mina venezolana en sus ratos libres, que somos unos auténticos malpensados. Y en la misma línea opina Román R, que dice, las hizo él mismo, sin duda es todo un trabajo de chinos.
1: Y luego he visto otro mensaje que decía, en realidad las compró en una subasta de esta de trasteros, como hay en la televisión. Y le contesta otro, con la buena suerte de que el trastero era de los Romanov, ¿no?
0: Eso es.
3: Totalmente.
1: Bueno, muchísimas gracias, doña Carmen Carbonell. Gracias, don Roberto Granda. Gracias, don Mario Noya. Vamos a hacer una breve pausa publicitaria y nos vamos a nuestra entrevista. Ah, no. Ah, sí, nos vamos a...
3: Vámonos con Paco Linares y hacemos el punto final.
1: Por Dios. Claro, jolín, es que como hemos variado. Ole. Ponemos punto final a la tertulia con don Paco Linares, que hoy nos quiere invitar a la reflexión. ¿Moción de censura sí o moción de censura no? Buenos días, don Paco.
4: Gracias con todo mi afecto. Muchos nos preguntamos, ¿qué es una moción de censura? ¿Y para qué sirve? Miro documentos y extraigo lo siguiente y lo comunico muy, muy resumido. La moción de censura es un procedimiento recogido de la Constitución española y en el reglamento del Congreso de los Diputados, también llamado la Cámara Baja. Es un instrumento de la oposición para poner de manifiesto la ruptura de la confianza existente entre parte de la citada Cámara Baja y el gobierno. Este dispositivo, desde 1978, se ha puesto en práctica 6 veces. Solo en una consiguió destituir a un presidente, y ayer hizo 8 años de esa moción de censura que puso Pedro Sánchez, catedrático de traiciones y mentiras, profesor particular de Pinocho, que se alió con los ultras izquierdas, como es él, con los aplaudidores de asesinos e independentistas, para que Mariano Rajoy dejara el gobierno en sus manos. Salimos de lo malo y nos metió directamente a España en lo pésimo, sin pasar por lo peor. Sí, señor, pésimo. Agradecimos, los que estábamos atentos a la moral y a la ética, más que a los cálculos políticos, las 2 mociones que puso Vox en 2020 y en 2023. Desde entonces, ya sé que el PP, al PP le interesa más Maquiavelo y la estrategia política que la verdad y los hechos. En esas 2 mociones que puso Vox, todos los partidos se tuvieron que retratar. Sé que Vox ahora pondría la 3ª moción si pudiera, pero no tiene suficientes parlamentarios, y el centro izquierda, es decir, el Partido Popular, tampoco la va a poner. Y el resto de los partidos podrán gritar lo que quieran, pero no permitirán que se les agote el chollo que a costa de los españoles se tienen, porque ocupan sillones donde permanecen pegados como ratas al pegamento, por mucho que chillen. Mañana más y mejor. Punto final.

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1: Bueno, tenemos con nosotros a alguien a quien ustedes ya conocen, porque ya le hemos entrevistado en alguna otra ocasión. Pues uno de los mejores historiadores que hay en estos momentos sobre esa etapa tan apasionante de nuestra historia, que es todo lo relacionado con el descubrimiento de América. Don Juan Miguel Zunzunegui, muy buenos días.
2: ¿Qué tal? Buen día, encantado.
1: No sabía yo, en la biografía que me han pasado de don Juan Miguel, no sabía yo que usted había cursado estudios superiores en materialismo histórico por la Fundación de Investigadores Marxistas.
2: Pues todos tenemos un pasado, ¿qué le vamos a hacer? Yo me he venido a Madrid a estudiar un doctorado en filosofía, que estando yo aquí resultó que el doctorado no se abrió por falta de quórum, pero yo ya estaba aquí, yo ya había vendido todo en México para estar aquí, y dije, no me puedo regresar, y literal fue de preguntar en la Complutense, bueno, ¿y qué hay? Y pues había eso.
1: Bueno, don Juan Miguel Zunzunegui lleva ya, creo que este es su libro número 26, una cosa por el estilo. Hernán Cortés, Encuentro y Conquista, publicado por La Esfera de los Libros. Es una nueva biografía de ese personaje que siglos después sigue despertando pasiones, Hernán Cortés.
2: Pues qué tremendo, ¿no? Que 500 años después de todas sus aventuras siga siendo un tema de actualidad. Lo cual nos hace pensar que es un tipo importantísimo. O sea, que 5 siglos después los políticos lo sigan manoseando, nos habla de que, pues a ver, un terapeuta te diría, todavía tenemos algo que superar, porque sigues soñando con este pelado, ¿no? ¿Por qué aparecen tus sueños todo el tiempo?
1: Hernán Cortés, que es un personaje al que se le recuerda como genio militar, pero era realmente más genio diplomático que militar, ¿no?
2: Yo creo que son más cosas. Yo creo que era un genio a secas, claro que era un genio diplomático, logró, contrario a todas las mentiras que nos dicen hoy en día en ambos lados del océano, Hernán Cortés logró ir avanzando desde la isla de Cozumel por todo el mundo maya y por todo el mundo náhuatl y hasta llegar a Tenochtitlán lanzando propuestas de paz entre pueblos que no conoce, cuya lengua no conoce ni tiene cómo conocer, cuyas costumbres es imposible que conozca, y fue logrando establecer alianzas de paz con todos estos pueblos. Eso nos habla de que es un genio diplomático. También llegó un momento en que tuvo la peor de sus batallas, la batalla de Otumba, donde él, al mando de 2.000 hombres, se enfrentaron a un ejército de 40.000 y vencieron. Eso nos habla del genio militar. Y luego también es un genio con la pluma. El Cortés escritor es una faceta muy desconocida, pero sus cartas de relación, que llegaron a ser bestseller en Europa en el siglo XVI, tan incómodas que fueron prohibidas por Carlos V, o sea, se prohibía tenerlas, leerlas, imprimirlas, y aún así, bueno, cuando prohíbes algo, se va como reguero de pólvora.
1: Efecto Barbara Streisand.
2: Básicamente. Entonces era un genio de prácticamente todos los ámbitos.
1: ¿Por qué sacar una nueva biografía de Cortés?
2: Pues porque evidentemente la necesitamos. A ver, es curioso porque si tú lees las biografías que hay de Hernán Cortés, no hay una sola biografía de Hernán Cortés que te vaya a decir lo que dicen los gobiernos. Ni el de España ni el de México. Que si genocida, que si atrocidades, que si violento, que si conquista. Es que tú puedes leer desde William Prescott, que estamos hablando del siglo XIX y además, vaya, norteamericano, que se habla de que los anglosajones son los enemigos, pero pone a Hernán Cortés como el gran héroe. Hugh Thomas, británico, el anglosajón es el enemigo, pero Hugh Thomas también te da una imagen apoteósica de Hernán Cortés. En México, pues grandes biógrafos de Hernán Cortés, José Luis Martínez, en fin, todo biógrafo decente de Hernán Cortés, todo aquel que ha investigado a Hernán Cortés, te habla maravillas de él. Y sin embargo, el problema es que evidentemente la gente no los lee. Entonces, ¿por qué sacar una nueva biografía? Bueno, yo te diría, yo soy el escritor, pues porque esta está más bonita.
1: No lo dudo porque escribe usted como Los Ángeles.
2: Muchas gracias. Claro, yo no tuve que dar acá datos que no de Hernán Cortés, que no te hayan dado todos los grandes gigantes que lo han estudiado en el pasado. Pero yo creo que tengo cosas que para contribuir, ¿no? Uno, de verdad, hacerlo fluido, legible, bonito, con literatura, con arte, que atraiga, que la gente lo lea, porque además esos títulos del pasado mucha gente simplemente no los conoce hoy. Pero además, Yo siempre tengo visiones universales y holísticas. Entonces, para contarte la historia de Hernán Cortés y que tú lo puedas comprender en su totalidad, a la persona tan compleja que es, no basta con contarte su vida. Entonces, en Hernán Cortés Encuentro y Conquista, para contarte la historia de Hernán Cortés, pues te cuento la historia de los pueblos prehispánicos, la historia de Castilla, la historia de Europa, casi casi la historia de Eurasia. Hay un capítulo sobre la caída de Constantinopla que uno diría, ¿y eso qué tiene que ver? Bueno, pues tiene todo que ver. Hay un capítulo que se va 500 millones de años en el pasado y uno se pregunta, ¿y eso qué tiene que ver? Si leen el libro lo entenderán. En fin, que le tengo que dar la vuelta a todo el planeta para hablarte de todo el contexto que te explica no solamente Hernán Cortés, sino por qué para el siglo XV y XVI toda la situación en Eurasia ha hecho que Europa esté lista para precipitarse al otro lado del océano, pero que de toda esa Europa sea particularmente España el país, el único país que está preparado para lanzarse al otro lado del océano. Y luego la suerte o la providencia, diría Agustín de Hipona, que de entre todos los españoles tuviéramos en México la gracia de que llegara Hernán Cortés, un hombre universitario, ilustrado, carismático, inteligente, que hizo que mi país naciera.
1: Hernán Cortés, ya sabe usted la frase esa de detrás de todo gran hombre hay una gran mujer sorprendida.
2: Exacto, ¿cómo lo hizo?
1: En este caso concreto, pues me llama la atención que el prólogo del libro se lo ha escrito a usted Nacho Cano, que es precisamente quien ha hecho un musical sobre esa gran mujer sorprendida que fue la Malinche, ¿no?
2: Bueno, es que además, pues de pronto se hizo buena amistad con Nacho Cano, tan buena amistad con Nacho Cano, que allá en México, que ha tenido mucho éxito el musical Malinche, como lo tuvo aquí, bueno, en México me ha invitado a cantar en Malinche.
1: No me lo puedo creer.
2: Yo, ¿sí? Yo ya he hecho papel en Malinche, el papel de Fray Jerónimo de Aguilar.
1: Encima canta usted bien.
2: Pues sí, canto, bailo y actúo. Entonces ahí estoy también en el escenario representando, claro, solo ocasionalmente como invitado especial. Pero Malinche es la conquistadora y la creadora. O sea, Malinche es la conquistadora de los aztecas y la creadora de México. Porque sin esta mujer, sin Doña Marina, a ver, Hernán Cortés no hubiera podido lograr nada. Pero hay una cosa que sabemos, ¿no? Quien saca el mayor potencial de los hombres, pues siempre son las mujeres. Siempre les digo a los hombres, mira, cuando discutas que tu mujer te quiere cambiar, déjate. No eres tan bueno como piensas. O sea, hay una mejor versión de ti y tu mujer la conoce, aunque tú no la conozcas. No, pero, a ver, de Doña Marina pensamos que es una traductora pasiva, ¿no? Cortés habla y ella traduce. Moctezuma habla y ella traduce. Y eso no es cierto. Lo que tiene Doña Marina es esa habilidad de comprender más allá de la lengua. Porque Hernán Cortés, arrogante como era, hijo único, berrinchudo como era, que nunca ha escuchado uno con respuesta, me lo imagino perfectamente. Pues Marina, dile a Moctezuma que pum, pum, pum, pum, pum, pum. Y Marina entendiendo, si yo le digo esto a Moctezuma, aquí nos morimos todos. Entonces yo ya sé lo que Cortés quiere decir, ahora yo le voy a decir a Moctezuma lo que él puede escuchar. Y de regreso lo mismo, ¿no? Cuando Moctezuma le dice a Marina, pues dile a Cortés, pam, pam, pam. También Marina dice, si yo le digo eso a Cortés, se nos arma la de Dios es padre, yo le voy a decir a Cortés lo que él puede escuchar. Y mientras ellos dos piensan que están dialogando, pues Doña Marina está generándolo todo. Si Cortés era un genio de la diplomacia y lo era, Doña Marina se consumó 3 veces por encima de Cortés.
1: Fue la que, entre otras cosas, pues le enseñó a Cortés esas costumbres que ignoraba y esa mentalidad que le era completamente ajena. Recientemente hemos visto un episodio de desencuentro entre instancias políticas españolas con españolas en torno a la figura de Cortés, españolas con mexicanas. Ha habido mucha polémica por esa visita en la que la presidenta de la Comunidad de Madrid, Isabel Díaz Ayuso, pues reivindicó, entre otras, la figura de Cortés en México, provocando una reacción, a mi juicio, pues bastante airada, extemporánea y absurda de la presidenta mexicana Claudia Sheinbaum. Y a partir de ahí, pues, creció una polémica donde ha salido a relucir, pues, hasta esas excavaciones de las pirámides de cráneos que los aztecas construían con las víctimas de sus sacrificios rituales. ¿Cómo se ha vivido esa polémica en México? ¿Ha trascendido más allá del caso de la esfera política o...?
2: Ya se está diluyendo porque en México todos son, diríamos allá, llamaradas de petate. O sea, todo es un incendio fuego. Yo creo que en México la presidente tuvo literal la reacción que hubiera tenido Mussolini. O sea, ¿cómo te atreves a traer una versión distinta a la del relato oficial? Yo no sé cuáles serían los planes de Isabel Ayuso, coincidí con ella en un evento justo, que era, a ver, pero un evento muy lindo, que fue ahí en el escenario donde se está haciendo Malinche el musical, y era una serie de discursos y demás, era agradecer el cierre de temporada y era honrar, era, ¿ves eso? En honrar que México sea lo que es, ¿no? Que México sea un país hispanohablante, mestizo y cristiano. Porque México es eso, México es un país hispanohablante, cristiano y mestizo. El 96% de los mexicanos tenemos español como lengua nativa, el 80% son católicos, otro 16% son otro tipo de confesiones cristianas y todos somos mestizos. Entonces, nosotros estábamos honrando que México sea lo que es, que México sea cristiano, hispanohablante y mestizo, y parece que al gobierno de México le molesta que México sea hispanohablante, católico y mestizo. No me extraña, porque así son estos populistas, donde solo hay una versión posible de los hechos. A ver, hizo una declaración que es la que prendió fuego, ¿no? México no existía antes de Hernán Cortés. Y te lo digo yo aquí, México no existía antes de Hernán Cortés, pero en México somos de piel delgada, entonces yo lo puedo decir. Isabel Díaz Ayuso no. Bueno, sí puede, lo dijo, pero ya ves cómo fue. Pero no creas que a mí me
1: viene
2: va...
1: alguien de fuera a decir...
2: Claro, ¿cómo se atreve? Cuando lo digo yo, no creas que no me caen encima todos los improperios. Por supuesto, no, pero a mí no me pueden sacar del país. Esa es toda la diferencia. México no existía antes de que llegara Hernán Cortés. Eso es una verdad del tamaño de una casa.
1: Lo que existía era, bueno, pues un reino mexica, pero... que se dedicaba a oprimir a las tribus del contorno con ayuda de algunas de esas tribus del contorno, ¿no? Pero efectivamente es el descubrimiento, es Hernán Cortés quien al final termina creando, con ayuda de muchísimas tribus del contorno, quien termina creando el México moderno. O sea, quienes conquistan todo el norte de México, pues no son los cientos de españoles que hay ahí,
2: no, no.
1: Son las tribus tlaxcaltecas y otras que ayudan a esa colonización y a esa conquista, ¿no?
2: Es particularmente eso. Cuando llega Hernán Cortés, es bien importante ubicar, cuando llega Hernán Cortés, los mexicas llevan apenas 100 años en el poder. Los mexicas son el pueblo más nuevo de esta historia de Mesoamérica. Ellos aparecen en el centro de lo que hoy es México en el siglo XIII y llegan a conquistar, oprimir y someter a todos los demás pueblos que tienen 2.500 años de historia. Son todos esos otros pueblos de 2.500 años de historia los que se unen a Hernán Cortés para liberarse del yugo de los opresores mexicas que acaban de llegar hace 100 años y que conquistaron, impusieron a su Dios e impusieron una maquinaria de sacrificio humano, que eso nunca hay que olvidarlo ni soslayarlo. Para cuando llegue Hernán Cortés, los mexicas están sacando 10.000 corazones al año. Se hacen 10.000 sacrificios humanos al año y luego se comen un pedazo del corazón, se comen un pedazo del muslo, los sacerdotes, y arrojan el cadáver por las escalinatas del Templo Mayor para que el pueblo dé cuenta de ese cadáver y se lo terminen de comer por completo. Eso había cuando llegó Hernán Cortés. Y los mexicas no sacrifican a los mexicas, por supuesto sacrifican a los otros pueblos. Entonces, por eso todos esos otros pueblos, pero es que literal todos se alían a Cortés. Ese lugar al que llega Cortés no es un país, no hay ningún tipo de unidad. No hay unidad política, económica, religiosa, lingüística, de ningún tipo. Todas esas tribus distantes, distintas, diferentes, se hacen la guerra entre sí todo el tiempo. No hay nada llamado México, no hay nada parecido a un país, ni está en camino de formarse, porque quienes tienen el control hacen 10.000 sacrificios humanos al año y no hay forma de que de ahí surja un estado moderno. Entonces, cuando llega Cortés, pues número uno, todos se alían con él, sin entender lo que está pasando, por supuesto, pero se alían con él porque todos supieron ver, y él lo supo convencer, de que él y solo él los iba a rescatar a todos de la opresión mexica. Eso fue lo que les prometió a todos, y eso fue lo que les cumplió, porque la opresión mexica terminó. Y después vienen los elementos para fundar un país, porque para que haya un país tiene que haber un pueblo, uno solo. Y para que haya un solo pueblo tiene que haber cosas en común. Y esa cosa en común que les dio simbólicamente Cortés y en realidad toda España fue algo que esos pueblos indios siguen abrazando con amor: la cristiandad. Eso es lo que terminó de formar a México. Y claro, y ese mundo al que llegó Cortés era el 20%. del territorio de lo que hoy es México, porque como tú has señalado, el resto, todo el México del norte, fue conquistado por frailes franciscanos, poblado por frailes franciscanos, uno que otro aventurero español,

0: forman México después de la caída de Tenochtitlán.
1: Me tiraría con usted horas hablando, pero primero eso significaría para usted una tortura. Usted me aporta a mí mucho, yo a usted poco le puedo aportar porque conoce usted la historia maravillosamente. La cuenta muy bien, repetimos los datos del libro, Hernán Cortés, Encuentro y Conquista. Autor, Juan Miguel Zunzunegui, editorial, La Esfera de los Libros. Digo que me estaría hablando con usted horas, pero tiene usted otros compromisos. Entre ellos, supongo que tiene alguna presentación del libro en plan multitudinario o no.
0: Pues va a haber un poco de todo. Una multitudinaria no va a haber ahora. Espero que cuando vuelva en octubre tengamos una presentación multitudinaria. Tuve una ayer, pues ya ni para qué les cuento. Voy a estar el sábado y domingo en la Feria del Libro firmando libros. Pero también la maravilla es que en realidad vengo a presentar dos libros. Porque con la Fundación del Banco Santander publiqué un libro sobre Fray Bernardino de Sahagún. Si los españoles tienen que conocer a Hernán Cortés, es imperativo que los españoles conozcan a Fray Bernardino de Sahagún. Ese es un héroe quizás por encima de Hernán Cortés, de todo lo que ese fraile solito logra. Él es el que rescata la memoria y la cultura de todos los pueblos indios. Y ese libro también lo voy a presentar. Si se quieren dar la vuelta en la Academia de Bellas Artes este viernes a mediodía, pues ahí estaré
1: ¿A las
0: hablando
1: 12?
0: a las 12 en, creo que es calle de Alcalá número 13, Academia de Bellas Artes, el libro de Fray Bernardino de Sahagún. Estoy seguro que no conocen nada. Tal vez lo han escuchado nombrar por primera vez ahora. Bernardino de Sahagún, junto con Hernán Cortés, son una de tantas y tantas glorias que tiene España, aunque hoy en día se los quieran callar en la historia.
1: Una última, bueno, perdón, ¿y cuándo va usted a la Feria del Libro? ¿Qué días?
0: Este sábado y domingo, 30 y 31.
1: 30 y 31, ¿a qué hora estará usted por allí?
0: Estaré entre las 12 y las 2 de la tarde, y luego me quitaron en tiempos de calor, y luego estaré entre las 4 y las 7, me parece, en diferentes casetas. Hay que ir a buscarme.
1: Vale, antes de despedirle, don Juan Miguel, y de dejarle libre para otros compromisos, yo tengo un par de curiosidades. Primero, ¿cómo vive la sociedad mexicana, dejando aparte la cúpula más politizada, cómo vive la sociedad mexicana este recuperar el valor de la figura de Cortés, el valor del descubrimiento, el valor de la herencia española? Yo tengo la sensación desde aquí que allí en México está habiendo como una especie de reflujo frente a esa tentación indigenista en la que se ha dejado caer muchas veces México por influjo de sus políticos. ¿Eso es así y cómo lo está viviendo
0: A
1: la
0: ver, yo
1: sociedad
0: creo que
1: mexicana?
0: muchos mexicanos entienden cada vez más la estúpida contradicción de que este nuevo indigenismo mexicano esté liderado por una mujer búlgara, lituana, judía, que no tiene una sola gota de sangre de historia mexicana en sus venas, ¿no? Esa es la gran contradicción. Según yo, los mexicanos que terminaron el bachillerato no caen en el influjo de los discursos de odio del gobierno. El mexicano promedio, claro, cuando desde el poder se te impone una narrativa de odio, hay gente que se la cree, a fuerza de repetirlo mil veces se convierte en verdad, como hacían los nazis. Pero mi experiencia en mi vida cotidiana, yo en México soy muy conocido, a mí me saludan en las calles todos los días y nunca es para mentarme la madre, nunca es para decirme algo
1: Nunca ha
0: malo.
1: tenido
0: No.
1: ninguna.
0: Siempre es para decirme gracias por tu trabajo, qué valiente, sigue haciendo lo que haces, necesitamos lo que haces. Porque al final, no solamente es que yo te hable de historia en mis libros y en mis pláticas y en mis clases, yo siempre busco generar en la gente emociones positivas, porque para eso sirve la verdad. Y la gente prefiere sentirse bien que sentirse mal. El mexicano de a pie con el que yo me encuentro a diario está contento con lo que hago, porque está contento con lo que digo, porque prefiere la verdad. Entonces, sí es muy importante que en España sepan,
1: Porque quiere poder sentirse orgulloso de su historia, ¿no?
0: claro, de la real y no de la imaginaria, de si no hubieran llegado los españoles, seríamos aztecas conquistando el espacio. Bueno, pues sí, pero eso es un producto de tu imaginación. Entonces, es muy importante, siempre que vengo a España, lo digo, decirle a los españoles que la mayoría de los mexicanos no han sido contagiados por esta enfermedad.
1: La
0: Entonces,
1: mayoría de los españoles tampoco, aunque viendo a Pedro Sánchez parezca lo
0: pero
1: contrario.
0: es que somos la mayoría, en ambos lados somos la mayoría silenciosa y es momento de dejar de callar.
1: Una última pregunta, que es más que nada curiosidad personal, porque ayer leía cómo Mel Gibson con la película Apocalipto invirtió 10 millones de dólares en hacer aquella película

0: para recaudar al final 170 millones de dólares. Nadie le quería producir la película y se la produjo él mismo. A mí es una de las películas que más me ha impresionado en la vida. Me parece una película extraordinaria. No sé si usted ha tenido la oportunidad de verla y qué le parece esa película.
1: Sí la vi, a mí me gustó. En general en México no gustó, y no gustó pues porque Mel Gibson dice la verdad y la verdad no nos gusta. A mí me encanta que en esa película lo que ves es prácticamente una cacería durante toda la película, ¿no? Este hombre, este maya que viene corriendo porque los enemigos lo persiguen y lo persiguen. Me encanta que la película termine cuando este hombre llega a la costa.
0: Preciosa.
1: Y se ve un barco español imagen. Llegando, que solo te dice una cosa: toda esta decadencia del mundo maya estaba ocurriendo desde 300 años antes de que llegara España. Y eso se aplica a casi todo ese mundo mesoamericano, que era un mundo donde las ciudades, Teotihuacán, Tajín, Montalbán, las grandes ciudades de ese mundo antiguo, siempre tenían el mismo ciclo: nacían, un gran auge y colapso. Y volvía a nacer otra ciudad, colapso, y otra, y colapso. Es una civilización que continuamente colapsa por las condiciones de aislamiento geográfico, histórico, cultural en las que vive esa zona del mundo, aislada de todo lo demás. Entonces son civilizaciones que colapsan continuamente y generan este estado que te muestra la película Apocalipto, donde vuelves a estados de barbarie. Hay evolución e involución constante en ese México antiguo, que no es México, pues por estas circunstancias. Entonces, la película es muy cruenta, la película es muy cruda,
0: sí,
1: al estilo de Mel Gibson,
0: es dura.
1: Sangre por todos lados, al estilo de Mel Gibson, pero es muy real.
0: Sí, a mí, efectivamente, esa escena final con el barco español del que baja un misionero con la cruz, vamos, me parece extraordinaria. Bueno, pues don Juan Miguel, siempre es un placer tenerle en este programa. Felicitaciones por este nuevo libro, también por el de don Fray Bernardino de Sahagún. Estoy seguro de que ambos serán un éxito, como han sido un éxito todos sus libros anteriores, y nada más que animar a nuestra audiencia a acompañar a don Juan Miguel este viernes a las 12 en la Academia de Bellas Artes. Donde estará hablando de ese libro de Fray Bernardino de Sahagún, y luego este sábado y este domingo a las 12, de 12 a 2,
1: de 12 a 2
0: y de 4 a 6,
1: y de 4 a 6
0: estará en la Feria del Libro, ambos días, pues firmando ejemplares de esta maravilla sobre Hernán Cortés, del libro de Fray Bernardino de Sahagún, e imagino que de cualquier otro de sus anteriores libros,
1: pues, que quiera llevar, que lleven gente por ahí, por supuesto.
0: Pues muchísimas gracias, don Juan Miguel. Y hacemos una breve pausa publicitaria y nos vamos a encarar el final del programa.
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1: La predisposición genética, las lesiones previas y la realización de actividades repetitivas que someten a las manos a un esfuerzo constante son los principales factores de riesgo de la artrosis de manos, que afecta sobre todo a personas mayores de 40 años y mujeres en la menopausia. A pesar de no tener cura, los avances terapéuticos han mejorado mucho la calidad de vida de estos pacientes. 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Don Adolfo Albistur es responsable de Mejorando tu Vida. Buenos días, don Adolfo.
2: Muy buenos días, don Luis.
1: ¿Cómo son estos guantes? ¿Por qué son tan innovadores?
2: Pues mira, primero hay que decir que los guantes son muy innovadores porque consiguen los tratamientos que, como has comentado, que serían ir a diferentes lugares, ¿no? Terapia ocupacional, ir a un fisio, ir a darte onda corta. Bueno, vamos a hacerlo tranquilamente en casa. O sea, que cumplen, por un lado, la comodidad, un tratamiento que no es cómodo, al final dejamos de hacerlo. Y por otro lado, cumplen también su eficacia. Es decir, ¿qué buscamos? ¿Buscamos curar artrosis? No, no se puede, por desgracia. Pero sí buscamos aliviar el dolor, buscamos que podamos mover mejor las manos, retrasar esa artrosis que sin duda va a ir avanzando, pero si nosotros irrigamos mejor la articulación por ese tratamiento que tienen los guantes, vamos a conseguir retrasarla.
1: O sea, prolongar la máxima calidad de vida posible, todo el máximo de tiempo posible.
2: Eso es, se trata de eso, de que realmente una persona que tiene artrosis, que iba a decir por suerte la vamos a tener todos, porque vamos a cumplir años, ¿no? Es una enfermedad que hace 100 años no existía, ¿no? Porque no nos moríamos tan mayores, ¿no? Pero bueno, ya que vamos a cumplir años, cumplirlos bien y sin ese dolor en las manos, que a veces es muy invalidante.
1: Además de para las manos, también había mucha gente que había solicitado, ¿y qué pasa con las rodillas? Porque a mí lo que me duelen, lo que me molestan son las rodillas. No puedo subir escaleras, no puedo sin que me vea todos los infiernos cada vez que doblo la rodilla.
2: Eso es, la rodilla también es una de las artrosis más fuertes que existen. Muchas veces, bueno, sobre todo la gente que ha hecho deporte, ¿no? Fíjate que, claro, han desgastado más ese cartílago y tienen bastante dolores, inflamación y dolor. Aquí trabajamos con una terapia que se llama terapia de luz, que es infrarrojo y ultravioleta, para poder llegar a esa articulación. Y es una rodillera que es muy sencilla, simplemente colocar la rodilla, y aquí son 10 minutos, es decir, 10 minutos que yo estoy evidentemente tranquilo con esa rodillera. ¿Para qué? Para que a partir de ese momento me desinflame, me vaya mucho mejor y que pueda caminar y andar sin ningún dolor. Y luego la otra parte que tenemos también, que ya hemos tratado también, que es el tema de toda la espalda, ¿no? Que estamos hablando de un cinturón que es muy cómodo también de colocarte. Lo que va a hacer él va a ser, aparte de masaje, vibración y calor, también va a dar ese doble LED que llamamos, que es un láser, para que tanto la zona cervical, lumbar como dorsal, que muchas veces es muy dolorosa, postural, etcétera, podamos también
1: evitar. O sea, eso te lo puedes colocar en la zona lumbar, pero también en la cervical, zona cervical.
2: Dorsal, sí, dependiendo de donde tengas el dolor, lo colocamos. Y bueno, y ahí estamos hablando de otros 10 minutitos, que todos tenemos 10 minutos, sobre todo para quitarnos ese dolor.
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1: Pues muchísimas gracias, don Adolfo.
2: Gracias, don Luis.
1: Pues hasta aquí hemos llegado, queridos oyentes. Esperamos que hayan disfrutado con el programa de hoy como hemos disfrutado nosotros. Ahora les dejo Pues con Deportes en Libertad, con don Eric Gutiérrez. ¿Les gusta la información deportiva? Pues no se lo pierdan, como tampoco se pierdan luego esta noche Goles con Parrado. Nosotros volvemos mañana a las 7 para seguir comentando una actualidad que, como ven ustedes, es cada día más trepidante. Estamos ya en la fase de descomposición y parece que el tiempo se le agota a Pedro Sánchez. Parece que no va a tener tiempo de terminar de pagar sus facturas a Bildu. Esperemos que sea así. Venga, hasta mañana, pórtense bien.
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1: Buenos días y bienvenidos a Deportes en Libertad. Buenos días, Ortega, ¿cómo estamos? Menudo día el de ayer, ya sabemos cuáles son los 26, ¿no?
2: Sí, menudo día el de ayer. Ya oficialmente tenemos esa lista de 26 convocados de Luis de la Fuente. Cuéntanos, Eric.
1: Efectivamente, vamos con esa lista de 26 para el Mundial. Son los que nos van a traer la segunda estrella, o eso esperamos. Como digo, ya se conocen esos 26 y qué mejor que el vídeo que se publicó ayer para saber cuáles son.
3: Porteros, Unai Simón.
4: David Raya.
5: Joan García.
6: Defensas, Marc Cucurella.
7: Grimaldo.
8: Pau Cubarsí.
9: Aymeric Laporte.
10: Marc Cubil.
11: Eric García.
12: Marcos Llorente.
13: Pedro Porro.
14: Centrocampistas. Pedri.
15: Fabián.
16: Zubimendi.
17: Gavi.
18: Rodrigo.
19: Alex Baena.
4: Mikel Merino.
11: Delanteros. Oyarzábal.
15: Dani Olmo.
20: Nico Williams.
21: Jeremy Pino.
6: Ferran Torres.
11: Borja Iglesias.
22: Víctor Muñoz.
23: La miña mal.
1: Pues esos son los 26, ya los hemos escuchado. Hablaba Luis de la Fuente de que igual había alguna sorpresa, de que algún nombre igual no nos lo esperábamos, pero yo creo que realmente no hubo muchos. Hablaremos de la tertulia, evidentemente, de si son todos los nombres que esperamos y quiénes son los que faltan. Tras esta convocatoria, tras publicar estos nombres, dio una rueda de prensa de la Fuente en la que habló de muchas cosas, entre ellas tres palabras que definen a este equipo.
24: Mira, si me viene rápidamente, primero calidad, humanidad y competitividad. Creo que en eso somos un equipo muy poderoso. Hay más virtudes, ¿eh? Y también cosas que hay que mejorar, muchas. Y hay margen de mejora, por supuesto que sí. Desde ya tenemos que empezar a pensar en mejorar, pero tenemos una base fantástica, cimentada precisamente, seguramente en estos valores, o en muchos de estos valores que hemos comentado ahora.
1: Por otro lado, el seleccionador pues habló de muchas cosas en esa rueda de prensa, evidentemente, de varios jugadores, de Gavi, de Morata, de Carvajal, pero una de las cosas más interesantes fue el apartado de las lesiones. Hay muchos jugadores tocados en esta selección y habló de si deben forzar o no.
24: Las fechas, los datos que tenemos, el informe que tenemos es que van a estar todos disponibles para el primer partido o para el segundo. En cualquier caso, y esto no es una frase mía, insisto, no es una frase mía, creo que la he leído mucho en los medios de comunicación. Es una frase, sí, de muchos futbolistas también, cuando dicen, es que si hubiera sido una final, habría que haber arriesgado. No estoy inventando nada, ¿no? Estoy ni comentando algo que no conozcamos, ¿verdad? Pues exactamente, estamos hablando del campeonato del mundo.
1: A estos 26 jugadores les acompañarán varios de denominados de apoyo, que son Marc Bernal, Javi Rodríguez, Jesús Rodríguez, Leo Román, Gonzalo García, Sergio Gómez, John Martín, Beñat Turrientes y Javi Guerra, que van a estar con la selección en las próximas fechas. Hay que decir que España busca ganar el Mundial después de 16 años y que su inicio de ese Mundial será el 15 de junio, cuando debuta contra Cabo Verde. Antes jugará contra Irak el 4 de junio en La Coruña, donde estarán estos jugadores que acabo de comentar, y contra Perú el 9 de junio, la madrugada del 8 al 9 de junio, a las 4 de la mañana, ya en México, jugará su último amistoso antes del Mundial. Terminamos este apartado de la selección y nos vamos a hablar del Real Madrid, porque continúa la campaña electoral.
2: Así es, continúa la carrera electoral en el Real Madrid. Enrique Riquelme ya es candidato oficial a esa presidencia del Club Blanco y ha empezado a hacer frente a su contrincante, Florentino Pérez. En la entrevista exclusiva que concedió para ABC, casualmente medio con el que el actual presidente se ha mostrado públicamente enfrentado, el empresario confirmó que ya tiene preparados dos fichajes de primer nivel internacional en caso de ganar las elecciones y además dejó caer que esos nombres podrían conocerse durante esa campaña.
25: Hay fichajes cerrados. Lo veremos. Primero vamos a ir de aquí al miércoles en la parte social. Vamos a hacer el anuncio donde me quiero enfocar aquí hasta el miércoles y a partir del miércoles empezaremos con la parte deportiva. Dos grandes estrellas internacionales fichadas para el Real Madrid. Dos jugadores y estamos trabajando en la parte de entrenadores.
26: Cuando dices fichadas, ¿te refieres a un acuerdo verbal o a una firma o a qué?
25: Un acuerdo que si yo soy presidente del Real Madrid, hay dos grandes estrellas
26: internacionales
25: que jugarán en el Real Madrid y son necesarias para el proyecto deportivo de corto, medio y largo plazo del Real Madrid.
2: Y en los últimos días también Riquelme habló, hizo mención a esa españolización del Real Madrid, coincidiendo además con esta lista oficial de España para el Mundial. Sin duda, un mensaje directo para los madridistas más descontentos.
5: Esperemos que, si los socios deciden, y así deciden, vamos a poder cambiar esa parte. Y vamos a devolver a la selección española a grandes jugadores, a grandes estrellas, que nos puedan hacer sentir orgullosos, parte de españoles, en esa convocatoria, también aquí en el campo.
2: El candidato, además, ha pedido un debate al actual presidente, Florentino Pérez, y rompe por primera vez la ausencia de oposición directa a Florentino. Vamos ahora, Eric, seguimos con esas noticias de fútbol, porque hay bastante que comentar.
1: Efectivamente, vamos con cuatro noticias rápidas. Alessio Lisi y Osasuna han separado caminos después de 5 derrotas consecutivas de Osasuna al final de esta liga, las cuales provocaron que estuviese a punto de descender, que se salvase pues por una carambola, básicamente, porque ellos no ganaron su partido, ni siquiera lo consiguieron empatar contra el Getafe, y porque no hubo otros resultados, pues no acabó descendiendo. Acabó con 42 puntos, los mismos que el mayor Mallorca, que también tuvo 42 y que sí que bajó. Hay que decir que esas últimas derrotas pues han provocado que Lisi pues deje el equipo finalmente. Algunos esperábamos que pasase y finalmente ha pasado. Otra noticia que también tenemos en el día de hoy es las noticias acerca de Julián Álvarez y su posible salida. Parece que hay varias informaciones que apuntan a que el argentino no estaría queriendo renovar. En estos momentos tiene todavía contratos a 2030 y una cláusula de 500 millones. O sea, no se va a ir fácilmente el Atlético de Madrid si finalmente se va. Pero que el Atlético de Madrid le habría puesto por encima de la mesa una renovación para ser el mejor pagado de la plantilla, unos 10 kilos al año, 10 millones al año, y que Julián Álvarez le estaría rechazando. Se habla de, además lo desvela Marca, se habla de varios clubes, principalmente el FC Barcelona. Veremos si tiene dinero para cometer ese fichaje, y otros también, el Paris Saint Germain. No sé hasta qué punto estará el Atlético de Madrid, los seguidores del Atlético de Madrid, contentos con estas informaciones, pero es lo que está saliendo. También vamos con otra noticia, más cercano a las selecciones. Leo Messi hizo saltar todas las alarmas en su último partido contra el Inter de Miami. Se fue tocado en la Federación Argentina, tenía miedo evidentemente de que su líder no pudiese llegar al Mundial, pero según las últimas informaciones y los últimos comunicados del Inter de Miami, parece que finalmente se fue por fatiga, que tendría alguna pequeña lesión, pero que no era nada del otro mundo. También cerramos este apartado de noticias de fútbol hablando de la selección colombiana. Un saludo desde aquí para mi compañero Guillermo Díaz, que estará siguiendo evidentemente ese Mundial y apoyando a la selección colombiana. Pues ha dado a conocer Néstor Lorenzo los 26 que van a estar en esa lista. Hay muchos nombres, pero para destacar, pues evidentemente James Rodríguez, Richard Ríos, que hizo un gran Mundial de clubes, Luis Díaz, yo creo la gran estrella de este club, Luis Suárez, el delantero del Sporting de Lisboa, bueno, muchísimos nombres, evidentemente Johan Mojica, el lateral izquierdo que ha bajado con el Mallorca a segunda división. Bueno, una de las selecciones que puede dar la sorpresa en este Mundial. Nos vamos ahora al tenis, porque Roland Garros ha empezado para los españoles.
2: Pues así, Eri, es que además el tenis español sigue dejando grandes historias en París, con varios jugadores todavía vivos en ese cuadro masculino. Vamos a hacer un pequeño repaso. Es debut espectacular de Rafa Nadal en el Roland Garros.

0: El madrileño de tan solo 19 años aplastó a Kovacevic por 6-1, 6-0 y 6-4 y ahora se enfrentará al australiano James Duckworth. Davidovich firmó una remontada épica ante Dudmu en 5 sets y más de 4 horas de partido. El malagueño jugará ahora la segunda ronda frente al argentino Thiago Tirante. Pablo Carreño protagonizó una de las sorpresas españolas del torneo tras eliminar al checo Lejeca, cabeza de serie número 12 en 3 sets. Su próximo rival será el australiano Thanasi Kokkinakis. También sigue adelante Martín Landaluce, que debutará en el cuadro final ante el boliviano Juan Carlos Prado, llegado desde la previa. La jornada, además, dejó varias eliminaciones españolas. Hurkacz pudo con Jaume Munar, Ben Shelton derrotó a Daniel Mérida, Nakashima eliminó a Roberto Bautista y Pablo Llamas cayó frente a Tirante. Todo ello en el arranque de Roland Garros 2026, donde ya se disputa esa segunda ronda del Gran Slam parisino sobre la tierra batida de París. Cerramos ahora el bloque de noticias hablando de baloncesto.
1: Efectivamente, vamos con el baloncesto porque ha pasado algo histórico. Los New York Knicks vuelven a las finales de la NBA por primera vez desde 1999 tras barrer 4-0 a los Cleveland Cavaliers. La gente que esté puesta en NBA sabe lo que son los aficionados de los Knicks y quien no lo esté, le recomiendo que busque en redes sociales cómo celebran los Knicks las victorias porque van a pasar, se lo aseguro, un buen rato. El partido de ayer terminó con 19 puntos de Karl Anthony Towns con 14 rebotes. Anunoby metió 17 puntos también y los Knicks ganaron 130-93 a los Cleveland Cavaliers, prácticamente una barrida. Además que han ganado todos los partidos salvo uno de ellos bastante fáciles. Nueva York se enfrentará en las finales de esta NBA o a Oklahoma City Thunder, que son los actuales campeones, o a San Antonio Spurs, que son los aspirantes por la parte del oeste. En este momento esa eliminatoria va 2-2. Desde su último título en 1973 los Knicks han llegado a las finales 3 veces, contando 1994 contra Houston y contra San Antonio, como he comentado antes, en 1999. Jalen Brunson fue el mejor jugador de estas finales de conferencia con 25,5 puntos y 7,8 asistencias. Por cierto, hablando de baloncesto y cerrando el tema, Usman Garuba, el jugador del Real Madrid, se ha sometido a unas pruebas y han confirmado lo peor. Tiene una rotura completa del tendón de Aquiles que le va a hacer perderse esta temporada, lo que resta de temporada, que no es mucho, y probablemente la temporada que viene entera. Parece que va a ser un año de recuperación, que suele ser lo que se tarda en recuperarse de esta lesión. Ahora sí, hemos terminado las noticias y nos vamos a hablar con Pedro Pablo Parrado en su sección A Balón Parrado.
2: Amigos de Deportes en Libertad, ya conoces la lista, los 26 de Luis de la Fuente para este Mundial. Barça 8, Real Madrid 0. ¿Qué pasa aquí? ¿Le faltó tacto al seleccionador? Al menos podía haber llevado a algún jugador del Madrid. El mismo Hausen, ¿no? Que no desentona en esta selección, pero bueno, ha preferido a otros jugadores. Llama la atención. Tampoco lleva a Carvajal, que hombre, para hacer el grupo y la experiencia que tiene Carvajal sería bueno para esta selección, pensando en ganar el Mundial, que es el objetivo prioritario y que es lo que se quiere. Pero la realidad es otra. Por ejemplo, del Atlético llamó a 3 jugadores. También lleva jugadores de la Real Sociedad. Pero es llamativo porque es la primera vez que pasa en la historia que no se lleva a ningún jugador del Real Madrid. La verdad es que tampoco juegan muchos españoles en este Madrid. Aunque podía haber llevado también a Fran García, podía haber llevado un momento determinado a Carreras en el lateral izquierdo. Hombre, jugadores hay. La verdad es que se ha inclinado por otro tipo de jugadores, pensando sobre todo en que Fermín ha caído y por eso llama a Gavi. Por eso la goleada del Barça, ¿no? Que llama poderosamente la atención. Se españoliza el Barça porque no tiene más remedio, por necesidad. Y luego tienen la suerte de que todos los chavales de la Masía que salen a jugar lo hacen de maravilla. Lo hacen de maravilla. Dan la talla, cosa que no pasa con los chicos de la cantera del Madrid, que tampoco tienen pocas oportunidades y realmente luego se desinflan y se vienen abajo y tienen que buscarse la vida fuera del Real Madrid. Esa es la auténtica realidad. Pero de momento, que tenga suerte, porque medio país que es madridista estará cabreado con Luis de la Fuente.

0: mano a mano, como un día más, estoy aquí con Daniel Ortega para comentar esa lista, esa falta de madridistas. La comentaremos si quieres también, sí. Pero vamos con la lista primero. Ya la tenemos, la hemos comentado ahora en las noticias. Y quiero ir un poquito línea por línea viendo qué es lo que piensas, qué es lo que pensamos los dos en cuanto a esas líneas. Vamos con Unai Simón, David Raya y Joan García. No sé si esperabas otra cosa.
1: No, yo creo que al final esto era lo esperado, lo comentamos además el otro día, yo creo, en las predicciones y coincidimos los dos. Yo creo que al final Unai Simón es el portero de confianza de Luis de la Fuente. Sabíamos que podía haber esa posibilidad, a lo mejor, de que entrase Remiro por Joan García, pero yo creo que al final la temporada del guardameta del Barça ha sido muy buena y al final pues ha hecho méritos, ¿no?, para estar en esta convocatoria. Seguramente no como segundo.

0: segundo ni primer portero, pero bueno, tendrá opciones de disputar algún partido.
1: A ver, es que yo creo que España tiene la mejor portería de todo el Mundial, con los tres porteros que tiene. O sea, digamos una cosa, Unai Simón es un portero de la confianza de Luis de la Fuente, que ha demostrado que tiene gran nivel, y después te llevas al mejor portero de la Liga y al mejor portero de la Premier. Y por números, ahí están los dos. Entonces, yo es que veo muy pocas opciones para Remiro, ya lo dije en su momento, y con esa llamada de cuatro y que Remiro no jugase en la anterior convocatoria, ya había claro que iba a ser John García el tercero. No sé si quieres mojarte con quién debería ser el titular para ti.
0: Para mí debería ser Joan García.
1: Mira.
0: También por gusto personal y porque creo que además ha sido de los españoles, tú lo decías ahora muy correctamente, al final Joan García ha sido el mejor portero, ¿no?
1: De la
0: De la
1: Liga,
0: Liga
1: sí.
0: Española, y David Raya también ha tenido un gran rendimiento en esa Premier League. Yo creo que estaría entre los dos, pero para mí yo me quedaría con Joan García.
1: Fíjate, yo no estoy de acuerdo. Yo me iría con David Raya. Me gustó mucho la temporada. Bueno, me ha gustado mucho la temporada de Joan García, pero creo que ha finalizado mejor Raya. Lleva más tiempo yendo a la selección. Yo tiraría por Raya. De todas maneras, creo que cualquiera de los que juegue va a jugar bien, porque creo que Unai Simón hubo un momento en el que no estaba bien, pero creo que ha mejorado el nivel. Vamos a la defensa con Marcos Llorente, Pedro Porro, Cubarsí, Pubil, Laporte, Eric García, Cucurella y Grimaldo. Yo creo que tanto el lateral derecho como el lateral izquierdo hay pocas
0: Sí,
1: dudas.
0: pocas
1: Vamos, si
0: dudas.
1: quieres, con los centrales. Cubarsí, era un fijo para mí. Eric García ha entrado finalmente.
0: Sí.
1: Laporte y Pubil. ¿Crees que la opción de Hausen se ha valorado o ni siquiera ha estado en la cabeza del seleccionador?
0: Sí, yo creo que al final en la cabeza del seleccionador ha estado seguro, porque al final es un jugador con el que ya ha contado previamente en otras convocatorias y es otro jugador de la confianza de la Fuente. Pero es verdad que esa temporada, ¿no? con el Madrid no ha sido la mejor. Es verdad que el último tramo ha mejorado su
1: Sí.
0: rendimiento, pero yo creo que no llega a lo mejor al nivel al que, por ejemplo, han dado otros jugadores, como en este caso. Yo creo que es además el que ha entrado por él, que es Eric García, ha dado un nivel espectacular con el FC Barcelona.
1: Es que yo estoy totalmente de acuerdo con lo de Eric García. Creo que lo metí en mi lista, creo que tú también lo metías. Eric García, igual ha sido el mejor defensa de la liga. Es verdad que ha jugado muchas posiciones, pero junto a ese tramo final de Pubil, creo que han sido los dos mejores defensas de la liga. Después llegas a Cubarsí, que también creo que ha sido de los mejores. Y Laporte, que va a aportar ese grado de veteranía que tiene que tener una línea defensiva. Además, hay jugadores que ya hemos visto que juegan mejor junto a un central más veterano,
0: Más veterano, sí.
1: especialmente Cubarsí, que yo creo que puede ser titular. Entonces, estoy bastante de acuerdo. Creo que Hausen, pues desgraciadamente para él y para la selección española, porque creo que es un gran jugador, no ha dado el nivel este año en el Real Madrid. Vamos con el centro del campo, Rodri, Zubimendi como pivotes, Pedri, Fabián, Gavi, Olmo y Merino, y digamos, metemos ahí a Baena. ¿Algo que te haya sorprendido, algo que cambiarías?
0: A ver, aquí poco que comentar. Es verdad que desde ciertos sectores, ¿no? Quizás de los aficionados españoles. A lo mejor la entrada, ¿no? La convocatoria de Gavi, bueno, hay quienes decían, por ejemplo, Fornals, ¿no? Que es un jugador que también ha hecho una gran temporada.
1: Sí.
0: Yo creo que sí que es cierto que ha tenido esa continuidad, pero al final estamos hablando de Gavi, que es un jugador muy importante, lo ha sido para Luis de la Fuente, y es verdad que no ha podido disputar muchos minutos esta temporada debido a esa lesión, pero bueno, es verdad que ha vuelto a un buen nivel, y yo creo que al final es un jugador que tiene mucha garra, ¿no? Que sabemos que lo va a dar todo por España. Y yo creo que el seleccionador ha querido contar con él para el Mundial.
1: Sí, yo creo que los nombres más polémicos, entre comillas, son Gavi y Baena. Baena no ha hecho buena temporada, pero yo creo que es del núcleo duro de Luis de la Fuente y con la caída de Fermín todavía más. A mí me gusta que lo llamen, yo lo metí en mi lista porque me convence con la selección. Con el Atlético de Madrid he sido que no está tan bien, pero a mí con la selección sí que me ha gustado. Y otro tema es lo de Gavi, ¿no? Creo que con la caída de Fermín 100% iba a ir,
0: Sí.
1: aporta, como bien dices, esa presión arriba, esa garra. Y yo tengo una cosa que decir con Gavi. A la gente que no le gusta, bueno, y cada uno puede pensar lo que quiere, evidentemente, pero todos los entrenadores que ha tenido Gavi, todos, Koeman, Xavi, Luis Enrique, la selección, Luis de la Fuente, ahora Hansi Flick, todos cuando Gavi está en forma lo ponen titular. Ya no es que lo pongan, es que lo ponen titular. Y cuando juega, a mí es un jugador que de verdad me gusta. O sea, yo lo digo así, de verdad me parece que aporta a esta selección. ¿Que podría haber entrado Fornals? Pues sí, podría haber entrado Fornals. ¿Que la temporada de Fornals es mejor que la de Gavi? Sí. ¿Que no es lo mismo jugar en el Betis que en el Barça, en el Madrid, en el Atlético de Madrid, en el Arsenal, en el Chelsea? Es que esto es importante también comentarlo, es que no es lo mismo el nivel de presión que tienes cuando estás en este tipo de clubes a cuando estás en clubes, digamos, de un nivel un poquito inferior, como es el Betis, porque también ha jugado Europa League, pero que no tiene ese nivel. Vamos, si quieres, con la delantera rápidamente. Lamine Yamal, Jeremy Pino, Nico Williams, Víctor Muñoz, Oyarzábal, Ferran Torres y Borja Iglesias. Tú metías a Spi, finalmente ha sido
0: Sí,
1: Borja Iglesias.
0: finalmente ha sido Borja Iglesias el panda. Es cierto que sí, que ha hecho una buena temporada, pero
1: 14 goles en Liga al
0: 14
1: final.
0: goles en Liga. Pero si yo, por ejemplo, hubiese quizá no haber dado oportunidad a un chico que se ha salido este año para mí en el Levante, y bueno, y por qué no contar con él para pues, una posible suplencia. Pero bueno, yo creo que Borja Iglesias también, esos minutos que pueda tener en el Panda, yo creo que lo hará bien sin duda. Y con el resto de delanteros, bueno, yo creo que hay poca duda. Al final veremos si Nico llega finalmente para esos primeros partidos. Si no, será pues o Jeremy Pino o bien será Víctor Muñoz. Yo creo que Víctor Muñoz, ojo también con este joven, porque tiene muchísimo talento y va a ser clave.
1: Yo estoy de acuerdo contigo, con lo de Víctor Muñoz. Creo que va a ser mucho más clave de lo que la gente puede creer. En cuanto al resto, evidentemente, pues Nico Williams va por lo que es, no por lo que ha sido esta temporada, porque tampoco está al nivel, pero es que tiene que ir. Jeremy Pino, que es el único hombre que la gente pues le bailaba, ¿no? Algunos ponían a Moleiro, yo ponía a Moleiro, otros optaban por Jeremy Pino. Creo que tampoco hay que criticar a De La Fuente por poner a uno o a otro. Es que sí, creo que el nivel, que si no te estás dejando fuera a un, por ejemplo, Pablo Barrios en un buen estado físico, estás dejándote fuera a jugadores que están más o menos en el nivel. Entonces yo entiendo que prefiera a unos por delante de otros. En cuanto a lo del delantero, a ver, creo que Carlos Espí evidentemente termina la temporada mejor que Borja Iglesias. Creo que es un perfil distinto a los otros delanteros que tiene, sí, tanto Oyarzabal como Ferran Torres, pero yo tengo la sensación de que ha priorizado al grupo. También ha hecho una buena temporada Borja Iglesias, le gusta más, es cierto que todavía no ha metido con España, pero tampoco ha jugado mucho, y creo que no ha tenido dudas en cuanto a Borja Iglesias o Espí. Igual se la ha planteado, pero creo que esa línea ofensiva está bastante cerrada, ¿no?
0: Sí, o sea, yo al final es lo que tú dices, son perfiles diferentes, con, por ejemplo, comparándolo con Oyarzábal o Ferran Torres, pero sí es un perfil más del estilo de Borja Iglesias, no un rematador que va bien
1: Borja
0: de cabeza,
1: Iglesias,
0: corpulento.
1: Cuidado Borja Iglesias, porque no es tanto como la gente se cree. O sea, me parece mucho más rematador un Carlos Espí, un Tony Martínez,
0: sí, eso
1: que el que propiamente Borja Iglesias, que bueno, es un jugador más parecido a veces a Oyarzábal que a lo que es Espí, por ejemplo.
0: Sí, pero bueno, yo creo que al final, o sea, es más la tira de confianza también de Borja Iglesias, y por supuesto que también se merece estar ahí, y vamos, esperemos que por lo menos en los minutos que pueda disputar el Panda, que aporte esos goles a la selección.
1: Para finalizar, hablaba Parrado de que hay media España madridista que no irá con España o que está cabreada. A ver, yo creo que el madridismo debería estar cabreado con el Real Madrid. Las cosas como son, yo creo que Carreras tenía opciones de entrar, pero no ha hecho buena temporada. Hausen tiene opciones de entrar, pero no ha hecho buena temporada. Gonzalo García, si hubiese jugado fuera del Madrid, igual hubiese entrado, pero es que prácticamente no ha jugado. Y Carvajal, evidentemente, que es la, entre comillas, gran ausencia, que ha jugado poquísimo y cuando ha jugado no ha estado al nivel. A mí, ya digo, es que vayan 5 o 10 del Madrid, si España es el mejor equipo.
0: Yo creo que hay poco que comentar aquí. Al final, el Madrid, ya lo hemos dicho, los jugadores españoles que tenían opción de ir, bueno, no han dado el nivel esta temporada. Así que yo creo que para todos los aficionados, yo creo que esta convocatoria es sin duda correcta.
1: Es lo que hay. Nos vemos mañana con más deporte en el miércoles de Deportes y Libertad. Nos vemos.
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2: Muy buenas noches, señoras, caballeros, bienvenidos al Gato al Agua. Hay un libro famosísimo de Stephen Koch que se llama El fin de la inocencia, donde cuenta la historia de aquellos intelectuales que fueron seducidos en los años 20 y 30 y 40, y en realidad más tiempo, pero bueno, por el comunismo estalinista. Ahí tenías a un montón de bellas almas europeas, porque eran fundamentalmente europeos, norteamericanos también, defendiendo el régimen más criminal de todos los tiempos, hasta que llegó Mao Zedong y lo hizo todavía más grande. Es algo que tiene a la izquierda, y es que como es una religión alternativa, porque nació para eso, al final termina desarrollando una capacidad de adhesión sectaria completamente por encima y por debajo de la razón. Y un fenómeno semejante es el que hemos visto, bueno, semejante, yo creo que es el mismo, el que estamos viendo en torno a José Luis Rodríguez Zapatero, del cual llevamos varios días escuchando los efugios más impresionantes. Es decir, no puede ser. Esto no es, esto es una maniobra de los Estados Unidos, que le han metido las joyas en la caja fuerte para que le pillen, esto es una venganza de Trump, esto no sé qué, esto no. Y así día tras día se van acumulando las pruebas contra Zapatero. Lo último, ese hallazgo de una auténtica cueva del tesoro en una caja fuerte en su despacho, por cierto, su despacho que es del PSOE. Es el despacho de la calle Ferraz. Bueno, y aún así siguen, ¿eh? Ahora la última versión ya no es que son los Estados Unidos los que están maniobrando todo esto y tal, sino que además es que es imposible. No puede ser, porque es tonto. Él no tiene para montar, dice Felipe González, una sociedad offshore. Felipe González lo dice así para que pensemos que él tampoco sabe lo que es una sociedad offshore, pero Felipe, lo sabemos, que nos conocemos todos, y a ti más, tanto como a Zapatero. ¿Qué es lo que estamos viendo? Lo que estamos viendo es que aquella segunda transición, porque eso fue, que de hecho empezó con Zapatero en 2004, está terminando ahora, 22 años después, envuelta en el mayor escándalo de corrupción de la historia de España. Si ya lo era el de las mascarillas por sí solo, ahora con todo lo que se le está sumando, que si petróleo, oro, piedras preciosas, en fin, va adquiriendo unas dimensiones extraordinarias. Y no es solo la corrupción de un señor, ni siquiera es la corrupción de una trama de señores, sino que es una corrupción de Estado, tal cual, porque hemos visto implicados en este asunto a una fiscal superior, a la SEPI nada menos, a los órganos del Estado, mintiendo, adulterando todo el procedimiento administrativo y para cooperar con el delito. Al final, mire usted por dónde, la segunda transición y la España del progreso era esto, convertir España en un patio de monipodio. Patio de monipodio y puerto de arrebatacapas, que decía el clásico. Y las capas, seguro, que se las guardó también en la caja fuerte, Zapatero, para las niñas. Enseguida vamos a los contenidos del día. Antes, muy importante, uno, agradecimiento enorme a los amigos de Alicante, la asociación GEA y Héroes de Cavite, por la acogida de este viernes, donde estuvimos presentando el libro Reiniciar España, o sea, ese mi último libro. Fue realmente maravilloso. También lo fue el día siguiente, por cierto, la reunión en plan seminario privado con Tono, Mayayo y todos los demás. Un abrazo fortísimo, pero fue de verdad fantástico estar con vosotros. Y el martes tenemos la presentación aquí, en el Club de Amigos. Y hay que apuntarse, recuerde usted que es lo que tiene, porque si no es que no se cabe. Vamos a hablar de reiniciar España y de si España tiene reinicio o no. que yo creo que sí, para eso se ha hecho el libro, porque si no usted me contará. Va a ser mañana a las 7:30. Recuerde que hay que llamar por teléfono, tanto para venir presencial como para sumarse online, al 916162464. Bien, y dicho esto, nosotros ahora nos vamos con el sumario del día, o más bien con parte, porque es difícil meterle el diente a un bocado tan enorme. Sumario. Bueno, el mundo de ZP, petróleo, oro, joyas y la sombra de China, por cierto, que va apareciendo ahora permanentemente en cualquiera de las... o sea, levantas un folio, pum, y aparece algo que tiene que ver con China. Hemos visto cosas que ya sospechábamos, como por ejemplo el asunto de Huawei y el 5G, y hemos visto algunas otras que son sencillamente vomitivas, como es la concesión a dedo de la reconstrucción del barranco del Pollo después de la tragedia a una empresa con la que está, China, con la que esta gente se ha forrado. O sea, no se puede ser más canalla. Bueno, sí se puede ser, espere usted que sigamos descubriendo cosas en el sumario. Claro, todo esto, ¿dónde deja a los socios de Sánchez? Entre el bochorno y la complicidad hemos titulado ahí porque hoy estamos muy exquisitos. Pero son los puñeteros cómplices de toda esta trama de corrupción. Todos ellos, el PNV, Junts, Esquerra, Bildu ni le cuento, por supuesto Sumar, etcétera. Hoy el argumento de Sumar era que, sí, bueno, vale, Taiki, lo que hay que hacer es reconstruir la izquierda para parar al fascismo, que son el PP y Vox. O sea, es que ya no cuela. Es que, bueno, para sus bases con toda seguridad habrá alguno de donde colará. Pero están quedando retratados como lo que son. Son los cómplices objetivos de la mayor trama de corrupción de la historia de España. De momento lo que están haciendo es animar a sus huestes en la calle. En Valencia han tenido un éxito formidable, entraremos en ello con detalle, con la movilización de los maestros. Movilización, por cierto, que viene ahora, pero no cuando los gobiernos de izquierdas les congelaron el sueldo. En fin, lo contaremos. Y en Madrid, en una manifestación por la, no tan masiva, en fin, por la vivienda encabezada por gente que son multipropietarios. Como Irene Montero. Pero eso les da igual. Para ellos es gimnasia revolucionaria, que decía García Oliver. ¿De qué se trata? Pues de tener la calle viva para cuando gane la derecha, que alguna vez digo yo que ganará. En fin, vamos a ver el fenómeno. Digo que alguna vez ganará, a pesar de que el PP haga todo lo posible porque no gane, como ocurrió con la marcha de este fin de semana, la marcha por la dignidad, que fue un éxito evidente, bastaba ver las imágenes. Pero oiga, mire usted el seguimiento mediático, porque es una auténtica vergüenza. O sea, todos los medios de la paposfera, es decir, de la esfera del PP, han estado tratando de disminuir lo más posible la convocatoria, después la marcha en sí. ¿Y por qué? O sea, ¿qué le molesta al PP de que la gente salga a la calle a protestar contra Sánchez? ¿Que no llevaban un DJ latino esta vez o qué? Veremos lo que pasó allí. Y luego, noticia importantísima, y es que Gerald Darmanin, ministro francés, ha propuesto abiertamente la reducción a cero de la inmigración legal. De la ilegal ya ni le cuento. No, la legal. Es decir, se acabó, ya no cabe nadie más. Ahora, ¿no? Ahora, Gerardito, a buenas horas. Ahora eso ya ni quien lo arregle en la mitad del país. ¿Y ahora qué vas a hacer? ¿Y con la gente que ha entrado ilegal últimamente, los vas a deportar, los vas a echar? ¿A quién vas a poner en la frontera? ¿A Orbán, ahora que se ha quedado sin trabajo? ¿Con un gorro de estos de húngaro? ¿Sabe usted por qué queremos contar esto con cierto detalle? Porque algún ilustre togado con puñetas del Tribunal Supremo parece ignorar lo que hay. Y el Tribunal Supremo la semana pasada decidía no suspender cautelarmente la regularización masiva de Zapatero, de Sánchez. Bueno, Zapatero también lo van a regularizar en una de estas. La responsabilidad personal que está adquiriendo desde el punto de vista moral todos y cada uno de los magistrados del Supremo es inmensa. Meter en España a 1.200.000 personas que no sabes quiénes son y que sabes positivamente que están alterando sus certificados de antecedentes penales, que no los tienen, que están declarando vulnerables a quien no lo son, etcétera, es un auténtico crimen contra todos los ciudadanos españoles. Crimen moral, quiero decir, de momento. esperemos que se quede en eso, que miren a Francia, que miren a Francia y que vean lo que pasa cuando uno esconde lo que debería exhibir debajo de la toga. Bueno, veremos estas cosas y alguna más, habrá que hablar de Begoña, digo yo, ¿no? En fin, con nuestros contertulios de esta noche, don Óscar Rivas, ¿cómo estás?
3: Encantado de estar aquí una vez más, José Javier. Y me ha gustado mucho escuchar tu editorial mencionando a Stephen Koch y ese excepcional libro que es El fin de la inocencia, que yo recomiendo aquí a todos nuestros telespectadores porque es un libro extraordinario donde pueden conocer cómo la izquierda manipula la propaganda. Y conocerán a un tal Münzenberg, tú conoces alemán, yo no.
2: Willy Münzenberg, sí.
3: Eso es. Bueno. Porque se habla mucho de Goebbels, pero ahí hay un gran maestro que es Münzenberg, ¿no? Como sobretexto el buenismo, fue manipulándolo absolutamente todo. Pero más allá de lo intelectual, a mí me gustaría referir una anécdota. El otro día estaba, antes de ayer, esperando el autobús, y había una chica hablando, yo qué sé, con una señora, sería su madre, y estaban pues comentando la actualidad política, ¿no? Y a la hora de referirse a Zapatero, a ver, como tienes que esperar 15 minutos, pues escuchas, ¿no? Decían, si es que este pobre hombre, ¿qué ha hecho? ¿Qué ha hecho? Si es que esto es una manipulación de la extrema y del ultra, de la derecha y de la ultraderecha, ¿no? Entonces te das cuenta que para inocencia la de la izquierda, o que no se entera o no se quiere enterar, ¿no? Pero esta es la España que tenemos. Es que aquí debatimos y debatimos y debatimos por qué la gente vota a la izquierda, pero es que esa es la izquierda que vota a estos señores.
2: Óscar, bienvenido. Willy Münzenberg creó la mayor red de propaganda jamás creada al servicio del estalinismo en toda Europa y en Estados Unidos. Al final, bueno, y Stalin ya se había puesto a matar gente a mansalva. O sea, él lo vio y le llamaron a Moscú y dijo, yo no me voy. Se quedó en Francia. Llegó la guerra y le metieron en un campo de concentración los franceses de Vichy, o sea, que era un campo, perdóname, vivible. Y entonces, con dos comunistas, le convencieron para huir y se fugaron del campo. Y ya nunca se supo más. Bueno, sí se supo que aparecía ahorcado en un bosque cercano. Le habían matado sus propios... ¡Ay! En fin, no digo yo que vaya a pasar nada de todo esto, porque ahora son nuestros tiempos, y estos son del PSOE, tampoco son del comunismo de Stalin, o sea, es otra cosa. Bueno, Óscar, bienvenido. Don Jesús Trillo, ¿cómo estás?
4: Muy bien, muy bien. He estado este fin de semana en Santiago de Compostela.
2: Magnífico sitio para estar.
4: He estado presentando el libro de Fraga, en la Fundación Fraga. Claro. Mando, por cierto, desde aquí un abrazo a Sandra Vázquez, que es la presidenta, y a Miguel Santalices y a los demás que participaron en el acto. Pero la verdad es que estaba, ya que has sacado el tema de tu libro, yo traigo otro libro que estoy por reeditarlo, que es este, no sé si lo conoces, te lo he regalado.
2: Que no conozco, claro.
4: Es La ideología
2: invisible. Lo que me parece mal es que utilices mi libro para hablar del tuyo.
4: No, es un libro del año 2005.
3: Muy bien tirado, Jesús, ¿eh?
4: Este libro es del año 2005, ¿no crees?
2: Sí, señor.
4: Y en él se cuenta el contenido de la nueva izquierda de pensamiento, la nueva izquierda radical, que al final es ZP, Zapatero. Uh-huh. Y la verdad es que me acuerdo que en la presentación del libro, que me la hizo Fraga precisamente, Fraga fue el que presentó el libro junto con Loyola de Palacio, Fraga dijo que él no creía en profetas laicos, pero que después de leer este libro, me acuerdo perfectamente, dice, es increíble, esto es como una auténtica profecía sobre lo que... Y efectivamente, la verdad es que todo lo que yo preveía aquí del machismo criminal y la legislación sobre la violencia contra la mujer, etcétera, el tema del feminismo radical, del matrimonio gay, todo se ha ido cumpliendo. Lo cual me da una idea de, efectivamente, tenías tú razón al sacar la frase de Felipe González y también de César Antonio Molina, de que Zapatero no da en la cabeza como para crear una ingeniería financiera de este tipo. Eso no se lo cree nadie. También decían, el pobre Gustavo Bueno se equivocó sobre...
2: El pensamiento Alicia,
4: que no daba para más. ¡Jolín, se dio! Aquí está escrito y previsto, y se produjo, no sé si es tipo reeditar el libro, pero bien.
2: Jesús, bienvenido, buenas noches. Gran libro también el de Jesús, ¿eh? Por cierto, hablando de joyas, vamos a verlas, ¿no? Está todo el mundo, además estoy diciendo mensajes. Pero bueno, queremos ver las joyas. ¿Podemos ver las joyas? Mi querida Raquel, vamos a ver las joyas porque la verdad es que vale la pena verlas, ¿eh? O sea, es una cosa... Todo el mundo se está preguntando, vamos a ver, si son de verdad... Estamos hablando de millones de euros. Si son de mentira, ¿para qué la guardan en una caja fuerte? ¿Y luego para qué son? Porque aquí los más viejos del lugar recordarán lo que era la caja de resistencia. Claro, en fin. Ahí está, ese no vas a ver. Ole. Bueno, así como, en fin, como para salir una noche por Barcelona, por ejemplo, a pasear. Un pedazo de pedrolos, de verdad, ¿eh?
4: Sí, las piedras preciosas son rubíes, esas son rubíes y, no, no, o sea, y esmeraldas y... Uf, que eso...
5: Pareciendo una colección...
2: Y Julio Ariza, buenas noches, ¿qué tal?
5: Pareciendo una colección real, ¿no?
4: Sí, sí,
5: es como
4: sí,
5: si se las estuvieran guardando a una reina o a una princesa.
2: Eso es lo que decían, son solos de Sajonia-Coburgo.
5: ¿No?
4: Claro, sí, de luego.
5: No sé, son muy bonitas, de verdad.
4: Él ha dicho que las
5: poco llevables, ¿eh? Son poco llevables. Habría que desmontarlas y probablemente venderlas... Venderlas desguazadas, que son
2: Gertrudis, más, Gertrudis más ha dicho, caras. Gertrudis ha dicho que era de una herencia de la mujer de Zapatero.
4: Puede ser de la mujer, porque de luego...
2: Las carcajadas...
4: De la, familia, de la familia paterna de Zapatero, yo conocía a su padre, y además era un buen amigo, Juan Rodríguez Lozano. No tiene, vamos, el pobre no tenía nada, era un abogado laboralista y muy buena gente de León, que no, esto es increíble.
5: Yo, de todos modos, Esparza, aspiro esta noche a alzar la mirada.
2: Alzar la mirada.
5: Sí. Es el eslogan que han puesto en el Arzobispado de Madrid a la visita del Papa. Y en todo Madrid hay unos cartelones colgando en farolas y en marquesinas y tal, que pone alzad la mirada. Y a mí me parece bien. Por eso, cuando he visto que el Cardenal Cobo ha hecho dos entrevistas este fin de semana, una en Religión Digital y otra en El País. Y entonces las he leído, pero me interesaba ver qué decía el cardenal respecto a la visita del Papa, y son interesantes. Hay algún detalle que no encaja bien, ¿no?, en que sean las entrevistas a un cardenal arzobispo de Madrid. Por ejemplo, que la palabra Dios, Jesucristo, la Virgen María, no aparece en ninguna de las dos entrevistas. Y el domingo, en la entrevista del País, que era el día de Pentecostés, también se olvida del Espíritu Santo. Es decir, es una cosa... que quizás le obliga en el futuro al cardenal de Madrid a alzar la mirada, porque con la mirada que tiene actualmente está desorientando mucho a los católicos de Madrid. Y yo le pediría al obispo de Madrid, al arzobispo de Madrid, al cardenal de Madrid, que se acuerde de a quién representa, porque él es que está representando a la Iglesia, está representando la doctrina de la Iglesia. Y lo que los católicos esperan de él es que les ayude a alzar la mirada y a mirar hacia adentro, buscando a Dios, que es lo que todos esos chicos que son ahora mismo voluntarios para la visita del Papa también están esperando. Están esperando ese encuentro con Cristo, porque el Papa es el Alter Christus, es el otro Cristo. Así que yo le pediría al cardenal que, si puede ser, al margen de alzar la mirada y de hablar de inmigración, que parece que es la línea roja que él establece, sin probablemente haber entendido nada, ¿no?, de qué significa la inmigración ilegal y la integración en colectivos humanos, en sociedades humanas, sin haber siquiera escuchado lo que hoy decía el ministro de Justicia francés, que pide que durante los tres próximos años se paralice y se cierre completamente la inmigración legal en Francia, no la ilegal. La legal, es decir, la inmigración en Francia. El señor Macron, a través de su ministro de Justicia, acaba de pedir, seguramente contra el criterio de los obispos franceses también, que se detenga, que no haya más inmigración en Francia en tres años, porque consideran que tienen un problema muy serio de integración que puede acabar con la paz social de ese país. Y eso es un juicio prudencial que puede establecer un político. Y por otra parte, yo le pediría también al cardenal Cobo que le recuerde al Santo Padre, por si no le han informado, que aquí en España se asesinan a 100.000 niños en el vientre de sus madres cada año. Y que seguramente los cristianos y los católicos españoles quieren escuchar un grito por la vida. Escucharlo del cardenal y del propio Santo Padre. Y escuchar probablemente también que el 95% de los abusos sexuales que se producen dentro de la Iglesia Católica, que es verdad que suponen el 5% de todos los abusos sexuales que se producen en nuestra sociedad, pero esos que se producen dentro de la Iglesia Católica, que tienen esa especial responsabilidad, recuerde que se están produciendo por homosexuales, que son abusos homosexuales. y que, por tanto, el cardenal de Madrid tiene una gravísima responsabilidad en retirar de sus puestos a aquellos sacerdotes, párrocos, hay uno célebre porque

0: que van a hacer la primera comunión, que van a confirmarse, que están en las catequesis, que no permita, Cardenal Cobo, que sean atendidos por personas con las que puede acabar la cosa muy mal, porque tienen tendencias homosexuales irrefrenables. Así que yo es lo que le, por eso le quería pedir al Cardenal Cobo que alce la mirada.
1: Don Julio, bienvenido, buenas noches. Don Adolfo Albistur.
2: Muy buenas.
1: Vago relax.
2: Vago relax. Me vas a permitir que salude a un gran espectador y muy querido en la casa, que es Abilio. Abilio y a bueno, su hermana, que hace dos meses, bueno, en este caso Cayetana.
1: Cayetana.
2: A Cayetana ha sido la, digamos, la cobaya del... Hace dos meses me dijo, oye, Adolfo, quiero el aparato porque mi hermana duerme muy mal y además yo quiero estudiar algo sobre la artritis que he leído, porque él es, no sabía yo que tenía un tema tecnológico y médico, ¿no?, que trata él. 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Y hace muy poquito, hace unos días, me dijo, oye, es maravilloso el tema de dormir, mi hermana, genial, está durmiendo muchísimo mejor. Y ahora yo estoy también estudiando otras cosas porque, claro, al relajar todo el cuerpo, el tema de la artritis, etcétera, o sea, ya eso es otra historia que él está estudiando. Pero lo que aquí decimos, que se duerme mejor, es así y también lo ha comprobado, en este caso, este espectador tan querido. 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Bueno, pues podemos leer un libro, escuchar música, estar un poco relajados, tranquilos. 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Pero si hacemos eso, más que suficiente para que el cuerpo se adapte, diga, oye, que ya toca realmente, el nervio vago se estimula, que es lo que necesita... 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
3: Y un apunte breve.
1: Apunta brevemente y nos
3: bueno,
1: vamos
3: a mí me ha dejado preocupado porque yo me pongo el nivel 5. A ver si me estoy
2: muriendo. Bueno, si lo aguantas bien, sin problema.
3: Si lo aguanto bien, pero sobre todo es que no se oye nada. Porque no. Yo lo utilizo mientras duermo y no oigo nada. De hecho, al principio decía, a ver si lo estoy utilizando mal, pero no hay que oír nada, ¿verdad?
2: No hace falta ponerlo cuando duermes, ¿eh? Simplemente...
3: Antes. Yo leo 20 minutos antes... Y me acuesto.
2: ¿Me vas a permitir esparcer una cosita?
1: Por favor.
2: Que lo dices tú, pero yo lo recuerdo. 900-730-101, llamad. Podéis llamar ahora, efectivamente, es bueno que llaméis ahora, por favor, una sola vez. Una sola vez. El otro día nos llamaron 30 veces, un espectador. Yo sé que estaba nervioso por tenerlo ya, pero 30 veces no. Llámanos una vez. Dejas la llamada, marcas ahora, se queda registrada. Nosotros mañana os llamamos.
1: Bueno.
2: Por favor.
1: Don Adolfo, gracias mil. Nosotros nos vamos a la policía, a la vuelta. Vamos a empezar a repasar la actualidad y vamos a empezar por la manifestación del sábado en Madrid y por el comportamiento de ciertos medios, y no solo de ciertos medios, respecto a ella. Y también, por cierto, por el comportamiento de la policía de Marlaska, que es para no creérselo. Todo eso después de la publicidad.

22 horas 13 minutos, 21 y 13 en Canarias. Vamos a empezar por comentar, y hay que comentarlo, el éxito enorme de la concentración marcha de este sábado, organizada en, pues, por diferentes asociaciones, eso que se llama la sociedad civil. Bueno, aquí con portavoces tan destacados como Marcos de Quinto, de manera particular, que realmente llenó Madrid, desde Colón hasta el Arco del Triunfo, el Arco de la Victoria. ¿Cuánta gente? Pues no lo sé. No lo sé, entre otras cosas, porque según tú veías a los medios que lo contaban, decían, no, para 700 personas. O sea, porque lo que ha sido asombroso es iba a decir nula cobertura, no, es peor. El silencio mediático de ciertas cabeceras sobre lo que se vivió este sábado allí. Creo que tenemos algunas imágenes, ¿no? Las imágenes de la carga policial, por cierto, no las podemos ver porque el señor que las obtuvo

0: tuvo, no permite que se reproduzcan. Bueno, pues allá él. Bien, en todo caso, las tiene usted en redes sociales por todas partes y es absolutamente increíble. O sea, no se puede ser más canalla. O sea, han vuelto los grises a la universitaria, como en tiempos del caudillo. Pues, bueno, se lo quedan vestidos de azul. Y una enorme marea en la que estuvieron, por cierto, algunos de los presentes aquí esta noche. Estaba efectivamente la plana mayor de Vox y el PP, que estuvo durante toda la... o sea, quedaros quietos, ¿no? Quiero decir, si no quieres ir, pues no vayas, pero no montes el paripé. Y le dices a tu gente que no la cubra, no vas, luego sale lo de Zapatero, y dices, ¿cómo no voy a ir si era Zapatero? Bueno, mando una delegación. Como si esto fuera, no sé, una... De verdad, ¿eh? En fin, bueno, la noticia en realidad son las decenas de miles de personas que llenaron Madrid para protestar contra el gobierno Sánchez.
1: Yo estuve ahí...
0: La lamentable noticia que ha forzado el Partido Popular, que ha sido un error forzado, como dice... Un error no forzado en este caso, como dice Luis del Pino, el hecho de que el PP se haya convertido en protagonista negativo de una marcha en la que le habría bastado con que hubiera 20 personas con banderolas con el PP y el pajarillo, que tampoco era tan complicado. Bueno, Julio, perdona, que te he cortado, ibas a decir que tú estuviste
1: allí. No,
0: además,
1: es que yo
0: iba viendo en el tele y lo que iba subiendo.
1: Me incorporé a la manifestación, no pude llegar a tiempo a Colón para poder acceder y me incorporé en la glorieta de Alonso Martínez. Y ahí ya me incorporé al río de personas que estaban atravesando los bulevares y que era probablemente es la manifestación más grande a la que yo he asistido después de la de Barcelona.
2: ¿Así?
1: Era un espectáculo de gente, o sea, era impresionante.
3: ¿Pero como qué cifra puedes...?
1: Seguro que más de 100.000 personas.
2: Se habla de 100.000, 120.000.
1: Seguro que más de 100.000 personas. Era un espectáculo y además una cosa muy, muy llamativa era que cada uno exhibía el grupo político o la sintonía pues con un determinado grupo, ¿no? Con el que fuera. Y todos convivían en absoluta armonía. Sí, no hubo una sola mala cara o una mala palabra entre dos grupos diferentes que tuvieran sus matices, etcétera. Nada.
3: Y además transcurrió un mensaje claro, ¿no?
1: Bueno, era
3: unificado de alguna manera, ya basta, decir, contra, ¿no?, la corrupción, Sánchez, y la falta, ¿no?, de un gobierno,
1: sí,
3: digno,
1: sí,
3: etcétera, ¿no?
1: La gente están llegando a un cansancio, a una fatiga ya de ver que se han hecho con el país y que lo están destruyendo, ¿no? Que lo están destrozando y además que se están burlando de ellos y que les están friendo a impuestos y llevándoles verdaderamente a la ruina moral y económica. Y la gente estaba muy caliente, pero había mucha gente. Por eso yo quiero felicitar desde aquí a los organizadores. De verdad que hay sociedad civil, lo hicieron muy bien. Y a Marcos de Quinto específicamente, que ha arengado desde esta casa a acudir a esa manifestación, a Nacho Trillo, a las personas que estaban allí y que han... Pues, Alejo Vidal Cuadras, que preside una de las asociaciones... que ha acudido y que estaba también allí, a personas que estaban en otras asociaciones políticas y a pie en pared. Bueno, vosotros conocéis mucha gente de esas fundaciones y asociaciones que no buscan nada ni quieren nada, que lo único que buscan es ayudar y sentirse ciudadanos útiles a los demás, ¿no? Estuvo magnífica, me gustó muchísimo, yo me lo pasé viva, fui hasta el Arco del Triunfo, a 200 metros ya no podías pasar materialmente. Allí me encontré con mi amigo Miguel Bernat, estuvimos charlando un ratito con gente de la manifestación que te saludaban unos y otros y me daban recuerdos para muchos de vosotros y fue preciosa.
0: Y a dos señoras mayores pero eternamente jóvenes que se cruzaron con varios de nuestros contertulios, Jesús García Conde, Borja Montoro, etcétera, y que son fidelísimas espectadoras del Gato y para ellas un beso. ¿Y ves las fotografías de las dos? Con el peso de la edad encima y, por supuesto, su bandera y perfectamente vestidas. España tiene gente maravillosa. En fin, ¿tú estuviste, Óscar? Porque yo estaba en Alicante, tú estabas en Santiago.
4: Sí. Pues yo estuve en Vitoria.
0: Menos mal que estaba Julio para
4: un viaje además, sí. Ya contratado con mi familia, decía mucho tiempo, mucho antes de que se convocara, y me dio pena porque...

0: actos siempre habituales de este tipo de actos, no fallamos uno porque creemos que ir más allá de la palabra y más allá de la palabra es moverse, ¿no? A mí, lo primero, desde luego, felicitar también a Marcos de Quinto y a todas aquellas personas que de una manera muy altruista han organizado esta manifestación, pero lamentar, a mí me apena mucho el saber, me informé de todo ayer cuando llegué a casa por la noche, de la pasividad del Partido Popular a lo largo de todos estos días, ¿no? Porque un partido que es el que lidera la oposición teóricamente, que está diciendo que el PSOE es una mafia y que no se moviliza contra esa mafia que está acabando con España, pues es lamentable, ¿no? Lamentar también que, además, la manifestación era una manifestación fácil a la que poder acudir, ¿no? Porque el otro día aquí, desde este mismo foro, Marcos de Quinto expresó con toda libertad que podían ir con sus banderas, con cada uno con sus símbolos, sin ningún tipo de limitación. Además, no se trataba de una concentración que yo públicamente, además se lo he comentado alguna vez a Marcos de Quinto, no se trataba de una concentración, ¿no? Que te quedas ahí, te vas a tomar el vermú y es un poco aburrido, ¿no? Era una manifestación que denota movimiento, muy plástica y que podía de alguna manera simbolizar la unión que se espera que se produzca entre Vox y el Partido Popular cuando, como es de esperar, Sánchez pierda las elecciones, ¿no? Con lo cual, yo no entiendo mucho el comportamiento, la actitud del Partido Popular, pero lo que desde fuera denota es que o lo organizan ellos, o lo montan ellos, o son incapaces de asistir a algo que exprese la unión que debía haber expresado y que, como dice Julio, pues al final se acabó tangibilizando, ¿no?, a través de la presencia masiva de espectadores, ¿no?
1: Hay como un extraño vacío en el Partido Popular. Es una cosa sorprendente, ¿no? Porque además cada uno dispara por su lado, ¿no? Isabel o Miguel Ángel Rodríguez disparan por un lado, Juanma Moreno, que ni siquiera levantó el teléfono para llamar a la gente de Vox, y han pasado ya algunos días, bueno, es decir, una semana, ¿no?
2: Pero el Partido Popular no estaba entre los convocantes de esta manifestación.
1: No.
0: Era sociedad civil, Jesús.
3: Al contrario. El Partido Popular, al contrario, lo cual tenía...
1: Marcos de Quinto lo ha explicado hoy.
3: Claro, Marcos de Quinto lo ha explicado así. Vamos a escuchar.
4: ¿Cómo se puede tener tanta desvergüenza y cómo se puede decir esto? Es decir, el PP ni ha utilizado sus redes sociales para animar a la gente a ir. Ni el PP ha hecho ni un cartel ni una pancarta. Decían, claro, como lo hacen improvisadamente, mal y tarde, en el último momento, no queremos llevar símbolos para que el carácter civil de esto, si desde el inicio, 20 días antes, hemos dicho que cada uno los lleve, que son libres, pero claro, lo que no querían es que se vieran cuatro pancartas azules cuando ya es demasiado tarde. Pero bueno, pero también sus medios, los medios que de alguna manera están en su esfera política, han silenciado a propósito esta marcha. Y también es muy importante, o sea, el PP tiene a todos sus varones y a toda su directiva que están todos los días con una alcachofa en la boca, porque están todos los periodistas preguntándoles de cosas. ¿Qué les hubiera costado decir, por cierto, además de lo que usted me pregunta, que sepan el día 23 los españoles? Ni un solo comentario. Y reto a cualquiera de los periódicos o de los medios o de las radios que están cerca del PP, que están llenándose la boca diciendo el PP estuvo en esa manifestación, que me saquen esto. Por si estoy equivocado, que me lo saquen. Yo lo que creo, sinceramente, es que el PP se ha pegado un tiro en el pie, estúpidamente. Es decir, se han hecho, yo creo, absolutamente el ridículo. Porque como funciona el PP es que cualquier evento, esto es lo que me cuentan fuentes internas, cualquier evento que no organizan ellos, pues la decisión de unirse o no unirse va directamente de Génova 13. En el caso que esto es un evento en Madrid, y la decisión la toma Génova 13, no la toma Isabel Díaz Ayuso.
2: Y yo diría más. Puedo entender el cálculo del PP. Me parece equivocado, pero bueno, puedo entenderlo. Oiga, ellos sabrán a lo que aspiran. Lo que no puedo entender es que medios que están permanentemente, y con frecuencia con mucho mérito, denunciando la corrupción del régimen actual, lo hayan silenciado estrepitosamente. Es que me recuerda mucho lo que pasó con la primera manifestación organizada por Tommy Robinson en Londres, que tenías 1 millón de personas en la calle y no lo contó nadie. Esta última ya sí, pero precisamente porque fue un escándalo que no lo contaran. Pero esto ha sido un poco lo mismo.

0: es que veías las portadas y no existía.
1: Pero esto es para mí también algo sorprendente, ¿no? Porque estamos todo el día señalando que España está en el peor o uno de los peores momentos de su historia, que hay que acabar con este tirano, porque si no, no vamos a salir de la dictadura, y sin embargo, a la hora de movilizarse, no lo hacen. Yo entiendo que Marcos pueda estar muy cabreado, pero mira, el ejemplo de Marcos me parece sintomático. Es un tío que ha sido vicepresidente de Coca-Cola, que podía estar en cualquier paraíso viviendo la vida y está ahí remangándose, ¿no? Y sin embargo, hay otros que son profesionales de la política y que por el solo hecho de ser profesionales deberían estar ahí, y no están. Y lo que dice Marcos, bueno, es que pueden llevar sus símbolos. Bueno, pues si no quieren llevar sus símbolos porque consideran que el acto debe trascender de los partidos, y me parece muy bien, pues lleva un símbolo como el que hemos visto en estas imágenes, que es la bandera española, que simboliza y que nos agrupa a todos y que verdaderamente es lo que ha de movernos en estos meses y en estos años tan aciagos que estamos viviendo. Y además creo que el Partido Popular tiene una responsabilidad especial, porque ellos son los que toleraron con su inacción en su momento una moción de censura que trajo a Sánchez, que podían haber evitado y que no lo hicieron. Así que a mí me parece sorprendente. Pero que los medios se sumen a esta, para mí, traición a España, me parece imperdonable.
0: Pues, pues tú mismo creo que has dado la clave en la presentación del argumento. Es que buena parte de los medios en España, incluidos los de oposición, o muy especialmente los de oposición, no se consideran más cerca de la esfera política que de la sociedad. Y calculan con esos criterios. Y desde el punto de vista profesional, perdóneme, es la ruina, ¿eh? Es la ruina. En fin.
1: Y perdóname, porque ha comentado Julio, y yo lo traía aquí anotado antes, es decir, a Moreno Bonilla, ¿no? Y para mí me parece también otro ejemplo sintomático de una enfermedad. Es decir, este señor ha ganado por una gran mayoría. Muy legítima, muy merecida, pero no ha sido suficiente para revalidar la mayoría absoluta. Necesita de otra formación que le respalde para poder gobernar. Y aún así, su soberbia llega a tal punto que sigue insistiendo que va a gobernar por su cuenta. Esto es lo que esperamos de la posderrota de Sánchez en el caso de que se produzca. Es que es tremendo, es desolador, es devastador para las personas que tienen esperanza en un cambio, en un cambio radical.
0: Esto no tiene que ver con la manifestación, pero Óscar se lo tenía guardado, que lo he visto aquí en un papel que ponía Moreno Bonilla.
1: No, es que lo mencionó Julio y me ha parecido oportuno, es que es así.
0: Bueno, es el perfecto ejemplo. Ellos están pensando en un sistema que sobreviva. Ya no, y es lo que había en la calle el otro día. En fin, vamos a hablar de la inmigración, que es muy importante. Es muy importante porque en los últimos 2-3 años lo que hemos estado viendo son cálculos generalmente muy objetivos y neutros de varios países, Dinamarca, por ejemplo, haciendo cuenta de hasta qué punto la inmigración es realmente provechosa o no para las sociedades de acogida. Y la conclusión inequívoca y generalizada de que no lo es. De que no lo es. Bueno, allí. Aquí estamos empezando a multiplicar el problema. Allí lo tienen ya multiplicado. Ahora, ¿qué es lo que tenemos? Después de políticas en Noruega o en el Reino Unido, por ejemplo, para forzar la remigración vía supresión de subsidios, etcétera, pues ahora lo que tenemos es al ministro Darmanin del grupo Macron, de ese entorno blandiblú, diciendo que hay que parar, que se cierran la puerta. No es una ley, es una propuesta, pero ojo, dentro del propio grupo. Bueno, nos lo cuenta Yago Soler, luego les aporto información.
2: Francia ha llegado al límite de sus capacidades de integración y asimilación. Hay que poner fin a la inmigración tal y como existe hoy. Son palabras del ministro de Justicia francés, pronunciadas en una entrevista al medio Journal du Dimanche. Con las elecciones presidenciales en un año, los partidos de centro y derecha endurecen el discurso sobre la inmigración que llevan pregonando años los más conservadores. El ministro siempre ha sido duro en materia migratoria, pero ahora considera que los papeles por trabajo no tienen que significar el reagrupamiento familiar, salvo en casos como el de los investigadores, médicos o estudiantes cualificados. Aboga por cambiar la Constitución francesa y propone suspender durante 3 años la inmigración legal. Estos planteamientos son una vieja propuesta de reagrupamiento nacional, fuerza política al alza. Los partidos lo asumen y empiezan a escuchar las encuestas que sitúan en más del 60% el apoyo de los franceses a endurecer las políticas contra la inmigración. Francia lleva décadas aprobando leyes migratorias sin lograr controlar realmente los flujos de entrada. Desde el final de la Segunda Guerra Mundial se han sucedido más de un centenar

0: centenar de reformas legislativas sobre inmigración, integración y asilo, muchas de ellas endureciendo requisitos sin resolver el problema de fondo.
1: Y ahora lo van a poder arreglar. O sea, yo entiendo que puestos no puedes hacer otra cosa. O sea, para, cierra la puerta y empieza a examinar los carros que tienes. Pero te has cargado el país ya, ¿eh? Claro. ¿Cómo lo ves?
2: Hombre, yo creo que lo de Francia es... El otro día lo decía citando a Frankie Krull, ¿no? El cambio ya no es lo que hacemos, sino lo que ocurre. Y es lo que está pasando en Francia. Es de estar produciéndose... Y ya nadie, es que nadie puede cerrar los ojos, ¿no? La realidad de Francia es terrible. Y bueno, el libro que trajiste el otro día de Semur, ¿eh?
1: Ajá.
2: Lo explica bien. Y efectivamente, es que llega un momento en que ya no es una cuestión que se pueda soportar políticamente. Es una cuestión prácticamente de encuentro, o por así decirlo, mejor dicho, de guerra de civilizaciones que de una u otra forma se está produciendo dentro de un solo país, ¿no? Uh-huh. Y que lo han ido viendo venir, los han advertido mucha gente, sobre todo la derecha, y sin embargo, pues no han hecho nunca caso, ¿no? Acordaros de aquella novela famosa de Houellebecq, que al final se está haciendo o se va a hacer realidad como el de la insumisión, ¿no?
3: Impresionante.
2: Impresionante, ¿no?
3: Sobre todo el tema de la universidad. Tema de la universidad, sobre todo, ¿no? Cuando se da cuenta que se han quedado con la cabeza del país, ¿no? Se han quedado con las ideas, se han quedado con la construcción de país, ¿no? Con la Sorbona, ¿no?
2: Sí, además, sí es verdad que ahora también hay en Francia un cierto movimiento de volver a la identidad cristiana y de tal, y de reivindicar de alguna forma no solamente la identidad cristiana, sino la ilustración, en fin, la, digamos, exigencia de respetar los derechos y libertades republicanos, ¿no? Pero han llegado tarde, ¿no? Es un tema muy complicado, del cual además no tienen un proyecto para salir adelante, porque lo que han ensayado hasta ahora no ha producido efecto, ¿no? Y han ensayado de todo.
1: ¿Cómo ves, Oscar?
4: Pues lo cierto es que, en efecto, han llegado tarde, pero no porque no se dijera pronto, porque yo me acuerdo que tenía, no sé si 12 o 13 años, en París fue un mitin de Jean-Marie Le Pen y hablaba de esto, y de hecho centraba todo su mitin en esto, que para mí era otro mundo, porque en España no teníamos ese problema, no ya el drama de ahora, pero cualquiera de los que estamos escuchando a un Le Pen, imaginaros que traemos al presente las palabras de Le Pen de aquellos tiempos, coincidiríamos y suscribiríamos todo aquello que está diciendo. Es decir, se advirtió a tiempo. Lo que ocurre es que no se le hizo caso, todo lo contrario, se demonizó aquella advertencia. Y aquí, de aquellos polvos vienen estos lodos, ¿no? A ver, las propuestas que hace este señor a mí me parecen tardías, por supuesto, como dices tú, Esparza, e insuficientes, porque tal y como está Francia, que no está muy diferente a como está España, porque hemos traído tanto o más en menos tiempo. Es decir, tenemos que ver cómo estaremos dentro de 10 años, aunque lo podemos barruntar, pero las propuestas que hace...
2: Hay mucha más.
4: Si nos vamos a los números, Jesús, pero sí, por supuesto, porque no, llevan más décadas, pero si nos vamos...
2: Me refiero a que la inmigración islámica en Francia es tremenda, mucho más clara.
4: Pero dales tiempo, o sea, es lo que te digo, es cierto que aquí tenemos el componente hispanoamericano,
2: claro,
4: es decir, que aquí no tienen, pero es que el componente islámico va increciendo. Y quieres que no, la inmigración es inmigración, ciertamente preferimos una antes que la otra, faltaría más, ¿no? Pero que está subiendo el Islam y está subiendo a marchas agigantadas y lo está haciendo porque se está proponiendo por parte de un gobierno que cada vez escuchas más la palabra psicopático. Y entiendes que pueden tener razón, porque no es normal lo que está pasando en este país, ¿no? No es normal, pero a lo que iba, las medidas me parecen aún así insuficientes. ¿Por qué 3 años sin inmigración legal? ¿Por qué solo 3 años? O sea, ¿por qué no más? Es decir, habla de que hay que también dificultar el reagrupamiento. Y creo, Esparza, que aquí los republicanos también se la juegan bastante. Porque el libro de Houellebecq habla de eso, ¿no? Habla de una dicotomía y esa dicotomía ya es presente en Francia, ¿no? Con lo cual se juegan su supervivencia y creo que lo hacen en el fondo con ese objetivo, ¿no? Pero es tarde, lo que pasa es que no podemos tampoco asumir como algo irreversible, que es lo que señala la retórica globalista, lo que está sucediendo, todo se puede revertir. De hecho, yo pienso en España, que es lo que nos interesa, es decir, ¿cómo hay que cambiarlo? Pues desde luego no a fuerza de referéndum, que es también lo que proponen en Francia ahora mismo, ¿no? Porque el referéndum lleva tiempo, hay que hacerlo tal y como lo han hecho pues los socialistas en España, a golpe de decreto, y hay que hacerlo tanto más rápido que ellos, no hay otra, porque si no, dentro de muy poco estaremos condenados a estar como Francia o como Inglaterra, que está peor.
3: ¿Qué puedo decir de eso? Si es que lo he comentado al principio del programa. Es decir, siempre cuando me preguntan, ¿y ahora por qué Vox? Y digo, por el chiste del Lord inglés, ¿no? Y su mayordomo. No sé si os lo he explicado aquí alguna vez. Pero hay un
1: seguramente más de una, pero nosotros debemos hacernos como
3: si,
1: que no.
3: Si tú no lo recuerdas, entonces me voy a atrever a contarlo. Es un Lord inglés que está en su castillo en Londres y llaman a la puerta y dice, Perkins, adelante. Y él está con su copa de coñac, fumándose una pipa, un buen puro, y entra Perkins y le dice, milord, comienza a llover sobre Londres. Muchas gracias, Perkins. Se retira y al cabo de un rato vuelven a llamar a la puerta, pom, pom, y dice, adelante, Perkins, pase. Pase, dice, milord, llueve copiosamente sobre Londres. Muchas gracias, Perkins. Retírese. Se retira al cabo de un rato, pom, pom, y dice, pase, Perkins. Dígame, Perkins, dice, está comenzando a desbordarse el Támesis, milord. Muchas gracias, Perkins, retírese. Acaba de un ratito, vuelven a llamar a la puerta, ya el milord estaba, dice, Perkins, adelante, dice, milord, el Támesis. Es en lo que estamos.

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1: Siete de la mañana, 6 de la mañana en Canarias. 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
1: ...22-20 en Canarias... ...vamos con el asunto de las eventuales consecuencias políticas... ...pero aquí el tiempo está cambiando cada 3 horas... ¿eh? ...es decir, que el mapa puede cambiar... ...pero bueno, de momento... ...de todos los escándalos de corrupción que estamos conociendo... ...uno detrás de otro que van agrandando... ...la mancha...

0: La mancha de la corrupción, quiero decir, no la benemérita comarca española. Bueno, el PNV es el que, digamos, iba a decir con más claridad, como acaba de escribir alguien en Twitter, solo hay un partido moralmente más corrupto que el PSOE, que es el PNV. Así que, en fin, pero bueno, por donde han salido, por donde han salido es que esto no se sostiene. Nos lo cuenta Emilia Chacón.
1: Aunque el PNV hable de una situación insostenible de la legislatura, en privado les interesa que el gobierno de coalición siga adelante. Antes de que Sánchez abandone Moncloa, esperan conseguir más competencias para el País Vasco y la reforma del Estatuto de Guernica. Sánchez y Pradales tienen previsto reunirse este próximo julio para negociar la transferencia del régimen económico de la Seguridad Social. Por todo ello, a Aitor Esteban no le interesa hablar de moción de censura.
2: Aquí no vale todo. Ya van 9 casos abiertos. Ahora Zapatero. Un panorama que ciertamente hace muy difícil que Sánchez pueda culminar la legislatura. Más bien, diría que sería irresponsable seguir más allá de 2026 sin rumbo, sin presupuestos, sin una mayoría estable y con una agenda descontrolada y judicializada.
1: El que ha mantenido una postura más firme tras la imputación de Zapatero ha sido el exportavoz del PNV en el Congreso, Iñaki Anasagasti. Ha recordado que mantuvo una reunión con Pedro Sánchez en la que hablaron de la represión que sufre la oposición en Venezuela y le llegó a asegurar que iba a romper la relación política que Zapatero había creado con el régimen chavista.
3: Iñaki, si yo llego a presidente, voy a romper totalmente con la política que está llevando Zapatero con Venezuela. Me parece una vergüenza y tengo los informes que me está haciendo Ander Gil de vuestro viaje en relación con los presos y con la persecución y con la emigración y con todo eso. Por lo tanto, lo voy a romper. ¿Qué pasó? Pues no sé qué pasó, porque necesitaba Podemos para poder gobernar. Pero yo no creo que Podemos influyó tanto. Yo creo que el gran influencer fue Rodríguez Zapatero. Necesitaba Sánchez, necesitaba a Rodríguez Zapatero, por lo que sea.
1: Anasagasti sí que ha pedido a su partido apoyar una moción de censura contra Sánchez, pero ha reconocido que en el PNV hay miedo a participar en una iniciativa junto a Vox. Por su parte, el portavoz del PNV en el Parlamento Vasco, Joseba Díez, ha querido zanjar el tema asegurando que no apoyar a Sánchez no significa que vayan a apoyar a Feijóo.
0: El PNV tiene miedo a apoyar una iniciativa junto a Vox. No tiene miedo a apoyar iniciativas junto a ETA. A eso no tiene miedo. Es que al PNV, efectivamente, lo conocemos ya de sobra. El PNV es ese partido que traicionó a Rajoy, porque traicionó a Rajoy, sumándose a una moción de censura que sabía de sobra que estaba fundamentada en una afirmación falsa. Y gracias a eso ha conseguido que Bildu crezca enormemente contra el propio PNV. El PNV hay que salir corriendo en cuanto aparece, vamos. Lo peor que te puede pasar es acercarte al PNV. Alberto, no te acerques al PNV. Parece a mí que no va a hacer caso, ¿eh?
4: Es una excusa eso de Vox. Es una excusa. En fin y al cabo, el problema del PNV es que gobierna en las diputaciones forales y en los ayuntamientos más importantes del País Vasco en coalición con el Partido Socialista. Esa es la realidad y, por lo tanto, no puede hacer otra cosa. El PNV lo que le está diciendo es que, bueno, ha dicho Aitor Esteban que lo bueno sería que hubieran elecciones en el año presente, ¿no?, en el 26. Ellos, cuanto antes hagan las elecciones, menos posibilidades tiene Bildu de quitarles el poder, pero al final se lo van a quitar. Es decir, que al PNV le viene fatal retrasar las elecciones, pero va a ser incapaz, pero no ya por el tema de que la extrema derecha tal y cual, no, sencillamente por lo que acabo de decir, por los pactos que tiene con el Partido Socialista en los gobiernos de las diputaciones forales, Bilbao, etcétera, ¿no? Ese es el tema.
5: Pobres, pobrecillos, no tienen ni puñetera idea de lo que les espera. Lo que han permitido hacer con el País Vasco es hediondo. El País Vasco es un país completamente envejecido, con unos problemas de seguridad y de integración, por ejemplo, en Bilbao, tremendos. Y el País Vasco cada día tiene menos futuro. Fue pujante, es verdad. Hay gente estupenda, trabajadora, con iniciativa, innovadora.

0: El Partido Nacionalista Vasco ha conducido al País Vasco a una situación en la que esa sociedad ha emprendido el camino del suicidio, de forma clara. La imagen ya del País Vasco no es el hombre cortando troncos con un hacha, un hombre fuerte cortando en el...
1: Coldo.
0: No, la imagen es un hombre muy mayor con una boina en una silla de ruedas a la que desplaza una mujer dominicana o una mujer de Costa de Marfil. Esa es la imagen de hoy del País Vasco. Y bueno, cada pueblo tiene lo que se merece. Ellos decidieron no pedir perdón por todo el daño que habían hecho a tanta gente inocente, aceptar la soberbia, la dureza de corazón de todos esos asesinos que ahora están siendo puestos en libertad. Y esa es una sociedad que va a pagar una factura muy grande, porque los pecados se pagan en la otra vida, pero las estupideces se pagan en esta.
1: Óscar.
2: Bueno, a ver, el País Vasco es una sociedad enferma. Lleva medio siglo estando enferma y esa enfermedad es crónica, ¿no? En cuanto al PNV, yo estoy de acuerdo contigo, Jesús. Es decir, tiene ahí múltiples acuerdos de ayuntamientos que no van a romper ahora. Pero la cosa no va a cambiar tampoco en una hipotética victoria de PP, del Partido Popular. Imagínate que fuera necesario el apoyo del PNV, no lo tendría. O sea, puede que Vox sea una excusa, por supuesto, ¿no? Pero no cambia nada, no va a cambiar absolutamente nada. Es decir, lo que es lamentable es que el Partido Popular, a través de su presidente Feijóo, esté mendigando constantemente el apoyo del PNV, ¿no? Cuando fue el partido que le traicionó en aquella moción de censura, porque efectivamente si hay un partido que es superior en repugnancia moral al PSOE, ese es el Partido Nacionalista Vasco. Pero a mí me gustaría también hacer una mención a otro socio del gobierno, que es Coalición Canaria, que también dice que se baja del barco, que es insostenible, que esto no se puede aguantar. ¿Cómo que esto no se puede aguantar? Cuando habéis aguantado todo lo que os ha tocado aguantar durante estos años a cambio de cuatro pesetas, ¿no? Es lamentable, pero realmente, fijaros en el caso presidente de Coalición Canaria, llevan toda la legislatura peleándose con el gobierno por el tema de inmigración. Ajá. Y han seguido ahí. Si es que son lo que son, no se puede decir que Coalición Canaria quiera el mal de España, pero se venden por un plato de habas, y esto es lo que tenemos, y no hay más. Y en cuanto a Junts, pues también lo sabemos, ¿no? Hace no demasiado tiempo dijo que rompía relaciones con el PSOE. ¿Y qué relaciones ha roto? Romper relaciones es acabar con este gobierno que está en sus manos, y no lo hace. Con lo cual, yo sostengo lo que llevo sosteniendo pues desde hace dos años, que vamos a llegar al fin de legislatura, salvo que Sánchez no lo quiera así por su propio interés, ni más ni menos.
1: Bueno, de momento la izquierda se está moviendo de una forma muy singular. A nosotros nos llega la información de forma fragmentaria, como es lógico. Una manifestación muy importante, eso es verdad, de profesores en la Comunidad Valenciana, con su propia problemática. Otra manifestación en Madrid, por el tema de la vivienda, con su propia problemática. Pero ¿y si no fueran problemáticas distintas? Porque los que están moviendo son los mismos, claro. Y da toda la impresión de que, como vimos en el asunto de Palestina, ¿se acuerda usted? Aquí hay alguien preparando, manteniendo en forma a las bases. Mónica Fuster nos lo cuenta.
3: El centro de Valencia se llenó este sábado de docentes, familias y estudiantes para reclamar más salarios y más plantilla. Ya van más de 10 días de huelga indefinida, a los que se ha sumado la educación concertada con 3 días de paros. La marcha ha sido convocada por sindicatos que piden más recursos y más importancia a la lengua valenciana. Un problema que denuncian que lleva afectando a la Comunidad Valenciana años, pero que han empezado a reclamar hace dos. La oposición ha aprovechado también para pedir a la consejera de Educación, Carmen Ortí, más responsabilidades.
4: Me parece una actitud absolutamente irresponsable por parte del presidente de la Generalitat y de la consellera que seguisquen sin voler arribar a un acord.
3: Aunque la realidad es que la financiación para la educación ha aumentado 317 millones de euros respecto a 2022, que es cuando Compromís estaba en el gobierno. En 2025, los profesores valencianos de la educación cobraban 2.430 euros al mes aproximadamente, un 5% más que otras comunidades como Asturias, que es la que cuenta con salarios más bajos. Canarias es la que tiene los más altos. Mientras tanto, en Madrid también tenía lugar una manifestación que forma parte de una oleada de movilizaciones previstas hasta finales de junio. El Sindicato de Inquilinas de Madrid reclama los ataques del rentismo que vacían los barrios y la vuelta a los contratos de alquiler indefinido.
5: Estamos viviendo una dictadura del rentismo. Las leyes protegen a la especulación en lugar de proteger a la vida. Y ningún gobierno, ninguno, está haciendo nada para cambiar esto.
3: La concentración ha contado con el apoyo de varios sindicatos, además de miembros del Partido Socialista y de Podemos como Irene Montero.
6: Es muy sencillo de entender. Una familia, una casa. Y si no está pasando, es que estamos construyendo un país de mierda.
3: Que a pesar de reclamar una vivienda por familia, ella es propietaria de tres. De momento, tanto las negociaciones del Govern como las del Ministerio de Vivienda y Agenda Urbana siguen en punto muerto.
1: ¿Qué llevan gobernando 8 años, por Dios? Tapaos un poco, ¿no?
0: Bueno, pero si tiene ella 3 viviendas para su familia, pues ella ya lo ha hecho.
1: Decía Carlos que era una cosa el otro día, me parece que lo dijeron las Cortes. ¿Quieres favorecer a los especuladores? Mete un montón de gente en el país y prohíbe construir. Ya verás, pues es exactamente lo que han hecho. Claro.
0: Sí, es fácil.
7: Dictadura del rentismo.
1: Del rentismo, efectivamente.
7: Una cosa.
1: Del rentismo.
7: Y ella, Irene, tiene 3 casas, claro.
1: Sí, bueno, Guayomi tiene más. ¿Creéis que hay coordinación o soy yo que veo visiones?
2: Hombre, pero sobre todo me gustaría llamar la atención sobre dos temas, ¿no? Que son los que se han abordado en el reportaje. El primero es la educación. O sea, profesores que quieren más sueldo cuando la educación pública está hundida, porque nadie quiere saber nada de educación pública. Yo pertenezco a una generación en la que podías ir a un colegio público, concertado o privado y era exactamente igual. La calidad era impresionante. Es decir, yo he crecido, por razones de trabajo de mi padre, he crecido en diferentes destinos, he estado en colegios públicos, privados y concertados y no he notado la diferencia académica. Ahora nadie quiere ir a un colegio público porque sabe que no le va a aportar absolutamente nada más que adoctrinamiento, que es lo que quieren estos señores de camiseta verde, ¿no? Que, por cierto, no se manifiestan cuando gobiernan los de izquierdas, los suyos. Y después el otro tema es la vivienda pública. Hay que tener no poca vergüenza, es que da asco infinito escucharla. Esta señora, la Montero, que estos tíos han gobernado, que estos señores se hicieron conocidos un 15M porque decían que iban a garantizar que los jóvenes tuvieran acceso a una vivienda. Y han gobernado durante años, siguen gobernando, de hecho, porque Podemos sigue apoyando al gobierno y sus políticas de vivienda han hecho que los jóvenes tengan imposible acceder a una. De hecho, hablan de rentismo porque han centrado todos sus cartuchos en el alquiler. La gente no quiere alquiler. El alquiler, y sobre todo tal y como está concebido, no te garantiza un proyecto de vida estable, que es el gran drama de los jóvenes. No tienen proyecto de vida estable. Lo que hemos tenido los demás, es decir, conocer a una chica, conocer a un chico, casarte con él, tener hijos, eso necesita de una vivienda. Siempre la hemos tenido y ahora es imposible. Se están compartiendo no habitaciones, sino camas. No tienen vergüenza, no tienen vergüenza. Estamos como estamos por ellos.
7: Estoy de acuerdo con lo que has dicho, básicamente de acuerdo, incluso a mí me pasa igual, es decir, yo también estudié en colegios públicos y privados y la verdad es que no, en la época en la que yo estudiaba no había gran diferencia de calidad de enseñanza, no en absoluto.
0: Tú has salido muy bien, la verdad. Tú has salido muy bien, Oscar, quizá menos, pero...
2: pero claro, soy más joven, entonces ya se va degenerando.
1: Me parece que en el país, dije esos días.
7: No, que es verdad lo que dices, es decir, que y ahora por desgracia la degeneración de la escuela pública es tremenda, ¿no? Es una pena, ¿no? Los institutos de enseñanza media españoles eran buenos colegios en su tiempo y ahora...
0: ¿Pero qué es eso de la enseñanza pública? O sea, a ver, no nos engañemos. Aquí lo que quieren unos es que su puesto sea eterno o eviterno. Es decir, tienes el puesto de profesor y ya, hasta el final, hagas lo que hagas. Vayas a dar clase o no vayas, seas buen profesor, mal profesor o un auténtico capullo, da lo mismo, no te van a poder echar. Y otros,

0: deciden competir lealmente, trabajando mejor, uh-huh. aportando más valor a sus escuelas, a sus colegios. O sea, estamos en lo de siempre. Sanidad pública, sanidad universal, pública y gratuita. No. ¿Saben? Sanidad universal, gratuita, de calidad y pública o privada. Deme usted lo mejor, lo más eficiente, lo que haga sostenible nuestro estado de bienestar. Pero si una plaza pública en un colegio público vale, cuesta el doble que en un colegio concertado, ¿por qué usted quiere cerrar los colegios concertados? ¿Sabe por qué? Porque no ama la libertad. Porque usted no busca la libertad de la gente. Porque para usted la educación es manipulación. Es adoctrinamiento. No es enseñanza. No es educación. No es eso. Es conservar sus propios privilegios y además hacerlo de forma completamente injusta en términos de competencia con respecto a los demás. Porque en los otros colegios no les pueden pagar como les pagan a ustedes. No pueden. Entonces, dejen de engañar. Yo no voy a defender a los profesores de los colegios públicos. Yo voy a defender a los profesores buenos, a los buenos profesores, a los que trabajen. Y espero que les paguen lo mejor posible. Pero claro, si tienen que además pagar a los profesores malos, a los buenos no se les puede pagar más. Porque los malos se lo llevan a casa sin hacer nada.
1: Lo más paradójico de todo esto, de lo público-privado, es que cuando se ha intentado o han intentado acabar con MOFACE, que al fin y al cabo es la sanidad de los funcionarios en este país...
0: Se han puesto como motos.
1: Se han puesto como motos, claro. De tal manera, claro, que sigue siendo la prestación privada en la mayoría de los que, claro, eligen la sanidad.
2: Publicaba hoy El País, privada, que en tono de Oriente, que los alumnos ricos sacan 4 cursos de ventaja a los pobres.
1: ¿Los qué?
2: Los alumnos ricos sacan 4 cursos de ventaja, en cuanto a conocimientos, etcétera, a los pobres.
3: Pero es que...
2: Pero eso es una cosa que en España no pasaba desde los años 50. No,
0: había un ascensor social clarísimo.
2: Absoluta, que era
3: por supuesto. Claro. Pero permitidme hacer una precisión social, ¿no? Porque hablamos de enseñanza pública y privada, hay que hablar de enseñanza pública de iniciativa estatal y enseñanza pública de iniciativa social, que es la concertada. El problema es que... Lo que he dicho antes, nadie quiere ir a un colegio público. Es que no quieren ir por calidad. Y los colegios concertados, que están infrafinanciados porque se las ven y se las desean para poder salir adelante porque el Estado les hace una competencia desleal, es decir, admite a la gente que no quiere ir al colegio de iniciativa estatal. Y no por el dinero. Yo algo sé de esto porque trabajo en el sector educativo con colegios concertados y tenemos... gente muy humilde que, gracias a una enseñanza de calidad que le cuesta bajo precio, puede facilitar en el futuro pues un final próspero para sus hijos. O sea, ni más ni menos. Pero cuando vas a un colegio público de iniciativa estatal, estás sentenciado, porque en efecto sabes que te van a adoctrinar, que vas a saber mucho de homosexualidad, de ideología de género, de micromachismo y todos esos rollos, pero al final no vas a tener ningún conocimiento, y no solo conocimiento, ningún tipo de educación, porque es que están adoctrinados, que es lo contrario, es el antagonista de la educación.
2: No habéis entrado al trapo de la dimensión política de todo esto, pero aunque ellos no lo vean, yo lo veo.
1: La dimensión política... ¿Te refieres al ensayo?
3: Están preparando el terreno para cuando gane una derecha, claro.
1: Al ensayo de las manifestaciones y de la movilización de la calle, eso está claro.
2: Hay que decir que así como las de Valencia han sido un éxito, realmente han conseguido mover a muchísima gente, esto de la vivienda de Madrid, mira, no han
1: conseguido nada.
2: No han tenido el mismo éxito de movilización.
3: Pero bueno, ¿y qué más da ya? Pero Esparza, ¿qué más da a estas alturas que pueblen las calles? Que da igual. No, queda exactamente Oscar, igual. Sí, van a quemar las calles, lo sabemos, van a quemar las calles.
2: Hay que recordárselo a uno que yo me sé, que se achantará cuando pase.
3: Eso es el tema.
2: Ahí es donde yo quería ir.
3: Ladran, luego cabalgamos, coño. Ladran, luego cabalgamos. Si salen a la calle, que las quemen. Pero seguiremos gobernando. Y cambiaremos España para gente como ellas. Si lo queman, vayan a la puñetera cárcel, que es donde tienen que estar. Y de hecho, muchos no tienen que haber salido de ella. Porque son delincuentes. Es decir, es que yo cuando veía, que antes no lo hemos mencionado, tú sí, José Javier, la reacción de la Policía Nacional a la manifestación del domingo, te acordabas de cómo reaccionaba esa misma Policía Nacional en Cataluña cuando aquel golpe de Estado del 17, cómo quemaban las calles los separatistas y la policía se mantenía una prudente distancia. Pues vamos a volver a lo mismo, pero habrá que gobernar, porque entonces, si no lo hacemos, sería irrespirable España.
0: En tema de la educación no conseguiremos nada mientras no nos la tomemos en serio. Y España no solamente no se ha tomado en serio la educación, sino que en este momento los chavales están pasando con los suspensos que quieran, pasan de curso. ¿Me quieres decir qué incentivo tienen para ser buenos estudiantes? ¿Qué incentivo tienen para competir? ¿Cómo vamos a conseguir que tengamos estudiantes bien construidos, sólidos, consistentes? Pero no nos están dando el informe PISA cada año que nos dice que en qué situación estamos. ¿Y hay alguna medida tomada para eso? Las únicas medidas es que la gente salga para decir educación pública. Pero, ¿educación pública? Pero si está creciendo el homeschooling a dos dígitos cada año. ¿Por qué? Porque la gente no quiere, prefiere educarlos en su casa. Y a partir del COVID y del teletrabajo, tú te das de alta en una universidad americana o en un colegio americano y tú haces homeschooling desde Villanueva de Calatrava, sin ningún problema. Porque la gente no quiere que les adoctrinen a sus hijos. Quieren que les instruyan, pero no que los adoctrinen. Y esto se creen que los hijos son suyos, porque ya lo dicen ellos mismos, como decía la CELA, es que los hijos no son de los padres, son del Estado. ¿No lo entendéis, queridos niños?
2: Señores,
0: no son del Estado.
2: A la publicidad. Claro, y no se trata... En este momento, perdón, aquí se lo publica.
3: Sí, y no se trata, Julio, de políticas fracasadas.
2: Dice que sí, pero sigue hablando. Sí.
3: Se trata de políticas provocadas, de cuerpo, porque quieren que sean ignorantes.
2: A ver, la SER está diciendo que el ajuar de las joyas de Sonsoles, Sajonia, Coburgo, encontrado en la caja fuerte de Zapatero, cuesta 30.000 euros. Telemadrid está diciendo que son 4 millones de euros. Esto parece una medición de manifestación.
1: ¿Cómo? ¿4 millones de euros o 30.000? Pues vaya diferencia.
2: Hay que elegir.
0: A ver, vamos a ver.
2: Uno de los dos tasadores
0: adelante del corazón. Es que la diferencia entre la bisutería y que sean oro y brillantes, o sea, o platino y brillantes.
1: Pero si fueran bisutería tampoco valdría 30.000, valdría
0: menos. Sí, no, hombre, bueno, hay bisutería buena, ¿eh? Ojo. Ahí bien engarzada y con buenos cristales y tal, pero no son brillantes.
2: ¿Tú guardas la bisutería en la caja, en una caja fuerte en un despacho del PSOE?
0: No. Pero bueno,
2: igual era para Leire.
0: ¿Eh?
2: Igual era para Leire. No sé. Publi,
0: para,
2: venga.
0: Para Leticia. Publi. Pero quedan muy bien las cosas estas.
2: Sí, pero eso no se lo guarda en la... ¿No? No sé. Ay, qué tontería acabo de decir más gorda, de verdad. Bueno, no, claro, pues, es que eso no se lo guardaría Leticia en la oficina del PSOE. ¿Cómo que no? Publi, venga, ala. Y a la vuelta, Adamuz. Hoy, las víctimas de Adamuz le han pedido a Óscar Puente que dimita. Y ha contado el portavoz una cosa. Se lo cuento para que se indigne usted. Lo cuento ahora porque así ya más cerca ya de la... Óscar Puente les contestó que, oiga, que yo no he soldado el rey. O sea, son canallas, de verdad. Publi y lo vemos. Venga.
3: Qué canalla.

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0: 23:49, 22:49 en Canarias. Cerramos Gato de hoy con el asunto de la comisión del accidente de Adamuz, que ha recibido ya las víctimas. Y que han dicho lo que piensa cualquier español normalmente constituido, solo que ellos evidentemente con más dolor, que ha sido esto.
1: El representante de las víctimas de Adamuz, Mario Samper, ha acudido este lunes al Senado para declarar en la comisión que investiga el accidente ferroviario del pasado 18 de enero. Samper ha recalcado que lo sucedido en Adamuz no puede volver a pasar y ha pedido que se implementen medidas de seguridad en la red ferroviaria, que sigue igual que hace 4 meses, y protocolos de atención a las víctimas.
2: No puede ser que desde el minuto uno las instituciones se olviden de las víctimas y tengamos que ser nosotros mismos, con nuestros pocos recursos, pobres recursos, los que subsistamos.
1: Reconoce además que las víctimas se sienten olvidadas y que lo primero que necesitan es que se suman responsabilidades, empezando por la dimisión de Óscar Puente.
3: Lo tenemos claro, la infraestructura es de quien es, y no hay duda. Entonces nosotros es lo que decimos, que esta persona tiene que dimitir. Efectivamente, él no soldó el carril, lo tenemos claro, que no fue él. Claro. Pero es responsable de una estructura, de un mantenimiento, de que los que están por debajo de él también sean responsables y también actúen. Y no dejen pasar legislaturas y cambios y siga la situación igual. Entonces, claro que son responsables totalmente.
1: También ha señalado la responsabilidad del presidente de Adif, que aunque ha sido el único que ha pedido perdón a las víctimas, todavía sigue siendo el máximo responsable de la entidad ferroviaria.
0: Antes de ¿cómo veis el asunto?
4: Qué vergüenza.
5: A mí me tiene.
4: Fíjate que es alucinante. Acordaros que desde el primer momento. Desde el primer momento hablamos de la soldadura, pero estamos hablando desde el primer momento del día siguiente, prácticamente. Yo me acuerdo que estaba aquí en el programa y hablamos de la soldadura. Ya se sabía y lo habían dicho los de Adif, a fin y al cabo, ¿no? Bueno, pues ahora el ministro que dijo desde el primer momento que no, que eran culpas, ¿os acordáis? De las compañías y no sé qué y tal. Ahora, sin embargo, con toda la cara. Hombre, yo creo que. No sé, yo este fin de semana he viajado en AVE a Galicia, a Santiago.
0: Yo a Alicante
4: y
0: también.
4: La verdad es que los ruidos que oyes por ahí, los movimientos, yo ya no vas en el AVE como ibas antes, no. En absoluto. En absoluto. Es decir, se han cargado no solamente ya la responsabilidad derivada del accidente, sino que se han cargado probablemente algo que en España. Pues la verdad es que iba muy bien, que era el sistema del transporte ferroviario por el AVE, ¿no? Y que lo habíamos conseguido en muy poco tiempo y de una manera espectacular. Que es, por otro lado, un gran incentivo para el turismo, etcétera, pero yo creo que se lo han terminado de cargar, ¿no?
6: Mira, las cosas, además, es que llegas a la estación de Atocha. Bueno, no te quiero ni contar cómo está Chamartín.
4: Chamartín es que salió un desastre.
6: Bueno, menos mal que han conseguido que una se llame Clara Campoamor, la otra Almudena Grandes. Me produce repugnancia que cada vez que oigo lo de Almudena Grandes, es una cosa verdaderamente terrible, patética. La otra es Indalecio Prieto. Están metiendo a todos los impresentables de este país, los más rojos, los más comunistas, los más radicales, los más criminales, los más sectarios, a eso les ponen una estación. Bueno, dicho eso, llegas a la estación de Atocha, bajas abajo, donde están ya las vías. Oye, ¿no os podéis imaginar? Parece un vertedero de basura.
4: Sí.
6: Parece un vertedero. Está en la misma estación. O sea.

0: semana en las vías de aquí, de la estación. Y es que, de verdad, es como si hubiera pasado todo el orgullo gay por ahí, por las vías, durante el fin de semana.
1: Igual ha pasado.
0: Es impresionante, es asqueroso.
2: Chamartín, y lo de Chamartín es alucinante, tiene toda
0: la razón. Lo de Chamartín ya, es que no tiene...
2: La cantidad de porquería que hay entre las vías, es una cosa alucinante.
0: Qué cosas, de verdad, pero no, no, es impresionante, ¿quién dirige eso?
1: Pues ese señor que ha salido ahí, ¿no?
0: Por favor.
3: Sí, pero lo que es tremendo es que escuchas al portavoz después de haber dicho el señor que es el responsable político de la muerte de 46 personas, después de que este señor dijera que él no soldó el rail, y tienes al portavoz y dice, hombre, ya sabemos que no soldó el rail. Es que a mí me parece una moderación extrema, porque si mi padre, mi hermano, mi hijo, mi mujer hubieran muerto, yo no podría ser tan extremadamente prudente.
0: Sí.
3: Es que es alucinante, pero es que les da todo exactamente igual. Que es que este fin de semana escuchamos también que las carreteras tienen pendiente mantenimiento por valor de 13.000 millones. Es que eso también estará ocasionando muertes en las carreteras y no pasa absolutamente nada. El otro día escuchaba que en Belgrado estaban quemando las calles los estudiantes por la corrupción del gobierno, que me imagino que será la mínima de la mínima de la mínima parte de lo que hay aquí.
0: ¿Tú has visto cómo están las calles de Madrid? Porque vamos, si queréis, damos un paseíto con una cámara por las calles de Madrid. En fin, si te llega la columna vertebral del sitio. Porque es que es una cosa espectacular.
3: Sí, sí, sí, sí.
1: Y eso es una cuestión de inversión. Pero aquí además añade otro asunto. Resulta que los departamentos que tendrían que haber arreglado esas cosas se estaban gastando el dinero en lo que no debían. Resulta que los responsables políticos de esos departamentos, insisto, los políticos, son personas que no tienen ni puñetera idea del departamento que están dirigiendo. Han sido elegidos porque son vistosos y efectivos como portavoces de una forma de hacer política extremadamente violenta y agresiva, como es el caso de Óscar Puente, alias El Jabalí. Y no asumen ninguna responsabilidad política, es decir, son estrictamente irresponsables. Y a mí esto es lo que me parece, desde el punto de vista político, la mayor degeneración posible. O sea, por supuesto que él no ha hecho la soldadura, aunque no le vendría mal hacer algún cursillo de estos largos, de 7 u 8 años, con un traje a rayas, pero bueno, en fin, vale. Por supuesto que no, pero precisamente un responsable político es un responsable, no es un culpable, es un responsable.
2: Sobre lo que tú has dicho, la prueba de ello son los sumarios del caso Ábalos, el caso Koldo, etc.
1: Pero totalmente.
2: Lo de Adif es alucinante, te metieron todos están implicados. Los directores generales de Adif uno detrás de otro. Es una cosa alucinante, ¿no?
1: Y no hay una... Aquí enlazo con lo que estaba diciendo Óscar Rivas. No hay una reacción inmediata de la gente. Ellos han conseguido, a fuerza de condicionamiento mediático, que la gente disocie la responsabilidad política del drama. En el caso de Valencia, con la riada, la operación ha sido impresionante, ¿eh? O sea, enfocas todo de forma irracional hacia una supuesta responsabilidad de Mazón. Y apartas el foco de la responsabilidad real de por qué el agua hizo lo que hizo. Que ciertamente no fue por culpa de Amazon. Y lo consiguen, y ahí tienes ahí la gente manifestándose contra Amazon, y mientras tanto, dándole a una empresa china de amiga de Zapatero las obras del Barranco del Pollo.
0: Impresionante.
1: Y todavía salís a manifestaros contra Amazon paisanos, la madre que os parió.
0: El tercer día, Posteguillo lo explica muy bien.
1: Sí, sí.
0: No había nadie. Están saliendo policías diciendo que no les permitieron ir a salvar gente, ayudar a las personas en Paiporta. No se lo permitió Marlaska. Margarita Robles dijo que el ejército tenía otras cosas que hacer. Sí. Y estos señores se están manifestando contra Mazón. Estáis de broma.
3: Hombre, y recuerda al bombero francés.
0: Es una cosa...
3: Que decía, pero ¿de verdad que no ha venido nadie?
0: Somos los primeros
3: en llegar. Es de no creer, pero...
0: De Rouen,
3: es que son tantos los escándalos tan cotidianos que al final la gente... Y nunca pasa nada. Al final la gente dice, ¿para qué voy a reclamar si no va a pasar nada? Si es que ya no merece la pena ni pedir la dimisión, pero hay que hacerlo. Es que hay que insistir.
0: Pero es sistemático, adjudican al otro lo que hacen ellos.
3: Claro, sí, proyección, la técnica de proyección.
0: Es un cinismo.
2: Y además manejan los medios de una manera increíble.
0: Impresionante.
2: Y la infocracia de alguna forma, ¿no?
0: Impresionante.
2: Totalmente.
1: Pues esto es una cosa de la que sacar enseñanza, porque si esto es así, es porque las instancias intermedias entre el ciudadano común y la vida pública,

0: la izquierda se ha apoderado de ellas hace mucho tiempo.
1: Totalmente.
0: De tal forma que a la hora de movilizar gente para manifestarse por algo, los que consiguen efectivamente esa movilización son ellos y están engañando al personal, que lo que va haciendo es acumular cabreo, como es lógico, claro. En fin, pues es otra cosa que tendrá que preguntarse también quien vaya a tomar el poder mañana, como tantas otras, porque aquí efectivamente hay que reiniciar España. Yo no es por hablar de mi libro, que ahora hablamos de Letrillo, si quiere usted, pero es que esto así no puede ser. Nunca ha habido gente tan ladrona mandando en España. Nunca, ¿eh? Ni en tiempos del Duque de Alba.
1: Sí, pero compara el comportamiento, la actitud de toda esta gentuza de izquierda que se manifiesta con la del domingo pasado.
0: Efectivamente.
1: Es que es tremendo. Es que es doloroso.
2: No quedó ni un papel en el suelo, por cierto, en la manifestación del sábado. Ni un papel. Fue de una educación,
0: señores,
2: de una ciudadanía.
0: Hay que marcharse. Sí. Don Oscar Rivas, don Jesús Trillo, don Juan. Enseña el libro, Jesús. La ideología invisible. En libros libres.
3: Es un libro ya que
1: acaba de publicar.
0: Se quedan ustedes.
3: Año 2005.
0: Goles con Parrado. Tenemos la lista de convocados de la selección española. ¿Quién cree usted que falta?
2: El mejor programa de deporte,
0: eso sí,
2: el de Parrado.
0: Sí, sí, sí.
3: ¿Quién ibas a decir?
0: ¿Ibas a chafarme
2: el mejor? El brutal. Cosa,
3: ¿quién ibas a quejarte de que falta?
0: Yo no. Porque como no tengo ni la menor idea de nada, pero por eso hay que escuchar a Pedro Pablo Parrado.
2: Está Hauser, para
0: que
2: no, lo cuente.
0: Está,
2: Hauser,
0: está Rufián, no, muy enfadado, diciendo no sé qué. Si no está Rufián enfadado, igual es que es una buena cosa.
2: Adiós.
0: Parrado.

El juez Juan Carlos Peinado ha dado un paso significativo en la causa que investiga Begoña Gómez. El magistrado del juzgado de instrucción número 41 de Madrid ha citado para el próximo 9 de junio a la esposa del presidente del gobierno junto a la asesora de Moncloa, Cristina Álvarez, y al empresario Juan Carlos Barrabés para celebrar la audiencia preliminar previa a lo que podría convertirse en un juicio con jurado popular. Lo ha hecho con un aviso que no admite además interpretación. Quien no se presente será conducido por la fuerza pública. No es un matiz menor que un juez advierta en un auto de esa posibilidad a la mujer del presidente del gobierno, dice mucho del momento procesal al que ha llegado esta causa. Los tres citados se enfrentan a 4 presuntos delitos: corrupción en los negocios, malversación, tráfico de influencias y apropiación indebida. Peinado rechazó los recursos que pedían el archivo de la investigación y mantiene su propuesta de juicio por jurado, aunque la audiencia provincial aún tiene la última palabra al respecto. La citación llega a un momento especialmente delicado para la defensa de Gómez. Un día antes, la UCO de la Guardia Civil remitió al juez un informe en el que señala que el registro del software de la cátedra de la Universidad Complutense fue abonado desde una cuenta bancaria compartida entre Gómez y Pedro Sánchez. Una cifra modesta, poco más de 200 euros, pero cuyo origen no es en absoluto irrelevante para la instrucción. Según la UCO, ese mismo software, financiado con fondos aportados por el centro educativo, habría sido posteriormente utilizado con fines comerciales a través de una sociedad creada por la propia Gómez. Es cierto que la Guardia Civil también aclara que el análisis de las cuentas de la familia no revela movimientos relacionados con la investigación, pero eso no despeja las preguntas sobre la cátedra. Los investigadores concluyeron que algunos contratos se firmaron al margen de la normativa y de forma, según apuntan, premeditada. El gobierno ha respondido sistemáticamente a cada avance del caso con la misma tesis: politización judicial, persecución. Es un relato que no responde a preguntas concretas que plantea el sumario. Sea como sea, el 9 de junio, Begoña Gómez tendrá que estar en ese juzgado sin margen para el silencio.

Muy buenos días. Es martes, es 26 de mayo. Arrancamos el programa de hoy recordando que en el Santoral celebramos San Felipe Neri y Santa Mariana Jesús de Paredes. Muchísimos asuntos encima de la mesa, aunque ya lo saben, hoy toca dosis de Zapatero, Zapatero y más Zapatero, porque seguimos conociendo diferentes cuestiones que aparecen en el sumario que en estos momentos está investigando el juez Calama, y tenemos muchas derivadas también políticas de las que hablar, porque parece que los nacionalistas vascos y también desde Junts empiezan a perfilarse en contra de que continúe la legislatura de Pedro Sánchez, aunque por el momento, como saben, no parece que vayan a hacer caer al presidente del gobierno. En fin, muchos asuntos, así que quédense con nosotros a lo largo de estas dos horas aquí en Dando Caña, que comenzamos.

0: Saludando a don Julio Ariza, muy buenos días.
1: Muy buenos días, estoy leyendo el ectopanel de intención de voto de ahora del 24 de mayo. PP 32%, PSOE 29%, Vox 18,5%, Sumar 6%, Podemos 3,8%. Interesante, muy interesante cómo está evolucionando esto.
0: ¿Qué es lo que más te llama la atención?
1: Hombre, vamos a ver, la fortaleza de Vox es muy, muy relevante, cuando está además teniendo amenazas desde todas partes, porque es el único partido que aspira a cambiar algo esto. Los demás aspiran a alternarse, pero Vox aspira a cambiar, a hacer modificaciones sustanciales en el propio sistema, que hagan que la democracia de verdad sea viable y sea posible, porque en este momento ni hay una generación libre de opinión pública, ni la democracia parlamentaria existe como tal, sino que hay una especie de dictadura del Ejecutivo que anula completamente las funciones del Legislativo y que trata además de acabar con la independencia judicial, ¿no? Entonces, la situación es muy complicada desde el punto de vista institucional y desde el punto de vista de la priorización de los asuntos públicos, y luego, claro, llevar tantos años sin unos presupuestos hace que esto de verdad sea una ficción de democracia. Hay una ficción de democracia, y cuando solamente hay una entrega desde el Gobierno de Madrid a los que quieren destruir el Estado para satisfacer sus ansias de independencia, ¿no? Entonces, esto hay que corregirlo en serio. En serio. Y luego está el gran tema, desde mi punto de vista, que se va a ir colando entre los grandes temas, y hasta ahora no lo era, y que ha quedado de manifiesto con lo que está pasando con las barcas o las lanchas de la Guardia Civil, el gran tema de esa conversión poco a poco de España en un narcoestado. Ese es un asunto no menor, en el que van a tener que, desde el Ministerio de Interior, desde el Ministerio de Defensa, van a tener que explicar por qué España no está dando la batalla a los narcotraficantes. Tendrán que explicarlo muy bien. Y desde luego el que venga va a tener que ponerse en primera línea con el ejército, con la Guardia Civil, con la policía, con todos los medios al alcance del Estado, para dar la batalla a aquellos que están produciendo y provocando la muerte de cantidad de jóvenes, de cantidad de personas en España y en toda Europa.
0: José María Francas, muy buenos días.
2: Pues muy buenos días. Buenos y esperemos que felices, a ver. Y sorprendentes, porque cada
0: ¿para
2: día...
0: ¿Para quién?
2: No, para nosotros no. Cada día hay una sorpresa más. Ayer cuando volví a Madrid de fuera, me encontré con las joyas y dije, ostras, sorpresa de hoy. Pero a ver, yo ya sé que Zapatero lo peor que ha hecho fue, por ejemplo, el dar alas al nacionalismo catalán y sobre todo resucitar la guerra civil, me parece. Ya sé que Sánchez lo peor que ha hecho, lo más grave, es la ley de amnistía, puede ser el colonizar el constitucional y en ambos casos el hundir el país económicamente. Pero eso, por mucho que sea lo más importante, no será lo que va a pasar a la historia con ellos. Y me explicaré. De la misma manera que cuando un vaso está lleno y pones una gotita más se derrama y entonces ya es otra cosa, o sea, se ha derramado, hay un antes y un después. Hay en el mundo también hay una cosa que es un antes y un después, que es, el prestigio, es un intangible, es la reputación, ¿no? Y la reputación se va por otros motivos, no se va por motivos tan sofisticados como estos. Se fue, por ejemplo, con Pablo Iglesias, con el caso Plon de Galapagar, y a partir de ahí se acabó Pablo Iglesias. Con Ábalos, podríamos decir, para que no te enfades, que se fue con las concubinas, o no sé si no es lo mismo, pero es más fino que lo otro y tal, ¿no? O sea, eso es una imagen que te destroza y que ya, no es más importante, pero da igual. Y con Zapatero van a ser las joyas. Lo que no sé es qué va a ser con Pedro Sánchez, porque no le he encontrado ninguno. Podría ser la fuga de Paiporta, pero no corrió suficiente. Si llega a salir corriendo, sería la fuga de Paiporta, pero como no corrió, sino simplemente se inventó un tema y se hizo proteger. Pero, en fin, yo creo que ahora mismo Pedro Sánchez y todo el gobierno y todo lo que es el PSOE, porque va el PSOE detrás, se han cargado su reputación, porque lo de no ser coherentes es una cosa que cuesta mucho de asimilar por los propios.
0: Nos acompaña también en esta mesa Ignacio Vasco. ¿Qué tal? ¿Cómo estás?
3: Buenos días.
0: Luego hablaremos de ese informe de Madrid a Europa que pone en el foco al Fondo Monetario Internacional y, bueno, diferentes cuestiones, asignaturas pendientes, diríamos, del Gobierno de España, ¿eh?
3: Sí, bueno, y recurrentes. O sea, somos pertinaces en el suspenso.
0: Maite Contreras, ¿qué tal? ¿Cómo estás?
4: Muy bien, ¿y vosotros?
0: Muy bien, encantados de tenerte aquí de nuevo.
4: Moscas estaréis. Porque, vamos, eso es como poco.
0: Vamos con Zapatero, ahora te pregunto tu opinión sobre este asunto.
1: Con Maite aquí. Esa es la voz del pueblo auténticamente. O sea, sí. Ella tiene el tono de la calle y de las cosas que la gente sencilla...
4: Yo soy periodista que no ejerce por vergüenza y porque no tengo ganas de discutir. Pero, y también estudié empresariales y se me dan bien los negocios. Esto de la comunicación también se me da óptimamente. Sin embargo, estoy tan decepcionada que ya no sé si pasar a la acción y apuntarme a un comando o algo, o formatearlo yo, porque esto ya es una cuestión de acción, no es de reacción. Entonces, decía antes alguno de vosotros... que sería necesario...
1: Porque está todo el rato hablando y no hay manera, no hay manera de cortarle.
0: Yo creo que se lo estoy, ¿eh?
4: Es la edad. Cuando hablamos poco en casa, cuando nos sueltan, es como los niños a dar la nata. Entonces, yo lo que digo es si no será necesario traer al FBI, a los marines, la Guardia Civil. Felicidades a la Ertzaintza por los palos que habéis dado en el aeropuerto del País Vasco, a la flotilla.
1: ¿Así? Ah,
4: claro,
1: así,
4: ¿no? Les dijeron, sí, sí. Apártense que tienen que pasar los demás. Entonces los de la flotilla venían en olor de multitud,
2: de flotilla
4: claro, a dar la nota y a recabar la atención de los, como estas actrices que se operan la nariz y llegan al aeropuerto y todo lo que se han gastado en Colombia en la operación nadie les hace caso y tienen que pegar a un fotógrafo para que las saque, ¿no? Pues los de la flotilla venían en el mismo plan. Resulta que estaban dando la nota y la Ertzaintza dijo, se aparten que tiene que entrar otro vuelo. Entonces ellos que no, que dónde estaban las cámaras, que necesitaban más foto posando ante... los mal media repugnantes que en este país, salvo excepciones, pero las excepciones no hacen otra cosa sino confirmar la regla general. Entonces, con 8 medios de alfombrillas, pelotillas, incautos, esta gentuza además, es que yo no sé cómo piensan seguir pagando la hipoteca. Todos estos matrimonios, los Roca, los otros de la Sexta, los y toda la Torra Sexta y tal, toda esta peña, ¿cómo piensa seguir las próximas 3 décadas de que van a sacar dinero? Porque claro, esto no es ad eternum. O sea, todo, ¿tú sí, crees eso que puede durar tanto?
2: Sí, porque diríamos, los que están ahora te mantienen seguro porque eres de los suyos. Y los que vendrán después te mantienen seguro, no fuera caso que te enfades y digas que no son tuyos.
0: Bueno, vamos a centrarnos, si os parece, que Maite es de la Escuela de Julio, empiezan hablando de A y acaban por M y Z. Se me van por las ramas. Sí, vamos a hablar primero,
1: gente,
0: si os parece, de Zapatero.
1: La gente se lo pasa bien, ¿eh?
0: Es que hay que pasárselo.
1: Es más,
0: bien.
1: Yo le dejaría a Maite hasta las 2 menos 10.
0: Y ella sola.
1: Sí, nosotros nos tomamos aquí un pinchito de tortilla.
2: Si es tortilla, me apunte. ¿Eh?
4: Si me pones un vermú, voy más rápido.
0: Vamos con Zapatero. Corría el mes de octubre del año 2021 cuando el que era presidente del gobierno participaba en el 40 Congreso del Partido Socialista y decían esto. A veces la hemeroteca juega malas pasadas.
5: Que ser socialista es normalmente tener muy poco y estar dispuesto a dar mucho.
0: 5 años después parece que esas palabras le persiguen y las redes sociales así se lo han recordado. Bueno, que sepan que la última hora del caso es que el juez de la Audiencia Nacional, José Luis Calama, ha emitido una orden internacional para conseguir detener a Rodolfo Reyes. Es el principal accionista de la compañía Plus Ultra y que está en estos momentos acusado de apropiación indebida, tráfico de influencias, pertenencia a organización criminal y blanqueo de capitales. Esta orden internacional de detención no es solo para él, sino también para su esposa, para María Aurora López.

0: para la que el juez también ha emitido esa orden por esos mismos delitos. En Página Política, las reacciones siguen sucediéndose en estas últimas horas. Los socios de la investidura de Pedro Sánchez y de Gobierno ya no hablan tanto de persecución política en este caso. Parece que Puigdemont y el Partido Nacionalista Vasco están estableciendo contactos para hacer caer al Gobierno, pero lo contaremos cuando eso sea una realidad. De momento, el que salió ayer a la palestra pública, Felipe González, que decía que la legislatura tenía que terminarse lo antes posible y que los españoles acudieran a votar.
1: ¿Cree que habrá elecciones? ¿Cree que no habrá elecciones?
2: Debería haberlas. Primera vez que lo digo, debería haberlas. Debería haberlas. O sea, debería haberlas este año. O sea, deberíamos también tener respeto por la infantería, que diría García Páez.
0: Bueno, Ignacio, primeras reacciones al caso Zapatero.
3: Bueno, ¿por dónde empezamos? O sea, lo último, que es lo de las joyas, que en la... Primero, que un expresidente del Gobierno tenga una caja fuerte en su despacho capaz de tener más de 100 piezas de joyas de dudosa procedencia. Que lo primero que digan sea que, que esas joyas pertenecen a una herencia. Si esa herencia está ahí, necesitamos los papeles de esa herencia, necesitamos los impuestos de esa herencia, necesitamos saber lo que ha pasado. Es un esperpento todo lo que está alrededor de este personaje, que ha ido de lobista chusquero y que ha movido dinero de los comedores sociales venezolanos, ha movido dinero del petróleo venezolano, ha movido dinero del oro venezolano, presuntamente todo esto, pero todo está en estos 8 tomos y más de 4.000 páginas del dossier judicial que tiene por delante. Lo raro es que el 2 de junio no acabe en la cárcel.
0: Veamos precisamente el detalle de esas joyas que la UDEF localizó en esa caja fuerte en Ferraz número 35. Marín Vallejo.
4: Pues sí, Alba, vamos a verlas porque el pasado martes, hace hoy justo una semana, la UDEF registró el despacho de Zapatero en Ferraz y encontraron una caja fuerte escondida. Dentro había más de un centenar de joyas, entre collares, pulseras, sortijas y relojes. Uno de esos collares tenía una placa en la que podía leerse José Luis R.Z. Antes de abrirla, los agentes lo solicitaron al abogado de Zapatero y a su secretaria, pero ninguno, según dijeron, tenía esas llaves. Finalmente acudió una persona con la llave ante la intención del GOIT, del Grupo Operativo de Intervenciones Técnicas, de forzarla para su apertura. Dentro, como decimos, había centenares de joyas como estas que están viendo. 3 collares plateados, uno con 13 piedras azules, otro con 5 piezas color granate y el tercero con piedras verdes. 3 pulseras con distintos colores, 2 conjuntos de pendientes y sortijas plateadas, otro conjunto de 3 collares verdes, una cruz dorada y 2 brazaletes dorados. Fueron hallados también 3 relojes, uno de ellos con una inscripción que decía tus compañeros. Además, encontraron una bolsa con la inscripción de presidencia del Gobierno, en el que había 3 pendientes, un brazalete, una sortija y otros 2 relojes. La exsecretaria del presidente aseguró que la caja fuerte era de la vivienda de Zapatero y su mujer y que todas estas joyas eran herencia de ella y algunas regalos de viajes. Algunos expertos aseguran que las joyas podrían tener origen árabe y que podrían estar valoradas entre 50.000 y 150.000 euros, Alba.
0: Gracias, Marín. Incluso la cifra alcanzaría el 1.000.000 de euros, dicen algunos, sobre todo esa pieza que tiene las 13 piedras. Habría que calcular, habría que analizar cuál es la pureza de ese material. Pero es que además, fíjense lo que encontró la policía en casa del empresario Julio Martínez, conocido como Julito y amigo de José Luis Rodríguez Zapatero. Van a ver los 3 sobres, unos 286.000 euros en metálico, y además se repartían entre bolsas, cajones, cajas y también en diferentes enseres, como puede ser un neceser y un radiador, además de 9 relojes y unos 14 móviles. Este registro tuvo lugar el pasado 11 de diciembre tras su detención en el domicilio del madrileño barrio de Salamanca, según consta en el auto del sumario del caso Plus Ultra. También en la agenda de Julio Martínez se encuentran diferentes anotaciones, entre ellas, por ejemplo, esta que están viendo en sus pantallas, que es precisamente donde se puede observar una anotación ahí a pie de página, en la segunda, abajo, que pone que Eje se venga. según entienden los investigadores, esto se refiere a la cuestión venezolana y significaría que Edmundo González se viniera para España. En fin, esto son todo diferentes cuestiones que se están analizando.

0: en estos momentos en el sumario que vamos conociendo y iremos desgranándoles poco a poco. Pero como bien decía Ignacio, lo de esas joyas además trae tela porque, como saben, la secretaria de Zapatero en un primer momento se negaba a abrir la caja, decía que no tenía la llave y luego de repente la encontró cuando ya la policía se puso en contacto para que consiguiera.
1: Desde ayer por la tarde, oyendo a cuatro o cinco tasadores de joyas. Van desde el más bajo, que sería sobre el cerca del millón, a 7 millones. O sea, de 20.000 a 100.000, nada, de nada, de nada, los tasadores que han salido. Pero también es verdad que se han tirado de la piscina todos, y lo dicen. Porque te dicen, hombre, claro, suponiendo que eso que veo sea de mediana calidad, sería esto. Pero claro, yo no sé si es de mediana, de alta o de baja calidad. La sensación que da a todos es que las joyas son las piedras y el entretenimiento que no vale nada. O sea, que lo que valen son las distintas piedras. Y que claro, eso, con lo cual la figurita que se llama gordo, esto da igual, son las piedras. Y como las piedras no las ven, porque no las pueden tocar, no pueden ver si son claro de la calidad, con lo cual no sabemos nada. Hombre, yo creo que, ya lo he dicho antes en la introducción, que la imagen que va a quedar de Zapatero, más que otra cosa, va a ser esto, porque como mínimo son chocantes.
2: Es que es lo que la gente
1: entre otras
2: entiende
1: cosas, porque la sensación que te da es que son de la marquesa de Villaverde, bueno, la marquesa de Villaverde no llega a esto, o sea, de la reina de Inglaterra, más o menos.
0: Claro, lo que dice el ámbito de Zapatero es que esas joyas pertenecen a una herencia, que son de claro su mujer y que, como no están en la casa, no quería dejarlas en su domicilio y decidieron dejarlas en esta caja fuerte.
1: De hecho, las familias medias de León todas tienen joyas tipo Romanov.
0: Exacto.
1: Todas, sí, todas, ¿eh? Eran, porque la familia de Zapatero creo que era normalmente media. O sea, padre militar o abuelo militar.
3: El padre de Zapatero era registrador en un pueblo de León.
1: Pero al menos el abuelo creo que era
3: militar.
1: Pero
3: de ella no
1: sabemos. Y ella tenía un estanco, no sé qué. Bueno, no sé, o sea, vamos, en León todas las familias tienen joyas tipo Romanov, sí.
2: Pero que legalmente en España.
0: Maite, ¿tú entiendes de joyas?
3: Sí. Perdón. Sí. Y en Colombia y en Sudamérica en general, y también en Australia, se visitan normalmente, pues que si la perla negra, que si las esmeraldas y tal. Solamente una esmeralda, si esa que la policía llama piedras verdes, piedras azules, zafiros y piedras rojas, rubíes, solo con una esmeralda de esas, de ese tamaño, que era una gota de un tamaño bastante grande y tal, y talla con el plástico no se ve, y eso, o sea, eso es, puede superar los 10 millones de euros fácilmente, solo un pedrusquito verde, porque las esmeraldas están en train de disparir, están desapareciendo, entonces no hay más esmeraldas, esto unido a la mina de oro, no sé qué, y tal, parece que al socialismo le gusta mucho todo lo que brilla, el brilli-brilli, como al grupo este, los Gypsy, ¿no? A la serie esa de los Gypsy gitanos tan graciosos.
1: A los sindicatos del marisco y a los socialistas.
3: Le gusta el brilli-brilli. Pero, parafraseando al yayo socialista Felipe González, santo de mi devoción donde los haya. O sea, dice él, o sea, lleva las mismas siglas que el PSOE, ¿sabes? O sea, cambia las letras. Si eso vale o no vale, yo no quiero ni entrar en el chocolate del loro ni en la distracción esta de las joyas de la corona. Si vale o no vale, que se subaste para las madres solteras árabes que hemos metido en España. Que se haga una subasta antes de Navidad, de todos esos pedruscos, y pase a los hijos de la Guardia Civil, que se han quedado sin papá, y a las madres solteras marroquíes de Algeciras, que seguro que hay alguna asociación que se llama así o parecida. Y ya está. Sí, como sí somos socialistas, como somos comunistas, como somos socialistas, porque somos feministas, porque somos cubistas, porque somos todo lo que acabenista, pues que se subasten, ya está, sin tasar, a ciegas. Ya veremos cómo sale alguien a reclamarlas. Entonces, esto yo no me quiero distraer con esta estupidez, porque lo que me importa es que a Renfe ahora se le llame la compañía Tenfe. Tenfe, no Renfe. Tenfe en que vas a llegar a Valencia si te coges el tren en Madrid. Entonces, eso y lo que ha dicho Felipe González para salvar los trastos eran las joyas estas, que les quedan, yo como soy de la opinión de que no existe ni un PSOE bueno, ni Cristo que lo fundó, ni nada que se le parezca, nada, nada que se le parezca, y sí, en Italia desapareció el Partido Socialista de Bettino Craxi, si en Francia ha desaparecido, si en todos los países de Europa y en Norteamérica y en los países civilizados a los que antes nos parecíamos, porque ahora ya no sabemos dónde está el paradigma, el modelo, a quién seguir, etcétera, porque esta gente ya nos ha liado bastante. Entonces, no queda nada que salvar. Entonces, que no nos líen y cuidadito con las trampas. Cuando dicen de la obra ingente y magnífica del mesiánico Zapatero, que es que, vamos, Zapatero tiene cara diabólica y el otro igual, o sea, pero si es que esta gente tienen caras luciferinas, ¿no? Yo les veo caras raras. Entonces, si esta gentuza nos está diciendo que han hecho algo bueno, quiero recordar el Plan Hidrológico Nacional y las consecuencias, estando ya pagado, de retirarlo.
1: Por ejemplo.
3: Entonces, me interesa no perder el foco ni la pista a la compañía Tenfe de la Renfe, a la antigua Telefónica o lo que ahora sean las siglas que representan las técnicas de manipulación de las futuras elecciones, referéndum o lo que sea, que imagino que luego entraremos, y tener eso controlado. Yo quiero que estén controladísimas las urnas, que esté controladísimo el calendario, dejar actuar a la policía y, si es necesario, que intervenga el Foreign Office, el FBI, la CIA, los marines, etcétera, necesitamos ayuda. Otras veces España ha pedido ayuda a Estados Unidos, y Estados Unidos, que tenemos que pedirle perdón a Donald Trump por la cantidad de veces que se le nombra y se ríen de él aquí las 8 o 9 televisiones y radios, que ya no hay por dónde creerles. O sea, te están diciendo que esta taza es la botella y que la botella es la taza. Es una confusión tremenda. ¿Cómo es posible que alguien defienda o sospeche que Zapatero es tonto? Si aquí el más tonto en el PSOE hace relojes. Si no tienen otra obsesión que mangar. Y otra, que no la quiero decir.
1: No lo digas.
2: No es necesario.
3: O sea, esta gente se mueve por dos estímulos. Y los dos estímulos están debajo del ombligo. Dos bolsillos y la bragueta. Están en línea horizontal. Entonces, o sea, esto habrá que darle ahí un palo a los riñones. Porque ya no es cuestión de... Y luego, los jueces. Los jueces... De acuerdo que hasta que se celebra el juicio todos son indicios, a partir del juicio todos son pruebas.
0: Claro, porque se está investigando.
3: Entonces, estas lecciones que nos están dando todos estos analfabestias, colegas de los más media, acerca de no tienen pruebas, no hay pruebas. O sea, contra Urdangarín, ¿qué pruebas había? Y ese ya estaba sentenciado, y la familia real al completo. Luego, ¿por qué no hablamos de estas cosas que se rumorean ya en urgencias? Porque ya es que en urgencias he tenido que ir por mi madre, y ahí la gente, pues son muchas horas para entretenerse, y dicen ya, pero dicen que quieren echar al rey y a la reina con un referéndum y tal. Yo quiero hablar de eso. Digo, ¿y señora, usted de dónde ha sacado esa información? ¿Eh? O sea, ¿qué estamos diciendo de este rollo de ahora sí me apetece que sean las elecciones? ¿Qué hay detrás de eso?
2: No, yo no quiero hacer ahora el paleterismo, este catetismo nacional, de preocuparme de si los diamantes tienen talla suiza o belga. No, no, no, no, no. Yo quiero ir al meollo. El meollo es que la compañía Renfe no se llame Tenfe, en que llegarás a alguna parte o al cielo o al infierno antes de tiempo. El Plan Hidrológico Nacional. Todos estos casos, o sea, ¿hay prioridades en los juzgados? Sí, porque yo estoy segura que si yo ahora mismo salgo y le pego un palo a una señora en la parada del 5, voy a tener unas consecuencias inmediatas. O sea, de entrada me detienen. Luego ya veremos cuándo sale el juicio. Entonces, ¿por qué no se aplica esto? ¿Es tan complicada la ley? Si hay que cambiar el Código Penal y el Código Civil, hágase ya.
0: Vamos a seguir hablando de todo ello, pero tendrá que ser tras una breve pausa de publicidad. Enseguida estamos de vuelta.
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Ya estamos de vuelta en Dando Caña, pasan 2 minutos de las 12:30 del mediodía, las 11:30 en Canarias. Hablábamos antes de la secretaria de Zapatero, que también es una persona de máxima confianza del expresidente del gobierno, la persona que estaba en Ferraz 35. Cuando se produjo este registro de la UDEF, cuenta hoy el debate cómo precisamente esta mujer pues se le ha detectado un incremento patrimonial cuando... Es lo que cuenta el debate, un incremento patrimonial en los últimos años, porque incluso habría llegado al pagar al contado un piso en Madrid después de haber colaborado con...

0: con la trama. Este incremento de patrimonio se habría producido en julio del año 2023, que fue precisamente cuando adquirió esta vivienda situada en el municipio madrileño de Velilla de San Antonio. Bueno, el caso Plus Ultra no solo tiene nombres, también tiene un apodo, exactamente tres. De hecho, vamos a contarles precisamente cómo de estos tres apodos estaríamos hablando de Zorro, de Zeta o incluso de cuatro Zetas. Así es como aparece citada, según los investigadores, una persona en los mensajes de WhatsApp del abogado Miguel Palomero con el empresario venezolano Danilo Díaz Granados. Y los responsables de esta investigación han identificado precisamente a esa persona con el expresidente del gobierno, con José Luis Rodríguez Zapatero. Lo cuenta además la juez de Madrid, Esperanza Collazos, en el auto por el que trasladó la causa a la Audiencia Nacional. Un auto dictado el pasado 23 de febrero y conocido además esta semana al levantarse, justo después de levantarse, el secreto de las actuaciones. Estaríamos hablando de una cadena de favores y gratificaciones de una organización que maneja grandes cantidades de dinero de origen ilícito, de empresas pantalla en varios países y de un entramado criminal de dimensión transnacional. Según la juez, ese chat denominado Danilo España refleja actos concretos a lo largo de varios años que sugieren la comisión de delitos de cohecho, de tráfico de influencias, de una organización jerarquizada, de vocación de permanencia y de corrupción en los negocios. En otras palabras, pues que esa supuesta mediación del que fuera líder del Partido Socialista ante los altos ejecutivos de Repsol para que Díaz Granados obtuviera la distribución de lubricantes de esa compañía en Venezuela. Repsol lo niega de manera rotunda y asegura no tener relación comercial ni de ningún otro tipo con ese empresario. Esta relación aparece precisamente recogida en el auto de la juez Esperanza Collados, que fue precisamente quien inició toda esa investigación y que el pasado 23 de febrero, creo, compañeros, que podemos avanzar en la distribución de imágenes para ir explicándolo mejor y que también nuestra audiencia entienda precisamente la complejidad de toda esta trama. Como decimos, el pasado 23 de febrero fue cuando se produjo esa inhibición a favor de la Audiencia Nacional. En ese mismo auto se dice que ese Zorro, Zeta o incluso cuatro Zetas ha sido identificado como el expresidente del gobierno José Luis Rodríguez Zapatero. Esa misma juez apuntó además a un comisario de la Policía Nacional, este que van a ver aquí, José María Gómez Martín. Hoy es el jefe superior de policía en Canarias. En ese auto se infiere que Díaz Granados utilizaba a Palomero para llevar sus asuntos económicos en España, incluidos favores y gratificaciones, entre otros, al comisario de Barajas, Jesús María Gómez Martín, el mismo mando policial que aquella noche del pasado 20 de enero del año 2020 estaba al frente de la seguridad en el aeropuerto de Barajas cuando se produjo esa controvertida escala en Madrid del entonces vicepresidente venezolana Delcy Rodríguez, esa misma noche en la que el exministro de Transporte, José Luis Ábalos, se reunió con ella en ese aeropuerto. En el registro de la sede de Plus Ultra apareció una tarjeta de visita de este comisario con su teléfono manuscrito. Como vemos, el caso avanza, los nombres van ampliándose, la órbita del expresidente de toda esta trama siguen aumentando su complejidad y desde luego, Ignacio, no parece que nos vayamos a quedar solo con estos indicios que les gusta
1: lo curioso son todas las coincidencias, ¿no? Personajes como aparecen y desaparecen y después resulta que el jefe de Barajas termina siendo el jefe principal de la policía en Canarias, que además es un sitio donde ahora mismo hay una serie de problemas que tenemos perfectamente identificados relacionados con una parte que yo creo que de las que decía Julio, porque el narcoestado lo delimitamos mucho al sur de España, pero tiene que ver con todos los flujos que se producen en el Atlántico y por otro lado con todo el problema de la inmigración, ¿no? Es bastante curioso que sea así. Al final, lo que sí que es rentable y lucrativo es que pegarse a las tramas políticas del PSOE terminan teniendo sus réditos, ¿no? Que lo de comprar un piso a tocateja es algo que está fuera del común, y menos teniendo un trabajo de secretaria, aunque sea al más alto nivel y con personajes públicos de primer orden. Yo creo que estamos viendo la punta del iceberg, y yo creo que hay algo que es muy importante y que ha tenido poco foco, y yo creo, y lo quiero poner encima de la mesa. Cuando sale sale el auto en el que se habla de Zapatero, se produce el registro, etcétera, etcétera, las primeras reacciones del Partido Socialista son de cariño hacia Zapatero, de presunción de inocencia y de manual estricto de no tengo ni puñetera idea de lo que está pasando y voy a decir, me voy a ir a los

0: básicos, lugares comunes, y voy a contestar lo primero que sé. Esto, creo, teniendo y conociendo la capacidad de opinión sincronizada que tenemos en el mass media, como decías hace un momento, me parece sorprendente que no tuvieran preparado un argumentario un poquito mejor que este señor le apoyamos mucho y es nuestro gurú. Y esto tiene que ver con que yo creo que el Partido Socialista ha dejado de tener el control sobre toda la información que maneja el Estado. Y esto es bastante paradigmático. Y esto espero que desemboque en unas elecciones prontas y desemboque en una situación diferente. Porque más de un medio de comunicación y más de una persona influyente en este país sabía que el auto de Zapatero, y lo había dicho por activo y por pasivo de periodistas de investigación, lo de Zapatero. No tenían absolutamente nada preparado para cuando se produjera lo de Zapatero y solo vamos a lugares comunes. Entonces, yo creo que les ha pasado por encima esta ola y vamos a ver qué ocurre. La tasación de las joyas creo que va a ser muy importante. Pues no es lo mismo que sean 100.000 que sean 100 kilos. No es lo mismo. En este país, legalmente, hay que pagar impuestos por todas estas cosas. Es decir, si tú tienes una joya en una caja fuerte, esa joya la tienes porque la has comprado, tienes una factura. La tienes porque la has heredado. Tienes una herencia. O la tienes porque te la han donado, te la han regalado, y entonces has tenido que pagar una donación porque tienen la cantidad económica lo suficiente importante para que sea. No hay ninguna otra razón por la que tú puedas tener una joya en una caja fuerte.
1: El origen de esas joyas, si todo está bien hecho y todo es legal, tiene que estar documentado.
0: Sí, sí.
1: Y es muy fácil de demostrar, además.
0: Y lo primero
2: origen, ¿eh? O sea, fijaos que...
1: ¿De una herencia?
2: No, y añade... Y regalos en viajes de gente de fuera.
0: Ya, pero si esos regalos,
2: añade una coletilla,
0: pero si esos regalos han sido así,
2: que tenga una salida.
0: En calidad de presidente o de expresidente,
2: sí.
0: Tenían que estar en patrimonio.
2: Si era presidente, entonces, patrimonio. Y si era expresidente.
0: Los flujos están claros.
2: El IRPF o como se le llama.
3: Por aclararme. O sea, por una parte estamos discutiendo si son joyas verdaderas o son bisutería.
2: Eso parece que
0: nadie guarda bisutería.
3: Espera. Déjame acabar.
2: Que no lo discute nadie.
3: Sí, sí, todavía hay muchos joyeros que no sabemos si eso puede ser. Entonces, si la respuesta que dan inmediatamente es que son regalos, tengo que deducir que nadie le va a regalar bisutería al expresidente del gobierno, ¿no? Y si son de una herencia, nadie va a suponer que la abuela deja en herencia bisutería a no sé quién, ¿no? Digo yo.
4: A un ser de paz que no declara.
2: Pues ya no lo sé.
3: No, es decir, que estamos hablando de tal. Si eso es así, es decir, si ya damos por supuesto, como parece, que son joyas auténticas, es decir, que se trata de brillantes y metales preciosos, que son los que engarzan esos juegos de brillantes.
4: Latino.
3: Estamos hablando de mucho dinero. Muchísimo dinero. Son piezas, además, muy especiales. Es verdad que luego el valor de esas joyas es exclusivamente el valor de tasación de los brillantes.
2: La piedra.
3: Y la diferencia de precio entre un brillante de 2 quilates o un brillante de 5 quilates o de 6 quilates es sustancialísima. Es decir, que es prácticamente imposible deducir por una fotografía de qué estamos hablando, porque está la pureza, está el brillo, está la transparencia, está, es decir, hay un montón de cualidades que los joyeros conocen perfectamente y en virtud de la cual te dan una tasación más o menos aproximada de un brillante, ¿no? Ahí, cuando ves las fotografías, dices, joder, estamos hablando de cientos de brillantes, si no mil brillantes, o sea, cuentas uno por uno todo lo que llevan, cada uno lo que lleva, esas, sobre todo las gargantillas y las pulseras, y dices, ostras, esto es una cosa muy seria. Entonces, y luego son piezas que de alguna manera tampoco parecen recientes, es decir, ese tipo de diseño de joya no es actual, estamos hablando de joyas que... Yo no soy joyero.
4: Clásicas.
3: Estamos hablando de joyas clásicas, es decir, que pueden tener años o decenios o siglos.
2: O clásicas o árabes, te dicen algunos.
4: El joyero
2: expertos.
4: De la reina Letizia, ese que tiene 103 piezas o tiene la gargantilla y la coronilla. Tiene dos coronillas y dos gargantillas gordas, ¿no? Lo demás no vale tanto. De que utilizaba la reina Sofía. En las ocasiones
2: viene de lejos, además.
4: En las cuales se recibe al poderío extranjero, yo creo que en Elola tienen
3: coronas.
4: Que saberlo. Tenemos que invitar a un tasador
3: de Elola. ¿Te parece que se
4: parecen
3: esas piezas a alguna alguna pieza que ha aparecido
4: a mí me parecen de Anastasia sitio, en la Casa Real, para arriba, de Anastasia.
2: Parecen de Casa Real, pero no sé quién ha salido por televisión, además alguien muy conocido que viene habitualmente por aquí ha dicho que son muy típicas esas piezas, ese tipo de joya en Dubái o en Emiratos Árabes, incluso en las zonas portuarias, o sea, en el aeropuerto, o sea, que es lo típico que mucha gente compra. Que cuesta
4: en la calle del oro.
1: Bueno, luego vamos a hablar. Vamos a hablar con un experto, porque aquí estamos divagando y tampoco somos ningún experto. Tendremos conexión con el...
4: Al rey que le regalaban una vela recosida y tal.
1: Bueno, luego tendremos conexión con el Gremio de Joyeros de Madrid, que yo creo que es una voz, precisamente, que pueda hablar con conocimiento de causa. Nos fijamos en China, porque los negocios de Zapatero nos llevan también hacia el gigante asiático.
5: La posibilidad de que el conflicto entre Estados...
1: Creo, compañeros, no sé si podemos precisamente comprobar esa pieza que tenemos preparada sobre cómo el expresidente del Gobierno recibió todos los cupos de petróleo por ayudar a implantar el 5G de Huawei.
6: La UDEF sitúa a José Luis Rodríguez Zapatero en el centro de una red de influencias vinculada a negocios en China y Venezuela. De hecho, el gobierno chino, que es el principal comprador de crudo venezolano, habría pagado al expresidente con cupos millonarios de petróleo venezolano por facilitar la implantación del 5G de Huawei en España. Zapatero consiguió que el gobierno de Pedro Sánchez respaldara a Huawei, pese a las advertencias de Estados Unidos y la Unión Europea. Ellos alertaron de los riesgos de la compañía para las seguridad de las comunicaciones y la ciberdefensa europea. Pero el gobierno español siguió defendiendo la operación.
7: El 75% del territorio español va a tener acceso a la tecnología 5G, y eso lo estamos haciendo con distintas empresas también extranjeras, no solamente con Huawei.
6: Además, según la UDEF, en 2023, dos semanas después de un viaje de Zapatero a Pekín, una empresa china vinculada al Partido Comunista pidió ayuda a Zapatero para comprar petróleo, gas y minerales a través de una carta enviada directamente a la sede del PSOE en Madrid. Lo que empieza a conocerse podría ser solo la punta del iceberg. En este contexto, el papel de Zapatero y su especial interés en Canarias sería un elemento relevante dentro de estos supuestos proyectos vinculados a Venezuela. Se habría planteado en distintos momentos el desarrollo de una refinería en las islas para el tratamiento de petróleo venezolano, lo que permitiría su transformación y posterior explotación a mercados internacionales como el chino. Un negocio valorado en 2.000 millones de euros al año. De confirmarse y demostrarse un escenario de este tipo, estaríamos ante una operación de gran alcance que pondría sobre la mesa la implicación de un expresidente del gobierno, del Ejecutivo español, de distintos ministerios y al menos dos países, Venezuela y China.
3: A ver, que Huawei tenía como vicepresidente a la pareja de Álvarez.
2: En España.
3: Claro. O sea, que estamos hablando
4: a la segunda,
3: de...
4: ¿no?
3: De una... No tengo ni idea. No tengo ni idea.
2: Y al jefe de seguridad.
3: Una tal Therese Jamaa, o Therese Jamaa, no sé de qué nacionalidad es.
4: Segundo o tercer matrimonio.
3: Procedencia.
4: Álvarez, bueno, pero, liga mucho, parece.
3: Bueno, pero vicepresidente de Huawei no es cualquier cosa. Y que el gobierno ya estuvo hasta marzo del 2023, por lo que he visto. Entonces,
1: mayo.
3: Hasta mayo de 2023. Entonces, habría que ver esta señora, que luego, por cierto, la meten en Hispasat, porque aquí, una vez que trincas, ya te van premiando. Dice, ¿cuánto era aquí? 150.000. Pues te llevamos a Hispasat, que serán 170.000.
4: Como en las malas.
3: No te preocupes. Claro. Entonces, el tema Huawei es un tema muy delicado, porque estamos hablando de protección de datos, estamos hablando de vinculaciones por debajo de la mesa con determinados servicios de inteligencia y de seguridad.
2: Y con la recomendación de la Unión Europea de no hacerlo.
3: ¿Eh?
2: Con la recomendación contraria de la Unión Europea de no negociar con Huawei.
3: Sí.
2: Es peor. Porque
3: sí.
2: No es que sea barra libre, es que dicen con este no. Ah, pues no, con este sí.
3: Es que para que podamos descubrir de implicaciones con China, eso va a ser mucho más complicado que con Venezuela, porque nos va a costar entender la lengua.
4: Ellos lo hacen al revés. Los chinos, tradicionalmente, lo que hacen es pedirte a ti información, no darla. Es más, el mandarín es una lengua muy difícil de aprender porque ellos no quieren, como el caló, que se sepa mucho. ¿Por qué será? Porque, claro, hay lenguas que es mejor que utilicemos solo entre nosotros, los del grupillo, la mafia, la cuadrilla, la mara, o el partido. Porque eso es el lenguaje que no va a entender la Guardia Civil si detienen a uno de nosotros. Entonces, esto ya está inventado. El señor economista Ignacio Vasco decía antes que le sorprendía lo poco preparados que estaban para, por si acaso, les pillaban cómo defenderse. Yo creo que preparados sí están. Hay tres técnicas que utilizan siempre, que son el retorcimiento de la realidad. Lo que tú has visto no lo has visto y así no es. Y para eso va toda la opinión sincronizada a volver majara a cualquiera que ya nadie puede ver un telediario, todo el mundo nos entendemos con el Facebook. Retorcer la realidad hasta hacerla imposible de comprender. Encubrir siempre. Y continuar atontando aún más a la población con unos programas dedicados a gilipolleces elevadas a la enésima o a cómo me presento con mi novio que se folla la de al lado y yo me siento abocada, cómo follar en una isla variada, esté donde esté.
1: Cuidado,
4: la isla
1: puede estar donde infantil.
4: Sea. Horario Esos
1: infantil.
4: Son los programas
3: horario
4: de la...
3: Horario infantil, ah. Maite Chu.
4: Estos son los programas de las televisiones, se dedican a sucesos de Marbella, de Gil, o sea, rescatar a Gil. Entonces, si usted se da cuenta, ahora mismo todos los programas están orientados a sucesos ridículos del año catapún. Es decir, ¿qué fue de una chica que la secuestraron en Getafe y no volvió a aparecer? ¿Qué ha sido de tal? Programas en islas de juventud que en lugar de dedicarse, como en América, a afilar espadas samuráis o hacer casetas del perro, o a decorar pisos o a poner la electricidad en una cueva, que estos son todos los programas que pitan en el resto del mundo, cómo sacar, hacer un iglú con arena. O sea, pues no, aquí todos los programas se dedican a cómo hincarla sin hincarla. Es decir, toda la juventud cree que puede llegar a ser algo desnudándose y poniéndose un piercing en el pezón izquierdo y tatuándose una ceja. Claro que lo tienen organizado. Está toda la juventud completamente. No les hace falta pentanilo.
2: Pero la juventud no ve la tele, ¿eh?
4: Ya, pero, por ejemplo, el narcotráfico. A mí el narcotráfico me seduce mucho el tema. Porque no sé por qué de eso no se habla nadie. Hay cosas que pesan menos que las joyas y el oro.
3: Totalmente de acuerdo.
4: El polvo,
3: es muy sorprendente el silencio sobre el tema, cemento, siendo el país con más consumo de cocaína de Europa. En ese escenario no hay una información. Y lo único que sabemos sobre ese tema es que de vez en cuando nos matan a un miembro de la Guardia Civil, unos hijos de la Gran Bretaña, que tienen muchos más medios que la propia Guardia Civil. Y hay un silencio absoluto por parte del Ministerio de Defensa que podría poner a la Armada al servicio de que no entrara la droga en nuestro país. Y no lo hacen. Y si no lo hacen, ¿por qué es?
4: Porque hay que hablar de sexo y de emociones.
3: No, pero ¿por qué no lo hacen? ¿Por qué no lo hacen? Cuando sabemos que los narcotraficantes son especialistas en comprar gente, en comprar voluntades, en comprar de todo, todo tipo de funcionarios públicos. Entonces, si sabemos eso, ¿por qué rayos no le damos instrumentos a nuestros cuerpos de seguridad para que tengan una lucha al menos igualada con los otros? Porque es que es inaceptable y es inexplicable, además.
2: No creo que estás explicándolo perfectamente, estás dando la respuesta. Yo no sé si ayer comentasteis lo de las tres barcas que le han robado al ejército.
1: No, ayer no lo conocí.
2: Eso ya es de psiquiatra. O sea, este fin de semana en unas maniobras, tres lanchas rápidas, no sé qué, iban los narcos y se la roban al ejército mientras estaban, no sé si desayunando o qué. Pero es alucinante esto, claro. Tú dices, Julio, ¿por qué no se hace nada? Pues supongo que porque si se hiciera algo, las comisiones bajarían mucho. Entonces no se puede permitir el lujo de que al que le llegan las comisiones le bajen la comisión, porque si no, no tiene otra explicación.
4: No se puede hablar de drogas, pero sí hay que hablar de depresiones. Ay, que estoy en la cama porque me han pillado mangando. Está el pobrecillo de Julio, no sé cuántos, Julito, Pepito y Ranurito, están deprimidos, se han metido en la cama y el resto...

0: metido para que nos estrellemos en los trenes y no funcione España en ningún aspecto, resulta que todos esos analfabetos que están diciendo que existe vivienda social en Viena, señores, pero han ido a Viena alguna vez. Pero si en Viena no hay ni camas hoteleras, si no es a precio de oro. O sea, pero esta gente se cree que el Palacio de Sisi, ahora tenemos ocasión de con las joyas convertir vivienda social en la zarzuela. ¿Cómo es posible que las joyas que tienen un rastro? ¿Sabéis de dónde viene la palabra rastro? Rastro viene del antiguo matadero que había en Latina, y de ahí bajaba la sangre por los adoquines del suelo hasta el río. Eso es el rastro. Las joyas tienen firmas, tienen rastro, tienen procedencia, lo saben en Ansorena, lo sabe Socebis, lo sabe cualquier sala de subastas. Te dan un historial, un background del collarcito de turno, de una gargantilla. Una gargantilla lleva 3 folios, lo menos. ¿Cómo es posible que estas joyas no tengan procedencia tampoco? Y luego vamos a confiar y tenemos que seguir confiando la ejemplaridad de los jueces de antaño. ¿Dónde está ahora? Si a la Pantoja, por acostarse con un mangante, le cayó un año de cárcel sin tener antecedentes, ¿cómo es posible que esta gente esté por ahí suelta y el pasaporte no? Pero si tenían reservados 4 billetes para las hijas y para él al día siguiente. Pero ¿cómo es posible? Pero ¿qué más tiene que pasar? O sea, tenemos que pillar a uno de estos. ¿Ya quién queda por pillar? Que dicen que no hay pruebas. ¿Eh? Les pillamos encima de un bebé violándolo y decimos que era el niño el que estaba provocando. ¿Eh? Que esto es lo de Lolita y Nabokov, que es que son los menores los que provocan a los mayores, que es que son los, ¿cómo se llaman?, los comisionistas, los empresarios, los que corrompen a esos pobres políticos de formación bolchevique que no han hecho nada en la vida. Nada más que ser buenos y ir a misa y no violar ni una monja, ni llevarse una figurita, ni llevarse el cepillo jamás.
1: Misa, ¿eh? No,
0: y a estas milicianas pobrecillas obligadas a tirarse todo lo que está escrito, desde el último del sindicato hasta el jefe de partido de mi pueblo. ¿Eh? Hay que pasar por todos, porque si no en el PSOE, ¿qué haces? No puedes trepar, pero es que esto pasaba ya en la Universidad Complutense, en la época dorada de la supuesta movida preciosa y acojonante, en la cual se nos incentivaba a abrirnos de piernas para ser buenas revolucionarias y a consumir drogas. Y esto lo hacía un socialista de pro que todo el mundo reivindica como la gran eminencia, que se llamaba el profesor.
2: Garbar. Tierno sí, Galván.
0: Sí. El profesor Tierno Galván. ¿Eh? ¿Cuál era la frase? A colocarse si no estáis colocados. Entonces, todo este grupo de colocadas, las colocadas en la doble acepción.
2: Doble, sí.
0: Colocadas de drogadas y colocadas de metidas en puestos clave de las televisiones. Todas estas tías operadas, todas estas asimétricas con la nariz para un lado, el morro para el otro y tal, todas estas picasianas que salen a defender a la inocencia.
2: Por
0: tenemos
2: favor,
0: una
2: Alba,
0: depresión en
2: favor,
0: el PSOE.
2: Por favor, censura.
3: Es que tiene para rato, no, pero me tengo que ir a publicidad.
0: Tengo una depresión, don Julio, que no me...
3: y volvemos.
0: Estoy deprimidísima.

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0: El representante de las víctimas de Adamuz, Mario Samper, ha acudido este lunes al Senado para declarar en la comisión que investiga el accidente ferroviario del pasado 18 de enero. Samper ha recalcado que lo sucedido en Adamuz no puede volver a pasar y ha pedido que se implementen medidas de seguridad en la red ferroviaria, que sigue igual que hace 4 meses, y protocolos de atención a las víctimas.
1: No puede ser que desde el minuto uno las instituciones se olviden de las víctimas y tengamos que ser nosotros mismos con nuestros pocos recursos, pobres recursos, los que subsistamos.
0: Reconoce además que las víctimas se sienten olvidadas y que lo primero que necesitan es que se suman responsabilidades, empezando por la dimisión de Óscar Puente.
2: Solo tenemos claro, la infraestructura es de quien es, y no hay duda. Entonces nosotros es lo que decimos, que esta persona tiene que dimitir. Efectivamente, él no soldó el carril, lo tenemos claro, que no fue él. Claro. Pero es responsable de una estructura, de un mantenimiento, de que los que están por debajo de él también sean responsables y también actúen. Y no dejen pasar legislaturas y cambios y siga la situación igual. Entonces, claro que son responsables totalmente.
0: También ha señalado la responsabilidad del presidente de Adif, que aunque ha sido el único que ha pedido perdón a las víctimas, todavía sigue siendo el máximo responsable de la entidad ferroviaria.
3: Bueno, las víctimas de Adamuz piden la dimisión de Óscar Puente, un Óscar Puente al que se le complican las cosas porque en el Congreso de los Diputados, Natalia Fernández Picado, el Partido Popular parece que empieza una batalla para ponerle contra las cuerdas. Buenas tardes.
4: Buenas tardes, Alba. Eso es, y todo se localiza con la Ley de Movilidad Sostenible que entró en vigor el pasado mes de diciembre y ahora, más de 5 meses después, poco o nada se ha cumplido de ella. Ese incumplimiento ha hecho al Partido Popular ponerse en pie de guerra y pasar a la acción en el Congreso. Ha pedido que el ministro Óscar Puente, competente en la materia, comparezca ante el Pleno para dar explicaciones de por qué no se está cumpliendo lo aprobado. Además, han registrado varias preguntas por escrito en las que pide al Ejecutivo que dé explicaciones sobre el incumplimiento. Unas preguntas que, ojo, porque los de Sánchez tendrán la obligación de responder. Entre las denuncias de los populares está, por ejemplo, el incumplimiento del artículo 48, por el que deben garantizar paradas, horarios y frecuencias del transporte público estatal por carretera, o la creación de un plan ferroviario con el que intentar atajar las innumerables incidencias que sufren los servicios de media y larga distancia. Además, vuelven a hacer hincapié en recuperar ese compromiso de puntualidad de Renfe. El plan de descarbonización del transporte marítimo tampoco ha comenzado a desarrollarse, pese a que el Gobierno se comprometió a hacerlo. Y es que lo cierto es que la actuación de Óscar Puente no gusta, y así lo demuestran las veces que ha sido

0: sido reprobado hasta en 7 ocasiones, 3 veces en el Congreso y hasta 4 en el Senado. Un malestar contra el ministro que de nuevo ha vuelto a reiterar desde la Asociación de Víctimas de Adamuz.
1: Dijimos que usted debe dimitir. Sí, sí.
2: ¿Y qué le dijo? Si puede.
1: Pues nos dijo que no había soldado el rey. Nos quedamos estupefactos con la respuesta.
0: Una petición de dimisión del ministro de Transportes y Movilidad Sostenible a la que se suma, como habíamos escuchado, la del presidente de Adif.
3: Gracias, Natalia. Bueno, como vemos, Ignacio, eso es un parar.
4: Él no había soldado el rail. O sea, la estructura, este país tiene una estructura política para que las cosas funcionen. Cada uno de los eslabones tiene que tener su responsabilidad y lo que es increíble es que todavía el ministro, después del accidente de Adamuz, el ministro El Ramo y el presidente Adif sigan en su puesto. O sea, son dos personas que tendrían que haber asumido al día siguiente su responsabilidad política y haber salido por la puerta. Y a partir de ahí tiene que venir otro equipo a solucionar el problema. Tú no puedes ser un bombero pirómano, tú no puedes estar en mitad de la resolución de un problema que has generado tú por la falta de inversión. De esto hemos hablado aquí muchísimas veces, pero es que se explica mucho con los números a la situación que hemos llegado en este país en carreteras y en todo tipo de infraestructuras, ¿no? Al final, el problema de todo esto está en que hay una capa ideológica brutal que tiene que ver con que si yo soy socialista porque soy feminista, o si soy socialista porque doy las cosas, o si soy socialista, tengo un aura en la que puedo hacer lo que me dé la gana, pero hechos son amores y no buenas razones, y no se está trabajando por el bien del país. Este país hace ya bastante tiempo que no funciona, que estamos en un desgobierno, que no hay presupuestos generales del Estado. Mira, no lo había dicho hoy. No hay presupuestos generales del Estado votados por este Congreso, que es gravísimo, que económicamente es gravísimo. Y si luego hablamos de lo del FMI, es la parte mollar y principal de la que se está hablando de todo esto. Y entonces, que tenga la desvergüenza de sentarse con las víctimas y decirles que él no ha soldado el rail, es motivo suficiente para que deba dimitir. O sea, es que ya solo por esa frase y todo lo que le cuelga y todo lo que lleva haciendo. O sea, es terrible lo de este tipo.
5: Sí, a mí lo que me choca es lo de la batería de ataque del PP. Eso es lo que me desconcierta. Mm.
4: Yo porque, tampoco lo entiendo.
5: Porque, vamos, supongo que el ministro estará asustadísimo de que le pregunten una cosa que, según dice ahí, debe responder o no. Hace tiempo que no responden a nada o responden con evasivas a las preguntas escritas u orales. Claro, yo es que la semana pasada, no sé exactamente qué día, oí a un tal Feijóo diciendo como que se había acabado ya la paciencia y que el PP iba a hacer todo lo posible para que el gobierno convocara elecciones o Sánchez desapareciera o Sánchez dimitiera. Y fue muy interesante que el domingo al mediodía, al llegar a casa y poner las noticias, me enteré de que la presidenta de Madrid, una chica que en teoría era la más beligerante del PP, estaba paseando con el presidente de Castilla-León, Mañueco, viendo no sé exactamente qué montañas, en vez de estar en la manifestación. Y entonces dije exactamente qué quiere decir el PP cuando dice hacer todo lo posible. No lo acabo de pillar. O sea, todo lo posible es irse de excursión dos presidentes de comunidad para organizar no sé exactamente qué, o el otro que estaba en Valencia también, o no sé dónde estaba Feijóo.
6: Bueno, yo creo que en ese tema, José María, si me permites, está el asunto de la moción de censura, es decir, la petición constante de muchas gentes.
5: Bueno, de momento estaba la manifestación que no fueron.
6: Que le dicen, oiga, ¿por qué no presenta usted una moción de censura? Y le dan argumentos, yo creo que más que razonables. Efectivamente puede haber alguna contraindicación, pero la verdad es que el balance de la presentación de una moción de censura es extraordinariamente positivo. Además, lanza un mensaje a toda la sociedad, incluso un mensaje internacional en el que la gente se va a enterar de muchísimas cosas. Vale. Dicho eso, la pregunta es, ¿por qué Feijóo no la quiere presentar? Sabiendo eso, porque él lo conoce, él sabe, política sabe. ¿Será porque él cree que en un debate con Sánchez, Sánchez lo va a machacar?
5: Es una posibilidad.
7: Porque lo quiten y pongan a
6: otro. Pregunto, ¿será por eso?
5: Es una posibilidad.
6: Para mí ese es el peor de los escenarios. Si Feijóo cree que o hay alguna cosa que Sánchez le puede sacar, o bien simplemente desde un punto de vista dialéctico cree que no puede ganarle ese debate a Pedro Sánchez, tenemos un problema.
5: Sí, nosotros, tenemos un problema. Nosotros y él.
6: ¿Eh? No, todos tenemos un problema.
7: Yo voy a hacer una pregunta. ¿Por qué
2: El PP no quiere tomar el poder. ¿Qué teme? ¿Hacerse cargo de las facturas? Bueno, ¿está cómodo en la oposición y están todos cobrando divinamente a la espera de que llueva el maná? Y tal. O sea, nadie se va si no se le empuja. Entonces, el PP quiere realmente gobernar o se está columpiando.
4: No sé, a mí lo que, al hilo del tema de la moción de censura, o sea, yo creo que las mociones de censura, como hizo Sánchez, hay que convocarlas para ganarlas. Y ahora mismo tenemos un problema en que los socios están mucho mejor con Sánchez que en cualquier otra situación.
3: Pero también, y lo comentábamos ayer, es un escaparate.
5: Claro.
3: ¿Te garantizas tener no sé cuántas horas en televisión y en el debate público sobre este asunto? Bueno, sobre los asuntos que tú quieras exponer precisamente en esa moción de censura. Y al margen de eso, de exponer toda la corrupción, no solo de Pedro Sánchez, sino también de todos los socios, también obligas a todos los socios a mostrarse a favor de las políticas de Sánchez y todos estos casos de corrupción, o incluso a empezar a ajustarle un poco las tuercas.
4: Porque realmente es que no hay políticas, o sea, es que vivimos claro. en un trampantojo, es decir, es que hay un punto diciendo que gobiernan, pero es que no se está gobernando.
5: En una moción lo que tienes que ver es qué pretendes.
4: Sí, sí.
5: Si lo que pretendes es conseguir el gobierno, es una cosa que ahora mismo es muy difícil, porque en vez de hablar mucho tendrías que estar negociando con unos cuantos muy cerradito y muy lejos y en privado. Si lo que pretendes es dejar con el trasero al aire una serie de gente, es otra cosa.
6: Hombre,
5: es un tema
6: con que leas, perdóname, solo un apunte, con que leas lo que dijo el PNV para echar a Rajoy,
5: por ejemplo,
6: en aquella moción, solo porque había una frase en una sentencia de un juez del PSOE
5: que hubo que retirar después,
6: que luego se hubo que retirarla, solo por esa frase el PNV justificó la moción de censura contra Mariano.
4: Sí, sí.
6: Se la lees y dices,
5: ya, pero digo que depende de lo que pretende. Entonces, si tú lo que pretendes es que es la opción que decías tú ahora, Alba, que es plantear mi plan de gobierno frente a lo que está pasando, que probablemente es la opción más inteligente, es decir, con el gobierno de Pedro Sánchez tenemos esto, nosotros tenemos esto, solo hay un problema, que sepas lo que vas a hacer, que puedes no saberlo, o que al decir lo que vas a hacer, te mojes según cómo, de manera que la gente diga, pues eso no lo vas a hacer. Y porque según lo que digas que vas a hacer, uno te apoyará la moción o no.
4: Sí, la perversión, decir, la perversión de que la moción de censura el problema, sea constructiva.
5: El problema de Feijóo, que es que el otro día dándole votos no entendía. Digo, claro, para fijar posición de lo que quiere hacer, que es lo que iría bien, porque en el fondo estarías adelantando un super meeting que te oyera todo el mundo, es que estás fijando una posición que igual los que te van a apoyar la moción dicen, no señor, yo no, porque claro, si le dices a Vox que la inmigración controla ahí, tranquilos, que tampoco pasa nada, te dirá por aquí. Si dices que se ha acabado, como han hecho en Francia, que aquí no entra un inmigrante más, el otro te dirá que no vota esto ni loco porque me corren... O sea, que es que tienes que... Claro, con lo cual te comprometes. Y el PP y el compromiso creo que es una cosa que hace mucho tiempo que dejó de funcionar esta pareja.
2: Yo me pregunto... ¿Qué demagogos le quedan ahora mismo al PSOE para montar en la palestra y que nos aturullen y atontar aún más a la población? ¿A quién tienen? ¿A Bardem diciendo que en España se maltrata? Este tío no ha ido a un camping en su puta vida, ¿eh? Y ha visto cómo las alemanas... Los alemanes le pegan una zumba a la alemana solo porque no quiere ir a traerle el desayuno. Los suecos igual. Todos los países nórdicos y europeos zumban a las mujeres, que, vamos, ya no te digo los rusos. ¿Por qué? Porque son la mayoría, están muy, muy alcoholizados, mucho más que los españoles. Y este tío en Cannes diciendo, este Bardem, demagogo donde los haya, que España es un país machista donde se zumba aquí a...
5: Y superracista.
2: Y superracista. O sea, a un futbolista le abren la cabeza, un negro abre la cabeza a un futbolista blanco. No he visto a ningún comentarista deportivo, que son todos elementos neutros también de No te menés, diciendo que eso es racismo. Pero si eso es racismo, ¿no? Si un negro pega a un blanco, ¿es racismo
5: claro,
2: o no es racismo?
5: Si A sobre B es racismo,
2: yo creo que es racismo también.
4: Es conmutativo.
2: Es que no lo veo el racismo. Entonces,

0: Aquí, demagogos, mitineros, les quedan a estos. El actual, el presidente actual, y Bardem, porque uno de los grandes demagogos se les ha caído. No creo que este Zapatero, que ahora le llaman el joyero, tenga morro como para salir. Ahora ya no se le llama Zapatero, Maite, se le llama el joyero.
1: Quedan periodistas. Mira, os contaré una cosa que me quedó.
0: ¿Pero a quién van a sacar a debatir? ¿A el chanchun esta de por las mañanas? ¿Al otro atontolinado que dice que es economista? Pero si ese tío no sabe a X cuadrado... más BX, más C, sácame la X y dice, ¿el qué te tengo que sacar?
1: Mira, el sábado por la noche... Que...
0: Pero bueno...
1: Maite, el sábado por la noche...
0: Pero ¿a quién van a... O sea, es que entre Rajoy, otro tartaja, y el actual presidente, tenemos que elegir entre dos subnor, pero porque es... vamos, es que nos hemos vuelto todos majaras. O sea, que yo todavía no tomo fentanilo.
1: Yo tampoco.
0: O sea, que es que a mí ya no me afectan los garbanzos de la misma manera.
2: Pero que no te lo tomes.
1: Pero
2: nunca.
1: Tú decías,
0: hombre,
1: que demagogos,
0: por Dios.
1: Tú decías que demagogos, hombre, hay. Y yo te digo y te pondré...
0: ¿Qué demagogos tienen para sacar a la palestra?
1: Déjame que te ponga el ejemplo porque me quedé alucinado. Domingo, sábado por la noche, haciendo zapping, puse la 2 un momento y volví a caer en la cuenta de que en la 2 han puesto ahora un programa los sábados por la noche.
0: Malas lenguas.
1: Sí, malas lenguas para competir con la Sexta, supongo. Que lo elevaba, que lo eleva Jesús Cintora. Empieza la...
0: ¿Cómo que le falta un agua?
1: Pues espera,
0: y el chupete.
1: Empieza.
0: Se le ha quedado la marca del chupete
1: de la manifestación
0: en la boca.
1: De la mañana. Resumen de la manifestación de la mañana.
0: No existió.
1: Unos tíos antidemocráticos, mal educados y no sé qué, que se atreven a tener a Esperanza Aguirre, la lideresa de la corrupción del PP, que sepa yo, no está imputada en nada nunca, más a Aldama, que es un tío que entra no sé qué, que además se enfrentan a la policía, que cortan las 6 y que quieren pegar a una periodista de Televisión Española. Eso, que yo fui haciendo zapping, duró 2 horas el comentario de
0: claro.
1: Esto. ¿Eh? O sea, esa era la manifestación del sábado por la mañana. Eso,
0: y en la Sexta, la Roca resumen. Sacó a las 8:03, habló de la manifestación, porque el resto del tiempo solo se habló de una manifestación de unas maestras bien rotundas, sí, y claro, gordetas de Valencia, que daban clases, que quieren dar solo clases a 15 niños. Y
2: ayer
0: catalán.
2: Javier Ruiz e Ignacio diciendo que 10K igual es una carrera de 10 kilómetros.
3: Yo alucino con que insulten la inteligencia de esa manera. Es que además lo puso en pantalla grande, hizo un circulito. Y dijo que 10, que cómo era posible, o sea, la frase textual de Javier Ruiz ayer es, ¿cómo es posible que los investigadores no tengan duda que ponga 10K don, 10K hecho, que es terminología muy habitual en el mundo de los negocios para indicar que son 10.000 euros lo que hay que facturar, bien, 10.000 euros, dice que cómo no puede ser una carrera de 10 kilómetros. Me parece, o sea, me parece insultar la inteligencia del que está enfrente, pero es que este tipo de cosas ya han derrapado, ¿sabes? Es lo que decías tú antes, Francas, de el agua está hasta arriba y con una gota más desborda. Ya te has pasado, tío. O sea, si en un contexto en el que hay dos personas hablando de transacciones económicas, pone 10K, se refiere a 10.000 euros aquí y en la China popular.
1: Sí, pero yo te puedo asegurar que hay gente que ese argumento la ha usado esta mañana para decir que es mentira lo de...
0: Pues yo creía que 10K son 10 kilos.
3: Hay mentes...
1: Bueno,
3: pues
1: que,
0: no son 10 kilos,
1: hay,
0: yo
1: diría. Hay de todo, ¿eh?
0: 10K no serán 10 kilos. Porque esta peña...
3: No, son miles.
0: Esta peña con 10.000 no hace nada.
3: 10M
0: pero
3: son
0: si
3: 10 millones.
0: Han estado diciendo que una cama redonda se podía conseguir por 1.200. Y había 3 pilinguis... más los que estaban, por una cama redonda, pues si sale menos que comer en Amparito.
2: Si fueran kilos sería KG, si fueran kilómetros sería KM. Si pone K es porque entonces son mil.
3: No, vamos a ver, en terminología de atletas, 10K puede referirse a 10.000 kilómetros, de acuerdo.
2: Pero aquí ninguno.
3: Pero aquí no es el contexto, y además eso no es el contexto.
0: Bueno, para mí son 10 kilos.
4: Dice Maite que una cama redonda es más barata que comer en Amparito.
0: Pero si decían que una bacanal,
4: por favor,
0: que está la bacanal a 1.200.
4: Te van a llevar a TikTok.
0: Oye, perdona, pero que lo dijeron en un juzgado con los muebles de caoba. ¿Me entiendes? En el Tribunal Supremo se dijo que una de las bacanales de estos había salido por 1.200. O sea, que la pilingui... 8 horas ahí, dale que
4: ay,
0: te
4: Dios
0: pego,
4: mío.
0: Puedes salir y luego más las Coca-Colas, algo te tendrás que tomar, unas gambitas, una cosa, ¿me entiendes? Tiene que haber un catering ahí.
1: Me suena que era más barato.
0: ¿Por 1.200 me organizas una bacanal? Yo voy.
1: Porque fuera...

0: la conversación con la madame.
1: Pero por favor, O sea, que cuando estos pagan... Pero es que ya no es que se rían de España, es que nos toman por capullos. O sea, es que yo no voy a ser una capulla. A mí este tío no me da la vejez y su banda. No, porque no, porque tendremos que hacer lo de Juana de Arco.
2: ¿Qué hizo Juana de Arco?
1: Pues no te lo voy a decir.
2: No, no, pues nada, no, no me lo digas.
0: Imagínatelo.
1: Por favor, por favor.
3: Pone los puntos.
1: O sea... Pero cuando pagan ellos el puticlub, resulta que si pagas tú... O sea, el rey, los regalos, ¿qué regalos le hicieron al rey? Pero si el barco no era suyo, era solo para usarlo. Él es tira, pero que, vamos, pero que era el rey, es Borbón, pues de casta le viene al galgo, en fin, que tenía algún background, el hombre, alguna trayectoria. Pero estos mendas con el joyero de la reina Anastasia. Pero si ese joyero... Hay museos en el mundo... que no tienen, o sea, solamente con la vitrina de las bolsas de plástico que ha sacado la UDEF, solo con eso se monta en el Kremlin una exposición en Leningrado o en el mismo Kremlin, en la Catedral de San Basilio monto yo una exposición con eso y pongo dos gorros de astracán. Y digo, las joyas de Anastasia.
0: Anastasia, sí. Pero si algún bromista ha dicho que en vez de atracar el Louvre, los últimos que fueron, lo tenía mucho más fácil atracando aquí, que hubieran sacado mucho más.
1: ¿Y los cuadros? ¿No tendrán cuadros también, como aquel de Marbella que tenía en el baño un Picasso o algo así?
0: Puede ser,
1: ¿te acuerdas? Unos Rocas se llamaba, catalán, sí, era de tu tierra, ¿no?
0: No te
1: suena. Había uno de tu tierra que...
0: Murciano, pues,
1: Pues eso.
0: Me has colocado a mí un muerto que no.
1: No, pero
0: mío.
1: Había uno que era amigo de Gil que le pillaron, que en el baño el gerente, lo tenía alicatado.
0: El gerente de.
3: Sí, sí, su gerente.
0: Del tema urbanístico de Gil, claro.
1: Y Roca. El otro que guardaba debajo la encimera de la cocina, no será del granito, porque entonces es una obra, no sé, será de Ikea, más barato. Que debajo de la esta. Y tampoco, claro, ese señor estaba abucharado, efectivamente, y con depresión. Ese lleva más tranquimacines que mamá. Y te digo, yo flipo con que ese tío en el Senado, que fue sonado, fue en tranquimacín, o sea, decía con la nariz, sin afeitar, esta moda de no afeitarse, yo me iba a dejar el bigote también. O sea, ¿cómo es posible que todos estos guarros se dejan todas las barbas y los bigotes como Fidel Castro, que es señal de rojerío, que
2: oye,
1: me da bastante
2: mira,
1: rabia?
2: Oye, perdona.
0: Ahora me está atacando.
2: Perdona, ¿eh?
1: Bueno, queda fatal,
2: mira cómo
1: te lo
2: vamos.
1: Digo.
2: Mira
1: a los toros no se puede ir así. Y esto es el toro, TV.
0: Los toros se afeitan los cuernos, no las barbas.
1: Uy, lo que los cuernos afeitan. Estás tú bueno.
0: Los toros sí.
1: Se os está yendo. No.
3: Sí,
1: esto ya no es de recibo, de verdad. Esto ya...
0: Te diré, Maite, que a mí me ha chocado más que
4: a ver, vamos
0: encimera.
4: A dejarlo aquí, ¿vale? Nos vamos a ir a la última... Sí, venga.
0: No, un comentario rápido. Es que me ha chocado más que en vez de estar el dinero en la encimera, estuviera dentro de un radiador. Eso es lo que no entiendo.
4: Bueno, habrá considerado que es un
0: habrán cerrado el radiador porque con agua los billetes funcionan mal, ¿eh?
4: Pero ya, pero estará dentro de una bolsita o algo.
0: Joder, pues
4: o dentro
0: si
4: del radiador.
0: De tentar la suerte,
4: ah, claro, tú te crees que está dentro del radiador, dentro del aparato,
3: hombre,
4: no escondido dentro
3: en
4: del
3: los
4: radiador.
3: Huecos, los radiadores son huecos,
4: claro.
3: Y ahí puedes.
0: No, pero es que en Catenán
3: cosas.
0: Han dicho dentro del radiador, no.
3: Ah, bueno,
0: entre
3: pero, sí, pero
4: dentro
3: radiador.
4: No dentro de la
3: metía
4: estructura.
3: Cositas,
0: yo soy germánico, dentro es dentro.
3: Vale.
0: A mí. Como lo han repetido
4: sí, pero los radiadores
0: veces,
4: tienen hueco,
0: hombre,
4: entonces dentro.
0: Hombre, yo he pensado que habían
4: hueco.
0: Quitado la cosa aquella.
1: Y lo que no
0: habían
1: sabemos.
0: Dinero,
4: sí, pero
0: cerrado,
4: se moja el
0: y
4: dinero.
0: Y habían cortado el agua, porque es que si no es absurdo.
4: Se
0: claro.
4: Moja el dinero. En
2: dime,
4: fin,
2: dime, de todos
4: vamos
2: modos,
4: a centrarnos.
2: Es verdad que la explicación que vayan a dar sobre el tema de las joyas es muy interesante.
4: Vamos sí. A seguir hablando de joyas, muy pero tendrá que ser después sí. De la última pausa de publicidad y a ver si consigo calmar aquí los ánimos y centrar un poco el tema.
2: Le van a preguntar a la IA. ¿Qué decimos?
0: O a tu amigo rollo.

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0: Sentir rigidez al levantarse por la mañana, que le cuesten esos primeros pasos o renunciar a ese paseo que tanto le gusta, la artrosis no solo desgasta el cartílago de sus articulaciones, también desgasta su calidad de vida. En España, cerca de 7 millones de personas conviven a diario con el dolor y la inflamación, pero tener artrosis no significa detener su vida y hoy existen soluciones diseñadas para reducir sus síntomas, tratamientos que además han evolucionado muchísimo. Un claro ejemplo son los que nos ofrece Protege tu Vida, especialmente indicados para pacientes con artrosis de rodilla o en las manos. Adolfo Albistur es el responsable de Protege tu Vida. Muy buenas tardes.
1: Muy buenas tardes, Alba. Pues me vas a permitir hoy que, porque hay una pregunta que nos hacen mucho los espectadores, que es, me han dicho que tengo artritis, ¿qué pasa? ¿Es artrosis? Y ahí hay un poco de duda, ¿no? Sí. Realmente la artritis, como su nombre indica, es inflamación. Itis es la inflamación. Hay artrosis, que es la degeneración del cartílago, que producen también artritis, que es inflamación. Pero cuando se habla normalmente de artritis, se habla de una artritis que se llama artritis reumatoide, que no tiene nada que ver con el que el cartílago se vaya perdiendo, sino tiene que ver con que nuestro sistema inmunológico

0: ataca las articulaciones. Y puede ser a diferentes edades, puede ser incluso a edades muy tempranas, ¿no? Entonces, cuando ataca esas articulaciones, lo que ocurre es que duelen porque se inflaman, ¿no? Entonces, los tratamientos son diferentes a nivel médico, porque en el caso de la artritis normalmente se trabaja, pues eso, pues al nivel del sistema inmunológico, pero en el caso de la artrosis, pues es la más, digamos, que ya es una degeneración y tiene, digamos, peor tratamiento. Pero en ambos casos, porque al final vamos al dolor, ¿no? En ambos casos, como hay dolor, es conveniente, por los tratamientos que aquí hablamos, ¿no? Porque si tú tienes un dolor y tú quieres desinflamar y tú quieres poder mover mejor las articulaciones, pues hombre, tanto los guantes con sus ondas pulsantes, masaje, vibración, calor, como la rodillera con su infrarrojo y ultravioleta, como en el caso del cinturón, que también lleva infrarrojo para la zona dorsal y lumbar, o en caso del cuello, ¿no?, en la zona cervical, que trabajamos aquí incluso con TENS, magnetoterapia, pues va muy bien para esa desinflamación, para que podamos volver mejor y tengamos una calidad de vida mejor. Así que, tanto si tenéis artritis como si tenéis artrosis, repito, no se cura, la artritis sí que tiene un tratamiento y normalmente pues va bastante bien, pero lo que sí vamos a intentar con ello es aliviar el dolor y que podamos tener mejor movilidad.
1: Y tener una mejor calidad de vida.
0: Eso es, porque una persona que tiene artrosis, cuando se levanta por la mañana, claro, como se ha enfriado la articulación, cuando empieza a mover tanto la rodilla como las manos, como lo que sea, pues duele hasta que se empieza a calentar. Con lo cual, si tú mejoras a esa persona durante el día por algún tratamiento de estos que estamos diciendo, pues va a tener una mejor calidad de vida y va a pasar un día bastante más agradable.
1: Incluso, Adolfo, aquel que no tiene unas molestias tan grandes como tal, pero sí un dolor, sino una molestia, esa molestia se va a reducir y dejará de ser limitante, que incluso uno en el día a día lo enfrenta como más ofuscado, ¿no?, por así decirlo.
0: Claro, sí, evidentemente la artritis empieza con un poquito de dolor, a veces en la mano, por ejemplo, en el dedo meñique, empieza a doler un poquito, pero luego irá más, ¿no? Entonces, cualquier caso, si tú tratas eso, pues cualquier alivio que sea de ese, porque el dolor al final está ahí, es un ronrón, ¿no?, que te está doliendo, ¿no? Entonces, si tú lo tratas, lo alivias, pues esa persona va a estar muchísimo mejor.
1: ¿Dónde lo conseguimos?
0: 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Si os pido, por favor, que llaméis solamente una vez, ¿vale?, porque nosotros os vamos a devolver la llamada. No la cogemos directamente, pero queda registrado. 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
1: Pues que llamen cuanto antes.
0: Gracias, Alba.
1: Muchísimas gracias.
0: A ti.
1: Vamos a seguir hablando de las joyas de zapatero, y como les decía antes, con un experto. Tenemos conexión en directo con Armando Rodríguez. Él es el presidente de la Confederación de Comercio y también el secretario general del Gremio de Joyeros, Plateros y Relojeros de Madrid. Muy buenas tardes. No sé si puede volver a hablar porque no tenemos ese audio correcto, no le estamos escuchando.
2: Sí, estaba muteado. Buenas tardes.
1: Ahora sí, muy buenas tardes, ¿cómo está? Bueno, pues es el asunto del día. Esas joyas, sabemos que por las fotos es difícil, sin poder ver la pieza, sin analizar además con una mirada desde, además de experto, cuál es la pureza exacta de todos esos brillantes, pero ¿cuál considera usted, viendo esas imágenes, que podría ser el valor de las mismas?
2: Bueno, lo has dicho perfectamente, ¿no? La posibilidad de hacer una valoración, pues lógicamente tiene que ser con las joyas, un poder de los expertos gemólogos, que determinen pues todas las características que tiene cada una de las gemas y pudiendo atribuirles un valor. Lo que sí es cierto es que a bote pronto y a vuela pluma, pues solamente podemos decir que si efectivamente se confirma la autenticidad de esas joyas y dándoles un valor, digamos, promedio en calidad de todas esas piezas, pues desde luego no podríamos estar hablando prácticamente de menos de 1 millón y pico, 2 millones de euros, incluso más. Luego, si tenemos unas piedras que efectivamente tienen unas características extraordinarias, ese valor se podría multiplicar muchas veces.
1: Si estas joyas son auténticas como tal y de alta calidad, bueno, estaríamos hablando de rubíes, de esmeraldas, de zafiro. ¿A qué tipo de joyería, cuál es la clasificación de este tipo de joyería? ¿Estaríamos hablando de una joyería más clásica?
2: Vamos a ver, ahí está, quiero decir, las piezas que efectivamente llaman la atención de todas esas que se han identificado por parte de la policía son las que estáis poniendo en pantalla y estas pues responden, ¿no?, a un estilo de una joyería, altísima joyería, que se podría asociar con la que, bueno, la que tenían pues ciertas élites. Cantantes, artistas de los momentos pues más importantes del cine, de la televisión en los años 60 o 70, de folclóricas, bueno, de esa especie de consumidor de altísima joyería. Pero también es verdad que hay muchos miembros de este sector, muchos joyeros, que opinan por su experiencia, que también podrían ser de fabricación reciente, basándose un poco en esa idea más antigua y que ponen en marcha pues algunos países como los de Oriente Medio, ¿no? Y que parece que producen ese tipo de pieza. Bueno, no lo sabemos y no sabemos cuál puede ser el origen, la procedencia o la fabricación, pero indudablemente, en cualquier caso, hay una altísima probabilidad por su apariencia de que sean joyas auténticas con un valor extraordinario y con unas muy difícil de gestionar por parte de la mayoría de los ciudadanos, ¿no? Esto solamente está al alcance de una élite muy, muy exclusiva de cualquier país.
1: Es lo que le iba a preguntar, porque de esas 41 piezas destaca además, sobre todo, justo lo acabamos de ver hace apenas unos instantes, un collar que tiene como unos 14 zafiros. No sé si en nuestro país es muy habitual ver este tipo de joyas o podríamos equipararlas incluso al joyero real, al joyero de pasar, por ejemplo, de nuestra reina Letizia.
2: Bueno, no lo conozco exactamente, pero cualquier colección de joyería de cualquier casa real, esas piezas están a la altura de lo que podría formar parte de ese tipo de colecciones, ¿no? No desentonaría. Hay un aspecto que también llama la atención, ¿no? Que es que, hombre, cuando alguien acumula pues unas joyas de altísimo nivel, pues no suelen responder, ¿no?, a una homogeneidad. Como parece que esta colección tiene muchos elementos comunes, como si procedieran de una sola fuente de elaboración o de fabricación, ¿verdad? Bueno, igual lo sabemos con el paso de tiempo, igual hay que analizar también si llevan alguna marca que pueda identificar a la persona que la ha fabricado, a la empresa que lo ha fabricado, que podría darse el caso. Si desde luego estuvieran fabricadas en Europa, pues todas las legislaciones de casi todos los países europeos pues obligan a poner la marca del fabricante en las piezas fabricadas con metales preciosos. Podría ser una pista de esa procedencia, de esa fabricación, pero en fin, todo estamos hablando sobre unas fotografías y hay que dar tiempo para tener una apreciación mucho más ajustada a la realidad.
1: Claro, de cada joya al final hay un certificado, hay un proceso de documentación. ¿Cuáles serían los pasos que seguiría un perito oficial para tasar un lote como esto de unas 103 piezas?
2: A ver, en principio lo que hay que hacer, lógicamente, es hacer el peritaje. Primero, pues a través de del análisis gemológico de las piezas o de las gemas que tienen una mayor importancia. Bueno, esos zafiros, esos rubíes, esas esmeraldas que tienen un tamaño más grande, pues analizarlas, ver exactamente pues las características que tienen y de las que depende enormemente su valoración. Una joya que sea una gema que sea pues, de un alto quilataje, pero que tenga pues grandes inclusiones, muchos defectos, inclusiones, mala talla, un color inapropiado, pues tendría un valor muy, muy escaso y una piedra mucho más pequeña, pero con una pureza, con un color, con una talla extraordinaria, pues podía tener un valor elevadísimo, como se ha visto en muchos casos con las subastas de ese tipo de piedras que han llegado pues a 40 millones de euros, ¿no? En alguna subasta a nivel mundial. Es que depende de la calidad, pero por ejemplo, en esa gargantilla que tiene 12 o 14, creo que son zafiros. Si esos zafiros tuvieran una calidad alta, buena, no extraordinaria, pero buena, simplemente pues podríamos estar hablando de que solo esos 12 zafiros pues podrían tener un valor de más de medio millón de euros aproximadamente. Quiero decir que claro, cuando vemos todo el contenido y los componentes de todo ese lote, pues realmente las cifras pueden ser muy, muy altas y muy, muy apreciables.
1: ¿Qué sucedería si alguna de esas piezas o su conjunto no está documentada? ¿Significaría que su origen, que la historia es opaca o podríamos estar hablando directamente de algo ilegal?
2: Podemos hablar de lo que podamos imaginar. Si queremos imaginar, podemos imaginarlo todo, pero quien tiene la responsabilidad es a quien el juzgado pues probablemente le exija acreditar la procedencia. Y la procedencia pues se puede acreditar de muchas maneras. He oído que se hacía referencia a un cauce hereditario. Si es así, pues es muy fácil, porque en cualquier escritura de adjudicación de herencia o de división de la herencia y del cuaderno particional, pues viene reflejado tanto el contenido de esas piezas como el valor que se le ha atribuido en la herencia. Por lo tanto, es fácil de acreditar si es por esa vía por la que viene. Si es una donación, pues si se ha hecho una donación legalmente, pues debe estar figurar en escritura pública y tener la aceptación del donatario, con lo cual pues también sería posible documentar. Y desde luego, si viene por otra vía y forma parte de tu patrimonio, pues también en tu declaración de Hacienda de quien sea titular de esas piezas, pues debería haberse hecho constar en el impuesto sobre el patrimonio que hubiera tenido que pagar como consecuencia de la tenencia de un capital por encima del mínimo exigible para declarar ese impuesto. En otro caso, pues bueno, cada uno tendrá que contar de dónde procede, si es que no puede acreditarlo de otra manera, y supongo que será una labor judicial la de acreditar si esa procedencia es legítima o ilegítima.
1: Sea como sea, entiendo que no se pueden comprar joyas si son efectivamente de tan alto valor sin dejar un rastro documental.
2: Bueno, no es lo lógico no tener una factura de quien las haya comprado, pues que al menos tenga una factura que acredite que lo que ha comprado es lo que dicen que le han vendido, ¿no? No sé, yo creo que sería bastante temerario, ¿no? Comprar una cosa de alto o altísimo valor sin tener, bueno, la tranquilidad y la seguridad documental de que lo que ha comprado corresponde con la realidad.
1: No sé si alguien en la mesa tiene alguna pregunta, ya que
3: Sí,
1: tenemos. Sí,
3: yo quería
1: Maite.
3: saber dos cosas. El seguro, los seguros no cubren las joyas que no estén documentadas, ¿o sí?
2: No, los seguros cubren lo que pacten como
0: Claro.
2: contrato privado con la persona que quiere hacer el seguro. Algunas igual piden una documentación, otras exigen otra serie de elementos para asegurar, pero ya depende de cada compañía si quiere cubrir el riesgo y los elementos que pide para cubrirlo.
3: Y lo otro es en fin, una butade. ¿Podríamos descartar que sea un lote gótico al no llevar calaveras y que pertenezcan a las hijas?
2: Bueno, yo no soy experto en diseño del arte gótico, pero vamos, no creo que me corresponda a mí llegar a esas conclusiones.
3: Gracias.
1: Armando Rodríguez, muchísimas gracias por estar con nosotros en directo. Nos ha quedado clarísimo. También este tipo de cuestiones sirven para visibilizar a este sector y me imagino también que la recomendación, que si alguno tiene la suerte de tener estas joyas, por supuesto, pero aunque sea en menor medida, también la recomendación entiendo de que se tasen y se documenten, ¿no?
2: Sin duda, para cualquier movimiento, para cualquier transmisión, para cualquier herencia, para cualquier cosa, pues es bueno el tener la documentación que acredite una titularidad, que acredite un valor que haya sido tasado y que pueda formar parte de la operación que quiera realizarse o incluso a nivel de venta, pues también al

0: te exigirá, ¿no? Que efectivamente le garantices que lo que está comprando pues corresponde con algo legítimo y con algo que es justo y que tiene un valor adecuado.
1: Pues Armando Rodríguez, muchísimas gracias por estar con nosotros en directo. Un fuerte abrazo.
0: Un fuerte abrazo, gracias.
1: Bueno, es noticia de última hora. Ya saben que Zapatero había solicitado al juez retrasar su interrogatorio que estaba previsto para el día 2 de junio. El juez José Luis Calama parece que ha aceptado esa petición y lo pospone al día 17 y 18. Acepta esa petición de la defensa del que fuera presidente del gobierno de posponer su declaración en una providencia. El magistrado indica que procede ese aplazamiento atendiendo a la solicitud del expresidente del gobierno que la defensa había esgrimido además la extensión de la causa a la que hasta ahora no había tenido acceso. Se pospone esa declaración al próximo 17 de junio del día 2 previsto inicialmente. En fin, vamos con otra cuestión. Me gustaría irme a página económica porque quiero hablar con Ignacio de un informe de Madrid a Europa, que expone precisamente todas esas materias pendientes del Gobierno de España. Hay varias cuestiones, una de ellas, bueno, que nuestro país lleva 3 años sin presupuestos y que el Fondo Monetario Internacional dice que ese ajuste fiscal es insuficiente. También el gasto en pensiones, que amenaza con dispararse hasta más de 5 puntos, Ignacio, del PIB hasta el año 2050. Y la vivienda, que no es solo un problema social. Ignacio.
2: Sí, estos informes son un informe recurrente que, del artículo cuarto que se hace para todos los países y sistemáticamente el FMI analiza una serie de puntos sobre los que ya nos ha contado que tenemos deficiencias o que tenemos problemas o que no estamos haciendo lo correcto de cara a nuestra economía, cómo crezca nuestra economía. Se nos ha pedido una reforma importante de las pensiones, sí, que no estamos haciendo. Se establece que no estamos haciendo presupuestos y como no estamos haciendo presupuestos no podemos tener un control real del gasto. Nos piden que subamos los impuestos, que también esto es bastante curioso, es bastante sistemático por parte del FMI. Y sobre todo pone el foco en algo que es la estadística de los fijos discontinuos. Es decir, el FMI ya se ha dado cuenta de que en España el paro realmente no es el que están contando las estadísticas, sino que se está adulterando porque ha habido una serie de cambios dentro del proceso de qué tipo de contratos se pueden realizar y no se han cambiado las estadísticas y por lo tanto es así. Entonces, este tipo de informes que van a golpe de nota de prensa, van acompañados de una nota de prensa por parte del gobierno que difiere mucho de todos estos puntos que yo acabo de decir. Es decir, habla del crecimiento, sí, habla de que España está creciendo más que la media europea, pero estamos creciendo basados en tres pilares, que son la deuda, el gasto público con un crecimiento desmesurado y el turismo, que en el momento que hay un cambio de ciclo o hay un problema como el que tenemos ahora mismo con el estrecho de Hormuz y con la guerra en Irán, nos está generando un problema que puede desembocar en que no haya crecimiento económico. Entonces, ese punto del que vamos como una moto, automáticamente este informe lo está desmintiendo punto por punto. Al final, en la subida del SMI, la subida desaforada del SMI por encima del 60% del salario medio, que dice que es un problema para la productividad económica de España. Entonces, lo que está ocurriendo es que esto técnicamente es complejo, pero no se está explicando bien a la opinión pública, se explica solo sesgado, se explican solo las partes en las que a mí me están dando una información que a mí me encaja para poder... Claro. Para poder contar, para la que se ajusta a mi relato, ¿no? Y esa es la realidad de lo que nos está pasando en España, que al final vamos a golpe de nota de prensa y no entramos en el fondo de la situación de las cosas.
1: Lo que está claro en este informe, además, es que queda perfectamente claro porque se establece una misma pauta. Se identifica el problema con precisión quirúrgica, se proponen medidas concretas y el informe recoge no solo cómo el Gobierno no atiende a esas peticiones, sino que incluso va en dirección totalmente contraria.
2: Correcto. Es decir, cuando se habla de consolidación fiscal, que básicamente es que los impuestos suban, el FMI ha pedido que desaparezca el IVA reducido y superreducido en España. ¿Sí? Quieren que solo tengamos un tipo único de IVA como ocurre en otros países. Pero de lo que no se habla es de que también se dice que esto es necesario si no se hace un reajuste en el gasto público. Es decir, no se hace un reajuste a la baja en todo el gasto público, porque, vamos a ver, los ingresos siempre son coyunturales y los gastos son estructurales. Los gastos, una vez que se empiezan a producir, se quedan.

0: es muy difícil cambiar los gastos. Se habla de la adopción de nuevas tecnologías y de la adopción de la IA, ¿no? Es necesario que tengamos una adopción de la IA para reducir la burocracia de los países. Esto creo que lo tenemos todos bastante claro. España tiene una oportunidad enorme en este momento, cuando aquí, al 2030, hay casi 500.000 de funcionarios públicos que se van a jubilar. Si esos funcionarios somos capaces de tecnológicamente sustituirlos, todos aquellos que son, no vas a sustituir médicos, ni bomberos, ni policías, pero hay un cuerpo burocrático que es perfectamente sustituible o reducible en base a tecnología sin despedir a nadie, porque es gente que se va a jubilar. Esa oportunidad ya la estamos perdiendo y esa oportunidad se podía haber arrancado con los fondos Next Generation, que eran para este tipo de transformaciones estructurales y no para pagar paguitas o para pagar pensiones como está ocurriendo. Entonces, es que el FMI ya le ha visto las orejas al lobo y ya nos está contando dónde están los problemas de la economía española, y además están perfectamente identificados y, como tú bien decías, Alba, en diferentes etapas y en diferentes momentos. Y el próximo informe será peor que este, porque no se está haciendo absolutamente nada, porque no tenemos presupuestos generales del Estado y porque no tenemos un marco macroeconómico, que es algo brutal. Es decir, el problema que tiene España hoy, que antes decía Maite, si el PP no quiere entrar o quiere dejar de entrar a trabajar a entrar al gobierno, es que hay una problemática gigantesca en que tenemos un presupuesto prorrogado desde el 2022 sin que sepamos cuánto realmente se ha gastado, sin que sepamos cuánto realmente se ha crecido si eliminamos toda la parte de consumo público, y en el que hay una situación que no sabemos realmente cómo está el país, que cuando realmente se abra la información nos vamos a llevar muchísimas sorpresas, porque no sabemos cuánto se ha gastado, porque no hay unos presupuestos con los que comprobar estos datos, porque la contabilidad nacional no te va a hacer un análisis, la contabilidad nacional te va a contar lo que ha ocurrido, pero ex post, pero realmente yo no me puedo anticipar, no tengo una analítica que me permita establecer cuáles son los caminos por los que este país debe hacer el gasto para que este país crezca, y crezca lo que debe crecer.
1: Francas.
2: No, a ver, estoy de acuerdo, pero con un matiz. No hay presupuestos, daría igual si hubiera voluntad política de tenerlos, porque entonces se tendrían. Es decir,
0: es que la voluntad política no.
2: ¿Por qué no se sabe nada? Porque no tienen ningún interés en que se sepa. O sea,
0: correcto.
2: No nos engañemos. Lo otro es la manera de que no se pueda saber. Pero en el fondo hay unos tíos que quieren gastar en lo que les da la gana lo máximo posible, no dar cuentas a nadie, y esto va de coña, sin presupuestos, sin no sé qué, sin no sé qué. Y que se entere el Fondo Monetario Internacional ahora me parece muy bien, pero bueno, se podía haber enterado antes, ¿eh? Porque si tú y José Ramón lleváis tanto tiempo enterándoos, supongo que
0: hombre,
2: no
0: esto es que esto viene de en el año anterior y en el anterior estamos en la misma línea, es decir, todos los compromisos que España no ha conseguido se siguen manteniendo, es decir, esto al final no es vinculante, pero sí te da es un análisis economicista absoluto de qué plantean para que la economía española se pueda mantener y pueda crecer. Ah,
2: pero por ejemplo, el paro que me dices tú, ahora se han dado cuenta que no es el paro real. Coño, pues aquí llevamos 4 años.
0: Sí, sí,
2: porque
0: correcto.
2: En el momento que inventaron lo de los fijos discontinuos y tal, hombre, se puede ser idiota y no verlo, o se puede ser simplemente perder un minuto o preguntando a alguien que sepa de números. Es decir, eso exactamente qué es. O sea, un tío firma un contrato de por vida o indefinido, pero resulta que trabaja esta semana, el mes que viene no, el otro sí, los otros 3 meses no. Ah, pero no está parado. Ah, no, y entonces el mes que no trabaja no está parado. No está parado porque está en espera de que le... Ah, está bien. Pues nada, o sea...
0: Es una chapuza.
2: Me han tomado el pelo, o sea, es una tontería. Pues si se lo quiere creer a alguien, pues se lo crea, pero no...
1: Maite, retorcer, encubrir y atontar. Esas son las máximas del Partido Socialista. Retorcer la verdad, encubrir, atontar, y ni la inteligencia artificial les puede a estos hacer... las cuentas. Aquí todo se debe en haber, no tenemos nada, y lo que el día que desaparezcan estas gentes y abra el PP los cajones, se va a encontrar con que no se ha pagado nada desde antes de que llegaran. Y claro, si yo llevo sin pagar la comunidad 8 años, la comunidad dice, bueno, a ver si nos quedamos con el piso. Esta que siga engordando la deuda. Y yo creo que estamos en esa situación. O sea, no sabemos si... O sea, van a salir facturas sin pagar por todos lados. A mí, los presupuestos tienen ese objetivo.

0: Eva Villaver, investigadora y subdirectora del Instituto de Astrofísica de Canarias. Durante esta charla, Villaver abordó uno de los grandes interrogantes de la ciencia actual, si la Tierra es un planeta excepcional o si la vida podría existir en muchos lugares, en muchos otros lugares del universo. Enseguida vamos a ir con esta cuestión, pero antes, me parece interesantísimo un estudio que hoy ha recogido el diario El Mundo en su portada, en el que precisamente se dice cómo se ha bajado el número de alumnos por aula y eso se está viendo cómo no se está mejorando la nota de los alumnos. Es una información que, como digo, recoge el diario El Mundo y que sin duda nos hace y podemos evaluar más en detalle precisamente cómo debería replantearse la educación en muchos casos. Pero en fin, no tenemos tiempo para comentarlo porque quiero irme con ese asunto que les hablaba de esa conferencia a la que pudimos asistir en el día de ayer, en donde Villaver explicó que las investigaciones sobre el origen de la vida apuntan a que los procesos químicos que permitieron la aparición de las primeras moléculas autorreplicantes podrían repetirse en otros planetas con condiciones similares. Además, destacó que el descubrimiento de exoplanetas y de lunas potencialmente habitables amplían las posibilidades de encontrar vida fuera de la Tierra. La científica subrayó que factores como el agua líquida, una composición química adecuada y la estabilidad de una estrella son claves para que la vida pueda desarrollarse y aseguró también que estudiar todas estas condiciones no solo ayuda a entender cómo surgimos, sino también cuál es nuestro lugar en el cosmos.
1: Una de las grandes preguntas de la ciencia actual es si la Tierra es un planeta especial, un planeta único o solo un planeta más entre miles de millones. Sobre esta incógnita investiga la astrofísica Eva Villaver en su conferencia La Tierra, un planeta más. La respuesta podría cambiar la forma en la que entendemos el origen de la vida y también el lugar que ocupamos en el universo. Hemos tenido la gran suerte de hablar con ella en la sede de la Fundación Ramón Areces en Madrid.

0: Eva Villaver, gracias por estar con nosotros, profesora de investigación y subdirectora del Instituto de Astrofísica de Canarias. ¿Cómo estás? Gracias por estar con nosotros.
1: Encantada de estar con vosotros.
0: ¿Las condiciones que permitieron la vida en nuestro planeta son algo extraño o es algo más común de lo que parece, que se puede dar en otros lugares?
1: No lo sabemos. O sea, ahora sí que sabemos algo que no sabíamos hace 20 y pocos años, y es que hay otros planetas fuera del Sistema Solar. El primer descubrimiento tuvo lugar en el 95. Y ahora sí que tenemos la certeza de que cuando se forman las estrellas, se forman en general planetas, forma parte del mismo proceso. La cuestión es saber si se forman planetas como la Tierra o no, que son muy diferentes. Y ya no solo que se formen, que son planetas pequeños, rocosos, sino que estén en la zona que llamamos de habitabilidad, que es una zona templada donde existe la posibilidad de que haya agua líquida en superficie. Porque para la vida sabemos que son necesarias dos cosas básicas y fundamentales. Una es la energía que la proporciona la estrella y otra es una temperatura que permita que el agua esté en forma líquida, que es lo que hace de disolvente, que permite todas las reacciones químicas de las que nosotros somos la herencia, por así decirlo. Hemos encontrado ya planetas similares a la Tierra, la cuestión es que están alrededor de estrellas más pequeñas que la nuestra. Y uno pudiera pensar que eso es bueno porque son estrellas que duran mucho tiempo, el planeta está, para poder detectarlo, está relativamente más cerca de la estrella, pero esas estrellas tienen otro problema y es el que nos estamos encontrando, y es que son muy activas, o sea, emiten mucha energía y esa energía puede acabar erosionando la atmósfera de los planetas. O sea que hay ciertas cosas que todavía no sabemos y entre ellas está el poder detectar planetas como la Tierra alrededor de estrellas como el Sol.
0: Entonces, ¿estamos cerca de descubrir, podemos decir, señales de vida fuera de la Tierra?
1: Estamos todavía en los primeros pasos y hemos dado pasos de gigantes en pocos años. O sea, primero, te decía al principio, hace 20 y pocos años solo conocíamos los planetas del Sistema Solar. Ahora tenemos la certeza de la existencia de más de 7.000 planetas orbitando otras estrellas. O sea, son muchos. Y esos planetas tienen una gran diversidad, pero todavía no hemos encontrado planetas como la Tierra alrededor de estrellas como el Sol. Y nosotros somos un planeta templado alrededor de una estrella como el Sol a una distancia concreta. O sea, Venus y Marte también son planetas pequeños, orbitan una estrella como el Sol, pero están en los límites de esa zona que llamamos de habitabilidad y que no permite agua líquida a superficie. O sea, el planeta

0: típico para decir es que hemos encontrado una tierra 2.0, ¿no? Algo que se nos parezca todavía no lo tenemos. Estamos lanzando misiones, el año que viene se lanza una misión Plato que permitirá detectar ese tipo de planetas alrededor de otras estrellas. Estamos desarrollando instrumentación que nos permitirá detectarlos, pero es complejo porque son pequeños, la señal que inducen en la estrella es muy compleja de separar de cosas intrínsecas de la estrella, entonces es complejo y seguimos avanzando.
1: Pero con personas como tú estamos en el camino, quizás, ¿no?, de descubrirlo, Eva, gracias.
0: Como yo y muchos, o sea, hay mucha gente trabajando en esto.
1: Gracias, Eva, por estar con nosotros, Eva Villaverde.
0: Gracias.
2: Y con esto nos despedimos, no hay tiempo para más. Gracias a todos por acompañarnos a lo largo de esta mañana aquí en Dando Caña, donde les espero mañana a las 12 para seguir comentando la actualidad. Que pasen un feliz martes y que descansen esta mañana. Adiós.

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El juez Juan Carlos Peinado ha dado un paso significativo en la causa que investiga Begoña Gómez. El magistrado del juzgado de instrucción número 41 de Madrid ha citado para el próximo 9 de junio a la esposa del presidente del gobierno junto a la asesora de Moncloa, Cristina Álvarez, y al empresario Juan Carlos Barrabés para celebrar la audiencia preliminar previa a lo que podría convertirse en un juicio con jurado popular. Lo ha hecho con un aviso que no admite además interpretación. Quien no se presente será conducido por la fuerza pública. No es un matiz menor. Que un juez advierta en un auto de esa posibilidad a la mujer del presidente del gobierno dice mucho del momento procesal al que ha llegado esta causa. Los tres citados se enfrentan a 4 presuntos delitos: corrupción en los negocios, malversación, tráfico de influencias y apropiación indebida. Peinado rechazó los recursos que pedían el archivo de la investigación y mantiene su propuesta de juicio por jurado, aunque la audiencia provincial aún tiene la última palabra al respecto. La citación llega a un momento especialmente delicado para la defensa de Gómez. Un día antes, la UCO de la Guardia Civil remitió al juez un informe en el que señala que el registro del software de la cátedra de la Universidad Complutense fue abonado desde una cuenta bancaria compartida entre Gómez y Pedro Sánchez. Una cifra modesta, poco más de 200 euros, pero cuyo origen no es en absoluto irrelevante para la instrucción. Según la UCO, ese mismo software, financiado con fondos aportados por el centro, al centro educativo, habría sido posteriormente utilizado con fines comerciales a través de una sociedad creada por la propia Gómez. Es cierto que la Guardia Civil también aclara que el análisis de las cuentas de la familia no revela movimientos relacionados con la investigación, pero eso no despeja las preguntas sobre la cátedra. Los investigadores concluyeron que algunos contratos se firmaron al margen de la normativa y de forma, según apuntan, premeditada. El gobierno ha respondido sistemáticamente a cada avance del caso con la misma tesis: politización judicial, persecución. Es un relato que no responde a preguntas concretas que plantea el sumario. Sea como sea, el 9 de junio, Begoña Gómez tendrá que estar en ese juzgado sin margen para el silencio.

0: Muy buenos días, es martes, es 26 de mayo, arrancamos el programa de hoy recordando que en el Santoral celebramos San Felipe Neri y Santa Mariana Jesús de Paredes. Muchísimos asuntos encima de la mesa, aunque ya lo saben, hoy toca dosis de Zapatero, Zapatero y más Zapatero, porque seguimos conociendo diferentes cuestiones que aparecen en el sumario que en estos momentos está investigando el juez Calama, y tenemos muchas derivadas también políticas de las que hablar, porque parece que los nacionalistas vascos y también desde Junts empiezan a perfilarse en contra de que continúe la legislatura de Pedro Sánchez, aunque por el momento, como saben, no parece que vayan a hacer caer al presidente del gobierno. En fin, muchos asuntos, así que quédense con nosotros a lo largo de estas dos horas aquí en Dando Caña, que comenzamos saludando a don Julio Ariza. Muy buenos días.
1: Muy buenos días, estoy leyendo el ectopanel de intención de voto de ahora del 24 de mayo. PP 32%, PSOE 29%, Vox 18,5%, Sumar 6%, Podemos 3,8%. Interesante, muy interesante cómo está evolucionando esto.
0: ¿Qué es lo que más te llama la atención?
1: Hombre, vamos a ver, la fortaleza de Vox es muy, muy relevante, cuando está además teniendo amenazas desde todas partes, porque es el único partido que aspira a cambiar algo esto. Los demás aspiran a alternarse, pero Vox aspira a hacer modificaciones sustanciales en el propio sistema que hagan que la democracia de verdad sea viable y sea posible, porque en este momento ni hay una generación libre de opinión pública, ni la democracia parlamentaria existe como tal, sino que hay una especie de dictadura del Ejecutivo que anula completamente las funciones del Legislativo y que trata además de acabar con la independencia judicial, ¿no? Entonces, la situación es muy complicada desde el punto de vista institucional y desde el punto de vista de la priorización de los asuntos públicos, y luego, claro, llevar tantos años sin unos presupuestos hace que esto de verdad sea una ficción de democracia. Hay una ficción de democracia, y cuando solamente hay una entrega desde el Gobierno de Madrid a los que quieren destruir el Estado para satisfacer sus ansias de independencia, ¿no? Entonces, esto hay que corregirlo en serio, en serio. Y luego está el gran tema, desde mi punto de vista, que se va a ir colando entre los grandes temas, y hasta ahora no lo era, y que ha quedado de manifiesto con lo que está pasando con las barcas o las lanchas de la Guardia Civil, el gran tema de esa conversión poco a poco de España en un narcoestado. Ese es un asunto no menor, en el que van a tener que, desde el Ministerio de Interior, desde el Ministerio de Defensa, van a tener que explicar por qué España no está dando la batalla a los narcotraficantes. Tendrán que explicarlo muy bien. Y desde luego el que venga va a tener que ponerse en primera línea con el ejército, con la Guardia Civil, con la policía, con todos los medios al alcance del Estado, para dar la batalla a aquellos que están produciendo y provocando la muerte de cantidad de jóvenes, de cantidad de personas en España y en toda Europa.
0: José María Francas, muy buenos días.
2: Pues muy buenos días. Buenos y esperemos que felices, a ver, y sorprendentes, porque cada
0: ¿Para
2: día...
0: ¿Para quién?
2: No, para nosotros no. Cada día hay una sorpresa más. Ayer cuando volví a Madrid de fuera, me encontré con las joyas y dije, ostras, sorpresa de hoy. Pero a ver, yo ya sé que Zapatero lo peor que ha hecho fue, por ejemplo, el dar alas al nacionalismo catalán y sobre todo resucitar la guerra civil, me parece. Ya sé que Sánchez lo peor que ha hecho, lo más grave, es la ley de amnistía, puede ser el colonizar el constitucional y en ambos casos el hundir el país económicamente. Pero eso, por mucho que sea lo más importante, no será lo que va a pasar a la historia con ellos. Y me explicaré. De la misma manera que cuando un vaso está lleno y pones una gotita más se derrama y entonces ya es otra cosa, o sea, se ha derramado, hay un antes y un después. Hay en el mundo también hay una cosa que es un antes y un después, que es, el prestigio, es un intangible, es la reputación, ¿no? Y la reputación se va por otros motivos, no se va por motivos tan sofisticados como estos. Se fue, por ejemplo, con Pablo Iglesias, con el caso Plon de Galapagar, y a partir de ahí se acabó Pablo Iglesias. Con Ábalos, podríamos decir, para que no te enfades, que se fue con las concubinas, o no sé si no es lo mismo, pero es más fino que el otro y tal, ¿no? O sea, eso es una imagen que te destroza y que ya no son más importantes, pero da igual. Y con Zapatero van a ser las joyas. Lo que no sé es qué va a ser con Pedro Sánchez, porque no le he encontrado ninguno. Podría ser la fuga de Paiporta, pero no corrió suficiente. Si llega a salir corriendo, sería la fuga de Paiporta, pero como no corrió, sino simplemente se inventó un tema y se hizo proteger. Pero, en fin, yo creo que ahora mismo Pedro Sánchez y todo el gobierno y todo lo que es el PSOE, porque va el PSOE detrás, se han cargado su reputación, ¿eh? Porque lo de no ser coherentes es una cosa que cuesta mucho de asimilar por los propios.
0: Nos acompaña también en esta mesa Ignacio Vasco. ¿Qué tal? ¿Cómo estás?
3: Buenos días.
0: Luego hablaremos de ese informe de Madrid a Europa que pone en el foco al Fondo Monetario Internacional y, bueno, diferentes cuestiones, asignaturas pendientes, diríamos, del Gobierno de España, ¿eh?
3: Sí, bueno, y recurrentes. O sea, somos pertinaces en el suspenso.
0: Maite Contreras, ¿qué tal? ¿Cómo estás?
4: Muy bien, ¿y vosotros?
0: Muy bien, encantados de tenerte aquí de nuevo.
4: Moscas estaréis. Porque, vamos, eso es como poco.
0: Vamos con Zapatero, ahora te pregunto tu opinión sobre este asunto.
1: Con Maite aquí. Es la voz del pueblo auténticamente. O sea, sí. Ella tiene el tono de la calle y de las cosas que la gente sencilla...
4: Yo soy periodista que no ejerce por vergüenza y porque no tengo ganas de discutir. Pero, y también estudié empresariales y se me dan bien los negocios. Esto de la comunicación también se me da óptimamente. Sin embargo, estoy tan decepcionada que ya no sé si pasar a la acción y apuntarme a un comando o algo, o formatearlo yo, porque esto ya es una cuestión de acción, no es de reacción. Entonces, decía antes alguno de vosotros que sería necesario...
1: Porque está todo el rato hablando y no hay manera, no hay manera de cortarle.
0: Yo creo que se lo estoy, ¿eh?
4: Es la edad. Cuando hablamos poco en casa, cuando nos sueltan, es como los niños a dar la nota. Entonces, yo lo que digo es si no será necesario traer al FBI, a los marines, la Guardia Civil. Felicidades a la Ertzaintza por los palos que habéis dado en el aeropuerto del País Vasco, a la flotilla.
1: ¿Así? Ah,
4: claro,
1: así,
4: les dijeron, sí. Apártense que tienen que pasar los demás. Entonces los de la flotilla venían en olor de multitud,
2: de flotilla
4: claro, a dar la nota y a recabar la atención de los, como estas actrices que se operan la nariz y llegan al aeropuerto y todo lo que se han gastado en Colombia en la operación nadie les hace caso y tienen que pegar a un fotógrafo para que las saque, ¿no? Pues los de la flotilla venían en el mismo plan. Resulta que estaban dando la nota y la Ertzaintza dijo, se aparten que tiene que entrar otro vuelo. Entonces ellos que no, que dónde estaban las cámaras, que necesitaban más foto posando ante... los mal media repugnantes que en este país, salvo excepciones, pero las excepciones no hacen otra cosa sino confirmar la regla general. Entonces, con 8 medios de alfombrillas, pelotillas, incautos, esta gentuza además, es que yo no sé cómo piensan seguir pagando la hipoteca. Todos estos matrimonios, los Roca, los otros de la Sexta, los 30, y toda la de Torras esta, y tal, toda esta peña, ¿cómo piensa seguir las próximas 3 décadas de que van a sacar dinero? Porque, claro, esto no es ad eternum. O sea, ¿tú sí, crees eso que puede durar tanto?
2: Sí, porque, diríamos, los que están ahora te mantienen seguro porque eres de los suyos. Y los que vendrán después te mantienen seguro, no fuera caso que te enfades y digas que no son tuyos.
0: Bueno, vamos a centrarnos, si os parece, que Maite es de la Escuela de Julio y empiezan hablando de A y acaban por M y Z. Se me van por las ramas. Sí, vamos a hablar primero,
1: gente,
0: si os parece, de Zapatero.
1: La gente se lo pasa bien, ¿eh?
0: Es que hay que pasárselo.
1: Es más,
0: bien.
1: Yo le dejaría a Maite hasta las 2 menos 10.
0: Y ella sola.
1: Sí, nosotros nos tomamos aquí un pinchito de tortilla.
2: Si es tortilla, me apunte. ¿Eh?
4: Si me pones un vermú, voy más rápido.
0: Vamos con Zapatero. Corría el mes de octubre del año 2021 cuando el que era presidente del gobierno participaba en el 40 Congreso del Partido Socialista y decían esto. A veces la hemeroteca juega malas pasadas.
5: Que ser socialista es normalmente tener muy poco y estar dispuesto a dar mucho.
0: 5 años después parece que esas palabras le persiguen y las redes sociales así se lo han recordado. Bueno, que sepan que la última hora del caso es que el juez de la Audiencia Nacional, José Luis Calama, ha emitido una orden internacional para conseguir detener a Rodolfo Reyes. Es el principal accionista de la compañía Plus Ultra y que está en estos momentos acusado de apropiación indebida, tráfico de influencias, pertenencia a organización criminal y blanqueo de capitales. Esta orden internacional de detención no es solo para él, sino también para su esposa, para María Aurora López, para la que el juez también ha emitido esa orden por esos mismos delitos. En página política, las reacciones siguen sucediéndose en estas últimas horas. Los socios de la investidura de Pedro Sánchez y de gobierno ya no hablan tanto de persecución política en este caso. Parece que Puigdemont y el Partido Nacionalista Vasco están estableciendo contactos para hacer caer al gobierno, pero lo contaremos cuando eso sea una realidad. De momento, el que salió ayer a la palestra pública, Felipe González, que decía que la legislatura tenía que terminarse lo antes posible y que los españoles acudieran a votar.
6: ¿Cree que habrá elecciones? ¿Cree que no habrá elecciones?
7: Debería haberlas. Primera vez que lo digo, debería haberlas. Debería haberlas. O sea, debería haberlas este año. O sea, deberíamos también tener respeto por la infantería. Que diría García Páez.
0: Bueno, Ignacio, primeras reacciones al caso Zapatero.
3: Bueno, ¿por dónde empezamos? O sea, lo último, que es lo de las joyas, que en la... Primero, que un expresidente del gobierno tenga una caja fuerte en su despacho capaz de tener más de 100 piezas de joyas de dudosa procedencia. Que lo primero que digan sea que esas joyas pertenecen a una herencia. Si esa herencia está ahí, necesitamos los papeles de esa herencia, necesitamos los impuestos de esa herencia, necesitamos saber lo que ha pasado. Es un esperpento todo lo que está alrededor de este personaje, que ha ido del lobista chusquero y que ha movido dinero de los comedores sociales venezolanos, ha movido dinero del petróleo venezolano, ha movido dinero del oro venezolano, presuntamente todo esto, pero todo está en estos 8 tomos y más de 4.000 páginas del dossier judicial que tiene por delante. Lo raro es que el 2 de junio no acabe en la cárcel.
0: Veamos precisamente el detalle de esas joyas que la UDEF localizó en esa caja fuerte en Ferraz número 35. Marín Vallejo.
8: Pues sí, Alba, vamos a verlas porque el pasado martes, hace hoy justo una semana, la UDEF registró el despacho de Zapatero en Ferraz y encontraron una caja fuerte escondida. Dentro había más de un centenar de joyas, entre collares, pulseras, sortijas y relojes. Uno de esos collares tenía una placa en la que podía leerse José Luis R.Z. Antes de abrirla, los agentes lo solicitaron al abogado de Zapatero y a su secretaria, pero ninguno, según dijeron, tenía esas llaves. Finalmente acudió una persona con la llave ante la intención del GOIT, del Grupo Operativo de Intervenciones Técnicas, de forzarla para su apertura. Dentro, como decimos, había centenares de joyas como estas que están viendo. 3 collares plateados, uno con 13 piedras azules, otro con 5 piezas color granate y el tercero con piedras verdes. 3 pulseras con distintos colores, 2 conjuntos de pendientes y sortijas plateadas, otro conjunto de 3 collares verdes, una cruz dorada y 2 brazaletes dorados. Fueron hallados también 3 relojes, uno de ellos con una inscripción que decía tus compañeros. Además, encontraron una bolsa con la inscripción de presidencia del gobierno, en el que había 3 pendientes, un brazalete, una sortija y otros 2 relojes. La exsecretaria del presidente aseguró que la caja fuerte era de la vivienda de Zapatero y su mujer y que todas estas joyas eran herencia de ella y algunas regalos de viajes. Algunos expertos aseguran que las joyas podrían tener origen árabe y que podrían estar valoradas entre 50.000 y 150.000 euros, Alba.
0: Gracias, Marien. Incluso la cifra alcanzaría el 1.000.000 de euros, dicen algunos, sobre todo esa pieza que tiene las 13 piedras. Habría que calcular habría que analizar cuál es la pureza de ese material. Pero es que además, fíjense lo que encontró la policía en casa del empresario Julio Martínez, conocido como Julito y amigo de José Luis Rodríguez Zapatero. Van a ver los tres sobres, unos 286.000 euros en metálico, y además se repartían entre bolsas, cajones, cajas y también en diferentes enseres, como puede ser un neceser y un radiador, además de 9 relojes y unos 14 móviles. Este registro tuvo lugar el pasado 11 de diciembre tras su detención en el domicilio del madrileño barrio de Salamanca, según consta en el auto del sumario del caso Plus Ultra. También en la agenda de Julio Martínez se encuentran diferentes anotaciones, entre ellas, por ejemplo, esta que están viendo en sus pantallas, que es precisamente donde se puede observar una anotación, ahí a pie de página, en la segunda, abajo, que pone que Eje se venga. Según entienden los investigadores, esto se refiere a la cuestión venezolana y significaría que Edmundo González se viniera para España. En fin, esto son todo diferentes cuestiones que se están analizando en estos momentos en el sumario que vamos conociendo y iremos desgranándoles poco a poco. Pero como bien decía Ignacio, lo de esas joyas además trae tela, porque como saben, la secretaria de Zapatero en un primer momento se negaba a abrir la caja, decía que no tenía la llave. Y luego de repente la encontró cuando ya la policía se puso en contacto para que consiguiera.
2: Desde ayer por la tarde, oyendo a cuatro o cinco tasadores de joyas. Van desde el más bajo, que sería sobre el cerca del millón, a 7 millones. O sea, de 20.000 a 100.000, nada, de nada, de nada, los tasadores que han salido. Pero también es verdad que se han tirado de la piscina todos, y lo dicen, porque te dicen, hombre, suponiendo que eso que veo sea de mediana calidad, sería esto. Pero claro, yo no sé si es de mediana, de alta o de baja calidad. La sensación que da a todos es que las joyas son las piedras y el entretenimiento que no vale nada. O sea, que lo que valen son las distintas piedras. Y que claro, eso, con lo cual la figurita que se llama gorda, esto da igual, son las piedras. Y como las piedras no las ven, porque no las pueden tocar, no pueden ver si son
0: claro
2: de la calidad, con lo cual no sabemos nada. Hombre, yo creo que, ya lo he dicho antes en la introducción, que la imagen que va a quedar de Zapatero, más que otra cosa, va a ser esto, porque como mínimo son chocantes.
3: Es que es lo que la gente
2: entre otras
3: entiende
2: cosas, porque la sensación que te da es que son de la marquesa de Villaverde, bueno, la marquesa de Villaverde no llega a esto, o sea, de la reina de Inglaterra, más o menos.
0: Claro, lo que dice el mito de Zapatero es que esas joyas pertenecen a una herencia que son de claro su mujer, y que como no están en la casa no quería dejarlas en su domicilio y decidieron dejarlas en esta caja fuerte.
2: De hecho, las familias medias de León todas tienen joyas tipo Romanov.
0: Exacto.
2: Todas, sí, todas, ¿eh? Eran, porque la familia de Zapatero creo que era normalmente media. O sea, padre militar o abuelo militar.
4: El padre de Zapatero era registrador en un pueblo de León.
2: Pero al menos el abuelo creo
4: que
2: era
4: militar. Pero de ella
2: no sabemos. Y ella tenía un estanco, no sé qué. Bueno, no sé, o sea, vamos, en León todas las familias tienen joyas tipo Romanov, sí.
3: Pero que Maite, legalmente
0: ¿tú entiendes
3: en España
0: de joyas?
4: Sí. Perdón. Sí. Y en Colombia y en Sudamérica en general, y también en Australia, se visitan normalmente, pues que si la perla negra, que si las esmeraldas y tal. Solamente una esmeralda, si esa que la policía llama piedras verdes

0: piedras azules, zafiros y piedras rojas, rubíes, solo con una esmeralda de esas, de ese tamaño, que era una gota de un tamaño bastante grande y tal, y talla, con el plástico no se ve, y es, o sea, eso es, puede superar los 10 millones de euros fácilmente solo un pedrusquito verde, porque las esmeraldas están en train de disparir, están desapareciendo. Entonces no hay más esmeraldas. Esto unido a la mina de oro, no sé qué, y tal, parece que al socialismo le gusta mucho todo lo que brilla, el brilli-brilli, como al grupo este, los Gypsy, ¿no? A la serie esa de los Gypsy gitanos tan graciosos.
1: A los sindicatos, ¿no? El marisco y a
0: Muy
1: los socialistas.
0: Muy bien, le gusta el brilli-brilli. Pero, parafraseando al yayo socialista Felipe González, santo de mi devoción donde los haya. O sea, dice él, o sea, lleva las mismas siglas que el PSOE, ¿sabes? O sea, cambia las letras. Si eso vale o no vale, yo no quiero ni entrar en el chocolate del loro ni en la distracción esta de las joyas de la corona. Si vale o no vale, que se subaste para las madres solteras árabes que hemos metido en España. Que se haga una subasta antes de Navidad, de todos esos pedruscos y pase a los hijos de la Guardia Civil que se han quedado sin papá y a las madres solteras marroquíes de Algeciras, que seguro que hay alguna asociación que se llama así o parecida. Y ya está. Sí, como sí. Somos socialistas, como somos comunistas, como somos socialistas, porque somos feministas, porque somos cubistas, porque somos todo lo que acabe en ista, pues que se subasten. Ya está. Sin tasar. A ciegas. Ya veremos cómo sale alguien a reclamarlas. Entonces, esto yo no me quiero distraer con esta estupidez porque lo que me importa es que a Renfe ahora se le llame la compañía Tenfe. Tenfe, no Renfe. Tenfe en que vas a llegar a Valencia si te coges el tren en Madrid. Entonces, eso y lo que ha dicho Felipe González para salvar los trastos eran las joyas estas, que les quedan, yo como soy de la opinión de que no existe ni un PSOE bueno, ni Cristo que lo fundó, ni nada que se le parezca, nada que se le parezca, y sí, en Italia desapareció el Partido Socialista de Bettino Craxi, si en Francia ha desaparecido, si en todos los países de Europa y en Norteamérica y en los países civilizados a los que antes nos parecíamos, porque ahora ya no sabemos dónde está el paradigma, el modelo, a quién seguir, etcétera, porque esta gente ya nos ha liado bastante, entonces no queda nada que salvar. Entonces, que no nos líen y cuidadito con las trampas. Cuando dicen de la obra ingente y magnífica del mesiánico Zapatero, que es que, vamos, Zapatero tiene cara diabólica y el otro igual, o sea, pero si es que esta gente tienen caras luciferinas, ¿no? Yo les veo caras raras. Entonces, si esta gentuza nos está diciendo que han hecho algo bueno, quiero recordar el Plan Hidrológico Nacional y las consecuencias, estando ya pagado, de retirarlo.
1: Por ejemplo.
0: Entonces, me interesa no perder el foco ni la pista a la compañía Tenfe de la Renfe, a la antigua Telefónica o lo que ahora sean las siglas que representan las técnicas de manipulación de las futuras elecciones, referéndum o lo que sea, que imagino que luego entraremos, y tener eso controlado. Yo quiero que estén controladísimas las urnas, que esté controladísimo el calendario, dejar actuar a la policía y, si es necesario, que intervenga el Foreign Office, el FBI, la CIA, los marines, etcétera, necesitamos ayuda. Otras veces España ha pedido ayuda a Estados Unidos y Estados Unidos, que tenemos que pedirle perdón a Donald Trump por la cantidad de veces que se le nombra

0: Y se ríen de él aquí las 8 o 9 televisiones y radios, que ya no hay por dónde creerles. O sea, te están diciendo que esta taza es la botella y que la botella es la taza. Es una confusión tremenda. ¿Cómo es posible que alguien defienda o sospeche que Zapatero es tonto? Si aquí el más tonto en el PSOE hace relojes. Si no tienen otra obsesión que mangar. Y otra, que no la quiero decir.
1: No lo digas.
2: No es necesario.
0: O sea, esta gente se mueve por dos estímulos. Y los dos estímulos están debajo del ombligo. Dos bolsillos y la bragueta. Están en línea horizontal. Entonces, o sea, esto habrá que darle ahí un palo a los riñones. Porque ya no es cuestión de... Y luego, los jueces. Los jueces... De acuerdo que hasta que se celebra el juicio todos son indicios, a partir del juicio todos son pruebas.
2: Claro, porque se está investigando.
0: Entonces, estas lecciones que nos están dando todos estos analfabestias, colegas de los más media, acerca de... No tienen pruebas. No hay pruebas. O sea, contra Urdangarín, ¿qué pruebas había? Y ese ya estaba sentenciado y la familia real al completo. Luego, ¿por qué no hablamos de estas cosas que se rumorean ya en urgencias? Porque ya es que en urgencias he tenido que ir por mi madre y ahí la gente, pues son muchas horas para entretenerse y dicen ya, pero dicen que quieren echar al rey y a la reina con un referéndum y tal. Yo quiero hablar de eso. Digo, ¿y señora, usted de dónde ha sacado esa información? ¿Eh? O sea, ¿qué estamos diciendo de este rollo de ahora sí me apetece que sean las elecciones? ¿Qué hay detrás de eso? No, yo no quiero hacer ahora el paleterismo, este catetismo nacional, de preocuparme de si los diamantes tienen talla suiza o belga. No. Yo quiero ir al meollo. El meollo es que la compañía Renfe... No se llame ten fe en que llegarás a alguna parte o al cielo o al infierno antes de tiempo. El Plan Hidrológico Nacional. Estos casos, o sea, ¿hay prioridades en los juzgados? Sí, porque yo estoy segura que si yo ahora mismo salgo y le pego un palo a una señora en la parada del 5, voy a tener unas consecuencias inmediatas. O sea, de entrada... me detienen, luego ya veremos cuándo sale el juicio. Entonces, ¿por qué no se aplica esto? ¿Es tan complicada la ley? Si hay que cambiar el Código Penal y el Código Civil, hágase ya.
2: Vamos a seguir hablando de todo ello, pero tendrá que ser tras una breve pausa de publicidad. Enseguida estamos de vuelta.
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3: Ya estamos de vuelta en Dando Caña, pasan 2 minutos de las 12:30 del mediodía, a las 11:30 en Canarias. Hablábamos antes de la secretaria de Zapatero, que también es una persona de máxima confianza del expresidente del gobierno, la persona que estaba en Ferraz 35. Cuando se produjo este registro de la UDEF, cuenta hoy el debate cómo precisamente esta mujer pues se le ha detectado un incremento patrimonial cuando... Es lo que cuenta el debate, un incremento patrimonial en los últimos años, porque incluso habría llegado al pagar al contado un piso en Madrid después de haber colaborado con la trama. Este incremento de patrimonio se habría producido en julio del año 2023, que fue precisamente cuando adquirió esta vivienda situada en el municipio madrileño de Velilla de San Antonio. Bueno, el caso Plus Ultra no solo tiene nombres, también tiene un apodo, exactamente tres. De hecho, vamos a contarles precisamente cómo de estos tres apodos estaríamos hablando de Zorro, de Zeta o incluso de Cuatro Zetas. Así es como aparece citada, según los investigadores, una persona en los mensajes de WhatsApp del abogado Miguel Palomero con el empresario venezolano Danilo Díaz Granados. Y los responsables de esta investigación han identificado precisamente a esa persona con el expresidente del gobierno, con José Luis Rodríguez Zapatero. Lo cuenta además la juez de Madrid, Esperanza Collazos, en el auto por el que trasladó la causa a la Audiencia Nacional. Un auto dictado el pasado 23 de febrero y conocido además esta semana al levantarse, justo después de levantarse, el secreto de las actuaciones. Estaríamos hablando de una cadena de favores y gratificaciones de una organización que maneja grandes cantidades de dinero de origen ilícito, de empresas pantalla en varios países y de un entramado criminal de dimensión transnacional. Según la juez, ese chat denominado Danilo España refleja actos concretos a lo largo de varios años que sugieren la comisión de delitos de cohecho, de tráfico de influencias, de una organización jerarquizada, de vocación de permanencia y de corrupción en los negocios. En otras palabras, pues que esa supuesta mediación del que fuera líder del Partido Socialista ante los altos ejecutivos de Repsol para que Díaz Granados obtuviera la distribución de lubricantes de esa compañía en Venezuela. Repsol lo niega de manera rotunda y asegura no tener relación comercial ni de ningún otro tipo con ese empresario. Esta relación aparece precisamente recogida en el auto de la juez Esperanza Collados, que fue precisamente quien inició toda esa investigación y que el pasado 23 de febrero, creo, compañeros, que podemos avanzar en la distribución de imágenes para ir explicándolo mejor y que también nuestra audiencia entienda precisamente la complejidad de toda esta trama. Como decimos, el pasado 23 de febrero fue cuando se produjo esa inhibición a favor de la Audiencia Nacional. En ese mismo auto se dice que ese Zorro, Zeta o incluso Cuatro Zetas ha sido identificado como el expresidente del gobierno José Luis Rodríguez Zapatero. Esa misma juez apuntó además a un comisario de la Policía Nacional, este que van a ver aquí, José María Gómez Martín. Hoy es el jefe superior de policía en Canarias. En ese auto se infiere que Díaz Granados utilizaba a Palomero para llevar sus asuntos económicos en España, incluidos favores y gratificaciones, entre otros, al comisario de Barajas, Jesús María Gómez Martín, el mismo mando policial que aquella noche del pasado 20 de enero del año 2020 estaba al frente de la seguridad en el aeropuerto de Barajas cuando se produjo esa controvertida escala en Madrid de la entonces vicepresidente venezolana Delcy Rodríguez, esa misma noche en la que el exministro de Transportes, José Luis Ábalos, se reunió con ella en ese aeropuerto. En el registro de la sede de Plus Ultra apareció una tarjeta de visita de este comisario con su teléfono manuscrito. Como vemos, el caso avanza. Los nombres van ampliándose. La órbita del expresidente y de toda esta trama siguen aumentando su complicidad y, desde luego, Ignacio, no parece que nos vayamos a quedar solo con estos indicios que les gusta
4: Lo curioso son todas las coincidencias, ¿no? Personajes como aparecen y desaparecen y después resulta que el jefe de Barajas termina siendo el jefe principal de la policía en Canarias, que además es un sitio donde ahora mismo hay una serie de problemas que tenemos perfectamente identificados relacionados con una parte que yo creo que de las que decía Julio, porque el narcoestado lo delimitamos mucho al sur de España, pero tiene que ver con todos los flujos que se producen en el Atlántico y por otro lado con todo el problema de la inmigración, ¿no? Es bastante curioso que sea así. Al final, lo que sí que es rentable y lucrativo es que pegarse a las tramas políticas del PSOE terminan teniendo sus réditos, ¿no? Que lo de comprar un piso a tocateja es algo que está fuera del común, y menos teniendo un trabajo de secretaria, aunque sea al más alto nivel y con personajes públicos de primer orden. Yo creo que estamos viendo la punta del iceberg, y yo creo que hay algo que es muy importante y que ha tenido poco foco, y yo creo y lo quiero poner encima de la mesa. Cuando sale sale el auto en el que se habla de Zapatero, se produce el registro, etcétera, etcétera, las primeras reacciones del Partido Socialista son de cariño hacia Zapatero, de presunción de inocencia y de manual estricto de no tengo ni puñetera idea de lo que está pasando y voy a decir, me voy a ir a los básicos, lugares comunes y voy a contestar lo primero que sé. Esto creo, teniendo y conociendo la capacidad de opinión sincronizada que tenemos en el mass media, como decías hace un momento, me parece sorprendente que no tuvieran preparado un argumentario un poquito mejor que este señor le apoyamos mucho y es nuestro gurú. Y esto tiene que ver con que yo creo que el Partido Socialista ha dejado de tener el control sobre toda la información que maneja el Estado. Y esto es bastante paradigmático. Y esto espero que desemboque en unas elecciones prontas y desemboque en una situación diferente. Porque más de un medio de comunicación y más de una persona influyente en este país sabía que el auto de Zapatero, y lo había dicho por activa y por pasiva y periodistas de investigación, lo de Zapatero. No tenían absolutamente nada preparado para cuando se produjera lo de Zapatero y solo vamos a lugares comunes. Entonces, yo creo que les ha pasado por encima esta ola y vamos a ver qué ocurre. La tasación de las joyas creo que va a ser muy importante. Pues no es lo mismo que sean 100.000 que sean 100 kilos. No es lo mismo. En este país, legalmente, hay que pagar impuestos por todas estas cosas. Es decir, si tú tienes una joya en una caja fuerte, esa joya la tienes porque la has comprado, tienes una factura. La tienes porque la has heredado. Tienes una herencia. O la tienes porque te la han donado, te la han regalado, y entonces has tenido que pagar una donación porque tienen la cantidad económica lo suficiente importante para que sea. No hay ninguna otra razón por la que tú puedas tener una joya en una caja fuerte. No hay ninguna.
3: El origen de esas joyas, si todo está bien hecho y todo es legal, tiene que estar documentado.
4: Sí, sí.
3: Y es muy fácil de demostrar, además.
4: Y lo primero
5: han dicho el origen, ¿eh? O sea, fijaos que...
3: ¿De una herencia?
5: No, y añade... Y regalos en viajes de gente de fuera.
4: Ya, pero si esos regalos,
5: añade una colegilla,
4: pero si esos regalos han sido
5: para
4: así,
5: que tenga una salida.
4: En calidad de presidente o de expresidente,
5: sí.
4: Tenían que estar en patrimonio.
5: Si era presidente, entonces, patrimonio. Y si era expresidente...
4: Los flujos están claros.
5: El IRPF o como se llama.
6: Por aclararme. O sea, por una parte estamos discutiendo si son joyas verdaderas o son bisutería.
5: Eso parece que...
4: Nadie guarda bisutería.
6: No, espera. Déjame acabar. Déjame acabar.
5: Que no lo discute nadie.
6: Sí, sí, todavía hay muchos joyeros que no sabemos si eso puede ser. Entonces, si la respuesta que dan inmediatamente es que son regalos, tengo que deducir que nadie le va a regalar bisutería al expresidente del gobierno, ¿no? Y si son de una herencia, nadie va a suponer que la abuela deja en herencia bisutería a no sé quién, ¿no? Digo yo.
7: A un ser de paz que no declara.
5: Pues ya no lo sé.
6: No, es decir, que estamos hablando de tal. Si eso es así, es decir, si ya damos por supuesto, como parece, que son joyas auténticas, es decir, que se trata de brillantes y metales preciosos, que son los que engarzan esos juegos de brillantes.
7: Latino.
6: Estamos hablando de mucho dinero, uh-huh. Muchísimo dinero.

0: Son piezas, además, muy especiales. Es verdad que luego el valor de esas joyas es exclusivamente el valor de tasación de los brillantes.
1: La piedra,
0: y la diferencia de precio entre un brillante de 2 quilates o un brillante de 5 quilates o de 6 quilates es sustancialísima. Es decir, que es prácticamente imposible deducir por una fotografía de qué estamos hablando, porque está la pureza, está el brillo, está la transparencia, está, es decir, hay un montón de cualidades que los joyeros conocen perfectamente y en virtud de la cual te dan una tasación más o menos aproximada de un brillante, ¿no? Ahí, cuando ves las fotografías, dices, joder, estamos hablando de cientos de brillantes, si no mil brillantes. O sea, cuentas uno por uno todo lo que llevan, cada uno lo que lleva, esas, sobre todo las gargantillas y las pulseras, y dices, ostras, esto es una cosa muy seria. Entonces, y luego son piezas que, de alguna manera, tampoco parecen recientes. Es decir, ese tipo de diseño de joya no es actual. Estamos hablando de joyas que... Yo no soy joyero.
2: Clásicas.
0: Estamos hablando de joyas clásicas, es decir, que pueden tener años o decenios o siglos.
1: O clásicas o árabes, te dicen algunos.
2: El joyero de la reina Letizia, ese que tiene 103 piezas o tiene la gargantilla y la coronilla. Tiene dos coronillas y dos gargantillas gordas, ¿no? Lo demás no vale tanto. De que utilizaba la reina Sofía en las ocasiones.
1: Viene de lejos, además.
2: En las cuales se recibe al poderío extranjero. Yo creo que en Elona tienen que saberlo. Tenemos que invitar a un tasador.
0: ¿Te parece que se parecen esas piezas a alguna pieza que ha aparecido?
2: A mí me parecen de Anastasia
0: en la Casa Real,
2: para arriba. De Anastasia.
1: Parecen de Casa Real, pero no sé quién ha salido por televisión. Además, alguien muy conocido que viene habitualmente por aquí ha dicho que son muy típicas esas piezas. Ese tipo de joya en Dubái o en Emiratos
3: Árabes,
1: incluso en las zonas portuarias, o sea, en el aeropuerto. O sea, que es lo típico que mucha gente compra, que cuesta
2: en la calle del oro.
3: Bueno, luego vamos a hablar con un experto, porque aquí estamos divagando y tampoco somos ningún experto. Tendremos conexión con el...
2: Al rey que le regalaban una vela...
1: Un caballo.
2: Recosida y
3: bueno,
2: tal.
3: Luego tendremos conexión con el Gremio de Joyeros de Madrid, que yo creo que es una voz precisamente que puede hablar con conocimiento de causa. Nos fijamos en China, porque los negocios de Zapatero nos llevan también hacia el gigante asiático.
4: La posibilidad de que el conflicto entre Estados...
3: Creo, compañeros, no sé si podemos precisamente comprobar esa pieza que tenemos preparada sobre cómo el expresidente del gobierno recibió todos los cupos de petróleo por ayudar a implantar el 5G de Huawei.
5: La UDEF sitúa a José Luis Rodríguez Zapatero en el centro de una red de influencias vinculada a negocios en China y Venezuela. De hecho, el gobierno chino, que es el principal comprador de crudo venezolano, habría pagado al expresidente con cupos millonarios de petróleo venezolano por facilitar la implantación del 5G de Huawei en España. Zapatero consiguió que el gobierno de Pedro Sánchez respaldara a Huawei, pese a las advertencias de Estados Unidos y la Unión Europea. Ellos alertaron de los riesgos de la compañía para la seguridad de las comunicaciones y la ciberdefensa europea. Pero el gobierno español siguió defendiendo la operación.
6: El 75% del territorio español va a tener acceso a la tecnología 5G, y eso lo estamos haciendo con distintas empresas también extranjeras, no solamente con Huawei.
5: Además, según la UDEF, en 2023, dos semanas después de un viaje de Zapatero a Pekín, una empresa china vinculada al Partido Comunista pidió ayuda a Zapatero para comprar petróleo, gas y minerales a través de una carta enviada directamente a la sede del PSOE en Madrid. Lo que empieza a conocerse podría ser solo la punta del iceberg. En este contexto, el papel de Zapatero y su especial interés en Canarias sería un elemento relevante dentro de estos supuestos proyectos vinculados a Venezuela. Se habría planteado en distintos momentos el desarrollo de una refinería en las islas para el tratamiento de petróleo venezolano, lo que permitiría su transformación y posterior explotación a mercados internacionales como el chino. Un negocio valorado en 2.000 millones de euros al año. De confirmarse y demostrarse un escenario de este tipo, estaríamos ante una operación investigación de gran alcance que pondría sobre la mesa la implicación de un expresidente del gobierno, del Ejecutivo español, de distintos ministerios y al menos dos países, Venezuela y China.
0: A ver, que Huawei tenía como vicepresidente a la pareja de Álvarez.
1: En España.
0: Claro. O sea, que estamos hablando
2: la segunda,
0: de...
2: ¿no?
0: De una... No tengo ni idea. No tengo ni idea.
1: Y al jefe de seguridad.
0: Una tal Teresa Jamaá, o Teresa Jamaá, no sé de qué nacionalidad es.
2: Segundo o tercer matrimonio.
0: Procedencia.
2: Álvarez bueno, liga mucho, parece.
0: Bueno, pero vicepresidente de Huawei no es cualquier cosa. Y que el gobierno ya estuvo hasta marzo del 2023, por lo que he visto. Entonces, hasta mayo de 2023. Entonces, habría que ver esta señora, que luego, por cierto, la meten en Hispasat, porque aquí, una vez que trincas, ya te van premiando. Dice, ¿cuánto era aquí? 150.000. Pues te llevamos a Hispasat, que serán 170.000.
2: Como en las
0: no
2: malas.
0: No te preocupes. Claro, claro. Entonces, el tema Huawei es un tema muy delicado, porque estamos hablando de protección de datos, estamos hablando de vinculaciones por debajo de la mesa con determinados servicios de inteligencia y de seguridad.
1: Y con la recomendación de la Unión Europea de no hacerlo.
0: ¿Eh?
1: Con la recomendación contraria de la Unión Europea de no negociar con Huawei.
0: Sí, sí, sí. Sí.
1: Es peor. Porque
0: sí, sí, sí. No, no,
1: no es que sea barra libre, es que dicen con este no. Ah, pues no, con este sí.
0: Es que para que podamos descubrir de implicaciones con China, eso va a ser mucho más complicado que con Venezuela. Porque nos va a costar entender la lengua.
2: Ellos lo hacen al revés. Los chinos, tradicionalmente, lo que hacen es pedirte a ti información, no darla. Es más, el mandarín es una lengua muy difícil de aprender porque ellos no quieren, como el caló, que se sepa mucho. ¿Eh? ¿Por qué será? Porque, claro, hay lenguas que es mejor que utilicemos solo entre nosotros, los del grupillo, la mafia, la cuadrilla, la mara, o el partido, porque eso es el lenguaje que no va a entender la Guardia Civil si detienen a uno de nosotros. Entonces, esto ya está inventado. El señor economista Ignacio Vasco decía antes que le sorprendía lo poco preparados que estaban para, por si acaso, les pillaban cómo defenderse. Yo creo que preparados sí están. Hay tres técnicas que utilizan siempre, que son el retorcimiento de la realidad. Lo que tú has visto no lo has visto y así no es. Y para eso va toda la opinión sincronizada a volver majara a cualquiera que ya nadie puede ver un telediario, todo el mundo nos entendemos con el Facebook. Retorcer la realidad hasta hacerla imposible de comprender. Encubrir siempre. Y continuar atontando aún más a la población con unos programas dedicados a gilipolleces elevadas a la enésima o a cómo me presento con mi novio que se folla la de al lado y yo me siento abocada, cómo follar en una isla variada, esté donde esté.
3: Cuidado,
2: la isla
3: puede estar donde infantil. Sea.
2: Horario esos
3: infantil.
2: Son los programas
0: horario
2: de la...
0: Horario infantil, ah. Maite Chu.
2: Estos son los programas de las televisiones, se dedican a sucesos de Marbella, de Gil, o sea, rescatar a Gil. Entonces, si usted se da cuenta, ahora mismo todos los programas están orientados a sucesos ridículos del año Catapún. Es decir, ¿qué fue de una chica que la secuestraron en Getafe y no volvió a aparecer? ¿Qué ha sido de tal? Programas en islas de juventud que en lugar de dedicarse, como en América, a afilar espadas samuráis o hacer casetas del perro, o a decorar pisos o a poner la electricidad en una cueva, que estos son todos los programas que pitan en el resto del mundo. Cómo sacar, hacer un iglú con arena. O sea, pues no, aquí todos los programas se dedican a cómo hincarla sin hincarla. Es decir, toda la juventud cree que puede llegar a ser algo desnudándose y poniéndose un piercing en el pezón izquierdo y tatuándose una ceja. Claro que lo tienen organizado. Está toda la juventud completamente. No les hace falta pentanilo.
1: Pero la juventud no ve la tele, ¿eh?
2: Ya, pero, por ejemplo, el narcotráfico. A mí el narcotráfico me seduce mucho el tema. porque no sé por qué de eso no se habla nadie. Hay cosas que pesan menos que las joyas y el oro.
0: Totalmente de acuerdo. ¿Eh?
2: El polvo...
0: Es muy sorprendente. El silencio sobre el tema, siendo el país con más consumo de cocaína de Europa. En ese escenario no hay una información. Y lo único que sabemos sobre ese tema...

0: ¿Por qué no lo hacen? ¿Por qué no lo hacen? Cuando sabemos que los narcotraficantes son especialistas en comprar gente, en comprar voluntades, en comprar de todo, todo tipo de funcionarios públicos. Entonces, si sabemos eso, ¿por qué rayos no le damos instrumentos a nuestros cuerpos de seguridad para que tengan una lucha al menos igualada con los otros? Porque es que es inaceptable. Y es inexplicable, además.
1: No, creo que estás explicándolo perfectamente, estás dando la respuesta. Yo no sé si ayer comentasteis lo de las tres barcas que le han robado al ejército.
2: No, ayer no lo
0: comentasteis.
1: Bueno, eso ya es de psiquiatra. O sea, este fin de semana, en unas maniobras, tres lanchas rápidas, no sé qué, iban los narcos y se la roban al ejército mientras estaban, no sé si desayunando o qué. Pero es alucinante esto, claro. Tú dices, Julio, ¿por qué no se hace nada? Pues supongo que porque si se hiciera algo, las comisiones bajarían mucho. Entonces no se puede permitir el lujo de que al que le llegan las comisiones le bajen la comisión, porque si no, no tiene otra explicación.
3: No, no se puede hablar de drogas, pero sí hay que hablar de depresiones. Ay, que estoy en la cama porque me han pillado mangando. Está el pobrecillo de Julio, no sé cuántos, Julito, Pepito y Ranurito, están deprimidos, se han metido en la cama y el resto de los socialistas que les votaban también están, que no, el hijo de Sotillos no lo entiende qué ha podido pasar. O sea, todos los que viven del pesebre y los que están subvencionados, y todos los inútiles que nos han metido para que nos estrellemos en los trenes y no funcione España en ningún aspecto, resulta que todos esos analfabetos que están diciendo que existe vivienda social en Viena, señores, pero ¿han ido a Viena alguna vez? Pero si en Viena no hay ni camas hoteleras, si no es a precio de oro. O sea, pero esta gente se cree que el Palacio de Sisi, ahora tenemos ocasión de con las joyas convertir vivienda social en la zarzuela. ¿Cómo es posible que las joyas que tienen un rastro, ¿sabéis de dónde viene la palabra rastro? Rastro viene del antiguo matadero que había en Latina y de ahí bajaba la sangre por los adoquines del suelo hasta el río. Eso es el rastro. Las joyas tienen firmas, tienen rastro, tienen procedencia, lo saben en Ansorena, lo sabe Sotheby's, lo sabe cualquier sala de subastas. Te dan un historial, un background del collarcito de turno, de una gargantilla. Una gargantilla lleva tres folios, lo menos. ¿Cómo es posible que estas joyas no tengan procedencia tampoco? Y luego vamos a confiar y tenemos que seguir confiando la ejemplaridad de los jueces de antaño, ¿dónde está ahora? Si a la Pantoja, por acostarse con un mangante, le cayó un año de cárcel sin tener antecedentes, ¿cómo es posible que esta gente esté por ahí suelta y el pasaporte no? Pero si tenían reservados cuatro billetes para las hijas y para él al día siguiente. ¿Pero cómo es posible? ¿Pero qué más tiene que pasar? O sea, tenemos que pillar a uno de estos. ¿Ya quién queda por pillar? Que dicen que no hay pruebas. ¿Eh? Les pillamos encima de un bebé violándolo y decimos que era el niño el que estaba provocando, ¿eh? Que esto es lo de Lolita y Nabokov, que es que son los menores los que provocan a los mayores, que es que son los, ¿cómo se llaman? Los comisionistas, los empresarios, los que corrompen a esos pobres políticos de formación bolchevique que no han hecho nada en la vida. Nada más que ser buenos y ir a misa y no violar ni una monja, ni llevarse una figurita, ni llevarse el cepillo jamás.
1: Misa, ¿eh? No,
3: y a estas milicianas pobrecillas obligadas a tirarse todo lo que está escrito, desde el último del sindicato hasta el jefe de partido de mi pueblo. ¿Eh? Hay que pasar por todos porque si no en el PSOE, ¿qué haces? No puedes trepar. Pero es que esto pasaba ya.

0: en la Universidad Complutense, en la época dorada de la supuesta movida preciosa y acojonante, en la cual se nos incentivaba a abrirnos de piernas para ser buenas revolucionarias y a consumir drogas. Y esto lo hacía un socialista de pro que todo el mundo reivindica como la gran eminencia, que se llamaba el
1: Tierno
0: profesor.
1: Galván. Tierno sí, Galván.
0: Sí. El
1: Tierno
0: profesor Galván. Tierno Galván. ¿Eh? ¿Qué, cuál era la frase? A colocarse si no estáis colocados. Entonces, todo este grupo de colocadas, las colocadas en la doble acepción.
1: Doble, sí.
0: Colocadas de drogadas y colocadas de metidas en puestos clave de las televisiones. Todas estas tías operadas, todas estas asimétricas con la nariz para un lado, el morro para el otro y tal, todas estas picasianas que salen a defender a la inocencia.
2: Por
0: tenemos
2: favor,
0: una
2: Alba,
0: depresión
2: favor,
0: en el PSOE.
2: Por favor, censura.
3: Es que tiene
2: censúrala,
3: para rato,
2: Alba.
3: No, pero me tengo que ir a publicidad.
0: Tengo una depresión, don Julio, que no me...
3: y volvemos.
0: Estoy deprimidísima. No, pues,

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0: El representante de las víctimas de Adamuz, Mario Samper, ha acudido este lunes al Senado para declarar en la comisión que investiga el accidente ferroviario del pasado 18 de enero. Samper ha recalcado que lo sucedido en Adamuz no puede volver a pasar y ha pedido que se implementen medidas de seguridad en la red ferroviaria, que sigue igual que hace 4 meses, y protocolos de atención a las víctimas.
1: No puede ser que desde el minuto uno las instituciones se olviden de las víctimas y tengamos que ser nosotros mismos con nuestros pocos recursos, pobres recursos, los que subsistamos.
0: Reconoce además que las víctimas se sienten olvidadas y que lo primero que necesitan es que se asuman responsabilidades, empezando por la dimisión de Óscar Puente.
2: No lo tenemos claro, la infraestructura es de quien es, ahí no hay duda. Entonces nosotros es lo que decimos, que esta persona tiene que dimitir. Efectivamente, él no soldó el carril, lo tenemos claro, que no fue él. Claro. Pero es responsable de una estructura, de un mantenimiento, de que los que están por debajo de él también sean responsables y también actúen y no dejen pasar legislaturas y cambios y siga la situación igual. Entonces, claro que son responsables totalmente.
0: También ha señalado la responsabilidad del presidente de Adif, que aunque ha sido el único que ha pedido perdón a las víctimas, todavía sigue siendo el máximo responsable de la entidad ferroviaria.
3: Bueno, las víctimas de Adamuz piden la dimisión de Óscar Puente, un Óscar Puente al que se le complican las cosas porque en el Congreso de los Diputados, Natalia Fernández Picado, el Partido Popular parece que empieza una batalla para ponerle contra las cuerdas. Buenas tardes.
4: Buenas tardes, Alba. Eso sí, todo se localiza con la Ley de Movilidad Sostenible que entró en vigor el pasado mes de diciembre y ahora, más de 5 meses después, poco o nada se ha cumplido de ella. Ese incumplimiento ha hecho al Partido Popular ponerse en pie de guerra y pasar a la acción en el Congreso. Ha pedido que el ministro Óscar Puente, competente en la materia, comparezca ante el Pleno para dar explicaciones de por qué no se está cumpliendo lo aprobado. Además, han registrado varias preguntas por escrito en las que pide al Ejecutivo que dé explicaciones sobre el incumplimiento. Unas preguntas que, ojo, porque los de Sánchez tendrán la obligación de responder. Entre las denuncias de los populares está, por ejemplo, el incumplimiento del artículo 48, por el que deben garantizar paradas, horarios y frecuencias del transporte público estatal por carretera, o la creación de un plan ferroviario con el que intentar atajar las innumerables incidencias que sufren los servicios de media y larga distancia. Además, vuelven a hacer hincapié en recuperar ese compromiso de puntualidad de Renfe. El plan de descarbonización del transporte marítimo tampoco ha comenzado a desarrollarse, pese a que el Gobierno se comprometió a hacerlo. Y es que lo cierto es que la actuación de Óscar Puente no gusta, y así lo demuestran las veces que ha sido reprobado, hasta en 7 ocasiones, 3 veces en el Congreso y hasta 4 en el Senado. Un malestar contra el ministro que de nuevo ha vuelto a reiterar desde la Asociación de Víctimas de Adamuz.
2: Dijimos que usted debe dimitir. Sí, sí.
5: ¿Y qué le dijo? Si puede.
2: Pues nos dijo que no había soldado el rey. Nos quedamos estupefactos con la respuesta.
4: Una petición de dimisión del ministro de Transportes y Movilidad Sostenible a la que se suma, como habíamos escuchado, la del presidente de Adif.
3: Gracias, Natalia. Bueno, como vemos, Ignacio, eso es un...
6: Él no había soldado el rail. O sea, la estructura... Este país tiene una estructura política para que las cosas funcionen. Cada uno de los eslabones tiene que tener su responsabilidad. Y lo que es increíble es que todavía el ministro, después del accidente de Adamuz, el ministro El Ramo y el presidente Adif sigan en su puesto. O sea, son dos personas que tendrían que haber asumido al día siguiente su responsabilidad política y haber salido por la puerta. Y a partir de ahí tiene que venir otro equipo a solucionar el problema. Tú no puedes ser un bombero pirómano, tú no puedes estar en mitad de la resolución de un problema que has generado tú por la falta de inversión. De esto hemos hablado aquí muchísimas veces, pero es que se explica mucho con los números a la situación que hemos llegado en este país en carreteras y en todo tipo de infraestructuras, ¿no? Al final, el problema de todo esto está en que hay una capa ideológica brutal que tiene que ver con que si yo soy socialista porque soy feminista, o si soy socialista porque doy las cosas, o si soy socialista, tengo un aura en la que puedo hacer lo que me dé la gana, pero hechos son amores y no buenas razones, y no se está trabajando por el bien del país. Este país hace ya bastante tiempo que no funciona, que estamos en un desgobierno, que no hay presupuestos generales del Estado. Mira, no lo había dicho hoy. No hay presupuestos generales del Estado votados por este Congreso, que es gravísimo, que económicamente es gravísimo. Y si luego hablamos de lo del FMI, es la parte mollar y principal de la que se está hablando de todo esto. Y entonces, que tenga la desvergüenza de sentarse con las víctimas y decirles que él no ha soldado el rail, es motivo suficiente para que deba dimitir. O sea, es que ya solo por esa frase y todo lo que le cuelga y todo lo que lleva haciendo. O sea, es terrible lo de este tipo.
7: Sí, a mí lo que me choca es lo de la batería de ataque del PP. Eso es lo que me desconcierta. Mm.
6: Yo tampoco lo entiendo.
7: Porque, vamos, supongo que el ministro estará asustadísimo de que le pregunten una cosa que, según dice ahí, debe responder o no. Hace tiempo que no responden a nada o responden con evasivas a las preguntas escritas u orales. Claro, yo es que la semana pasada, no sé exactamente qué día, oí a un tal Feijóo diciendo como que se había acabado ya la paciencia y que el PP iba a hacer todo lo posible para que el gobierno convocara elecciones o Sánchez desapareciera o Sánchez dimitiera. Y fue muy interesante que el domingo al mediodía, al llegar a casa y poner las noticias, me enteré de que la presidenta de Madrid, una chica que en teoría era la más beligerante del PP, estaba paseando con el presidente de Castilla y León, Mañueco, viéndonos exactamente qué montañas, en vez de estar en la manifestación. Y entonces dije exactamente qué quiere decir el PP cuando dice hacer todo lo posible. No lo acabo de pillar. O sea, todo lo posible, si se excursión dos presidentes de comunidad para organizar no sé exactamente qué, o el otro que estaba en Valencia también, o no sé dónde estaba Feijóo.
5: Bueno, yo creo que en ese tema, José María, si me permites, está el asunto de la moción de censura, es decir, la petición constante de muchas gentes.
7: Bueno, de momento estaba la manifestación que no fueron.
5: Que le dicen, oiga, ¿por qué no presenta usted una moción de censura? Y le dan argumentos, yo creo que más que razonables. Efectivamente puede haber alguna contraindicación, pero la verdad es que el balance de la presentación de una moción de censura es extraordinariamente positivo. Además, lanza un mensaje a toda la sociedad, incluso un mensaje internacional en el que la gente se va a enterar de muchísimas cosas. Vale. Dicho eso, la pregunta es, ¿por qué Feijóo no la quiere presentar? Sabiendo eso, porque él lo conoce, él sabe, política sabe. ¿Será porque él cree que en un debate con Sánchez, Sánchez lo va a machacar?
7: Es una posibilidad.
8: Pues que lo quiten y pongan a otro.
5: Pregunto, ¿será por eso?
7: Es una posibilidad.
5: Para mí ese es el peor de los escenarios. Si Feijóo cree que o hay alguna cosa que Sánchez le puede sacar, o bien simplemente desde un punto de vista dialéctico cree que no puede ganarle ese debate a Pedro Sánchez, tenemos un problema.
7: Sí, nosotros, tenemos un problema. Nosotros y él.
5: ¿Eh? Nosotros todos tenemos un problema.
8: Yo voy a hacer una pregunta. ¿Por qué el PP no quiere tomar el poder? ¿Qué teme? ¿Hacerse cargo de las facturas? Bueno, ¿está cómodo en la oposición y están todos cobrando divinamente a la espera de que llueva el maná? Y tal. O sea, nadie se va si no se le empuja. Entonces, ¿el PP quiere realmente gobernar o se está columpiando?
6: No sé, a mí lo que, al hilo del tema de la moción de censura, o sea, yo creo que las mociones de censura, como hizo Sánchez, hay que convocarlas para ganarlas. Y ahora mismo tenemos un problema en que los socios están mucho mejor con Sánchez que en cualquier otra situación.
3: Pero también, y lo comentábamos ayer, es un escaparate.
7: Claro.
3: ¿Te garantizas tener no sé cuántas horas en televisión y en el debate público sobre este asunto? Bueno, sobre los asuntos que tú quieras exponer precisamente en esa moción de censura. Y al margen de eso, de exponer toda la corrupción, no solo de Pedro Sánchez, sino también de todos los socios, también obligas a todos los socios a mostrarse a favor de las políticas de Sánchez y todos estos casos de corrupción, o incluso a empezar a ajustarle un poco las tuercas.
6: Realmente es que no hay políticas, o sea, es que vivimos claro, en un trampantojo, es decir, es que hay un punto diciendo que gobiernan, pero es que no se está gobernando.
7: En una moción lo que tienes que ver es qué pretendes.
6: Sí, sí.
7: Si lo que pretendes es conseguir el gobierno, es una cosa que ahora mismo es muy difícil, porque en vez de hablar mucho tendrías que estar negociando con unos cuantos muy cerradito y muy lejos y en privado. Si lo que pretendes es dejar con el trasero al aire a una serie de gente, es otra cosa.
5: Hombre,
7: es un tema de discurso.
5: Perdóname, solo un apunte. Con que leas lo que dijo el PNV para echar a Rajoy,
7: por ejemplo,
5: en aquella moción, solo porque había una frase en una sentencia de un juez del PSOE...
7: Que hubo que retirar después.
5: Que luego hubo que retirarla. Solo por esa frase el PNV justificó la moción de censura contra Mariano.
6: Sí, sí.
5: Se la lees y dices...
7: Ya, pero digo que depende de lo que pretende. Entonces, si tú lo que pretendes es, que es la opción que decías tú ahora, Alba, que es plantear mi plan de gobierno, frente a lo que está pasando, que probablemente es la opción más inteligente, es decir, con el gobierno de Pedro Sánchez tenemos esto, nosotros tenemos esto, solo hay un problema, que sepas lo que vas a hacer, que puedes no saberlo, o que al decir lo que vas a hacer, te mojes según cómo, de manera que la gente diga, pues eso no lo vas a hacer. Y porque según lo que digas que vas a hacer, uno te apoyará la moción o no.
6: Sí, la perversión, decir, la perversión de que la moción de censura sea constructiva.
7: Problema de Feijóo, que es que el otro día dándole votos no entendía. Digo, claro, para fijar posición de lo que quiere hacer, que es lo que iría bien, porque en el fondo estarías adelantando un super meeting que te oyera todo el mundo, es que estás fijando una posición que igual los que te van a apoyar la moción dicen, no señor, yo no. Porque claro, si le dices a Vox que la inmigración controla, tranquilos, que tampoco pasa nada, te dirá por aquí. Si dices que se ha acabado, como han hecho en Francia, que aquí no entra un inmigrante más, el otro te dirá que no vota esto ni loco porque me corren... O sea, que es que tienes que... Claro, con lo cual te comprometes. Y el PP y el compromiso creo que es una cosa que hace mucho tiempo que dejó de funcionar esta pareja.
3: Maite.

0: Yo me pregunto, ¿qué demagogos le quedan ahora mismo al PSOE para montar en la palestra y que nos aturullen y atontar aún más a la población? ¿A quién tienen? ¿A Bardem diciendo que en España se maltrata? Este tío no ha ido a un camping en su puta vida, ¿eh? Y ha visto cómo las alemanas... Los alemanes le pegan una zumba a la alemana solo porque no quiere ir a traerle el desayuno. Los suecos igual. Todos los países nórdicos y europeos zumban a las mujeres, que, vamos, ya no te digo los rusos. ¿Por qué? Porque son la mayoría, están muy, muy alcoholizados, mucho más que los españoles. Y este tío en Cannes diciendo, este Bardem, demagogo donde los haya, que España es un país machista donde se zumba aquí a...
1: Y superracista.
0: Y superracista. O sea, a un futbolista le abren la cabeza, un negro abre la cabeza a un futbolista blanco. No he visto a ningún comentarista deportivo, que son todos elementos neutros también de Notemenés, diciendo que eso es racismo. Pero si eso es racismo, ¿no? Si un negro pega a un blanco, ¿es racismo o
1: claro,
0: no es racismo?
1: Si ya sobreves racismo...
0: Yo creo que es racismo también.
2: Es conmutativo.
0: Es que no lo veo el racismo. Entonces, ¿a qué demagogos, mitineros, les quedan a estos? El actual, el presidente actual y Bardem, porque uno de los grandes demagogos se les ha caído. No creo que este Zapatero, que ahora le llaman el joyero, tenga morro como para salir. Ahora ya no se le llama Zapatero,
1: Maite,
0: se le llama el joyero.
1: Quedan periodistas. Mira, os contaré una cosa que me quedó.
0: ¿Pero a quién van a sacar a debatir? ¿A la chanchun esta de por las mañanas? ¿Al otro atontolinado que dice que es economista? Pero si ese tío no sabe a X cuadrado... Más B, X, más C, sácame la X y dice, ¿el qué te tengo que sacar?
1: Mira, el sábado por
0: a
1: la
0: este
1: noche...
0: Que... Pero bueno...
1: Maite, el sábado por la
0: pero
1: noche...
0: ¿Pero a quién van a... O sea, es que entre Rajoy, otro tartaja, y el actual presidente, tenemos que elegir entre dos subnor, pero porque es... Vamos, es que nos hemos vuelto todos majaras. O sea, que yo todavía no tomo fentanilo.
1: Yo tampoco.
0: O sea, que es que a mí ya no me afectan los garbanzos de la misma manera.
3: Pero que no te lo tomes.
1: Pero tú decías,
0: hombre,
1: que
0: por Dios.
1: Tú decías que demagogos hay. Y yo te digo y te pondré...
0: ¿Qué demagogos tienen para sacar a la palestra?
1: Déjame que te ponga el ejemplo porque me quedé alucinado. Sábado por la noche, haciendo zapping, puse la 2 un momento y volví a caer en la cuenta de que en la 2 han puesto ahora un programa los sábados por la noche...
0: Malas lenguas.
1: Sí, malas lenguas para competir con la Sexta, supongo. Que lo elevaba, que lo eleva Jesús Cintora. Empieza
0: la... que le falta un agua.
1: Pues espera,
0: y el chupete.
1: Empieza.
0: Se le ha quedado la marca del chupete
1: de la manifestación
0: en la boca.
1: De la mañana. Resumen de la manifestación de la mañana.
0: No existió.
1: Unos tíos antidemocráticos, mal educados y no sé qué, que se atreven a tener a Esperanza Aguirre, la lideresa de la corrupción del PP, que sepa yo, no está imputada en nada nunca, más a Aldama, que es un tío que está no sé qué, que además se enfrentan a la policía, que cortan la 6 y que quieren pegar a una periodista de Televisión Española. Eso, que yo fui haciendo zapping, duró 2 horas el comentario de
0: claro.
1: Esto. ¿Eh? O sea, esa era la manifestación del sábado por la mañana.
0: Eso, y en la Sexta, la Roca resume. Sacó a las 8 menos 3 minutos, habló de la manifestación, porque el resto del tiempo solo se habló de una manifestación de unas maestras bien rotundas y gordetas de Valencia que daban clases, que quieren dar solo clases a 15 niños. Y
3: ayer
0: catalán.
3: Javier Ruiz e Ignacio diciendo que 10K igual es una carrera de 10 kilómetros.
2: Yo alucino con que insulten la inteligencia de esa manera. Es que además lo puso en pantalla grande, hizo un circulito y dijo que cómo era posible, o sea, la frase textual de Javier Ruiz ayer es cómo es posible que los investigadores no tengan duda que ponga 10K don, 10K hecho, que es terminología muy habitual en el mundo de los negocios para indicar que son 10.000 euros lo que hay que facturar, bien, 10.000 euros, dice que cómo no puede ser una carrera de 10 kilómetros. Me parece, o sea, me parece insultar la inteligencia del que está enfrente, pero es que este tipo de cosas ya han derrapado, ¿sabes? Es lo que decías tú antes, Francas, de el agua está hasta arriba y con una gota más desborda. Ya te has pasado, tío. O sea, si en un contexto en el que hay dos personas hablando de transacciones económicas, pone 10K, se refiere a 10.000 euros aquí y en la China popular.
1: Sí, pero yo te puedo asegurar que hay gente que ese argumento la ha usado esta mañana para decir que es mentira lo de...
0: Pues yo creía que 10K
2: bueno, hay
0: son

0: Hay mentes,
1: bueno, pues
2: que
1: hay mentes.
2: Que hay de todo, ¿eh?
3: 10K no serán 10 kilos. Porque esta peña...
0: son miles.
3: Esta peña con 10.000 no hace nada.
0: 10M
3: pero
0: son
3: si
0: 10 millones.
3: Han estado diciendo que una cama redonda se podía conseguir por 1.200. Y había tres pilinguis más los que estaban. Por una cama redonda, pero si sale menos que comer en Amparito.
4: Si fueran kilos sería KG, si fueran kilómetros sería KM. Si pero pone si, K es porque ver, entonces si son mil.
0: No, vamos a ver, en terminología de atletas, 10K puede referirse a 10.000 kilómetros, de acuerdo.
4: Pero aquí ninguno.
0: Pero aquí no es el contexto. ¿Eh? Y además eso no es el contexto.
3: 10K bueno, para mí son dice, 10 kilos.
2: Dice Maite. Que una cama redonda es más barata que comer en Amparito.
3: Pero vamos a ver, pero si decían que una bacanal,
2: por favor,
3: que está la bacanal a 1.200.
2: Que van a llevar a TikTok.
3: Oye, perdona, pero que lo dijeron en un juzgado con los muebles de caoba. ¿Me entiendes? En el Tribunal Supremo se dijo que una de las bacanales de estos había salido por 1.200. O sea, que la pilingui... 8 horas ahí, dale que
2: ay,
3: te
2: Dios
3: pego,
2: mío.
3: Puede salir y luego más las Coca-Colas, algo te tendrás que tomar, unas gambitas, una cosa, ¿me entiendes? Tiene que haber un catering ahí.
5: Me suena que era entonces, más barato.
3: ¿Por 1.200 me organizas una bacanal? Yo voy.
5: Porque fue la conversación con la madame.
3: Pero por favor, por favor. O sea que cuando estos pagan, pero es que ya no es que se rían de España, es que nos toman por... ¿capullos? O sea, es que yo no voy a ser una capulla. A mí este tío no me da la vejez y su banda. No, porque no, porque tendremos que hacer lo de Juana de Arco.
2: ¿Qué hizo Juana de Arco?
3: Pues no te lo voy a decir.
2: No, pues nada, no me lo digas.
5: Imagínatelo.
3: Por favor.
0: Pone los puntos.
3: O sea, pero cuando pagan ellos el puticlub, resulta que si pagas tú, o sea, el rey... Los regalos, ¿qué regalos le hicieron al rey? Pero si el barco no era suyo, era solo para usarlo. Él es de tal. Pero que, vamos, pero que era el rey, es Borbón, pues de casta le viene al galgo, en fin, que tenía algún background, el hombre, alguna trayectoria. Pero estos mendas con el joyero de la reina Anastasia. Pero si ese joyero, hay museos en el mundo que no tienen, o sea, solamente con la vitrina de las bolsas de plástico que ha sacado la UDEF, solo con eso se monta en el Kremlin una exposición en Leningrado o en el mismo Kremlin, en la Catedral de San Basilio monto yo una exposición con eso y pongo dos gorros de Astracán y digo las joyas de Anastasia.
5: Anastasia, sí, pero si algún bromista ha dicho que en vez de atracar el Louvre, los últimos que fueron, lo tenía mucho más fácil atracando aquí, que hubieran sacado mucho más.
3: ¿Y los cuadros? ¿No tendrán cuadros también, como aquel de Marbella que tenía en el baño un Picasso o algo así?
5: Puede ser,
3: ¿te acuerdas? Unos rocas se llamaba catalán, era de tu tierra, ¿no?
5: No te
3: suena. Había uno de tu tierra que...
5: Murciano, pues.
3: Ah, pues eso.
5: Me has colocado a mí un muerto que no.
3: No, pero había uno que era amigo de Gil que le pillaron que en el baño lo tenía alicatado.
5: El gerente de.
0: Sí, su gerente.
5: Del tema urbanístico de Gil, claro.
3: Y el otro que guardaba debajo la encimera de la cocina, no será del granito, porque entonces es una obra, no sé, será de Ikea, más barato. Que debajo de la esta. Y tampoco, claro, ese señor estaba bucharado, efectivamente, y con depresión, ese lleva más tranquimacines que mamá. Y te digo, yo flipo con que ese tío en el Senado, que fue sonado, fue en tranquimacín, o sea, decía con la nariz, sin afeitar, esta moda de no afeitarse, yo me voy a dejar el bigote también. O sea, ¿cómo es posible que todos estos guarros se dejan todas las barbas y los bigotes como Fidel Castro, que es señal de rojerío, que
2: oye,
3: me da bastante rabia?
2: Oye, perdona.
5: Ahora me está atacando.
2: Perdona, ¿eh?
3: Bueno, queda fatal.
2: Mira cómo
3: te lo
2: vamos.
3: Digo, a los toros no se puede ir así. Y esto es el toro TV.
5: Los toros se afeitan los cuernos, no las barbas.
3: Uy, lo que los cuernos afeitan. Estás tú bueno.
5: Los toros sí.
4: Se os está
3: esto
4: yendo.
3: Ya no.
4: Sí,
3: esto ya no es de recibo, de verdad. Esto ya...
5: Te diré, Maite, que a mí me ha chocado más que
4: a ver, vamos a dejarlo aquí, ¿vale? Nos vamos a ir a la última... Sí, venga.
5: No, un comentario rápido. Es que me ha chocado más que en vez de estar el dinero en la encimera, estuviera dentro de un radiador. Eso es lo que no entiendo.
4: Bueno, habrá considerado que es un buen
5: escondite. Habrán cerrado el radiador porque con agua los billetes funcionan mal, ¿eh?
1: Pero ya, pero estará dentro de una bolsita o algo. Joder, o dentro,
5: si
1: del radiador.
5: De tentar la suerte,
3: ah, claro, tú te crees que está dentro del radiador, dentro del aparato,
0: hombre, no
3: escondido dentro
0: en
3: del
0: los
3: radiador.
0: Huecos, los huecos. Radiadores son huecos, claro. Y tú ahí puedes.
5: No, pero es
0: meter
5: que en Catenán han dicho dentro del radiador, no.
0: Ah, bueno,
5: entre
0: pero, barros,
3: sí, pero dentro no dentro de la estructura.
0: Cositas,
5: yo soy
0: ahí.
5: Germánico, dentro es dentro.
0: Vale.
5: A mí. Como lo han repetido,
3: sí, pero los radiadores
5: veces,
3: tienen hueco, hombre, entonces dentro.
5: Hombre, yo he pensado que habían
3: hueco.
5: Quitado la cosa aquella.
1: Y lo que no
5: habían
1: sabemos.
5: Puesto el dinero,
3: sí,
5: habían
3: pero
5: cerrado,
3: entonces se moja el
5: y
3: dinero.
5: Y habían cortado el agua, porque es que si no es absurdo.
3: Se moja,
5: ¿no?,
3: el dinero. En fin,
2: bien, de
3: todos vamos
2: modos,
3: a centrarnos.
2: Es verdad que la explicación que vayan a dar sobre el tema de las joyas es muy interesante.
3: Vamos, sí, a seguir hablando de joyas, muy, pero tendrá que ser después, sí, de la última pausa de publicidad y a ver si consigo calmar aquí los ánimos y centrar un poco el tema.
2: Le van a preguntar a la IA, ¿qué decimos?
5: O a tu amigo rollo.

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0: Sentir rigidez al levantarse por la mañana, que le cuesten esos primeros pasos o renunciar a ese paseo que tanto le gusta. 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Adolfo Albizur es el responsable de Protege tu Vida. Muy buenas tardes.
1: Muy buenas tardes, Alba. Pues me vas a permitir hoy que, porque hay una pregunta que nos hacen mucho los espectadores, que es, me han dicho que tengo artritis, ¿qué pasa? ¿Es artrosis? Y ahí hay un poco de duda, ¿no? Sí. Realmente la artritis, como su nombre indica, es inflamación. Itis es la inflamación. Hay artrosis, que es la degeneración del cartílago, que producen también artritis, que es inflamación. Pero cuando se habla normalmente de artritis, se habla de una artritis que se llama artritis reumatoide, que no tiene nada que ver con el que el cartílago se vaya perdiendo, sino tiene que ver con que nuestro sistema inmunológico ataca las articulaciones. Y puede ser a diferentes edades, puede ser incluso a edades muy tempranas, ¿no? Entonces, cuando ataca a esas articulaciones, lo que ocurre es que duelen porque se inflaman, ¿no? Entonces, los tratamientos son diferentes a nivel médico, porque en el caso de la artritis normalmente se trabaja, pues eso, pues al nivel del sistema inmunológico, pero en el caso de la artrosis, pues es la más, digamos, que ya es una degeneración y tiene, digamos, peor tratamiento. Pero en ambos casos, porque al final vamos al dolor, ¿no? En ambos casos, como hay dolor, es conveniente, por los tratamientos que aquí hablamos, ¿no? Porque si tú tienes dolor y tú quieres desinflamar y tú quieres poder mover mejor las articulaciones, pues hombre, tanto los guantes con sus ondas pulsantes, masaje, vibración, calor, como la rodillera con su infrarrojo y ultravioleta, como en el caso del cinturón, que también lleva infrarrojo para la zona dorsal y lumbar, o en caso del cuello, ¿no?, en la zona cervical, que trabajamos aquí incluso con TENS, magnetoterapia, pues va muy bien para esa desinflamación, para que podamos ver mejor y tengamos una calidad de vida mejor. Así que, tanto si tenéis artritis como si tenéis artrosis, repito, no se cura, la artritis sí que tiene un tratamiento y normalmente pues va bastante bien, pero lo que sí vamos a intentar con ello es aliviar el dolor y que podamos tener mejor movilidad.
0: Y tener una mejor calidad de vida.
1: Eso es, porque una persona que tiene artrosis cuando se levanta por la mañana, claro, como se ha enfriado la articulación, cuando empieza a mover tanto la rodilla como las manos, como lo que sea, pues duele hasta que se empieza a calentar. Con lo cual, si tú mejoras a esa persona durante el día por algún tratamiento de estos que estamos diciendo, pues va a tener una mejor calidad de vida y va a pasar un día bastante más agradable.
0: Incluso, Adolfo, aquel que no tiene unas molestias tan grandes como tal, pero sí un dolor, sino una molestia, esa molestia se va a reducir y dejará de ser limitante, que incluso uno en el día a día lo enfrenta como más ofuscado, ¿no?, por así decirlo.
1: Claro, sí, evidentemente la artritis empieza con un poquito de dolor, a veces en la mano, por ejemplo, en el dedo meñique, empieza a doler un poquito, pero luego irá más, ¿no? Entonces, cualquier caso, si tú tratas eso, pues cualquier alivio que sea de ese, porque el dolor al final está ahí, es un ronrón, ¿no?, que te está doliendo, ¿no? Entonces, si tú lo tratas, lo alivias, pues la persona va a estar muchísimo mejor.
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0: Pues que llamen cuanto antes.
1: Gracias, Alba.
0: Muchísimas gracias.
1: A ti.
0: Vamos a seguir hablando de las joyas de zapatero y, como les decía antes, con un experto. Tenemos conexión en directo con Armando Rodríguez. Él es el presidente de la Confederación de Comercio y también el secretario general del Gremio de Joyeros, Plateros y Relojeros de Madrid. Muy buenas tardes. No sé si puede volver a hablar porque no tenemos ese audio correcto, no le estamos escuchando.
2: Sí, estaba muteado. Buenas tardes.
0: Ahora sí, muy buenas tardes. ¿Cómo está? Bueno, pues es el asunto del día. Esas joyas, sabemos que por las fotos es difícil, sin poder ver la pieza, sin analizar además con una mirada de experto, cuál es la pureza exacta de todos esos brillantes, pero ¿cuál considera usted, viendo esas imágenes, que podría ser el valor de las mismas?
2: Bueno, lo has dicho, perfectamente, ¿no? La posibilidad de hacer una valoración, pues lógicamente tiene que ser con las joyas del poder de los expertos gemólogos que determinen pues todas las características que tiene cada una de las gemas y pudiendo atribuirles un valor. Lo que sí es cierto es que a bote pronto y a vuela pluma, pues solamente podemos decir que si efectivamente se confirma la autenticidad de esas joyas y dándoles un valor, digamos, promedio en calidad de todas esas piezas, pues desde luego no podríamos estar hablando prácticamente de menos de 1 millón y pico, 2 millones de euros, incluso más. Luego, si tenemos unas piedras que efectivamente tienen unas características extraordinarias, ese valor se podría multiplicar muchas veces.
0: Si estas joyas son auténticas como tal y de alta calidad, bueno, estaríamos hablando de rubíes, de esmeraldas, de zafiro. ¿A qué tipo de joyería? ¿Cuál es la clasificación de este tipo de joyería? ¿Estaríamos hablando de una joyería más clásica?
2: Vamos a ver, ahí está, quiero decir, las piezas que efectivamente llaman la atención de todas esas que se han identificado por parte de la policía son las que estáis poniendo en pantalla y estas pues responden, ¿no?, a un estilo de una joyería, altísima joyería, que se podría asociar con la que, bueno, la que tenían pues ciertas élites. Cantantes, artistas de los momentos pues más importantes del cine, de la televisión en los años 60 o 70, de folclóricas, bueno, de esa especie de consumidor de altísima joyería. Pero también es verdad que hay muchos miembros de este sector, muchos joyeros, que opinan por su experiencia que también podrían ser de fabricación reciente, basándose un poco en esa idea más antigua y que ponen en marcha pues algunos países como los de Oriente Medio, ¿no? Y que parece que producen ese tipo de pieza. Bueno, no lo sabemos y no sabemos cuál puede ser el origen, la procedencia o la fabricación, pero indudablemente en cualquier caso hay una altísima probabilidad por su apariencia de que sean joyas auténticas con un valor extraordinario y con unas muy difícil de gestionar por parte de la mayoría de los ciudadanos, ¿no? Esto solamente está al alcance de una élite muy, muy exclusiva de cualquier país.
0: Es lo que le iba a preguntar, porque de esas 41 piezas destaca además, sobre todo, justo lo acabamos de ver hace apenas unos instantes, un collar que tiene como unos 14 zafiros. No sé si en nuestro país es muy habitual ver este tipo de joyas o podríamos equipararlas incluso al joyero real, al joyero de pasar, por ejemplo, de nuestra reina Letizia.
2: Bueno, no lo conozco exactamente, pero cualquier colección de joyería de cualquier casa real, esas piezas están a la altura de lo que podría formar parte de ese tipo de colecciones, ¿no? No desentonaría. Hay un aspecto que también llama la atención, ¿no? Que es que, hombre, cuando alguien acumula pues unas joyas de altísimo nivel, pues no suelen responder, ¿no?, a una homogeneidad. Como parece que esta colección tiene muchos elementos comunes, como si procedieran de una sola fuente de elaboración o de fabricación, ¿verdad? Bueno, igual lo sabemos con el paso de tiempo, igual hay que analizar también si llevan alguna marca que pueda identificar a la persona que la ha fabricado, a la empresa que lo ha fabricado, que podría darse el caso. Si desde luego estuvieran fabricadas en Europa, pues todas las legislaciones de casi todos los países europeos pues obligan a poner la marca del fabricante en las piezas fabricadas con metales preciosos. Podría ser una pista de esa procedencia, de esa fabricación, pero en fin, todo estamos hablando sobre unas fotografías y hay que dar tiempo para tener una apreciación mucho más ajustada a la realidad.
0: Claro, de cada joya al final hay un certificado, hay un proceso de documentación. ¿Cuáles serían los pasos? que seguiría un perito oficial para tasar un lote como esto de unas 103 piezas?
2: A ver, en principio lo que hay que hacer, lógicamente, es hacer el peritaje. Primero, pues a través de del análisis gemológico de las piezas o de las gemas que tienen una mayor importancia, bueno, esos zafiros, esos rubíes, esas esmeraldas que tienen un tamaño más grande, pues analizarlas, ver exactamente pues las características que tienen y de las que depende enormemente su valoración. Una joya que sea una gema que sea pues de un alto quilataje, pero que tenga pues grandes inclusiones, muchos defectos, inclusiones, mala talla o un color inapropiado, pues tendría un valor muy, muy, muy escaso, y una piedra mucho más pequeña, pero con una pureza, con un color o con una talla extraordinaria, pues podía tener un valor elevadísimo, como se ha visto en muchos casos con las subastas de ese tipo de piedras que han llegado pues a 40 millones de euros, ¿no? En alguna subasta a nivel mundial. Es que depende de la calidad. Pero, por ejemplo, en esa gargantilla que tiene 12 o 14, creo que son zafiros, si esos zafiros tuvieran una calidad alta, buena, no extraordinaria, pero buena, simplemente pues podríamos estar hablando de que solo esos 12 zafiros pues podrían tener un valor de más de medio millón de euros aproximadamente. Quiero decir que claro, cuando vemos todo el contenido y los componentes de todo ese lote, pues realmente

0: realmente las cifras pueden ser muy, muy altas y muy, muy apreciables.
1: ¿Qué sucedería si alguna de esas piezas o en su conjunto no está documentada? ¿Significaría que su origen, que la historia es opaca o podríamos estar hablando directamente de algo ilegal?
0: Podemos hablar de lo que podamos imaginar. Si queremos imaginar, podemos imaginarlo todo, pero quien tiene la responsabilidad es a quien el juzgado pues probablemente le exija acreditar la procedencia. Y la procedencia pues, se puede acreditar de muchas maneras. He oído que se hacía referencia a un cauce hereditario. Si es así, pues es muy fácil, porque en cualquier escritura de adjudicación de herencia o de división de la herencia y del cuaderno particional, pues viene reflejado tanto el contenido de esas piezas como el valor que se le ha atribuido en la herencia. Por lo tanto, es fácil de acreditar si es por esa vía por la que viene. Si es una donación, pues si se ha hecho una donación legalmente, pues debe estar figurar en escritura pública y tener la aceptación del donatario, con lo cual pues también sería posible documentar. Y desde luego, si viene por otra vía y forma parte de tu patrimonio, pues también en tu declaración de Hacienda de quien sea titular de esas piezas, pues debería haberse hecho constar en el impuesto sobre el patrimonio que hubiera tenido que pagar como consecuencia de la tenencia de un capital por encima del mínimo exigible para declarar ese impuesto. En otro caso, pues bueno, cada uno tendrá que contar de dónde procede, si es que no puede acreditarlo de otra manera, y supongo que será una labor judicial la de acreditar si esa procedencia es legítima o ilegítima.
1: Sea como sea, entiendo que no se pueden comprar joyas si son efectivamente de tan alto valor sin dejar un rastro documental.
0: Bueno, no es lo lógico no tener una factura de quien las haya comprado, pues que al menos tenga una factura que acredite que lo que ha comprado es lo que dicen que le han vendido, ¿no? No sé, yo creo que sería bastante temerario, ¿no? Comprar una cosa de alto o altísimo valor sin tener, bueno, la tranquilidad y la seguridad documental de que lo que ha comprado corresponde con la realidad.
1: No sé si alguien en la mesa tiene alguna pregunta, ya que
2: Sí,
1: tenemos. Sí,
2: yo quería
1: Maite.
2: saber dos cosas. El seguro, los seguros no cubren las joyas que no estén documentadas, ¿o sí?
0: No, los seguros cubren lo que pacten como
1: Claro.
0: contrato privado con la persona que quiere hacer el seguro. Algunas igual piden una documentación, otras exigen otra serie de elementos para asegurar, pero ya depende de cada compañía si quiere cubrir el riesgo y los elementos que pide para cubrirlo.
2: Y lo otro es una, en fin, una butad. ¿Podríamos descartar que sea un lote gótico al no llevar calaveras y que pertenezcan a las hijas?
0: Bueno, yo no soy experto en diseño del arte gótico, pero vamos, no creo que me corresponda a mí llegar a esas conclusiones.
2: Gracias.
1: Armando Rodríguez, muchísimas gracias por estar con nosotros en directo. Nos ha quedado clarísimo. También este tipo de cuestiones sirven para visibilizar a este sector y me imagino también que la recomendación, que si alguno tiene la suerte de tener estas joyas, por supuesto, pero aunque sea en menor medida, también la recomendación entiendo de que se tasen y se documenten, ¿no?
0: Sin duda, para cualquier movimiento, para cualquier transmisión, para cualquier herencia, para cualquier cosa, pues es bueno el tener la documentación que acredite una titularidad, que acredite un valor que haya sido tasado y que pueda formar parte de la operación que quiera realizarse o incluso a nivel de venta, pues también alguien te exigirá, ¿no? Que efectivamente le garantices que lo que está comprando pues corresponde con algo legítimo y con algo que es justo y que tiene un valor adecuado.
1: Pues Armando Rodríguez, muchísimas gracias por estar con nosotros en directo. Un fuerte abrazo.
0: Fuerte abrazo, gracias.
1: Bueno, es noticia de última hora. Ya saben que Zapatero había solicitado al juez retrasar su interrogatorio que estaba previsto para el día 2 de junio. El juez José Luis Calama parece que ha aceptado esa petición y lo pospone al día 17.

0: 2018. Acepta esa petición de la defensa del que fuera presidente del gobierno de posponer su declaración en una providencia. El magistrado indica que procede ese aplazamiento atendiendo a la solicitud del expresidente del gobierno que la defensa había esgrimido, además la extensión de la causa a la que hasta ahora no había tenido acceso. Se pospone esa declaración al próximo 17 de junio del día 2 previsto inicialmente. En fin, vamos con otra cuestión. Me gustaría irme a página económica porque quiero hablar con Ignacio de un informe de Madrid a Europa que expone precisamente todas esas materias pendientes del Gobierno de España. Hay varias cuestiones. Una de ellas, bueno, que nuestro país lleva 3 años sin presupuestos y que el Fondo Monetario Internacional dice que ese ajuste fiscal es insuficiente. También el gasto en pensiones, que amenaza con dispararse hasta más de 5 puntos, Ignacio, del PIB hasta el año 2050. Y la vivienda, que no es solo un problema social. Ignacio.
1: Sí, estos informes son un informe recurrente que, del artículo 4 que se hace para todos los países y sistemáticamente el FMI analiza una serie de puntos sobre los que ya nos ha contado que tenemos deficiencias o que tenemos problemas o que no estamos haciendo lo correcto de cara a nuestra economía, cómo crezca nuestra economía. Se nos ha pedido una reforma importante de las pensiones, sí, que no estamos haciendo. Se establece que no estamos haciendo presupuestos y como no estamos haciendo presupuestos no podemos tener un control real del gasto. Nos piden que subamos los impuestos, que también esto es bastante curioso, es bastante sistemático por parte del FMI. Y sobre todo pone el foco en algo que es la estadística de los fijos discontinuos. Es decir, el FMI ya se ha dado cuenta de que en España el paro realmente no es el que están contando las estadísticas, sino que se está adulterando porque ha habido una serie de cambios dentro del proceso de qué tipo de contratos se pueden realizar y no se han cambiado las estadísticas y por lo tanto es así. Entonces, este tipo de informes que van a golpe de nota de prensa, van acompañados de una nota de prensa por parte del gobierno que difiere mucho de todos estos puntos que yo acabo de decir. Es decir, habla del crecimiento, sí, habla de que España está creciendo más que la media europea, pero estamos creciendo basados en 3 pilares, que son la deuda, el gasto público con un crecimiento desmesurado y el turismo, que en el momento que hay un cambio de ciclo o hay un problema como el que tenemos ahora mismo con el estrecho de Hormuz y con la guerra en Irán, nos está generando un problema que puede desembocar en que no haya crecimiento económico. Entonces, ese punto del que vamos como una moto, automáticamente este informe lo está desmintiendo punto por punto. Al final, en la subida del SMI, la subida desaforada del SMI por encima del 60% del salario medio, que dice que es un problema para la productividad económica de España. Entonces, lo que está ocurriendo es que esto técnicamente es complejo, pero no se está explicando bien a la opinión pública, se explica solo sesgado, se explican solo las partes en las que a mí me están dando una información que a mí me encaja para poder... Claro. Para poder contar, para la que se ajusta a mi relato, ¿no? Y esa es la realidad de lo que nos está pasando en España, que al final vamos a golpe de nota de prensa y no entramos en el fondo de la situación de las cosas.
0: Lo que está claro en este informe, además, es que queda perfectamente claro porque se establece una misma pauta. Se identifica el problema con precisión quirúrgica, se proponen medidas concretas y el informe recoge no solo cómo el Gobierno no atiende a esas peticiones, sino que incluso va en dirección totalmente contraria.
1: Correcto. Es decir, cuando se habla de consolidación fiscal, que básicamente es que los impuestos suban, el FMI ha pedido que desaparezca el IVA reducido y superreducido en España. ¿Sí? Quieren que solo tengamos un tipo único de IVA como ocurre en otros países. Pero de lo que no se habla es de que también se dice que esto es necesario si no se hace un reajuste en el gasto público. Es decir, no se hace un reajuste a la baja en todo el gasto público. Porque, vamos a ver, los ingresos siempre son coyunturales y los gastos son estructurales. Los gastos, una vez que se empiezan a producir, se quedan. Es muy difícil cambiar los gastos. Se habla de la adopción de nuevas tecnologías y de la adopción de la IA, ¿no? Es necesario que tengamos una adopción de la IA para reducir la burocracia de los países. Esto creo que lo tenemos todos bastante claro. España tiene una oportunidad enorme en este momento cuando de aquí al 2030 hay casi 500.000 de funcionarios públicos que se van a jubilar. Si esos funcionarios somos capaces de tecnológicamente sustituirlos, todos aquellos que son, no vas a sustituir médicos, ni bomberos, ni policías.

0: pero hay un cuerpo burocrático que es perfectamente sustituible o reducible en base a tecnología sin despedir a nadie, porque es gente que se va a jubilar. Esa oportunidad ya la estamos perdiendo y esa oportunidad se podía haber arrancado con los fondos Next Generation, que eran para este tipo de transformaciones estructurales y no para pagar paguitas o para pagar pensiones como está ocurriendo. Entonces, es que el FMI ya le ha visto las orejas al lobo y ya nos está contando dónde están los problemas de la economía española y además están perfectamente identificados y, como tú bien decías, Alba, en diferentes etapas y en diferentes momentos. Y el próximo informe será peor que este porque no se está haciendo absolutamente nada, porque no tenemos presupuestos generales del Estado y porque no tenemos un marco macroeconómico, que es algo brutal. Es decir, el problema que tiene España hoy, que antes decía Maite, si el PP no quiere entrar o quiere dejar de entrar a trabajar a entrar al gobierno, es que hay una problemática gigantesca en que tenemos un presupuesto prorrogado desde el 2022 sin que sepamos cuánto realmente se ha gastado, sin que sepamos cuánto realmente se ha crecido si eliminamos toda la parte de consumo público, y en el que hay una situación que no sabemos realmente cómo está el país, que cuando realmente se abra la información nos vamos a llevar muchísimas sorpresas, porque no sabemos cuánto se ha gastado, porque no hay unos presupuestos con los que comprobar estos datos, porque la contabilidad nacional no te va a hacer un análisis, la contabilidad nacional te va a contar lo que ha ocurrido, pero ex post. Pero realmente yo no me puedo anticipar, no tengo una analítica que me permita establecer cuáles son los caminos por los que este país debe hacer el gasto para que este país crezca, y crezca lo que debe crecer.
1: Francas.
2: No, a ver, estoy de acuerdo, pero con un matiz. No hay presupuestos, daría igual si hubiera voluntad política de tenerlos, porque entonces se tendrían. Es decir, sí.
0: Es que la voluntad política no.
2: ¿Por qué no se sabe nada? Porque no tienen ningún interés en que se sepa. O sea,
0: correcto.
2: No nos engañemos. Lo otro es la manera de que no se pueda saber. Pero en el fondo hay unos tíos que quieren gastar en lo que les da la gana lo máximo posible, no dar cuentas a nadie, y esto va de coña, sin presupuestos, sin no sé qué. Y que se entere el Fondo Monetario Internacional ahora me parece muy bien, pero bueno, se podía haber enterado antes, ¿eh? Porque si tú y José Ramón lleváis tanto tiempo enterándoos, supongo que
0: hombre,
2: no
0: esto es que esto viene de en el año anterior y en el anterior estamos en la misma línea, es decir, todos los compromisos que España no ha conseguido se siguen manteniendo, es decir, esto al final no es vinculante, pero sí te da es un análisis economicista absoluto de qué plantean para que la economía española se pueda mantener y pueda crecer. Ya,
2: pero por ejemplo, el paro que me dices tú, ahora se han dado cuenta que no es el paro real. Coño, pues aquí llevamos 4 años.
0: Sí, sí,
2: porque correcto. En el momento que inventaron lo de los fijos discontinuos y tal, hombre, se puede ser idiota y no verlo, o se puede ser simplemente perder un minuto preguntando a alguien que sepa de números. Es decir, eso exactamente qué es. O sea, un tío firma un contrato de por vida o indefinido, pero resulta que trabaja esta semana, el mes que viene no, el otro sí, los otros 3 meses no. Ah, pero no está parado. Ah, no, y entonces el mes que no trabaja no está parado. No está parado porque está en espera de que le... Ah, está bien. Pues nada, o sea...
0: Es una chapuza.
2: Me han tomado el pelo, o sea, es una tontería. Pues si se lo quiere creer a alguien, pues se lo crea, pero no...
1: Es retorcer, encubrir y atontar. Esas son las máximas del Partido Socialista. Retorcer la verdad, encubrir, atontar, y ni la inteligencia artificial les puede a estos hacer... las cuentas. Aquí todo se debe en haber, no tenemos nada, y lo que el día que desaparezcan estas gentes y abra el PP los cajones, se va a encontrar con que no se ha pagado nada desde antes de que llegaran. Y claro, si yo llevo sin pagar la comunidad 8 años, la comunidad dice, bueno, a ver si nos quedamos con el piso. Esta que siga engordando la deuda. Y yo creo que estamos en esa situación. O sea, no sabemos si... O sea, van a salir facturas sin pagar por todos lados. A mí, los presupuestos tienen ese objetivo. Y yo lo único que digo es que muera el socialismo y viva España y Donald Trump. Y que nos manden a Elon Musk a vigilar el futuro referéndum, elecciones o lo que quieran.

0: quieran montar, porque hay peligro.
1: Bueno, y en el día de ayer que pudimos asistir a la conferencia La Tierra, un planeta más, que fue impartida por Eva Villaver, investigadora y subdirectora del Instituto de Astrofísica de Canarias. Durante esta charla, Villaver abordó uno de los grandes interrogantes de la ciencia actual, si la Tierra es un planeta excepcional.

0: el número de alumnos por aula, y eso se está viendo cómo no se está mejorando la nota de los alumnos. Es una información que, como digo, recoge el diario El Mundo y que sin duda nos hace y podemos evaluar más en detalle precisamente cómo debería replantearse la educación en muchos casos. Pero en fin, no tenemos tiempo para comentarlo porque quiero irme con ese asunto que les hablaba de esa conferencia a la que pudimos asistir en el día de ayer, en donde Villaver explicó que las investigaciones sobre el origen de la vida apuntan a que los procesos químicos que permitieron la aparición de las primeras moléculas autorreplicantes podrían repetirse en otros planetas con condiciones similares. Además, destacó que el descubrimiento de exoplanetas y de lunas potencialmente habitables amplían las posibilidades de encontrar vida fuera de la Tierra. La científica subrayó que factores como el agua líquida, una composición química adecuada y la estabilidad de una estrella son claves para que la vida pueda desarrollarse, y aseguró también que estudiar todas estas condiciones no solo ayuda a entender cómo surgimos, sino también cuál es nuestro lugar en el cosmos.
1: Una de las grandes preguntas de la ciencia actual es si la Tierra es un planeta especial, un planeta único o solo un planeta más entre miles de millones. Sobre esta incógnita investiga la astrofísica Eva Villaver en su conferencia La Tierra, un planeta más. La respuesta podría cambiar la forma en la que entendemos el origen de la vida y también el lugar que ocupamos en el universo. Hemos tenido la gran suerte de hablar con ella en la sede de la Fundación Ramón Areces en Madrid.

0: Eva Villaver, gracias por estar con nosotros, profesora de investigación y subdirectora del Instituto de Astrofísica de Canarias. ¿Cómo estás? Gracias por estar con nosotros.
1: Encantada de estar con vosotros.
0: ¿Las condiciones que permitieron la vida en nuestro planeta son algo extraño o es algo más común de lo que parece, que se puede dar en otros lugares?
1: No lo sabemos. O sea, ahora sí que sabemos algo que no sabíamos hace 20 y pocos años, y es que hay otros planetas fuera del Sistema Solar. El primer descubrimiento tuvo lugar en el 95. Y ahora sí que tenemos la certeza de que cuando se forman las estrellas, se forman en general planetas, forma parte del mismo proceso. La cuestión es saber si se forman planetas como la Tierra o no, que son muy diferentes. Y ya no solo que se formen, que son planetas pequeños, rocosos, sino que estén en la zona que llamamos de habitabilidad, que es una zona templada donde existe la posibilidad de que haya agua líquida en superficie. Porque para la vida sabemos que son necesarias dos cosas básicas y fundamentales. Una es la energía, que la proporciona la estrella, y otra es una temperatura que permita que el agua esté en forma líquida, que es lo que hace de disolvente, que permite todas las reacciones químicas de las que nosotros somos la herencia, por así decirlo. Hemos encontrado ya planetas similares a la Tierra, la cuestión es que están alrededor de estrellas más pequeñas que la nuestra. Y uno pudiera pensar que eso es bueno, porque son estrellas que duran mucho tiempo, el planeta está, para poder detectarlo, está relativamente más cerca de la estrella, pero esas estrellas tienen otro problema, y es el que nos estamos encontrando, y es que son muy activas, o sea, emiten mucha energía, y esa energía puede acabar erosionando la atmósfera de los planetas. O sea que hay ciertas cosas que todavía no sabemos, y entre ellas está el poder detectar planetas como la Tierra, alrededor de estrellas como el Sol.
0: Entonces, ¿estamos cerca de descubrir, podemos decir, señales de vida fuera de la Tierra?
1: Estamos todavía en los primeros pasos, y hemos dado pasos de gigantes en pocos años. O sea, primero, te decía al principio, hace 20 y pocos años solo conocíamos los planetas del Sistema Solar. Ahora tenemos la certeza de la existencia de más de 7.000 planetas orbitando otras estrellas. O sea, son muchos. Y esos planetas tienen una gran diversidad, pero todavía no hemos encontrado planetas como la Tierra alrededor de estrellas como el Sol. Y nosotros somos un planeta templado alrededor de una estrella como el Sol a una distancia concreta. O sea, Venus y Marte también son planetas pequeños, orbitan una estrella como el Sol, pero están en los límites de esa zona que llamamos de habitabilidad y que no permite agua líquida a superficie. O sea, el planeta típico para decir es que hemos encontrado una Tierra 2.0, ¿no? Algo que se nos parezca todavía no lo tenemos. Estamos lanzando misiones, el año que viene se lanza una misión Plato que permitirá detectar ese tipo de planetas alrededor de otras estrellas. Estamos desarrollando instrumentación que nos permitirá detectarlos, pero es complejo porque son pequeños, la señal que inducen en la estrella es muy compleja de separar de cosas intrínsecas de la estrella, entonces es complejo

0: y seguimos avanzando.
1: Pero con personas como tú estamos en el camino, quizás, ¿no?, de descubrirlo, Eva. Gracias.
0: Como por... yo y muchos, o sea, hay mucha gente trabajando en esto.
1: Gracias, Eva, por estar con nosotros. Eva Villaverde.
0: Gracias.
2: Y con esto nos despedimos, no hay tiempo para más. Gracias a todos por acompañarnos a lo largo de esta mañana aquí en Dando Caña, donde les espero mañana a las 12 para seguir comentando la actualidad. Que pasen un feliz martes y que descansen esta mañana. Adiós.

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0: 8:31 minutos, 7:31 en las Islas Canarias. Momento de empezar nuestra tertulia del día. Don Roberto Granda, ¿qué tal está usted?
1: Buenos días, Luis. Bien, bien.
0: ¿A usted también le ha dejado varios millones de euros en joyas su abuela o es usted facha?
1: No, yo soy facha. No tenemos ese tipo de herencias como si fuera de Catalina la Grande. Pero yo creo que es una excusa más, cada vez más estrambótica, que es de que no saben por dónde salir. Imagino a Zapatero que la mujer le dijo: cómprame algo para este aniversario, cariño. Y dijo: sí, no te preocupes, que te busco alguna baratija. No, ahora en serio. Hay dos posibles orígenes de las joyas y no son excluyentes, que es que a Zapatero se le pagara con diamantes, cosa que ya se habló, o que sea fruto del saqueo y el robo a familias venezolanas. O sea, que esas joyas tengan nombre y apellidos de alguna familia de Venezuela que se les expropió todo, incluidas sus posesiones materiales.
0: ¿Usted no se cree que sea una herencia que ha recibido Zapatero de su abuela?
1: No, es como los que te dicen que todo es una persecución de la ultraderecha, o que los jueces son franquistas, o que es un bulo y es todo lo que es una cosa ridícula. Y aparte, hubo personas que se han quedado en shock con esto, y yo me pregunto, ¿dónde habéis estado la última década? Porque de esto se veía hablando en Venezuela por lo menos 10 años, y en España 5 o 6.
0: Aquí en España pues estamos todos efectivamente estupefactos con el asunto, y hombre, pues yo creo que muchos millones de españoles se alegran enormemente de que se empapele a Zapatero, pero la alegría que sentimos nosotros no es nada comparada con la alegría que manifiestan en las redes muchos venezolanos.
1: Los venezolanos son los que más se alegran, evidentemente, porque les ha robado a ellos mucho, a nosotros también, porque primero arruinó España y luego arruinó Venezuela, pero es que al tipo lo querían ver aunque fuera imputado y de alguna manera, ya no os digo en la cárcel, porque es uno de los principales artífices de lo que le ha pasado a Venezuela. O sea, era un colaborador necesario, una figura muy cercana a Maduro, y no era un mediador internacional, ni a por el estilo, ni un príncipe de la paz. Son chorras que se han inventado para lavar la imagen.
0: Don Mario Noya,
2: muy buenos,
0: buenos
2: días.
0: Días. ¿Usted ha recibido millones de euros en joyas de la abuela o es facha?
2: Vaya tela, ¿eh? Vaya tela marinera. Y qué asco y qué vergüenza dan los medios de comunicación al servicio de Sanchismo, empezando por Radio Televisión Española. Y por otro lado, hay que ir un poco más allá. O sea, hay algunas cosas que se están haciendo que parece que son punibles. Vale, ya, no lo digo de verdad. Hay que fiscalizar mucho más. O sea, cuando se llegue, y hay que llegar, y para llegar hay que presionar, no sabéis hasta qué punto. No sabéis hasta qué punto la sociedad civil, como decía don Marcos, no pide permiso. ¿Cómo era ese lema? La sociedad civil no pide permiso, se abre paso, o pide paso, o algo así, ¿no?
0: Sí.
2: O presionamos mucho, o es que no va a haber manera. No va a haber manera. Es decir, hay mucha gente que tiene que empezar a reaccionar ante las fechorías, como el ganado contra los cercados eléctricos. ¡Ni te acerques! ¡Ni te acerques! Entonces, a los que han contratado a chusma para que chusmen en Televisión Española, hay que pedirles cuentas de todo tipo, de todo tipo, y hay que ver las malversaciones, las prevaricaciones, etcétera, que se están cometiendo por doquier, y a partir de ahí hablaremos. Pero ya te digo, manteniendo la presión a toda cancha, por cierto, muchísimas gracias a la gente que estuvo en la manifestación del otro día, porque hay gente que se toma muy en serio lo que está pasando, y que sabe, además, muchos de ellos saben combinar la gravedad de la situación y el compromiso cívico con la bonomía, con la afabilidad. Se te acercan, te dan las gracias. Nosotros les tenemos que dar las gracias, porque sin ellos, imagínese, ¿no?, don Luis, ¿dónde estaríamos, no? Así que les quiero dar las gracias, porque encima, como hay muchísima gentuza que va a esas manifestaciones a intentar ridiculizarlos, a infiltrarse, dicen. ¿A infiltrarse dónde? ¿Te vas a infiltrar si es una manifestación en la calle, animala? ¿Dónde te has infiltrado, heroína? ¿No?
1: Creo.
2: Es una cosa alucinante.
0: ¿Es que alguien ha dicho esa tontería?
2: Ya le digo yo que sí. Yo no hablo a humo de pajas.
1: Es importante remarcar la complicidad de los medios de comunicación a la hora de blanquear la organización criminal y que alguna responsabilidad tendrán. Más allá de malversación y demás, el ejercicio de la profesión tiene unos límites. Y yo puedo entender que forma parte del juego, ¿no? Gobierno, oposición, pero ¿hasta qué punto? O sea, el que dice que esto es una persecución de la ultraderecha, que es una herencia de la abuela, ¿se lo cree de verdad o quiere hacer que los demás se lo crean? ¿Cuán desconectado tienes que estar de la realidad para pensar así? ¿O qué conversación puedes tener tú con alguien que se cree realmente eso? Es que hay una grieta importante entre los que se han tragado un discurso delirante y están y son capaces de ir hasta el final por defender a, y los que se están bajando del barco, me refiero tipo Grupo Prisa, que están intentando dar un poco marcha atrás en algunos aspectos. Claro, el Grupo Prisa se puede bajar del barco, pero los que están dentro y han estado todo el tiempo lamiendo las botas, no creo que puedan deslamer esas suelas, ¿no? Y están, han comprado un billete solo de ida.
2: Bueno, veremos a ver, porque hay ciertos movimientos ahí de Prisa que parece que están machacando a Zapatero para intentar salvar a Sánchez, ¿no? Y como ya hemos visto que hay un montón de gentuza en los medios de comunicación que les compra esa mercancía, no solo en los medios, y en los partidos, y... Joder, es que alucino aún, de verdad. Ayer, es que luego dice, oye, no, joder, no seáis así, que hay que hacer que la unidad de quién? Moreno Bonilla ayer. Ayer, ¿no? Cuando dijo, qué pena.
0: No poder pactar con el PSOE, con Libertad, como en Alemania.
2: Como en Europa.
0: Como en Europa, sí.
2: Pero es que luego le dices a la gente de Tupé, oye, que están pactando en Europa. Y también te dicen en la cara, oye, que no, pero escuchad a los vuestros. A los vuestros, que es que yo no soy. Que los vuestros en los... debates electorales, en los debates electorales, en lo más importante que hay para ellos, lo dicen. Lo dijo González Pons. Feijó a Pedro Sánchez, y sabiendo ya quién era Pedro Sánchez, le dijo: nos vamos a un notario para que me deje usted gobernar si yo gano, y así no me tengo que acercar a Vox.
0: Y para yo dejarle gobernar a usted si gana usted.
2: Eso fue. Y ayer igual. Pues entonces, chicos, te dan ganas de tirarte por el balcón o de correrlos a borrazos, casi mejor correrlos a borrazos, ¿no? Así que muchas veces también nos dicen, tíos, el problema es que sois muy vinagre, sois muy gritones, sois muy... vais con el cuchillo entre los dientes. Si los demás no fuerais tan simpáticos, os lo juro, porque a mí, lo mismo alguno se sorprende, a mí no me gusta hablar de política. De hecho, luego se te acerca alguien en una manifestación, te presentan a alguien y lo primero que te dicen, bueno, ¿y qué? Y yo, no. Política, no, otra vez, por favor, no. No me gusta estar todo el día hablando de esto. Es que tengo muchas más cosas que leer. Y no puedo por estos hijos de Satán. Así que lo crucial es que elevemos el nivel de exigencia a todo el mundo, empezando por los nuestros. Y sobre todo que lancemos el mensaje contundentísimo de que se acaba la impunidad. Los sistemas mafiosos como el socialista funcionan porque hay un montón de gente que sabe que les salpica y que ellos pueden y que son impunes. Hay un montón de cosas que se está viendo que se han hecho precisamente porque tenían sensación de que a mí no me va a pasar absolutamente nada.
0: Vamos con eso, porque yo la verdad es que estoy un poco desconcertado. Vamos a ver. Estamos hablando de una investigación que lleva en las portadas de los periódicos muchísimos meses. Todo el mundo sabía que se estaba investigando de nuevo el caso Plus Ultra, que la Fiscalía Anticorrupción había solicitado que se reabriera. Hemos visto fotos impactantes en los medios, que si Zapatero quedaba a desayunar con su testaferro en no sé dónde. Oiga, con todo eso en las portadas de los periódicos... Resulta que los pringados estos tenían el uno una colección de joyas de millones de euros en su caja fuerte del despacho, el otro un cuarto de millón de euros repartidos entre el radiador, una bolsa de golf, una caja de vasos de cristal en su casa, el otro 30.000 euros en una caja de zapatos en su casa. ¿De verdad son tan pringados que no se molestaron ni en hacer limpieza viendo que les investigaban? o se creían tan impunes que es que les daba, les tocaba todo un pie, o ¿qué pasa aquí? Es que hay algo que se me escapa, ¿no les parece a ustedes un poco raro?
1: Sí, porque muchas veces tendemos a creer que detrás hay una mente criminal privilegiada y al final son unos zafios jugando a ser gángsters. Lo que pasa es que juegan a lo grande, porque ese tipo de nivel económico y la creencia de impunidad también es importante. Zapatero lleva muchos años haciendo lo que quiere y encima con muy buena prensa, con muy buena prensa de parte de los suyos. Él piensa, a mí me llevan a los mítines. La campaña de junio, las últimas elecciones, julio, me llevaron por ahí, por todos los lados socialistas para salvarle a Sánchez. Incluso en las andaluzas fui de representante del socialismo bueno para ver si María Jesús Montero remontaba, etc. Entonces yo creo que sí que se creía impune, si no, no metes a tus hijas en esos tinglados. Y hablando antes de lo del bipartidismo, es la famosa pinza de bipartidismo, porque el PP tiene una cosa horrible, que es que siguen persiguiendo su unicornio, que es el llamado PSOE bueno, que no existe. Es como si 147 años de historia del PSOE no les hubiera servido para nada. Oigan, está ahí en los libros, estudian la historia. No hay un PSOE bueno. Hay algún político que medio salvable dentro del PSOE, que en cuanto puede se larga o critica, pero el PSOE en sí como organización es que no hay ni por dónde cogerlo.
2: Nicolás Redondo ha vuelto a hacer un llamamiento a la fundación del PSOE, a lo que sea. A mí me parece...
0: Hombre, yo creo que el sector crítico del PSOE al que apela don Nicolás Redondo podría hacer un congreso extraordinario dentro de una cabina de teléfono. Caben todos, ¿eh?
2: Es que ese es el drama. Pese a que es el...

0: lo que sabemos de la historia criminal del PSOE, que no tienen remedio, etcétera. Evidentemente luego te encuentras con personajes como Gricolás Redondo y dices, ojalá, y ojalá ellos tuvieran fuerzas para sacar o para conseguir movilizar a diputados del PSOE, pero es que además la alternativa que tiene España, si no se cuenta con diputados del PSOE, hay que contar con los que quieren literalmente romper España, literalmente, y encima hay que darle las gracias o algo, o nombrar los españoles del año, o vete tú a saber qué es lo que se nos ocurra. Qué fácil, vamos, qué fácil no, qué distinta sería la historia si hubiera gente en el PSOE que dijeran, ya, hasta aquí, nos vamos a levantar. Algunos incluso pueden seguir siendo los miserables como ahora, pero que miren, a ver, en mi provincia no me va a votar ni mi padre. Pues voy ya, si ya qué más te da, ¿no? De esos, ¿cuántos hay? Un montón. Eso es, aunque solo no, fuera.
1: Mire usted, el PSOE de Molina de Segura, que acaba de sumarse a una petición de PP y Vox de que dimita Marlaska por la inseguridad.
2: Pero
0: un montón.
2: En lo que llaman la izquierda del PSOE, es decir, la extrema izquierda, su idea de renovación es Gabriel Rufián e Irene Montero. O sea, imaginen cómo tienen que estar para pensar que eso puede ilusionar a alguien. Bueno, alguien les votará, pero no, mi idea de izquierda, bueno, no es.
1: Fíjense el nivel de degradación al que ha llegado este país y el Partido Socialista. Les voy a leer dos declaraciones. Una, pues hombre, de una persona de bien. Y bastante lógica la declaración. No estoy sorprendida por la imputación de Zapatero. El escándalo Zapatero es parte del saqueo más cruel de la historia. ¿Quién ha dicho esto?
0: ¿Quién?
2: Una venezolana, ¿no?
1: María Corina Machado. Una persona de bien. Pues eso, no le sorprende, como a ningún venezolano le sorprende, que a Zapatero se le encuentre pasta por un tubo como parte de, vemos, como resultado de una serie de negocios ilegales. Pero les voy a leer ahora otra declaración, a ver si adivinan ustedes quién la hace. Algunos llevan años diciendo que cuando al PP le va mal en un juicio, no cambia de abogado, cambia de juez. Lo que omiten es que, a la luz de lo que estamos viendo, cuando al PSOE le va mal, no cambia de abogado ni de juez, cambia de fiscal. Y entonces enlaza una noticia que se titula La trama de Zapatero presumía de poder para influir en la fiscalía y frenar el caso Plus Ultra. ¿Quién ha hecho esta declaración? A ver si lo adivinan. Les invito a un bocata de torreznos con huevo frito.
0: Felipe González.
1: No, no sé. Pues frío.
2: Hay muchas opciones, porque mucha gente puede haberlo dicho.
1: ¡Gonzalo Boye!
0: ¡Toma ya!
2: ¡Hostia, el abogado!
1: El condenado por colaborar con ETA y abogado de Puigdemont, ahora atizando al PSOE.
2: Y fundador de Mongolia.
1: O sea, a este grado de degradación sí hemos llegado. Bueno, y ha llegado el Partido Socialista.
0: No, no, es tremendo. Es el capitán general de los tercios, un tuitero, ha hecho un pasapalabra del PSOE en Twitter. Ábalos, Bildu, Cerdán, Delphi, le sale el abecedario. Le sale el abecedario. Y enfrente tienes a Televisión Española y al resto. Qué basura periodística.
1: Bueno, ayer Televisión Española reconociendo que era un caso gravísimo de corrupción.
0: Sí, pero ya has visto, ¿no? Depende de cómo y de qué personajes lo dicen, ¿no? Pero sí.
1: Insisto, ¿tienen ustedes respuesta a esa pregunta que yo les hacía de cómo es posible que todos estos fueran tan pringados o se sintieran tan...
0: No, yo había sensación de gran impunidad. Impunes. Y la izquierda tiene otra cuestión, no sé si lo habéis visto siempre. La izquierda juega a ponerte en el precipicio, que lo hace un montón también de gente con problemas de autodominio o directamente tóxicas. ¿Qué hace esa gente cuando discutes? Te lleva al final, me tiro, te tiro, y tú, que se tira, y te pones en medio y haces... Eso es lo que hace la izquierda siempre.
2: Pero no bajes al barro.
0: ¿Cómo van a meter un presidente de gobierno en la cárcel? ¿Cómo van a meter al secretario? ¿Cómo van a meter al secretario de organización? Van con eso por delante. Y muchas veces cuentan con que directamente hay gente que no va a cumplir su deber para... no provocar escándalos. Yo creo que eso es un factor importante. Aparte de la gañanería,

0: y de la sensación de impunidad tremenda, evidentemente. Y muchos de estos, es que yo creo que algunos probablemente no fueran conscientes de que eso era un delito, etcétera, ¿no? Pero fijaos, sí que es cierto. Cuando es que estos que consideran, que te consideran un criminal, como se te ocurra pagar una compra con 1.000 euros en billetes, y te hacen campañas de concienciación, eso es, si haces eso, 1.000 euros, estoy diciendo, no, eres una especie de criminal, los Bizum, cuidado, que te voy a meter un puro que vas a alucinar. Y mirad. 30.000 euros, fajazos, como en las películas, etcétera.
1: No, ya entiendo por qué quieren prohibirnos a los demás el uso de dinero en efectivo. Lo quieren todo para ellos.
0: Claro, exactamente.
2: Yo me doy cuenta que cada vez me da más pereza y es más incómodo tratar de argumentar o dialogar con alguien de izquierdas que esté muy fanatizado, que son casi todos, porque no argumentan, simplemente tienen exabruptos, tienen dos o tres clichés cogidos por los pelos, que siempre ultraderecha, lofer, o si no, a ti te llaman facha directamente y ya está. Y tú, bueno, da igual que yo sea facha de centro que liberal, lo que existe es esto, pero son capaces de negarlo porque tienden a corporizarse con el sujeto en cuestión. Es decir, si atacan a Zapatero o a alguien que ellos tengan idolatrado, es peor que si le atacaran a él o que si atacaran a su madre. Es una cosa que lo llevan al terreno de lo personal. No, eso es imposible. Entonces, te descalifican de todas maneras posible. Y es como casi una negación de la realidad. Están en la fase de duelo, en una de las 12 fases del duelo, pues están en la fase de negación todavía. Luego vendrá ira, aceptación, etc.
0: Es importantísimo, ya digo, ser muy contundentes con ellos y hacer lo que, por ejemplo, se dice en Argentina. Bueno, es que en Argentina, de hecho, no se ha llegado del todo. Y yo no soy una persona... ¡Ah, la cárcel, qué bien! Pero la mafia kirchnerista no paró hasta que paraste a Cristina Kirchner. Como los dejes sueltos... Como te creas que mirando para otro lado ellos te lo van a agradecer, te van a matar, te van a matar. En Argentina hay veces que este tipo de cosas pueden ser hasta literales.
2: Sí, hombre, me tiraron un tiro a...
0: Y van a destrozar el país. Y además, cuando han estado en situaciones especialmente delicadas, toman las medidas para que no les vuelva a ocurrir, que es lo que sucedió cuando a Chávez le quisieron desalojar del poder y no tuvieron el coraje necesario para mantener la apuesta. Cogió Chávez y dijo, ya no me la hacéis más, y ya, hasta que no murió, no te lo quitaste de en medio. El PSOE y todo lo que está, y todos sus aliados, están en un proyecto clarísimo de generar un nuevo régimen de exclusión de media España. De exclusión de media España. ¡Qué novedad! Lo que hicieron en la República. Igual. Como no los paremos, y yo creo que 2027 es tarde, mal asunto.
2: Sí, porque además cuando Sánchez habla, siempre habla de perpetuarse en el poder. Cada vez pone la fecha más lejos. Yo quiero estar en el... Luego dice, yo quiero llegar hasta el 2030. O como lo dijo el gran Wyoming, ojalá celebremos, no sé, el 30 aniversario tú aquí y yo en la Moncloa. Tiene unas ideas de me tengo que atrincherar aquí o me voy a la cárcel con Ábalos y Cerdán. Que,
0: 2031 claro, lo dijo, y además es un año fundamental porque es el del centenario de la República. Como llegue Pedro Sánchez al poder en el centenario de la República, nos vamos a reír todos mucho de las cosas que van a pasar. Y es un tipo, lo hemos visto, muy peligroso. Muy peligroso porque le da igual pactar con quien sea, aliarse con quien sea, dentro y fuera de España. Dentro y fuera de España. Y cuidado. Ya hemos visto en España en algunos otros momentos qué puede pasar cuando al régimen se le mete presión. Cuidado. Son capaces de absolutamente cualquier cosa. De absolutamente cualquier cosa. Y si conseguimos tirarlos abajo, que la gente sea consciente de que la morralla que los ha sostenido van a hacer invivible el país.
2: Sí,
0: no, será. Van a hacer invivible el país. Con paralizaciones de la actividad.
2: Manifestaciones violentas.
0: No, y luego con el desarme que se ha hecho del Estado de Derecho para impedir movimientos sediciosos en Cataluña, por ejemplo. cuidado con lo que va a suceder ahí.
1: Ahora hablaremos, después de la pausa publicitaria, de cómo Otegi le acaba de reclamar a Sánchez el tercer pago de acordado para investirle presidente.
0: Y de repente aparece Iván Redondo diciendo
1: exacto,
0: que sí,
1: plurinacionales ahí voy. Y... Otegi dice, eran tres las condiciones que le pusimos a Sánchez. Una, la del tema de soltar a todos los presos; dos, el asunto de políticas sociales; y tres, el tema plurinacional.
2: Claro, entonces, pero ¿qué presos si Bildu no tiene nada que ver con ETA?
1: Por supuesto.
2: Según dicen, ¿no?
1: Efectivamente. Bueno, vamos a hacer una pausa publicitaria y vamos con eso.
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2: Seguimos dando vueltas al tema de la operación contra Zapatero, que por supuesto ha estallado, ha hecho saltar por los aires la situación política en España y también fuera de España. Me decía don Mario Noya, fuera de micrófono, que quería hacer una precisión sobre lo que estábamos discutiendo.
3: No, precisión no. Vamos a ver, cuidado, porque... Están saliendo cosas que incluso te sorprenden, aunque llevaras escuchando 15 años a Piedad Córdoba lo de la mina de oro, Piedad Córdoba además, que es Tela Marinera. Por cierto, esto es muy, muy interesante, los que descubrieron a Zapatero fueron la extrema izquierda y los que mamporrean a Zapatero en España son la extrema izquierda. O sea, lo defienden más en el mundo, en la purria podemarra que en el PSOE. No sé si lo habéis visto, es alucinante.
4: Sí.
3: Bien, una cosita. Ven, seamos Luis del Pino. ¿Qué es esto, hombre? Las joyas de Titanic, los fajos de billete de casino.
2: Todo muy obsceno, ¿no?
3: Un momento. Y además, a esta gente, no sé cómo decirlo, no se le ha dicho, espera un momento, ni pises tu casa, amigo.
4: Claro.
3: ¿Cuánto llevan sueltos? ¿Cuántas pistas han podido borrar? ¿Cuántas huellas han podido tapar? Esto... Claro, además tiene pinta de que no es lo más grave. Tras apurar por las joyas de Titanic en el despacho del PSOE, ¿qué broma es esta? Sí, a mí, yo lo que temo es que hayan tenido todo el tiempo del mundo para borrar las pruebas más importantes, para borrar rastros de crímenes mucho peores.
4: Yo creo que lo que está saliendo es una parte muy pequeña todavía de todo lo que hay. ¿Y por qué la extrema izquierda defiende más a Zapatero que el propio PSOE? Por una cuestión de afinidad ideológica, sobre todo, a pesar de que el 15M se hizo contra el supuesto bipartidismo, porque están juntos en el latrocinio del chavismo. O sea, si se sienten más cercanos a Zapatero, recuerda la foto de Zapatero de la manita con Juan Carlos Monedero. Podemos viene de ahí, de Venezuela. Zapatero para ellos es un héroe porque dicen que acabó con ETA, cuando es mentira, cuando saben que fue la que la blanqueó perfectamente. O sea, y ahora que vamos a hablar del señor Otegi, es que una vez que tú normalizas ciertas cosas, de ese abismo moral ya no remontas. Tú no subes de ahí ya. En el momento que das legitimidad a Otegi, lo haces tu socio, un tipo que mató a gente de tu propio partido, más allá del resto de españoles, ¿no? Y que has enterrado a compañeros y luego te has ido a besar con Bildu, de ahí ya no regresas. O sea, de la foto de Sánchez con Mercha Izpurua, yo es que creo que...
3: ¿Cuándo dijo que tirará de esto de que hay información que va a poner en jaque al gobierno? ¿En diciembre? ¿En noviembre?
2: Lo dijo en 2024 a principios. Que había cuatro cosas que sabía de Sánchez.
3: Y no solo de Sánchez, porque desde... O sea, vamos a ver. Siempre ha estado Venezuela de por medio. Yo creo, de nuevo, que consideraban que lo que les garantizaba impunidad era... ¿cómo estaba el patio aquí? ¿Y cómo estaba el patio en Venezuela? Si aquí el acelerador ha sido la detención de Maduro.
4: Cuando cogieron a Maduro, a muchos aquí se les pusieron de corbata, ¿eh?
3: Claro, pero aún así, y hemos visto que dijeron que habían retrasado la operación para no interferir en las andaluzas. Es decir, para interferir en las andaluzas.
4: Claro.
3: Y toda esta gente ha estado... Durante todo este tiempo, con las joyas del Titanic, es que hay cosas que no cuadran. hay cosas que no cuadran. Y no sé si hay una operación de cortafuegos y de salvemos al soldado Sánchez y de salvemos a quien sea. Pero evidentemente estamos con gente que ha tenido todo el tiempo del mundo para destruir pruebas. Pero todo como, el tiempo del mundo.
4: Como estamos al inicio de una investigación más grande, yo creo que las cosas que no sabemos las iremos sabiendo poco a poco y luego hay otras que no sabremos nunca, pero sí que hay algo ahí. También hay una teoría que dicen que yo he leído, que es que a Sánchez le fueron dando el toque para que aflojara, para que se largara el poder, o que si no iban a ir a por Zapatero. Y como Sánchez se enrocó, pues dijo, pues ahora va a caer ese tío. Al final Zapatero es el padrino político de todo el PSOE actual.
2: Vamos con ese tipo de cosas. Les comentaba lo de Otegi, que ha salido en La Vanguardia a hacer unas declaraciones muy explícitas. A mí me firmó tres letras Sánchez. Una, el tema de sacar a los presos de ETA en la calle, no sé si ya quedará alguno en las cárceles. Dos, el asunto de la legislación social. Tres, el asunto plurinacional. Y ya vemos cómo el cantamañanas del Iván Redondo está haciendo la tournée por los medios hablando de la plurinacionalidad, o sea, preparando el terreno para que Sánchez pague la tercera letra. ¿Puede haber habido alguna reacción de quizá alguna instancia del Estado que haya puesto en marcha lo de Zapatero ahora precisamente? Pues hombre, para pararle los pies a quien está dispuesto a pagar una tercera letra que destruye la nación definitivamente. O puede ser, como dicen otros, que esté Estados Unidos pasando letras al cobro
3: eso está claro.
2: A Sánchez y a Zapatero.
3: Eso está claro, ¿no?
2: Ser las dos cosas. O qué está pasando aquí, porque algo está pasando y no sabemos qué.
3: Si usted dice que está viendo un juego de tronos. Puede ser. El caso es que la corona ha estado haciendo movimientos incomprensibles durante los últimos tiempos para mucha gente. Y si te pones en mentalidad Juego de Tronos, dices, oye, pues mira, como coartada para apoyar no está mal, ¿no? Hacer mucho acercamiento público mientras que estás preparando el terreno para volcarlo.
2: Ya lo decía el emérito, el enemigo en la faja.
3: Nunca, no lo había pensado, pero puede estar bien tirada. Y que Estados Unidos va a pasar facturas, evidentísimamente. Y además, es que viene bien, no hay nada más repugnante que ser, lo hemos dicho muchas veces aquí, ser un bully, ser un matón en el colegio es lo peor. Salvo si eres el niño escuchimizado que se acerca al matón para mofarse de los demás, etcétera. Ese es el peor de todos. Eso sí que es ese sí que se merece que lo bulen. Bien, pues España ha jugado a esto desde Zapatero, precisamente. Desde Zapatero. Ha jugado a, venga, me voy a hacer el líder de los no alineados. Y me voy a sentar al paso de la bandera de un país invitado por el mío en un desfile. Que hay que ser basura. Y luego todas, ¿no? Sobre todo con la cuestión israelí, etcétera. En la cuestión israelí no nos estamos dando cuenta del asco que está dando España ya por ahí fuera. Porque se están normalizando conductas nazis.
4: Hombre.
3: El otro día un tipo en el... No sé si visteis en el programa de Jordi Wild, que en el evento este que hizo el youtuber... Un humorista repugnante es poco, porque además... Ya tiene un bagaje de repugnancia extremo, que ha hecho chistes con niños, con Down, en fin. Las peores basuras que se te ocurran las ha hecho este, que es muy gracioso. Y cogió y dijo, ¿habéis visto que Netanyahu tiene siempre pinta de oler mal? Qué raro, teniendo en cuenta que sus antepasados son pastillas de jabón, cosas de estas. En un estadio con miles de personas. ¡Oh, oh, oh, oh! Que si os estáis dando cuenta de el humus que se está generando en España.
2: Eso no, Jordi Wild.
3: Un invitado al acto que hizo...
2: ¿Eso lo consintió Jordi Wild?
3: ¿Cómo lo consintió? Tienes que ver las imágenes. Menudos cachondeos había ahí.
4: En España en 2026 nos han emitido un programa de Eurovisión porque participaban judíos. O sea, ese es el nivel. Y en Barcelona hay una lista de locales judíos a los que atacar.
3: Exacto.
4: O sea, la expansión del nazismo es evidente. O sea, lo disfrazan como quieran, pero...
3: Y entonces, de repente... Por cierto, estos psicópatas lo están haciendo aposta. O sea, están deseando que Israel diga, se acabó, reconozco a Cataluña como un estado independiente, y a Ceuta y Melilla, y Marruecos. Y luego hay gente que tiene los cojones de decir, se alían con Marruecos. No, se van a liar con Zapatero. Se van a liar con Zapatero, si quieres. Es que nosotros hemos estado en la mucata salvando a Arafat, y quisimos abrir con Margallo, con el gallo Margallo, un consulado en Gaza. Es que es alucinante lo de España. Entonces, se están poniendo ahí a tiro. A tiro. Y... te has beneficiado de eso, de ser el basura que no pinta nada y que dice, bueno, pero ya saldrán mis primos de Zumosol de algún lado, los chinos, quien sea, el chavismo, quien sea.
4: Pero ¿qué está pasando en Estados
3: Unidos? ¿Por dónde que de repente van a empezar a decirte?
4: Claro.
3: Pues fíjate tú por dónde vas a empezar a pagarlas. Vas a empezar a pagarlas.
4: Es que está Alex Saab en Estados Unidos procesado, que puede hablar contra Nicolás Maduro y Celia López. Y es que además, ese tío era testaferro de Maduro, era un tipo importante, igual que el Pollo Carvajal. Y el tema del cártel de los soles movía todo el tema del narcoterrorismo y la droga de la zona. Y eso era el gobierno de Venezuela. Y ahí estaba metido Vladimir Padrino, Diosdado Cabello, y ahí estaba Zapatero, ahí estaba Monedero. O sea, que estaban dentro de un conglomerado criminal, también llamado Grupo de Puebla, antiguo Foro de Sao Paulo, que no eran una banda de amigos que se reunían a hacer política. O sea, es gente muy, muy chunga.
2: Bueno, vamos a cerrar el tema.
3: Es gente muy chunga. Eso también. Sí, sí. Vamos a ver. Lo de esta es otra cosa que le pasa al emirreado que se junta con los matones. Se junta y no es un matón porque le falta esto otro. Ojo que te has juntado con criminales de verdad. Y lo mismo te crees que te vas a ir de rositas. En Venezuela están pasando cosas. Evidentemente, no tenemos información de todo lo que está pasando. Pero que Del Cid se está puliendo a todo el mundo y si mañana le dicen que entregue a su padre, entrega a su padre y a su madre.
2: Incluso a su hermano.
3: A su hermano, quien sea. El hermano es,
4: Estados Unidos la puso ahí bajo esa condición, que sea un títere de ellos.
3: Y lo despiadada que es esta gente, que es lo que estamos diciendo de nuevo. Y ojo con los amigos mexicanos de la Internacional del Crimen. Ojo con los amigos mexicanos. No quiero ni contar de los cubanos. Se están juntando con tipos que, como no sé, deben de tener una idea de Lampa muy de Netflix, dirán, no, pero a mí, como somos colegas, como eres colega, tus manos se las van a entregar a tu padre. Cuidado, porque no sabemos lo que puede llegar a salir de ahí. Y México es un país aparte, ¿eh? Cuando Ayuso, y no me meto en si sí o si no, cuando te dice, oye, nos han puesto en riesgo allí. En México ha habido campañas electorales donde tenías que contar el día que no mataban a un candidato. Que no mataban a un candidato. Por no decir que han hecho magnicidios de Colosio al que iba a gobernar, etc.
2: Por no contar los periodistas que han matado.
3: México es otra cosa. México es otra cosa. Y tú te has venido aquí a figurar con Sheinbaum, con... Te has vuelto a poner en Barcelona... Es que parecía de broma esto ya. En Barcelona... a exhibir tus poderes frente a quién, frente a Estados Unidos. Y de nuevo, ¿te crees que te va a salir gratis porque te crees que Trump es Feijó? Bueno, pues mira tú por dónde, lo mismo te llevas una sorpresa. Sí, lo que yo temo es que acabemos pagando el pato los españoles.
4: Sí, eso siempre pasa.
3: Los españoles.
2: Bueno, no, yo creo que por el lado de Estados Unidos no vamos a pagar el pato a los españoles y por el lado de Israel tampoco. Tanto en un sitio como en el otro son conscientes de que una cosa somos los españoles y otra cosa es el macarra que nos gobierna. Bueno, cerramos este capítulo con, siempre tengo un chiste, vamos, un tuit de El Informer que escribía hace un rato... ¿Y cuántas chistorras son 10 kilómetros? ¡Qué puto lío el sistema pédrico criminal! Pues, efectivamente.
3: Buenísimo. El sistema pédrico criminal es buenísimo.
2: Cambiamos de asunto. Vamos con el otro de los dos principales partidos del país, el PP. Vamos a hablar un poquito de Andalucía. ¿Qué está pasando? Porque ayer hizo unas declaraciones Juanma Moreno que me parecen tan desafortunadas que casi casi creo que son mentira. Es decir, ayer salió Juanma Moreno, le preguntan por la conformación del gobierno andaluz y dice dos cosas. Primero, que qué lástima no poder aquí hacer en España lo que es normal en Europa, refiriéndose a los pactos PP-PSOE. Digo, este hombre le quiere arruinar la campaña electoral a Feijóo. Y segundo, dice, bueno, que esto todavía no me he puesto en contacto con los de Vox, esto, bueno, pues hay que hacer las cosas con tranquilidad, no tengo prisa. Y digo, pues no sé si él tendrá prisa por gobernar, pero vamos, intuyo que los andaluces sí tienen prisa porque alguien les gobierne y empiece a solucionar los problemas que tienen muchos, empezando por la sanidad andaluza, que es una porquería comparada con la que tenemos aquí en Madrid, y continuando con los indicadores económicos de, por ejemplo, los de pobreza en Andalucía, que muestran que Andalucía, después de 8 años de morenato, sigue en el furgón de cola del tren económico. Entonces, me parecen tan desafortunadas las declaraciones que incluso pienso que son mentira, en el sentido de que lo mismo ya están negociando aquí PP y Vox a calzón quitado, pero prefieren decir que no para quitar presión, ¿no? No lo sé, es que si no, no lo entiendo. Parece que se pegará tiros en el pie Juanma Moreno. Pero por otro lado, miro hacia atrás, veo el ridículo que ha hecho el PP con la marcha por la dignidad del sábado, donde apostó a que iba a ser un fracaso y al final ha quedado con el culo al aire. Que digo, a lo mejor es que el PP ya está en fase de autodestrucción, no lo sé, no entiendo qué les pasa tampoco. Últimamente es que no entiendo nada, estoy hecho un lío.
4: Yo no creo que sea tiempos para políticos que sean tibios, y Juanma Moreno al final es un tibio, que quiere caer bien a todo el mundo, la sonrisa, el agradable, que puede gustar tanto a tu abuela como a tu nieta, y eso puede funcionar en un estado de bienestar donde las cosas más o menos van bien, pero Andalucía tiene problemas gravísimos, no solamente la sanidad, el problema que tienen las costas. Que va a camino de llevar a España a un narcoestado. Y es decir, la Guardia Civil no tiene medios para frenar a esas lanchas. No tiene ni siquiera un amparo judicial para disparar a los motores. Ya no digo para hundir la lancha como hace Estados Unidos, que les mete un pepinazo y los hunde. Entonces, cuando los Guardias Civiles están indefensos, uno piensa, entonces es probable que más vayan a morir, por desgracia. Y no le importa a nadie del gobierno, porque decía Marlaska que no le importaban los nombres, que para él eran números ya. A lo mejor conocería los nombres si hubiera sido algún funeral. Y mirabas a la viuda a la cara, mirabas a la familia y te quedabas con los nombres de los asesinados. Entonces, con Marlaska, que ha desmantelado Oconsur y que ha convertido esa zona en una zona de tráfico constante porque no le quieren tocar las narices a Marruecos, con ese PSOE de Marlaska, ¿está dispuesto a pactar Moreno Bonilla? Y si es así, que lo diga bien claro.
3: Lo ha dicho bien claro.
4: Ah, vale, entonces sí. Pero yo pensaba que...
3: Lo ha dicho muy claro. Es un caso de alucinación colectiva ahí que es difícil de explicar. Lo ha dicho siempre, lo ha dicho en sede parlamentaria. Cuando, que vuelvo al PSOE, bueno.
4: Exacto, el famoso PSOE bueno.
3: Pero no, pero que lo digas en Andalucía, es que es alucinante. El PSOE andaluz, que ha sido el más corrupto, el más ladrón, y vienes tú diciendo que necesitas y que los esquinaos tal son los de Vox. Pues, ese es el...
4: ¿Pero el PSOE bueno es el de Chávez y Griñán o es el, claro, de Susana Díaz? ¿Cuál es?
3: Todos. Y si te sigues remontando, el PSOE andaluz siempre. Es decir, ¿por dónde se le empezaron a generar problemas en el PSOE nacional? Por la corrupción andaluza.
4: Guerra y el hermano. O
3: sea. Bueno, claro, imagínate si a eso le llamamos corrupción hoy en día.
4: Ya.
3: Caso mío que habría, ¿no? Pero eso es lo tremendo. Y hay gente que tiene en mente. Ellos quieren gobernar para hacer unas cosas. Y la gente. Hay otra gente que les vota para que hagan otras, ¿no? Luego, en el Partido Popular, por ejemplo, pues hay buena parte de electorado, y yo entiendo que lo que quieren son políticas que se basen en gestionar. Eso es lo que se llama la moderación. Incluso a gente que no le interesa la política. Que hay mucha gente que está politizada porque le gusta la política y otros que no le gusta la política, que tienen que convivir con la política, pero lo demás es, a ver, que me solucionen esto, que no tenga que pedir... El drama con el PP es que ni siquiera eso lo está haciendo ya bien.
4: Claro, pero...
3: No es un partido que te esté deshaciendo el estado regulatorio y la burocracia criminal que hay en España y todo esto. Pero por ahora les ha funcionado lo del, bueno, mira, pero si es que no hace falta, coño, Moreno Bonilla, muy bien. Ahora están poniendo ya cargas de profundidad que veremos dónde van a parar. El blasinfantismo. Ya te sale una izquierda identitaria.
4: Andalucista.
3: Por ahí abajo. Claro. Ya vendrán los lloros. Ya vendrán los lloros. Y luego, ahora mismo le estás pidiendo árnica a un partido, el PSOE, que está haciendo todo lo posible para destruirte. Está intentando colapsar los servicios públicos con el objetivo deliberado de machacarte en los sitios donde gobiernas. Especialmente en Madrid y en Andalucía. Y tú sigues diciendo que no, que hay que ir por ahí, etcétera. Don Luis lleva mucho tiempo diciendo que ojalá España se convierta en bipartidista y que el PP sea el Partido Socialdemócrata y Vox el Partido Conservador, que no sería solo conservador. De hecho, en Vox hay mucho elemento que no es conservador, incluso en sus propias políticas. Pero es muy difícil, Don Luis, llegar a eso. Es muy difícil. Lo del suelo del PSOE es acojonante.
2: Hombre, sobre todo si el PP se empeña en insistir en que prefiere tener de compañero de baile al PSOE.
3: Claro
2: sí. Si el PP se esfuerza por intentar mantener a flote al PSOE, pues claro, el PSOE no terminará de desaparecer nunca.
4: Y el PP habla de moderación, pero ¿qué es la moderación? Me refiero, pongamos en Andalucía, donde ha subido tanto la delincuencia, como en el resto de España, pero sobre todo Andalucía, Cataluña, País Vasco, agresiones sexuales, violaciones... Y donde hay zonas de Almería en las que ya España ha desaparecido porque el nivel que hay de inmigración es altísimo y puedes estar barrios y barrios sin ver un solo español. Entonces, la moderación es que tú cuando salgas de noche no pases miedo. La moderación es no tener que salir a defender a tu hija porque temes por su integridad. O sea, un moderado es alguien que solamente quiere tener una vida tranquila. Y eso el PP no te lo va a garantizar. Porque cuando todo salta por los aires, cuando los resortes sociales fallan y cuando temes realmente por la seguridad tuya y de tus hijos, estás viviendo

0: en un estado semifallido. Entonces, ¿la moderación qué es? Que las patrullas vecinales se tengan que organizar para salir, como está pasando incluso en una ciudad tranquila como Oviedo, porque hay barrios donde atacan los comercios y ha habido tantos robos en locales, en bares, que los propios vecinos han dicho, vamos a salir por la noche a patrullar. Eso es moderación, sí, porque tú quieres seguridad, que es la tranquilidad, ¿no? Que es lo que más se busca.
1: Por cierto, la tranquilidad, que es lo que más se busca. Ya, claro. Estaba intentando, digo, mi cabeza estaba diciendo esa frase, ¿dónde sale? Fijaos qué mierda de país hemos creado, que ese chico tuvo problemas por decir eso. Ese niño menor de edad tuvo todos los problemas del mundo por decir eso. Usted tiene identificada la frase de Luis, que le ve empanado un chaval gordito en una piscina en Teruel, diciendo que estaba ahí porque no había panchitos, no sé qué, lo voy a decir así porque lo decía el niño, era un niño. Era un niño diciendo la verdad que él vivía. Lo que le cayó encima a ese pobre niño, y luego cuando se hizo mayor de edad, volvieron a por él. A ver si quedaba carne que hacer picadillo. Es alucinante. Cuando tú generas un problema y no pones remedio, lo más ruin que puedes hacer es encima culpar al que dice, oye, tengo un problema.
0: O sea, que se queja.
1: Bueno, yo me acuerdo, lo he dicho siempre, Paco Pérez Avellán, que va a descansar, nuestro querido Paco. Me acuerdo una vez unos disturbios en Villaverde. Murió, creo, un chico dominicano. Y hubo un montón de malestar en Villaverde. Y empezaron los políticos a hacer llamamientos a la contención y que el racismo y que no sé cuánto, y decía Paco Pérez Avellán, un momento, vamos a ver, tú no puedes dejar que se degenere un barrio, que se degrade, que se convierta en basura, y cuando se convierte en basura y sale los de ahí y dice, oye, que aquí huele a basura
0: racista,
1: encima le llaman racista, oye tío, no seas indeseable, por cierto. Y esta es otra, a la calle sale la sociedad civil para presionar a los partidos. No salen los partidos. Lo peor que tienen los países es cuando que me saque un partido a la calle. ¿Cómo que te saque un partido a la calle? ¿Cómo que te saque un partido a la calle? Tienes que salir tú para que los partidos digan, coño, que están en la calle. Coño, que están en la calle. Y a los tuyos, especialmente a los tuyos, les tienes que decir, que estoy en la calle, y si estoy es porque no me estás respondiendo a esta necesidad. Y al tuyo es al que le tienes que decir, ni te muevas de ahí. Ni te muevas de ahí.
2: Ya que saca usted el tema de la marcha por la dignidad, ¿alguna explicación a cómo es posible que el PP haya cometido este error garrafal, tratando no ya de ningunear la marcha, sino incluso a través de algún medio de comunicación amigo de ridiculizarla y tal? Es decir, es que es un error tan clamoroso, ha quedado tan retratado el PP y sus medios hooligans, que dices, pero ¿cómo es posible? También son tan bobos como parece este error tan tremendo. Y ahí hay una cosa en particular que me tiene anonadado, y es que Ayuso siempre ha sido la más lista de la clase, en el sentido de que ella percibe, oye, que la calle va por aquí, y en este caso se ha dejado arrastrar por Génova y también se ha desmarcado de la marcha del sábado. No lo entiendo, ¿han perdido ya aquí todo el mundo el juicio?
1: Lo dijimos también el otro día, y una cosa también por otro lado que me resulta patética y ridícula, que es decir, bueno, hay una manifestación, vamos a mandar una delegación que parece toda la Edad Media, pero la vamos a mandar pequeñita porque un señor nos ha afrentado. Y es, ¿qué quiere decir ir respaldar pero poco? Es un poco absurdo, ¿no? O ruin, porque lo que estás es preparando el terreno para, bueno, iban cuatro monos, por eso mandamos nosotros a cuatro gatos. Y de repente eso era Faunia.
0: Sí.
1: Había un montón de gente y dices, oye, ¿qué ha pasado aquí? Pero ¿sabéis qué me dio pena? Por otro lado, de nuevo, vuelvo a decir, la gente que salió a la calle el sábado merece mucho más respeto. La marcha empezó en Génova. La marcha empezó a 100 metros de la sede del PP. La marcha había un montón de gente que no era del PP. Se pasó por la puerta de la sede del PP. Nadie aprovechó el momento para mentar los muertos del PP. O para mentarle la madre.
2: Nadie
1: o
2: se metió con el PP.
1: Nadie dijo Feijó. Nadie dijo ni una palabra. Y mira que se dijeron palabras ahí. Y en todas las manifestaciones hay cafres y hay gente que dice, voy a poner la peor pancarta del mundo a ver si me...

enchufan y joda a todo el mundo. Siempre los hay. Los organizadores de estas cosas, que tampoco se pongan demasiado nerviosos con estas cosas, no, porque siempre pasa, ¿no? Intenta que no lo copen todo, ¿no?

0: nadie hizo, hizo sangre. No se hizo herida ahí. Y la marcha termina en Moncloa. Y precisamente para que todo el mundo se pudiera a su casa con la sensación de que yo he salido, que era lo que se me pedía, no hubo discursos finales de tirios troyanos. Oye, oye. No, lo que quiere decir es que es... A mí me llama también la atención que hayan hecho que Nacho Trillo saltara. Es un milagro, porque es el señor que más se contiene del mundo. Y sí, además, él trabaja para... Oye, ¿cuál es el objetivo? Acabar con el sanchismo. Sí, pero... Yo voy a unar. Voy a intentar abrazar. Tiene una envergadura muy grande. Voy a hacer a ver cuánto abarco. Para que le hayas calentado la boca a Nacho Trillo. A Marcos de Quinto no, porque Marcos de Quinto se calienta solo. Pero a Nacho Trillo.
1: Me está usted recordando una vez en un trabajo hace tiempo. Teníamos un compañero que un día dejó a todos estupefactos porque lió una bronca a otro compañero, y entonces todos decíamos, ¿qué le habrá hecho el otro para que este haya estallado? Dice, si es tan tranquilo, que fuma en pipa. O sea, no. Y efectivamente era el hombre más tranquilo del mundo, tal, se fumaba su pipa, y dices, ¿qué le habrá hecho el otro para que este de repente haga pum? ¿No?
2: Yo tengo la sensación de que en el PP no son conscientes de hasta qué punto van a perder la calle. Es decir, el rodear al Congreso va a ser una broma en el momento que empieces a cortar la subvención a chiringuitos, que le cortes el grifo a la ideología de género, a los nacionalistas. ¿Cuándo proclamó Pablo Iglesias la alerta antifascista? Cuando el PSOE perdió el poder en Andalucía la primera vez. O sea, cuando vio que muchos de los chiringuitos de los que estaban mamando durante 40 años se iban a cerrar. Entonces, la izquierda tiene la capacidad de movilizar a la calle y a los más cafres, además. Porque yo he visto unas cosas en manifestaciones de la izquierda, ahí en Colón, rompiendo escaparates, metiendo tal. Entonces, el PP no son conscientes de que se va a volver contra ellos y que van a salir a la calle y que les van a llamar de todo y que les van a ir a reventar las sedes y que les van a acosar por la calle, en fin.
0: Por cierto, de nuevo, igual... Había gente, a ver, en busca del nazi al chaval de Televisión Española, hubo momentos que se lo hicieron pasar muy mal y a mí ese tipo de cosas no me gustan. Sobre todo cuando es un reportero que no es, venga, que vengo aquí
2: sí, no te da culpa.
0: A tocarte la... No, hay algunos que van a provocar, claro. Y hay otros que son reportero del tuyo, te va a caer, porque representa lo que representa, pero luego está el chaval. Sí, ¿bien? Bueno, se fue en busca del nazi, se fue a buscar banderas con el águila de San Juan. Comparar cualquier manifestación de izquierdas con cualquier manifestación de los nazis famosos. Ni una, ni una. Y había gente que te decía, mirad qué pintas, mirad qué chungos. Pues serían los chunguitos, porque no han hecho nada. No han tocado un pelo a nadie y...
1: la calle quedó limpia después de pasar.
0: Los comercios te pueden decir, pues no. Hubo una manifestación aquí porque no me han pintado el escaparate ni nada que se le parezca. Siempre pasa lo mismo. Siempre. No, quiero decir, es que es necesario reivindicar que hay dos tipos de gente.
2: Por lo menos.
0: Cuando se sale a la calle. No, y de verdad. Sí. O sea, ya que vale. La derecha encima avergonzándose de los suyos que salen.
1: Bueno, permítanme que pongamos punto final a esta parte, porque quiero volver al asunto de Zapatero y demás, porque acabo de leer un hilo de una cuenta de Twitter que ayer la mencioné mal, dije que era el disputado, no, es el equidistante, que está haciendo unos análisis de los autos judiciales del caso Zapatero extraordinarios, y acaba de publicar hace un rato un análisis muy interesante, hace 36 minutos o algo así, que ya pone de manifiesto la primera de las conexiones entre el caso Zapatero y el caso Koldo. ¡Qué bonito! Resulta que hay una empresa, Apamate, que comparte sede con otra empresa que es propiedad de la Federación Venezolana de Fútbol. Y esta empresa, Apamate, le pagó, bueno, su matriz, le pagó 145.000 euros a Análisis Relevante, la empresa del testaferro de Zapatero. Pero es que le pagó otros 300.000 a la empresa Deluxe Fortune.

0: de Víctor de Aldama. ¡Qué bonito todo! Resulta que están todos mezclados en el mismo entramado. Bueno, doña Carmen Carbonell, ¿qué dicen nuestros oyentes? ¿Nos han despejado la duda o no?
1: Lo han intentado, por lo menos. La pregunta que hoy lanzábamos a la audiencia a través de la libre encuesta, que hoy hacemos una tertulia un poquito más cortita, es ¿de dónde cree que sacó Zapatero las joyas que guardaba en la caja fuerte de su despacho? Y dábamos cuatro opciones. La primera le tocaron en un sorteo, la segunda las heredó de Isabel II, la tercera las hizo él mismo y la cuarta opción, don Luis, son prestadas. Estas son las opciones que nosotros proponíamos, pero...
0: ¿Ustedes qué creen? A ver, don Mario, don Roberto.
2: La herencia de Isabel II está bien, pero Isabel II tenía muchos vicios y probablemente acumular riquezas fuera uno de ellos, pero las puede haber hecho él mismo, contratando a algún orfebre ahí venezolano, pero yo me inclino por la opción que no está ahí, que es que es un pago de...
0: ¿Y usted qué cree?
3: Le tocaron en un sorteo en la sauna Adán.
0: Vale. ¿Y qué dice la audiencia?
1: El 46% de los encuestados dice que las heredó de Isabel II. La segunda opción más votada, con un 23% de los votos, es que las hizo él mismo.
0: Humanitas.
1: Del mítico collar de macarrones para el Día de la Madre a ser...
3: Al del Titanic.
1: Exacto, el del Titanic. Un 22%, muy cerquita está la opción de que le tocaron en un sorteo, en una tómbola. Y hay un 9% que dice que son prestadas. Y estas ya les digo que eran las opciones que nosotros habíamos planteado. Pero, por ejemplo, Miguel Cebrián Álvarez, en las publicaciones de YouTube, dice que las joyas las tiene para ayudar a los más necesitados. M. Pareja, 7743, en esas publicaciones de YouTube, dice que son de un amigo. Que él solamente se las...
3: Son de un amigo.
1: Claro, esto pasa. Son de mi amigo, ¿no? En plan de... Ana Segura, una clásica de nuestro programa, dice que son para blanqueo de capitales. El dinero se lava comprando joyas. Y luego dice, bueno, no, es broma, que las heredó de Isabel II. En la de no se crean ustedes esta opción, que parece la más lógica, ¿no? Como decía también Roberto Granda. En el chat de YouTube, José Antonio Briungos Merino dice que están compradas con el dinero que han cambiado de sitio. Y dice que es reír para no llorar. Un llamamiento a la esperanza que nos hace nuestro querido Franu, que es otro de los habituales del chat de YouTube. Dice que hay que tener paciencia, que ya queda poco. En un par de meses o tres, Sánchez acabará con el PSOE para siempre. Y yo creo que esta es una pieza más, ¿no? La de Zapatero. Han dicho que caiga Zapatero ya en este camino y nos invita a que tengamos paciencia. Olivera Rafet dice que los venezolanos están eufóricos por esto que está saliendo de Zapatero. Y añade que este señor fue cómplice en el expolio de su país, tanto como los inversores españoles y de otras latitudes que han construido allí hoteles e industrias. En Twitter, 20.1 dice que son de una herencia, pero de algún venezolano. Esto hay que resaltarlo. Tunante, alguien que se hace llamar así, dice que las hizo él y su familia, con piedras preciosas de su mina venezolana en sus ratos libres, que somos unos auténticos malpensados. Y en la misma línea opina Román R., que dice, las hizo él mismo, sin duda es todo un trabajo de chinos.
0: Y luego he visto otro mensaje que decía, en realidad las compró en una subasta de esta de trasteros, como hay en la televisión. Y le contesta otro, con la buena suerte de que el trastero era de los Romanov, ¿no?
1: Totalmente.
0: Bueno, muchísimas gracias, doña Carmen Carbonell. Gracias, don Roberto Granda. Gracias, don Mario Noya. Vamos a hacer una breve pausa publicitaria y nos vamos a nuestra entrevista. Ah, no. Ah, sí, nos vamos a...
1: Vámonos con Paco Linares y hacemos el punto final.
0: Por Dios. Claro, jolín, es que como hemos variado. Ponemos punto final a la tertulia con don Paco Linares, que hoy nos quiere invitar a la reflexión. ¿Moción de censura sí o moción de censura no? Buenos días, don Paco.
4: Gracias con todo mi afecto. Muchos nos preguntamos, ¿qué es una moción de censura? ¿Y para qué sirve? Miro documentos y extraigo lo siguiente y lo comunico muy, muy resumido. La moción de censura es un procedimiento recogido de la Constitución Española y en el reglamento del Congreso de los Diputados, también llamado la Cámara Baja. Es un instrumento de la oposición para poner de manifiesto la ruptura de la confianza existente entre parte de la citada Cámara Baja y el Gobierno. Este dispositivo, desde 1978, se ha puesto en práctica 6 veces. Solo en una consiguió destituir a un presidente. Y ayer hizo 8 años de esa moción de censura que puso Pedro Sánchez, catedrático de traiciones y mentiras, profesor particular de Pinocho, que se alió con los ultras izquierdas, como es él, con los aplaudidores de asesinos e independentistas, para que Mariano Rajoy dejara el gobierno en sus manos. Salimos de lo malo y nos metió directamente a España en lo pésimo, sin pasar por lo peor. Sí, señor, pésimo. Agradecimos, los que estábamos atentos a la moral y a la ética, más que a los cálculos políticos, las 2 mociones que puso Vox en 2020 y en 2023. Desde entonces, ya sé que el PP, al PP le interesa más Maquiavelo y la estrategia política que la verdad y los hechos. En esas 2 mociones que puso Vox, todos los partidos se tuvieron que retratar. Sé que Vox ahora pondría la 3ª moción si pudiera, pero no tiene suficientes parlamentarios, y el centro izquierda, es decir, el Partido Popular, tampoco la va a poner. Y el resto de los partidos podrán gritar lo que quieran, pero no permitirán que se les agote el chollo que a costa de los españoles se tienen, porque ocupan sillones donde permanecen pegados como ratas al pegamento, por mucho que chillen. Mañana más y mejor. Punto final.

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2: Bueno, tenemos con nosotros a alguien a quien ustedes ya conocen, porque ya le hemos entrevistado en alguna otra ocasión. Pues uno de los mejores historiadores que hay en estos momentos sobre esa etapa tan apasionante de nuestra historia, que es todo lo relacionado con el descubrimiento de América. Don Juan Miguel Zunzunegui, muy buenos días.
5: ¿Qué tal? Buen día, encantado.
2: No sabía yo, en la biografía que me han pasado de don Juan Miguel, no sabía yo que usted había cursado estudios superiores en materialismo histórico por la Fundación de Investigadores Marxistas.
5: Pues todos tenemos un pasado. ¿Qué le vamos a hacer? Yo me he venido a Madrid a estudiar un doctorado en filosofía, que estando yo aquí resultó que el doctorado no se abrió por falta de quórum, pero yo ya estaba aquí, yo ya había vendido todo en México para estar aquí, y dije, no me puedo regresar, y literal fue de preguntar en la Complutense, bueno, ¿y qué hay? Y pues había eso.
2: Bueno, don Juan Miguel Zunzunegui lleva ya, creo que este es su libro número 26, una cosa por el estilo, Hernán Cortés, Encuentro y Conquista, publicado por la Esfera de los Libros. Es una nueva biografía de ese personaje que siglos después sigue despertando pasiones, Hernán Cortés.
5: Pues qué tremendo, ¿no? Que 500 años después de todas sus aventuras siga siendo un tema de actualidad. Lo cual nos hace pensar que es un tipo importantísimo. O sea, que 5 siglos después los políticos lo sigan manoseando. Nos habla de que, pues a ver, un terapeuta te diría, todavía tenemos algo que superar porque sigues soñando con este pelado, ¿no? ¿Por qué aparece en tus sueños todo el tiempo?
2: Hernán Cortés, que es un personaje al que se le recuerda como genio militar, pero era realmente más genio diplomático que militar, ¿no?
5: Yo creo que era un genio, ambas cosas. Yo creo que era un genio a secas, claro que era un genio diplomático, logró, contrario a todas las mentiras que nos dicen hoy en día en ambos lados del océano, Hernán Cortés logró ir avanzando desde la isla de Cozumel por todo el mundo maya y por todo el mundo náhuatl y hasta llegar a Tenochtitlán lanzando propuestas de paz entre pueblos que no conoce, cuya lengua no conoce ni tiene cómo conocer, cuyas costumbres es imposible que conozca, y fue logrando establecer alianzas de paz con todos estos pueblos. Eso nos habla de que es un genio diplomático. También llegó un momento en que tuvo la peor de sus batallas, la batalla de Otumba, donde él, al mando de 2.000 hombres, se enfrentaron a un ejército de 40.000 y vencieron. Eso nos habla del genio militar. Y luego también es un genio con la pluma. El cortés escritor es una faceta muy desconocida, pero sus cartas de relación, que llegaron a ser bestseller en Europa en el siglo XVI, tan incómodas que fueron prohibidas por Carlos V, o sea, se prohibía tenerlas, leerlas, imprimirlas, y aún así, bueno, cuando prohíbes algo, se va como reguero de pólvora.
2: Efecto Barbara Streisand.
5: Básicamente. Entonces era un genio de prácticamente todos los ámbitos.
2: ¿Por qué sacar una nueva biografía de Cortés?
5: Pues porque evidentemente la necesitamos. A ver, es curioso porque si tú lees las biografías que hay de Hernán Cortés, no hay una sola biografía de Hernán Cortés que te vaya a decir lo que dicen los gobiernos. Ni el de España ni el de México. Que si genocida, que si atrocidades, que si violento, que si conquista. Es que tú puedes leer desde William Prescott, que estamos hablando del siglo XIX, y además, vaya, norteamericano, que se habla de que los anglosajones son los enemigos, pero pone a Hernán Cortés como el gran héroe. Hugh Thomas, británico, el anglosajón es el enemigo, pero Hugh Thomas también te da una imagen apoteósica de Hernán Cortés. En México, pues grandes biógrafos de Hernán Cortés, José Luis Martínez, en fin, todo biógrafo decente de Hernán Cortés, todo aquel que ha investigado a Hernán Cortés, te habla maravillas de él. Y sin embargo, el problema es que evidentemente la gente no los lee. Entonces, ¿por qué sacar una nueva biografía? Bueno, yo te diría, yo soy el escritor, pues porque esta está más bonita.
2: No lo dudo porque escribe usted como Los Ángeles.
5: Muchas gracias, muchas gracias. Claro, yo no te voy a dar acá datos que no, de Hernán Cortés, que no te hayan dado todos los grandes gigantes que lo han estudiado en el pasado, pero yo creo que tengo cosas que para atribuir, para contribuir, ¿no? Uno, de verdad, hacerlo fluido, legible, bonito, con literatura, con arte, que atraiga, que la gente lo lea, porque además esos títulos del pasado mucha gente simplemente no los conoce hoy. Pero además, yo siempre tengo visiones universales y holísticas, entonces, para contarte la historia de Hernán Cortés y que tú lo puedas comprender en su totalidad, a la persona tan compleja que es, no basta con contarte su vida. Entonces, en Hernán Cortés, Encuentro y Conquista, para contarte la historia de Hernán Cortés, pues te cuento la historia de los pueblos prehispánicos, la historia de Castilla, la historia de Europa, casi casi la historia de Eurasia. Hay un capítulo sobre la caída de Constantinopla que uno diría, ¿y eso qué tiene que ver? Bueno, pues tiene todo que ver. Hay un capítulo que se va 500 millones de años en el pasado y uno se pregunta, ¿y eso qué tiene que ver? Si leen el libro lo entenderán. En fin, que le tengo que dar la vuelta a todo el planeta para hablarte de todo el contexto que te explica no solamente Hernán Cortés, sino por qué para el siglo XV y XVI toda la situación en Eurasia ha hecho que Europa esté lista para precipitarse al otro lado del océano, pero que de toda esa Europa sea particularmente España el país, el único país que está preparado para lanzarse al otro lado del océano. Y luego la suerte o la providencia, diría Agustín de Hipona, que de entre todos los españoles tuviéramos en México la gracia de que llegara Hernán Cortés, un hombre universitario, ilustrado, carismático, inteligente, que hizo que mi país naciera.
2: Hernán Cortés, ya sabe usted la frase esa de detrás de todo gran hombre hay una gran mujer sorprendida.
5: Exacto, ¿cómo lo hizo?
2: En este caso concreto, pues me llama la atención que el prólogo del libro se lo ha escrito usted, Nacho Cano, que es precisamente quien ha hecho un musical sobre esa gran mujer sorprendida que fue la Malinche, ¿no?
5: Bueno, es que además, pues de pronto se hizo buena amistad con Nacho Cano, tan buena amistad con Nacho Cano, que allá en México, que ha tenido mucho éxito el musical Malinche, como lo tuvo aquí, bueno, en México me ha invitado a cantar en Malinche.
2: No me lo puedo creer.
5: Yo, ¿sí? Yo ya he hecho papel en Malinche, el papel de Fray Jerónimo, o sea, de Aguilar.
2: Encima canta usted bien.
5: Pues sí, canto, bailo y actúo, entonces ahí estoy también en el escenario representando, claro, solo ocasionalmente como invitado especial, pero Malinche es la conquistadora y la creadora, o sea, Malinche es la conquistadora de los aztecas y la creadora de México, porque sin esta mujer, sin Doña Marina, a ver, Hernán Cortés no hubiera podido lograr nada. Pero hay una cosa que sabemos, ¿no? Quien saca el mayor potencial de los hombres, pues siempre son las mujeres. Siempre les digo a los hombres, mira, cuando discutas que tu mujer te quiere cambiar, déjate. No eres tan bueno como piensas. O sea, hay una mejor versión de ti y tu mujer la conoce, aunque tú no la conozcas. No, pero a ver, de Doña Marina pensamos que es una traductora pasiva, ¿no? Cortés habla y ella traduce. Moctezuma habla y ella traduce. Y eso no es cierto. Lo que tiene doña Marina es esa habilidad de comprender más allá de la lengua. Porque Hernán Cortés, arrogante como era, hijo único, berrinchudo como era, que nunca ha escuchado uno con respuesta, me lo imagino perfectamente. Pues Marina, dile a Moctezuma que pum, pum, pum, pum, pum, pum. Y Marina entendiendo, si yo le digo esto a Moctezuma, aquí nos morimos todos. Entonces yo ya sé lo que Cortés quiere decir, ahora yo le voy a decir a Moctezuma lo que él puede escuchar. Y de regreso lo mismo, ¿no? Cuando Moctezuma le dice a Marina, pues dile a Cortés, pam, pam, pam. También Marina dice, si yo le digo eso a Cortés, se nos arma la de Dios es padre, yo le voy a decir a Cortés lo que él puede escuchar. Y mientras ellos dos piensan que están dialogando, pues doña Marina está generándolo todo. Si Cortés era un genio de la diplomacia y lo era, doña Marina se consumó 3 veces por encima de Cortés.
2: Fue la que, entre otras cosas, pues le enseñó a Cortés esas costumbres que ignoraba y esa mentalidad que le era completamente ajena. Recientemente hemos visto un episodio de desencuentro entre instancias políticas, españolas con españolas, en torno a la figura de Cortés, y españolas con mexicanas. Ha habido mucha polémica por esa visita en la que la presidenta de la Comunidad de Madrid, Isabel Díaz Ayuso, pues reivindicó, entre otras, la figura de Cortés en México, provocando una reacción, a mi juicio, pues bastante airada, extemporánea y absurda de la presidenta mexicana, Claudia Sheinbaum. Y a partir de ahí, pues creció una polémica donde ha salido a relucir, pues hasta esas excavaciones de las pirámides de cráneos que los aztecas construían con las víctimas de sus sacrificios rituales. ¿Cómo se ha vivido esa polémica en México? ¿Ha trascendido más allá del caso de la esfera política? O
5: ya se está diluyendo, porque en México todos son, diríamos allá, llamaradas de petate, o sea, todo es un incendio fugaz. Yo creo que en México la presidenta tuvo literal la reacción que hubiera tenido Mussolini. O sea, ¿cómo te atreves a traer una versión distinta a la del relato oficial? Yo no sé cuáles serían los planes de Isabel Ayuso. Coincidí con ella en un evento justo, que era, a ver, pero un evento muy lindo, que fue ahí en el escenario donde se está haciendo Malinche el musical, y era una serie de discursos y demás, era agradecer el cierre de temporada. Y era honrar, era, es eso, en honrar que México sea lo que es, ¿no? Que México sea un país hispanohablante, mestizo y cristiano. Porque México es eso, México es un país hispanohablante, cristiano y mestizo. El 96% de los mexicanos tenemos español como lengua nativa, el 80% son católicos, otro 16% son otro tipo de confesiones cristianas y todos somos mestizos. Entonces, nosotros estábamos honrando que México sea lo que México sea cristiano, hispanohablante y mestizo, y parece que al gobierno de México le molesta que México sea hispanohablante, católico y mestizo. No me extraña, porque así son estos populistas, donde solo hay una versión posible de los hechos. A ver, hizo una declaración que es la que prendió fuego, ¿no? México no existía antes de Hernán Cortés. Y te lo digo yo aquí, México no existía antes de Hernán Cortés, pero en México somos de piel delgada, entonces yo lo puedo decir. Isabel Díaz Ayuso no. Bueno, sí puede, lo dijo, pero ya ves cómo fue. No creas que a mí me va
2: alguien de fuera a decir,
5: ¿no? Claro, ¿cómo se atreve? Cuando lo digo yo, no creas que no me caen encima todos los improperios, por supuesto, ¿no? Pero a mí no me pueden sacar del país, esa es toda la diferencia. México no existía antes de que llegara Hernán Cortés. Eso es una verdad del tamaño de una casa.
2: Lo que existía era, bueno, pues un reino mexica, pero que se dedicaba a oprimir a las tribus del contorno con ayuda de algunas de esas tribus del contorno, ¿no? Pero efectivamente es el descubrimiento, es Hernán Cortés quien al final termina creando, con ayuda de muchísimas tribus del contorno, quien termina creando el México moderno. O sea, quienes conquistan todo el norte de México, pues no son los cientos de españoles que hay ahí,
5: no.
2: Son las tribus tlaxcaltecas y otras que ayudan a esa colonización y a esa conquista, ¿no?
5: Es particularmente eso. Cuando llega Hernán Cortés, es bien importante ubicar, cuando llega Hernán Cortés, los mexicas llevan apenas 100 años en el poder. Los mexicas son el pueblo más nuevo de esta historia de Mesoamérica. Ellos aparecen en el centro de lo que hoy es México en el siglo XIII y llegan a conquistar, oprimir y someter conocer a todos los demás pueblos que tienen 2500 años de historia. Son todos esos otros pueblos de 2500 años de historia los que se unen a Hernán Cortés para liberarse del yugo de los opresores mexicas que acaban de llegar hace 100 años y que conquistaron, impusieron a su Dios e impusieron una maquinaria de sacrificio humano, que eso nunca hay que olvidarlo ni soslayarlo. Para cuando llegue Hernán Cortés, los mexicas están sacando 10,000 corazones al año. Se hacen 10,000 sacrificios humanos al año y luego se comen un pedazo del corazón, se comen un pedazo del muslo, los sacerdotes, y arrojan el cadáver por las escalinatas del Templo Mayor para que el pueblo dé cuenta de ese cadáver y se lo terminen de comer por completo. Eso había cuando llegó Hernán Cortés. Y los mexicas no sacrifican a los mexicas, por supuesto sacrifican a los otros pueblos. Entonces, por eso todos esos otros pueblos, pero es que literal todos se alían a Cortés. Ese lugar al que llega Cortés no es un país, no hay ningún tipo de unidad. No hay unidad política, económica, religiosa, lingüística, de ningún tipo. Todas esas tribus distantes, distintas, diferentes, se hacen la guerra entre sí todo el tiempo. No hay nada llamado México, no hay nada parecido a un país, ni está en camino de formarse, porque quienes tienen el control hacen 10,000 sacrificios humanos al año y no hay forma de que de ahí surja un estado moderno. Entonces, cuando llega Cortés, pues número uno, todos se alían con él, sin entender lo que está pasando, por supuesto, pero se alían con él porque todos supieron ver, y él lo supo convencer, de que él y solo él los iba a rescatar a todos de la opresión mexica. Eso fue lo que les prometió a todos, y eso fue lo que les cumplió, porque la opresión mexica terminó. Y después vienen los elementos para fundar un país, porque para que haya un país tiene que haber un pueblo, uno solo. Y para que haya un solo pueblo tiene que haber cosas en común. Y esa cosa en común que les dio simbólicamente Cortés y en realidad toda España fue algo que esos pueblos indios siguen abrazando con amor: la cristiandad. Eso es lo que terminó de formar a México. Y claro, y ese mundo al que llegó Cortés era el 20% del territorio de lo que hoy es México, porque como tú has señalado, el resto, todo el México del norte, fue conquistado por frailes franciscanos, conquistado, poblado por frailes franciscanos, uno que otro aventurero español y miles de guerreros tlaxcaltecas que salieron de su reinito pequeño de Tlaxcala y, a ver, llegaron hasta Alaska, llegaron a las Filipinas, llegaron a Perú y formaron. Entonces, México es una creación de españoles, y ahí dividiríamos entre aventureros y frailes, y tlaxcaltecas y texcocanos. Ellos forman México después de la caída de Tenochtitlán.
2: Me tiraría con usted horas hablando, pero primero eso significaría para usted una tortura. Usted me aporta a mí mucho, yo a usted poco le puedo aportar porque conoce usted la historia maravillosamente. La cuenta muy bien, repetimos los datos del libro, Hernán Cortés, Encuentro y Conquista. Autor, Juan Miguel Zunzunegui, editorial La Esfera de los Libros. Digo que me estaría hablando con usted horas, pero tiene usted otros compromisos, entre ellos supongo que tiene alguna presentación del libro en plan multitudinario o no.
5: Pues va a haber un poco de todo, una multitudinaria no va a haber ahora, espero que cuando vuelva en octubre tengamos una presentación multitudinaria, tuve una ayer, pues ya ni para qué les cuento. Voy a estar el sábado y domingo en la Feria del Libro firmando libros, pero también la maravilla es que en realidad vengo a presentar dos libros, porque con la Fundación del Banco Santander publiqué un libro sobre Fray Bernardino de Sahagún. Si los españoles tienen que conocer a Hernán Cortés, es imperativo que los españoles conozcan a Fray Bernardino de Sahagún. Ese es un héroe quizás por encima de Hernán Cortés, de todo lo que ese fraile solito logra. Él es el que rescata la memoria y la cultura de todos los pueblos indios. Y ese libro también lo voy a presentar, si se quieren dar la vuelta, en la Academia de Bellas Artes, este viernes a mediodía, pues ahí estaré hablando.
2: ¿A las 12?
5: A las 12, en creo que es calle de Alcalá número 13, Academia de Bellas Artes, el libro de Fray Bernardino de Sahagún. Estoy seguro que no conocen nada, tal vez lo han escuchado nombrar por primera vez ahora. Bernardino de Sahagún, junto con Hernán Cortés, son una de tantas y tantas glorias que tiene España, aunque hoy en día se los quieran callar en la historia.
2: Una última, bueno, perdón, ¿y cuándo va usted a la Feria del Libro? ¿Qué días?
5: Este sábado y domingo, 30 y 31.
2: 30 y 31, ¿a qué hora estará usted por allí?
5: Estaré entre las 12 y las 2 de la tarde, y luego me quitaron en tiempos de calor, y luego estaré entre las 4 y las 7, me parece, en diferentes casetas. Hay que ir a buscarme.
2: Vale, antes de despedirle, don Juan Miguel, y de dejarle libre para otros compromisos. Yo tengo un par de curiosidades. Primero, ¿cómo vive la sociedad mexicana, dejando aparte la cúpula más politizada, cómo vive la sociedad mexicana este recuperar el valor de la figura de Cortés, el valor del descubrimiento, el valor de la herencia española? Yo tengo la sensación desde aquí que allí en México está habiendo como una especie de reflujo frente a esa tentación indigenista en la que se ha dejado caer muchas veces México por influjo de sus políticos. ¿Eso es así y cómo lo está viviendo la sociedad
5: mexicana? Yo creo que muchos mexicanos entienden cada vez más la estúpida contradicción de que este nuevo indigenismo mexicano esté liderado por una mujer búlgara, lituana, judía, que no tiene una sola sangre de una sola gota de sangre de historia mexicana en sus venas, ¿no? Esa es la gran contradicción. Según yo, los mexicanos que terminaron el bachillerato no caen en el influjo de los discursos de odio del gobierno. El mexicano promedio, claro, cuando desde el poder se te impone una narrativa de odio, hay gente que se la cree, a fuerza de repetirlo mil veces se convierte en verdad, como hacían los nazis. Pero mi experiencia en mi vida cotidiana, yo en México soy muy conocido, a mí me saludan en las calles todos los días y nunca es para mentarme la madre, nunca es para decirme algo
2: nunca
5: malo.
2: Nunca he tenido ninguna... No.
5: Siempre es para decirme gracias por tu trabajo, qué valiente, sigue haciendo lo que haces, necesitamos lo que haces. Porque al final, no solamente es que yo te hable de historia en mis libros y en mis pláticas y en mis clases, yo siempre busco generar en la gente emociones positivas, porque para eso sirve la verdad. Y la gente prefiere sentirse bien que sentirse mal. El mexicano de a pie con el que yo me encuentro a diario está contento con lo que hago, porque está contento con lo que digo, porque prefiere la verdad. Entonces sí es muy importante que en España sepan,
2: porque quiere poder sentirse orgulloso de su historia,
5: ¿no? Claro, de la real y no de la imaginaria, de si no hubieran llegado los españoles seríamos aztecas conquistando el espacio. Bueno, pues sí, pero eso es un producto de tu imaginación. Entonces es muy importante, siempre que vengo a España lo digo, decirle a los españoles que la mayoría de los mexicanos no han sido contagiados por esta enfermedad. Entonces,
2: la mayoría de los españoles tampoco, aunque viendo a Pedro Sánchez parezca lo contrario.
5: Pero es que somos la mayoría, en ambos lados, somos la mayoría silenciosa y es momento de dejar de callar.
2: Una última pregunta, que es más que nada curiosidad personal, porque ayer leía cómo Mel Gibson con la película Apocalipto invirtió 10 millones de dólares en hacer aquella película para recaudar al final 170 millones de dólares. Nadie le quería producir la película y se la produjo él mismo. A mí es una de las películas que más me ha impresionado en la vida. Me parece una película extraordinaria. No sé si usted ha tenido la oportunidad de verla y qué le parece esa película.
5: Sí la vi, a mí me gustó. En general en México no gustó. Y no gustó, pues, porque Mel Gibson dice la verdad.

0: y la verdad no nos gusta. A mí me encanta que en esa película lo que ves es prácticamente una cacería durante toda la película, ¿no? Este hombre, este maya que viene corriendo porque los enemigos lo persiguen y lo persiguen. Me encanta que la película termine cuando este hombre llega a la costa y se ve un
1: Preciosa
0: barco español
1: imagen.
0: llegando, que solo te dice una cosa: toda esta decadencia del mundo maya estaba ocurriendo desde 300 años antes de que llegara a España. Y eso se aplica a casi todo ese mundo mesoamericano, que era un mundo donde las ciudades, Teotihuacán, Tajín, Montalbán, las grandes ciudades de ese mundo antiguo, siempre tenían el mismo ciclo: nacían un gran auge y colapso. Y volvía a nacer otra ciudad, colapso, y otra, y colapso. Es una civilización que continuamente colapsa por las condiciones de aislamiento geográfico, histórico, cultural en las que vive esa zona del mundo, aislada de todo lo demás. Entonces son civilizaciones que colapsan continuamente y generan este estado que te muestra la película Apocalipto, donde vuelves a estados de barbarie. Hay evolución e involución constante en ese México antiguo, que no es México, pues por estas circunstancias. Entonces, la película es muy cruenta, la película es muy cruda,
1: Sí,
0: al estilo de Mel
1: es
0: Gibson, sangre
1: dura.
0: por todos lados, al estilo de Mel Gibson, pero es muy real.
1: Sí. Y a mí, efectivamente, esa escena final con el barco español del que baja un misionero con la cruz, vamos, me parece extraordinaria. Bueno, pues don Juan Miguel, siempre es un placer tenerle en este programa. Felicitaciones por este nuevo libro, también por el de don Fray Bernardino de Sahagún. Estoy seguro de que ambos serán un éxito, como han sido un éxito todos sus libros anteriores, y nada más que animar a nuestra audiencia, acompañar a don Juan Miguel este viernes a las 12 en la
0: Academia
1: Academia de
0: de Bellas
1: Bellas
0: Artes.
1: Artes, donde estará hablando de ese libro de Fray Bernardino de Sahagún, y luego este sábado y este domingo a las 12, de 12 a
0: De
1: 2
0: 12 a
1: y
0: 2
1: de 4 a
0: y de
1: 6,
0: 4 a 6.
1: estará en la Feria del Libro ambos días, pues firmando ejemplares de esta maravilla sobre Hernán Cortés, del libro de Fray Bernardino de Sahagún, e imagino que de cualquier otro de sus anteriores
0: Pues
1: libros
0: de
1: que quiera
0: cualquier otro
1: llevar
0: que
1: la
0: lleven
1: gente.
0: por ahí, por supuesto.
1: Pues muchísimas gracias, don Juan Miguel. Y hacemos una breve pausa publicitaria y nos vamos a encarar el final del programa.
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0: Hola, comenzamos un nuevo espacio de España en la memoria. Y en la memoria de los españoles y sobre todo los que tuvieron ese momento de expectación, que ya son generaciones que no comparten la vida con nosotros, se quedaban asombrados cuando escuchaban ruido de motor, miraban al cielo y veían un artilugio que estaba sobrevolando sus cabezas, sus pueblos, sus ciudades, sus campos. Me refiero a la aviación. Para mí es un tema muy importante y muy emocionante, porque mi hijo está metido ahora mismo, lleva poco tiempo de vida y está metido en la aviación. A mí la aviación siempre me ha apasionado y me ha llegado muy de dentro cuando yo conocí directa y personalmente a un grupo de pilotos, de amantes de la aviación, que van y crean una fundación, que es la Fundación Infante de Orleans. Y aquí conmigo está su presidente.
1: ¿Qué tal, Alfonso?
0: Madre mía de mi vida, cómo pasa el tiempo.
1: ¿Verdad?
0: Carlos Valle. Carlos Valle, que llevas, ¿cuántos años llevas presidiendo la fundación?
1: Presidiendo la fundación desde su nacimiento, puesto que fui yo de alguna manera el inspirador de la idea y fundador en aquellos, ya hace 32 años nada más.
0: Ah, porque tú eres comandante también de líneas aéreas.
1: Ya retirado, jubilado.
0: Viviste una época de la aviación comercial muy emocionante.
1: Maravillosa.
0: Maravillosa.
1: 40 años nada menos volando en Iberia, en la compañía Bandera. Y bueno, pues claro, es un periodo tan largo, desde afortunadamente ha durado muchísimo, porque me ha permitido disfrutar de esta maravillosa profesión muchos, muchos años. Desde que comencé allá por el año 71 en el ejército, como piloto de complemento, y desde ahí ya salté junto a mis compañeros a la compañía Iberia, algunos, otros a Aviaco, entonces, en fin,
0: sí, sí.
1: Así eran las cosas entonces, se hacían de esa manera. Y bueno, pues muchos años en Iberia, como he dicho, y luego, pues sin abandonar nunca la otra aviación. Es decir, lo que nos une, lo que fue la clave del éxito de aquella idea que tuve hace ya tantos años de crear en España un museo volante, un museo vivo.
0: Es impresionante.
1: Recuperar aviación histórica, pero en su estado más puro, en forma de una colección de aviones históricos que se pudiera exhibir en su elemento natural, en el aire, con relativa frecuencia. Bien, esa fue la idea original. Y
0: la habéis
1: contamos,
0: conseguido.
1: Sí, porque contamos con un factor esencial, que era un grupo muy cohesionado. Llevábamos muchos años volando juntos.
0: ¿Todos pilotos?
1: Todos, y todos profesionales.
0: Sí, sí, sí.
1: De Aviaco y de Iberia entonces. Y con una característica común, y era que nunca habíamos abandonado esa otra aviación. Practicábamos el vuelo acrobático entonces, la acrobacía de competición. Ya sabes que los pilotos decimos acrobacía, no acrobacia.
0: Ah.
1: Y bueno, pues en un club especializado en el vuelo acrobático de competición, competimos en el equipo nacional durante bastantes años, todos los años 80, en campeonatos de rango europeo, mundiales y demás.
0: Y eso os unía mucho más, ¿no?
1: Claro,
0: y sobre todo para este proyecto ambicioso y
1: eran muchas,
0: apasionante.
1: Muchas vivencias comunes, muchas felices, otras amargas.
0: No, si vamos a hablar luego más adelante de la FIO, vamos a ver imágenes, etcétera, porque me parece apasionante lo de estos señores, que es que encima cómo rescatan aparatos que son restos prácticamente, que no vuelan, y los hacen volar, y encima ellos, después de haber estado con Super Constellation o con Jumbos o con tal, van y se meten en un aparato que hay que hablar de él, que tiene historia y además triste y lamentable, una historia trágica, que es el Saeta, otro, el Rata, tiene su historia, etcétera, etcétera. Pero yo quiero empezar hoy, con tu permiso, haciendo un pequeño guiño a un pionero de la aviación, porque los pioneros fueron muchos y tienen mucho mérito, Yo creo que la aviación, cuando realmente supuso un adelanto importante, fue a partir de la Primera Guerra Mundial.
1: Sin duda.
0: Pero es que hay que ver esos hombres que subían a principios del siglo pasado, y entonces hay un personaje que es el general Herrera, que además tengo entendido que fue el que creó el túnel aerostático de cuatro vientos, fue el que creó, porque subía en globo, una escafranda para subir a 10.000 metros de altura, y se montó un tinglado de temas de para plegar paracaídas. Bueno, fue un pionero de los de verdad. Este hombre era monárquico, aunque luego, curiosamente, llegó a ser presidente de la República en el exilio. Sí. Murió fuera de España, en Suiza, y hace 28 años, en el, creo recordar que fue el año 90 y... sale ahora rotulado la fecha, 96. Yo estuve con la cámara grabando cómo venían sus restos al cementerio de Granada. Y lo grabé, y allí estaba, yo allí conocía hasta el que era el presidente de Portugal, por aquel entonces, Mario Soares. Pero es que lo importante es que yo aproveché y entrevisté, grabé con mi cámara, a una serie de aviadores de aviación del bando republicano, que eran los que tenían más aparatos, corrígeme si me equivoco, y que fueron los que les tocó cuando ya se termina la guerra y viene la rendición del bando perdedor al vencedor, pues tenían establecido que había que entregar al bando vencedor los aviones, los aparatos, y eran ellos los que hicieron lo que yo llamo el último servicio, que es llevar cada uno individualmente, que si al aeródromo de Albacete, que si al de tal, y entregaban los aviones, y estos vinieron desde diferentes países de Europa a acompañar los restos del general Herrera. Si te parece, lo vemos, lo escuchamos y retomamos.
2: Durante mucho tiempo, teniendo en cuenta lo que le pasó a su hijo, que estaba en una escuadrilla de aviones chatos, Polikarpov I-15, que lo derribaron, y que en las memorias, unas memorias del general Herrera que se escribieron en la Universidad de Texas en inglés, pues allí hablaba de que el padre siempre se pensó, o sea, don Emilio Herrera siempre pensó que a su hijo no había muerto derribado, sino que lo fusilaron. Cuando Herrera pasó a Francia en el año 39, que pasó unas depresiones tremendas y que quería regresar a España, quería pues volver a España con el régimen franquista, porque aunque lo fusilaran. Y hay unas cartas que para convencerle de que no hiciera esta barbaridad, un político de mucha talla, un gran parlamentario que era Indalecio Prieto, le mandó una carta, que la tengo yo, y en esta carta intenta convencerle de que no se mueva de París, que no se mueva de Francia, porque si va a España cometerá varios errores. Uno, que no tendrá en cuenta la memoria de su hijo, que murió durante la guerra. Segundo, que un científico se tiene que dedicar toda su vida a la cosa científica. Y por otra parte, pues que tenía una familia que tampoco la podía abandonar.
3: La faceta que yo recuerdo interesante para mí del general Emilio Herrera fue el trabajo que desarrolló, la labor inmensa de, en plena guerra civil, fundar una serie de escuelas y academias de especialistas de aviación. Fundó la Escuela y Academia de Mecánicos, de Armeros, observadores, electricistas, plegadores de paracaídas, especialistas de toda clase. Él fue

0: el que formó todas estas escuelas y academias. Y también creó unos 300 aeródromos en la zona gubernamental. Si tenemos en cuenta de que en la zona nacional solo se hicieron unos 50 aeródromos, hay que valorar la labor que hacía, que era inmensa.
1: Don Emilio Herrera, uno de los pioneros de la aviación española, y debió de ser un personaje, para mí me parece curiosísimo, de que era un fiel servidor del rey Alfonso XIII y acabó siendo presidente de la República en el exilio. O sea, que no hay ahí algo de contradicción.
2: No.
3: ¿Quieren contestar?
2: Las circunstancias hicieron que ocurriera eso así. Mucha gente cambió de postura y de posición a lo largo de la guerra. Y este es un caso más. Él sí era de derechas, vamos, era absolutamente... Pero, sin embargo, tenía un hijo que pertenecía al Partido Comunista,
1: sí.
2: y el segundo, el pequeño, es el que murió en guerra, en combate aéreo. Pues no era tan exaltado, sí. Pero eran también... O sea que él tenía... aun cuando él era de derechas, la familia pues también tiraba mucho. Y luego el no volver a España... Y, indudablemente, Prieto le escribió que no volviera a España, pero el que le convenció que no volviera a España fue Quindelán. Después eran los dos de la misma promoción, eran íntimos amigos, y uno en cada bando, y le escribió diciendo que pensaba venir a España. Y Quindelán le dijo que
1: vamos
2: mejor
1: a escuchar
2: no.
1: La opinión de nuestro compañero de tertulia. ¿Cuántos personajes que hicieron historia, en este caso de la aviación, y que son totalmente desconocidos, ¿verdad?, por el gran público?
3: Sí, muchísimos. La verdad que en esa época yo creo que la aviación española, de la mano del coronel don Pedro Vives Vic y de Emilio Herrera Linares y de otros muchos ingenieros notables de la época, hicieron muchísimo por la aviación militar, que era incipiente, bueno, y por la aviación civil. Yo creo que en igual medida y con la misma fuerza, ¿no? Yo creo que, sí, es curioso, pero en España sucede esto, con cierto, que hemos tenido grandes hombres que han sido grandes desconocidos para nosotros los propios españoles, ¿no? Y que muchos, para sacar adelante una idea y proyectos como tenían todos, Torres Quevedo, Emilio Linares, en fin, toda mucha gente que quizá evoquemos esta noche, pues... por falta de financiación tuvieron que irse al extranjero y perdíamos cabezas pensantes maravillosas, que fue una pena, ¿no?
1: Sí, sí.
3: Pero bueno, eran españoles y ahora mismo al evocarlos pues uno siente el orgullo de ser compatriota de esa categoría de personas, ¿no?
1: Vamos a ver otro corte, me están indicando que van a meter una pieza que es otro corte de testimonios de compañeros, personas que conocieron y trataron a don Emilio Herrera. Lo vemos y lo escuchamos.

0: Pues del general Herrera, sencillamente los recuerdos de todo el proceso de la guerra, pero en particular en su principio, que tuve el honor de tenerlo de profesor en la escuela de bombardeo. Después, la cosa más cercana que tuve es cuando yo tuve que partir al exilio, siendo él presidente del Consejo de Ministros de la República en París. Que yo tuve que pasar a Francia, exilado, por no continuar pasando años de cárceles en España. Y allí ya, a las órdenes de él, y dentro de lo que era la Asociación de Alas Plegadas, pues teníamos el contacto normalmente casi todas las semanas, que aunque él no asistiese a las reuniones que teníamos nosotros, subíamos luego a su casa a darle pormenores de cómo íbamos todos, puesto que era tan humano que se interesaba continuamente el estado físico y el estado monetario o de vida en que se encontraba cada miembro de la Asociación de Alas Plegadas.
1: Cuando yo pasé la frontera,

0: frontera clandestinamente y me presenté en París, pues me encontraba como todos los españoles refugiados que no llevaban ninguna documentación y que la necesitaban para trabajar allí. Inmediatamente, como republicano, me puse en contacto con los compañeros que ya estaban en Francia y me indicaron que el general Herrera estaba en el gobierno de la República y que me dirigiese a él para arreglar los papeles para estar allí legalmente en Francia. Me presenté y efectivamente se me presentó al gobierno, me presenté puesto que él era ministro del gobierno de la República, me arreglaron todos los papeles para que no estuviese clandestino y me dieron el carnet de refugiado político.
1: ¿Qué sería hoy? ¿Cómo pensaría hoy don Emilio Herrera ante una sociedad como la actual? Y aún hay muchos interesados en las guerras, en guerrear, pero que se maten otros y ellos quedarse a flote. Eso me parece terriblemente inaguantable ahora, y que las gentes nos dejamos avasallar por unos señores que no piensan más que en acumular dinero. Aquel hombre, yo creo que hoy estaría enfrente de los armamentistas y sería un luchador en favor de la no violencia y de la paz en el mundo. Y daría todo el poder o el máximo poder a la Sociedad de Naciones en su conjunto, no al Consejo de Seguridad. Yo creo que sería la única forma de poder encarrilar a este mundo, a este desastre, sobre todo en cuanto a ese ansia desmesurado por tener más y más dinero. Creo que sería más conveniente que nos educasen un poco más, que nos proyectasen un poco más los medios de difusión en torno a ser mejores personas, a ayudar más a vivir mejor, pero no a matarnos mejor.
2: Si hay que añadir algo más sobre el general Herrera, lo pueden añadir, y si no entramos ya con los pioneros de la aviación.
3: Este era uno.
4: Yo digo, antes he hablado de los cinco primeros de la promoción, claro. Hemos hablado Quindelán, Herrera, que esos ya son más. Y luego después está Ortiz Echagüe. Sí. Ortiz Echagüe,
3: pues, Arillaga y Barrón.
4: Se dedicó fundamentalmente a la vida civil y a la industria, y fue el creador de Construcciones Aeronáuticas y después de la SEAT. O sea que ha sido un personaje importantísimo en España.
2: Sí.
4: Y el cuarto era Barrón, que fue el proyectista más importante de aviones en España, el primero que proyectó un avión con motor y célula española, proyectada por él. Y el quinto fue famoso porque tuvo un accidente nada más hacer el curso, pero sobrevivió en el cuerpo de inválidos hasta llegar a coronel.

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2: ¿Qué recuerdos me trae Sala Larrazábal? Aviador, como ninguno, historiador precisamente de la aviación. Tenía un hermano también historiador, que yo estuve con él en algunas ocasiones en su casa en Salamanca. Pero me estabas contando lo de los cinco magníficos. Es que...
3: Sí, esa fue la primera promoción. Los primeros pilotos que se formaron en Cuatro Vientos, recién creada la primera escuela militar de aviación en Cuatro Vientos, 1911... Esos primeros cinco personajes, todos ellos son de una magnitud tremenda en nuestra historia, empezando por Quindelán, Emilio Herrera, Ortiz Echagüe, Barrón y Arriaga. Estos cuatro primeros son, por citar, estábamos hablando, o se ha visto en el documental, a la figura de Emilio Herrera. Emilio Herrera fue un científico de una talla enorme. Fue el personaje que creó, fue de alguna manera el fundador de la carrera de ingenieros aeronáuticos, con ese primer túnel aerodinámico que él crea en Cuatro Vientos. Sus estudios son incesantes, pero iba mucho más allá. En fin, tuvo una estrecha amistad con Albert Einstein, con quien se carteaba. Fue el creador del primer traje que luego sirvió de modelo para los trajes de los astronautas.
2: Para la NASA.
3: Para la NASA. Fue incluso invitado de forma honorífica, ya era bastante mayor, a participar en el proyecto Apolo. Es decir, un personaje muy desconocido en España, pero de una talla como científico y como pionero de la aviación española, increíble.
2: Muy desconocido en España. O sea, sí. Hay cantidad de españoles que son muy desconocidos, pero en todos los ramos. Hasta incluso en la política, fíjate.
3: Desgraciadamente.
2: Que se desconoce.
3: Es una constante en nuestra historia.
2: Sí.
3: En España es una constante. Miramos a nuestra historia con mucho distanciamiento cuando nos dignamos estudiarla, y cuando no, sucede lo contrario, que es ignorarla.
2: Sí, sí.
3: Es el mayor de los desprecios que se puede hacer.
2: Está claro.
3: Vamos
2: a ver otro corte
3: historia.
2: Porque aquí he entrado con el tema otra vez, con Sala Larrazábal, etcétera, pero es que lo que intuyo yo es que se hacía mucho el tema de querer hacer algo de que si tú conseguiste esto, yo más. Eran carreras con aviones, cruzar el Atlántico, ir a tal. Es increíble.
3: Sí, en los años 20 y 30, sobre todo, la aviación tiene un desarrollo espectacular. Y había muchas fronteras o barreras que vencer. Y en ese empeño hubo un verdadero derroche de inteligencia.
2: Pues si te parece, lo comentamos a la salida. Vamos a ver y escuchar lo que he preparado al respecto.
3: Muy bien.
4: La conquista del aire es el gran reto que se ha planteado el hombre del siglo XX. Esa conquista tiene nombres españoles, como el de Leonardo Torres Quevedo, inventor de un dirigible, cuyo vuelo de prueba en París recoge esta película. El ingenio bate la marca mundial de velocidad, 83 kilómetros y 200 metros en una hora. En 1911 se anuncia la carrera aérea París-Madrid, con 200.000 francos de premio, organizada por Le Petit Parisien. Cubre un trayecto de 1.200 kilómetros. La primera escala en España es San Sebastián, donde el operador emplaza su cámara para captar el momento histórico. Al saltar a tierra el piloto, no sabemos qué pregunta, si ha llegado el primero o si de veras se encuentra en la playa de la Concha. El héroe es el francés Jules Verdrines. De los siete aviadores que salieron de París, es el único que consigue llegar a Madrid. Infinidad de madrileños acuden al campo de Getafe para presenciar el acontecimiento.

0: Una salva de aplausos premia el aterrizaje que contemplan desde una tribuna los reyes de España. En las jornadas parisinas del monarca destaca la visita al aeródromo de Puc, donde se han concentrado los 50 aviones más modernos del ejército francés, cuyas características técnicas explica al rey el general Girsabe. Según vemos en el reportaje de la época, nos encontramos en el Turó Park de Barcelona, donde el arriesgado aviador francés, famoso paracaidista, Carlos Tortins Grecó, se lanza al vacío desde la considerable altura de 450 metros. Al comenzar 1924, se lleva a cabo la primera de las grandes proezas de la aviación española que realizará en esta década. Una escuadrilla de Berguets, formada por dos aviones de la base de Tetuán y uno de Larache, tripulados por los capitanes Estévez, Pardiez y el teniente Tizón, llevando como observador al teniente Resac, se reúnen en Melilla con un hidroavión Dordier llegado de Cádiz y que, pilotado por el capitán Ramón Franco, se propone alcanzar Bogador tras una escala en Casablanca. Los 900 kilómetros del trayecto se recorrieron satisfactoriamente. En Bogador se ven obligados a detenerse más de lo previsto. Las condiciones meteorológicas son adversas. El operador Leopoldo Alonso, experto en fotografía aérea, que les acompaña, capta estas imágenes. La etapa final son las Islas Canarias. Se pretende demostrar que los pilotos militares españoles, además de saber volar y combatir, saben también navegar, cubriendo trayectos mucho más largos que las misiones bélicas y no menos peligrosas. Cuando se calman los temporales de mar y las tormentas de arena, se reemprende el vuelo. Los aviones permanecen en contacto entre sí y con las estaciones de la costa a través de las radios de a bordo, técnica nueva y poco desarrollada, puesta a prueba en esta ocasión. Al llegar a Las Palmas de Gran Canaria, el hidro ha volado en una sola jornada 800 kilómetros. Son 3.000 en total los que ha recorrido la escuadrilla, cuyo mando ostenta el comandante Delgado. Los pilotos españoles han salido airosos de la prueba.
1: Sí, viendo y escuchando esto es lo que yo comentaba antes. Era una cascada de acontecimientos relacionados con algo tan incipiente como era la aviación y que todos querían emular a lo mejor y superar a la anterior, ¿no?
2: Sí, sí, pero es una cosa notable que cuando la aviación irrumpe en la historia de la humanidad es en 1903, como salía al principio de este programa, con el vuelo de los hermanos Wright en Kitty Hawk, en Carolina del Norte, ¿no?
1: En Dayton.
2: Sí, Dayton. Y en 1903. Pero ya en 1906-8 tal, ya la aviación militar, los ingenieros militares y no militares españoles irrumpen en la aviación con una fuerza tremenda y en la aerostación con el coronel Vives, como ha mencionado antes el general Salas y Quintelán y todos los que hemos mencionado, pero también en la aviación militar incipiente y tratan de emular a los pilotos de otros países que como España pues han hecho los grandes raids que fueron los que hicieron posible abrir caminos en el cielo que ahora ya pues surcan grandes aviones en poquísimo tiempo, ¿no? Pero fue a costa de como con el argot taurino, sangre, sudor y lágrimas.
1: De esos valientes que se enfrentaron con lo desconocido.
2: Sí, sí, es verdad, sí, sí.
1: Y lo hacían porque era pasión lo que
2: Pero no hay que menospreciar porque tanto los ingenieros como los pilotos tenían una formación científica bastante buena, ¿no? Ya en aquellas épocas, en algunos de esos viajes que se realizaron, el radiogoniómetro funcionaba y los estantes para tomar la altura de los astros en los vuelos transoceánicos, pues lo sabían utilizar. O sea, sí, tenían una base científica bastante buena y luego un valor y un corazón, porque sí, sí, el medio era hostil porque era nuevo, ¿no?
1: Pero, totalmente.
2: Pero no iban
1: a ayunos. Y los materiales y claro, la tecnología sí, sí. Y
2: claro,
1: todo, ¿verdad?
2: Claro, no sabían, vamos a llegar.
1: Y sería injusto no recordar a un español que tengo entendido que era modisto de vestidos de señora y que inventó, es mejor que lo comente aquí nuestro experto.
3: Fernández de apellido.

0: Y luego ha tenido, sorprendentemente también...
1: ¿Y falleció?
0: Sí, bueno,
1: en la Costa Azul,
0: él,
1: ¿no?
0: Él proyectó el primer avión, lo hizo en Francia, en Antibes, en la Costa Azul, pero él era español de raza, tenía tres hermanos de matador de... picadores de toros.
1: Picadores, o sea, de toros.
0: O sea, que era una familia
1: y él era modisto, muy construyó un avión y se mató con él.
0: Construyó un eso, le presentó en el Salón Aeronáutico de París el primero. Vendió la patente, o sea que es el primer español que haya. Y se mató poco después, se mató.
1: En la costa. 1926 fue un año importantísimo para la historia, para ese libro de la historia de la aviación. Y yo recuerdo cuando era niño que nos lo enseñaron y lo estudiamos en el colegio. Fue el año de los héroes del Plus Ultra y fue también el año, qué casualidad, poco tiempo después, de esa proeza que llegó un solo aparato con el que entonces era capitán, hijo del general Gallarza, que está esta noche aquí con nosotros.
2: Hijo de él,
1: su padre, a Manila.
3: La aviación española reverdece de sus laureles con el Jesús del Gran Poder. Avión de tipo Breguer, íntegramente fabricado en España, con motor hispano-suiza y fuselaje construido en la factoría de Getafe. Amadrina el aparato la reina Victoria Eugenia. Son sus pilotos los capitanes Ignacio Jiménez y Francisco Iglesias. La bendición se efectuó el 30 de abril de 1928, cumpliendo desde entonces importantes vuelos de prueba. El decisivo se cumple el 24 de marzo de 1929, partiendo de la base de Tablada. Jiménez e Iglesias pretenden, sobrevolando el Atlántico, batir la marca mundial de distancia que ostentan desde el año anterior los italianos Ferrerín y Del Pret. Si no lo consiguen, probarán al menos la eficacia alcanzada por la ingeniería aeronáutica española, ya que hasta el último tornillo del Jesús del Gran Poder es español. El dibujante Martínez de León ha decorado el fuselaje. Sus populares personajes volarán a América. Para el despegue ha sido preciso alargar la pista del aeródromo de Tablada. El avión cruza el Atlántico a un promedio de 200 km por hora. Por los vientos contrarios, se ve obligado a aterrizar en Bahía el 26 de marzo, llegando dos días después a Río de Janeiro. 20 horas ha empleado en el salto del océano, estableciendo correctamente el rumbo con el cálculo astronómico. Pero no se ha batido la marca de Ferrerín y del Pret. Visitan al almirante Gago Coutinho, aviador portugués que 6 años antes cruzó el Atlántico desde Lisboa a Brasil en hidro. Valora y encomia el esfuerzo de los españoles. El periplo americano del Jesús del Gran Poder se prolonga visitando diversos países. Este es el recibimiento en Buenos Aires cuando llegan al aeródromo de Palomar. Es la tarde del 4 de abril de 1929. El avión procede de Montevideo. Le han bastado 40 minutos de vuelo para salvar la distancia entre las dos ciudades. Está todavía fresco el vuelo del Plus Ultra. Los pilotos del Jesús del Gran Poder son acogidos calurosamente en ambas orillas del Río de la Plata. En Buenos Aires les saluda el escritor Ramiro de Maeztu, embajador de España. En el Retiro madrileño tiene lugar el 14 de junio una ceremonia castrense. El rey impone diversas condecoraciones. Los pilotos del Jesús del Gran Poder reciben la medalla aérea por sus distinguidos servicios a la patria y a la aviación española, expresa el decreto de concesión. Desfilan a continuación las tropas. Evolucionan sobre el desfile las escuadrillas de Carabanchel, del Aeroclub y de Getafe.

0: El Zeppelin visita Sevilla. Es el 16 de abril de 1930. El gobierno español ha concedido al alemán un mástil de amarre en el aeródromo de Tablada. Escala indispensable en los servicios de vuelos regulares entre Alemania y los Estados Unidos. Alfonso XIII acude a honrar el vuelo inaugural. El Zeppelin mide 293 metros de largo por 30 de diámetro. Lleva 5 motores de 500 caballos cada uno. Su máxima velocidad son de 125 kilómetros hora. Ha hecho el vuelo directo desde Alemania. Embarcan en el dirigible para cruzar el Atlántico los aviadores Quindelán y Gallarza, el directivo del sevillano club Luis Echevarría y la señorita Josefina Duro con su doncella Generosa García. El precio del pasaje es de 1000 marcos oro. Y bueno, hemos visto el Zeppelin, que ahí fue tu padre de pasajero.
1: Sí. ¿Eh? Pues sí. Yo efectivamente...
0: ¿No te lo contó nunca?
1: Esto no lo tenía computado, la verdad. Pero sí, no me extraña. Y el que sí fue, como yo creo que participó como piloto, fue Emilio Herrera, el que hemos citado antes.
2: Pero eso es posterior, porque yo he hablado antes contigo. Esto es el 30, es el 30 todavía en la monarquía.
1: Ya.
2: Y fue. Luego, Emilio Herrera es que se involucra mucho en esto de la compañía aérea a Buenos Aires.
0: Sí. Bueno, él creo que fue el primero.
2: No llegó a cuajar, pero...
0: Emilio Herrera fue el primero, me corriges si estoy en un error, que atravesó en globo el Estrecho de la Mancha, ¿no?
1: Sí, sí, sí. Claro,
0: en
1: el,
0: en cuando, globo, cuando, él montaba cuando, en globo.
1: Cuando, normal, eso cuando sí, el trofeo no, Gordon Bennett. Sí. Bueno, pero Emilio Herrera hizo más cosas en globo, ¿eh?
2: Sí, bueno, todos ellos.
1: Emilio Herrera cruzó de noche el centro de Europa.
0: Os he escuchado decir nombres de personajes importantes en la historia de la aviación, incluso que la hermana de uno de ellos fue la que diseñó
2: la mujer
0: el emblema precioso.
2: La mujer del infante.
1: La infanta Beatriz de Sajonia-Coburgo.
0: De Sajonia.
1: La
0: fue la que diseñó el emblema de aviación.
1: Sí, sí, inspirado en la mitología egipcia.
0: Sí, sí.
1: Ella era una persona muy culta.
0: Y los hombres de la aviación como pioneros, habéis estado mencionando nombres, me gustaría que se volvieran a mencionar de cara a la audiencia para que luego nadie diga es que se ha olvidado sí, fulanito, bueno, menganito.
2: Antes yo he empezado diciendo la primera promoción militar española.
0: Sí.
2: Pero antes de estos 5 pilotos españoles se habían hecho, bueno, por supuesto Fernández, que se fue autodidacta, se sí. hizo piloto.
0: El modisto que hemos
2: sí.
0: hablado.
2: Y, pero luego sí que se hicieron en el año antes de, el 11 fue la escuela de ese 400, pero el 10 se hicieron 2 pilotos españoles pilotos en Francia, que fueron Benito Loigorri, un guipuzcoano muy activo durante mucha la actividad comercial, y el infante don Alfonso de Orleans, que fue el primero que llegó a... No sé, 50,
0: que ese es el nombre que ostenta un museo precioso que hay en Madrid, que yo un día realicé un programa allí, que todos los aparatos funcionan,
1: sí,
0: es un museo.
2: La mujer de este es precisamente la infanta Beatriz de Sajonia, que proyectó eso.

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1: Bueno, lo que acabamos de ver al final es que, bueno, eran unos valientes, se enfrentaban contra algo totalmente desconocido y bueno, 1933, que ya estaba bien metido el siglo, lo que acabamos de ver, Barberán, Collar, que dieron su vida, desaparecieron totalmente en la selva de México. México. Y luego es curioso esto último que hemos visto en ese mismo año, unas grabaciones que tengo, que son unas pruebas para la defensa de Madrid, suponiendo, supuestamente, que hubiera habido, que todavía eso no existía, un bombardeo de la... Y luego parece una premonición, ¿no? Porque luego vino la Guerra Civil y el pueblo de Madrid fue bombardeado. Es increíble. Y lo que estaba diciendo tú, me acabas de decir algo del general Herrera que yo desconocía.
2: Sí, hablábamos del general Herrera como uno de los miembros de esa primera promoción de aviadores que se crea en Cuatro Vientos en 1911. Todos ellos tuvieron una trayectoria increíble. Ortiz Echagüe. Ortiz Echagüe es un hombre del Renacimiento, igualmente. Es un hombre con unas inquietudes tremendas. Fundador de Construcciones Aeronáuticas 1923 en Getafe, fundador de SEAT.
1: La SEAT.
2: Gran fotógrafo, conocido, tiene un renombre universal.
1: Todos terreno.
2: Porque era un gran artista, además. Y bueno, Barrón, por ejemplo, otro de los cinco magníficos, aquellos cinco personajes, pues también primer diseñador, constructor de aviones en España, un hombre también con una capacidad y una creatividad enorme, en fin, todos ellos. Quindelán, por supuesto, Quindelán ya llevaba una trayectoria importantísima como aerostero y creador, y también junto a Vives de la rama de la aerostación en España. Y Arrillaga es el único que tuvo una carrera muy breve porque tuvo un accidente muy pronto, nada más prácticamente hacerse piloto, porque salió despedido del avión, no sé si me falla la memoria, quizá fuera un Farman, y porque no iban atados al principio.
1: Sí, no había cintura.
2: Y sufrió ese accidente y bueno, no murió, pero quedó prácticamente inválido para toda su vida. Estos personajes, para que te hagas una idea, estamos en 1911. En 1913 ya sale la primera escuadrilla que participa en la guerra de Marruecos.
1: De Marruecos,
2: ya salen. Y salen todos ellos.
1: Y además lo hemos visto, tiran las bombas así a mano.
2: Sí, bueno, claro. todo estaba comenzando y todo estaba por desarrollarse. Y son ellos mismos, ya directamente, 2 años más tarde, ya están en Marruecos en la primera intervención que la aviación tiene en acciones de guerra.
1: De guerra.
2: Fue España en ese escenario, junto a Italia, en Etiopía también, pero los primeros bombardeos, por ejemplo, los hace la aviación española en esa guerra. Se une a ellos y va ya en esa primera escuadrilla el infante, precisamente, Alfonso de Orleans. Ya participa.
1: Es del que tomáis vosotros el nombre.
2: Tomamos el
1: para
2: nombre.
1: La fundación, que claro. Me gustaría entrar de lleno con la fundación para poder hablar ahora de la fundación, después visionar lo que he preparado y seguir hablando de la fundación.
2: Muy bien.
1: Vosotros, por ejemplo, cuéntanos así un poco deprisa el Rata. Que el Rata era un caza que en un bando, en la República, lo llamaban de una manera y los nacionales de otra. Uno lo llamaban el Rata y otros el
2: Mosca.
1: El Mosca, exactamente.
2: Eso es, dependía.
1: ¿Vosotros localizáis, os enteráis de que existe un Rata de estos o un Mosca derribado en un lugar de Europa?
2: Claro, verás,
1: ¿Qué hacéis? Como
2: nuestro cometido, la razón de ser de la Fundación Infante de Orleans es la recuperación de patrimonio histórico aeronáutico español, en forma de aviones y históricos y conservados en vuelo. Cuando supimos que existían unos ejemplares de mosca o rata que se estaban reconstruyendo en Rusia, precisamente en Siberia, inmediatamente yo dije, bueno, si hay un país en el mundo que merece y es preciso que disponga de uno de estos aviones, de uno de estos ejemplares en vuelo, es España, porque el mosca o el rata es un icono de la Guerra Civil Española. Cualquier persona que esté un poco familiarizada con la Guerra Civil o conozca un poco su historia, nada más ver la silueta de ese avión tan particular, tan sugerente, es inmediatamente lo asocia a la Guerra Civil. Pero no solo un observador español, cualquier persona en el mundo ve ese avión y dice Guerra Civil Española. Es el caza por antonomasia del bando republicano durante la Guerra Civil.
1: Indican que pase a la pieza por tiempo, pero ¿qué hicisteis con él rápidamente?
2: Pues inmediatamente nos pusimos en contacto con la persona, con las personas que habían financiado esa reconstrucción partiendo de los restos de un avión derribado, de un ejemplar derribado durante la Segunda Guerra Mundial en la frontera entre Finlandia y Rusia, y eran un personaje neozelandés. El avión se reconstruyó en Siberia, como he dicho. De allí fue a Nueva Zelanda. Y hasta Nueva Zelanda tuvimos que ir nosotros para adquirirlo y traerlo de nuevo a España.
1: Pero no volando, ¿no?
2: No, vino en un contenedor especial que hubo que construir.
1: ¿Y el día que empezasteis a volarle sería muy emocionante?
2: Absolutamente, y verás, lo más emocionante para mí, muy emotivo, resultó que José María Bravo, que era un piloto...
1: Sí, yo le conocí.
2: Le conociste,
1: y claro. Mi hijo era muy jovencito,
2: exacto,
1: que ahora es piloto,
2: bueno, pues
1: y hablaron.
2: José María Bravo, que era uno de los pilotos de caza...
1: Estaba firmando un libro, además.
2: Claro, eran sus memorias. Fue uno de los pilotos de caza más...
1: Perdona que te interrumpa, vamos a ver, nos vamos de lleno a ver y recordar compañeros tuyos.
2: Sí.
1: Cuatro Vientos tiene mucha historia y una de ellas es Los Hombres de la FIO. Y también entremezclado más historias y sobre todo la historia de algo que cuando yo venía de viaje y me llamó mi hijo y me dijo, papá, ha caído...
2: Ladislao Tejedor Romero.
1: Y con el avión,
2: con el
1: Saeta, de Sevilla.
2: Con el Saeta.
1: Lo he preparado también, lo vemos y lo escuchamos.
3: Este avión es importante en nuestra colección porque con un modelo similar se efectuó el último de los grandes raids españoles de la aviación española. El vuelo de Juan Ignacio Pombo de Santander hasta México, cruzando el Atlántico en una etapa de 16 horas y 45 minutos. Con este avión, como digo, con un motor Gipsy de 130 caballos, y fue una hazaña tremenda, pues nunca se había cruzado el Atlántico con un avión tan pequeño y con un motor con tan poca potencia. Gracias a la aportación del Ayuntamiento de Getafe se pudo traer este avión aquí. Solamente hay dos en el mundo de este modelo, de los 43 que se construyeron, pero este es el único que vuela, el único que está en estado de vuelo.
4: Este es un avión Miles Falcon 6, este es uno de los 34 aviones que se hicieron. Actualmente en vuelo en el mundo quedan dos nada más. El prototipo de este avión era un motor más pequeño que este, un motor de 160 caballos, era un avión triplaza, fue evolucionando posteriormente y hasta llegar a este, que es el último de los que se hicieron. Es un avión de cuatro plazas, motor Gipsy 6 de 200 caballos, un avión inglés. Pues este avión, después de venir a España, pasó por distintas etapas, estuvo en la vida civil en distintos aeroclubs, y finalmente acabó en una nave en Zaragoza, donde fue recuperado por gente de la Fundación Infante Orleans. Lo vimos allí, lo recuperamos y la reconstrucción final se hizo en Inglaterra, tanto de célula como de motor, se hizo al oeste de Londres, y allí fuimos a buscarlo presidente de la fundación y uno de los pilotos fueron a buscarlo a Londres y desde allí se lo trajeron en vuelo hasta Madrid, donde llegó en el año 94, creo recordar, y desde entonces pues está volando con nosotros. El avión que tenemos detrás es un Dragon Rapid. Este avión ha desempeñado un papel fundamental en la historia de la aviación española. En la guerra desempeñó papeles en distintos frentes, en distintas actividades. Y luego ha tenido también papel destacado en la aviación civil. Iberia lo tuvo hasta el año 57. El último destino que tuvo en Iberia fue en Guinea. Este avión en concreto lo recuperó la Fundación en Inglaterra y era el avión que usaba el Aga Khan para ir desde Inglaterra a Deauville, su avión privado, a las carreras de caballos. Y es exactamente el mismo modelo que trajo al general Franco desde Canarias a Tetuán la noche del 18 al 19 de julio de 1936.
5: Bueno, pues estamos aquí delante de este precioso, magnífico ejemplar de un Boeing Stearman, que fue un avión diseñado para entrenamiento por Joy de Stearman en el año 33 y que voló por primera vez en enero del 34. Fue un avión con unas características, y es un avión con unas características excelentes para avión de entrenamiento, muy noble, dócil al mando, pero también con ciertas dificultades, lo que le hacía un perfecto avión para el entrenamiento que requerían las fuerzas aéreas norteamericanas durante el conflicto de la Segunda Guerra Mundial. Ahí fue producido en grandes cantidades, llegó a producir más de 10.000 ejemplares que llegaron a formar nada más y nada menos que 200.000 pilotos. Esa era la demanda tremenda de la guerra, tanto de la Marina como del ejército norteamericano. Es un avión también muy popular porque participó en muchas películas. Una muy famosa que siempre contamos en las exhibiciones es Con la muerte en los talones, de Hitchcock, donde hay esa escena famosa de un avión de fumigación que intenta matar al protagonista. Hay una historia muy bonita, y es que ahora que estamos con la memoria del recién fallecido Neil Armstrong, el primer ser humano que pisó la Luna, pues resulta que Neil Armstrong se formó como piloto en el año 47, precisamente en un Boeing Stearman como este.
6: Este maravilloso aeroplano, que es el más antiguo de la colección, es una de Havilland Mod 60 del año 1925. El modelo de este aeroplano participó en carreras y en grandes raids, como por ejemplo la primera mujer que hizo el vuelo de Inglaterra a Australia, aterrizó en Darwin en solitario, y luego se ha utilizado en películas pues de mucho renombre, como por ejemplo Memorias de África y El paciente inglés. Pues como les decía, es el avión más antiguo de la colección y tiene particularidades como, por ejemplo, no tiene freno ni rueda de cola. Por lo tanto, la operación de este aeroplano siempre tiene que ser en pistas de tierra, nunca en pistas de cemento.

0: Qué mérito tiene, ¿verdad que sí? Qué bonitos, qué belleza. Cómo los restauran, cómo los pintan, cómo los cuidan y cómo los vuelan. Porque los vuelan, tenemos esa suerte los madrileños y todos ustedes que residen fuera de Madrid, en cualquier rincón de la geografía española, de poder venir los primeros domingos de cada mes. Porque si climatológicamente se puede permitir, pues estos señores que están aquí compartiendo la mesa conmigo y los que van a ir apareciendo, los vuelan para satisfacción pues, de todos los que van allí, grandes y chicos. La verdad es que esto que estáis haciendo es porque os gusta, porque por indicativo de terceros esto no se hace, el esfuerzo.
1: Efectivamente, esto nace de una aspiración de un grupo de profesionales de romper una lanza en favor de esta aviación y además hacer posible que España dejara de ser una excepción en nuestro entorno cultural, puesto que en España no existían este tipo de museos ni de colecciones. Y bueno, a ello nos pusimos a la tarea hace ya muchos años, años finales de los años 80, aunque esto tiene una larga gestación previa, y creo que hemos conseguido un óptimo resultado, puesto que a lo largo de todos estos años hemos reunido una de las mejores colecciones en Europa y es tanto como decir en el mundo, porque este tipo de museos volantes solo se dan en el ámbito occidental.
0: Hombre, el criterio mío es que se merecía tanto la Fundación Infante de Orleans como por supuesto la colección de dicha fundación, y vosotros mismos os merecíais y el público un España en la memoria. Vamos a ir viendo unos aviones que eran protagonistas de esa terrible guerra, la Primera Guerra Mundial, donde ya la aviación tenía un papel importante en esa guerra. Bueno, ahí podemos ver los aviones que están cargando las bombas a mano, que luego las arrojaban también manualmente. No tenían cabina los aviones.
1: Sí, esto yo creo que es un testimonio muy elocuente de cómo la aviación se ha desarrollado de forma tan espectacular en tan breve espacio de tiempo. Esto es la Primera Guerra Mundial, sin duda. Son imágenes de esa época, años 1914. Bueno, ahí vemos un avión que ha tenido mala suerte, ha sido derribado, sin duda. Esto es muy verdaderamente elocuente porque la aviación en aquellos años era como se ve, es decir, con unos medios muy precarios.
0: Bueno, y se ve con la mano arrojando la bomba.
1: Sí, sí, experimentándolo todo, inventándolo todo sobre la marcha. Y bueno, pues es un fiel reflejo de lo que ha supuesto la aviación a lo largo de su corta historia, pero tan intensa y tan exitosa. Se puede decir que es la epopeya del siglo XX y además escrita en unos caracteres y en unos términos de asombroso éxito. Estamos hablando de 1914, 1918, esas imágenes. En 1969 Armstrong ponía el pie en la luna.
0: Sí, sí. Bueno, hay que subrayar, por supuesto, que el avión, en concreto, dentro de nuestra historia de la aviación, no solamente es un elemento y ha sido un elemento protagonista y vital en una guerra, en una terrible guerra, ¿no?, como fue la Primera Guerra Mundial y luego posteriormente la Segunda, sino que también es parte de la historia de héroes en la aviación, proezas que se realizan, y vamos a recordar una. Vamos a irnos a ese año, 1926, y el vuelo del Plus Ultra. Lo vemos y lo escuchamos.
2: Estamos todavía ante el inicio de la industria del automóvil en España. En cambio, la aviación vive grandes triunfos. El 10 de febrero de 1926 se logra, tras dos semanas de vuelo, uno de los grandes hitos de la historia de la aviación. Se cruza por primera vez el Atlántico Sur batiéndose el récord mundial de distancia. El hidroavión español Plus Ultra recorre 10.270 kilómetros, de Palos de la Frontera, en Huelva, hasta Buenos Aires. Cuatro españoles, los pilotos Ramón Franco, Julio Ruiz de Alda, Juan Manuel Durán y el mecánico Pablo Rada, salen de Palos el 22 de enero y realizan, en apenas 60 horas de vuelo, la misma travesía que en su época hizo Cristóbal Colón en las carabelas. A bordo del Plus Ultra, un hidroavión con dos motores y 900 caballos de potencia, los pilotos españoles hacen varias escalas durante el viaje hasta que aterrizan en Río de la Plata, Buenos Aires, donde son recibidos y aclamados por la multitud que les esperaba. Hasta el famoso cantante Carlos Gardel dedicaría un tango a esta hazaña de la aviación. Son muchos los homenajes que se les ofrecen a los artífices de la gesta. El presidente del Congreso argentino recordaría a Rubén Darío diciendo: «Hay una patria grande para las almas. Esa es vuestra patria». Y añade: «Nos sumamos a la alegría de vuestra pacífica victoria, héroes del Plus Ultra». La prensa valoraría como muy positiva esta experiencia para la navegación aérea en largas distancias,

0: Ya en España, Alfonso XIII impone a Ramón Franco la medalla especial del Plus Ultra, creada especialmente para la ocasión. Más tarde, condecoran a sus compañeros Ruiz de Alda, Durán y Rada con la Medalla del Aire. Muchos compañeros de los heroicos aviadores asistieron a la ceremonia en el aeródromo de Cuatro Vientos.
1: Tenéis cantidad de aparatos que cada uno tiene su propia historia. Y yo tengo debilidad por dos o tres, pero hay uno que siempre me ha... Vamos, que el día que lo vi y que lo teníais y que lo volabais y que además produce el sonido que produce, que estoy hablando del Saeta, que es el primer avión a reacción que se construye en España y se construye en Sevilla y se construye, ahí es nada, en el barrio de Triana, que además... Para mí Triana me trae muy buenos recuerdos porque yo viví dos años en Triana y conseguí entrevistar a uno de los ingenieros que participaron en la construcción del Saeta y que además cuenta una anécdota del día que se voló, no por primera vez, fue por segunda vez, el Saeta. Y lo podemos ver y le podemos escuchar.
2: El primer vuelo que realizó el Saeta fue exactamente en plena canícula sevillana del mes de agosto, el día 12 de agosto de 1955. Claro, tratándose de la primer prueba de un avión, el primer vuelo, no de este, sino de todo el mundo entero, ante la posibilidad de un fracaso, lo que se trata es de que se haga con la menos cantidad posible de testigos presenciales, de modo que fue una cosa así, poco menos que en la intimidad. Y el avión Saeta hizo un vuelo de unos 20 minutos, vuelo que se efectúa siempre, por ejemplo, en los aviones de tren retráctil, se realiza con el tren fuera para evitar el riesgo de que ocurra cualquier avería.
3: En el aeropuerto sevillano de San Pablo se efectúan las pruebas del primer avión reactor HA-200R1, proyectado y dirigido por el profesor alemán Messerschmitt, con la colaboración de un equipo de ingenieros y técnicos españoles. El ministro del Aire, teniente general González Gallarza, asiste al desarrollo de la prueba oficial del nuevo aparato.
2: Al día siguiente de que hiciese el primer vuelo, se hicieron ciertas correcciones en el avión y se dio lugar a poner las cosas un poco más claras. En definitiva, el día aquel por la mañana, que es el día 15 de agosto, festividad de la Virgen de los Reyes en Sevilla, no trabajaba nadie en la ciudad, con tratarse de una festividad en la que los sevillanos tienen una gran fe, la patrona de Sevilla. Así que estábamos nosotros solos trabajando en el aeropuerto preparando el vuelo del avión. Y despegó como siempre con el avión el piloto de pruebas, don Fernando de Juan Valiente. Se dio un vuelo por allí, por encima del campo, viendo que las cosas marchaban bien, se dirigió a Sevilla. Sobrevolando Sevilla, en el momento que salía la Virgen de los Reyes de la catedral y pidió permiso a la Torre de San Pablo para hacer un vuelo sobre la Virgen de los Reyes. La Torre de San Pablo le dijo permiso concedido y entonces dio una pasada baja por encima de la catedral, justo en el momento que salía la Virgen de los Reyes. Ahí tengo una fotografía muy interesante de cuando ya aterrizó y se grabó toda la conversación durante el vuelo, se grabó en un magnetofón. Y entonces estábamos ahí, todos los que estábamos presentes en aquel momento, escuchando con un gran silencio todas las incidencias de aquel segundo vuelo.

0: qué belleza de estos aparatos, verles dentro, estáticos, en el museo, pero qué belleza salir y verles cómo despegan, cómo de repente llegan y aterrizan. El público que lo veía, yo he estado muchas mañanas, los domingos, aplaudía, o sea, gente mayor, niños. Sí, estabas comentando lo del rata, que lo abrió el piloto que pilotaba. Claro,
1: fue muy emotivo porque José María Bravo, que fue uno de los más importantes pilotos de caza del bando republicano durante la Guerra Civil, tiene atribuidas 22 victorias, 22 derribos. Él fue el que abrió el contenedor. Yo lo preparé todo para que tuviera ese momento de reencuentro con su avión. Ese era su avión, de hecho está pintado con los colores de su avión y está, todo eso está grabado, y en el momento en que él abre el contenedor y se enfrenta con el morro, ese morro inmenso de ese gran caza que fue su avión, fue su montura durante todo el desarrollo de la guerra, pues fue enormemente emotivo. Eso es lo que hacemos en la Fundación.
0: ¿Y ahora qué está pasando? Porque ahora ya no podéis volar con la situación que estamos viviendo.
1: Bueno, este es un año muy duro.
0: Muy duro.
1: Desde el mes de marzo nos vimos obligados a suspender las demostraciones mensuales que cada primer domingo de mes, desde hace 32 años, se vienen celebrando en Cuatro Vientos. Y bueno, pues pusimos en marcha de inmediato un programa de mantenimiento de la colección en vuelo, consistente en mantener los aviones, prestarles el mantenimiento necesario y el entrenamiento de las tripulaciones. Es un programa que se va desarrollando desde el mes de marzo. Hacemos en el marco o en el formato de esas demostraciones sin público, a puerta cerrada. Seguimos haciendo esas demostraciones, ya no con esa periodicidad mensual, cada dos meses, cada tres meses, para mantener las tripulaciones y los aviones en condiciones.
0: Yo soy un fan y un admirador vuestro. Habrá quien dirá, pero ¿qué le pasa al artesero si es rockero, si lo suyo es la música? No, no, es que el valor de estos señores... Mire, por ejemplo, estos señores tienen un avión de color amarillo impresionante, que es un avión igual con el que aprendió a volar Armstrong, el que pisó la luna. O sea, es que lo que tenéis vosotros, haber recuperado todo eso y que encima vuele y que encima tengáis el valor y el coraje de subiros en esos aparatos.
1: Bueno, no es cuestión
0: de... Hay que reconocerlo, pasamos de puntillas, pero tengo que decirlo. Para mí, porque yo antes incluso de conoceros, yo ya entrevisté a los que probaron y a los que estuvieron dentro de lo que fue el proyecto del Saeta. Tuvisteis un saeta,
1: sí,
0: y tuvisteis un accidente terrible, que fue una página negra que a cualquiera le puede pasar, pero justamente sí, eso es resultado del valor y el coraje que estoy tratando de subrayar que tenéis vosotros.
1: Sí, ese accidente fue injusto en todos los sentidos. Primero porque el comandante Ladislao Tejedor, comandante del Ejército del Aire, piloto de F-18 en activo, en fin, un personaje que nos tenía encandilados a todos, era una persona maravillosa y un enorme profesional. No merecía ese final, ese accidente, cuando él entregaba todo su tiempo libre a la Fundación, desde antes incluso de ingresar en la Academia General del Aire, cuando era un simple aspirante, ya estaba con nosotros.
0: Que mi hijo estuvo además conmigo el día que le disteis el homenaje allí.
1: Claro.
0: Fue muy emotivo y lo tengo grabado.
1: Entonces, un hombre que tenía esa entrega a la aviación, a la aeronáutica, esa pasión, ese amor tan enorme, nosotros le consideramos el primer caído de la aviación histórica española, porque fue en ese cometido concreto, haciendo esa aportación voluntaria, como lo hacemos todos en la Fundación, hacia la memoria de la historia de la aviación española, entregó su vida. Fue muy injusto. Por otra parte, la propia institución, la forma tan rigurosa con la que hacemos las operaciones de vuelo en esta institución, somos conscientes de que el material que manejamos es de un valor incalculable e insustituible. Algunos de los ejemplares son únicos, son los últimos ejemplares que quedan en el mundo. Algunos son tan importantes como el Comper Swift que utilizó Fernando Rein Loring en el año 1933 para hacer uno de los más importantes raids de la aviación española, el vuelo Madrid-Manila, el British Eagle con el que Juan Ignacio Pombo hizo el que se considera el último gran raid de la aviación española, que fue el vuelo Santander-México, 1935, el Miles Falcon 6, el único ejemplar que queda en vuelo en el mundo y el único avión superviviente de la Guerra Civil Española. Ese concretamente estuvo en el Circo Krohn, en el Frente del Norte, durante la Guerra Civil. Es decir, una colección tan amplia, son 44 ejemplares. Empezamos con 12 hace ya tantos años. Eso es una muestra del éxito que ha tenido y del vacío que vino esta institución a llenar en España. Éramos una excepción, una vez más, en todo nuestro entorno cultural europeo. Los aficionados españoles que querían ver aviación histórica en vivo estábamos condenados a peregrinar Reino Unido, Francia, un poco en Alemania. Reino Unido fundamentalmente, no digamos Estados Unidos.
0: Y ahora habéis llegado a ser la envidia de muchos países.
1: Ahora somos la tercera, está considerada la tercera colección europea en número de aviones históricos.
0: Y lo triste es que a lo mejor algunos seguidores, espectadores aquí en el Toro de España en la Memoria desconocen que aquí en España y concretamente en Madrid y concretamente en ese rincón llamado Cuatro Vientos, un rincón cargado de historia de la aviación española, están estos señores manteniendo ellos con su entusiasmo y su ilusión ese oro molido que es esa colección de 40 y cuántos, has dicho?
1: 44 ejemplares.
0: 44 aparatos.
1: Bueno, afortunadamente ya no es tan desconocida. Bueno, una vez más, y por seguir la constante que parece que nos caracteriza, casi es más conocida fuera de España que en España. Bueno, pues y en cuanto a lo que decías antes sobre el coraje necesario para volar estos aviones, yo me permitiría decirte, mira, no es una cuestión de coraje ni de ni de valentía siquiera, es experiencia
0: y entusiasmo
1: y responsabilidad, sobre todo por saber
0: que guste, porque si no,
1: claro, es bueno, es que es un privilegio para un aviador volar estos aviones, es un verdadero regalo. Todos tienen sus dificultades, porque son de una época en la que los aviones volaban, en fin, nunca.
0: Yo os quiero dar las gracias, lo transmites a tus compañeros, pero no solamente las gracias por la labor que habéis hecho, por el espectáculo que me habéis dado, por haber podido estar yo con mi cámara, incluso entrevistando y grabando a compañeros tuyos los aviones, sino porque habéis puesto un importante grano de arena para fomentar todavía más la vocación de piloto, de aviador, que tiene mi hijo.
1: Sí, ese es un aspecto importante.
0: Pues lo tengo que agradecer. Y si me permites, he montado, y si me permitís vosotros, nada, minuto y medio nada más, que va dirigido a Alfonso Arteseros Muñoz, a mi hijo. Qué deprisa ha pasado el tiempo, Alfonso. Y querías que jugáramos a eso que yo empecé a jugar contigo, que te decía que te agarraras fuertemente para que no te cayeras, porque íbamos a salir volando, porque estábamos en una cama voladora. La yaya, mi madre, te regaló un simulador de vuelo de juguete, y ahí es donde yo ya decidí que estaba claro que tendríamos que hacer el esfuerzo y que teníamos que inscribirte en Cuatro Vientos, en Aerotech. Y ya estás en tu compañía de piloto, volando con aviones por Europa, por el Atlántico, por toda la geografía española, por el norte de África, y estamos hablando de que ha transcurrido desde que jugábamos en la cama al que estábamos volando 28 años nada más. Alfonso, estoy muy, muy orgulloso de ti. Eres mucho más valiente que yo y muchísimo más inteligente. Alfonso Arteseros Muñoz, Te quiero mucho. Bueno, con la emoción que me embarga, porque mi hijo ya está a punto de ser ni más ni menos que comandante, yo ya no tengo nada que decir y a Carlos Valle le dejo los últimos minutos.
1: Pues mira, ese es un motivo para nosotros también de enorme satisfacción, porque hemos aprendido mucho a lo largo de todos estos años. Y una de las cosas que más nos llega, a mí personalmente al menos, es la actitud tan enormemente positiva que los visitantes que acuden regularmente el primer domingo de cada mes desde hace tantos años a Cuatro Vientos muestra hacia esta historia que nosotros contamos. Nosotros no, los aviones que son los verdaderos protagonistas. Y nos llena de satisfacción el que ese granito de arena que la Fundación Infante Orleans pone en dar a conocer nuestra historia sirva para promocionar vocaciones aeronáuticas como la de tu hijo. Tu hijo ha elegido una profesión maravillosa, muy exigente, pero da tanto que nosotros lo único que hacemos, porque nos sentimos obligados y enormemente satisfechos de hacerlo, es devolver un poco a la aviación de todo lo que la aviación nos ha dado, que es inmenso, llena toda una vida. Y eso es, en fin, es una deuda que nosotros estamos encantados de compensar con una actividad tan, tan maravillosa como es la aviación.
0: Por lo menos con mi hijo lo habéis conseguido.
1: Pues Carlos, me alegro muchísimo y le deseo un futuro profesional grandioso, como seguro que lo va a tener.
0: Con 29 años iba a ser comandante. Fíjate.
1: Bueno, y para ti la mayor satisfacción.
0: Lo mejor que me ha pasado en mi vida.
1: Claro.
0: Carlos, muchísimas gracias, pero por favor transmíteselo a todos tus compañeros. Muchas gracias por todo. No voy a desbozar el tema.
1: Pues yo
0: os quiero mucho, primeramente a los hombres,
1: lo sabemos,
0: a los pilotos, sí, y luego a los aparatos, esos aparatos que tenéis protegidos, cuidados, pero cuando digo todos, no solamente los que estáis pilotándolos, sino ese grupo de mecánicos, de mantenimiento. Sí, eso es una maravilla, sois una familia. Muchas gracias, Carlos.
1: Gracias a ti.
0: Y a ustedes, por supuesto, cómo no les voy a querer a ustedes, que les tengo ahí domingo tras domingo. Pues muchas gracias por estar ahí y hasta la semana que viene.

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Un propósito a menudo es algo simple, pero es algo por lo que levantarnos cada mañana. 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

Cuidar de nuestra mente es igual o más importante que cuidar de nuestro cuerpo. Además, es clave en todas las edades. Con ello, no solo vivimos mejor, sino que también evitamos desarrollar enfermedades como el Alzheimer o al menos retrasarlo. Para ello es muy, muy importante cuidar los hábitos del día a día. Empezamos por la dieta, por ejemplo, es fundamental y lo mejor sin duda es seguir la nuestra, la mediterránea, para estar bien también aquí, en nuestra mente. Otra de las recomendaciones básicas es no fumar y, por supuesto, nada de alcohol, no beber alcohol. También hay que ejercitarse y vamos a ver cómo, porque el ejercicio que necesitamos no va a ser solo físico, sino que también hay que hacer ejercicios con la mente. Pónganse a hacer sudoku, sopas de letras, crucigramas, a leer también, por supuesto. Y vamos con ese último aspecto que debemos tener en cuenta para tener saludable la mente. Son las actividades sociales. Por ello tenemos que tener en cuenta siempre nuestras emociones. Si, por ejemplo, tenemos estrés, ansiedad, preocúpense por ello, pónganle remedio. Y muy importante también cuidar nuestras relaciones sociales. Hay que salir, sí, hay que salir. Hay que quedar con amigos, salir de casa, pasear. Oye, que todo esto no es magia, pero son consejos de autoayuda que pueden venirnos la mar de bien para tener la mente sana.

0: pulso económico, que como es tradicional vamos a comenzar echando la vista atrás a ver cómo le ha ido al IBEX 35. Hoy con caídas 0,52 abajo, hemos perdido los 18.300, nos quedamos a las puertas 18.290,9, con algunos valores que hoy, pues hoy es el yin y ayer fue el yang. Hoy les toca a las petroleras, a las compañías energéticas. Repsol sube 2,67, Acerinox 2,38 e Iberdrola 0,94. Y en el lado del rojo, donde preponderan las manos vendedoras, Santander, la que más se deja en la sesión, 1,60 abajo, Telefónica 1,53 y Bank Inter 1,42. Y a continuación les voy a adelantar a modo de titulares lo que a mí me parece que nos va a dar más juego hoy en la tertulia de análisis económico que mantenemos aquí cada tarde con los mejores expertos para que a ustedes no se les escape un detalle. Bueno, pues en nuestra tertulia hoy tenemos previsto hablar del Banco Central Europeo, porque por un lado la alemana Isabel Schnabel dice que en junio hay que subir los tipos, aunque haya paz en Irán hay que subir los tipos, y en ello coincide el economista jefe del Banco Central Europeo, que da por hecho que en junio efectivamente pues el Banco Central Europeo vaya a subir los tipos. Y hablaremos también de que después de 18 meses de caídas mensuales ininterrumpidas, el saldo de las letras del Tesoro de las familias españolas ha vuelto a crecer en marzo. Los hogares vuelven a apostar por los títulos del Estado. Bueno, y dicho esto, les presento a nuestros invitados hoy. Don José Ignacio Enríquez, muy buenas tardes.
1: Muy buenas tardes, Javier.
0: Analista actuario financiero y presidente de varios fondos cotizados de renta fija.
1: Así
0: ¿todo
1: es.
0: Bien?
1: Todo fenomenal.
0: Me alegra. Don Miguel Ángel Cicuéndez, vicepresidente de ASEAFI y consejero de Eurohispano Opciones SICAP. Muy buenas tardes.
2: Buenas tardes. Encantado de estar por aquí. He estado unos días por ahí de viaje y no he podido venir.
0: ¿Todo bien?
2: Todo perfecto.
0: Me alegra. Vamos a valorar la sesión de bolsa. Parece que el IBEX se ha frenado en seco, los ataques de Estados Unidos al sur de Irán, el petróleo ha vuelto a repuntar, hay bastante impaciencia para ver si termina el bloqueo del estrecho de Hormuz de una manera definitiva y volvemos a encarrilar ese petróleo que ya vuelve a estar

0: en los 100 dólares.
1: Sí, bueno, poco ha caído el IBEX, ¿no? Un 0,52 y a los niveles 18.300, con toda la que está cayendo a nivel político, expresidentes, digamos, sino imputados, digamos, en el foco de la noticia y demás, y todas las noticias que irradia España, pues la verdad que demasiado bien va la bolsa. Ayer fue feriado en algunos mercados por Pentecostés, por ejemplo, en el mercado helvético, en Estados Unidos también, en Canadá, en fin, fue un día poco volumen a nivel internacional, y hoy, pues bueno, han vuelto, se ha abierto el mercado y la caída, pues yo creo que es más atribuible a caídas internas, a ventas internas, que a ventas de grandes actores, que pareciera que todavía no se han dado cuenta, Javier, de lo que está ocurriendo en España. Es decir, desde fuera, pues nos ven mucho mejor de lo que eso suele ser normal. Es decir, uno ve la interna y aunque aparentemente todo vaya con una inercia y sea positivo, pues uno conoce cuáles son las debilidades y cuáles son los puntos flacos, ¿no? Entonces, en un país ahora mismo como está España, con unos índices de corrupción pública altísimos y con una, digamos, una productividad basada todo en el gasto público, pues la verdad que todavía andan despistados. Esperemos que se den cuenta cuanto más tarde mejor.
0: Cicuentes.
2: Bueno, pues efectivamente, estando de acuerdo con lo que dice José Ignacio, pero bueno, la verdad es que la bolsa normalmente no le termina de importar mucho este tipo de cosas, lamentablemente, pero es así. Y, oye, los mercados en el IBEX han estado súper alcistas en los últimos meses, pero hemos llegado a hacer un triple techo, hemos hecho en el DAX otro triple techo, y bueno, pues vamos a ver si, como luego creo que hablaremos de la potencial subida de tipos, acordémonos de la subida de Trichet, lo mala que fue para el mercado. Entonces, esto se puede descarrilar por los bonos que han tenido una caída en rentabilidad brutal ayer, o bastante relevante, bonos entre 1 y 5 años, vamos, en general los bonos, bueno, pues si pudieran descarrilar, si hay subidas de tipos, que es lo que está descontando el mercado. Entonces, bueno, veremos a ver. Triple techo suele ser peligroso, con divergencias bajistas, pero bueno, de momento el mercado parece que no le da importancia y sigue fuerte. El mercado estadounidense está muy fuerte, máximos históricos, y va a haber salidas en el mercado muy relevantes, con lo cual pues hay que estar muy pendiente de pulso económico para ver qué hacer y qué no hacer.
0: Bueno, pues como esto es un programa abierto, recoge las informaciones que se producen hace pues muy pocos minutos. La de hoy, el fondo CVC acaba de vender su participación en Naturgy por 4.000 millones. Y esa es una salida relevante en estos momentos, una salida que puede condicionar otras. Vamos a lo que sugería Cicuentes anteriormente, el Banco Central Europeo. Es un bulle-bulle. ¿Qué va a pasar en junio? Pues Isabel Schnabel dice que hay que subir tipos ya, haya o no haya paz en Irán. Y lo peor es que el economista jefe del Banco Central Europeo da por hecho que se van a subir los tipos el próximo mes, en junio, en la reunión de junio.
1: Bueno, pues eso es lo que parece a raíz de todas las informaciones que tenemos hasta el momento. Y yo personalmente creo que sería un error, ¿no? Y me voy a desmarcar de lo que han sido todos los comentarios y todas las noticias periodísticas que se están redactando a día de hoy. Yo creo que sería un error, y ya lo hemos comentado en otras ocasiones, porque ante un shock energético de oferta derivado del petróleo, es decir, no es que haya una inflación en el sistema y no es que la economía esté muy recalentada y en Europa vayamos muy lanzados, y entonces hay que enfriar la economía subiendo un cuartillo de punto los intereses para que no tenga tal efervescencia. Ese no es el caso. España y Europa van a remolque actualmente de las dos grandes economías, que son China y Estados Unidos. Rusia también es otro bloque importante del que no toca hablar hoy. Entonces, el subir los tipos es contraproducente porque todavía es un clavo más en el ataúd de la industria europea, que tiene una competitividad pues muy deficiente en términos de, pues eso, de precios y de costes laborales con lo que podamos tener en China o en Estados Unidos. Los alemanes, que los he sufrido, yo he trabajado con ellos pues más de una década en Commerzbank, un banco alemán, pues son personas muy ingeniosas para trabajar, pero también tienen una característica, es que cuando se equivocan hasta el final, es decir, no dan marcha atrás, no tienen, los latinos tenemos otra flexibilidad, nos damos cuenta y no tenemos pudor en rectificar. Entonces, que la señora Schnabel, a la cual pues la he seguido y la he podido escuchar en vivo, y algunos del BCE sostengan la mayor y digan adelante con los faroles y vamos a subir los tipos de interés, pues yo personalmente creo que sería un error. Y si miramos al otro lado del Atlántico, a Estados Unidos, el nuevo presidente de la Fed, Kevin Warsh, no va en esa línea. Yo, por ejemplo, no creo que esté claro que vaya a haber subidas de tipos, ni dos ni tres. Yo creo que los van a dejar como están y van a ir por la vía de reducir el balance, que también es una medida restrictiva. Oye, vamos a dejar de comprar bonos y de encullir en el mercado e inundar de papel moneda, y vamos a tener una política monetaria responsable sin necesidad de estar subiendo el coste del oxígeno, el coste del dinero, los tipos de interés.
0: Cigüeñez.
2: Bueno, pues si vemos ejemplos prácticos, vemos que el bono alemán está al 2, el bono alemán en un año está cotizando en el secundario al 2,42, tiempo real. El español al 2,52, el italiano al 2,55 y el francés al 2,66. Entonces esto dista mucho de los tipos reales del Banco Central Europeo. Entonces están descontando que posiblemente el mercado cree que va a haber una subida, pero creerá lo que quiera, pero coincido totalmente con José Ignacio de que no es positivo que haya esta subida. Y efectivamente los alemanes son bastante cartesianos y funcionan con estos esquemas. Espero que, aunque ellos mandan mucho, cada vez menos por sus circunstancias y porque no lo están haciendo bien, y bueno, y no nos hagan pasar por estas hordas. Sí, sí.
0: Paradójicamente, a quien más perjudicaría la subida de tipos, la hipotética subida de tipos del Banco Central Europeo, sería la economía alemana. Eso hay que decirlo también,
2: claro,
0: ¿no?
2: Sí, sí, sí.
0: Bueno, hablemos de la inflación industrial en España. Se ha disparado un 8,3% en abril, su mayor alza en más de 3 años. Y esto, pues, se veía venir.
1: Esto es lógico, estaba ya, como se suele decir, descontado, y que nos lo cuenten ahora no es sino la confirmación de lo que son otro tipo de estadísticas, que son las estadísticas prospectivas. Estos son estadísticas ya pues cerradas, ¿no?, determinísticas. Entonces, un 8,3%, pues si el precio del petróleo ha subido un 20%, pues la parte, el peso específico que tiene el petróleo en la economía industrial española, pues es de un 8%. Bueno, pues ya está. De la misma forma, cuando lo de Hormuz, que más tarde o más temprano pues veremos la luz y el petróleo ya está volviendo a niveles razonables, pues de la misma forma se debiera producir esa bajada. Muchas veces no ocurre porque, lo que comentábamos antes, la economía está lanzada y entonces ya el empresario aprovecha y dice: yo ya que he repercutido y se lo ha tragado el mercado, yo ya no voy a bajar los precios. Ojo, cuando la demanda se retrae y el consumo se retrae y estamos ya en la fase madura del ciclo, es decir, no estamos en la fase incipiente cuando acabó el COVID, que empieza la cosa a recuperarse. Llevamos ya muchos años creciendo y yo creo que estamos en la fase madura del ciclo, con lo cual de la fase madura a la corrección y la bajada, pues lo que distan son un par de trimestres.
2: Bueno, pues efectivamente hoy se ha puesto de manifiesto lo que ya estábamos esperando, que iba a haber una subida muy relevante. Lo preocupante es si sigue subiendo. Esperemos que hayamos visto el techo de esta subida de los precios.
0: Veremos, veremos, porque esto tarda en aflorar. Hablemos del Banco Santander. El Banco Santander hoy es el líder en caídas, 1,60 abajo después de un subidón que tuvo ayer, hay que reconocerlo, y probablemente por ello el ajuste se ha producido en el día de hoy. Pero el Santander ha puesto fin a la alianza que creó con Blackstone, con el fondo Blackstone, para sanear el Banco Popular. El banco se sale de la inmobiliaria que constituyó hace entre 8 y 9 años con el fondo estadounidense, con una pérdida acumulada de 1.500 millones de euros. Lo que pasa es que pues probablemente no sepamos nunca el resultante, el líquido y en algo medible, de la operación popular por parte del Santander. Esa es una de las grandes cosas que flotan en el ambiente desde hace unos cuantos años.
1: Así es, yo creo que sigue siendo una caja negra, en el sentido de que no hemos sido capaces de encontrarla, no hemos sido capaces de que nos lean la información de lo que ocurrió realmente. ¿De dónde se pierden esos 1.500 millones? Pues se pierden de aquel negocio que hizo Banco Santander, quedándose con un bancazo que, aunque estaba en dificultades, pero tenía pues unos activos magníficos. A la vista de todos los que vivimos en Madrid está en la A2, la magnífica sede social que tenía Popular, que la estrenó Santander, ¿no? Por el módico precio de un euro, el precio simbólico de un euro. Había una serie de pasivos que había que digerir, y entonces Santander pues montó con Blackstone. Blackstone no hay que confundirlo con BlackRock. BlackRock es ese monstruo que tiene un 5% de todo el planeta en todo lo que cotiza. Blackstone es una compañía inmobiliaria grande al estilo americano, pero normalita dentro de lo que es la realidad norteamericana. Y entonces con Blackstone hicieron una joint venture, creo que tenía el 49 Santander y ellos el 51, puso 1.500 millones y aportó una serie de activos. Y la idea era ir drenando esos activos, pero ¿qué ocurre? Que todas estas digamos soluciones que surgieron, la Salicera que contenía Blackstone y el banco, el Sareb, ¿no?, el banco malo, todo esto ha sido, los que hemos tratado de hacer negocios con estas entidades, nos hemos dado cuenta del oscurantismo, de la falta de profesionalidad, de la desidia.
0: Era
1: imposible, Javier. Lo hicieras como lo hicieras, parecía que te estaban haciendo un favor por cogerte el teléfono. Entonces, el interés, el ánimo era dilatar lo más posible los 10 o 12 años de mandato. Soy funcionario mientras tanto, a trabajar poquito. ¿Y qué ocurre? Que los gastos operativos eran muy altos, porque toda esa gente, aunque no cierren operaciones todos los días, hay que pagarlos, ¿no? Entonces, bueno, pues yo creo que para Santander pues ha sido por 1.500 millones, que fue lo que puso, es lo que ha perdido, lo comido por lo servido, pero ha cerrado un capítulo, se ha salido, y se ha salido no vendiendo, creo que, bueno, no se sabe si ha sido vendiendo las acciones o ha sido una reducción de capital. Las empresas cuando necesitan financiación amplían capital y ponen dinero, y cuando quieren recuperarlo hacen una reducción. Este ha sido el caso.
2: Bueno, pues yo por hablar, irme al mercado, la verdad es que hoy ha corregido, pero el Banco Santander no ha corregido por esta razón. Ayer subió mucho, la semana lleva subido un 4.32, y bueno, o sea, ha sido una simple corrección. Pero sí hay que andarse con ojo, porque también parece que ha hecho un triple techo, y esa es una figura que a mí me tiene ya un poquito preocupado, porque es que el Banco Santander ha subido una barbaridad, y entonces, bueno, y en general todo. Entonces, como venga una subida de tipos, eso es, bueno, espero que lo comentemos aquí porque lo vamos a ver. Si hablan del mes de junio, pues...
0: Bueno, hablemos de Telefónica. Sigue la sangría. Hoy 1,53 abajo. Y la verdad es que uno se pregunta que cuando una compañía se apunta en fijo al rojo, pues la verdad es que le da igual los rumbos, si vienen de un lado o vienen de otro, porque no hay nada que hacer con ella.
1: Sí. Bueno, ahora mismo con Telefónica hay mucha indolencia por parte de su junta directiva y por parte de su órganos de gobierno, en el sentido de que bueno, han tomado una serie de decisiones desastrosas, que el mercado las ha interpretado muy mal, y aún así pues ellos siguen absolutamente reforzados en sus posiciones, están avalados por el gobierno, y Telefónica pues ha perdido lo que se suele decir en términos coloquiales, el favor del mercado. Es una compañía que yo ni siquiera la tengo en deuda, en bonos, que he tenido bonos de Telefónica muchos años, pero es que a día de hoy, de Telefónica, lo único que me gusta, Javier, es que se puede ver pulso económico a través de la plataforma que tienen en aquellas comunidades en España donde no tenemos en abierto. Así que poco más podría añadir sobre esta crónica de Telefónica.
2: Bueno, pero, o sea, estando de acuerdo con parte de lo que dice José Ignacio, Telefónica en el último mes ha subido un 4,07, que no está mal, ¿eh? O sea, yo sí tengo Telefónica, las tengo cubiertas con opciones call, tengo una cierta cobertura ahí, y bueno, digamos que esta zona de 4, mientras se mantenga por encima de 3,90, no lo veo peligroso. Eso sí, si rompe el 3,90, posiblemente haya que reducir posición, pero yo es que al final tengo que pensar que si ganamos dinero con Telefónica, pues hay que estar en Telefónica. O hay algunos valores que no, ¿eh? Hay otros, algunos ya sabes que los tengo absolutamente vetados simplemente por ciertas otras razones.
0: Cuando los citas se le nota en la cara. Sí. Bueno, hablemos de Iberdrola, que parece que va tomando el mando del IBEX, que hoy ha recibido un consejo muy, muy favorable de Barclays, y a pesar de eso tampoco ha subido tanto, ha subido apenas, no ha llegado al 1%.
1: Sí. Esto es otra cosa. Esta es una compañía que gana dinero. Telefónica, recordemos, que no he querido hacerle más feos a la compañía, es una compañía que pierde dinero. Es difícil en una utility perder dinero. Pues Telefónica pierde dinero contablemente. Iberdrola gana. Iberdrola tiene un gobierno corporativo, esos señores que aparecen en la foto, bastante cohesionado, tiene una estructura de negocio muy distribuida, tiene un mix de energético muy potente, tiene un mix financiero de haberse financiado en aquellas divisas en donde ha ido haciendo pues libras esterlinas por la parte del Reino Unido, en dólares por la parte de los proyectos al otro lado del Atlántico. Es decir, que Iberdrola lo ha hecho muy bien y digamos que es una de las grandes, ahora mismo de los grandes, de las grandes eléctricas, por ponerlas en contexto, no ya europeo, que ha superado a las E.ON, a las RWE, inclusive a Electricidad de Francia. Por ponerlo en contexto mundial, en capitalización bursátil, pues le supera Nexera, que es una compañía eléctrica norteamericana inmensa y que acabarán igualadas, y alguna más. Es decir, que es un gran campeón internacional a nivel energético. Yo creo que tiene recorrido y no sé si de un 33% más, porque ya ha subido mucho, como dice Barclays, pero desde luego es un valor que tengo bonos de Iberdrola y tendría acciones, ¿por qué no?
0: Uh-huh.
2: Pues yo tendría bonos que no los tengo, o sí los tengo de forma indirecta, pero acciones, desde luego, quien las tenga, que las mantenga, pero quien no las tenga, hay que andarse ya con ojo, porque la subida, quiero decir, ya en la fiesta llegamos ya cuando ya no quedan los bocatines de jamón ibérico. Entonces, quiero decir que yo creo que puede tener recorrido, pero entrada es yo creo que es un poquito tarde.
0: Bueno, después de 18 meses ininterrumpidos de caídas, resulta que el saldo de las letras del Tesoro en manos de las familias españolas ha vuelto a crecer en marzo. O sea que los hogares vuelven a confiar en los títulos del Estado por la rentabilidad que ofrecen, sí, pero tampoco ha cambiado tanto.
1: Sí, el saldo vivo de ahorro en España afortunadamente sigue creciendo, ¿no? Ha crecido, veremos a la vuelta de verano, siempre se resiente, ¿no?, por los gastos derivados de la temporada estival. Y bueno, lo hemos comentado muchas veces, las letras ya no te cubren frente a la inflación, pero si en algún momento tienes una decisión importante a nivel vital, que dices, oye, yo quiero en enero o en febrero, quiero tener garantizado que no voy a perder y tengo que invertir ahora porque tengo una cierta liquidez. Pues el único producto donde a priori podríamos garantizar que no vas a perder es una letra, porque cualquier otra cosa, inclusive un fondo monetario, cuando hay subidas de tipos de interés, puede verse en su valor liquidativo resentido, por supuesto un fondo de renta fija y no digamos ya uno de renta variable. Entonces, seguro, seguro, seguro, lo que te quedan son este tipo de papeles, los T-bills, que llaman los americanos, las letras del Tesoro, ¿no?, también con la T, que tenemos en España, pero hay que ser consciente de que te va a dar un 2 y pico de rentabilidad en el teletipo, pero luego cuando tú le descuentas los gastos, y además nadie lo tiene un año entero, hay veces que lo necesitas antes, pues al final la rentabilidad puede acabar siendo del 1%. Eso no te cubre ni la inflación.
0: Cicuéndez.
2: Bueno, pues efectivamente, la letra del Tesoro más o menos puede estar en los entornos del 2,52 a un año. Bueno, depende, si la compras a otro vencimiento, pues te daría menos rentabilidad. Y claro, hay que mirar los gastos, porque tienen gastos y tienen trucos. Algo que lo hagas todo por internet, pero incluso por internet creo recordar que tiene gastos. Ah, ya no te digo, hombre, ya no te vas a ir al Banco de España a hacerlo, pero bueno, hay gente que le hace, que le se entretienen con ese tipo de cosas.
0: Sí. Bueno, hablemos de la banca. Hoy les tocaba pasito atrás, hemos hablado del Santander, que caía 1,60, Bank Inter 1,42. ¿Qué está pasando? ¿Recogen los resultados de lo bien que fue ayer la cosa para la banca?
2: Pues yo creo que sí, más porque ayer no hubo muchos mercados, como ya ha dicho José Ignacio, que estuvieron cerrados y bueno, pues es normal, así es un alto en el camino. Lo que pasa es que, bueno, que como digo, muy vigilantes con la potencial subida de tipos.
1: Sí, yo creo que es un segmento el financiero, incluyendo a las aseguradoras, aunque estemos hablando de los bancos, que digamos que ya han ganado casi todo lo que se le puede pedir en el cómputo de 3, 4, 5 años, en un quinquenio, llevan unos años muy buenos. Entonces ahora quizás es el momento táctico de ir rotando cuando se produzcan vencimientos, o bien de bonos, o de acciones, o de salidas, ir rotando hacia otros sectores, como pueda ser el de la energía, que es un sector, o el de la defensa. Y entonces digamos que la banca pues sigue siendo un sector a atractivo, no es para desmontar una cartera, venderla y salir corriendo, como por ejemplo en otros sectores, ¿no?, que sí están ahora mismo con perspectivas negativas, pero digamos que ya todo lo que tenía que dar de sí, yo creo que lo ha dado, y con mucho, con lo cual, pues bueno, mantenerlo a nivel táctico y rotando la cartera hacia otras posiciones.
0: Volvamos a Naturgy, porque les contábamos al principio que el fondo CVC ha decidido salir de la compañía, a vender su 13,8% de la empresa, 4.000 millones. ¿Cómo va Naturgy?
2: Bueno, pues Naturgy en el último mes ha subido un 8,70, con lo cual, pues oye, ha ido muy bien y está en una zona, pues bastante, a ver un momento, desde luego está en zona de máximos. Por lo que yo tengo aquí en el gráfico, desde luego está en zona de máximos históricos descontados los dividendos, con lo cual, si no me equivoco, a ver si... No, máximos históricos no, pero bueno, máximos de los últimos años.
1: Sí, pues simplemente por complementar, ha perdido un poco el marchamo internacional que tenía en su accionariado. Ya salió BlackRock hace ya pues algunos meses, ahora esta salida del grupo CVC australiano. Es decir, los inversores ahora mismo son absolutamente de carácter nacional, los que parten, digamos,

0: el bacalao, como se suele decir, y bueno, pues veremos a ver quién es el hombre fuerte que reemplaza esa salida de CVC.
1: Bueno, tengo que contarles que el euro ha congelado sus posiciones respecto al dólar, 1,16, que es un cambio alto y que parece que eso pues se mantiene y que están todos pues vigilantes o expectantes para que... Esta es una mala noticia para las exportaciones europeas, sin duda alguna, ¿no? Entonces, bueno, estamos esperando a ver cómo se recompone esa paridad con el dólar, que ahora mismo es contraria a los intereses de la exportación europea. No tenemos tiempo para más. Si acaso, para que yo agradezca a mis invitados su presencia en el programa y sobre todo sus opiniones, y a ustedes su interés y su paciencia. Pero para ustedes hay premio, porque a la vuelta de publicidad empezaremos aquí mismo la redacción abierta.

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3: Siete de la mañana, 6 de la mañana en Canarias. 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

0: Son las 7:30 de la tarde, una hora menos en las Islas Canarias. Sean bienvenidos todos a la redacción abierta aquí en el Toro Televisión, donde ya estamos listos para informarles, para opinarles de los asuntos que componen la actualidad y especializándonos, todavía no, pero especializándonos en el sector de la joyería, pero de altos vuelos, ¿eh? Nada de... Está la cosa Catalina la Grande por ahí. En fin, que estamos intentando ponernos a la altura. Ya entenderán que en materia de piedras, ni topacios, ni rubíes, ni esmeraldas, pues sea lo normal. Como dice Zapatero, socialista es el que tiene poco, pero da mucho. Bueno, pues nada, ahí lo dejo. Aquí estamos dispuestos a contaros la actualidad con dos premisas que nos autoimponemos, la valentía y el rigor, y tienen que ir a la vez, en junto, y además congeniar con un ambiente de libertades como el que existe en esta casa, porque esto no es una Telepedro. Luego os tengo que hablar de la nueva Telepedro. Si había pocas, vamos a tener una más, y además con prisas, luego os cuento. Antes que eso, hay que hablar de la salud y ya me acompaña aquí don Adolfo Albistur. Muy buenas tardes.
1: Muy buenas tardes, Xavier. No sé si al colocarme esto vamos a pensar que son unos pendientes especiales, hablando de joyas, pero que sepan que no. Aquí estamos hablando de algo muy importante, que a veces le damos importancia y a veces no tanta, pero la tiene siempre, que es dormir bien, que es descansar. Es decir, cuando tú duermes mal, puede ser que te encuentres mal, ¿no? Y es desagradable al día siguiente y tal. Pero cuando duermes mal de continuo, ya no solamente es que tú no estés bien, porque al final te vas adaptando. He dormido mal, bueno, pues ya sabes que al final el ser humano nos adaptamos hasta el dolor muchas veces, ¿no? Pero el problema es tu salud, es decir, tu salud a todos los niveles. Descansar, dormir, un sueño reparador es importantísimo para tener un buen sistema metabólico, para tener un buen sistema cardíaco. Es decir, es tan importante y le damos tan poca importancia que realmente deberíamos de pensarlo mucho más. Yo sé que decir, oye, tú, pero ¿por qué no duermes bien? Dices, sí, qué fácil lo dices, ¿no? Pero luego al final me pongo, me voy a la cama y no me duermo, y me duermo y me despierto. Bueno, pues ahora sí que tenemos un sistema que podemos conseguir descansar y dormir de una manera natural. Porque, claro, tomar unas pastillas o tomar melatonina o tal, pero al final ya sabemos que todo eso tiene efecto rebote, que necesitas más y que a veces no da el efecto.

0: que tú quieres, ¿no? Aquí estamos hablando de algo que a través de este aparato que se llama Vago Relax va a conseguir que nuestro nervio vago, que es el que realmente va a hacer que entremos en el sueño, porque es el que estimula...
1: Es un nervio que regula un montón de funciones metabólicas.
0: Muchas funciones metabólicas, entre ellas el sueño, porque genera melatonina, pero también la digestión, pero también el sistema de corazón, el sistema de respiración, es decir, todo aquello que es autónomo, que no lo regulamos nosotros, lo regula él. Así que, antes de irnos a dormir, cogemos nuestro aparatito, nuestro Vago Relax, nos colocamos los dos pincitas en los lóbulos de las orejas, lo encendemos, 15 minutos, una horita antes más o menos, o dos horitas antes, tampoco
1: hace
0: falta.
1: Una hora antes de ir a dormir.
0: De ir a dormir. Nos lo quitamos, ese nervio se ha estimulado y cuando vamos a dormir dice, toca descansar. Y descansamos, dormimos de una forma natural. No esa somnolencia que entra cuando tomamos la pastilla, no funciona así, funciona de manera natural.
1: ¿Y cómo hace el aparato para estimular el nervio vago?
0: Pues mira, lo que hace son generar unas vibraciones, unas frecuencias y una intensidad. Entonces, en los lóbulos de las orejas, nosotros lo que tenemos es que ese nervio vago que va desde el bulbo raquídeo hasta el intestino, hasta ahí se inerva, es decir, hasta ahí llega. Entonces, él toca esa vibración, la toma como algo que le tiene que estimular y llega ese nervio se estimula. Y es el nervio que estimula la parte de equilibrio, de tranquilidad, de fuera la alerta, y así es como entramos en, con una vibración que da, y esta frecuencia es que da este aparatito.
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1: Pues muchas gracias por la visita, don Adolfo Albistur, y con el Vago Relax. Gracias, de verdad. Y nosotros tenemos que ir a temas, si ustedes quieren, más preocupantes. Más preocupantes porque, ¿cómo lo arreglamos? El conflicto en Hormuz, el conflicto entre Estados Unidos e Irán. ¿Cómo lo arreglamos? Pues había un acuerdo un poco en mantillas, un acuerdo para reabrir el estrecho de Hormuz, que nos las prometíamos ayer muy felices, pero que hoy se ha visto en riesgo. ¿Por qué? Pues se ha visto en riesgo porque ha habido un ataque estadounidense sobre algunos lugares en el sur de la República Islámica de Irán. Y mientras Washington defiende que ha efectuado bombardeos defensivos en esa zona, en el sur de Irán, el gobierno de Irán califica estos ataques estadounidenses como una grave violación del alto el fuego y los califica como una muestra de mala fe y de falta de fiabilidad en un momento en el que pues todavía estaban por aposentarse esas negociaciones sobre un acuerdo que ponga fin al conflicto. De hecho, las reacciones a esta noticia han sido inmediatas. Ha vuelto a subir el precio del petróleo, en fin, y las bolsas vuelven a desconfiar, lógicamente, de que ese acuerdo al que llegaron con dificultades pues pueda continuar en el futuro. Ya veremos, a ver, habrá que dejar pasar unos días. Por cierto, hoy hay que contar que Irán, y esta es una decisión propia, no influida por esos acuerdos, ha decidido restablecer el Internet en el país. Les hemos contado alguna vez que Irán es un país completamente cerrado en sí mismo, en el que, del que es difícil saber qué está pasando en la sociedad iraní, y ahora pues esperemos que con esta reapertura, después de más de 3 meses de tener bloqueadas las redes sociales, pues poco a poco se restablezca el hábito de utilizarlas para que podamos ir conociendo cómo evoluciona la sociedad iraní en estos tiempos difíciles para ese país y para el conjunto de las sociedades occidentales avanzadas, hay que decirlo también. Bueno, y una noticia sorprendente. Les hablo de Islandia, un lejano país, una especie de isla muy alejada de todo. Bueno, pues según New York Times, resulta que Islandia estaría estudiando su incorporación a la Unión Europea. Es tan solo una información periodística, pero habrá que ir viendo en qué queda este interés de Islandia por incorporarse al conjunto de los países de la Unión Europea, que llevamos bastantes tiempos sin que se incorpore ningún país a la Unión Europea. Bueno, y de ahí ya estamos en el territorio nacional, donde hay que hablar de un pavoroso incendio en Doñana, en el Parque Natural de Doñana. Afecta a un enclave de valor ecológico incalculable que conocemos como Las Marismillas. El viento y el terreno pues han complicado las tareas de extinción, según reconoce la propia Junta de Andalucía. El Consejo de Participación y la Estación Biológica alertan de la situación, la consideran preocupante, y hay que decir que sobre el terreno están actuando 130 efectivos y 10 aeronaves de extinción de incendios, sin que hasta la fecha hayan conseguido extinguirlo. De momento hay unas 350 hectáreas afectadas por el incendio ya, y esperemos a ver cómo va quedando esto de Doñana, porque va a ser un daño, como les decía, pues muy complicado de reponer el patrimonio de lo que tenemos ahí. Bien, les decía yo al principio que tenemos una nueva TDT. Hoy el Consejo de Ministros, lo contaba, luego se lo pondré, Óscar López, que es ministro de todo y de nada a la vez, ¿no? Bueno, han parido finalmente el canal con el que venían amenazando. Se titula en el concurso, se titula 7. Bueno, y el Gobierno ha concedido la licencia de este nuevo canal de la TDT a un grupo de accionistas que, curiosamente, son los accionistas rebeldes de Prisa, los que se enfrentaron con el presidente de Prisa, que es un franco-libanés llamado Joseph O'Gurlian, y que son más próximos que Prisa a la Moncloa. Ya sé que hay que... Sí, pero estos todavía son más próximos. El grupo de empresarios tiene aproximadamente un 15% de Prisa, lo lidera Andrés Varela entre canales, que a su vez es el presidente del grupo Alconava, que él solo tiene un 7% de Prisa. Sin embargo, Alconava como tal no participa en el proyecto, y tras la figura de Andrés Varela entre canales, emparentado con los entre canales de Acciona, hay empresarios como Adolfo Utor o Diego Prieto, que también formarán parte de este consorcio 7 al que le han adjudicado la nueva TDT abierta y para el uso general de todos los españoles. Hay un grupo argentino que se llama Telefe, que también es otro de los socios de este proyecto, y juntos pues siguen el plan elaborado por uno de los grandes millonarios de los medios de comunicación a la sombra del sanchismo y antes de Sánchez incluso, José Miguel Contreras. Él era director de contenidos de Prisa Media y él es el que ha diseñado este portfolio para que les adjudicaran este canal de televisión. Hay que decir que la competencia era Mediaset, o sea que estemos al tanto todos de lo que vaya produciendo en materia editorial Mediaset en el futuro, porque seguramente pues esta decisión les ha podido molestar, no lo sé. Hay algo muy sorprendente en la adjudicación del Consejo de Ministros que ha tenido lugar hoy. Lo primero de todo, la concesionaria va a tener que empezar a emitir a finales de noviembre, sí o sí. Tienen el tiempo justo para estar a pleno rendimiento, porque el Gobierno lo que quiere es tener plenamente activa esta, la 7, la cadena del Sanchismo Plus, la Telepedro Plus, tenerla efectiva cuando convoquen finalmente las generales allá por, me imagino, los primeros meses de 2027. Ya saben que Pedro Sánchez está pensando en un superdomingo en el que se pudieran concentrar las municipales y las autonómicas previstas, a las

0: que les toca en los primeros meses de 2027 con una convocatoria de elecciones generales, cosa que no tiene nada contentos pues a los que Page define como la intendencia, la gente de a pie del socialismo, que probablemente lo que piensan es que con esa convocatoria del superdomingo que propugna Pedro Sánchez, lo que pretenden es que, bueno, pues que se reparta el golpe, y seguramente que algunos alcaldes o algunos presidentes autonómicos, estoy pensando en Emiliano García Page, pongan el trasero para recibir la patada que en principio se tendría que llevar Pedro Sánchez, aunque no solo, pero probablemente en una mayor medida. Así lo contaba después del Consejo de Ministros Óscar Puente, el ministro para todo. Óscar López, no Óscar Puente, ¿en qué ando yo? Óscar López.
1: El Consejo de Ministros en marzo de 2025 aprobó el nuevo plan técnico de la televisión digital terrestre en 2025. Como consecuencia de ese plan técnico se convocó un concurso, tal y como establece la ley, más adelante, en 2025. Se han recibido dos ofertas, una del grupo Mediaset y otra de un grupo denominado Servicios Integrados de Entretenimiento Televisivo, y ese concurso se ha resuelto en tiempo y forma, con toda normalidad, y ha ganado esta segunda empresa, ya denominada Servicios Integrados de Entretenimiento Televisivo.
0: ¿Con qué facundia? Nada, les hemos regalado esto para que nos devuelvan el favor en forma de una televisión más pedrista que el propio Pedro, ¿no? Y ahí, desde luego, no es el sitio para ir a buscar información sobre el joyero, el robobo de la jojoya, como he visto que algunos memes, he visto montones de memes, todos han visto ustedes montones de memes que le pintan como si fuera entre Nefertiti, Carolina Herrera, yo qué sé, una bestia de las joyas, José Luis Rodríguez Zapatero. Llegaremos a eso, pero antes que eso hay que hablar de la droga. Ya sabéis que yo estoy muy empeñado en que cambien las cosas en nuestro país en materia de cómo contenemos el fenómeno del narcotráfico, que se ha llevado la vida de 4 guardias civiles y que, desde luego, es una amenaza. Para la sociedad española y su seguridad es una amenaza. Así hay que verlo, entiendo yo. Y, desde luego, no tenemos el país armado como para vencer ese fenómeno. O, por lo menos, para decirle a los ciudadanos, este año se ha reducido en un tanto por ciento el narcotráfico que teníamos aquí. Tenemos un país muy peligroso en el vecindario, que es Marruecos, que produce 120.000 hectáreas de hachís y que tiene un solo cliente que parece que está en nuestra frontera. Alguna vez en Portugal, alguna cosa, pero muy poca cosa. Lo fundamental nos llega a nosotros. Desde luego hay que tomar decisiones políticas con Marruecos para hacer que eso no sea como es, desde luego. Y luego hay que tomar medidas contra esta especie de Eurovisión de las mafias de la droga que tenemos aquí. Las hay de todos los países, todos se han concitado en operar aquí. Aquí es fácil blanquear, aquí es fácil e interesante comprar propiedades en sitios maravillosos, pensando en la Costa del Sol, por ejemplo, ¿no? Y aquí, pues, ¿qué pasa? Que si te pillan, pues, hombre, hay un sistema muy viciado que continúa llamando lo de las drogas un delito contra la salud, cuando no lo es, cuando es claramente otra cosa. No hay unos juzgados especializados, blindados, para que no se pueda comprar con dinero a alguien que te hace las cosas más fáciles, sea funcionario del mundo policial o del mundo judicial, es lo mismo. Con ese dineral que manejan pueden comprar las voluntades que les dé la gana. Y esto va a ser así hasta que impongamos un cambio. ¿Qué cambio hay que imponer? Pues bueno, hay que hacer que nuestros partidos políticos se interesen por este asunto, nos formulen propuestas, yo creo que tienen que ser propuestas muy radicales, y nosotros con nuestro voto les aupemos a los que tengan claro qué hacer con la droga. O vamos a consentir que no haya aldea en España en la que no se cultiven cogollos de no sé qué índole. O vamos a seguir consintiendo esas 600 lanchas que cruzan el estrecho cada mes. O vamos a consentir que maten a los guardias civiles y encima se burlen de ellos los que están viendo el asesinato, como en el puerto de Barbate. O vamos a consentir que hay que endurecer las penas, eso está claro. La izquierda no lo va a hacer nunca, porque para la izquierda todo lo que sea la droga y que la gente pille de aquí o pille de allá, en dinero estoy hablando, pero que no trabaje, que dependa de estas cosas, que la juventud,

se estropee haciendo que su vida pues esté gire alrededor de bajar fardos de las narcolanchas o llevarlos luego a un escondite o protegerlos con armas y con todo tipo de enseres perniciosos que generan una cúspide de delitos asociados al delito de la droga, porque esto no es solo el delito del narcotráfico. La droga no pasa por España también, pero en muy buena medida se queda en España. Y eso es lo que tiene de pernicioso todo esto. Tenemos que conseguir que los narcotraficantes no salgan con cargos de los juzgados, así que les detiene la Guardia Civil o la Policía Nacional. Tenemos que hacer que tengan unas condenas ejemplares, porque este es un problema muy grave que tenemos frente a nosotros. Y poco a poco, si se adoptan esas medidas y se dotan de medios a la Guardia Civil y a la Policía Nacional y hay un control más serio del estrecho, que no lo hay, que no lo hay, porque vamos a ver, es normal en los tiempos de la tecnología que haya que salir con una lancha, una lanchucha, con unos motores pues no competitivos a localizar unas lanchas con una dotación, unos motores de un montón de caballos y con unos tíos que están dispuestos a arriesgar su vida para colar la droga aquí. ¿Eso les parece a ustedes normal? ¿No hay elementos electrónicos que permitan el control de ese tráfico de lanchas con la droga, que sigue siendo un delito en España? Eso no ha conseguido la izquierda destruir la idea, pero bueno, minimizarla sí. Y desde luego eso es el día a día del Ministerio del Interior, de ministros como Marlaska, que parece que todo le va bien. Todo le va bien, que no irrite a Marruecos, por supuesto, y todo le va bien si es que, bueno, esto pues, oye, pues no es nuevo, en fin, le darán la explicación moral que ustedes quieran, que a mí se me antoja cada vez más difícil, por eso calla Marlaska, por eso no da explicaciones ni morales ni inmorales Marlaska de por qué este país se ha convertido en una especie de ensueño para las organizaciones de la mafia de la droga. Y por qué, si eso continúa siendo así, pues esto pues va a ser muy complicado para los españoles. ¿Qué puedo hacer yo? Pues yo lo que puedo hacer es ofrecerles a ustedes imágenes ciertas de lo que pasa en el día en esta materia de la contención de la droga. Hay un trabajo que hacen la policía y la Guardia Civil que hay que agradecer, porque es tremendo el desgaste que tienen con este asunto. Hoy empezamos en la pedanía Los Rosales de El Palmar, en Murcia. Ahí la Policía Nacional ha desmantelado dos plantaciones de marihuana tipo indoor, o sea, bajo techo, en esta zona, en esta pedanía que les cuento de El Palmar. Después de que hubiera no pocas quejas vecinales por los olores que se registran en esa zona, porque hay cortes de suministro eléctrico, porque naturalmente roban la electricidad del circuito común para que les salga gratis el cultivo, y el trasiego constante, dicen, de personas consumidoras de sustancias estupefacientes. Las denuncias de los vecinos alertaron de esos olores a marihuana, de que cada vez se quedaban más frecuentemente sin energía eléctrica por sobrecargas y de la presencia de individuos vinculables al consumo de la droga en la zona. Y esto lo digo porque es muy importante. Es muy importante que los vecinos contribuyan a este esfuerzo que tenemos que ponernos en nuestros objetivos como país para ir acabando con esta lacra. Y de ahí nos vamos a Almería. En Almería os tengo que contar que la Policía Nacional ha desarrollado varios operativos en Almería para erradicar otras plantaciones indoor de marihuana bajo techo, además de desarticular estructuras organizadas vinculadas al cultivo, la preparación, la distribución y la venta de sustancias estupefacientes. Esto ha permitido desmantelar varias plantaciones en diferentes inmuebles y diferentes fincas de El Puche, Loma Cabrera, La Cañada, todo esto en la provincia de Almería. La actuación policial se ha saldado con la detención de 10 personas supuestamente vinculadas a delitos contra la salud pública, que es el eufemismo para referirse a tráfico de drogas.
También son responsables de defraudar fluido eléctrico y de pertenecer a una organización criminal que, naturalmente, para proteger la droga, que es el bien valioso, pues estaban en posesión de no pocas armas con las que defender la droga de otros que puedan querer hacerse con ella. Bueno, y hasta aquí el relato de la droga del día de hoy, que como veis, pues es pues, de lo más reiterativo. Y quiero hablaros de la Comunidad Valenciana porque Pérez Llorca, el presidente valenciano, ha conseguido un acuerdo con Vox para llevar adelante los presupuestos. Habrá cuentas autonómicas actualizadas de la Generalitat Valenciana para este mismo ejercicio 2026. El presidente valenciano, Juanfran Pérez Llorca, ha cerrado un primer acuerdo con Vox para superar la prórroga presupuestaria y aprobar un nuevo proyecto económico de la comunidad. El Pleno del Gabinete aprobará el anteproyecto este próximo viernes y su tramitación parlamentaria se va a prolongar hasta el próximo mes de julio, por lo que las cuentas apenas tendrán una vigencia de 5 meses, pero bueno, es un paso de gigante, porque esas sí que jamás se podrían volver a prorrogar. El anuncio lo hacía, y eso también es bastante llamativo, el portavoz de Vox en las Cortes Valencianas, José María Llanos. José María Llanos es quien ha querido explicar en público que habían llegado a este acuerdo y que pues, los valencianos van a tener presupuestos en el más breve plazo posible. Bueno, y me vais a permitir que os hable del Club de Amigos, porque hoy precisamente, A estas horas ya habrá empezado el acto, presenta su libro José Javier Esparza, Resetear España. Bueno, ya le traeremos por acá para que nos explique. Pero antes que eso, seguramente habréis llegado a la conclusión de que hay ideas que compartimos, vosotros en vuestros hogares, nosotros aquí. 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

0: Son las 8 en punto. Puntualidad española. Abrimos la mesa de análisis político. Se me ocurría a mí un chiste. No sé si es el momento. Les pido permiso a mis contertulios. Un señor de, pues, de trabajo en manuales, con las manos de trabajador manual, va a hacerse el carnet de identidad. Y antes, ahora ya no, preguntaban, ¿profesión? Y el hombre dijo al policía, le dijo, joyero. ¿Con esas manos eres usted joyero? Dice, sí, sí, soy el que hace los joyos para la Telefónica. O sea que, en fin, bueno, bueno, lo mío nunca ha sido el humor, ¿qué queréis que os diga? Don Manuel Pino, eminente jurista y vicepresidente del Club Liberal Español, muy buenas tardes.
1: Buenas tardes, Javier.
0: ¿Qué joyeros más buenos hay en su provincia?
1: En Córdoba siempre ha habido muy buenos joyeros, buenos artistas, ¿eh? Y han hecho cosas con mucho arte siempre.
0: Pero más de comprar y vender no son tanto, ¿no? Son de hacer.
1: Ya,
0: ¿no?
1: Vale. Las joyas que tú te refieres tienen ya otros... Sí. Sobre todo las piedras que incorporan y eso, ¿no?
0: Catalina la Grande...
1: Tienen que traerlas, precisamente, bueno, a montarlas.
0: Don José Rosiñol. Bueno, a don José, analista político, lo leen ustedes por doquier, ¿no?
2: Vamos,
0: porque
2: no parar.
0: Se prodiga cada vez más. Fue presidente de Sociedad Civil Catalana. ¿Qué tal?
2: Bien, bien. Encantado de estar aquí contigo, por supuesto.
0: ¿Te lo querías perder, lo de la...?
2: No, por supuesto. Vamos, yo entre esto y las palomitas que me estoy comiendo todos los días, es un espectáculo.
0: Don Ángel Alonso, muy buenas tardes.
3: Muy buenas tardes, don Xavier.
0: Don Ángel es diputado del Partido Popular en la Asamblea de Madrid. De joyas no tenemos mucho conocimiento, ¿no? Ni usted, bueno, ni yo, quiero decir.
3: Para joya y joya de la corona, Zapatero, que es la cúspide de todo el entramado.
0: Zafiros, rubíes, esmeraldas, qué cosas tan bonitas, la verdad. Qué llamativo todo. Bueno, España se requete escojona de lo de las joyas. Yo creo que, de todos los memes que he visto, creo que la mitad los deben hacer hasta votantes socialistas, porque esto ya no cuela. Esto ya no cuela. Yo no sé si serán 300, 500 mil, un millón, dos millones. He llegado a leer todo tipo de interpretaciones. Hombre, es lógico, porque vamos a ver, dicen los que entienden de joyas y de piedras, sobre todo de piedras, que es lo valioso. Luego bien, van bien engarzadas o no, eso ya es otra cosa. El oro blanco, en fin, tal. Pero las joyas, para poder saber si son buenas o no, hay que tocarlas y hay que someterlas al conocimiento, al expertise de quien pues tenga esa condición. Nosotros no la tenemos, pero en cualquier caso, lo que no nos creemos es la explicación de que es la herencia de la familia. Parece los Puyol, la deixa del abuelo. La abuela nos dejó unas joyas, un centenar de ellas, que guardamos en

0: en una caja fuerte. Esos son comportamientos que, en fin, que es un poco insultante, ¿no? ¿Te han pillado? Pues te han pillado. Lo mejor que podría hacer Zapatero es mandar a su abogado este, al procesalista Víctor, no me acuerdo qué, y negociar con Fiscalía. Mire, yo asumo la culpa de todo, asumo la culpa de todo, y dejen tranquilas a mis hijas y yo aquí me considero ya firmo la acta. No sé, en cualquier caso, hablaremos luego de... Hablaremos, o ahora hablamos de Zapatero, si os parece, porque ese abogado, Víctor Moreno Catena, conocido porque le consiguió un buen apaño a una de las acusadas por el tema de los ERES, y esto le dio cierto predicamento dentro de la orden del socialismo. El abogado ha conseguido un aplazamiento del juez, no va a ser el día previsto, 2 de junio, sino que va a ser un poco después. Le da un margen, porque dice el abogado que, claro, son tantas las cosas que incluye el auto que le imputa, que no hay tiempo material para estudiarlas a fondo. Le han concedido el aplazamiento, pues sin mayor problema. Dejan previstos 2 días para la declaración de Zapatero, de lo cual pues cabe presumir que va a ser un interrogatorio bastante extenso. Vamos a verlo.
1: 17 y 18 de junio son los días en los que finalmente Zapatero va a acudir a declarar a la Audiencia Nacional después de que el juez Calama haya aceptado la solicitud de posponer su interrogatorio. Zapatero solicitó dicho aplazamiento para que su abogado pudiese prepararse su defensa, ya que hasta ayer no tuvo acceso a la causa. ¿Y quién va a ser este letrado? José Luis Rodríguez Zapatero ha elegido a Víctor Moreno Catena, de origen extremeño y catedrático de la Universidad Carlos III de Madrid, quien además de su carrera profesional como abogado y docente, ocupó un cargo político en el Ministerio de Interior durante el mandato de Felipe González. Es considerado una eminencia del derecho procesal y entre sus grandes hitos destaca la defensa a la exconsejera socialista de Hacienda, Carmen Martínez Aguayo, en el caso de los ERE de Andalucía, a quien consiguió que le rebajasen la pena. ¿Y qué podemos esperar de este abogado? Desde luego, una declaración al salir de la Audiencia Nacional no, ya que por lo que dicen no es muy colaborativo con los medios de comunicación.
0: Don Manuel Pino.
2: Bueno, pues yo creo que es un buen abogado, que es un catedrático de prestigio, que ha estado en 3 universidades, en Santiago, en Sevilla y ahora en la Carlos III. Ya es catedrático emérito, se jubiló, pero es un gran procesalista, tiene publicaciones y es una persona muy discreta y de un reconocido prestigio procesal. ¿Y por qué el tema procesal? Porque yo creo que la defensa va a atacar fundamentalmente a la instrucción y a los temas de forma de los 4.000 folios que hay ahí en la instrucción, y va a atacar a la instrucción para pedir nulidades en la instrucción. Y creo que han pensado en este procesalista, que además ya ha tenido cargos, como se ha dicho, con Felipe González, los tuvo, y es una persona que defendió a Madalena Álvarez y a una consejera que hubo, ex consejera de la Junta de Andalucía.
0: Que consiguió que les laminaran el delito de prevaricación.
2: Sí, Carmen Martínez Aguayo era, y lo consiguió, le hizo una buena defensa y parece que salió bien. Y por lo que sea, por su discreción, que es muy discreto, de los medios huye y tal, yo creo que han elegido a este. Y bueno, lo que ha pedido es razonable, le sueltan antes de ayer 4.000 folios de la instrucción.
0: Típico de penalista.
2: Y dirá, mire usted, déjeme que me los lea, por lo menos, ¿no? Y yo si voy el lunes allí o el martes, no tengo tiempo para leerme esto, déjeme tiempo. Le ha dado 2 semanas, ha sido prudente también el juez, y le ha dado 2 semanas para que le dé tiempo a leerse y a preparar la defensa de la comparecencia del investigado imputado Zapatero.
3: Pues, por lo que parece, si tú decides coger un procesal en vez de un penal, ya te dice mucho por dónde van los temores de Zapatero. Creo que él no ve mucha defensa, no sé por qué, de todo lo que se le puede imputar, se le está imputando al expresidente. También es cierto que vemos que va a ser un enfrentamiento entre dos, el magistrado que es especialista en procesal y el abogado que es especialista en procesal. Por lo que me dicen, yo no soy jurista, por supuesto, por lo que me dicen este juez es muy exquisito en las formas y los modos para evitar cualquier problema de este tipo que pueda escalar a una nulidad por procesar. Con lo cual, vemos un enfrentamiento entre esa defensa procesal con el juez muy exquisito procesal, Calama, porque la defensa penal a lo mejor es donde chirría y se ve que no tiene defensa ninguna.
0: Ángel.
4: Bueno, pues Zapatero ha elegido abogado, un abogado ya especialista en haber defendido a otros socialistas en caso de corrupción. Desde luego, si se especializa en ese sector, en defender a socialistas acusados de corrupción, trabajo no le va a faltar, ni en presente ni en futuro. Desde luego, yo creo que el hecho de que se posponga la declaración de Zapatero es una muestra también de la preocupación del propio encausado, del propio Zapatero, que claro, es tal el número de delitos que ya se le imputan y tal el entramado que montó, que necesita tiempo para prepararse la justificación de todos esos actos supuestamente delictivos que se acusan. Pero fíjate qué mal ha envejecido este asunto en solo 7 días, que el primer día era todo lawfare, era todo un caso que venía por un sindicato, bueno, y a la vista está que cada vez hay menos defensores de esas tesis y más personajes de la izquierda preocupados por este tema. Y además también queda que que Zapatero empezó diciendo que él lo que quería era colaborar con la justicia y una semana después ya está intentando dilatar todo el proceso lo máximo que puede. Y hombre, motivos para estar preocupados, yo creo que tiene. Solo creo que haya una persona más nerviosa de lo que puede estar Zapatero, que es Pedro Sánchez, porque lógicamente de todo aquello que se le acusa a Zapatero no hubiera podido ser posible si no es con la participación de Pedro Sánchez y de su Consejo de Ministros. Y es que en el fondo Zapatero no deja de ser el arquitecto del sanchismo. Pedro Sánchez ha creado ese equipo, ese Consejo de Ministros salpicado por la corrupción por todos lados y no podía faltar en esa fiesta corrupta el principal constructor del sanchismo, que es Zapatero. Y ese Zapatero, el principal arquitecto, va a ser también el principal responsable de la caída de todo ese edificio, de todo ese entramado de corrupción que es hoy el Partido Socialista y el Gobierno de España.
0: Te agradezco la cita a ese compromiso que dijo el propio Zapatero en aquella locución en el jardín con las piedras de su casa, etcétera. Dijo, voy a colaborar con la justicia y dijo, me voy a explicar en los medios de comunicación. Bueno, pues 7 días, llevamos, no sé si son 7 o parecido, y mutis. Y mutis probablemente por consejo de Víctor Moreno Catena, dice, mira, mejor estate callado y ya cuando vayamos al juzgado ya nos defenderemos en lo que se pueda. Bien, Julito Martínez, Julio Martínez, el testaferro, chico para todo, amigo de quedadas en el Pardo, con Zapatero a las 8 de la mañana y tal. Bueno, las agendas constan en el sumario. Hemos podido ver imágenes de las agendas. Y las agendas son un mix curiosísimo. Ven ahí y que venga EG. EG es el mundo González Urrutia. Que EG se venga. Bueno, pues eso es una nota que tenía el tal Julito, porque una de las cosas que a ratos se dedicaba a hacer Zapatero es intervenir en aquellos que tenían presos en Venezuela, y algo tuvo que ver con que Mundo González Urrutia saliera de la embajada española de aquella forma que algunos consideran un tanto coactiva. Todo eso iba mezclado en la agenda con conversaciones a propósito de unos lingotes de oro que había que colocar de Venezuela, muy llamativo. También se hablaba de una mina de oro, el rollo de la mina de oro que llevamos escuchando más de un año y que parece que algo hay, de la mina de oro algo hay. Cupos petroleros que se pagan y que se cobran y todo esto, que al final, Julito, no sé si hombre de paja en todo o en parte de Zapatero, pero desde luego era un verdadero prenda.
2: Hombre, que se ocupe Julio de los presos políticos o de sacar de Venezuela al ganador de las últimas elecciones, pues no son temas del ámbito empresarial al que él se dedica, son temas más bien de ámbito político y de Estado, ¿no? Y entonces se ve ahí, con estos detalles que están en sus agendas, la conexión que había político-económica con Zapatero, porque él, porque tiene que saber los méritos de Zapatero, que habla nada más que ha caído a Venezuela a librar a presos políticos, a la paz, a negociar con la oposición y a todo esto. Zapatero trajo, lo que hizo fue quitarle de en medio al ganador de las elecciones a Maduro, que quería eternizarse allí después del golpe de Estado que dio, con su consentimiento, o por lo menos no con su denuncia delante de Zapatero, que fue observador. Y allí pues hubo un golpe electoral y él no dijo nada respecto a Maduro, al contrario, le quitó del medio con intervenciones de nuestra embajada, que era también parte de su actividad allí, que se trajeran a España al legítimo ganador de las elecciones, y entonces le quitó de en medio al candidato que podía hacer la vida difícil al propio presidente Maduro, ¿no? Entonces,
0: lo hostigaron, lo detuvieron y luego pues...
2: Entonces, también voy a aclarar una cosa de la intervención antes de Ángel. Es verdad que has dicho, Ángel, que inician la defensa diciendo, bueno, esto es un tema que puso en marcha un sindicato de derechas. Creo que lo dijeron
0: con nombre y apellido.
2: Absolutamente falso. Absolutamente falso, porque esto viene por la Fiscalía Anticorrupción en auxilio a los jueces franceses y a los jueces suizos.
0: Y americanos.
2: Y americanos. Entonces, es un tema de auxilio judicial y interviene la Fiscalía Anticorrupción. O sea, que esto no empieza por una denuncia de manos limpias, no le quiten importancia a lo que lo tiene. Aquí hay un tema de blanqueo de capitales que ha alarmado a determinados países y han pedido auxilio judicial a España. Y por eso interviene la Fiscalía Anticorrupción, ¿eh?
0: Parece que fue precisamente esto de los lingotes de oro que alguien quería sacar de Venezuela, lo que activó a Estados Unidos a decir, bueno, ¿aquí qué está pasando? Y además, lo hicieron con unos medios tecnológicos que dan que pensar, porque ellos utilizaban conversaciones encriptadas a través de un sistema llamado Signal, que parece que es uno de los más seguros del mundo, pues ya ha dejado de ser uno de los más seguros del mundo, porque estas cosas duran en tecnología pues lo justo. Ángel.
4: Pues hablábamos de Julio Martínez y efectivamente lo que demuestra su agenda es que es algo más que un empresario. E incluso que es algo más que el supuesto testaferro de Pedro Sánchez. Es el hombre de confianza de Zapatero, es el hombre para todo de Zapatero, pero sobre todo es el nombre detrás del cual se esconde Zapatero. Zapatero ha dado siempre una imagen, pero detrás tiene una imagen completamente distinta. Nos hizo creer a todos que era ese Bambi inofensivo y lo que se ha demostrado es que es un tiburón y que es un tiburón de los negocios, pero que detrás de esa imagen y detrás de la utilización que puede hacer de Julio Martínez, ha utilizado a sus propias hijas para ponerlas al frente de una empresa a través de la cual conseguir recibir unos fondos completamente ilícitos. Entonces, esa imagen es la que se cae nada más ver la agenda de Julio Martínez.
0: Sí, sí.
3: Pues Julio Martínez tiene dos opciones. Y permitirme decirlo de esta manera, o se come todo el marrón o hace una aldama. Tiene pocas más opciones porque si no al final va a estar en el centro del huracán cuando en realidad es un peoncillo, ya como le llamaban en Venezuela. Pero si volvemos al tema de Edmundo González, es muy interesante. Si todos estos delitos, presuntos delitos que se le están culpando a Zapatero, enriquecimiento, blanqueo, etcétera, etcétera, para hacer gestiones con el gobierno español para el rescate, yo creo que es algo mínimo, porque realmente la pregunta que hay que hacer, ¿cuál es el pago político a Venezuela por esa presunta corrupción con oro, con petróleo o lo que fuere que haya en el de esto? Básicamente, un Edmundo González te quitó de encima un problema. Y si ampliamos el foco más allá, ¿por qué Zapatero ha defendido posiciones muy extrañas con potencias extranjeras respecto a la política nacional, exterior nacional? A ver si podría ser, se puede inferir que era el mismo pago a otro tipo de cosas. Porque es cierto que cuando alguien rompe un Signal, que es una de las mensajerías más seguras del mundo, ya sea la NSA o gente que puede hacerlo, es que no están buscando delitos de 2 millones de euros. Están buscando problemas geopolíticos y geoestratégicos. Entonces, y que la policía francesa, las instituciones de inteligencia franceses, tengan también esa conversación de Signal, donde arranca todo, yo deduzco, esto es una inferencia, y no puedo demostrarlo, por supuesto, vaya presunción por delante, es que hay un tema político muy grave por detrás. Y después, los presuntos pagos son por pagos de gestiones políticas, no de gestiones de corrupción.
0: Sí, a veces sí, porque, por ejemplo, hay uno muy relevante que ha salido ya a la luz, y es que recibió un regalo de las autoridades chinas en cupos petroleros. Aquí se cobra en oro o en cupos petroleros o en joyas. La cosa tiene bemoles, ¿no? Bueno, el regalo en cuestión en cupos petroleros de China a cambio de las gestiones que hizo Zapatero para la implantación del 5G de la compañía Huawei. Y dices, bueno, ¿y eso quién lo decidió? El gobierno de España. Es que volvemos siempre, el esquema se reproduce pues varias veces.
2: El esquema, desde que llegó Zapatero, la política exterior española la ha condicionado a su ámbito de intereses económicos. Nos llevó a todo Latinoamérica con política exterior, allí estamos, él y Moratinos, nos llevaron allí, nos llevaron a Marruecos, nos llevaron a China, nos han llevado ellos, y la política exterior, en vez de estar con lo que nos corresponde, con las democracias liberales occidentales, que es donde tiene que estar España, estamos en política exterior defendiendo esas posiciones de las repúblicas bolivarianas, del Foro de Puebla y de San Pablo, y estamos allí trayendo a los chinos a España con contratos millonarios, porque los chinos... La mujer de Álvarez estaba de relaciones institucionales con Huawei.
0: La vicepresidenta Huawei España.
2: Hacen un contrato de lobby con Pepiño Blanco, el ministro. Y luego pues salen regalos y favores. Y hemos ido a China más que nunca, hasta el rey lo hemos llevado a China, para negocios, para tal y que cual. O sea que y además todo tiene su porqué, esto no es inocente todo, pero estamos ahí. Y detrás de pues han ido todos, han ido los amigos del PSOE, han viajado a negocios a África o a Guinea con Marruecos, y se han instalado por Marruecos, están otros en Dominicana. muy cerca de Venezuela, y otros están pues trabajando con China en negocios, ¿no? O sea que aquí lo grave es la política exterior condicionada por el interés personal de un personaje que lo ha arrastrado, y dependerá mucho Sánchez de él, porque los tiene a todos metidos. Estamos ahí, ¿por qué Estados Unidos nos ve como nos ve? ¿Por qué Europa no hacemos las cosas contrarias? ¿Por qué no mantenemos las políticas europeas en materia de inmigración ni nada, sino que vamos por libre a una situación que no tiene un pase, ¿no? Lo peor de todo, para mí, es que eso, de la política exterior, y luego la complicidad del Consejo de Ministros en todo este tipo de cosas. Sí, sí. Porque esa extorsión en la contratación pública no es ajena a los exministros. Están todos actuando, por ahí han pasado nombres de expresidentes que hacen lo mismo, de comunidades autónomas, fundamentalmente, que estaban todos los días también en romería buscando contratos a cambio de gabelas y a cambio de pagos. Y luego estaba el despacho este de Pepiño Blanco, que acaba de vender, donde su trabajo era eso, y ahí el talento, no había informes, ni había cosas de inteligencia para arreglar el mundo, era todo con la carterilla en el Ministerio de Transportes, con los amigos que había dejado allí o había impuesto, a ver si con la contratación pública sacaba ventaja y facturaba al beneficiario, ¿no? Claro, es una cosa absolutamente tremenda, ¿no? Tremenda. Y ahora con esto de Zapatero, pues bueno, vamos a ver, se está instruyendo, hay que defender la presunción de inocencia también para él, pero bueno, es que hay indicios, es que esto es blanco sobre negro.
0: Ángel.
4: Pues fíjate un poco el paralelismo, ¿no? De la corrupción de Pedro Sánchez, que empezamos a conocer por el llamado caso Mascarillas, que es un caso que comenzó denunciando, por cierto, el Partido Popular en la Asamblea de Madrid. Pero ese caso Mascarillas se ha mostrado exclusivamente como la cúspide, la punta del iceberg. Por debajo estamos viendo que hay una estructura que invade al Consejo de Ministros de Pedro Sánchez, al Partido Socialista de Pedro Sánchez, desde el mismo día que Pedro Sánchez robó a todos los afiliados del PSOE sus primarias, y que ha englobado también a la propia familia de Pedro Sánchez. Pues aquí, con el caso Zapatero y con la corrupción de Zapatero, se produce lo mismo. El caso Plus Ultra es solamente la punta del iceberg. Hay una estructura mucho más abajo. Como señalabas, el caso Plus Ultra nace de investigación de la Fiscalía Anticorrupción ante requerimientos de la justicia francesa y de la justicia suiza, que dice, oye, estamos siguiendo un rastro de blanqueo de capitales que engloba a China, que engloba el petróleo venezolano y que tiene un denominador común, que es Plus Ultra, al que se le ha rescatado con dinero público, y ese dinero se está utilizando para blanquear. Y de ahí hay muchísima más madeja que hay que desatar. Bueno, pues las dos cosas en común, aparte de que estamos solo ante la punta de ambos iceberg, las dos cosas en común es el Consejo de Ministros de Pedro Sánchez, que dirige de Pedro Sánchez, que sin cuyas adjudicaciones no podríamos haber estado hablando de esto. El nexo en común es esa mafia en la que se ha convertido el Partido Socialista.
3: O sea, es que además, fíjate, yo lo interpreto es como un sistema, más que como una mafia. Es un sistema donde cada uno opera en su propio interés, pero el nudo gordiano yo creo que lo podemos encontrar en las declaraciones de Zapatero en pandemia, que fue en el 2023, si mal no me equivoco, cuando dijo que China y ojalá con la Unión Europea pongan en una situación imposible a Estados Unidos. Debajo subyace, más allá del presunto enriquecimiento o la avaricia o lo que sea, subyace cosas mucho más profundas o mucho más complejas. Y como apunte, ciertamente es el Consejo de Ministros. Sí, el Consejo de Ministros, pero diga, el Consejo de Ministros no solo es el PSOE, que había de otro partido allí. La pregunta, ¿qué papel ha hecho el
0: Pablo Iglesias,
3: y compañía, qué papel han jugado durante todos estos años? Porque sí que es cierto que las deliberaciones son secretas, pero todo el mundo tiene información de todo lo que sea del Consejo de Ministros, dentro del Consejo de Ministros. ¿Qué papel tuvieron con ellos? ¿Por qué no lo frenaron? ¿Por qué no lo denunciaron? Si se habló allí, alguna información tienen, como mínimo. Con lo cual, a veces nos centramos en Pedro Sánchez y el Partido Socialista, que por supuesto, pero diga, y la otra parte del gobierno, el gobierno bonito, entonces, ¿qué hace allí? ¿Qué responsabilidad tiene? Por desvelarme, pero un señor como Pablo Iglesias, que quiere destruir el país, plurinacionalidad, república y no sé cuántas cosas más quiere hacer, ese señor y estos señores estaban en el Consejo de Ministros donde se decían estas cosas.
5: Era vicepresidente del
0: Consejo. Era vicepresidente,
5: cuidado,
0: junto a Carmen.
5: En el Consejo de Ministros que se aprueba este rescate, ¿no?
3: Uh-huh, eso es.
5: Pero es que yo creo que el juez va a abrir más imputaciones. ¿Cómo pueden decir que una empresa con un solo avión en quiebra es estratégica para España? ¿Cómo pueden decir eso? ¿Quién puede acreditarlo? ¿Con qué informe? ¿Quién ha firmado ese informe? Uh-huh. Y dice que es una empresa estratégica, con un avión y con muy poco vuelo del 0,05 y dedicada a actividades diversas, no viajeros ni nada de eso, ¿no? Porque traía mercancías raras y así de todo, ¿no? Entonces, alguien la ha firmado. ¿Cómo se puede decir que una empresa no debe nada a la Seguridad Social cuando debía 500.000 euros el día antes? Alguien ha tenido que dar ese certificado. Y luego, uh-huh, en la SEPI...
0: Eso está aprobado, que hubo alguna relación tuvo Zapatero con Escribá en esos momentos.
5: Pues le dieron un certificado de estar al día y luego en la SEPI se tragaron todo, que todo tendrá su porqué, ¿no? Para decir que sí, que y 53 millones del contribuyente que no van a pagar.
0: No, eso está claro. De eso vamos a hablar después de publicidad. Vamos 2 minutos a publicidad y luego hablamos a fondo de Plus Ultra.

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0: Plus ultra. Bueno, miren, a veces resulta que cuando uno tiene mala pata, dentro de que merece tener mala pata, pues lo tumban en la mesa del forense y le empiezan a cortar órgano a órgano hasta que se descubre la verdad. ¿Con precisión de cirujano? Pues sí. Sobre todo cuando colaboran internacionalmente en una operación de blanqueo de capitales. Resulta que buena parte del rescate, el rescate se entrega en dos fases. La primera son 19 millones y de esos 19 millones, 15, dicen las autoridades, no sé si suizas y francesas, y creo que solo suizas y francesas, eso se destinó a pagos a sociedades instrumentales extranjeras pocos días después de ingresar los 19 millones, lo cual también es una cosa que dices, bueno, verde con asas. Que la aerolínea no ha devuelto ni un solo euro de la ayuda recibida, no hace falta que se lo diga. Pero es que el juez Calama, ha emitido una orden de busca y captura internacional contra el propietario de la aerolínea Plus Ultra, Rodolfo Reyes, contra él y contra su esposa, contra los dos. En fin, que esto ya está bastante clarito lo que pasó con Plus Ultra. Y si quieren, visto que a la gente parece que las imágenes le dicen más que mil palabras, la imagen de las joyas, pues luego hay una imagen del día que le dieron los 19 millones, celebrándolo con ostras y champán, y diciendo al tal Rodolfo Reyes que esto va a cuenta del 1%.
1: Javier, lo celebraron antes, porque tuvieron la noticia antes del acuerdo en el Consejo de Ministros. Ya estaban celebrándolo y ya decían que iba a cuenta del 1%.
0: Del 1% de la
1: comisión. Y es esa foto que ha salido, disfrutando con champán, con buen champán y unas ostras, el CEO, el socio accionista de tal, ¿no? Pero lo sabía antes del Consejo de Ministros, ya tenían información de que estaba aprobado.
0: Por cierto, que la aprobación de las ayudas no llevaba la firma ni de Ábalos, ni de Pedro Saura, que era el secretario de Estado de la materia, que es el transporte. Vamos a ver qué pasa con Plus Ultra.
2: Justo después de recibir el rescate millonario aprobado por el gobierno de Pedro Sánchez, la aerolínea Plus Ultra habría desviado más de 15 millones de euros de sus cuentas hacia una presunta red de blanqueo de capitales. Según el juez de la Audiencia Nacional, José Luis Calama, los movimientos de dinero comenzaron pocos días después de que la compañía recibiera un primer desembolso de 19 millones de euros. Es decir, que de los 19 millones de euros percibidos, alrededor de 15 se habrían utilizado, según el magistrado, para fines espurios. Por cierto, la aerolínea no ha devuelto aún ni un solo euro de la ayuda recibida. Las sociedades instrumentales que recibieron el dinero estaban, según sostiene Calama, vinculadas a los propios dirigentes de la aerolínea. Más allá del supuesto desvío de los fondos del rescate, la investigación también revela la existencia de un plan de negocio relacionado con el petróleo y sus derivados, así como la existencia de una presunta organización criminal que operaba a través de distintos países y cuya finalidad era ocultar fondos procedentes de actividades ilícitas. El juez la describe como una organización criminal de carácter transaccional estructurada de forma estable y con reparto de funciones. Una de las personas señaladas por el magistrado es Rodolfo Reyes, el principal accionista de la compañía. Sobre él pesa actualmente una orden internacional de detención emitida por la Audiencia Nacional por presuntos delitos de apropiación indebida, tráfico de influencias, pertenencia a organización criminal y blanqueo de capitales. Bueno, según el juez, Reyes habría sido quien ordenó que parte de esas cantidades de dinero del rescate fueran transferidas de manera inmediata desde las cuentas bancarias de Plus Ultra en España a tres sociedades instrumentales.
0: Ángel Alonso.
3: Bueno, es todo un escándalo y es una desfachatez. Cualquier ministro al jurar el cargo sabe que una de las cosas que promete o jura es guardar secreto de las deliberaciones del Consejo de Ministros. Aquí no es que sean secretas las deliberaciones, aquí es que se conocían antes de poder deliberar. Es que antes de llevar el rescate al Consejo de Ministros ya sabían que iban a ser rescatados con ese dinero público. Pero entonces, ¿quién llevaba el asunto al Consejo de Gobierno? Y si no se deliberaba, porque ya lo sabía el que iba a ser rescatado, ¿quién ordenaba y mandaba que eso fuese así? Y por lo tanto, si todos asentían y no hacía falta ninguna deliberación, ahí están implicados todos y cada uno de esos miembros que se sentaban en el Consejo de Ministros.
0: De hecho, hay una querella ya por ese camino, ¿no?, de prevaricación.
3: Pues siendo esto así, claro, pues ahora te tiene que extrañar menos que el propio Ábalos en ese mismo tiempo estuviese ejerciendo el poder que le había dado Pedro Sánchez como secretario de organización del Partido Socialista para también influir en las adjudicaciones de mascarillas y demás material sanitario para enriquecerse ilícitamente. Y luego así pasa que te decía, no, a mí el tema de Plus Ultra es que me queda muy grande. Bueno, pues aquí una de las cosas que se demuestra es que ese Consejo de Ministros era una maquinaria urdida para enriquecerse de manera ilícita a costa de todos los españoles en lo peor de la pandemia.
4: Es que, fijaos, es significativo la no firma de Ábalos. Eso es lo más significativo que se conoce por ahora. Además, Ábalos se quejaba que lo habían apartado, entonces estaban repartiendo los papeles en estos presuntos episodios de corrupción. Y la pregunta, ¿quién puede repartir papeles entre ministros? ¿Quién puede alinear a todos los ministros para que se vote una cosa que es claramente, como mínimo, poco clara, como es el rescate de Plus Ultra? Solo hay una figura que empieza a aparecer cada vez más claramente y ya no hay parapeto que pueda protegerle, con lo cual yo no sé si en un momento dado saldrá alguna cuestión claramente que vaya hacia el señor Pedro Sánchez, pero si no sale es que se puede inferir con una normalidad pasmosa, porque nada pasa en el gobierno sin que el presidente lo sepa o lo acepte.
0: Bueno, y ustedes se preguntarán, ¿no van a hablar de las joyas? Sí, hombre, vamos a hablar de las joyas. Le hemos pedido a Marién Vallejo que nos estime el valor de, o qué es lo que dicen los supuestos expertos, sin poderlas tocar, del valor de las joyas que conocimos por la, pues porque el sumario ya no es secreto y porque van aflorando informaciones de él.
5: El pasado martes, hace hoy justo una semana, la UDEF registró el despacho de Zapatero en Ferraz y se encontraron con una caja fuerte escondida. Dentro había más de un centenar de joyas, entre collares, pulseras, sortijas y relojes. Uno de los collares tenía una placa en la que podía leerse José Luis R.Z. Antes de abrirla, los agentes solicitaron al abogado de Zapatero y a su secretaria, pero ninguno, según dijeron, tenía las llaves. Finalmente acudió una persona con esa llave ante la intención del GOIT, del Grupo Operativo de Intervenciones Técnicas, de forzarla para su apertura. Dentro, como decimos, había centenares de joyas como estas. Tres collares plateados, uno con 13 piedras azules, otro con 5 piedras color granate y el tercero con piedras verdes. Tres pulseras con distintos colores, dos conjuntos de pendientes y sortijas plateadas. Otro conjunto de 3 collares verdes, una cruz dorada y 2 brazaletes dorados. Fueron hallados también 3 relojes, uno de ellos con una inscripción que decía tus compañeros. Además, encontraron una bolsa con la inscripción de presidencia del gobierno en el que había 3 pendientes, un brazalete, una sortija y otros 2 relojes. La exsecretaria del presidente aseguró que la caja fuerte era de la vivienda de Zapatero y su mujer y que todas estas joyas eran herencia de ella y algunos regalos de viajes. Algunos expertos aseguran que las joyas podrían tener origen árabe y que podrían estar valoradas entre 300.000 euros y 2 millones.
0: Bueno, pues yo no sé si es eso lo que es o ya lo veremos, porque tengan por seguro que las harán valorar en la Audiencia Nacional, eso está claro. Por decir, yo no sé qué hace la Agencia Tributaria, porque claro, eso es delito, tal cual están las cosas. Hombre, aquí, si no las tienes declaradas.
1: Si la han donado, tenían que haberlo declarado en la donación, si la ha donado un familiar o si la han heredado, tenían que declararlo en el impuesto de sucesiones, ¿no? Son 103 piezas, 100 y pico piezas, o sea que hayan heredado, son muchas piezas para heredar, ¿no? Parece que algunas pueden ser que algunas que las tuvieran, ¿no?, heredadas de la madre o de la tía o del que fuera, pero es que 103 son muchas piezas. Sí, y luego hay un rastro que se seguirá, que será si la han visto puestas alguna vez a la mujer, porque hay piezas ahí que ya dirán los expertos y al final yo creo que lo harán, que harán la valoración, el dinero que vale. Y respecto a hablar de los medios, hoy ha salido ya un portavoz autorizado. Entonces, aquí va a hablar de los medios, el que es el actual presidente del Ateneo. Ha salido ya diciendo que esto de las joyas también, que eso valen 30.000 euros, que son heredadas y que no se puede, que no sé cuánto. Y ahí que ve la inocencia de Sánchez, que todo esto es un se ha ido de las manos, que él es inocente. Ha salido en defensa absoluta de...
0: Cerrado,
1: De Arroyo, se me olvida qué se llama, ¿no?
0: Sí, así es. Este es el que asume el papel difícil
1: autorizado.
0: Papel difícil de interpretar.
1: Portavoz autorizado se llama él. Se autollama.
0: Esta es una cosa...
1: Y se ha puesto además a hablar delante de las Cortes para que más confusión.
0: Más institucional.
1: ¿No? Exactamente.
0: Claro, el testaferro de Zapatero, resulta que, Julito, resulta que tenía 285.000 euros escondidos en radiadores, en bolsas de golf, en el inodoro, en fin, varios sobres con dinero. Esto es lo normal, cuando tú tienes joyas en la caja fuerte, pues cómo no vas a tener para un dispendio que tengas que hacer en un momento dado, ¿no? Bueno, sobre las joyas, ¿algo que añadir, señores?
1: Que hay que esperar al valor, a lo que digan los expertos.
0: Sin duda.
1: Y yo creo que lo pasarán y dirán expertos cuando las vean y puedan el valor que tiene esa joya, sí. Y se acabará sabiendo la procedencia, ¿eh?
0: Desde luego, también parece que sea fácil eso. ¿Cómo se ha tomado el gobierno todo esto del hallazgo de las joyas, que tiene a España entera tronchándose de risa de cómo llegan a ser de cínicos algunos? Zapatero era aquel que decía: socialista es aquel que teniendo poco da mucho. Bueno, pues hay ministros, eso es verdad, hay ministros que siguen en la defensa cerrada de la confianza en la inocencia de Zapatero. Es el caso, sí, de Óscar López.
6: Yo conozco muy bien al presidente Zapatero, he trabajado muchos años con él, lo dije el otro día, hace 26 años conozco al presidente Zapatero. No he tenido oportunidad, transparencia absoluta, la pregunta que hacía, de hablar con él desde que ha surgido este asunto, y yo desde luego sigo confiando plenamente en la inocencia.
0: Luego los hay más tibios, por ejemplo el barón catalán, Salvador Illa. Este lo que dice es que ya está tardando Zapatero en explicarse, que es otra posición bastante diferente. Y a mí me ha llamado poderosamente la atención lo que dice uno de los portavoces de Compromís. Compromís es un partido que apoya a Pedro Sánchez. Se llama Alberto Ibáñez. Y este lo que dice es que el que está tardando en explicarse es el secretario general actual del PSOE, Pedro Sánchez. Ese es el que tiene que dar explicaciones. Por cierto, que añade de su cosecha que el tema este de Zapatero huele fatal.
7: La situación es grave, muy grave. El sumario huele mal, muy mal. Y debe haber una reacción completamente contundente por parte del Partido Socialista. No entiendo por qué su secretario general se ha escondido y no da explicaciones como secretario general del Partido Socialista.
0: Bueno, pues como veis, la cosa ya empieza a ir por barrios. Ya no era...
1: Felipe le ha dedicado al mejor pleno.
0: Sí.
1: Que no lo ve capaz de organizar todo este lío financiero, ¿no? Sí. Yo es que no lo veo que organice, no, como que le faltaba capacidad para una cosa de esta naturaleza, ¿no? A Sánchez, ya que ya es. Es decirle, esto no es inocente y esto no ha sobrevenido. Esto son pruebas que tendrá que ver el juez, pero es que hay cosas muy claras. La facturación y en su cuenta, ¿por qué? La coincidencia de todo lo que han pagado, del 1%, un contrato de 1% de comisión y que retorne a su cuenta y a la barbaridad de meter a su hija a hacer facturas que no se corresponden con servicios, pues es otra barbaridad, pero eran los que recibían, las sociedades que recibían el dinero después de todos estos acontecimientos, ¿no? Es que hace ya 5 años, ¿no?, de esto. Esto fue el 21, ¿no? Uh-huh. 5 años. Y fíjate, el asunto, vamos a ver, es un buen juez, y ya veremos como muy garantista, pero es un buen juez. Y yo creo que al final saldrá a la luz lo que tenga que salir. Y esto pues no va a ser inocente. ¿Por qué no habla Zapatero? Pues no habla porque se lo habrá dicho su abogado. No te metas en lío, porque las primeras ruedas de prensa era de una prepotencia. Era, vamos, es que aquí los jueces que van a por ellos, que vienen a por nosotros, que vienen a por el PSOE, no, por nosotros no. Si es que usted se ha llevado un dinero utilizando la administración pública y el Consejo de Ministros para enriquecer a un bodrio de línea por compromisos políticos y para enriquecerse usted cobrando comisiones, si esto se confirma, ¿no?
0: Pero al que le reclaman que hable es a Pedro Sánchez.
3: Bueno, porque Pedro Sánchez es el primero que ha defendido a Zapatero, entre otras cosas porque está totalmente vinculado a Zapatero. Pero si Pedro Sánchez u Óscar López tienen tanta confianza en Zapatero, lo tienen muy, muy fácil. Si la suegra, es realmente las joyas son de la suegra, que debía ser Nefertiti con tal nivel de poderío, pues que presente la declaración del impuesto de sucesiones. Porque es verdad que en Madrid lo tenemos bonificado al 99%, pero por ese 1%... hay que declarar, y con un nivel de 3 millones de euros de valoración, pues la carta de pago tiene que ser interesante que la presente. Si proviene de eso, es muy fácil. Entonces, es la mejor forma que tienen de arrojar luz sobre un asunto que, hombre, parece que joyas de la familia son, pero más bien de la familia, de esa mafia en la que se ha convertido el Partido Socialista. Oigan, pues sean transparentes, enseñen eso, porque mientras tanto y mientras no den esas explicaciones, esa frase que decía Zapatero de un buen socialista es el que tiene poco y está dispuesto a dar mucho, pues él tenía mucho y no estaba dispuesto a dar nada porque lo tenía todo bien escondido en la caja fuerte.
0: Bueno, disponen de un diputado, son los de Coalición Canaria, y hoy Cristina Valido dejaba las cosas en irremediables.
8: Nosotros insistimos, cuestión de confianza o elecciones. Y no nos planteamos otro escenario porque en este momento no hay una moción de censura sobre la mesa y por tanto es un absurdo estar haciendo cábalas de qué pasaría o de qué no pasaría. En este momento el propio Partido Popular ha dicho que no hará moción de censura, luego solo cabe solicitar una cuestión de confianza o adelanto electoral. Nosotros estamos en esa disquisición, estamos pidiendo algunas de estas dos soluciones a un momento crítico en el que creemos que a lo que se está contribuyendo es a la desafección de la ciudadanía.
0: Eso entre gobiernos de buena fe, luego están los otros. Uno de ellos es ministro de Sumar, creo, se llama Urtasun, y Ernesto Urtasun ha venido a decir que, ojo, que Zapatero tiene que dar muchas explicaciones a la sociedad.
9: El señor Zapatero le debe una explicación a la sociedad española. Cuando antes la dé mejor. Las informaciones que han aparecido en el auto y las que vamos conociendo en las últimas horas son graves y por lo tanto esas explicaciones las debe dar el expresidente Zapatero a los españoles.
0: Y el valiente de La Mancha, Emiliano García Page, dice que elecciones o moción de censura.
10: Hace más de un año dije dentro de mi partido, en el Comité Federal, que o moción de confianza o cuestión de confianza o elecciones.
0: Pero los de Junts no están por la labor, el PNV tampoco, porque están atados de pies y manos a los socialistas vascos. ¿Y Junts qué? Junts quiere la amnistía y sin la amnistía no va a romper con el gobierno de Pedro Sánchez, lógicamente. Bueno, ahí lo veis, esta es la respuesta de Junts que lo dice todo. Si no hay amnistía, nosotros aquí seguiremos pegados a la máquina.
1: No hay ambiente para una moción de censura porque ni el PNV, ni aunque hablan mucho, hablan, pues ni el PNV ni Junts están por la labor, tienen otro interés y van a ver si le debilitan un poco más a Sánchez para sacarle otra tajada la que pueda, ¿no? Por no forzar una moción de censura que acabaría con el problema, aunque fuera solamente instrumental, que es lo que tiene que ser para una convocatoria de elecciones, que sería una situación muy limpia, ¿no? Se buscó esto con un programa de convocar elecciones inmediatamente en el plazo de Tari, en un mes o dos meses, que no cumplió Sánchez cuando hizo lo de Rajoy, que no cumplió y nos engañó a todos y no hizo elecciones. Se quedó instalado una vez que votó la moción de censura. Lo de Rajoy no fue para limpiar nada, fue para instalarse en el botín. Entonces, el asunto de las declaraciones de Page y todo esto, bueno, muy bien, pero Page, ¿qué? Page, ¿qué hace su expresidente? También cobrando del gobierno. Cobrando del gobierno de España o del gobierno de la comunidad autónoma, que porque Sánchez también, digo, Zapatero también cobra del gobierno de España por expresidente y tiene medios como expresidente y tiene oficina como expresidente y tiene conductor y tiene escolta y tiene gasto como expresidente, como lo tienen también un expresidente de Castilla-La Mancha. Pues también se dedica a actividades, no se dedica a cosas de interés general, de ir a conferencias sobre Castilla-La Mancha, o ir a conferencias sobre la democracia en España, o conferencias de interés general, o dar con charlas o lo que sea. No, no, se dedica con la pasta y los sueldos públicos que cobran del Estado por ser presidente y oficinas pagadas por el Estado a business y a negocios de lobby y a negocios de extorsionar la contratación pública. Entonces, esto no es una cosa aislada, hay otros que también están dedicados a este tipo de negocios.
4: Dos cuestiones. La primera, desde hace ya demasiados años, nuestro país vuelve a depender de separatistas catalanes y nacionalistas vascos. No salimos del bucle. Sin ellos no se puede hacer una moción de censura que sea viable. Con lo cual, algo está pasando en nuestro país y hay que coger el toro por los cuernos y decir, señores, cuando hay elecciones generales, esto no puede volver a ocurrir, porque que ocurra esto desde hace tantos decenios ya en nuestro país de depender de quien quiere destruir nuestro país, no tiene ningún sentido de continuidad. Que hayan dos presidentes como Zapatero y Pedro Sánchez, que hayan dos personas que hayan llegado a ser presencia del gobierno es otro síntoma. Y si me permitís, ya me empieza a enervar el papel de Sumar, Compromís, todo criticar, ¿sabes? Como haciendo una Yolanda Díaz, no, porque esto no puede ser, no puede ser, y no hace nada. No, apuntan al gobierno. ¿Pero sabéis por qué apuntan al gobierno? Porque le da miedo a la democracia, porque le da miedo a las urnas, porque para ellos la democracia solo es si la democracia les votan a ellos.
0: Ángel.
3: Pues hombre, ganas de presentar una moción de censura no faltan. Lo que faltan, desgraciadamente, son votos. Y faltan porque lo están volviendo a decir pues los portavoces de Junts, de RC, de el PNV, etcétera, etcétera. Y en ese sentido hay que señalar que todos ellos son unos hipócritas. Y Urtasun, que ha salido ahí hablando, es otro hipócrita. Y además son cómplices. ¿Cómo puede decir Urtasun, que es un caso muy grave del que tiene que dar cuenta Zapatero? Pero si el rescate lo has aprobado tú, ¿cómo puedes ser tan falso? Si eres tú el responsable de haber facilitado los negocios que ha hecho Zapatero, ¿cómo vas a pedirle explicaciones a Zapatero y no dar cuenta tú como ministro que has votado eso? Si tiene que dar cuenta Zapatero, ¿cómo no la va a tener que dar Pedro Sánchez, que es quien preside ese Consejo de Ministros? Y si todos estamos viendo que ese Consejo de Ministros es una máquina de corrupción, todos los que lo están contribuyendo a sostener tendrán que dar explicaciones, porque este gobierno va a caer primero por el peso de las urnas y después caerá por el peso de la justicia también. Y entonces todos esos que con su estrategia calculada están permitiendo que sigan gobernando y que por lo tanto cada día en el gobierno es un día más utilizando esa máquina de corromper, serán tan responsables como los partidos que están dentro del gobierno.
0: Bueno, ahora sí, cambiamos de asunto porque el juez Peinado ha convocado personalmente a Begoña Gómez en su juzgado el 9 de junio para decidir qué tipo de medidas cautelares le impone. Y cuidado, porque en la convocatoria les advierte a los imputados, que son Barrabés, Cristina Álvarez y Begoña Gómez, que en caso de que intenten eludir la acción de la justicia, les va a enviar las fuerzas de seguridad a casa si no comparecen para llevarlos a rastras.
2: El 9 de junio es el día que el juez Juan Carlos Peinado cita a Begoña Gómez para una audiencia previa al posible juicio conjurado. Recordemos que a la mujer de Pedro Sánchez se le ha acusado de 4 delitos: corrupción en los negocios, malversación, tráfico de influencias y apropiación indebida. Delitos que podrían sumar hasta 15 años de prisión. El instructor toma esta decisión después de recibir el último informe de la UCO de la Guardia Civil sobre la cátedra que dirigía Begoña Gómez y el software de el que se apropió. También cita a la que fuera su asesora, Cristina Álvarez, y al empresario Juan Carlos Barrabés. Como los tres han esquivado las citas del juez anteriormente y han mandado a sus abogados en su nombre, Peinado exige en el auto que esta vez comparezcan personalmente los tres acusados y plantea el uso de medidas cautelares para evitar su fuga. Es decir, serán trasladados por la policía al juzgado si no comparecen de forma voluntaria. El magistrado toma esta decisión al considerar que la gravedad de las posibles condenas podría llevar a alguno de los tres acusados a intentar evitar o a escapar de la actuación de la justicia, y por eso les obliga a acudir en persona. Además, en la audiencia preliminar prevista para el próximo martes 9 de junio, Juan Carlos Peinado podría acordar medidas cautelares, como la retirada del pasaporte o la obligación de comparecer periódicamente ante la sede judicial hasta que se celebre el juicio. Este podría celebrarse con la participación de un jurado popular, tal y como solicitó el juez, aunque las defensas han recurrido esa posibilidad. La cuestión aún está pendiente de resolución.
0: Esto es bastante inusual, ¿no, Pino?
1: Bueno, ha convocado una audiencia previa, que tiene facultades para hacerlo.
0: Sí, sí, pero lo que, avisarte de que te van a...
1: No, eso, bueno, yo creo que ahí no tenía que actuar, si no van a actuar y ya está, ¿no? Mandar a la fuerza pública, porque no puede haber rebeldía a una resolución judicial, ¿no? Pero bueno, que la ha puesto ahí para... Es que ya en otras situaciones hubo justificaciones de un viaje acompañando al presidente. No, creo que le han ninguneado 2 o 3 comparecencias y también...
0: Un pasaporte.
1: Exactamente, y también puede que él diga, oye, y no me deis más, no me mareéis más, porque si no venís os voy a mandar a la fuerza pública, porque ya se la han hecho 2 o 3 veces con excusa de no comparecer, o ha ido solo el abogado y no han ido ellos.
0: Ángel.
3: Es que esa es la cuestión, los antecedentes. Begoña Gómez debe tener tan clara su inocencia que todo lo que ha intentado hacer es retrasar y poner barreras a la acción de la justicia. Y entonces un juez, pues ya cansado de que intenten saltarse la justicia, pues le dice, oiga, esto no es ninguna broma, usted tiene una responsabilidad y la primera es de acudir a la justicia, que no debería costarle nada ni que fuese la audiencia pública ni que le juzgase un juzgado popular si tan claro tiene su inocencia. Lo que pasa es que de claro, poco.
1: No tiene recurrido. Hombre,
4: sería una imagen tremenda que fuese la policía al domicilio de Begoña a indicarle que tiene que acudir a un juez. O sea, hombre, ya sería ya la cúspide de la absurdidad de nuestro país, vamos.
0: Pues sí, bueno, señores, hasta aquí el recorrido de lo informativo en el día de hoy, que como reconoceréis, baja entre joyas, entre piedras preciosas, diría yo. No tenemos tiempo para más, si acaso para que yo agradezca la presencia de mis invitados, que son muy amables y que tienen opiniones muy enriquecedoras para ustedes. Y a ustedes les agradezco el interés por el programa, pues muy vivamente, tan vivamente como que a la vuelta de publicidad les invito a ver El Día en 30 Minutos.

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0: 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España vive una mezcla de asombro y de burla generalizada sobre el joyero oculto de José Luis Rodríguez Zapatero. Unos dicen que la joya es 300.000, otros que 1 millón, otros que más millones. Nadie sabe cuánto vale el joyero oculto de Zapatero en realidad. Lo que sí queda bastante claro es que la versión que da por figura interpuesta de que es la herencia familiar y son unas joyas heredadas de no sé quién, pues que solo valen 30.000 o 50.000 euros, esa se cae a fuerte ridícula. ¿Y qué más? Pues que en el día resulta que hemos visto las agendas, unas agendas que hablan a la vez de cupos petroleros, de minas de oro en Venezuela y de vez en cuando de gestiones para liberar a personas como Edmundo González Urrutia.
1: El gobierno no ha reaccionado y el PSOE menos aún. Los más pretorianos siguen confiando en un Zapatero inocente, como por ejemplo Óscar López o los socios de Compromís, que exigen explicaciones al secretario general del Partido Socialista, Pedro Sánchez. Dicen que el asunto huele muy mal.
2: Yo conozco muy bien al presidente Zapatero, he trabajado muchos años con él. Lo dije el otro día, hace 26 años conozco al presidente Zapatero. No he tenido oportunidad, transparencia absoluta, la pregunta que hacía de hablar con él desde que ha surgido este asunto. Y yo, desde luego, sigo confiando plenamente en la inocencia.
3: La situación es grave, muy grave. El sumario huele mal, muy mal. Y debe haber una reacción completamente contundente por parte del Partido Socialista. No entiendo por qué su secretario general se ha escondido y no da explicaciones como secretario general del Partido Socialista.
1: Otro de los socios de Pedro Sánchez, en este caso Coalición Canaria, ha reclamado al Gobierno una cuestión de confianza o un adelanto electoral. Aseguran que piden estas dos opciones porque el Partido Popular descarta por el momento presentar una moción de censura. Insisten en que lo único que produce esta situación es desafección de la ciudadanía.
4: Nosotros insistimos. Cuestión de confianza o elecciones. Y no nos planteamos otro escenario porque en este momento no hay una moción de censura sobre la mesa y, por tanto, es un absurdo estar haciendo cábalas de qué pasaría o de qué no pasaría. En este momento, el propio Partido Popular ha dicho que no hará moción de censura. Luego solo cabe solicitar una cuestión de confianza o adelanto electoral. Nosotros estamos en esa disquisición, estamos pidiendo algunas de estas dos soluciones a un momento crítico en el que creemos que a lo que se está contribuyendo es a la desafección de la ciudadanía.
1: Y Zapatero tendrá más tiempo para preparar su defensa. En un principio su declaración estaba prevista para el 2 de junio, pero hoy el expresidente ha pedido más tiempo y el juez José Luis Calama se lo ha concedido. Se pospone, por lo tanto, 2 semanas más su declaración. Se pasa al 17 y al 18 de junio. No es habitual que se fije 2 días por adelantado, pero Calama prevé que la declaración será larga, ya que Zapatero ha manifestado su intención de colaborar con la justicia y de contestar tanto al juez como al fiscal.
5: 17 y 18 de junio son los días en los que finalmente Zapatero va a acudir a declarar a la Audiencia Nacional después de que el juez Calama haya aceptado la solicitud de posponer su interrogatorio. Zapatero solicitó dicho aplazamiento para que su abogado pudiese prepararse su defensa, ya que hasta ayer no tuvo acceso a la causa. ¿Y quién va a ser este letrado?

0: José Luis Rodríguez Zapatero ha elegido a Víctor Moreno Catena, de origen extremeño y catedrático de la Universidad Carlos III de Madrid, quien además de su carrera profesional como abogado y docente, ocupó un cargo político en el Ministerio de Interior durante el mandato de Felipe González. Es considerado una eminencia del derecho procesal y entre sus grandes hitos destaca la defensa a la exconsejera socialista de Hacienda, Carmen Martínez Aguayo, en el caso de los ERE de Andalucía, a quien consiguió que le rebajasen la pena. ¿Y qué podemos esperar de este abogado? Desde luego, una declaración al salir de la Audiencia Nacional no, ya que por lo que dicen no es muy colaborativo con los medios de comunicación.
1: Los propietarios de Plus Ultra desviaron una parte relevante de las ayudas públicas recibidas a unos fondos instrumentales en el extranjero pocos días después de recibir los primeros 19 millones públicos. En concreto, se evadieron 15 millones. El principal accionista de Plus Ultra, Rodolfo Reyes, y su esposa ahora sufren una orden internacional de búsqueda y captura por parte del juez de la Audiencia Nacional, el que instruye el caso. Se da la circunstancia de que la aerolínea no ha devuelto un solo euro de los millones recibidos.
2: Justo después de recibir el rescate millonario aprobado por el gobierno de Pedro Sánchez, la aerolínea Plus Ultra habría desviado más de 15 millones de euros de sus cuentas hacia una presunta red de blanqueo de capitales. Según el juez de la Audiencia Nacional, José Luis Calama, los movimientos de dinero comenzaron pocos días después de que la compañía recibiera un primer desembolso de 19 millones de euros. Es decir, que de los 19 millones de euros percibidos, alrededor de 15 se habrían utilizado, según el magistrado, para fines espurios. Por cierto, la aerolínea no ha devuelto aún ni un solo euro de la ayuda recibida. Las sociedades instrumentales que recibieron el dinero estaban, según sostiene Calama, vinculadas a los propios dirigentes de la aerolínea. Más allá del supuesto desvío de los fondos del rescate, la investigación también revela la existencia de un plan de negocio relacionado con el petróleo y sus derivados, así como la existencia de una presunta organización criminal que operaba a través de distintos países y cuya finalidad era ocultar fondos procedentes de actividades ilícitas. El juez la describe como una organización criminal de carácter transaccional estructurada de forma estable y con reparto de funciones. Una de las personas señaladas por el magistrado es Rodolfo Reyes, el principal accionista de la compañía. Sobre él pesa actualmente una orden internacional de detención emitida por la Audiencia Nacional por presuntos delitos de apropiación indebida, tráfico de influencias, pertenencia a organización criminal y blanqueo de capitales. Bueno, según el juez, Reyes habría sido quien ordenó que parte de esas cantidades de dinero del rescate fueran transferidas de manera inmediata desde las cuentas bancarias de Plus Ultra en España a tres sociedades instrumentales.
3: Y la UDEF intervino en casa del presunto testaferro de Zapatero, Julio Martínez, 286.000 euros en efectivo. El dinero estaba muy bien escondido. La policía lo encontró en lugares muy diversos de su casa, en el inodoro, en el interior de una bolsa de golf, en el interior de una caja de mudanza, en un neceser e incluso en un radiador. La UDEF sitúa a Julio Martínez como la cabeza de un entramado societario del que Zapatero y su entorno serían los principales beneficiarios.
1: Bueno, y la unidad de delincuencia económica, la UDEF, también de la Policía Nacional, ha detectado un sospechoso incremento patrimonial en el entorno más cercano, más próximo a Zapatero. Afecta directamente a una de sus colaboradoras, Gertrudis Alcázar, la secretaria personal y persona de máxima confianza del expresidente. Esta persona adquirió una vivienda en la Comunidad de Madrid y presenta un patrimonio muy llamativo.
3: Y uno de los ministros de Pedro Sánchez, concretamente Ernest Urtasun, ha asegurado este martes que Zapatero le debe una explicación a la sociedad española tras su imputación y ha calificado de preocupante el contenido del sumario, una postura muy distinta a la de otros ministros del Ejecutivo.
4: El señor Zapatero le debe una explicación a la sociedad española. Cuando antes la dé mejor. Las informaciones que han aparecido en el auto y las que vamos conociendo en las últimas horas son graves y por lo tanto esas explicaciones las debe dar el expresidente Zapatero a los españoles.
1: Y el líder del Partido Popular, Alberto Núñez Feijóo, señalando prácticamente al PNV, venía a decir hoy que no puede ser que pidan un gobierno limpio pero que no actúen, cuando es completamente inédito lo que está ocurriendo en España como un país que ya es uno de los centros de la corrupción mundial. Es más, ha avisado a los

0: los votantes de esos partidos, PNV o Junts, de que se harán corresponsables de cubrir la corrupción. Mientras, Pepa Millán, la portavoz de Vox en el Congreso, afirma que su grupo apoyaría una moción de censura contra el Gobierno si se presenta de forma instrumental para la convocatoria inmediata de elecciones y sin ningún tipo de concesión a los partidos separatistas.
1: Es el momento en el que los socios que siguen apoyando al gobierno, pase lo que pase, ocurra lo que ocurra, información tras información, afecte al gobierno, afecte a las personas más importantes del entorno del presidente, incluso a su familia, a su partido, y que los socios sigan apoyando, comprenderá usted que esto es inédito en la política española. Vamos a ver, por tanto, si lo que dicen lo hacen o, por el contrario, lo que dicen es contrario de lo que hacen. De momento, lo que sabemos es que lo que están diciendo, que quieren un gobierno limpio, no concuerda con sus actos. Están manteniendo el gobierno más sucio de la democracia española.
2: Si esa moción de censura se presenta de forma instrumental para la convocatoria inmediata de elecciones y sin ningún tipo de cesión a los partidos separatistas que eventualmente pues la puedan apoyar por las razones que sean, pues evidentemente nosotros sí que la apoyaríamos.
3: Y uno de los varones socialistas más críticos, Emiliano García Page, también ha pedido a Pedro Sánchez la convocatoria de elecciones o que se someta a una cuestión de confianza. El presidente castellano-manchego ha asegurado que el caso Zapatero no es un hecho aislado y advierte que este es el momento de mayor riesgo para el PSOE de toda la democracia.
4: Hace más de un año dije dentro de mi partido, en el Comité Federal, que moción de confianza o cuestión de confianza o elecciones.
0: Descubrir a un zapatero que tiene más joyas que Catalina la Grande tiene a nuestro país en el cachondeo más típico del carácter español, en bares, en plazas, en donde quieran, en las redes, qué decir. Los hay que le llaman émulo de la Collares, en fin, y los memes, qué decir, de las redes sociales, todos son muy elocuentes. El choteo es generalizado. La cuestión es cómo enfrenta el gobierno de Sánchez esta situación que le cala hasta los huesos. Pues valgan lo que valgan las joyas, que nadie lo sabe, eso sí, los expertos que no las han podido tocar aún, hablan de que podría ir de 300.000 euros, valoración media, hasta otros que hablan de 2 millones en función de la calidad de las piedras preciosas. Pues hay de todo, desde los menos reflexivos, como es Óscar López, que sigue diciendo que él confía en la inocencia de ese gran hombre Zapatero, a los socialistas que empiezan a presentir lo peor, como el barón catalán Salvador Illa, que exige al expresidente Zapatero que dé explicaciones. En el lado crítico, pues, destaca hoy Compromís, que da por sentada la existencia de una trama tras las ayudas de Plusultra, los famosos 53 millones, y aún más su diputado Alberto Ibáñez, quien ponía el dedo en la llaga porque dice que esto huele muy mal y que tiene que ser el secretario general actual del PSOE, Pedro Sánchez, el que tiene que dar explicaciones. Y la verdad es que esto suena muy razonable.
3: El juez Peinado ha citado a la mujer del presidente el próximo 9 de junio para comunicarle que será juzgada por un jurado popular. El magistrado también ha citado a la asesora en Moncloa, Cristina Álvarez, y al empresario Juan Carlos Barrabés. Los tres acusados deberán comparecer personalmente. Si no ocurre, Peinado advierte que serán conducidos por la fuerza pública. El magistrado intenta evitar así lo que ha sucedido en otras ocasiones en las que solo se han presentado a las citaciones los abogados de los imputados.
5: El 9 de junio es el día que el juez Juan Carlos Peinado cita a Begoña Gómez para una audiencia previa al posible juicio con jurado. Recordemos que a la mujer de Pedro Sánchez se le ha acusado de 4 delitos, corrupción en los negocios, malversación, tráfico de influencias y apropiación indebida, delitos que podrían sumar hasta 15 años de prisión. El instructor toma esta decisión después de recibir el último informe de la UCO de la Guardia Civil sobre la cátedra que dirigía Begoña Gómez y el software de del que se apropió. También cita la que fuera su asesora, Cristina Álvarez, y al empresario Juan Carlos Barrabés. Como los tres han esquivado las citas del juez anteriormente y han mandado a sus abogados en su nombre, Peinado exige en el auto que esta vez comparezcan personalmente los tres acusados y plantea el uso de medidas cautelares para evitar su fuga. Es decir, serán trasladados por la policía al juzgado si no comparecen de forma voluntaria. El magistrado toma esta decisión al considerar que la gravedad de las posibles condenas podría llevar a alguno de los tres acusados a intentar evitar o a escapar de la actuación de la justicia, y por eso les obliga a acudir en persona. Además, en la audiencia preliminar prevista para el próximo martes 9 de junio, Juan Carlos Peinado podría acordar medidas cautelares, como la retirada del pasaporte o la obligación de comparecer periódicamente ante la sede judicial hasta que se celebre el juicio. Este podría celebrarse con la participación de un jurado popular, tal y como solicitó el juez, aunque las defensas han recurrido esa posibilidad. La cuestión aún está pendiente de resolución.
3: Y tras conocer esta nueva citación del juez Peinado, el Gobierno ha vuelto a defender la inocencia de Begoña Gómez. No todo vale, dice la ministra Elma Sainz. Sin embargo, resulta llamativo que la portavoz proclame la inocencia de la mujer del presidente, pero no pueda comentar la imputación de Zapatero porque, según ella, no puede hablar de procesos judiciales abiertos.
6: Que es revelador en el sentido de la inocencia de Begoña Gómez. Quiero recordar cómo comenzó este procedimiento basado en, bueno, pues, en denuncias, en recortes de prensa de una organización ultra. Insisto, la reflexión. ¿Quién repara el daño que se causa cuando se pisotea la honorabilidad de personas?
0: Y el Consejo de Ministros ha aprobado hoy la adjudicación de una nueva cadena de televisión digital terrestre, una TDT. Se la ha adjudicado al grupo de accionistas rebeldes de Prisa, los que se estaban enfadando con O'Gurlian, el jefe de Prisa, por su alejamiento de Pedro Sánchez. La concesionaria, conocida por ahora como 7, esto es muy curioso, tendrá que estar funcionando antes de 6 meses. Es decir, que la nueva cadena comenzaría a emitir a finales de noviembre, el tiempo justo para estar a pleno rendimiento coincidiendo con el próximo ciclo electoral de las generales, si es que se produce en 2027.
7: El Consejo de Ministros en marzo de 2025 aprobó el nuevo plan técnico de la televisión digital terrestre en 2025. Como consecuencia de ese plan técnico se convocó un concurso, tal y como establece la ley, en 2025. Se han recibido dos ofertas, una del grupo Mediaset y otra de un grupo denominado Servicios Integrados de Entretenimiento Televisivo, y ese concurso se ha resuelto en tiempo y forma, con toda normalidad, y ha ganado esta segunda empresa, ya denominada Servicios Integrados de Entretenimiento Televisivo.
3: Y el hijo del fundador de Mango, Jonathan Andic, ha decidido abandonar temporalmente la vicepresidencia de la compañía para centrarse en su defensa. Andic ha publicado una carta en la que ha asegurado que necesita concentrar toda su energía en demostrar su inocencia. Denuncia una acusación injusta e infundada de homicidio tras la muerte de su padre.
0: Y en la página internacional, Washington defiende que ha efectuado bombardeos defensivos en el sur de Irán. Mientras tanto, el gobierno de Irán ha calificado los ataques norteamericanos como una grave violación del alto el fuego, calificándolos como una muestra de mala fe y de falta de fiabilidad en un momento en que continúan las negociaciones para alcanzar un posible acuerdo que por lo menos permita que se restablezca el libre paso en el estrecho de Hormuz.
3: Y conmoción en Bélgica tras un grave accidente que ha dejado al menos 4 muertos, entre ellos 2 menores, después de que un tren arrollara un autobús escolar en un paso a nivel. Las autoridades investigan ahora por qué el vehículo cruzó las vías, pese a que las barreras estaban bajadas y las señales en rojo. En el autobús viajaban 7 estudiantes de un centro de educación especial, además del conductor y de un adulto acompañante. 5 menores permanecen hospitalizados en estado grave.
0: Y en sociedad hay que hablar del incendio de Doñana, que afecta a un enclave valiosísimo del paraje conocido como las Marismillas. El viento y el terreno complican las tareas de extinción, sobre las que trabajan 130 efectivos y 10 aeronaves. Por el momento se han quemado unas 350 hectáreas. Timothy Garton Ash. ¿Cómo me alegra?
3: Así es historiador, ensayista y periodista británico. Es conocido como el historiador del presente y ha sido galardonado con el Premio Princesa de Asturias de Ciencias Sociales 2026. Es también profesor en la Universidad de Oxford y es reconocido por la brillantez con la que ha documentado la transformación de Europa en los últimos 75 años.
0: Y hasta aquí el día en 30 minutos. Les deseamos una feliz noche a todos, especialmente a aquellos que decidan pasarla con nosotros, con el Toro Televisión.
3: Y les dejamos ahora con Tiempos Modernos. Muy buenas noches.

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11: Bienvenidos un día más a Tiempos Modernos. La historia de la medicina está escrita por profesionales de todas las épocas, civilizaciones y países. Cada uno, en mayor o menor grado, ha realizado una aportación destinada a un mismo fin: conocer mejor al ser humano y cómo tratarlo lo mejor posible. Y en esta serie de aportaciones, España no se ha quedado atrás. Hoy hablaremos de algunos de esos nombres más conocidos, pero también de aquellos cuyas aportaciones científicas a la salud han sido tan importantes como desconocidas.

0: nosotros no aceptaremos la exclusión de nuestro pueblo de ese derecho.
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0: Pues para hablar acerca de esa materia, hoy contamos con Miguel Ángel Cuesta Valentín, que además de ser doctor, es autor de, bueno, coautor en todo caso, de Contribuciones de la Medicina Española al Mundo. Una obra que de alguna manera reúne esos nombres más conocidos, pero también algunos desconocidos probablemente para el público más general, de aquellas personas de nuestro país, de la historia de nuestro país, que han realizado diversas aportaciones al mundo de la salud y que hoy vamos a comentar algunas de ellas. Pero primero también para que nuestros espectadores entiendan un poco el contexto en el que surge esta obra de estos 42 profesionales. Miguel Ángel, ¿cómo surge un poco la idea de reunir, de hacer este compendio de profesionales de la salud?
1: Yo creo que es la... Bueno, primero es un placer estar aquí contigo en este programa. Y la pregunta yo creo que es fundamental, porque yo ya desde pequeño tenía la idea de qué es lo que nosotros habíamos contribuido a la medicina universal, qué es lo que se trata este libro, ¿no? Y entonces este libro lo hemos hecho junto con Francisco Mateo, que es también cirujano, yo también soy cirujano, y entonces la motivación ha sido que la historia de España ha organizado en muchos aspectos la acción del mundo, vamos a decirlo así, tanto en colonizaciones, como en arte, como en música, incluso como en la moda o en la literatura. Y sin embargo, las aportaciones médicas y de la ciencia biomédica han estado muy ocultas, muy fragmentadas, e incluso a nivel académico y a nivel popular, esta historia de lo que hemos hecho a nivel mundial, a nivel de la aportación mundial, es prácticamente desconocida, y este es el origen por lo cual hemos escrito este libro.
0: De alguna manera se tiende a pensar muchas veces en España que nuestras aportaciones están muy limitadas a o una época o a una serie de personajes muy específicos, pero realmente no es así, realmente ha habido profesionales a lo largo de la historia y en este libro como tal se atestiguan. Más adelante hablaremos de algunos de esos, ya digo, profesionales que dieron sus aportaciones, pero de alguna manera estos 42 que habéis escogido, ¿cómo fue esa selección? ¿Se tuvieron que quedar algunos fuera? Porque al final me imagino que, aunque nos parezca que son pocos, siguen siendo muchos, ya no solo profesionales, sino también siglos de historia en los cuales, de alguna manera, está reflejado, ¿no?
1: Claro, no estoy de acuerdo contigo. Primero teníamos 19 al final de los años 90, después lo hemos retomado el tema, hemos seleccionado a 42 personas de categoría universal. Es decir, no solamente grandes docentes, que en España siempre ha habido, que han transmitido el conocimiento de la medicina o del periodismo, de lo que sea, ¿no? A la siguiente generación, sino que han aportado cosas que lo mismo que se enseñan aquí se conocen en China, en Singapur, en Estados Unidos o en el resto de Europa. Y entonces seleccionamos al final 42, que podían haber sido 55, yo creo, hombres y mujeres, en los cuales hemos encontrado historias fascinantes, ¿no? Y me ha gustado lo que has dicho al principio, que a nivel popular, cuando yo venía, por ejemplo, hace 15 años aquí a España, porque he trabajado mucho en Holanda, en Ámsterdam, entonces la gente me decía, pero si solamente tenemos a Cajal y a Ochoa, y eso no es así. Entonces ahora, cuando damos esta presentación del libro a nivel de colegios mayores, por ejemplo, pues la gente, los jóvenes, vienen y dicen, ¿conoce usted a mi abuelo? Y entonces es curioso que la gente reaccione con entusiasmo a cosas que es nuestra memoria histórica de la medicina y de las ciencias biomédicas.
0: ¿Cuáles son algunas de esas áreas, por dicho, en las que más han destacado los profesionales de la salud en España? ¿Ha sido más, qué puedo decir, la cirugía, la investigación? ¿Cuáles han sido esas áreas?
1: Yo creo que la más importante ha sido las ciencias neurológicas. Eso ha sido no solamente a través de la Escuela Neurológica Española de Cajal, que ha sido fundamental y verdaderamente yo creo que es la que debía de tener más actuación desde España al mundo en estos momentos, es decir, con mejor financiación, etcétera, etcétera, porque además los problemas neurológicos son muy, muy importantes y no están resueltos. Segundo es la biología y la bioquímica, sobre todo a través del Premio Nobel de Ochoa, que viene a España y que trabaja mucho, enseña muchísimo a españoles que van a Estados Unidos, como Margarita Salas, etc. Y luego cirugía, la medicina interna, pero ha habido cardiología impresionante, ha habido la Organización Nacional de Trasplantes, los grandes viajes, como el viaje de Balmis, o la difusión de la quinina como tratamiento de la malaria al mundo. Es decir, hay capítulos realmente que son auténticas historias de lo que se ha hecho en España y que nos tiene que llenar de orgullo.
0: Estos impactos, de alguna manera, que los profesionales de la medicina han realizado a lo largo de los siglos, si nos retrotraemos unos años, si nos retraemos, por ejemplo, a esa época más imperial de la monarquía hispánica, tenemos también ahí figuras que podríamos destacar, porque sí que es verdad que a lo mejor las más relevantes o las que más presentes incluso podríamos tener son las más recientes, tal vez siglo XIX, siglo XX, por supuesto siglo XXI, pero ¿y de la época, lo dicho, de la época imperial, de la época de la monarquía hispánica, siglos XVI, XVII, tenemos también ahí profesionales
1: también,
0: de la salud?
1: También los hay, además muy, muy importantes, no solamente a nivel de los tercios de Flandes con los grandes cirujanos que luchaban en todo el mundo, ¿eh? Es que es impresionante la historia. Estaban lo mismo en Flandes que estaban después en determinadas guerras náuticas o militares, etc. Pero también están figuras con la fundación de los reales colegios de cirugía, como son Jean Bernat. Ten en cuenta que la monarquía hispánica también organizó el primer viaje de difusión de la vacuna contra la viruela, que fue Carlos IV. Entonces, la monarquía hispánica ha estado siempre presente y cuando se leen estos capítulos se da uno cuenta del apoyo que entonces esta monarquía tenía para cirujanos simples que los mandaba a estudiar, por ejemplo, pues esto, a París, a Ámsterdam, a Alemania o a Londres, simplemente para que adquirían conocimientos de la moderna cirugía para trasladarlo, por ejemplo, a España. Es decir, su aportación ha sido fundamental en aquella época.
0: Si vemos un poco también, o intentamos de alguna manera, imagínese, salimos a la calle y preguntamos a la gente acerca de esos grandes profesionales que estamos comentando en esta entrevista, como bien usted ha apuntado, los que probablemente salgan más a colación pues son Ramón y Cajal, por ejemplo, son Ochoa, pero todos esos otros profesionales que han apuntado muy bien aquí, además, en este libro, no son tan conocidos. ¿Por qué cree que esa faceta de investigación, de descubrimiento, de avance médico no está tan presente como sí que, por ejemplo, están a lo mejor los episodios más bélicos de la historia de España o otro tipo de temas relacionados con la historiografía de España?
1: Ten en cuenta que todos estos personajes son personajes que han vivido con el devenir histórico del país, ¿no? Y el devenir histórico del país en los últimos 200 años ha sido verdaderamente muy traumático, ¿no? El siglo XIX ha sido un periodo de guerras en donde la ciencia pues era una capacidad para muy pocas personas, que sí que lo hacían, pero que no llegaba al pueblo, por decir así. No había ese contexto social donde las ciencias siempre se han valorado de una manera. Ya lo dijo Unamuno, aunque mucha gente me dice que no es verdad, que dijo eso, que inventen ellos, ¿no? Pero yo creo que también ha sido así. Y luego actualmente, yo no quiero criticar, pero el PIB español para la ciencia es 1,5, mientras que en Alemania es 3,5. Imagínate las diferencias. Entonces yo creo que todo eso, ahora hay una generación de gente joven, tanto mujeres como hombres, que están haciendo auténticas innovaciones, auténticos descubrimientos, no solamente en el CSIC aquí en España, sino fuera. Pero en España yo creo que la ciencia ha tenido un puesto muy relegado en comparación con otras actividades humanas.
0: Hablemos un poco de algunos de esas figuras que destacaron a lo largo de la historia, tanto más antigua, más lejana, como también más moderna. En este caso, podemos hablar tanto de Servet, como de Pagés, como de Goyanes, que son tres figuras que hemos destacado. En este caso, Miguel Servet pertenece al siglo XVI, descubre la circulación pulmonar, pero también tenemos a Pagés, del siglo XX, que fue pionero de la anestesia epidural, y Goyanes, también del siglo XX, que fue precursor de la propia cirugía vascular. Hablemos un poco, vamos a empezar por Sarpedo, vamos a ir también un poco en orden cronológico. ¿Por qué de alguna manera fue una figura tan importante dentro de la historia de la medicina? ¿Qué supuso ese hallazgo de la circulación pulmonar?
1: Yo creo que Miguel Servet, que había nacido en un pueblo de en Sigena, en un pueblo de Huesca, en 1511, es verdaderamente un personaje inconformista, vamos a llamarle inconformista porque no se conforma con nada. Mucha gente dice que es un personaje arrogante, multifacético, idealista, que conserva lo que él dice y que a pesar de eso le da no es que le dé lo mismo al final ser quemado en la hoguera y en Ginebra por los calvinistas, ¿no? Sino que es un hombre que en toda la trayectoria te das cuenta que intenta encontrar la verdad. Primero estudia en Toulouse, allí estudia teología, pero también legislación, y en aquellos años ya se sabía que Lutero había proclamado las 95 puntos de su doctrina contra la Iglesia católica establecida entonces, en la cual le critica por el dar indulgencias, el dar bulas, con lo cual si tú pagabas a la Iglesia, pues parece que los pecados sean menos o llegabas al cielo con mucho. Entonces él empieza verdaderamente a adquirir esa mentalidad de la reforma, ¿no? Y su vida ha sido totalmente entre ese paréntesis de estar en Estrasburgo, en París, o después en Lyon, en Ginebra, es decir, toda esa parte que es el núcleo del protestantismo en Europa. Y allí, realmente, escribe libros que son fabulosos, critica la Trinidad. Tú imagínate en aquella época lo critica, le persiguen por todas las. Pero él se escurre, trabaja también como tipógrafo, corrige libros, es una persona verdaderamente. Hasta que, de pronto, el año 53, escribe el más importante. Él había estudiado medicina en París, lo había terminado en Montpellier, y describe en el libro ese Cristianismi Restitutio la circulación pulmonar, como tú has dicho, ¿no?
0: Pues, Miguel Ángel, por ir terminando un poco, hablando de esos dos médicos, de Pagés y de Goyanes, si tuviéramos que destacar qué supuso esos descubrimientos, esas aportaciones, brevemente, ¿cómo podríamos destacarlas, cómo podríamos señalarlas?
1: Lo que bueno, primero Goyanes, que en el 1906 es un hombre que estudia, que no solamente es cirujano en el Hospital Provincial, donde estaba la Reina Sofía, y allí pues hace investigación de la cirugía vascular, pero también, no solamente a nivel de animales, sino que es el primero que hace una cosa que en este momento lo conoce todo el mundo, que es un bypass fémoro-popliteo para excluir un aneurisma de la arteria poplitea. Entonces, es el primero que ha descrito esto en la historia universal.
0: Pagés
1: es un cirujano militar, también nació en Huesca, que es un hombre que se destaca en el mundo por dos cosas. Primero, por decir qué es lo que es el triaje en la guerra del norte de Marruecos, que dice, estos están perdidos, estos se pueden salvar y estos son los que voy a operar. Y luego descubre la anestesia epidural, que la anestesia epidural, el año 21, lo describe en una revista española muy humilde, que es El Siglo Médico, que no llega a trascender al extranjero, pero que cuando lo lees dices, esto es un artículo serio, bien fundado,
0: pionero
1: totalmente, época, claro. Que es un ejemplo cómo los artículos científicos deben ser ahora.
0: Miguel Ángel, muchísimas gracias por acercarnos estos tres personajes de un poco de esa historia española de los médicos. Nosotros nos despedimos tras haber hecho esta primera aproximación a esta obra. Muchísimas gracias por acompañarnos un día más aquí, en Tiempos Modernos.

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Un propósito a menudo es algo simple, pero es algo por lo que levantarnos cada mañana. Algo que nos mueve a intentar las cosas una vez más, a superarnos. Algunos propósitos son ambiciosos, incluso parecen inalcanzables, pero siempre nos llevan a un lugar mejor. 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

0: Muy buenas noches, señoras, caballeros, bienvenidos al Gato al Agua. De todo lo que está pasando en torno a Zapatero, con cosas francamente llamativas, ya van circulando por ahí valoraciones del alijo de joyas, hay algo que me parece que es lo que desde el punto de vista moral lo hunde por completo. Vamos a ver, incluso en el caso de que sea posible demostrar que en realidad toda su acción ha sido simplemente el cobro de comisiones en plan lobby por gestiones legales, incluso en ese caso, que va pareciendo que no, pero bueno, incluso en ese caso hay una pieza que desde mi punto de vista es demoledora y demuestra la infinita podredumbre de la izquierda que Zapatero representa, y es el cuaderno de Julito. Julio Martínez, alias Julito. El peronismo tuvo su Juan Duarte, alias Juancito, este tiene a su Julito. Y es terrorífico porque uno ve ese papel, que es el papel del mandado de Zapatero, en principio. Y lo que constata en ese cuaderno es que en los apuntes de los negocietes, de las cosas que hay que hacer, etc., tiene el mismo valor la vida de los presos políticos venezolanos que el petróleo, el oro o las piedras preciosas. Eran mercadería en manos de esta gente. Y estaban utilizando, parece ser, las visitas a Venezuela con la excusa de arreglar la situación de tal o cual preso. Lo aprovechaban para los negocios, o al revés. Lo aprovechaban los negocios para envolverlo en acciones humanitarias. La verdad es que no se puede ser más ruin, sobre todo cuando hemos conocido cómo se realizaron algunos de esos favores a presos políticos. Hay más. Hay, por ejemplo, anotaciones respecto a la identidad de aquellos dos señores vascos que metieron en la cárcel en Venezuela como agentes del CNI. No sabemos si son agentes del CNI o no. Lo que sabemos es que en el cuaderno de Julito, que en principio simplemente tendrían que ser los apuntes contables de un comisionista, ahí está eso. Es que tenemos indicios abrumadores de que estamos ante un caso de corrupción de Estado. Una fiscal amiga, un jefe de policía, el de Barajas cuando el del Seagate, inmediatamente ascendido a jefe superior de policía de Canarias. Hoy hay una nota de Jupol exigiendo su dimisión, porque aparece ahí, claro, es que aparecen todos los papeles. Gente en la SEPI que, prevaricando, porque creo que no tiene otro nombre, autorizó un rescate que no se podía autorizar. Eso es corrupción de Estado. La estructura del Estado puesta al servicio de una trama corrupta. Y en un cuadernito, un inocente cuadernito, el cuaderno de Julito, la vida de los presos políticos venezolanos mercadeadas en el mismo rubro que los zafiros, el oro o el petróleo. Esa es la imagen de la izquierda española. Eso es lo que nos ha estado gobernando desde 2004, incluso cuando mandaba Rajoy. Eso es lo que España tiene que quitarse de encima cuanto antes. Y cuando digo España tiene que quitárselo de encima, me refiero también a la izquierda española, que no sé sinceramente cómo va a salir de esta. O sea, queridos, lleváis 22 años dándonos la turra con vuestra superioridad moral. Y al final vuestra superioridad moral es la caja fuerte de Zapatero y las medias de Jessica. Y digo medias por fin. Bueno, antes de ir con los titulares, muchísimas gracias a todos los que habéis estado hoy en el Club de Amigos presentando Reiniciar España, mi último libro. Gracias de corazón tanto a los que habéis estado presencialmente como a los que habéis estado online, o sea, por el internet. Y anuncio para todos los demás, porque vienen firmas en la Feria del Libro. 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Este sábado próximo por la tarde y el siguiente a mediodía por la mañana. Bueno, y dicho esto, que repetiremos en avisos parroquiales como de costumbre, vamos con el sumario del día, que no va a ser tan monográfico como usted cree. Titulares. Bueno, resulta que Zapatero escondía el tesoro de Alibaba. Y esto, quien recuerde los cuentos infantiles, pues podrá hacerse una idea, porque realmente era la cueva aquello. Es impresionante lo que había ahí. Claro, hay todavía quien sostiene, bueno, es que eran regalos de príncipes árabes, y algunos de cuando era presidente. Leche, tenías que haberlo declarado. Es que nada. O sea, es impresionante. Circulan por ahí valoraciones que no vamos a contar porque no las tenemos acreditadas, pero en fin. ¿Por qué tenía ese hombre todo eso? Más todo lo que va apareciendo, ¿eh? En fin, vamos a entrar a fondo en la cuestión, como no podía ser menos. Y vamos a examinar también la vertiente política, que no es la menos importante. Los aliados de Sánchez ya no son socios de Sánchez, son cómplices de esta trama de corrupción. No tiene otro nombre. Los conspicuos señores del PNV, de Junts, de Esquerra, de Bildu. Ya no te digo a la izquierda, de Sumar y de Podemos. ¿Esta gente qué son? Están siendo los cómplices de esta trama. Lo lógico sería que la derribaran. Hoy aparecía Pachi López, más pachímedes que nunca, diciendo que bueno, eso de convocar elecciones es antidemocrático. Claro, así entiende la democracia Pachi López, ya lo sabíamos. Por favor, no dejéis a Pachi suelto sin argumentario, porque es que suelta unas cosas. En fin, esto es nota bene para la gente de Moncloa. En fin, ¿qué va a hacer? ¿Qué va a hacer los socios de Sánchez? Nada, seguirán apoyándole, pero ellos saben que cada día que pasa es un punto menos de crédito público, salvo en los muy cafeteros de sus votantes. En fin, lo veremos. Noticia muy importante en la política nacional, desde el punto de vista regional, y es que el gobierno valenciano sacará adelante los presupuestos con, entre otras cosas, la inclusión de la prioridad nacional a propuesta de Vox. Hay más cosas, ¿eh? Hay más cosas sobre vivienda, sobre industria, pero es muy importante la cuestión de la prioridad nacional, y para explicarnos en qué va a consistir exactamente en el caso de la Comunidad Valenciana, la tierra de mis amores, tendremos a José María Llanos, que es el portavoz de Vox en el grupo parlamentario en las Cortes Valencianas, y que nos lo cuente. Y vamos a contar también toda la verdad sobre la conquista de México. ¿Con quién? Pues con Juan Miguel Zunzunegui, el historiador que viene al gato. De hecho, está viniendo al gato en este preciso instante. Así que en cuanto él llegue, pues vamos a la publi, hacemos pausa y le recibiremos aquí encantados de la vida. Y por cierto que vamos a hablar también de ese canal de televisión nuevo, porque hay nueva tele, una TDT nueva. ¿Para quién? Para los amigos de Sánchez, de Zapatero también, pero pues a Contreras, pero de Sánchez. Pues mire, cuesta 30 millones de euros al año más o menos mantener eso, ¿sabe usted? ¿De dónde lo van a sacar? Bueno, ¿hace falta un nuevo canal sanchista? Ellos piensan que sí, porque se ve que no son suficientemente sumisos los existentes. Una vergüenza todo. Pero bueno, veremos estas vergüenzas y algunas otras con nuestros contertulios de esta noche, a falta de que llegue con Zunzunegui y Antonio Alonso Timón. Don Jorge Campos, ¿cómo estás?
1: Encantado de estar aquí, querido José Javier Esparza.
0: Cuánto me alegro. Sí. ¿Qué tal las Cortes?
1: Las Cortes están para rehabilitarlas de arriba abajo por su contenido humano. Pues las Cortes siguen dando un espectáculo lamentable. Hoy precisamente teníamos una comisión, la comisión

0: Comisión Mixta de Insularidad, Comisión Congreso y Senado. Y ahí es donde realmente ahí se tratan cuestiones sobre islas, ¿no? Sobre Canarias, Baleares, Ceuta y Melilla. Bueno, pero ahí es donde ves
1: que no son islas, pero efectos políticos como si lo fueran.
0: Sí, y que tienen, por supuesto, el ansia de Marruecos
1: ahí estamos
0: encima. Pero con la que está cayendo, con no solo con lo que afecta al partido joyero español, que es el Partido Socialista. Toda esta trama de corrupción, bueno, pues ves a socialistas, a comunistas, los de Sumar, los separatistas, que siguen defendiendo el gobierno. Por eso cuando decías tú en tu editorial que son cómplices, pues no solo son cómplices, son encubridores.
1: Sí.
0: Son encubridores de una trama de corrupción que no sabemos dónde puede llegar. Porque cuando realmente hay imputaciones que afectan a exministros, a secretarios generales de organización del partido del gobierno, a la familia del presidente del gobierno, al gurú, al ídolo, que era José Luis Rodríguez Joyero, digo Zapatero, y vemos lo que está pasando con un expresidente Zapatero que tiene que ir a declarar como investigado, con un juicio abierto de la señora Begoña Gómez, el hermano también, por corrupción, y ves que todos estos separatistas, comunistas más, siguen apoyando, es que son encubridores. O sea, con tal de exprimir y arruinar a España, que es lo que pretende el separatismo, se han convertido en encubridores de tramas corruptas, y esto tendrían que verlos sus votantes, aunque sus votantes, claro, aquellos que votan a opciones pues que van de la mano de proetarras como Bildu, pues no se les puede esperar mucha cosa, pero hay que decirlo claramente, Sánchez está ahí por los encubridores de Sumar y los separatistas.
1: Oye, ¿es verdad que han hecho que van a hacer un simulacro de incendio en las Cortes?
0: Sí, es sorpresa. Por eso lo sabe, sorpresa, lo sabe todo el mundo.
1: Que lo sé yo, claro.
0: Sí, será mañana. Estamos todos muy nerviosos.
1: Pero vamos a ver. Pero ¿tiene algún significado alegórico?
0: No sé yo, algo estarán tramando porque no es normal. Pero estaremos preparados para ese simulacro.
1: Simulacro de incendio en las Cortes. Así que si usted ve a Pachi López disfrazado de bombero, no se alarme. Forma parte del simulacro.
0: No sé, espero que no tropecemos al salir y nos caigamos, no sé, o tropecemos con separatistas varios, vinotarras y demás, por lo que pueda pasar. ¿Eh? En un momento de pánico, nunca se sabe lo
1: nunca
0: que pasa.
1: Nunca se sabe. Don Jorge, bienvenido, buenas noches. Gracias. Don Miguel Durán, ¿cómo estás?
2: Buenas noches, pues yo realmente añadiría solo pocos matices, ¿no? Cuando tú te referías a lo que hacía Julito Martínez, Zapatero y toda esta gente con presos y demás. No sé por qué yo me acordaba también de que mientras se han estado cometiendo todo este tipo de latrocinios y de tropelías allí en aquel país y desde nuestro país, pues es que había miles de presos que no iban a formar parte nunca de la dichosa agenda o del dichoso cuadernito, y ha habido millones de personas que han tenido que salir de su país. Se habla mucho de los refugiados de Siria y de otros países de aquí más cercanos, pero hay muchos venezolanos que han tenido que autoexiliarse, y también los que se han quedado han estado pasando hambre. ¿Realmente con qué cara puede, no solamente Zapatero, sino Pedro Sánchez, con qué cara pueden mirar a sus electores, o a la inversa? ¿Con qué cara pueden mirarnos a los demás, sus electores, cuando todo eso ha estado pasando y todo se está descubriendo? Y luego, pues, no sé, supongo que trataremos de alguna manera el aplazamiento solicitado por Zapatero.
1: Sí, para dentro del caso Zapatero, y efectivamente habrá
2: lo trataremos,
1: sí.
2: Por eso no adelanto nada, pero también estamos hablando de las joyas. ¿Eh? A mí no sé por qué cuando Gertrudis habla de la herencia, unas cuantas cosas a decir. Se supone que una herencia...
1: Joder, te mete en un sablazo fiscal.
2: No, claro, tienes que hacer... Claro. Digo, no quiero abusar de mi posición jurídica, pero tienes que hacer una cosa que se llama escritura de aceptación de herencia. Y tienes que declarar sí, sí. todo aquello que pueda tener un valor mobiliario, no solamente los inmuebles. Y por otro lado, realmente el sitio más idóneo para tener 103 joyas, que no es una, ni dos, ni tres, estamos hablando

0: consideraba que honraba a ese prócer socialista, que fue, por cierto, de los más moderados en tiempos de la Segunda República y de la Guerra Civil, le honraba teniendo
1: ya
0: todo ese joyerío.
1: Qué paranormal todo, ¿verdad?
0: Es un poco...
2: Pero también has dicho, Miguel, que eso es herencia por la parte de la mujer de Zapatero.
0: Sí, sí.
2: Son claro. Soles.
0: Sí, sí.
1: Vamos, son la soles.
2: La los soles, sí, sí. Los soles se manejaban.
1: Ahí estamos, claro.
2: Según la información que daban pública cuando Zapatero era presidente, creo que esta señora era hija de un militar, ¿no?
0: Pues
1: es eso. Lo que ha hecho todo el mundo hoy en redes. Decía, vamos a ver, o sea, resulta que tenías todo eso en casa e ibas vestida de profesora de catalán.
2: Claro, no me
1: decía.
2: Refiero. Claro. Me refiero a parte de eso y del estilismo que haya cada uno. El estilismo de la familia Zapatero es peculiar, lo voy a dejar ahí. No sé, a lo mejor es que ha heredado de un jeque árabe, porque para heredar...
1: De los árabes no, claro, también, pero incluso en ese caso.
0: Pero
1: en
0: fin. La UDEF está pidiendo ya la valoración que haga un tasador respecto a la materia.
1: Y han circulado varias y no vamos a dar ninguna.
0: No, no. Yo
1: hasta
0: no,
1: que tengamos... Eso,
0: cuando haya una...
1: Yo me supongo que muchos de los espectadores lo van a recibir en su WhatsApp, porque está circulando ya. Nosotros no vamos a dar ninguna hasta tener la firma de quien la ha hecho. Porque hasta ese momento una información no se puede dar por contrastada, así que usted me perdonará.
0: Pero con esto de la herencia, ¿no os ha traído recuerdo de la herencia del Avi Pujol?
1: Del abuelo de Pujol, del abuelo, señor. Florenci era, ¿no? ¿Cómo es el
0: Florenci,
1: nombre?
0: Florenci. Florenci Pujol, en fin, ¿no?
1: Bueno, que sepa usted que en el podcast de Miguel Durán, Así te veo yo, sí, en YouTube, tenemos la charla, la última charla que se ha subido es entre Miguel y yo.
0: Así es, y fue una charla muy amena, muy divertida y sobre todo yo creo que aportando muchísimas cosas por parte del entrevistado, no tanto por mi parte. Yo creo que vale la pena que ustedes le echen una ojeada y que no se lo pierdan, porque allí José Javier Esparza explica muchas cosas de su vida personal, de su vida profesional, un poco también algún ramalazo de su vida política y luego como su vida como periodista, como comunicador, como escritor sobre todo. Aunque a mí se me quedó corto, porque yo creo
1: pues
0: que...
1: Pues repetimos tú, cuando quieras.
0: Tú tienes para hacerte 3 o 4 o 5 entrevistas.
1: Date
0: más
1: cuenta,
0: para hablar de muchas cosas.
1: Uno empieza contando su vida y termina contando bajada, como decía.
2: Pues José Javier Esparza es un pozo de sabiduría.
1: Pues señores, sí. Comunidad Solar, muy importante, que ya está funcionando aquí. 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
1: 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Y si no, ellos se lo dicen. Digo, mira, yo esta oferta es que no te la puedo mejorar. Pero si sí, es una fórmula perfecta y desde el principio nacieron para eso, en el caso del autoconsumo remoto, permitiendo que cada vez más gente pueda literalmente ser propietaria de la generación de electricidad. No eres solo consumidor, eres también productor, tengas o no tengas placas en tu casa, que de esto se trataba al final la apuesta. Y además ahora tenemos pocos días para lo del IVA, ¿no?
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1: Y además ellos que han ido progresivamente mejorando el producto, tienen ya acumuladores en Origen, una gama de acumuladores para...

0: para su casa, de tal forma que usted pueda consumir solo en las horas más baratas. 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Yo lo que le aconsejo siempre es que usted llame y cuente su caso, porque ellos nacieron para esto en Comunidad Solar, para solucionar casos concretos de personas de carne y hueso con sus problemáticas, lo que usted consume al mes, todo. Y ellos, soluciones llave en mano.
1: Exacto, la transparencia es un factor fundamental en toda empresa y más con la incertidumbre actual que hay en el panorama energético. Intentamos acercarnos a cada caso en concreto y, por supuesto, cuando tú te conviertes en propietario y sobre todo de la energía, pues te da unos pluses de ahorro mes a mes bastante importantes y bastante a considerar, claro.
0: Gema, muchísimas gracias. 980
1: Gracias a
0: 28,
1: vosotros.
0: 28 12 Comunidad Solar. Yo le aconsejo
1: Buenas
0: que llame.
1: noches.
0: 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Gracias mil.
1: Gracias, buenas noches.
0: Chao. Nos vamos a la publicidad. A la vuelta con Juan Miguel Zunzunegui vamos a hablar de Hernán Cortés y Moctezuma y la conquista de México. Usted ya sabe que aquí siempre hemos sostenido que no fuimos tan malos, ¿verdad? Bueno, pues después de escuchar a Zunzunegui, le aseguro, el libro es extraordinario. Yo llevo la mitad del último que ha publicado La Esfera de los Libros. De ese vamos a hablar. Hay que escucharle, enseguida.

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9: Yeah. 22 y 10, 21 y 10 en Canarias, y no sabe usted lo contento que estoy. Usted sabe, sobre todo si ha visto las ediciones de los viernes, que para nosotros, como cadena desde el punto de vista editorial y además por pura pasión personal, todo lo que es el rescate de la auténtica historia de España, también lo negro, pero todo lo demás que no es negro, ¿verdad?, es una cosa fundamental. Además, los que hayan leído mi libro La cruzada del océano, habrán visto de lo que se trataba, es decir, de contar aquella gigantesca empresa que fue, la empresa de Indias, como se llamaba, contarla como de verdad fue. O sea, los españoles somos gente muy embragada y todo el mundo lo sabe, de un valor sin límites, pero ya le digo yo que con 600 personas no conquistas un imperio. Allí pasó algo muchísimo más importante. Y eso tan importante que pasó fue que allí había pueblos que literalmente construyeron con los españoles que llegaban un mundo nuevo. Y ese mundo tiene nombres, tuvo nombres, nombres de los virreinatos, y luego tuvo nombres después, hace ya 200 años, con las naciones hispanoamericanas. Y si no, no se entiende. Bueno, usted sabe bien que la leyenda negra pesa, ahora pesa más en otro lado que aquí, pero no permite entender las cosas. Por eso para nosotros siempre ha sido una auténtica fiesta escuchar a alguien que entra a fondo desde un punto de vista enteramente racional y sensato sobre estas cuestiones. Ese alguien es Juan Miguel Zunzunegui, del que acaba de aparecer en la esfera de los libros Hernán Cortés, Encuentro y Conquista, con una portada que recupera un cuadro de Augusto Ferrer Dalmau, padrino de nuestro programa de los viernes, como usted bien sabe, y que hace secuencia de otro libro al día siguiente de la conquista, y son imprescindibles los dos. Son imprescindibles los dos, pero yo creo que usted quiere que escuchara a Zunzunegui y no a mí, ¿no? Que ya me tiene bastante escuchado. Don Juan Miguel Zunzunegui. Bueno, qué privilegio, muchísimas gracias.
10: Pues encantado, muchas gracias.
9: Me imagino que sin parar, ¿no?
10: Sin parar, efectivamente. Es una visita, las visitas a España siempre son muy intensas porque lo he comentado antes, lo comentaba ahora casi en broma, digo, cada que vengo o mi gobierno o el suyo hace alguna sandez monumental que me echa la prensa encima. Y dije, a ver qué pasa ahora. Y esta vez fueron los dos juntos.
9: Cierto. Este, sí.
10: Qué barbaridad.
9: Bueno, la verdad es que teniendo en cuenta nuestros gobiernos es bastante... las posibilidades son altas.
10: Pero de me dejaron calientito, Hernán Cortés, muy bien.
9: Vamos a empezar por una frase de las innumerables que se pueden extraer de este libro, que ya digo, está muy bien escrito, es muy bonito. Qué gran historia y qué mal nos la hemos contado.
10: Pues es justo eso. A ver, los españoles y los indios de América juntos llevaron a cabo la epopeya más grande de la historia de la humanidad. Es que, con todos los lados oscuros que tiene, como bien dices, es la epopeya más gloriosa de la historia de la humanidad, encabezada por uno de los hombres más grandes que ha dado España. Y mira que es difícil porque vaya que ha dado grandes hombres, pero Hernán Cortés es una cosa fuera de serie. Absolutamente.
9: Y es un hombre fuera de serie, muy particularmente en el contexto de aquella situación histórica, porque entiende a la gente que estaba allí. Y eso es una cosa que se subraya mucho en el libro. Bueno, a lo mejor si no lo entiende solo, tenía quien le ayudara a entenderlo.
10: A ver, es que Hernán Cortés es una mezcla de tantas cosas, es un hombre complejísimo. A ver, de entrada es un gran ilustrado, eso hay que entenderlo para empezar, contra la leyenda del salvaje, del ignorante. No solo es que haya pasado por Salamanca, que pasó y salió como bachiller en leyes, hablando y escribiendo castellano y latín, y habiendo estudiado trivium, quadrivium y todo lo demás, pero que además por la red de familias de la que él nace en Extremadura, familias pues de una nobleza que viene en decadencia, porque además su familia o su red de familias tuvieron la mala suerte de apoyar al bando de Alfonso de Portugal y Juana la Beltraneja en aquella guerra de sucesión, y bueno, pues les va mal después, ¿no? Pero es educado como noble, tiene maestros personales desde niño, del lado materno están relacionados con la Orden de la Calatrava, está educado como caballero desde su infancia, para cuando llega a la universidad ya es un hombre preparado. No le gusta la universidad, la deja después de 3 años, pero se nota que el hombre era un ilustrado y un genio, porque cuando tú lees después las cartas de relación de Hernán Cortés, que hay que ubicar que esas cartas las escribe Cortés entre 1520 y 1524, en aquel mundo, en el lago de Texcoco y sin conexión a internet. Y entonces, pero tú ves que cita a Julio César, que cita a Alejandro, que cita a Salustio, que cita a Tácito, que cita a las escrituras. A ver, se nota la erudición que tiene el hombre, que escribe en castellanos, que mete latinismos de manera muy deliberada para mostrar esa erudición. Pero además de que es un hombre brillante, este hombre que sale de 19 años, 18, 19 años sale de Castilla y que primero llega al Caribe, a Santo Domingo, porque de hecho, para este momento, 1504, cuando llega Cortés, España todavía no llega realmente a América, siguen apenas en las islas, ¿no? Y vive en el Caribe durante 15 años. Y cuando llega a Santo Domingo, lo primero que le encarga el gobernador Nicolás de Omando es, tienes que pacificar la isla. Y Cortés entiende lo que eso significa. En esa época, pacificar es matar. Pero Cortés también llega a un Santo Domingo que se está muriendo de hambre. Y se está muriendo de hambre por la arrogancia de los españoles que han llegado con la postura de, bueno, quiten aquí los cultivos de estos indios y vamos a poner los nuestros. Resultado, nada.
9: Una catástrofe.
10: Sí, claro, o sea, quitan lo que había, no se da lo que ha llegado, se están muriendo de hambre. Cortés es quizás el primero que entiende una cosa que es, aunque sea por pura sobrevivencia y por inteligencia, tenemos que aprender a coexistir con esta gente. Ya viven aquí, ya saben cómo funciona. Si están establecidos en estos lugares, es porque aquí es donde es mejor estar establecido. Hay que sembrar lo que ellos siembran, hay que comer lo que ellos comen, hay que llevarnos con ellos. Y entonces él logra pacificar llegando a acuerdos. Insisto, por pura sobrevivencia, es que ellos son más, ¿no? Y entonces lo logra. Y Santo Domingo se transforma después de Hernán Cortés porque van terminando las hambrunas, dejan de estarse matando todos contra todos. Y esta misma experiencia es la que Cortés se va a llevar a Cuba, es de los primeros colonos de Cuba en 1511 con Diego Velázquez. Y claro, hay que fundar ciudades, y él dice, sí, donde ya están establecidos los taínos y hay que comerciar con ellos. Para este momento Hernán Cortés ya conoce la lengua de los taínos, puede llegar a acuerdos con ellos y con ellas, porque también llega a acuerdos con ellas, por supuesto, porque, bueno, Hernán Cortés era un tipo de cuidado.
9: Sí, proclive a llegar a acuerdos.
10: Exacto, sí, sí que le gusta llegar a acuerdos, pero bueno.
11: Abierto.
10: El tema es que son 15 años en el Caribe, pero además tiene, a ver, cuando sale Hernán Cortés de Cuba en 1518, diciembre de 1518, tiene 34 años. Es escribano, es notario, es empresario, siembra cañas de azúcar, construye barcos, cría caballos, hace de todo. Pero además es alcalde de Santiago, es uno de los hombres más ricos del Caribe, si no es que el más rico. A los 34 años, y siendo el hombre más rico del Caribe, él ya no tendría que haber hecho nada, ¿no? Cualquiera podría decir, Cortés lo logró, Cortés lo hizo, él salió
9: Sí.
10: Y sin embargo, él tiene estancia de aventura. Y claro, ya llegan los rumores de que más adelante sí hay tierra firme, que en esa tierra firme sí hay verdadera civilización, que sí hay ciudades y que sí hay riqueza.
9: Ciudades de cal y canto, como decían los cronistas de la época.
10: Así es, ¿no? ¿Eh? Y Cortés dice, pues hay que ir para allá, porque además en Santo Domingo también quieren ir, en Jamaica también quieren ir. Y claro, es un punto de el que llegue primero se lo queda todo. Y Hernán Cortés quiere ser el que llegue primero. Y el gobernador de Cuba organizaron dos expediciones, no muy buenas, ninguna de las dos. Diego de Velázquez ya no quiere organizar una tercera expedición y Hernán Cortés lo apuesta todo, dice, yo pongo todo de mi fortuna.
9: Esto es impresionante, es una época en la que realmente solo les consta la existencia de Yucatán y poco más.
10: Y que lo han visto a lo lejos, ni siquiera han logrado realmente estar ahí. Y Cortés gasta toda su fortuna y hasta lo que no tiene y se endeuda y él compra todo. Él compra 11 barcos. Él compra todos los barcos de Cuba, digo, todos los caballos de Cuba, 16. Y claro, y pues es todo lo que hay, ¿no? Hay que ubicar que tampoco es que haya gran cosa en ese Caribe. Pero él pone 11 barcos, 16 caballos, 400 tripulantes españoles, 2.000 indios taínos que lo acompañan y el gran ejército de Hernán Cortés, 13 arcabuces y 14 ballestas. A ver, no vas a conquistar un imperio con eso. Pero Hernán Cortés desde que sale, luego Diego de Velázquez va a dudar de él porque también lleva mulas, gallinas, bueyes, cereales, semillas. Y Velázquez dice, este pelado no creo que quiera regresar.
9: Esto es muy interesante, esto que dice Zunzunegui, y es muy importante para entender también cómo se recibe en la corte española la aventura de Cortés, exactamente igual que se estaba recibiendo la de Niño de Balboa. Porque lo que mucha gente en Castilla piensa es, este quiere hacer allí su propio reino.
10: Claro, bueno, y Diego de Velázquez dice, este quiere hacer su propio reino y cuando Hernán Cortés no regresa va a mandar a arrestarlo, que será parte de la historia. Y a partir de ahí empieza la gran aventura de Cortés, que él quiere llegar a acuerdos por pura subsistencia. Son 400, está llegando un mundo de millones, es que ni siquiera es por pacifista, es por inteligencia. Sin embargo, no puedes llegar a acuerdos con gente con la que no te puedes entender. Pero la suerte es una gran compañera de Cortés, porque apenas llegando a Cozumel, una isla frente a Yucatán, pues resulta que Dios les dejó sembrado un náufrago. 8 años atrás, Fray Jerónimo de Aguilar, fraile franciscano, ha naufragado, fue hecho prisionero por los mayas, Cortés tiene que comprarlo. Pero claro, lleva 8 años ahí, habla castellano y habla maya. Cortés se lo lleva y ahora tiene quien le traduzca. Y en cuanto tiene quien le traduzca, pues pasa la magia. Empieza a llegar a acuerdos y empieza a escuchar más historias y más sobre Moctezuma y más sobre cómo todos odian a Moctezuma. Pero luego Cortés llega a la zona que hoy es el estado de Tabasco. Ahí se va dejando de hablar maya y empieza la zona de habla náhuatl. Y claro, Jerónimo de Aguilar no entiende nada. Y de pronto Cortés, que está muy ufano, muy de ya tengo traductor, pues de pronto Jerónimo le dice, aquí ya no entiendo, esta lengua ya no es maya, esto es otra cosa. Pero en esa misma zona, después de llegar a un acuerdo con los pueblos de la zona de Tabasco, les ofrecieron a 19 esclavas. Esas 19 esclavas fueron bautizadas por Hernán Cortés y al ser bautizadas dejan de ser esclavas.
9: Exactamente.
10: Porque un cristiano no puede esclavizar a un cristiano. Y resulta que una de esas mujeres, bautizada como Doña Marina, la llamada Malinche, ella es de habla náhuatl, es de familia noble, pero desde muy niña fue vendida como esclava.
9: Cuando le nació un niño, un varón a la familia, ¿no?
10: Exacto. Y ahora es esclava entre los mayas. Y ella, que es muy inteligente, se da cuenta, porque además llega una embajada de Moctezuma, la primera embajada de Moctezuma que llega a decir a Cortés, estate quieto. Y Cortés los recibe con la confianza de, voy a entender todo lo que digan, y ahora Jerónimo les contesta, y es de, no los entiendo. Y Marina se da cuenta de que no los entienden, y ella es la que levanta la mano y alza la voz. Ella habla maya y habla náhuatl. Entonces le empieza a hablar en maya a Jerónimo de Aguilar. Y le puede explicar lo que está pasando y decirle, tú no entiendes esta lengua, es náhuatl, yo sí la entiendo, esta gente viene de parte de Moctezuma y podemos llegar a un acuerdo con ellos también. Y a partir de ahí Cortés tiene una maravillosa cadena de traducción.
9: Lástima que no puedas quedarte 4 horas de programa, porque estaría muy bien para contar. Hay unas cuantas
11: te
9: cosas...
11: Te iba a proponer que dejemos todo lo demás. Y,
9: ¿para qué vas a hacer con esto? ¿No? Contarás. Una serie de cosas que yo he visto en el libro que me han encantado. El esfuerzo por meterte en la cabeza de los indios. Que los indios no son los indios, son muchas tribus distintas, cada uno con sus propias expectativas, sus propios intereses, que llevaban peleándose entre sí siglos, ¿verdad? Y que nosotros generalmente no sabemos contar. Es decir, ¿qué esperaban cada uno? Cuando llegan los tlaxcaltecas, ¿qué tenían en la cabeza? En realidad toda la operación es una especie de federación informal de pueblos que se van sumando a ese señor al que identifican con alguien que puede redimirles de una situación muy complicada.
10: Claro.
9: Ha subrayado antes la erudición de Hernán Cortés, y hay que, si no se entiende nada, si lo tenemos presente, que estamos hablando de la España del Renacimiento, que es el país más avanzado de Europa en su tiempo. Es decir, es que debía ser muy impresionante el choque. Pero a donde yo iba, el esfuerzo por meterte en la cabeza de los indios.
10: Es que es fundamental, porque para quitar la leyenda y la mentira de la conquista de México es entender, no existe nada llamado México. Pero más allá del nombre, tampoco hay un país, no hay unidad política, religiosa, cultural de ningún tipo. Son pueblos distintos, distantes, diferentes, que se hacen la guerra entre sí y se matan, pero que tienen una cosa en común, que es lo que va a descubrir Cortés. Desde hace 100 años, todos están sometidos por los mexicas. Claro. Y los mexicas, para cuando llegue Hernán Cortés, están sacando 10.000 corazones al año. Sacrificio humano y canibalismo ritual, 10.000 personas al año. Todos odian a estos mexicas. Cortés lo entiende, sabe leer eso. Doña Marina, obviamente, se lo explica muy bien. Y Cortés, a partir de ahí, empieza a improvisar una mentira fascinante. Mi rey Don Carlos se ha enterado de todo esto y me ha mandado a hablar con Moctezuma. Pero claro, eso logra que todos se le vayan uniendo. O sea, hay que entender que cuando finalmente cae Tenochtitlan, el 13 de agosto de 1521, cae ante un ejército de 100.000 guerreros. Y de esos 100.000 guerreros hay 1.000 españoles. Exacto. Todos los demás son indios. Todos se unieron con Cortés. Entonces México no solamente no hay... Bueno, no hay México, no hay conquista. México no es producto de una conquista y una derrota, es producto...
9: Es lo que nace ahí.
10: Claro, es producto de la alianza, el triunfo. Claro. Y luego, bueno, todo lo que nace a partir de ahí, que nace un mundo completo.
9: Yo voy a hacer una última pregunta y luego vosotros, que creo que queréis preguntarlo, pero...
11: Uy, nada, que no hay...
9: No, pero ya verás cómo sí. A ver... Yo creo que la parte menos valorada por los españoles, porque es la menos conocida, es lo que ocurre después. Es decir, nacen construcciones políticas que van a durar prácticamente 3 siglos, tanto en México como en Perú, etcétera, y que desde el punto de vista del desarrollo, de condiciones materiales, objetivas, de desarrollo, comparado con lo que pasa en Europa en el mismo tiempo, es impresionante. Es decir, aquí estamos sacándonos las tripas durante 3 siglos sin parar, y aquello es un remanso de paz, y se construyen sociedades francamente bien estructuradas, bueno, en términos de las sociedades jerarquizadas de la época, ya nos entendemos, pero que no se valoran jamás.
10: A ver, no se valora algo tremendo. México tuvo, cuando se llamaba Nueva España, que ojo, era un reino independiente, sí. parte de la corona, pero un reino independiente, que llegó a ser la tercera potencia mundial, claro, compitiendo con China, con el Imperio Otomano, con India, pero es que el Real de A8, acuñado en la Ciudad de México con plata mexicana, es lo que mueve el comercio mundial. Era tercer potencia por encima de todo, y México era mucho más próspera que Madrid, ¿no? Sí. Entonces, eso no pasa cuando hay una conquista. Y es que eso es lo que se construyó. Ese es el grandísimo legado de Hernán Cortés, crear un reino. Claro, bueno, luego el reino se construye sobre lo que conquista Cortés, pero que al final es eso. Cortés ha sentado las bases para que la corona española pueda construir un reino independiente que goza de 250 años de paz. Claro, por estar alejados de Europa, que son los que no dejan de matarse entre sí. Uh-huh. Pero bueno, es que además, claro, hacia el sur todo es España, hacia los lados todo es océano, hacia el norte todo es desierto, tampoco es que haya con quién pelearse. Pero aún así, las alianzas que hace Cortés, porque para...
12: Pero fíjate lo que acaba de decir, no hay con quién pelearse. ¿Cómo que no? Y aparte de las guerras civiles entre españoles, que hay varias, pero bueno, eso lo dejamos aparte, son pueblos que han estado peleándose durante siglos hasta hace nada.
10: Claro.
12: Y dejan de pelearse.
10: Porque de pronto tuvieron una cosa en común, y esa cosa en común la llevó España. Y hoy no es popular decirlo, pero eso fue la fe. Lo que España les lleva es lo único que a esos pueblos indios los une hasta hoy, que es la cristiandad. De pronto encuentran un macro relato que los hace sentirse parte de lo mismo. A ver, la idea revolucionaria que les lleva Cortés es el otro ya no es el otro, es tu prójimo. Y en ese momento deja de ser el otro. Y como todos sellan alianzas con Hernán Cortés y empieza una prosperidad tremenda en ese reino, porque claro, llega la ganadería, llega una agricultura masiva, porque llega la yunta de bueyes con el arado, llega la navegación, los tlaxcaltecas conquistaron las Filipinas, los tlaxcaltecas
12: sí,
10: llegaron
12: eso es
10: a
12: muy
10: Tlaxcala,
12: importante contarlo, efectivamente.
10: Los tlaxcaltecas conquistaron
12: sí, sí.
10: todo el norte
12: Cuando
10: de México.
12: Cuando se habla del Legazpi y Urdaneta, y llegan a las Filipinas, sí. pero Legazpi y Urdaneta salen de donde salen. Y la gente que llevaba era la gente de allí, claro.
10: Bueno, claro, porque además Fray Andrés de Urdaneta no sí. es que pueda conquistar unas islas, ¿no? Son 4.000 tlaxcaltecas los que conquistan las Filipinas y no adhieren Filipinas al reino de España, sino al reino de Nueva España. Filipinas se gobernó desde la Ciudad de México 250 años.
11: Miguel, yo es que no sé por dónde empezar.
12: Nada, yo lo que voy a pedir es brevedad, porque estaríamos 8 horas.
11: Voy a ser muy breve. Y todo eso, la primera, ¿a usted no se lo dejan explicar en México? Y la segunda, ¿la señora Sheinbaum no lee? Y la tercera...
12: Era una pregunta.
11: No, pues ya, pero ves que son muy, muy breves. Y todo eso lo puede hacer después de sufrir tanto como se sufrió en la batalla de Otumba o en la noche triste. Y la última, ¿Bernal Díaz del Castillo es un buen cronista?
10: Vale, pues mira, sí lo puedo decir, de hecho lo digo todos los días, hago programas de esto, tengo 27 libros en México, no todos van de esto, por supuesto, y a la gente en México le gusta lo que digo porque la mayor parte de los mexicanos todavía no tienen la enfermedad mental que se quiere proponer desde el gobierno. El mexicano promedio sabe que viene de España, es que eso es inevitable, ¿no? Si la presidente lee, hombre, seguro que lee, no me lee a mí, desde luego, eso también está claro, pero hay que entender que estos son gobiernos, los gobiernos populistas nunca han sido amigos de la verdad, son amigos de la ideología. Lo que buscan es un discurso que divide, que fragmenta, que genere odios, que genere rencillas y que haga que el pueblo esté enojado consigo mismo. Eso es realmente lo que está pasando. No me acuerdo de la tercera.
11: Que si todo eso es posible, todo lo que hizo Hernán
10: claro.
11: Cortés después de sufrir tanto como se sufrió
10: La batalla de Otumba es maravilloso, porque la noche triste, junio de 1520, cuando salen huyendo de Tenochtitlán, cuando los derrota Cuitláhuac, se le muere a Cortés la mitad de su gente, la mitad de los españoles, la mitad de sus aliados tlaxcaltecas, pierden la mitad de los caballos, pierden todas las armas, pierden la pólvora, ya no tienen ballestas, ya no tienen arcabuces, son 2.000 hombres, y cuando van tratando de llegar a Tlaxcala para salvar la vida, les caen encima, bueno, los rodean 40.000 mexicas y aliados. Hernán Cortés, aquí es donde se glorifica, porque guía a 2.000 personas recién abatidas, sangrantes, heridas, y se enfrentan a 40.000. Y es cuerpo a cuerpo, porque ya no hay armas. Y los derrota, porque Cortés ya ha entendido una cosa, que en el pensamiento mágico de esta gente, si derrotas al Cihuacóatl, el líder militar que lleva el estandarte de batalla, la guerra se acaba. Y Hernán Cortés lanza una carga de caballería directa para derribar al general, y lo derriba él personalmente. Y entonces, en ese momento, los demás huyen. Ahí se glorifica Hernán Cortés. Con eso ya logran llegar a Tlaxcala, y en Tlaxcala los reciben maravillosamente, honran la alianza, se pueden quedar un año ahí curando heridas. Y es un año en el que no dejan de llegar embajadas de todos los pueblos a decirle a Hernán Cortés: nosotros nos queremos unir contigo, aquí todos queremos derrotarte, Tenochtitlan, porque los 10,000 corazones al año que sacan los mexicas no son de mexicas. Son de los otros pueblos, ¿no?
11: ¿Y es buena fuente Bernal Díaz del Castillo?
10: A ver, Bernal, la crónica de Bernal es una gran fuente. La gran pregunta es si existió o no Bernal Díaz del Castillo, porque yo estoy seguro de que no existió.
13: Ah, sí, eso no lo discutimos.
10: No, eso viene casi al final del libro.
13: Pero no nos enredemos con esto.
10: Porque pero la crónica es buena.
11: Renuncio, la crónica es buena.
10: Pero la crónica es buena sin importar quién la haya escrito.
12: La crónica es una maravilla, y además es un castellano maravilloso. Yo tengo una línea de novelas sobre los mundos de los tercios.
10: Por eso no puede ser de un soldado raso que escribe a los 95 años de edad en Guatemala.
12: Claro, es absolutamente cierto. Es quien la escribe realmente.
10: Dice Cristian Duverger que Hernán Cortés.
12: Sí.
10: No lo sé.
12: En fin. Bueno, yo creo que eso. Yo me callo porque si no lo vas a... Jorge, Antonio.
13: Yo voy a ser muy breve, porque la verdad es que es espectacular. Esto es una charla magistral. Se aprende mucho y yo animo a la gente que compre este tipo de libros, porque desgraciadamente, y usted lo sabrá, en España nada de esto se enseña en los colegios desde hace más de 30 años.
10: Ah, sí.
13: Nada.
10: Nada.
13: Cuando le digo nada, es nada. O lo que se le enseña es justo lo contrario, que fuimos muy malos, nos quedamos con el oro, matamos a diestro y siniestro, con lo cual es muy triste. Por eso es tan importante escribir este tipo de libros y hacerlos llegar al máximo público posible, y sobre todo joven, que es muy importante. Pero yo voy a cambiar de tercio en la pregunta. ¿Le han vuelto a invitar en Televisión Española?
10: luego, a echarle sal a la herida. Pero no me han vuelto a invitar, es que... Vaya, a ver... Alguien ahí en ese programa, y no voy a decir quién fue, no hizo su tarea bien hecha. Porque opción A, sabía quién era yo y me quería matar en un debate, lo cual, bueno, pues es que nomás no se preparó ni tantito porque no leyó mis libros.
13: Sí, lo vimos.
10: Opción B, pensó, bueno, es un mexicano nos va a ayudar a echarle sal a la herida de la conquista.
12: Pues la opción C es mucho peor.
10: ¿Cuál es la opción?
12: Era alguien que solo conocía el trabajo de Zunzunegui en relación con la guerra civil, con toda esa época, y por tanto pensó, este es uno de los nuestros y no había leído tu obra, simplemente.
10: Yo creo que no sabían a quién estaban invitando. Entonces me llevaron a decirle, sí, la conquista, ustedes sois horribles.
13: Sí, sí. Bueno, no la han vuelto a llamar.
12: Bueno, da igual. En todo caso, creo que nunca ha tenido tanta audiencia un sketch de Televisión Española como ese fragmento que se ha repetido en todos los teléfonos móviles de España.
13: Pero eso está muy bien, porque lo que se dijo ahí ha llegado a muchísima gente y a lo mejor ha sido la forma de poder llegar.
12: Sí, señor. En fin.
10: A ver, claro, por supuesto, esa necedad en reiterar que todo fue terrible y pues machacar con datos que no, y que todo esto es mentira.
12: Antonio.
14: Yo, la pregunta es, más allá del gobierno que padece hoy en día México, que nos unimos en ese padecimiento con el gobierno que tenemos aquí.
13: Somos solidarios.
14: En España somos solidarios y lo conocemos. Y lo ha descrito usted muy bien, las características esenciales de los gobiernos populistas. La población mexicana tiene ese sentido, va por el mismo camino que el gobierno, o sin embargo la población mexicana sigue sintiendo un afecto hacia la madre patria, hacia España y lo que consiguió España allí, porque ciertamente cuando España se va allí, yo siempre digo que solo hay que mirar el mapa de México, cuando sepa España de allí, el mapa de México actualmente y cómo estaba México cuando se va a España de allí, que era un país mucho más avanzado y mucho más rico económicamente que los Estados Unidos de Norteamérica.
11: Y más extenso territorialmente.
14: Por eso digo. Y luego otra cosa, y esa era la pregunta, y luego una reflexión que hacía tiempo que tenía ganas de hacer, porque recuerdo que durante el año 2017 una autoridad de la policía regional catalana, de los Mossos de Escuadra, decía que Extremadura, que cómo se iba a comparar Cataluña con Extremadura.
12: Ahí está señor el extremeño, hombre, es que eres extremeño, Antonio.
14: La figura, yo solo quiero comparar la figura también de Hernán Cortés, por ejemplo, con Luis Companys. Yo creo que la comparación, bueno, pues Luis Companys, que es muy adorado en Cataluña, pues la comparación no resiste.
11: Y si no, Adencas, puedes sacar Adencas también.
10: Pero mira, empezando empezando por lo último, Extremadura dio los hombres más grandes de España en esa época, quizás porque son literalmente los descendientes de los legionarios romanos que se quedaron ahí de retiro, porque lo que sale de Extremadura es una cosa fuera de serie, hombres que nunca han visto el océano y que lo atraviesan, lo conquistan y van a poblar y construir todo un continente.
14: Igualito que Luis Companys.
10: Igualito.
14: Y Francesc Macià y todo eso.
10: Entonces, no, lo que sale de Extremadura es una joya. Y ahora, sobre los mexicanos y nuestro gobierno, a mí me gusta mucho reiterarlo cada que vengo a España, que afortunadamente la mayor parte de los mexicanos, según yo siempre digo, por lo menos los que han terminado el bachillerato, no padecen esa enfermedad mental. Claro, es grave porque cuando desde los gobiernos, el que sea y donde sea, se infunde a diario discursos que incitan al odio y al rencor entre pueblos, la gente lo acaba creyendo. Es la mentira repetida mil veces que se convierte en verdad, al estilo de los nazis, ¿no? Pero el mexicano común... A ver, a mí en la calle me detienen a diario en México, me he hecho muy popular por allá, para bien. Siempre es para decirme felicidades, gracias por lo que haces, sigue adelante. Nunca ha sido para decirme algo malo, nunca ha sido para el agravio. El mexicano, a ver, es que México es un país hispanohablante, mestizo y cristiano. Es que eso es lo que México es, el único México que existe, que es incluyendo a los pueblos indios, que son hispanohablantes, mestizos y cristianos. Es que nada de eso existiría sin España. Claro, muchos se molestan cuando yo lo digo, pero sigo pensando que la inmensa mayoría o sabe esta relación de hermandad que existe con España, o simplemente no le importa, pero esta animadversión es un tema específico de los gobiernos. Pues
9: qué interesante.
14: Efectivamente, muchísimas gracias.
9: Allí como aquí, la leyenda negra es una ideología del poder.
14: Claro. Y el mismo afecto que tiene México a España es el que España tiene
9: en todo
14: a México.
9: Caso, la loa de Extremadura que acaba de hacer Juan Miguel le acaba de granjear Mérida con toda seguridad, una invitación gratis a lo que queráis.
11: Porque, vamos.
9: Con dos extremeños en la mesa, además. ¿O sido?
11: La señora Guardiola tendría que tomar nota.
14: Pero bueno,
13: yo podría hablar, aunque es posterior a Hernán Cortés, de Fray Junípero Serra, porque yo soy mayor.
9: Pero hay otro fray.
10: Otro monumento.
9: Hay otro fray, sin embargo, que me parece muy importante, porque además también has venido a hablar de él, que es Fray Bernardino de Sahagún, que es en realidad el gran traductor.
10: Sí. Bueno, coincidió que salió Hernán Cortés con Esfera de los Libros, pero la Fundación Santander me publicó una biografía sobre Fray Bernardino de Sahagún. Ese hombre se dedicó 60 años, llegó a Nueva España de 29, murió a los 90, estuvo 60 años hablando con los indios, aprendiendo la lengua, registrando su historia, su mitología, sus dioses. Es el autor de la historia general de las cosas de la Nueva España, el Códice Florentino.
9: Yo creo que es el primer gran antropólogo moderno.
10: El primer gran antropólogo, pero lo bonito de Bernardino de Sahagún es que, aunque es un hombre excepcional, no es una excepción. Él es lo común de lo que está pasando allá. Los frailes, México fue construido por los frailes, por encima de cualquier otra cosa. Hicieron un trabajo monumental. Hay que recordar que los frailes de esa época son los todoterreno de la época.
9: Sí,
10: son
14: si me apuras, California y Florida, pues prácticamente es lo mismo.
13: Bueno, San Junípero Serra.
10: Bueno, a ver, Junípero Serra es el creador
14: medio Estados Unidos, lo mismo.
11: ¿Y por qué luego ese rebote anticristiano cuando vienen los procesos revolucionarios mexicanos?
10: Bueno, es que México sí tuvo un proceso... A ver, no hay que olvidar que la independencia de México... México no nació con un proyecto. México nació como un proyecto de los norteamericanos, justo para robarse el territorio de lo que había sido la monarquía universal. Y desde el principio está la masonería norteamericana metida en la cabeza de los gobernantes.
9: Y está muy bien contado. Y además, Zunzunegui da el nombre de la gente fundamental.
10: Así, por
9: la gente, pero no lo vamos a contar, porque si no usted no va a comprar el libro.
14: Este es un libro imprescindible, yo por supuesto no lo voy a leer.
11: ¿Hasta cuándo se queda usted aquí?
10: Voy a estar en Madrid toda esta semana, voy a estar en la Feria del Libro este sábado y este domingo. Ajá. Voy a estar los dos días de 12 a 2 y de 5 a 7 en diferentes casetas.
9: El sábado competimos. Bueno,
10: y luego voy a Canarias y luego voy a Cáceres.
14: ¡Ah, qué bien, qué bien!
9: Mira, o sea, bueno, claro, pues faltaba Baleares,
13: que tenía que venir a las Islas Baleares.
9: Tenía que a Mallorca, claro.
10: Pues lo organizamos, por supuesto, porque volveré en octubre.
9: ¿Tenemos la hora de la firma del sábado? A las 12
10: de 12
9: mediodía.
10: A 2 y de 5.
9: No, la mía no, la de Juan Miguel. ¿Caís en la? ¿No? Bueno.
10: 12 a 2 y 5 a 7.
9: De 12 a 2 y de 5 a 7, y que sepa usted que este sábado está Juan Miguel Zuzuri de la Feria de
14: Qué maravilla.
9: Y tenemos que dejarlo aquí porque ya ve usted el tiempo que llevamos
11: para no acabar. Un programa, vamos.
9: Es absolutamente imprescindible. Sí. Y además viene muy bien para entrar también luego en el resto de la obra de Juan Miguel Zuzunegui y ese otro libro, el día siguiente de la,
12: de la conquista, y es absolutamente imprescindible. Aquí tenemos dicho, además, que eso que se llama la hispanidad, nosotros tenemos que defenderla porque es nuestra, y ellos también porque es suya. Exacto. Y es lo que nos hace idénticos.
11: O sea, que ya no le puedo preguntar por el error de Díaz Ayuso allí en México, ¿o sí?
10: No fue un error, porque dijo la verdad. Claro, dijo una verdad que yo como mexicano sí puedo decir, y que ella como española no debió haber dicho, pero dijo la verdad.
11: Dijo la verdad.
10: Dijo la verdad, es que lo que hoy es México existe hasta que llegue España. Un país mestizo, hispanohablante y cristiano, no es lo que es hasta que llega lo que trae el mestizaje, la hispanidad y lo cristiano.
11: O sea que lo suyo fue un error táctico o estratégico, pero no es un error...
10: Pero no es una mentira, no es una falsedad, dijo la verdad.
12: Juan Miguel Cienzunegui, muchísimas gracias. Encantado. Hernán Cortés, Encuentro y Conquista, con prólogo de Nacho Cano, por cierto, en la esfera de los libros, y es una de esas obras imprescindibles, porque además está muy bien escrito, está muy bien contado, con un esfuerzo de empatía para entrar en la cabeza de la gente que está haciendo aquello, y además lo entiendes. Porque hay muchas veces que tratas de entrar en la cabeza de la gente y no te sale, pero a él sí. De verdad que es una historia maravillosa. Muchísimas gracias.
10: Muchas gracias.
12: Nos vamos a la publicidad. Y ahora, Zapatero. Joder. Venga, hasta
11: ahora. El contraste.
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9: ...22:47, 21:47 en Canarias... ...se marcha Zunzunegui y nos deja su libro... ...Hernán Cortés, de verdad que es absolutamente imprescindible... ...como casi todo, como todo lo que está haciendo... ...porque es la verdad histórica, claro... ...y es la forma, desde mi punto de vista... ...que mejor permite a los contemporáneos entenderla... ...y yo creo que es su gran mérito, entre otros muchos...
10: Luego, ...y tiene una forma de comunicar...
9: Bien. ...pues escribiendo sí. Es igual... Escribiendo
10: pues,
9: igual.
10: Pues entonces...
9: O sea, coges el libro y no lo dejas. En fin. Bueno, pero efectivamente se tendría que marchar. Habríamos estado aquí todo hasta las 3 de la mañana. Pues pero sí. Bueno, en fin. Decía yo que teníamos otras cosas en la actualidad. Una de ellas muy importante es la cuestión, enseguida vamos con Zapatero y sus joyas, es la cuestión de lo que ha pasado en la Comunidad Valenciana, donde los presupuestos van a incorporar, entre otras cosas, el concepto de prioridad nacional. Digo, entre otras cosas, porque lógicamente los medios ponen más, hacen más hincapié en este término, que al principio, como usted bien sabe, empezaron a repicar de forma polémica, como diciendo, ¡oh, pecado! Pero si es que no, porque la mayor parte de la gente de todos los partidos, ahí están las encuestas, está perfectamente de acuerdo en eso, Jorge Campos.
11: Es que, vamos a ver, es que parece, a mí me parece algo increíble, pero claro, estamos en un mundo donde lo que es normal y el sentido común es lo extraño y es lo que hay que explicar, es algo asombroso, es casi tan asombroso como aquello que tuvo que salir un presidente norteamericano, Donald Trump, a decir, solo existen dos sexos, el masculino y el femenino. Cuando ya has llegado a este nivel, pues tienes que explicar algo tan lógico como decir, oiga, mire, es que lo normal en cualquier país del mundo, serio, y que mire por el bienestar de sus nacionales, es que primero se atienda a aquellos que son de ese país, en nuestro caso son españoles, que están financiando a través de sus impuestos un sistema de ayudas sociales, de vivienda protegida, de sanidad pública, y que estos señores, cuando lo necesiten, los nacionales de este país, puedan acceder a ella. Esto me parece increíble que haya que explicarlo, incluso que sea atacado, porque esto es como decir que tú estás en tu casa, estás con tu mujer, tus hijos, llevas un dinero a tu casa, otros contribuyen también, y dices, no, mire, antes de darte de comer a ti, Manolito, voy a darle de comer a ese señor que está por ahí fuera, que voy a meter aquí en casa, tú no comas, pero comerá ese de fuera. Oye, papá, es que yo llevo aquí toda la vida contigo y estamos aquí contribuyendo a la unidad familiar. No. Primero va este señor, que además acaba de llegar, yo qué sé, de Senegal, y después ya veremos tú. Es que, oye, que llevo dos días sin comer, no, pues te fastidias. Bueno, pues un hogar, en un hogar, eso sería lo normal, eso sería el sentido común. Pues en una nación tenemos que gestionarla como si fuera un hogar. Primero los de casa y después, si tienes a bien, te sobra, puedes ayudar a otros, pues ayuda a otros. Pero lo que es el colmo es que haya que explicar esto, que es puro sentido común. Y en el acuerdo que se ha llegado a la Comunidad Valenciana es muy interesante, porque se marcan las pautas para que las ayudas sociales, el acceso a la vivienda social, vayan primero a aquellos que son nacionales, que son del lugar, por encima de otros que acaban de llegar.
10: Yo, al hilo de eso, Jorge, mira, me ha venido a las manos o a la mente un ejemplo, porque lo estoy viviendo, ¿eh? Sabéis que hay aproximadamente 1,5 millones de mutualistas de Muface, sí. Mujer, lo conocéis. Sabéis que eso al final la izquierda se lo quiere cargar.
9: Efectivamente.
10: La izquierda quiere acabar con Muface, con Mujeju, que es la de los jueces,
12: para
10: entendernos, y el ISFAS, que es el Instituto de las
9: Fuerzas Armadas.
10: Fuerzas Armadas.
9: Pastillas teledérmicas.
10: Bueno, pues mirad lo que ocurre, por ejemplo, con las atenciones de estas compañías a los integrantes de Muface y las demás organismos. Tú tienes una urgencia, llamas al 112... Normalmente te vendrán, sobre todo si estás en el ámbito rural, tardarán.
9: Sí.
10: Pero si te vienen y luego, a criterio de la compañía que te toque, sea Adeslas, Asisa, lo que sea, lo que tú creías una urgencia no reviste carácter de urgencia, ¿sabes lo que pasa? Que te giran la correspondiente factura y a pagar. Eso es una de las más graves injusticias que está ocurriendo en este momento en nuestro país, en España, y está ocurriendo con funcionarios de la Administración del Estado. Con ese ejemplo, creo que basta y sobra para señalar la enorme contradicción en la que estamos, que yo no estoy preconizando que no se atienda una urgencia de un señor que ha venido de fuera. Yo no estoy diciendo eso. Miguel, lo que digo es que se racionalice esto.
11: Miguel, perdóname que te interrumpa, porque eso es algo que los que son abiertamente antinacionales, y me refiero a todos los que van en contra de la llamada prioridad nacional, suelen sacar. No es que ustedes quieren dejar que un señor, desde que el que está en situación de ilegalidad o el que está en situación irregular no pueda ser atendido en urgencias. Es que eso no ha pasado nunca ni va a pasar. Es que a nadie se le deja morir en la puerta de un centro de salud. Eso es ridículo. Lo que estamos diciendo nosotros es que si yo soy un español que ha estado pagando sus impuestos, que ha estado cotizando y necesito una ayuda porque lo estoy pasando mal, tenga preferencia en acceder a esa ayuda antes que Mohamed. O que si estoy en una lista de viviendas de protección oficial, de vivienda social, de alquiler social, de vivienda protegida, que en esa lista yo pueda acceder y que no veamos las listas de acceso a la vivienda que todos los nombres son extranjeros. O sea,
10: yo estoy de acuerdo con eso.
11: Tampoco, Jorge, pero creo que esto es lógico.
10: Que,
11: ¿no?
10: A lo que me refiero es a que a Mohamed o a quien sea, que no sea español, luego no le van a pasar la factura.
11: Le van a ayudar el doble que al español. Que
10: al mutualista de Muface, de Mujeju, de Ispas, sí se la van a pasar. Se la van a pasar. Y esos mutualistas no tienen las prestaciones que tienen gratis, porque esa gente cotiza. Que es todavía, no sé, más hilarante si no fuera por lo tremendamente injusto. Ajá. De lo que estamos hablando.
12: Yo creo que, como ha dicho Jorge, es una cosa de sentido común, porque lo que hay que explicar también es que los recursos públicos son limitados. Igual que el ejemplo que ha puesto Jorge en una familia, hombre, si una familia las está pasando mal económicamente, pues no podrá ayudar a los de fuera, tendrá que ayudar primero a los miembros de la familia. Pues aquí sucede lo mismo, los recursos públicos son limitados. La sanidad, la educación, el acceso a la vivienda son limitados. Hombre, ya sabemos que hay alguna política socialista que dice el dinero público no es de nadie, pero precisamente no ganó el Premio Nobel de Economía con esa frase. Luego, lo que hay que decir es que esto no solo está pasando en España. La reorientación de las políticas de inmigración se está llevando a cabo en toda Europa. Porque se está viendo precisamente eso. Quien niegue los problemas que está teniendo la inmigración descontrolada en toda Europa, y especialmente en los últimos años en España, es un irresponsable.
9: Pues a eso que se lo apunta el Tribunal Supremo. No es lo que quería decir Antonio ni Miguel, que son gente de orden, pero yo no soy gente de orden. Y el Tribunal Supremo tiene en su mano en este momento detener una auténtica locura. Y el primer paso que ha dado no es bueno, por cierto. Pero, en fin, que era la suspensión cautelar, como usted sabe. No ha fallado respecto al recurso.
12: No,
9: respecto al
12: todavía no.
9: Del recurso. Pero cuanto más tiempo tarde, más difícil será luego que sirva para algo el recurso.
10: Lo que pasa es que siempre sabemos que en derecho, yo esto, Antonio lo conoce perfectamente también, en derecho las medidas cautelares son siempre excepcionales.
9: Situación es de lo más normal, ¿no?
10: No iba por ahí, no te me adelantes. Son siempre excepcionales. Lo que quiero decir es que las medidas cautelares se piden cuando existe lo que se llama el periculum in mora, es decir, que cuando el pleito se falle, ya prácticamente no tenga ningún sentido el fallo, la resolución que adopta el tribunal competente. Y es lo que va a pasar aquí. Es decir, el verdadero periculum in mora es
9: pues,
10: que cuando quieran darse cuenta...
9: ¿Es que es lo que va a pasar?
10: Pues, cuando quieran darse cuenta, vete tú después a quitarle la regularización a cualquier ciudadano, bueno, cualquier persona a quien le hayas dado esos papeles.
9: A ver, y que conozco algún clásico de los que nos ve. No, usted no, ese en el que estoy pensando. Cuando Miguel Durán ha rectificado y ha dicho... Cualquier ciudadano o cualquier persona es porque en principio la regularización no otorga carta de ciudadanía.
10: Eso
9: quede
10: es,
9: claro. O sea, era el concepto jurídico porque Durán esto lo mide.
10: Yo intento ser lo más preciso que puedo. No siempre lo consigo.
9: Don José María Llanos, muy buenas noches, por fin. ¿Sí?
13: Buenas noches, hola. José Javier.
9: Mil gracias, qué bien que salió la conexión. Bueno, vamos a explicar un poco en qué ha consistido todo esto, porque en principio es un pacto de gobierno normal. A mí me interesa, insisto, normal. Me interesa mucho subrayarlo porque permanentemente dicen, es que no se puede hacer nada, es que no sé qué. Pues claro que se puede hacer. Y esto es un perfecto ejemplo.
13: Y así es, efectivamente. Bueno, es algo normal y además no tendría que sorprender a nadie, ¿no? Porque lo que hemos conseguido... pactar para poder apoyar desde Vox los presupuestos de este ejercicio que va a presentar el viernes el Consejo, bueno, pues es lo que decimos en todas partes y es lo que se ha hecho para el pacto de gobierno en Extremadura, Y es lo que se ha decidido también para el pacto de gobierno en Aragón. Y bueno, pues estamos en las mismas, ¿no? Es para empezar a negociar ya sobre papel, sobre el borrador que nos presenten de anteproyecto. Hemos establecido unas líneas maestras y esas líneas maestras pues son tres en concreto, ¿eh? Por una parte es una importante reducción de la carga fiscal sobre los ciudadanos, sobre los valencianos. La adopción de un serio paquete de medidas muy riguroso en el tema de la vivienda, que como sabéis perfectamente es uno de los principales problemas que afectan a la ciudadanía y principalmente a nuestros jóvenes, y por supuesto la prioridad nacional. Esos son las tres líneas maestras, por decirlo de alguna manera, pero como te digo, no es nada novedoso, es algo que Vox ha estado defendiendo y que ha llevado a otras negociaciones, y bueno, pues es algo normal llegar a acuerdos sobre políticas de sentido común, que es las que presenta Vox en todas partes, ¿no?
9: ¿Cómo está de receptivo aquí el señor Pérez de Llorca y su gobierno? Porque hemos visto en el PP que según los lugares está más receptivo o menos.
13: Bueno, pues efectivamente, eso lo hemos podido comprobar todos. Lo cierto es que aquí en la Comunidad Valenciana, pues ya tuvimos. Hemos tenido acuerdos de gobierno, tuvimos acuerdos para la investidura del señor Pérez Llorca y seguimos en la misma línea. Hay que reconocer la buena disposición, las ganas de colaboración del Consejo del señor Pérez Llorca en llegar a

0: movilizaciones del sector de la enseñanza en la Comunidad Valenciana en estos últimos días, muy intensamente alimentado por la izquierda. Ayer contábamos aquí algunas cifras, mostrábamos la situación real. Por supuesto que estaría muy bien que ganaran más. Nadie les mejoró su situación cuando gobernaba la izquierda y es ahora cuando sale. No sé qué posición tendréis sobre el asunto, porque es un tema extremadamente espinoso.
1: Grave, es un tema grave, y fíjate cómo Compromís nos decía el otro día en una tertulia, nos decía como justificación, nos decía, no, es que ahora los precios han subido. Es decir, para haberles negado durante 8 años de gobierno del Botánico, es decir, de la izquierda, siendo Compromís llevando la cartera
0: de educación, efectivamente,
1: de educación, Compromís, les negaron durante esos 8 años de gobierno por 5 veces seguidas el aumento salarial. Ahora el Consejo, la Consejería de Educación, les ha ofrecido hasta una subida de 200 euros. Oiga, me parece muy bien, habían perdido poder adquisitivo. Yo lo he dicho en alguna ocasión, recuerdo, porque uno ya tiene una edad, que desde el 93, con Felipe González, los funcionarios, y en concreto los funcionarios docentes, habíamos perdido sensiblemente el poder adquisitivo. Pero una cosa es eso y otra cosa es ¿cómo se ha planteado? Es que durante 8 años nada, y ahora resulta que todo tiene que hacerse de golpe, subidas que ya quisiera toda la ciudadanía tener incrementos de esa cantidad, y desde luego lo que no se puede es dejar a los niños sin la garantía de la educación que requieren. Mucho más en esta época, que de alguna manera los están utilizando como rehenes los sindicatos de clase. Lo están utilizando como rehenes en los finales de curso, y de forma más grave aún los niños, los muchachos que tienen que acceder a las pruebas de acceso a la universidad en una semana. No es una cuestión grave, y desde luego tenemos que felicitarnos que algunos de los sindicatos ya han entrado en razón y han aceptado las propuestas de la Consellería, CESIF y AMPE, y bueno, pues los que pertenecen de forma casi amarilla o vertical a la izquierda, pues siguen RQR manifestándose en la calle. Los padres están hartos, los profesores están hartos, y al final, si se trata de una cuestión ideológica, que lo digan claro, pero desde luego que no perjudiquen a nuestros niños, ¿no?
0: José María Llanos, muchas gracias por estar esta noche con nosotros en El Gato. Recordamos la noticia, que es que finalmente, perdón, el pacto Vox-PP en la Comunidad Valenciana permitirá sacar adelante los presupuestos con, entre otras cosas, la inclusión de la prioridad nacional en ellos. Muchísimas gracias.
1: Vosotros, un abrazo, buenas noches.
0: Buenas noches. Bueno, pues claro que se pueden hacer cosas, pero si es que la política está para eso. Es cuestión de llevarlas adelante, claro. Y también es un hecho que sin Vox no lo habrían introducido.
2: Evidentemente, claro. El Partido Popular jamás va a estar por la labor de cambiar las cosas. Ya hemos visto lo que ha hecho el Partido Popular cuando ha gobernado con mayoría absoluta. Han sido prácticamente nuevas legislaturas del Partido Socialista. Yo quiero recordar que el Partido Popular nunca ha derogado ni una de las leyes ideológicas que ha aprobado el Partido Socialista. Nunca, cuando ha tenido ocasión. Tenemos el caso más representativo de lo que es el Partido Popular en los gobiernos de Mariano Rajoy, donde con la mayoría absoluta más aplastante, no solo a nivel nacional, sino en las comunidades autónomas, en las principales capitales, en las principales ciudades, no hizo absolutamente nada. De hecho, fue otra legislatura más de Zapatero, el joyero. Con lo cual, el Partido Popular no engaña a nadie cuando no hace nada. Engaña a sus votantes creyendo que van a votar algo que va a ser diferente al Partido Socialista. Pero en la práctica, ellos solos nunca van a cambiar nada. Porque realmente comparten el corpus ideológico de esta izquierda.
0: Don Miguel, don Antonio, cerramos tema con breves intervenciones precisas y directas al pie.
3: Simplemente digo que si los de la izquierda en Valencia dicen que cada vez que ahora han subido los precios, también una de sus reivindicaciones es que tiene que bajar el ratio de niños por clase, supongo que no se referirán a que haya subido la natalidad en el País Valenciano, en la Comunidad Valenciana.
2: A ver qué decimos del País Valenciano, Miguel. Es que eso del País Valenciano, claro, no se sabe qué es, no existió nunca.
3: Te reconozco,
2: vamos, Jorge, a llevarnos bien, Miguel. Vale,

0: Vale, el retiro del País Valencia,
1: vale,
0: que yo lo decía simplemente por hacer un guiño a quienes, pese a nuestra manera de enfocar este asunto, nos puedan estar viendo desde
2: Valencia. El antiguo Reino de Valencia.
0: Claro,
3: exacto.
0: Ahí desde estamos. El antiguo Reino de Valencia, que reino también fue, ¿no?
1: Por supuesto.
2: Igual, claro. Ya se ocupó Jaime I de que no hubiera catalanes allí, por eso lo hizo reino aparte,
1: igual que el reino de
2: Barcelona y todo eso.
1: Igual que el reino de Mallorca.
3: ¿Señor? Se han dedicado una ingente cantidad de recursos públicos para gestionar un caos, y creo que es necesario y urgente priorizar que se gestionen los recursos públicos de manera eficiente para conseguir cierto orden, y una de estas medidas es esa. O sea, si es que donde no hay orden hay caos, y la gestión que se está haciendo de las políticas sociales en cuanto a la inmigración en España es un ejemplo paradigmático de un caos, está funcionando.
1: Por eso realmente donde será más impactante y donde el principio de prioridad nacional se puede llevar de una manera más ejecutivo o más contundente es desde el Gobierno de la Nación.
3: Que es el que tiene las competencias.
2: Exactamente. Y en este momento, yo repito, el Tribunal Supremo. De verdad, que voy a contar un secreto. Aquí hay mucha gente que ha metido la pata. Algunas con buena intención, otros con una intención equivocada y otros con pésima intención. Con buena intención, quiero creer, ha sido la conferencia episcopal. Insisto, quiero creer que al principio lo que amparaba era una regularización de 500.000 personas y tal, que supuestamente llevaban aquí muchos años trabajando, y efectivamente esa gente existía. Lo que ha hecho el gobierno ha sido otra cosa, subiéndose encima de la chepa de la conferencia episcopal, que se cayó. Y luego se cayó con Y. Se cayó del caballo. Y ahora... La instrucción en Cáritas, hasta donde yo sé, a nivel parroquial, es que no coopere con el asunto de las regularizaciones, que no las hagan ellos. Y es normal. En fin, bueno, pues el Tribunal Supremo tiene una magnífica oportunidad de demostrarle a todos los españoles que no está dispuesto a dejar que se manche la toga con el polvo del camino.
0: Pero en fin, aparte de eso, brevemente, el riesgo de esta hiperregularización, o como se le quiera llamar, es evidente, o los riesgos son evidentes y los hemos puesto de manifiesto aquí en diferentes ocasiones. Pero donde verdaderamente existe la trapisonda, por llamarla dulcemente así, política, es en la concesión
2: de
0: nacionalidad española
2: a decenas
0: o centenares de miles de personas. Porque
1: eso altera
0: el statu quo electoral.
3: Totalmente.
0: Y entonces, bueno, pero con eso...
3: Que por ahí van los tiros.
0: Con eso va a ser muy difícil lidiar, porque ¿quién deroga en este momento normas que tienen rango de ley? Solamente cabría intentar que por vía de la aplicación administrativa concreta, es decir, de la ejecución de ese tipo de cosas, el proceso se ralentizara. Yo no sé si es por ahí por donde querrá ir el Partido Popular el día que gobierne, o si querréis los de Vox hacer algo que mitigue eso.
1: Hombre, los de Vox tenemos muy claro qué es lo que hay que hacer, que es acabar con eso. Porque vamos a ver, Miguel, y además tú lo sabes perfectamente, todo se trata de voluntad política.
0: Sí, sí.
1: Todos los desastres que ha hecho el gobierno de Sánchez durante estos 8 años, al igual que los que hizo Zapatero, que parece que sean medidas, leyes que son inamovibles y que, mira, ya no se puede hacer nada, que es lo que siempre ha hecho el PP cuando ha gobernado, parece que todo lo que aprueba la izquierda se tiene que quedar ahí, se puede echar atrás. Se pueden derogar leyes, se pueden aprobar nuevas leyes, que es lo que hay que hacer. No es imposible, lo que pasa es que hay que tener voluntad política, de cuando llegues, tener la voluntad de decir, vamos a derogar esta ley, vamos a cambiar la forma de hacer política, vamos a priorizar por encima de todo a los españoles, que es de lo que se trata. En teoría, todos los partidos políticos nacionales se presentan unas elecciones para mejorar la vida de los españoles. Eso es la teoría. Tú te organizas políticamente porque tienes una vocación de servicio y quieres llevar a través de los órganos de poder las mejores políticas que favorezcan a los españoles. Unos lo tendrán por unas tendencias ideológicas de un lado o del otro, pero el fin último debería ser mejorar la vida de los españoles. En cambio, actualmente tenemos a la inmensa mayoría de partidos del Partido Socialista para allá que lo que quieren es, y no lo que quieren, lo que han demostrado con hechos prácticos es perjudicar a los españoles y empeorar su vida. Luego están los partidos separatistas, que lo que quieren es destruir la propia base de la nación, que aún perjudica más a los españoles. Entonces, estamos en una situación donde tenemos unos partidos que van en contra del propio país. Por señores, cierto, mantenidos con el dinero de todos los españoles.
2: Mantenidos con el dinero de todos los españoles. En fin. Bueno, y eso, que ya es un defecto estructural del sistema, se multiplicó ¿con quién? Con Zapatero. Bueno, pues de la zapatería vamos a hablar de inmediato. Pausa para la publi.
0: Pero de zapatería o de joyería hablamos. Porque ya sabes.
2: Ahora, todo un poco. Pero si es que aquí todos son 5 toneladas de oro. Eso fue lo que puso sobre la pista del asunto Zapatero. Se interceptó un chat en Signal y a partir de ahí dice: oigo a quién está aquí. 5 toneladas de oro expoliadas a Venezuela.
0: Eso son 5.000 kilos, ¿eh?
2: No va vaya.
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7: ...23, 16, 22, 16 en Canarias. Nota importantísima, que ahora vamos con Zapatero, pero hemos hablado antes de Hernán Cortés, ¿verdad? Bueno, este jueves tenemos en el Club de Amigos sesión especial sobre las Navas de Tolosa. La batalla de las Navas de Tolosa, julio de 1212... es, desde mi punto de vista, el final efectivo de la Reconquista. Porque luego ya lo que pasó fue sencillamente la conquista, el Reino de Granada quedó como una supervivencia tolerada por los cristianos. Y fue una batalla fundamental porque es la primera vez que comparecen en el campo de batalla, juntos y solos, todos los reinos cristianos. Todos los monarcas, menos el de León, que no quiso ir porque estaba muy mal con el de Castilla, pero quemando caballeros. Insisto, todos juntos y solos, porque la mayor parte de los cruzados europeos que habían venido a la batalla se marcharon porque no aguantaban el sol, ni no poder saquear judíos, y esas cosas. Y fue un acontecimiento absolutamente fundamental de la historia de Europa, hasta el punto de que en toda Europa se celebró con liturgias, con misas, con celebraciones. Las Navas de Tolosa. Nos lo va a contar Miguel Reseco, que se lo sabe todo y no puede faltar. De verdad que es un episodio absolutamente fundamental. Quien no sepa lo que ocurrió en las Navas de Tolosa no sabe lo que es España. Lo digo así de
8: rotundo, ¿eh?
7: ¿Usted qué le diga? Es que verdad, es que es básico. Pues este jueves en el Club de Amigos. Y luego está lo de Zapatero.
9: Este jueves pone ahí miércoles, no sé.
7: ¿Perdón?
9: Pone miércoles ahí.
7: ¿Qué he dicho este jueves? ¿No? ¿Qué es este miércoles?
9: Miércoles.
7: Que es mañana miércoles, perdón.
8: No me había fijado yo en eso.
7: Perdón. miércoles, bueno. Imagínate que se equivocan en la de Tolosa en un día y que no haya... ¿Sabe? Es que además cuando estás allí, es que me dice la ruta del paso de los cristianos. El ejército almohade, que era como yo funcionaba, era inmenso, porque era como combatían muchedumbres. Era desventaja. Cuando estás perdiendo y te retiras, aquello no hay quien lo controle, por una escabechina, aquello que no se puede imaginar. Bueno, el paso del rey se llama, por el desfiladeros de Despeñaperros, es una preciosidad. Sí. Y bueno, ya está, no lo voy a contar yo. Este miércoles, las Navas de Tolosa en el Club de Amigos. Repito, no se lo puede perder. Que sí, Zapatero. Pero estamos hablando de Hernán Cortés. ¿Y usted me va a hacer hablar de Zapatero? Ya, pues habrá que hacerlo. O sea, impresionante lo que se va descubriendo. Impresionante también la recogida de cable, claro, de quienes aquí salieron diciendo que si era Ufer, que era... ¡Joder! ¡Madre mía! Vamos por partes. Primero lo que hay, lo último, lo penúltimo, porque están apareciendo más cosas que hemos averiguado, y luego acto seguido vamos a contar el asunto del aplazamiento de su comparecencia. Ambas dos. Primero, Marina Neila.
10: Justo después de recibir el rescate millonario aprobado por el gobierno de Pedro Sánchez, la aerolínea Plus Ultra habría desviado más de 15 millones de euros de sus cuentas hacia una presunta red de blanqueo de capitales. Según el juez de la Audiencia Nacional, José Luis Calama, los movimientos de dinero comenzaron pocos días después de que la compañía recibiera un primer desembolso de 19 millones de euros. Es decir, que de los 19 millones de euros percibidos, alrededor de 15 se habrían utilizado, según el magistrado, para fines espurios. Por cierto, la aerolínea no ha devuelto aún ni un solo euro de la ayuda recibida. Las sociedades instrumentales que recibieron el dinero estaban, según sostiene Calama, vinculadas a los propios dirigentes de la aerolínea. Más allá del supuesto desvío de los fondos del rescate, la investigación también revela la existencia de un plan de negocio relacionado con el petróleo y sus derivados, así como la existencia de una presunta organización criminal que operaba a través de distintos países y cuya finalidad era ocultar fondos procedentes de actividades ilícitas. El juez la describe como una organización criminal de carácter transaccional estructurada de forma estable y con reparto de funciones. Una de las personas señaladas por el magistrado es Rodolfo Reyes, el principal accionista de la compañía. Sobre él pesa actualmente una orden internacional de detención emitida por la Audiencia Nacional por presuntos delitos de apropiación indebida, tráfico de influencias, pertenencia a organización criminal y blanqueo de capitales. Bueno, según el juez, Reyes habría sido quien ordenó que parte de esas cantidades de dinero del rescate fueran transferidas de manera inmediata desde las cuentas bancarias de Plus Ultra en España a tres sociedades instrumentales.
7: Esto va engordando, engordando, engordando. Claro, el sumario es muy grande. Enorme. De tal forma que el juez ha decidido aceptar la petición de Zapatero de posponer su declaración. Hay mucha gente que se pregunta por qué no está ya en la cárcel. Bueno, eso el juez sabrá. De momento, y desde el punto de vista, digamos, procesal, el aplazamiento de su declaración como investigado se ha producido en estos términos.
8: Bueno, yo...
7: Espera. Que...
11: 17 y 18 de junio son los días en los que finalmente Zapatero va a acudir a declarar a la Audiencia Nacional después de que el juez Calama haya aceptado la solicitud de posponer su interrogatorio. Zapatero solicitó dicho aplazamiento para que su abogado pudiese prepararse su defensa, ya que hasta ayer no tuvo acceso a la causa. ¿Y quién va a ser este letrado? José Luis Rodríguez Zapatero ha elegido a Víctor Moreno Catena, de origen extremeño y catedrático de la Universidad Carlos III de Madrid, quien además de su carrera profesional como abogado y docente, ocupó un cargo político en el Ministerio de Interior durante el mandato de Felipe González. Es considerado una eminencia del derecho procesal y entre sus grandes hitos destaca la defensa a la exconsejera socialista de Hacienda, Carmen Martínez Aguayo, en el caso de los ERE de Andalucía, a quien consiguió que le rebajasen la pena. ¿Y qué podemos esperar de este abogado? Desde luego, una declaración al salir de la Audiencia Nacional no, ya que por lo que dicen, no es muy colaborativo con los medios de comunicación.
7: Gracias, Isabel. Bueno, sobre este asunto quería explayarse Miguel Durán, cosa que hará con la moderación que le caracteriza.
8: Pues yo lo voy a intentar, empezando de las dos intervenciones que hemos escuchado por la segunda. ¿Que el sumario este es muy gordo? Pues hombre, no es tan gordo. Quiero decir que muchos abogados nos hemos enfrentado con sumarios bastante más extensos que este y peor ordenados que este. Lo que sucede es que en ese sentido, sí, es cierto, pues se le ha dado con solo una semana de antelación al investigado y a su abogado, y en ese sentido el juez Calama, que sobre todo tiene muy interiorizado que nuestro ordenamiento penal es esencialmente garantista, ha dicho a mí, o ha debido pensar, a mí no me van a criticar por el hecho de tratar de comprimir los plazos que el investigado y su abogado tienen para estudiarse bien la causa. Y por eso ha dado pues 15 días más o 16 días más. En ese sentido está bien. Es tan garantista el juez Calama que, en contra de lo que pedía la UDEF, ni siquiera ha permitido el registro del domicilio particular del señor Rodríguez Zapatero, pese a que la propia UDEF es la que señala ese domicilio como el posible centro, epicentro, hipocentro y todos los centros de actuación de la trama. Al final también, y sobre Víctor Moreno Catena, hay quien dice, no, es un procesalista, este no. Ojo, Víctor Moreno Catena es un buen procesalista, tiene...
9: Eso iba a comentar yo ahora.
8: Tiene muy buenos...
9: No es un detalle menor este que sea procesalista y no penalista, y nos está indicando por dónde van a ir la línea de defensa.
8: Pero yo concluyo, Antonio, que sea, que él haya escrito eminentemente o principalmente sobre derecho procesal penal, no solo penal, no quiere decir que él no conozca la parte dogmática, o sea, el código penal o el derecho penal sustantivo. Es un señor, yo he tenido oportunidad de verle desplegarse, producirse en sala, y es un señor que sabe lo que hace. A mí me parece, y sin querer comparar, me parece que otros investigados del entorno del señor Sánchez A lo mejor no están tan bien asistidos como va a estar
9: Ábalos,
8: el señor.
9: Ábalos y Colt, se han equivocado desde el principio.
7: Tú lo que te malices ahí, Antonio, si yo lo he entendido bien, es que donde ellos van a hacer más hincapié
9: es tanto en la materialidad
7: de los hechos, que consideran que eso no hay quien les salve,
9: van a tratar de conseguir una nulidad de actuaciones. Entonces, contratando a un procesalista, refuerzan esa línea de defensa, pero como dice Miguel, eso no significa que este señor no sea un eminente jurista desde el punto de vista y conoce bien el derecho penal. Lo acaba de decir Miguel, yo creo que Zapatero, a diferencia de otros investigados que se han tomado esto un poco a chirigota en cuanto han estado cambiando de abogados, han estado bailando la yenca, yo creo que Zapatero sabe que esto es muy serio y desde el principio ha dicho que tiene que tener una buena defensa.
8: Oye, fijaos en otra cosa, y es un detalle, detalle importante. Cuando el juez Calama ha decretado el bloqueo, el embargo de cantidades, lo ha hecho solo en relación a aquellas cantidades que él tiene detectadas como claramente incursas o inmersas en lo que puede ser el trapicheo de las sociedades investigadas. El juez Calama sabe que el señor Rodríguez Zapatero cuenta con más recursos que los que él ha bloqueado. A diferencia de lo que hacen otros señorías que tiran con fuego graneado y con bala rasa y con lo que haya que tirar y bloquean todo y dejan al investigado dejan a la persona que está inmersa en un procedimiento penal absolutamente en cueros. De eso se ha quejado, por ejemplo, Ábalos. Lo dejan absolutamente inane de dinero. El juez Calama ha tenido especial cuidado de que eso tampoco se lo puedan criticar.
9: Sí, sí, sí, está tomando, yo estoy de acuerdo con la...
7: Y Jorge, y en las Cortes, ¿qué se dice? Quiero decir, en los pasillos de la carrera de San Jerónimo, ¿qué se...?
12: Hay tensión y se nota un abatimiento entre las filas socialistas. Las cosas como son. Esto a mí me recuerda un poco cuando Pujol, que era el ídolo, el Buda... y no me refiero solo físicamente, el Buda catalán...
7: Era más el Yoda que el Buda.
12: Sí, sí, también, también. Pero, o sea, además me gusta mucho la Guerra de las Galaxias.
8: A mí sí. No solo físicamente, pero también, ¿no?
12: Como líder, como, no seas malo, Miguel. Como líder del nacionalismo catalán, cuando se vio inmerso en la inmensa corrupción, se vinieron abajo. Pues con los socialistas ha pasado igual con Zapatero. Zapatero lo tenían como un referente, como un tal, que es algo asombroso, ¿no? Sí. Tener como un referente a Zapatero, como si fuera a Venezuela a disfrutar de las playas, ¿no? Iba a blanquear, por una parte, el régimen dictatorial de Maduro y después hacer, estamos viendo, los presuntos negocios corruptos con aquel régimen. Entonces, entre los socialistas se ve abatimiento, demoledoras, las fotografías de las joyas. Esa es una imagen gráfica que yo creo que es lo que más daño les ha hecho, porque para el electorado socialista ve realmente que estamos... parece que es el botín que ha rescatado a la policía de un ladrón de bancos. Es lo mismo.
9: Sí, sí, sí, la foto esa es demoledora.
12: Claro, es demoledora. Con lo cual, entre los socialistas hay un abatimiento. Yo, de lo que me alegro mucho, es de que Zapatero... al final se descubra quién es. Porque Zapatero es el ideólogo principal, ideólogo no, yo no creo que sea ideólogo, pero bueno, es el ejecutor del cambio de régimen en España.
7: Absolutamente.
12: Es, sí, sí. Es el que dividió a los españoles con las leyes de memoria histórica. Es el que pactó con ETA, con los terroristas, para que estuvieran en las instituciones. Es el que cedió a los separatistas, es el que animó el Estatuto de Cataluña, aquel a que lo aprobara.
9: Sí, con él empezó todo.
12: Es realmente es el destructor de la nación. Y ahora vemos que además, mientras hacía todo eso, estaba preparando para después hacer estos presuntos negocios corruptos que están haciendo.
7: Sobre las joyas, pero en siguiente, sobre las joyas, que lo hemos dicho desde el principio, porque están circulando por ahí varias informaciones, por cierto, alguna de ellas muy sólida, sobre su valor real. La tesis original de que esto no es bisutería, de nada, que tal, pero, o sea, olvídese.
9: La de la herencia.
7: Eso ni siquiera. La segunda, que esto era la herencia y tal, es una cosa muy rara. El valor real... bueno, eso hay que mirarlas una por una. Los que la han mirado, que son del gremio, y por cierto hemos tenido en el Club de Amigos hoy en mi presentación de Reiniciar España, una persona del gremio, pero muy del gremio además, de joyería, la impresión que da es que son piedras de verdad engastadas en bisutería para poder sacarlas del lugar de donde las hayan sacado y hacerlas circular por ahí, luego se desengastan y en su caso se venden o lo que sea. Valoraciones. Bueno, hay alguna que está en los 90 millones de euros, si no me equivoco, ¿verdad?
12: Más de 90 millones de euros.
7: Más de 90 millones de euros. O sea que
8: yo ya me lo creo todo. Yo me lo creo todo, pero quiero que sea la UDEF, en definitiva, el juzgado, porque al fin y al cabo la dirección de todo lo que se actúe la tiene el juez Calama, quienes nos digan al final, de forma objetiva, cuánto vale eso.
7: De acuerdo completamente.
8: Y además, que quien sea, si eso tiene un valor significativo, le pregunte a la presunta heredera dónde está la escritura de aceptación de herencia y, en su caso, la liquidación de impuestos, que, si hubiera tenido lugar en Madrid, tendrán mucho que agradecerle, por cierto, a Isabel Díaz Ayuso,
7: por la bonificación de las
8: la bonificación de las del 99%, pero quería dar otro detalle.
9: Y que demuestre los tickets de la herencia, y si lo había llevado, porque, por ejemplo, hoy publica OK Diario que en su boda no lució ninguna de estas joyas, ni se sabe que haya lucido esta joya.
8: Es que esto, como decíamos antes, Antonio, suena mucho al abuelo Florenzi.
9: Al abuelo Florenzi, es que ya se lo han aprendido todos, pero lo del abuelo Florenzi.
8: Fijaos en otro efecto que puede tener el tema del aplazamiento.
7: Perdón, para los más jóvenes, el abuelo Florenzi es el al que se imputaba el origen del dinero que tenían los Pujol.
8: Que tenían los Pujol en Andorra.
9: Hombre ahorrador.
8: Entonces, lo que quería decir es que el juez Calama, si algo tiene, es que desde luego tonto no es. Y quien le, o tampoco es un juez venal, no es un juez que se deje llevar por prontos ni por cosas así, a diferencia de lo que le pasa a algún otro. Pero igual que el abogado de Rodríguez Zapatero ha pedido ese exceso, ese tiempo de más, lo que se le viene encima a Zapatero, salvo por lo que tenga de incidencia la visita del Papa, pero la visita del Papa tiene el recorrido que tiene, creo yo, es que los periodistas también van a tener bastante más tiempo.
7: Claro, para seguir sacando cosas. Para y aquí es donde yo quería poneros un tema encima de la mesa antes de irnos a la última pausa de la publi, y que a mí es que me tiene profundamente escandalizado, y veo que los medios pues le están dando una importancia muy, muy menor desde mi modesto punto de vista. Pero en todo esto que hemos averiguado en estos últimos 4 o 5 días hemos visto a la SEPI prevaricando, borrando información del material que entregan a la policía, las conversaciones de una fiscal amiga que luego sabemos que efectivamente fue promovida por el prodigioso Bolaños, el jefe superior de policía del aeropuerto de Barajas cuando llega a Delci, que es automáticamente premiado con la jefatura superior de policía de Canarias. Jupol ha exigido su dimisión. Estructura corrupta del Estado.
9: Ahí quería llegar yo, porque...
7: O sea, que aquí no se corrompe un señor de la SEPI,
9: claro,
7: porque es un corrupto.
9: Exacto, yo creo que esa es la madre del cordero de todo lo que estamos viendo y de las informaciones que han salido en los últimos días. Se ve claramente en la foto sale que aquí había dos bandas presuntamente corruptas. Una era la de Ábalos y Santos Cerdán, y otra era la de Zapatero. Y entre ellos competían. Pero había una infiltración mayor en el gobierno. Bueno, uno de ellos estaba en el propio Consejo de Ministros hasta el año 2021. Y cuando sale del Consejo de Ministros, ¿y por qué sale del Consejo de Ministros? Pues yo creo que también estamos teniendo algunas pistas en estos días. Sale en el Consejo de Ministros porque no sigue la línea marcada en determinadas situaciones para hacer según qué cosas. Ahora, lo que sí sabemos es que el único hombre honrado del Peugeot no sabía absolutamente nada, ni familiarmente ni tal, pero la trama está muy clara. O sea, cuando cae en desgracia el señor Ábalos, entra a saco la cuadrilla, por así decirlo, entre comillas, de Zapatero, a influir de manera notabilísima en el gobierno de España. Y yo creo que cada vez está más clara la implicación de la mayoría del gobierno de España, y muy especialmente del presidente del gobierno. Cuando tú llevas al Consejo de Ministros y adoptas un acuerdo tan dudosamente legal como es el rescate de una empresa que no cumplía ninguno de los requisitos para ser rescatada, tú como mínimo incurres en un delito de prevaricación.
7: En la enumeración de cargos se me había olvidado Escriba, por cierto.
9: Sí, el que llevaba María Jesús Montero. O sea, hay varios ministerios implicados en todo esto, e iremos conociendo más detalles, pero efectivamente lo que estamos viendo es que era más gordo de lo que todos pensábamos, porque todos pensábamos que Zapatero iba a Venezuela no precisamente a rezar el rosario, sino que iba a otra serie de cosas, pero no pensábamos que era tanto.
7: Es que, claro, señores, también, a la publicidad, bueno, seguimos hablando inmediatamente después de Zapatero, no le quepa duda, sí, y de la SEPI,
8: y de la SEPI, y del Consejo de Ministros.
7: De todo, venga, publicidad.

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0: 23:41, 22:41 en Canarias, y seguimos hablando, evidentemente, de lo que es la noticia, no solo por su peso objetivo desde el punto de vista delincuencial, sino también por sus implicaciones políticas, que van mucho más allá, que también, en fin, del efecto del gobierno Sánchez. Es que son 20 años de la vida política española, ¿eh? Lo que está hundiéndose en el descrédito de esa caja fuerte cuyas gargantillas adornaban, sabe Dios qué. En fin, estábamos hablando, y era el tema que me resulta muy importante desde el punto de vista institucional, en fin, de que aquí se pringa un montón de gente.
1: Sí, sí.
2: Y lo de los informes, esto, la SEPI que mandaba al juzgado unos documentos vacíos, o sea, son unas cosas que yo no he visto nada parecido en la administración pública española, ni a nivel político, ni a nivel de determinados funcionarios, que evidentemente han tenido que estar también formando parte de oscuras operaciones para llevar a cabo este tipo de cosas.
3: Es que lo más gordo es que es una corrupción institucionalizada, que forma parte ya no solo de los miembros corruptos de un gobierno. Es que son las estructuras...
0: Es la estructura del Estado.
2: Es que ha permeado, a la administración pública.
3: Claro, por ejemplo, la SEPI. La SEPI se ha convertido en una especie de chiringuito financiero para propiciar la corrupción. Bueno, ya detuvieron a... ¿Quién era? ¿Vicente Fernández?
2: Sí, sí, sí.
3: Bueno, es que...
2: Que ya venía de antes de Aznar Collar, o sea, que en Andalucía ya había... Es que la selección y el casting que han hecho
0: ha sido
2: fundamental.
0: Para eso,
2: ¿eh?
0: Efectivamente.
1: Yo lo que tengo curiosidad...
0: ¿Tú en qué banda has estado?
2: ¿Qué experiencia tienes en esto?
3: Son los que venían a limpiar la política, los que estaban en contra de la corrupción. Es decir, yo lo que quiero es que, y es mi firme deseo, es que los españoles, una gran parte de esos españoles que siguen votando al Partido Socialista, y esos otros españoles que siguen votando las opciones de ultraizquierda, aunque realmente todos son ultraizquierda, pero bueno, la denominada ultraizquierda, los partidos separatistas, se den cuenta que son esos votantes los que están sosteniendo este sistema corrupto.
0: Absolutamente.
2: O sea, hay otra cosa peor, que son los más perjudicados por ese sistema corrupto.
3: Al votante, decirle, usted que está votando al Partido Socialista, a Sumar, a Esquerra, a Junts, al PNV, usted es el responsable de que nos estén robando a manos llenas. Por favor, quítese la venda de la cara, a no ser que esté recibiendo también una suculenta gratificación económica. Y, por favor, los españoles tenemos por qué seguir sufriendo este machaque corrupto del gobierno, ni él tampoco.
0: Enseguida vamos a la responsabilidad extrema de los socios, cómplices, colaboradores necesarios, o como se vaya a decir, de Sánchez. Antes quería decir una cosa.
1: Yo quería decir dos cosas, brevemente. Una, que no te extrañes, Jorge, de lo que acabas de decir, a no ser que usted también se esté beneficiando, porque cuando Page dice, oye, que no hay que hacerle daño a la infantería, por eso pido elecciones anticipadas, ¿no? En realidad está pensando en que si la debacle es como se calcula que puede llegar a ser...
2: Mucha gente pierde
1: el momio.
0: Hombre, claro.
1: Y en segundo lugar, yo, por acabar cerrar el tema de Plus Ultra y todo lo que se lleva en el juzgado número 4 de la Audiencia Nacional, yo tengo ganas de ver cómo se desempeña el juez Calama en relación a dos cuestiones importantes. Si se deja tomar el pelo por la gente de la SEPI, que le manda carpetas vacías o que desoye las órdenes suyas de que se le aporte documentación, ahí me va a quebrar un poco la confianza. Espero que el juez Calama ponga las cosas en su sitio a ese respecto.
0: También se citará también a la mujer de Zapatero, por cierto. Todavía no sabemos cómo, pero eso es algo que ha trascendido hoy, hace un ratito.
2: Yo quería decir dos cosas.
1: Es posible que se la, perdón, Antonio,
2: dos cosas
1: es posible que se la cite,
0: Sí, sí.
1: Y por supuesto a las
0: como
1: hijas.
0: Investigada,
1: y eso,
0: claro.
1: eso le tiene que estar produciendo
0: Zapatero,
1: un padecimiento al señor Zapatero increíble.
2: Dos cosas muy rápidas. La intervención de Bolaños hoy en el Senado, apelando a la presunción de inocencia, que todavía no había sido juzgado, que no sé cuántos, y tiene toda la razón, perfecto. La presunción de inocencia es una institución, un instrumento básico en un Estado de Derecho. Pero no apelaron a esa presunción de inocencia cuando montaron una moción de censura contra el gobierno de Mariano Rajoy cuando no había absolutamente nada. O sea, es que es de una desvergüenza total y absoluta lo del señor Bolaños. Y luego lo que decía Jorge, muy importante. No solo son responsables los votantes del Partido Socialista, los que votan a este gobierno, que desde luego se está viendo perfectamente retratado en los últimos años. Es que además son los directamente perjudicados por las políticas de este gobierno. Porque no solo es el problema de la corrupción lo más importante que tiene este gobierno, con ser sumamente importante. Es la ineptitud de este gobierno en 8 años. Es que cada ley que aprueba tiene un efecto completamente contrario.
0: Eso además,
2: y además los colectivos a los que supuestamente viene llamado a favorecer son los más perjudicados por las políticas de este gobierno. En vivienda, en sanidad, en educación, en pobreza infantil, en renta per cápita, en déficit público, en deuda pública. Es un país, están dejando el país como un solar.
0: Hablaba Jorge Campos de los culpables, efectivamente, de que esto sea así. Y es la gente que vota a Sánchez y a sus socios. ¿Y ahora dónde están? ¿Qué tienen en la cabeza? ¿O qué dicen?
1: Soltando
0: que les pasa por la cabeza. Yago Soler nos lo cuenta.
4: La corrupción que rodea al gobierno, compañeros de Sánchez y familia, es algo insostenible para buena parte del país, la totalidad de la oposición.
5: Tienen que preguntarles a ellos si están dispuestos a sucumbir electoralmente por sostener a un gobierno que no gobierna y que está rodeado de corrupción, el gobierno más corrupto de la democracia.
6: Hasta ahora los españoles están atónitos ante la radiografía de toda una época, la de Sánchez y Zapatero.
4: Pero para los socios no parece importante todo esto y seguirán apoyando al gobierno. Junts ha reafirmado su apoyo a Sánchez y descarta finiquitar la legislatura apoyándose en el PNV. Bildu directamente ve probable que Zapatero sea víctima de lawfare y recalca que su imputación no cambia nada en la relación con Pedro Sánchez. Podemos contradice a los independentistas vascos, pero no le quitarán el apoyo al Ejecutivo.
7: La verdad es que, como venimos diciendo, pinta muy mal y creo que a día de hoy se puede aseverar que no estamos ante un caso de lawfare. Es indiscutible que hay conductas que no son tolerables en la izquierda.
4: Desde Esquerra preguntan a Sánchez.
8: Quiero saber la opinión del presidente del gobierno ante lo que describe el auto.
4: Y el presidente responde.
9: Yo creo que el plan es continuar gobernando porque además los resultados económicos, laborales y sociales de este gobierno, de estas mayorías parlamentarias que articulamos para sacar adelante leyes, creo que están teniendo su efecto positivo.
4: La otra parte del gobierno de coalición opina que son cosas del pasado.
10: Les recuerdo que Rodríguez Zapatero no es ministro de este gobierno. No es ministro de este gobierno.
4: Pasan los días, las declaraciones, los sumarios y las investigaciones y Sánchez no piensa dimitir.
0: Yo lo de sumar de verdad, joder, en fin.
2: ¿Pero dónde van a ir?
1: Si es que no hay por dónde cogerlo.
3: Lo que hay que decir claramente es que todos estos que han salido defendiéndolo y que van a seguir sosteniéndolo, y me refiero al gobierno de Pedro Sánchez, desde Sumar, los de Junts, el vividor este Rufián, los de Bildu, todos esos son corruptos, desde el minuto uno que están sosteniendo al gobierno más corrupto que ha existido jamás. Además, hay que recordar que Bildu está ahí gracias a Zapatero, o sea, deben, con lo cual no van a ir en contra del gobierno. ¿Y qué hacen los separatistas? Los separatistas es seguir exprimiéndoles. A ellos les da igual todo lo demás. Que España tiene un gobierno corrupto les da lo mismo. Ellos van a sacar lo suyo. Además, precisamente los de Junts tienen como maestro a Yoda Puyol, con lo cual que ya saben lo que es esto. Yo lo que temo también es que esta situación de que se dirige, ojalá, al descalabro, esta corrupción intrínseca al Partido Socialista, provoque que aún sus propuestas se radicalicen mucho más allá.
2: Sí, hará más
3: porque
2: peligroso.
3: Yo lo que veo ahora es que
1: están apuntando a la monarquía.
3: Porque en el encuentro del otro día, el friki,
2: la huida hacia adelante es más peligroso.
3: De Pablo Iglesias, Sara no sé qué, y Óscar Puente, el propio Óscar Puente, que es ministro del Gobierno de España, dijo que estaba de acuerdo con la idea de una república plurinacional.
1: Sí, sí.
3: El ministro socialista del gobierno de España. Con lo cual esto puede entrar en una deriva, decir, oye, mira, vamos a decir las mayores barbaridades para intentar tapar todo esto y vamos a salir hacia adelante. Vamos a acabar con todo.
2: La huida hacia adelante es peligrosa conociendo a los sujetos estos. Ahora, lo que sí, por supuesto, los socios parlamentarios, si montaron una moción de censura a Rajoy por una cosa como la que fue, imagínate qué tendría que ser esto. Pero los socios parlamentarios van a sufrir, se les va a llevar a todos por delante. En Cataluña el escenario más probable es que Junts y Esquerra pierdan muchísimo electorado en favor de Aliança, que es la que está subiendo notablemente en Cataluña. En el País Vasco el PNV va a dejar la entrada a Bildu, a los gobiernos, o sea, se les va a llevar por delante, y a la izquierda sumar evidentemente para lo que les queda en el convento, pues ¿de dónde van a ir?
1: Es
2: que van a desaparecer.
1: O sea,
2: es que es una pobredumbre moral la que hay en el Congreso, una pobredumbre de todo tipo, pero si solo tienes que escucharles.
3: Además huele mal.
2: Tú que estás en el Congreso,
3: huele mal.
2: Fíjate los discursos y tú fíjate la altura intelectual y la altura moral y la altura de todo tipo que hay en el Congreso.
0: Hablando de altura moral, lástima que no tengamos el total de Patxi López. Culpa mía que no lo he pedido. Porque, en fin,
3: empezando por la presidencia.
1: Iba a decir que yo, desde luego, no descarto que en eso que hablábamos de la huida hacia adelante, en las próximas elecciones generales, el Partido Socialista incorpore que, si gana, promoverá un referéndum sobre monarquía sí o monarquía no.
2: No se atreve ni que lo haga.
0: Pero mira, Miguel, dices en las elecciones. No. Tú no te has dado
1: yo
0: cuenta.
1: Yo digo en el
0: ninguna
1: programa.
0: Medida, no. Ninguna
2: nada,
0: medida.
2: Estaba en el programa.
0: Ninguna medida radical que ha tomado la izquierda, ni estaba en el programa, ni la han exhibido en elecciones.
2: Exacto.
0: La toman después.
2: Eso es.
0: Cuando la gente tiene que votar,
2: de facto,
0: no se atreven. Cuando sí. Es la opinión pública que ellos controlan, es decir, después de haber tenido el gobierno en la mano, entonces es cuando lo sacan, porque saben que lo que tienen enfrente, que es la derecha, está inerme.
1: Solo un matiz, José.
0: Matiza.
1: Javier. Si Pedro Sánchez viera como único asidero, como clavo ardiendo, que poniendo eso en el programa, aunque fuera para no cumplirlo después, pero viera que eso le da votos,
0: que le permitiría movilizar a la izquierda que se le va a marchar,
1: sí,
0: puede
2: pero
0: ser.
2: Pero cada vez es un reducto más pequeño, Miguel.
0: Miguel da ahí
1: cuidado.
0: Un clavo.
2: Yo
0: Miguel
2: creo
0: da,
2: que no
1: cuidado,
2: sé. Cuidado,
1: cuidado, Antonio.
0: Miguel
1: cuidado,
0: da un clavo interesante.
2: Lo que sí tengo
0: él
2: claro,
0: no va a ganar de ninguna manera. Entonces,
2: no, pero
0: su única opción es que su gente no se le desmovilice.
1: Claro.
2: No, pero
0: y como
2: es que
0: cada vez
2: pero
0: es más.
2: Pero es que cada vez es un reducto más pequeño. O sea, los ferriles cada vez van reduciendo.
0: Como es cada vez más pequeño, y es más terrible, por tanto, la apuesta tiene que ser cada vez más alta.
1: En la reciente encuesta que se ha publicado sobre el grado de aceptación de la monarquía, de las monarquías europeas, la española no está precisamente en los primeros puestos.
2: Bueno,
1: yo hablo por otras encuestas hemos hablado, ¿no? Yo lo que te digo es que Pedro Sánchez carece tan absolutamente de escrúpulos,
2: sí, por supuesto,
1: que si él ve que eso es un buen banderín de enganche para decirle a su gente, oye, vente a votar, que yo, si me dejáis otra vez en la Moncloa, soy capaz de promover esto, aunque luego constitucionalmente no pueda, ¿eh? Porque sería muy discutible que pudiera haber.
2: No, bueno, es el título segundo de la Constitución es, ya sabes,
1: bien,
2: que
1: bien,
2: es
1: bien.
2: No, pero se requieren unas mayorías. Es,
1: sí, pero sí, la monarquía es la fórmula de gobierno, la monarquía constitucional. Y tú no puedes, salvo que promuevas un cambio de la Constitución, sería harto discutible que puedas meter
2: bueno,
1: eso.
2: Lo puede hacer por Real Decreto, como ha hecho la reutilización, y ya está. O sea, y se queda
1: ahí,
2: tan tranquilo, no hay ningún problema.
1: Pero yo,
2: luego hay otra
1: esto,
2: cosa importante que hay que comentar. Cuanto más tarde en convocar las elecciones, le va a ir peor.
0: Por cierto, Manos Limpias, que no quiero que te oiga la palabra. Manos Limpias presentó el otro día, acogiéndose al derecho de petición, que es un derecho constitucional, artículo 29, quiero recordar.
1: Sí, sí, sí.
0: Pero lo recuerdo porque acabo de leérselo a Miguel Bernat, que si no, no. Que el rey le pida a Sánchez que convoque elecciones cuanto antes.
2: Eso es muy alambicado, ¿eh?
0: Ya, pero bueno, el tema, no, vamos, el derecho de petición lo ejerce Manos Limpias, para decir, pedimos que, bueno, evidentemente no va a ser que sí, pero sí que importa recordar Esto solo me compromete a mí, que luego caen las bofetadas. Pero solo que el rey arbitra y modera el funcionamiento de las instituciones.
1: Sí, José Javier, pero con una diferencia respecto de otros países sobre cuyo modelo podíamos tomar referencia. Es decir, cuando el jefe del Estado italiano, pongo ese ejemplo, como puedo poner algún otro, aprecia que el Parlamento ha perdido la confianza en el jefe de gobierno, en el primer ministro, en ese momento él, de oficio, abre contactos para ver si efectivamente hay posibilidades de promover un nuevo gobierno o si hay que ir a elecciones. Esa no es la tradición española.
0: Es verdad, Miguel. Es verdad, pero tampoco es la tradición española que tengas a la esposa del presidente del gobierno, al hermano del presidente del gobierno...
2: Y que lleves cuatro años sin presupuestos y sin ir al Parlamento ni sacar ninguna ley.
1: Mira, ¿sabes lo que te digo? Que si el rey se atreviera a hacer lo que Miguel Bernat le pide, en ese momento sí que estoy seguro de que Pedro Sánchez va a elecciones, pero pone en el programa del Partido Socialista...
0: Jorge Campos, ibas a decir, te quito la palabra antes.
3: No, lo que iba a decir es que yo creo que el debate sobre monarquía, república y demás, eso es una medida muy floja para Pedro Sánchez. En este último año vamos a ver cosas mucho peores.
2: Estoy de acuerdo.
1: Sí, yo no digo que tenga que ser
2: Van a tener que ver con el modelo territorial.
0: Ojo, cosa que corrígeme porque es que no estoy seguro de que lo hayan presentado ya, pero sí estoy seguro de que han anunciado que lo presentan el Grupo Socialista de reformar la Constitución para que sea irrevocable la pertenencia de España a la Unión Europea.
3: Sí, en algo eso están también.
2: Bueno, pero ahí tendría
0: que imagínese lo que significa eso.
3: Bueno, pero dos modificaciones constitucionales. Van preparando el terreno, igual que ya ha modificado la ley orgánica del régimen electoral general. Es decir, con medidas que pueden parecer, bueno, es un senador por Formentera, pero te están marcando el camino de que podemos hacerlo.
2: Sí, es el tema territorial, el apoyo del PNV y de Junts, ahora van a subir el precio al apoyo parlamentario y entonces
1: por supuesto, es un melón que da para mucho, pero para eso que decís de la Unión Europea, primero tienes que conseguir 210 diputados.
2: Bueno, el PP ahí tampoco...
0: Es que el PP ahí, efectivamente...
3: Bueno, es más europeísta.
0: Yo creo que creo que ese anuncio tiene más por objeto poner al PP a temblar que otra cosa, porque el PP ahí votaría que sí, claro. En fin, señores, nos queda un minuto de programa. 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Y dentro de un instante, goles con Parrado. ¿Y quién? El Mallorca, qué desastre.
3: No me hables, aún no me recupero.
0: Antonio de Sotimón, Miguel Durán, Jorge Campos.
3: No me recupero.
0: Mil gracias a los tres y con Parrado se quedan. Que de verdad,
3: Fatal.
0: Bueno, y el Girona también.
3: Bueno, pero eso está
0: se
3: bien.
0: Queda fuera.
3: Pero que sí, el Mallorca baje a segunda ha sido muy mala noticia.
0: ¿Ya?
2: Bueno, ya subiréis. Bueno,
0: el Mérida no ha vuelto a...
2: El Mérida, qué pena.
1: Creo que no.
2: El Extremadura.
0: Bueno, Antonio. Pues todo lo que usted quiera saber sobre el mundo del fútbol y alguna cosa más, con Parrado. Ahora mismo, aquí, en Radio Libertad y en esta casa.
1: No nos descansen, mañana más.

0: Mira, Valdebebas, esa es la pregunta del millón ahora. Mañana presentan las candidaturas, los dos. El presidente, Florentino Pérez, el ser superior, como dicen algunos, especialmente butragueño, y el outsider, que es en este caso otro empresario, joven, 37 años, bueno, que quiere que le conozcan los socios por si vuelve a haber elecciones y que puedan saber quién es Enrique Riquelme. Aunque ya está diciendo que a lo mejor estas son las últimas elecciones. Veremos en qué termina toda esta película. Y luego también es importante porque, ¿qué van a contar ahora? En este escaso margen de tiempo que hay. Yo creo que pocas novedades en el tema deportivo, porque no hay fechas, tampoco hay argumentos suficientes y reales y verdaderos para anunciar fichajes significativos. Lo único que se sabe aquí es que Mourinho va a ser el próximo entrenador del Madrid siempre y cuando gane Florentino. Todo apunta a que va a ganar. No sé si por goleada, que es lo que quiere él. Igual consigue Riquelme un 20% de gente desanimada con la gestión de Florentino Pérez porque no se ha ganado nada en estas dos temporadas. Es lo que hay que ver y lo que hay que analizar. Pero bueno, esto está abierto y me gusta. Después de 20 años habrá elecciones. Veremos en qué termina toda esta historia. Y luego, también esta noche te vamos a hablar del Rayo Vallecano, único equipo español que va a jugar una finalísima europea. Será la Conference, mañana en Leipzig, frente al Crystal Palace inglés, equipo de Londres. Más de 11.000 vallecanos rayistas están en Leipzig, en esta ciudad alemana, para apoyar a su equipo. Es algo histórico, el mayor barrio de Europa. Puede ser campeón de Europa, con el escaso presupuesto que tiene el equipo de Vallecas. Suerte para Íñigo Pérez y esa plantilla que funciona de maravilla. Gran equipo el Rayo. Vamos, Rayito, hay que ganar esta Conference, este título europeo y dedicárselo a todo el país. Comienza Goles, el clásico de la radio deportiva, en sintonía exclusiva de Radio Libertad y el Toro Televisión. Ya estamos aquí.
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0: ¿Te lo querías perder? Ya hay fecha para las elecciones en la Casa Blanca, en las de Madrid, no en las de Washington. 7 de junio, 7N es la fecha para las elecciones en la Casa Blanca. Que no se va a votar en el Bernabéu. Atención a este detalle. No se va a votar en el Bernabéu. La gente va a tener que trasladarse a Valdebebas para depositar el voto. Porque viene el Papa. Y claro, viene el Papa. Hombre, primero el Papa y luego las elecciones en la Casa Blanca. Las elecciones en el Madrid. Pistoletazo de salida. Dos candidaturas. Mañana se presentan los dos. Florentino, el ser superior, y el outsider, en esta ocasión, Riquelme, que se presenta después de 20 años, habemos elecciones en la Casa Blanca. Hay quien dice que a lo mejor le arrastra un 20% del electorado Riquelme a Florentino. Pero también te voy a contar otra cosa. Aquí poca campaña va a haber. No hay margen de tiempo. Me parece una chapuza todo en toda regla. Es más difícil ser presidente de Madrid que presidente de los Estados Unidos. Sí, sí, así como suena. Ver para creer. Que no es una chirigota, que no estamos vacilando aquí, que es la puñetera realidad. Es más difícil ser presidente del Madrid que ser presidente de los Estados Unidos. Bueno, se presentan las candidaturas. Riquelme, aquí en la calle Pradillo, ahora nos hablará Torquemada, que conoce bien esa zona, en la calle Pradillo, y el ser superior lo hará en el Hotel Meliá Castilla. Pues en las proximidades, como sabes, del Estadio Santiago Bernabéu. Aquí están ya mis merengones preparados. Mañana van a tener mucho movimiento, mucha vidilla, en un sitio y en otro. Van a seguir de cerca la presentación de las candidaturas, que insisto, poco va a haber porque uno va a hablar del legado que deja y de lo que puede traer todavía, y el otro simplemente se va a limitar a escuchar a los socios para que le vean la carita y que vean que puede ser presidente algún día. Si es que vuelve a haber elecciones... Si es que vuelve a haber elecciones, que yo tengo mis dudas, ya sabéis lo que pienso. El Madrid puede ser una S.A. Lo mismo que el Barça. Si quieren los socios, claro, porque habrá que pedir permiso a los socios. Y los socios

0: que hasta ahora han tragado todo lo que ha dicho. Florentino Pérez tendrá que manifestarse, salir a la calle, pancartas, protestar cuando se reúnen los compromisarios y decirle no, Florentino, no, no queremos esto. En fin, Bermúdez, tú eres el que vas a salir a la calle con pancartas.
1: En caso de que alguien quiera
0: Sí,
1: vender
0: ¿a que
1: parte
0: sí?
1: del Real Madrid,
0: Vale.
1: por supuesto,
0: Por
1: vamos.
0: supuesto que sí. A ver, Torquemada, tú que has ido a muchas reuniones,
2: Buenas
0: asambleas de
2: noches.
0: compromisarios.
2: Sí, que son paseos militares, buenas
0: Paseos
2: noches.
0: militares, porque nadie
2: Sí.
0: protesta, todos tragan. Sí, señor. Sí, buena.
2: Habría que ver
0: ¿Eh?
2: qué sucede si se lleva a elecciones por parte de los socios el tema de la transformación societaria, pero es una transformación que no debería, no se puede hacer solo en asamblea compromisaria, tiene de compromisarios, tiene que ser
1: Refrendada.
2: con un, claro, por la
0: O
2: masa
0: sea, toda la
2: social,
0: masa social de Madrid, está claro.
2: mayores de 18 años, sí. Vamos a ver, por ahí va a haber debate en esta campaña electoral. A partir de mañana decías tú que está con el tema, está enfocándose el
0: Pero
2: inicio de la campaña con el
0: te he
2: tema
0: dicho yo lo que
2: socio.
0: va a haber. Uno va a vender su legado y el
2: Pero
0: otro va a intentar
2: sí,
0: que le conozca a los socios,
2: pero
0: y no hay más.
2: a palabras de Riquelme ha dicho a partir de se están moviendo con el tema socios y seguirá con ello, pero a partir de mañana, palabra suya, se ha comprometido, se centrará en el tema deportivo. De hecho, ya sí, ya ha soltado, ya
0: Perdona que me ría,
2: bueno,
0: tema
2: pero
0: deportivo.
2: no puede decir una
0: Mira, vamos
2: cosa
0: a
2: y
0: ver,
2: luego
0: pero
2: no
0: aquí,
2: cumplirla ya en campaña,
0: por eso te
2: menuda
0: digo,
2: credibilidad,
0: ¿a quién
2: ¿no?
0: va a amarrar en 10 días? ¿A quién? ¿A Haaland? ¿A Klopp? ¿A
2: Vamos a
0: quién?
2: dejar un margen de confianza. Mira, yo te digo una cosa, para
0: A
2: mí el problema
0: Rodri, que ya está en la órbita de Madrid hace ya tiempo, no ahora.
2: Pues te voy a decir una cosa, Pedro. Para mí el problema no es tanto eso, porque si dice que tiene, ha dicho que tiene a dos estrellas mundiales completamente atadas si sale elegido presidente. Dos futbolistas estrellas internacionales, lo tiene completamente atado. Para mí no es tanto ese el problema, por si lo tiene atado, como el hecho de anunciarlo o no, señores. ¿Por qué? Pues por una sencilla y lógica razón. Tú imagínate que dice, yo tengo atado a Haaland y a Rodri. Y no sale elegido. ¿A qué me le puede importar bien poco cómo van a recibir en Manchester a Haaland y a Rodri después de haber dicho que tiene el contrato con el Madrid? Pero claro,
0: Es muy
2: no, no,
0: complicado, tú
2: no
0: lo
2: pueden hacer. Eso es
0: sabes.
2: difícil. O sea,
0: Muy
2: no, pero
0: difícil.
2: fíjate, Pedro, yo no soy escéptico con el tema que tú sí que lo eres de decir, bueno, tiene atado a dos estrellas internacionales, lo ha dicho, yo estoy convencido que lo tiene.
0: Sí,
2: Lo que pasa
0: bien.
2: es que va a ser difícil medir, joder, ¿y cómo suelto yo lo que acabo de decir? ¿Cómo suelto yo que tengo a Haaland, joder? Y si pierde las elecciones, le hago una faena a este chico, no pueden, no, no le pueden, le echan de la
1: Bueno,
2: ciudad.
1: perder las elecciones parece lo más probable, pero son casos distintos, porque tú fijas que probablemente Haaland lo pueda tener primero porque tiene que haber hablado con el jugador y le dice, vale, que sí, que se viene al Madrid,
0: Bueno, si no con el
1: pero
0: jugador, con los agentes, que son con los que hablan.
1: exacto, con
0: Vamos a
1: Rafaela
0: dejar aquí tonterías.
1: Pimenta, ¿no? Que es la
2: Claro.
1: que le lleva, ¿no?
2: Sí, la
1: Y
2: chica.
1: entonces, pero ahí lo importante es otra cosa, es que creo que Haaland sí tiene una cláusula de salida. Entonces ahí el City pinta bien poco, ¿sabes? O sea, tú vas con la pasta y eso sí, tienes que tener el ok del jugador. Y lo que no te puede pasar es que te desmientan los managers
0: Ay,
1: o el
0: amigo
1: propio
0: mío,
1: jugador,
0: ay,
1: ¿sabes?
0: amigo
1: Porque eso
0: mío.
1: te tumba la...
2: Sí, pero imagínate que no sale, que sería a priori lo más normal. Tiene compromiso Haaland de venir al Madrid si sale elegido Riquelme. Y no sale elegido Riquelme y Haaland dice, como no ha salido ahora, me quedo aquí. Y va a recibir palos en Manchester, lógicamente, porque te quedas como somos segundo plato,
1: Se debería
2: ¿sabes?
1: venir igualmente. Debería Florentino decir, bueno, pues como hizo en el caso de Calderón,
0: Hay muchos
1: quedarse
0: jugadores
1: con el
0: que
1: jugador,
0: podrían salir del
1: con...
0: City una vez que se marchó Guardiola, lo tengo claro, ¿eh?
1: Claro.
0: Pero vamos a ver, el bueno de Riquelme, me parece bien que tenga ganas de presentarse para que lo conozca todo el mundo, sepa quién es, pero vamos a ver, es imposible. O sea, es imposible con este margen de tiempo que hay. Lo digo
2: Sí,
0: simplemente por esto. O
2: las
0: sea, no
2: condiciones
0: hay
2: son.
0: nadie que pueda conseguir tumbar ahora mismo al poder establecido. Nadie
1: Pero
0: en el mundo. Tiene que ser un mago. Y no conozco a ningún mago. A ninguno.
2: las
0: Ni a
2: condiciones.
0: Merlín. No conozco a ninguno.
2: Las condiciones son muy duras para
0: Vamos a
2: presentarse,
0: ver.
2: como ya es sabido por todos. Que haga suficientemente ruido como para ser ya firme candidato en las próximas elecciones ya es un paso grande,
0: Bueno,
2: ¿eh?
0: lo
2: Se
0: dejamos
2: habla, que lo has
0: ahí.
2: dicho tú en la introducción, Pedro. Vamos a ver qué pasa, que luego esto puede quedar en nada. Pero sí que se habla ahora un 20% de intención de voto para Riquelme. Y ojo, que en este inicio de campaña electoral un 20% es mucho, ¿eh?
0: Hombre, sería un palo.
2: Estamos.
0: Vamos a ver.
2: Es mucho.
0: No, no, es que se enfadaría Florentino. Pero
1: Seguro que ese
0: ya
1: dato
0: te lo digo yo,
1: ya está
2: ¿eh?
1: enfadado.
2: Pero
1: Ya
2: te voy a
1: está
2: decir una
1: enfadado,
2: cosa.
1: como es normal,
2: Pero
1: además,
2: claro, te voy a
1: claro.
2: decir una cosa. Un 20% no es tanto los partidarios de Riquelme como los descontentos con Florentino. O sea, claro, que a priori
1: suma el descontento. Vamos a ver qué pasa.
2: Está aflorando que este 20% son los descontentos con Florentino, no los pro Riquelme. Como Riquelme tenga el atrevimiento de soltar los bombazos con nombres concretos de jugadores, de entrenadores, ese porcentaje va a crecer. No va a ganar las elecciones. En circunstancias normales no la va a ganar. Pero sí que puede poner en serie dificultades a Florentino y sobre todo, pues eso... que le fastidie el tema, que lo dijimos el otro día aquí, y me voy a reafirmar, porque para mí el motivo de las elecciones no es otro que medir de la manera más aproximada posible
1: el
2: nivel de aceptación social que tiene de cara al cambio societario. Por cierto, agradecemos a Vox Populi que ha comentado hoy la información, pero bueno, no nos ha citado, pero es que ha dicho palabra por palabra lo que dijimos aquí el otro día.
1: Sigue Vox Populi, sí, está claro, vamos.
2: Palabra por palabra lo que dijimos aquí el otro día, que es un pulsómetro para decir...
0: Ha mejorado mucho Riquelme en las respuestas. Breves, concisas y a grano, que es como tiene que ser. Le han asesorado bien porque daba una charla que, vamos, que no interesaba a nadie lo que decía. Cambian las cosas. Bueno, nos acompaña hoy aquí Javier Robles,
2: hombre, una mala idea,
0: que es el CEO y fundador de Babel.com.
2: Déjame dar una
0: Babel
2: mala
0: Media,
2: idea.
0: Babel Internacional.
2: Déjame dar una mala idea con Javi incluido, por supuesto. Sí. Como idea de campaña electoral, Julián Álvarez. ¿Qué pasa? ¿Julián Álvarez?
0: Julián Álvarez, olvidaros de Julián Álvarez.
1: No, pero sería muy bien para Riquelme, sería una baza buenísima.
0: No hay posibilidad ninguna de que venga al Madrid Julián Álvarez, ya lo digo yo además.
2: Como baza electoral.
0: Simplemente si sale del Atlético se va al Paris Saint-Germain, lo tengo claro.
2: Vale, pues ya está.
0: Julián Álvarez, vamos, ni hablar de ese tema. ¿A ti qué te parece esto del Madrid?
3: Bueno, yo creo que Florentino también perdió unas elecciones y creo que Riquelme se está posicionando para
0: ser el próximo Florentino. Pero eran otros tiempos y estaba igual de verde Florentino. Que la primera entrevista que se le hizo a Florentino, el primer debate lo hice yo en Radio España.
3: Eso es.
0: Y yo conozco bien a Florentino. Sí. Vamos a ver, verde, que te quiero verde. Ese era Florentino.
3: Él volvió
0: con la pasta del mundo.
3: Volvió a las siguientes elecciones muy preparado y mucho más maduro y con un perfil presidencial.
1: Y aprendiendo lo que le había pasado.
3: Efectivamente.
1: Las perdió por el voto por correo, porque ganó. Yo le voté ya en las primeras elecciones a Florentino Pérez. Ganamos en la carpa y se perdió en el voto por correo.
2: Pero cuidado.
0: Bueno, tema central.
2: Fue determinante Figo y luego, hablando del voto por correo, presencialmente en el 2000 ganó Lorenzo.
0: Quiero dedicarle hoy tiempo en el programa al Rayo Vallecano.
2: Hombre.
0: Atención. Rayito. El único equipo español que va a estar en una final europea. Increíble. Para mí le quita el plano ahora mismo a las elecciones del Madrid. Tiempo tendremos de hablar de este tema. Pero mañana juega el Rayo Vallecano en Leipzig. Final de la Conference. Algo histórico para el equipo de Vallecas. ¿Va a ganar el Rayo, Robles?
3: Yo creo que en Vallecas se respira un ambiente muy especial. ¿Sabéis por qué? Porque todo es ilusión. Nadie tiene miedo. Entonces, cuando tú juegas sin miedo, no tienes nada que perder. Y creo que el Rayo está en ese ambiente y en esa energía.
0: Está preparando un documental
3: de que va a apretar.
0: Excelente.
3: Sí, sí, porque el Rayo, al final, o sea, el Rayo es un equipo de barrio. Es como si el Villaverde está jugando en Europa. O
0: es
3: un
0: el barrio más grande de Europa, Vallecas.
1: Es una historia muy bonita.
3: No lo sé, pero es un equipo de barrio que ha ido creciendo, que ha jugado en campos de tierra, que fundó una mujer. Es uno de los únicos equipos que fundó una mujer, Prudencia Priego. Y es un equipo donde pues el utillero lava la ropa, o sea, muy tradicional. Y sigue siendo tradicional cuando tú vas al vestuario o lo ves. Parece un campo de segunda división B.
0: Imagínate tú.
3: Y el ambiente, ese es el mérito, la magia que tiene un equipo como el Rayo Vallecano de llegar a una final a Leipzig. Y oye, que la puede ganar perfectamente. Y no, como digo, no tiene nada que perder.
2: Un equipo de barrios que sin campo en propiedad que paga 84.000 euros al año por
0: explotar a la Comunidad de Madrid.
2: A la Comunidad de Madrid, increíble, increíble, increíble.
0: Bueno, estamos en Leipzig, ahí está Iván Vargas, uno de los periodistas de referencia en sintonía de goles, periodista Panenka y periodista Babel también. Querido Iván, ¿cómo estás?
4: Muy buenas noches, ¿qué tal?
0: Buenas noches, a ver, ¿cómo está la fiesta en Leipzig? A ver, ¿cómo está? ¿Habéis despertado a los alemanes un poco?
4: Bueno, les hemos despertado y yo creo que no van a poder dormir. Hablabais antes del equipo de 14.500 socios, 11.500 están en Leipzig. O sea,
0: ¿qué me
4: os
0: dices?
4: Tenéis que dar cuenta de la magnitud que lleva eso.
0: 11.000 y pico socios están allí en Leipzig.
4: 11.000 y pico aficionados del Rayo Vallecano que están goteando desde hace dos días. Estamos ahora en la estación de Leipzig de trenes. Y están llegando trenes de todas las partes, desde Berlín, desde Múnich, desde Nuremberg. Está llegando vallecanos por todos los sitios. Hemos estado...
0: ¿Cómo me gusta eso? ¿Cómo me gusta eso?
2: Es que la gente está viajando con varias combinaciones, claro, con varios transportes, claro. Y luego mucha gente también en coche, 24 horas ida y 24 horas vuelta.
0: Bueno, pero Vargas ha cogido... Tú has sido más listo. La conexión Nuremberg-Leipzig, ¿no? Más fácil. Tú has sido el más rápido de todos.
4: Bueno, y sobre todo para aprovechar la vuelta, quedarme en Mallorca una semana, que me lo merezco.
0: Así me gusta, un poquito de vacaciones, una buena semanita. Bueno, ¿cómo está el Rayo? A ver, ¿qué equipo va a poner en danza? Me imagino que el equipo titularísimo que sabe todo el mundo de memoria, Íñigo Pérez, ¿no, Iván?
4: Exacto, mira, a buenas noticias hoy en el entrenamiento previo a la rueda de prensa, y Ilias y Álvaro han entrenado con normalidad, así que Álvaro casi seguro que era de la partida, Ilias va a tener minutos. Entonces, bueno, el equipo de Gala, excepción de no está Luis Felipe porque por el tema de la lesión y jugará Patecir de central, pero bueno, el equipo que viene en esta racha, tanto en Liga como en Conference, de ganar todo. O sea que el optimismo se ha disparado.
0: ¿Y si y Alemão va a jugar el titular o no?
4: Yo apostaría por Alemão porque...
0: No, me tiene que jugar, es el que ha resuelto las eliminatorias, el que ha hecho los goles.
4: Exactamente, cuando un delantero está de dulce hay que exprimirlo hasta el máximo. Y de Frutos, pues es verdad que aporta mucho, pero lleva unas cuantas jornadas de sequía, que yo creo que eso es lo que ha propiciado que acabe yendo Jeremy Pino al Mundial en vez de él. Y yo apostaría por Alemão.
0: Bueno, pues mañana hablamos, que lo disfrutes, Vargas. Que gane el Rayo,
4: Exactamente, pero bueno, el Rayo ya ha ganado llegando a la final. Así
0: pues
4: que
0: sí, mañana pues sí. El único equipo español, Ahora vamos a escuchar a Íñigo Pérez, una pregunta curiosa, ¿no? Porque hay que preguntarle, es el técnico más joven que va a jugar una final europea, recordando al Guardiola del año 2009. Curiosa pregunta, Tema importante. A ver, Iván Amaya, un clásico del Rayo, mítico. Hola, Iván.
5: Hola, buenas noches.
0: ¿Qué haces que no estás allí en Alemania ya? A ver.
5: Pues bueno, no sé.
0: ¿No te han invitado a viajar a Alemania?
5: No nos han invitado.
0: Pues que ya podías tirarse un poquito parte impresa, ¿eh? E invitar a bastantes jugadores a ir allí a ver al Rayo histórico en Europa.
5: Pues sí, sobre todo ya no, a lo mejor, a mí a lo mejor no tanto, pero mi hermano Antonio creo que ha sido una leyenda para el Rayo Vallecano.
0: Claro, pues sí, tienes razón. Pero bueno, ¿cómo ves el partido? ¿Cómo ves esta final? A ver, Iván Amaya.
5: Pues la verdad que con la piel de gallina, ¿no? Y estábamos hablando mi hermano y yo, de hecho, de que al final, joder, de ver a un Rayo en la final, que eso era un sueño para el barrio, para Vallecas, y la verdad que es un orgullo mañana ver a nuestro equipo ver en una final, pues la verdad que no nos lo esperábamos jamás, lo hubiéramos soñado.
0: Tú imagínate, ¿tienes esperanza? ¿Piensas que el Rayo puede meterle mano al Crystal Palace?
5: El Rayo puede meter mano a cualquiera. Yo creo que está en un nivel ahora mismo alto, aparte, imagínate, el Crystal Palace seguramente haya estado en más finales, haya jugado más finales, y el Rayo Vallecano yo creo que no está en ninguna, y creo que es el momento, ¿no? Como decía Luis Aragonés, las finales no están para jugarlas, están para ganarlas.
0: ¿Cómo sabes? Está bien Luis Aragonés lo que decía, efectivamente, bien el dicho, sabio.
1: Sí, señor.
0: Las finales no están sino para ganarlas, no para jugarlas, ¿eh? Porque al final nadie se acuerda de los perdedores y de los que quedan segundos. Los segundones no pintan nada, Iván.
5: Totalmente. De todas formas, el Rayo ya, como digo yo, ya se ha coronado, pero ya sería el broche de oro a la temporada, ¿no? Y la verdad que sería un título muy representativo para el barrio.
0: Pues nada, vamos a ver si mañana hay suerte y mañana hablamos de nuevo contigo. ¿De acuerdo? Amaya, vamos a ver. Venga, si ganamos.
5: Muchas gracias.
0: Y lo celebraremos. Cuídate, un abrazo fuerte.
5: Venga, gracias.
0: A ver, Robles, los poderes del Crystal Palace.
3: Pues bueno, el Crystal Palace, o sea, tiene un déficit de fichajes de 50 millones de euros. Pues, el Rayo tiene de 7 solo, o sea, ya empezamos fuerte. Y luego, bueno, el tema salario, pues al final cuando un jugador destaca se te va por el salario. Pues el Crystal Palace tiene el triple de gasto en salarios que el Rayo Vallecano. Entonces, sobre el papel, el Crystal Palace favorito. Sí. Sobre el césped, vamos a ver.
0: Está jugando bien el Rayo Vallecano, me gusta mucho cómo está jugando el Rayo.
3: Es el sueño de un barrio, como ha dicho Iván.
0: Dice que Íñigo Pérez se deja el Rayo y se va al Villarreal. Eso parece, todo apunta a eso.
3: Es un gran entrenador.
0: Mañana Marcelino García Toral aquí en el Clásico, en sintonía de goles. En sintonía de goles. A ver, Marco López Aragón, estratega. Ahí estamos.
6: Buenas noches, chicos, ¿qué tal todo?
0: Buenas noches. A ver, Marcos, vamos a ver. ¿Qué tiene que hacer el Rayo para ganar mañana este título europeo?
6: Darle el balón al Crystal Palace.
0: ¿Cómo?
6: Totalmente.
0: ¿Que darle el balón al Crystal Palace?
6: Sí, totalmente, porque los datos así lo demuestran, sí. Mira, os voy a dar varios datos. El Crystal Palace, en los últimos partidos importantes que ha disputado, y no solo esta temporada, sino la pasada. Vamos a ir a esta temporada. En los dos partidos de semifinales contra el Shakhtar Donetsk, gana 1-3 en el campo donde juega el Shakhtar ahora, con un 30% de posesión de balón, por un 70% de los ucranianos. Pero es que en la vuelta ganó 2-1 con un 34% de posesión de balón. Pero es que el año pasado le ganó al City la final de la Copa Inglesa con un 22%.
1: Es increíble.
6: Y le ganó la Supercopa de Inglaterra al Liverpool con un 40. Es decir, todo lo que sea darle el balón al Crystal Palace será muy bueno para el Rayo. ¿Yo qué haría? Lógicamente, seguro el staff de Íñigo conoce estos datos, pues mantener la misma filosofía de juego, que es de transiciones muy rápidas en el 4-2-3-1 que maneja perfectamente el Rayo Vallecano, pero con el equipo controlando muy bien las líneas de pase, sobre todo en pasillo central, porque ellos intentan sobre todo jugar con el cuadrado del centro del campo para terminar matándote por fuera con los laterales largos, con los carriles, y entonces colapsar pasillo interior, robarles y matarles a la contra. Yo creo que el plan tiene que pasar por ahí sin perder la identidad del Rayo, que es una identidad de salir en transición, si no en contragolpe, pero el Rayo Vallecano tampoco es un equipo que necesite mucho el balón para hacer daño al rival.
0: Fíjate qué bien lo has explicado, muy sencillo, así de fácil, no hay más, ¿eh? Ya está, balón al Crystal Palace y a la contra matar y punto, no hay más que hablar, muy sencillo.
6: Sí, sí, además añado otro dato, el Crystal Palace sí que es cierto que tiene un muy buen presupuesto, como casi todos los equipos de la Premier League, pero ahora mismo ha ganado 2 partidos en los últimos 10 y los 2 son de la semifinal de la Conference y no ha ganado ni un solo partido en las últimas 7 jornadas de la Premier.
0: Caramba.
6: Esto nos habla de un equipo que está en dudas.
3: Ha quedado el 15, creo, ¿no, Marcos? El 15 de la Premier, algo así.
6: Sí, sí, el 15, 6 puntos por encima del descenso.
0: ¡Uy!
6: Con un periplo extraño, porque Oliver Glasner ya hizo público en enero que no renovaba, pero es que la decisión de no renovar la tomó en una conversación con el presidente de Crystal Palace en el mes de octubre, en el parón internacional. Se dice, bueno, él lo negó en la rueda de prensa de enero, donde confirmaba que no renovaría, se dice que muy molesto por el tema de la inversión y demás. No, es que el Crystal Palace es uno de los pocos equipos de la zona media inglesa que ha decidido empezar a cumplir el fair play financiero.
0: Inteligente, sí, ahora sí me gusta. Hay que ser como,
6: así que,
0: como los dirigentes del Crystal Palace. Bueno, pues mañana lo vemos y lo contamos. El triunfo del Rayo, ¿de acuerdo, Marcos?
6: Esperemos y confiemos en que así sea.
0: Seguro que sí, hasta mañana, amigo. Bueno, Robles, ¿vamos a ganar?
3: Yo creo que sí, el único campeón europeo, español.
0: Español.
7: 2-1, Rayo Vallecano.
0: 2-1, Rayo Vallecano. La conexión y si Alemão va a funcionar, es la que tiene que funcionar. Es el calvo, ¿eh?
1: Yo he cambiado de opinión. Dije aquí que
7: dije aquí
1: que iba a ganar la Premier los 3 títulos, pero ya apunté que probablemente podría perder el del Rayo Vallecano y ahora estoy seguro. O sea, no es que he cambiado de opinión. O sea, yo como es el presidente este del gobierno que dice que cambia de opinión, pues yo también he cambiado de opinión. Ahora lo tengo clarísimo. Va a ganar el Rayo Vallecano. Lo ha dicho Robles. Nadie sabe el poder de la ilusión.
0: Tú sí que tienes ilusión todos los días, poeta.
1: No. Pero, y te digo otra cosa. Y luego los datos que ha dado Marcos son definitivos. He cambiado de opinión. Es verdad que yo ya hoy hice una apuesta a favor del Rayo Vallecano y mañana volveré a hacer otra.
0: Pues nada, vamos a escuchar lo que decía precisamente Íñigo Pérez. ¿Sabes que eres un técnico joven, el más joven?
8: Cualquier comparación con Pep Guardiola creo que no es justa para él y para mí tampoco, pero bueno, no sé, son datos del fútbol, no me supone ningún peso ni tampoco me supone una ilusión excesiva, es la edad que tengo y no creo que tenga mucho que ver mañana en la final. Sí que es verdad que, bueno, tan pronto llegará este tipo de partidos, no sé si uno le hace que pensar y decir, bueno, el resto de tu carrera no puede ser tan buena. Lo que hemos vivido estos 2 años con el Rayo está siendo magnífico, o sea que, bueno, ojalá refrendemos mañana.
9: Vamos a ver si hay muchísima suerte. Muchas gracias.
8: Gracias.
0: Español es a tope. Luis Enrique, Arteta, Unai Emery, Íñigo Pérez, vamos, que estamos de moda, chicos.
1: Bueno, es que hay que ganar los 3 títulos, porque ya hay uno que ya lo ha ganado con los villanos.
0: Y les vamos a regalar a todos una camisa de la Española.
1: Ah, eso está muy bien, claro.
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7: Es que viste de verdad. 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O sea, que vengan aquí a por ella.
0: También está eso bien, ¿eh? Sí, que vengan a por
1: Guardiola, ellos. Le vamos a regalar también, sí, ¿no? A Guardiola le estarían estupendos con su banderita de España.
7: No, ya, es español Guardiola, ¿no? Pues entonces le toca.
0: Esta semana llega. He leído por ahí a alguien que estaba contando de que muchos jugadores de la selección, que hay 8 ahora mismo con España, que se dicen, algunos allí escriben, algunos estos que les da por... que les dan pajas mentales, diciendo que muchos de estos jugadores, si hubiese selección catalana, jugarían con Cataluña antes de jugar con España.
7: Pero va a tener mucha, va a tener,
0: lo van a tener complicado, ¿eh?
1: Mira, habrá que, pero que hay que recordar que Pedri es de Canarias, que lo que este es el
3: Fermín, convocado,
0: claro, sí, también. Sí, sí, sí,
7: va a haber mucho respaldo, como siempre tiene la selección, pero un poquito Fermín. menos que otros años, ¿eh? Porque hay una gran parte del madridismo que está bastante moscatel.
3: Quería apuntar una cosa, tenemos un minuto. Los entrenadores que han llegado a las finales son todos del norte. ¿Qué pasa en el norte con el fútbol?
0: Porque, vamos, ¿eh? Los del norte somos mágicos. No, hay que ver la base a un asturiano como Parrado aquí, cuarenta y tantos años de goles en las ondas.
3: Asturiano vasco, Íñigo Pérez Navarro, ¿no?
0: No quiero ponerme medallas, pero es que no hay nadie, ahora mismo nadie en el panorama periodístico con la experiencia y los años que lleva este programa en la radio. Nadie.
1: Así es.
0: O sea que, claro, pues qué menos que un goles premium.
1: ¿Qué vas a hacer en los siguientes 42 años?
0: Si quieren ser periodistas, tendrán que hacer periodismo. ¿Dónde lo van a hacer, Robles?
3: Aquí, en goles premium, por supuesto.
7: Hay que mamar clasicismo.
3: El mejor sitio.
0: Sí, me gusta. Sí, Torquemada, está resfriado, ¿eh?
7: Estoy un poquito.
0: Pastellón, ¿eh?
7: Estoy un poquito ahí.
0: Pastellón.
7: Cosita, hay que tomar alguna cosilla.
1: Mañana,
7: así,
1: cuando veas a tu amigo
7: Florentino,
1: pues se te pasa todo, porque irá a las dos presentaciones, yo también.
0: Bueno, y mañana nos vemos. El acuerdo y lo contamos todo.
1: Claro.
0: El triunfo del Rayo y lo que pasa en las elecciones de Madrid. Hasta mañana, Robles. Aquí te quiero
3: hasta
0: ver.
3: Mañana, ¿eh? Nos vemos.
0: Torquemada, Bermúdez.
1: Chao.
7: Vamos, Rayito, Rayito, Rayito.
0: Aquí estamos.

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0: Julián Calero, me imagino que lo sabes, y si no lo sabes, te lo cuento yo. Julián Calero es uno de los nuestros, es un entrenador, muchos años en este negocio del balón redondo, desde el año 77 no lo ha dejado como futbolista y como entrenador, en el campo y en el banquillo. Mejor en el campo que en el banquillo, eso lo digo yo, por experiencia, que es una silla eléctrica. Bueno, Julián Calero, bienvenido a Goles.
1: Hola.
0: Pues aquí tu programa favorito, el clásico de la radio deportiva.
1: Por supuesto, y parrado de toda la vida.
0: Llevamos, una golosina deportiva.
1: Yo escuchaba mucho la radio de chaval y tu voz, además te lo pongo en la dedicatoria del libro, que tu voz es...
0: te acompañó, te hizo mejor futbolista y mejor entrenador.
1: Bueno, sobre todo es una de las voces reconocibles y...
0: Pues aquí estamos, al pie del cañón, como tú.
1: No te gustan los piropos, ¿verdad?
0: Me gusta, pero sí, pero es verdad. Yo te lo agradezco de verdad. Sí,
1: bueno, te lo estaba terminando de decir, que eres una de las voces muy reconocibles. La pones en el coche o donde sea, ¡pam! Y dices, ya está ahí parrado.
0: Bueno, Julián, aquí te quiero ver, aquí te quiero ver. A ver, has escrito un libro.
1: Sí, señor.
0: ¿Has tenido tiempo para escribir un libro también?
1: Sí, sí, porque por desgracia no pude acabar la temporada. Yo soy un corredor de maratón. Entonces, en el kilómetro estaba preparado para 42 kilómetros y en el kilómetro 14 me quitaron del maratón, ¿no? Y entonces tenía muchas fuerzas y dije, tengo que emplearlas en algo, ¿no? Y
0: bueno, fútbol al rescate, se titula el libro. Me gusta el título, ¿eh? Porque es verdad.
1: Bueno, es que...
0: ¿Existe el fútbol ya o no?
1: El fútbol se diluye. Se diluye un poco en otras cosas, ¿no? Que son más feas. Antes lo hemos hablado, el business, negocio. Y se diluye un poco. Pero yo quiero seguir creyendo en el fútbol de verdad, en el fútbol de la gente, en el fútbol que nos emociona.
0: Abajo, tú vienes del barro, pico
1: sí,
0: y pala, muchos
1: claro,
0: años.
1: Claro.
0: Muchos equipos en el Parla. Y además empezaste, creo que en el Atlético de Madrid juvenil. El histórico tuyo,
1: sí.
0: Has pasado por muchos equipos y además has estado con gente del Atlético y gente del Madrid.
1: Sí.
0: ¿Más del Madrid que del Atlético? ¿En tu vida deportiva?
1: He estado con mucha más gente del Madrid, sí, sin duda ninguna. Pero es verdad que el fútbol ha sido mi pasión, ¿no? Y este libro, te voy a contar un poco, si me permites, este libro ha salido de mis tripas. Este libro ha sido una terapia para mí, porque fui policía en el 11M de aquí de Madrid y esa bola que he llevado 20 años atascada.
0: Dura experiencia esa.
1: Sí, sí, se me murió mucha gente, pero se me murió mucha gente. También salvamos a mucha, pero llegué el primero con mi compañero. Los primeros que entramos en Atocha fuimos nosotros.
0: La mayor tragedia que ha habido en este país, tristemente.
1: Sí, la mayor.
0: Y tú fuiste testigo directo allí. Como policía lo viviste de cerca.
1: Además, al entrar vimos una mochila y nuestra formación policial, un antiterrorista que nos habían dado en la academia, pues era la segunda bomba que está preparada para los servicios de urgencia, para hacer más daño de emergencia. Entonces llamamos a los TEDx y esa segunda bomba se pudo desactivar. Así que, bueno, hicimos todo lo que pudimos, ¿no? Pero el libro, a lo que voy, es una parte de esto, de esa bola, por eso
0: de esa experiencia.
1: Eso, por eso escribo.
0: Mi vida.
1: Luego se me junta con la Dana, que también la vivimos en primera persona. Pero entre medias hay personas que me han cambiado el camino, hay mensajes que la vida me ha ido dando y que los he empleado, hay liderazgo en situaciones límite, equipos que no cobraban, o en un equipo como el Levante, que estaba en una situación muy delicada
0: el Levante.
1: Y logramos ascender. Todo eso lo he unido en un libro en el que es más la mezcla de fútbol y de vivencias, experiencias, pero las experiencias como hacia dónde las hemos empleado, ¿no? Porque la experiencia en la vida, tú puedes tener toda la experiencia que quieras, si no la sabes usar no vale para nada.
0: Claro.
1: Es lo que se te queda en la retina, en la memoria, y luego cuando te da la circunstancia lo vuelves a usar.
0: Pero la experiencia,
1: eso es experiencia.
0: Calero, es pura vida.
1: Efectivamente.
0: Es la vida.
1: Efectivamente.
0: Es la vida. Y luego hay que saber analizarla.
1: Claro.
0: Con el transcurso de los años.
1: Claro.
0: Y a ti se te ve esa pasión, se te ve en los ojos. Porque es que tú mismo lo expresas. O sea, a ti te gusta el fútbol como a mí me gusta el periodismo.
1: Sí, sin duda.
0: Y se nos nota porque es nuestra vida.
1: Sin duda.
0: O sea, yo creo que somos incapaces de hacer algo en la vida sin hacer lo que sabemos hacer y lo que nos gusta.
1: Bueno, yo le he dicho a mi mujer que yo voy a morir con las botas puestas. A mí
0: ahí te quiero ver.
1: No, a mí que no me lleve a Benidorm con el inserso. Lo siento, me niego. Al Benidorm con el inserso, mis amigos que están ahí, Isa y Carlos y yo, no. O sea, al inserso no. Yo voy a hacer mi escuelita cuando sea más mayor y llevaré a niños, asesoraré a quien sea. No
0: hay, que
1: sé lo
0: una,
1: que
0: hay que hacer una academia, pero, que está de moda ahora.
1: Sí, pero lo que no voy a hacer.
0: Para los niños.
1: Pero lo que no voy a hacer.
0: Pero que no se metan los padres, ¿eh?
1: No, lo que no voy a hacer es esperar a que llegue el de la guadaña y me lleve para adelante y demás. Entonces voy a estar ahí hasta que mi cuerpo aguante, porque realmente me apasiona lo que hago, me gusta. Y es mi motor de vida.
0: ¿A dónde va a llegar el fútbol tal y como está ahora mismo este negocio? Te digo esto porque fíjate tú, la FIFA, la UEFA, más equipos, más selecciones, más mundiales, más Eurocopas, más equipos. Quieren, fíjate que están pensando en 60 y tantos equipos para el Mundial de España en el 2030. Sí. Es una barbaridad. O sea, vamos a ver, a mí me parece bien que haya negocio porque los jugadores ganan más dinero, vale. Pero no se puede explotar a los jugadores de esa manera porque al final llegan las lesiones y se acaba el espectáculo. Sin artistas no hay espectáculo.
1: Sí, además... Además, hay una cosa que te voy a añadir, que es que hace años, antes de que vinieras toda esta vorágine de partidos, el jugador jugaba prácticamente de semana en semana. Eso aumentaba el espectáculo, pero te voy a explicar por qué. Porque el jugador estaba descansado y con muchas ganas de volver a competir. Pero ahora me pones un partido cada dos días. Pero perdóname, no es el partido cada dos días. Que la gente piensa, joder, que no se quejen los futbolistas que un ciclista hace no sé cuántos kilómetros ya. Pero perdóname, mira, el fútbol es un deporte muy complicado. Tienes que hacer... 11 kilómetros, pero en los 11 kilómetros me has metido un empujón, me has dado una patada, he saltado 100 veces, he corrido. Aparte me obligas a pensar porque tengo que estar pensando en los movimientos.
0: Se habla de lo que se corre, pero no se habla de los contactos que hay.
1: Claro, ni en lo que tengo que pensar, porque el pensar desgasta mucho. El ciclista solo tiene que pedalear y esperar la curva y demás, pero el futbolista tiene que pensar. Entonces, eso es un desgaste tremendo. Entonces, el futbolista no puede jugar una vez cada dos días o tres. Es que te lo cargas física y mentalmente.
0: Yo he pensado siempre, Calero, vamos a ver, yo veo equipos modestos, ¿no? Que por casualidad de la vida tienen la fortuna de jugar en Europa. Y siempre lo he dicho.
1: Rayo.
0: El Rayo es uno. Es que está en la final. Ahora vamos a hablar de la final, del Rayo. Ahí está. El equipo de Vallecas mañana frente al Crystal Palace en Leipzig. Es algo histórico.
1: Histórico.
0: Para Vallecas. No, ahora vamos a hablar de este tema. Pero yo lo que te iba a decir. Equipos, Osasuna, por ejemplo. El Celta, bueno, han estado ahí, ¿no? Pero también les ha costado caro, porque muchos equipos han ido a segunda división ese mismo año, que han estado en Europa. Uh-huh. Por eso te digo que vamos a ver. Se están quejando los jugadores.
1: ¿Pero sabes por
0: muchos
1: qué?
0: Partidos, ¿sabes muchas por... lesiones. ¿Sabes? Pero nadie hace nada.
1: ¿Sabes por qué se van a segunda? Porque es el tipo de jugador pequeño que no ha jugado en Europa sube su nivel de activación al máximo en la competición europea. Y como eso no se puede mantener, cuando llega a la competición doméstica caes un poco en el nivel de activación y te comen los que tienen, se están jugando contigo en la competición doméstica todo. Entonces, por ahí viene que los equipos pequeños, cuando tienen que competir en Europa... No puedan competir,
0: bueno,
1: en las
0: algo.
1: Dos competiciones. Y además, evidentemente no puedes doblar posiciones al mismo nivel porque no tienes recursos económicos y eso hace que se produzcan sobrecargas, más lesiones y más dificultades para
0: nosotros,
1: un equipo pequeño.
0: Calero, que somos realistas, muchos años ya en este negocio, nos damos cuenta de una cosa. Al final, los equipos modestos lo que quieren es permanecer en la élite. ¿Por qué? Porque es su supervivencia económica de alguna manera. O sea, no es igual estar en primera que estar en segunda división.
1: Hay una gran
0: La primera, vamos a ver, hay que priorizar lo que es mantenerse en la categoría, en primera división, eso lo tengo claro. Un premio europeo, vale, bueno, se está dando la circunstancia este año, ¿no? Por ejemplo, con el Rayo. La Liga, jugando muy bien, Íñigo Pérez, ahí está el entrenador, la plantilla que tiene, que son excelentes jugadores. Y bueno, y curiosamente, han logrado, casi vuelven otra vez a Europa de forma directa, pero van a jugar mañana una final de la Conference. A ver, ¿qué explicación tiene lo del Rayo, por ejemplo?
1: Bueno, a ver, el Rayo tiene un grupo de jugadores que viene de unos cuantos años jugando juntos muy bueno. Ya con Iraola tenían una forma de jugar. El otro día lo explicó Íñigo muy bien, que ha aprovechado la inercia de Iraola para generar lo que él ha generado, pero lo están haciendo francamente bien, tanto Iraola como ahora Íñigo lo están haciendo muy bien. ¿Qué ha sucedido? Bueno, pues que se dan un cúmulo de circunstancias que en 120 años, creo, 119 de historia del Rayo, nunca se han dado.
0: Pero hay algo más histórico. En estas finales, entrenadores españoles.
1: Escúchame. Sí, esto es brutal.
0: No.
1: Sí, esto es brutal.
0: Este
1: dato que vas a dar es brutal.
0: La gente tiene que saberlo, sí. Porque es la verdad del poder que tiene el fútbol español y sobre todo los entrenadores que triunfan en Europa. Luis Enrique, el PSG. Arteta en el Arsenal. Van a jugar la final de la Champions. el Rayo Vallecano, en la final de la Conference. Está
1: Unai Emery.
0: Y está Íñigo Pérez en este Rayo. Y está en el equipo, el Aston Villa, está Unai Emery.
1: Sí. Y el campeón de Europa femenino, el entrenador
0: también,
1: es español.
0: Otro español también. Bueno, entonces, ¿qué más? ¿Qué se puede decir?
1: Pues porque estamos en la élite, somos top. Lo que pasa que es que no pero valoramos...
0: ¿Lo entienden aquí en nuestro país? En
1: no valoramos lo que tenemos. Tú sabes que cuando tienes algo... y lo quieres mucho, caso como tu madre, te das cuenta cuando lo pierdes, claro, de lo que tienes. Claro. Pues aquí no nos damos cuenta de que tenemos un nivel de entrenadores top, porque por eso están haciendo lo que están haciendo y por eso la gente, el Chelsea se lleva a Xavi Alonso, el otro se lleva al otro, sí. Y no es casualidad, es que el entrenador español está muy preparado, es muy metódico, tenemos una idea de juego determinada que gusta y eso pues hace que se revalorice mucho el fútbol español.
0: Bueno, me gustaría preguntarte una cosa que está de moda, ¿no? Y además es una de las obsesiones que yo tengo. A ver, ¿qué tiene que tener un entrenador para triunfar en el Madrid? Atención a la pregunta que te hago, ¿eh? Ojo, ¿eh? No, esta es la pregunta que tiene que saber la gente. Pues, porque, claro, ¿qué tiene que tener un entrenador para tener suerte y triunfar en el Madrid?
1: Yo te voy a contar una frase de Vicente del Bosque que... como sabes, triunfó en el Real Madrid, dijo, ser entrenador es ser un poco de todo. Hay que ser padre, psicólogo, entrenador y un poco de todo. Bueno, pues tienes que ser un poco de todo en el Real Madrid y un poco de todo, sobre todo en el manejo de medios de comunicación, de interioridades y de ser un poco padre con estos chicos.
0: Pero sabes lo que ha pasado.
1: Si no eres padre con estos chicos, perdona Pedro, si no eres padre con estos chicos...
0: Está muerto.
1: Estás muerto, por supuesto.
0: Bueno, llega Arbeloa, intenta ser bueno con algunos jugadores... No con todos, ¿eh? Yeah. Se significó mucho con el tema Vinicius y bueno, y luego se le pasó factura con el asunto Mbappé, en fin. También hay que decirlo, es que hay jugadores que piensan más en ellos que en el colectivo. Y eso no puede ser porque se está viendo, además hay que denunciarlo. Oiga usted es el jugador franquicia de este equipo, en este caso en el Madrid, Mbappé. Tengo la sensación que piensa más primero en Kylian, luego en Mbappé, tercero en

0: Francia y cuarto en el Madrid. A ver, un entrenador, ¿cómo maneja eso?
1: Bueno, hay que convencer al jugador. Vamos a ver, este tipo de jugadores, mira, este tipo de jugadores tienen todo ya, tienen todo. Entonces,
0: dinero por castigo.
1: Sí, pero no puedes ir a esas. O sea, no le vas a convencer. Al jugador le vas a convencer haciéndole ver que lo que tú le dices y le haces le va a hacer mejor y le puede llevar a la gloria que ellos quieren conseguir. Porque todos quieren la gloria aquí, de una manera o de otra. Entonces, lo difícil es llegar a ese punto en el que el jugador crea lo suficientemente en ti como para decir, voy detrás de este tío y voy de verdad. Y este tío, que es el entrenador, tiene que conseguir aunar a todos y estar en un equilibrio entre lo que te doy y lo que te pido. Lo que te pido tiene que ser alto, porque hoy en día la exigencia es muy alta, y lo que te pido es que tú des lo que el equipo necesita, porque sin ser un equipo ya no se ganan competiciones.
0: Está muerto ya.
1: Ya no se ganan competiciones.
0: Un solo jugador no gana una liga, yo te digo, un torneo.
1: Si quieres recordamos el PSG de Neymar, Messi, sí. Y todos los jugadores que tenía.
0: Se fue Mbappé y ganó Luis Enrique. Es que lo ha dicho él.
1: Se fueron.
0: Lo ha dicho él.
1: Claro.
0: O sea, sin Mbappé vamos a ganar todo. Escúchame, lo ha dicho Luis Enrique y me lo ha dicho a mí. O sea, entonces, ¿cómo se explica eso? A ver, se va Mbappé, que era la figura del PSG,
1: pero
0: gana una Champions, está en otra final, y el Madrid dos temporadas que no ha tocado nada.
1: Ya, pero ¿sabes qué pasa? Que a veces el medio de comunicación se centra mucho en Mbappé, pero no se acuerdan de la cantidad de buenísimos jugadores que tiene, pero Luis Enrique, que está dentro, sí, y sabe lo que hay. Y entonces sabe lo que pierde, por un lado, porque él sabía que perdía cosas con un lado, pero, ya lo explicó él muy bien, lo que ganaba. Dijo, ahora tengo el control absoluto. Y el control absoluto ha significado que el PSG lleva 2 años siendo el mejor de Europa. Con muy buenos jugadores, ¿eh?
0: También hay que decir.
1: Evidentemente, si no tienes jugadores
0: dinero,
1: top, no puedes estar en
0: mucho
1: Europa.
0: Dinero.
1: Claro.
0: Vuelve Mourinho. A ver, tú has estado con Oporto. Él ganó una Copa de Europa con Oporto, Mourinho.
1: Sí.
0: ¿Es bueno para Madrid? Ahí te quiero ver. A ver, ¿Mourinho es bueno para Madrid o no?
1: Bueno, Mourinho es un gran entrenador. No lo dudemos. Mourinho ha hecho historia, y yo creo que el presidente está buscando una figura importante que tenga mucho peso para aguantar lo que significa el Real Madrid, y eso lo han aguantado. Los demás no podremos. Yo soy entrenador y probablemente no podré entrenar ningún equipo de este estilo, porque esto es para este tipo de entrenadores, los del Bosques, que lo llevan muy bien.
0: Sí, Ancelotti.
1: Los Ancelotti, los Zidanes, sí. Y ahora los Mourinho, ¿no? ¿Por qué? Porque tienen ese halo y Mourinho controla el contexto de una forma extraordinaria. Pero date cuenta que también lo hace Luis Enrique.
0: También.
1: Y también lo hace Guardiola.
0: También.
1: Casualidad que ese tipo de entrenador top tienen esa característica.
0: Oye,
1: entonces, Mourinho la tiene. Ahora, a partir de ahí, habrá quien esté de acuerdo y le guste Mourinho y habrá quien no, como habrá quien le guste Calero y quien no le guste.
0: Bueno, ya mejor, pues esto mejor es lo que ponemos hay. En la balanza, ¿Jürgen Klopp o Mourinho? Bueno, pues yo elegiría a Jürgen Klopp ahora mismo, yeah. Ahora mismo. A ver, tema Bordalás, escúchame, ha sido el más criticado. O sea, yo no he conocido a nadie que haya criticado, además todos los equipos han dicho, no quiero jugar con el Getafe, no juegan nada, juegan al límite, hacen otro fútbol, eso no es fútbol, y para mí es fútbol. Y además, Bordalás para mí es el rey del otro fútbol que también es fútbol.
1: Claro, es que todo forma parte del fútbol. ¿Por qué,
0: ¿Por qué le tienen en el disparadero a un entrenador como Bordalás?
1: Bueno, pues probablemente sea por eso que tú has dicho, porque dominan muy bien competitivamente algunas cosas y a la gente pues no le gusta que le toquen la espaldita. No le gusta que le toquen. Y él es el número uno en hacer que sus equipos compitan al límite. Pero, dicho eso, yo lo dije en la rueda de prensa previa a enfrentarnos con el Getafe, que hay mucha oferta de fútbol y no pasa nada. El que no le guste el Getafe con Bordalás, pues que no lo vea, que vea a otro equipo. Entonces, el Getafe, ¿sabes lo que es? Compiten como bestias, te hacen los partidos súper complicado, terminan ganando partidos y ahora mismo están en Europa. Así que lo que tiene que hacer la gente que le critica es ver si son capaces ellos, con sus armas, de conseguir lo que consigue Bordalás con las suyas, ni más ni menos.
0: ¿Tú qué piensas? Difícil, ¿no?
1: Difícil, que no lo van a conseguir. Yo no creo que haya nadie que pueda sacar el rendimiento al Getafe este año sin delantero la primera vuelta.
0: Sin nada, ha sido un desastre. Tenía 13 fichas solo en la primera vuelta.
1: Y esté en Europa.
0: Sí,
1: o sea,
0: en Nópolis se ha metido.
1: Sinceramente, no creo que haya muchos entrenadores, o casi ninguno diría yo, que pueda conseguir eso en Getafe. Bueno, pues Bordalás lo consigue. Y bueno,

0: Pero por eso me alegro que continúe y que disfrute de Europa con el Getafe, que es una cosa que quería.
1: ¿Tú crees que se va a quedar o no?
0: Yo creo que sí.
1: Ah, ¿crees que va a aguantar un año más?
0: Sí, yo creo que sí. Yo creo que sí. Está Europa, es muy bonita Europa, es su Getafe, lo ha metido en Europa. Yo creo que va a estar otro año más.
1: Oye, estoy viendo.
0: No sé,
1: aquí
0: las declaraciones del Presi iban por ahí.
1: Ángel Torres, a ver lo que. Pero la realidad es que Ángel Torres ha mantenido al Getafe muchos años.
0: Yo soy muy pro entrenadores y voy a defender siempre a todos los compañeros. Y el que se lo merece, se lo merece. Los que suben se merecen estar ahí, se merecen llevar al equipo hasta el final. Los que hacen cosas como Bordalás se merecen.
1: Oye, se ha salvado el Levante. ¿Te alegras?
0: Por supuesto.
1: ¿Te ha dolido no terminar la temporada con el Levante?
0: Por supuesto. Las dos cosas, por supuesto. O sea, una cosa no quita la otra. Que yo me alegre porque tengo allí mis jugadores, porque los considero míos, mis jugadores, y les tengo un cariño tremendo. Y mis jugadores me alegro tremendamente por ellos y toda la gente de club que sé que se han dejado la piel. Me fastidia porque me encantaría haber sido yo y porque estaba convencido que pasaría. Porque lo dije desde el primer día que esto iba a durar hasta la última jornada.
1: Nadie daba un duro por el Levante y se ha salvado al final.
0: Pero yo dije en la rueda de prensa inicial que íbamos a estar hasta el final, que iba a ser en la última o la penúltima jornada. Fuera Calero, Pedro Castro, Luis Manuel, Javier García
1: Mallorca,
0: o Pedro López. En este caso ha sido Luis Castro el que lo ha culminado, pero la realidad es que era una situación que se preveía que podía pasar, que era llegar a la última jornada de esta manera.
1: Bueno, dime una cosa, Calero, ¿qué planes tienes?
0: Planes, entrenar.
1: Vale, sí, está claro, ¿no?
0: Entrenar, quiero entrenar.
1: A ver, ¿qué hacemos, qué puedo hacer yo para que vuelvas al banquillo?
0: Nada, agradecerte el apoyo. Lo que se puede hacer ahora mismo es esperar un buen proyecto. Tengo varias posibilidades en España y creo que me gustaría seguir en España. Tengo, las mayores opciones han sido del extranjero. Pero no quiero quedarme en España. Me ha costado mucho llegar a donde he llegado y si tengo que caer, si tengo que, va a ser peleándolo. Y me gusta España, me gusta mi fútbol, me gusta mi país y lo domino. Entonces me gustaría quedarme en España. Dicho esto, pues hay veces que te tienes que ir fuera por las circunstancias. Pues me tendría que ir, que ya lo he hecho unas cuantas veces. Pero a seguir hacia adelante y mi vida está en seguir en el fútbol y volveré a Primera División porque estoy convencido de ello.
1: Bueno, pues vamos a esperarlo. Yo confío que vuelvas a entrenar en nuestro país, que te quedes en España, que no te veas a ningún sitio. Hay equipos en primera, segunda división, me da igual,
0: sí.
1: Pero en España,
0: sí.
1: Por encima de todo.
0: Sí.
1: Bueno, Calero, pues un placer tenerte aquí en Goles.
0: Ha sido un placer, hemos echado un rato muy bueno. Lástima, bueno, que se me ha olvidado mi libro,
1: pero,
0: con una dedicatoria.
1: Pero vas a traer Fútbol al Rescate, se llama.
0: Sí, y ya está.
1: Futbolista, entrenador. Y escritor, casi nada.
0: No, bueno, escritor no es el que escribe un libro.
1: Julián Calero.
0: Yo soy un aficionado a escribir algo.
1: Siempre será el divino calvo.
0: Sí, eso sí es verdad, y calvo sobre todo. Así que nada, muchas gracias.
1: Gracias,
0: ha sido un placer.
1: Gracias a ti.
0: Y de verdad que eres un ejemplo para los chavales jóvenes de lo que es...
1: Quiero serlo.
0: A pasión y amar tu profesión.
1: El periodismo.
0: Que los chavales cojan nota, que seguramente que ellos están más puestos en otras cosas.
1: Estoy preparando una masterclass, que va a ser mi legado.
0: Muy bien.
1: Goles premium. Para que aprendan a ser periodistas.
0: Muy bien.
1: Ser periodista, pero haciendo periodismo.
0: Muy bien. ¿Y cuál es tu futuro?
1: Mi futuro es seguir aquí.
0: Hasta que
1: explote.
0: Hasta que...
1: Gracias, Calero.
0: Gracias.
1: Un abrazo fuerte.
0: Un abrazo.
1: Ahí te quiero ver. Despedimos a un hombre de fútbol como es Julián Calero. Vamos a hablar del Atlético, del Barça. Hay cambio de cromos. 150 millones. Barcelona, ¿me pagas Laporta o no me pagas? Y si no, me das a Rafinha. Sí, sí. Rafinha es lo que quiere Simeone. Rafinha. También se habla de Mar Bernal. Esas son cosas secundarias, anécdotas. Rafinha, ese es el hombre que quiere Simeone en el Atlético de Madrid. Hola, Juanchito, Gurú Rojiblanco, muy buenas. La que se ha liado con el tema de Julián Álvarez.
2: Buenas noches.
1: Y con razón, además, y con razón.
2: Se ha liado bastante, sí, pero por como venimos diciendo desde hace varios días, han estado toda la temporada desestabilizando para buscar su objetivo, que es que Julián plante cara y diga que quiere jugar en el Barça. El jugador no lo ha hecho todavía, ¿eh? O sea, no
1: ha
2: salido.
1: Su familia quiere quedarse en la capital de España.
2: La familia prefiere Madrid, sí, sí.
1: ¿Es cierto que la familia quiere cambiar de agente?
2: Bueno, algún compañero lo ha comentado, son cosas que tampoco nosotros podemos entrar porque son temas más personales, pero no es buena la relación con los Hidalgo.
1: Uy, No es buena la relación con los Hidalgo. Bueno, pues qué raro que no haya aparecido todavía Méndez.

0: en escena.
1: A ver.
0: Qué raro que no haya aparecido Méndez en escena, que es un buen agente, sería ya, un buen agente ya, para Álvarez.
1: A ver, ¿eh? A mí ya me ha llegado que algún contacto ha podido tener Méndez.
0: Seguro, vamos, no, seguro. Lo tengo claro. Ya sabes que Bernardo Silva viene al Atlético de Madrid, de hecho está en la capital de España. Con su mujer.
1: Bueno,
0: que tú no lo has visto, yo sí lo vi.
1: No.
0: Ay, amigo mío.
1: No.
0: Pues yo sí lo vi. Está aquí en la capital de España.
1: Bueno, primera noticia, que está ya.
0: Noticia que damos en goles. Bernardo Silva en la capital de España. ¿Será ya para firmar con el Atlético de Madrid?
1: Hombre, me imagino.
0: O de momento
1: sí.
0: Ha venido de descanso, de vacaciones.
1: No creo que venga.
0: Preparando un poco su aterrizaje en la capital de España, buscando piso, buscando casa, ¿eh? Todo es posible. A ver, Guijarro, que está muy callado ahí en Barcelona, la ciudad condal.
2: Buenas noches.
0: A ver, ha sido claro el Atlético. ¿Me das a Rafinha o no hay nada que hablar de Julián Álvarez?
2: Bueno, pero a mí no me sorprende en absoluto. Esto ya lo hemos dicho muchas veces.
0: ¿Pero qué es lo que tiene que hacer? Medianías ninguna.
1: A Rafinha o 150 millones, que es lo que considera el Atlético de Madrid que vale Julián. Incluso esa cifra se la pueden pedir al PSG o se la pueden pedir al Arsenal. Si es el Barcelona, probablemente puedan pedir más de 150 millones. Porque es que consideran que es un rival directo, porque consideran que encima han hecho lo que han hecho para que el jugador se decante como si fueran ellos Florentino Pérez. Y bueno, pues mira.
0: Vaya fracaso de Deco. Sí, Guijarro, sí, vaya fracaso de Deco.
1: En fin.
2: Bueno, son 150 millones y lo quieren maquillar con la posibilidad de que pueda llegar Rafinha, rebajando ostensiblemente la cantidad. A mí me sigue pareciendo inviable todo esto que estáis comentando. No puedo entender que ayer, a última hora de la noche, en Londres, estuviera Deco.
0: Bueno, Joao Pedro es una alternativa que hay para el Barça. Es una alternativa que hay. Más barata y más fácil de hacerla.
2: Bueno, pero si tú quieres a Julián Álvarez.
0: Pero si no tienen un duro, ¿no?
1: Barcelona no ha presentado ninguna oferta ni al entorno de Julián Álvarez, ni a Julián Álvarez, ni al Atlético de Madrid. Al Barcelona, y esto sí que es información, a mí me ha llegado, le interesa tanto Julián Álvarez como que Julián Álvarez salga de la liga. Me están mareando la perdiz para ver si consiguen que incluso algún equipo europeo se lance por Julián Álvarez, que es la realidad.
0: El PSG lo quiere.
1: El Barcelona quiere que Julián Álvarez salga de la liga, por lo que sea, la razón
0: pero,
1: que sea.
0: ¿Por qué quiere que salga de la liga?
2: También,
0: pero
2: eso también lo comentamos en su momento y hablamos de que al Atlético de Madrid no le interesa para nada en competiciones domésticas tener un jugador, o sea, darle un jugador al Barcelona de la categoría de Julián Álvarez.
0: Está claro.
2: No es lógico.
0: Está claro.
2: Reforzar en absoluto. Al rival,
0: vas
2: no
0: a reforzar
2: lógico.
0: Un rival. Vamos a ver. Guijarro,
2: claro,
0: tres
2: no
0: cosas.
2: Tiene ninguna lógica.
0: Tres noticias importantes. A ver, Alexia Putellas deja el Barça.
1: Sí,
2: Alexia Putellas hoy se ha despedido de los aficionados y aficionadas del Fútbol Club Barcelona. 30 títulos, 4 Champions y.
0: Tremendo.
2: Y bueno, muchísimos.
1: Dos balones de oro.
2: En el fútbol, dos balones de oro y muchos grandes momentos en el Fútbol Club Barcelona. Bueno, pues punto y final. Me imagino que ella quería quedarse, pero la situación económica en el Barcelona.
0: Muchas van a dejar el Barça, muchas jugadoras, lo tenemos claro.
2: Sí,
0: ¿eh?
2: Te lo dije el otro día.
0: Sí, sí.
2: Hay varias jugadoras importantes que tienen ofertas importantes también, hay que decirlo.
0: Y tiene que aprovecharlas.
2: Por ejemplo, Alexia tiene una oferta muy importante del London
0: Unidos.
2: City.
0: Y del London City también.
2: Del London City.
1: Del London City,
0: sí,
1: bueno. Hostia.
0: Es una alternativa.
2: Sí, sí,
1: es un buen proyecto también ese.
2: Sí, tiene una oferta muy importante de mucho dinero del London City. Y además, esa tarde me apuntaban que tiene muchas posibilidades no de irse a Estados Unidos, sino de irse a Inglaterra y seguir jugando competiciones
1: sentido.
2: Europeas con este equipo.
1: Tiene bueno, sentido porque es la liga más importante.
0: A ver,
1: de
0: otra
1: Europa.
0: Noticia rápida. El caso Barça Pascual se lleva por delante a Juan Carlos Navarro.
2: Pues eso parece, y después de una reunión de Enric Masip con Joan Laporta y Xavi Pascual, pues parece ser que el técnico lo tiene cada vez más claro. Se quiere marchar, tiene una oferta en Dubái y quiere marcharse del Fútbol Club Barcelona. Suenan otros entrenadores y Navarro, después de todo lo que ha pasado en los últimos tiempos, sería la persona que le tocaría salir por la puerta de atrás
0: una
2: del Fútbol Club.
0: Una pena. Bueno, Ter
2: Stegen. Se han hecho las cosas
0: sí,
2: mal.
0: Sí, ya lo sé, ya lo sé. Un desastre.
2: Precipitadamente. Y todo siempre con prisas y con improvisaciones. Es lo que venimos contando desde hace ya muchísimo tiempo. Por
0: ay,
2: tanto,
0: no te,
2: a la gente le puede sorprender, pero
0: No te vayas al pasado, querido Guijarro. Vamos al presente. A ver, Ter Stegen renueva con el Barça, ¿se queda o se marcha?
2: Bueno, esta es la duda. Ahora mismo el Barcelona le gustaría encontrar un
1: destino
2: para Ter Stegen. Porque le deben cerca de 12 millones de euros de dinero anterior. Como tú dices, del pasado. El pasado tiene que estar

0: presente, por desgracia, siempre en el Fútbol Club Barcelona.
1: El pasado se llama deuda, o sea.
0: Y con unas fichas, no es pasado. Y con una ficha pues cercana a los 16, 17 millones. Uf. Brutos, por lo tanto estamos hablando de unos 8 y pico netos.
1: Bueno, hoy Guijarro, Ter Stegen se ha despedido del Girona.
2: Normal.
1: Ha podido jugar solo dos partidos. No, que lógico, no, pero que ha tenido
0: el detalle
1: de despedirse. Jugó dos partidos con ellos, no le salió bien las cosas y mandó un mensaje positivo.
0: Importante, reforzando el partido del Girona. El otro día la gente, los jugadores, cuando terminó el partido ya descendidos, bueno, los aficionados recriminando a los jugadores, Ter Stegen podría haber pasado completamente del tema y estuvo con los jugadores,
1: dando la
0: con
1: cara,
0: el técnico,
1: dando la cara,
0: aguantando y dando la cara. Eso es un detalle muy importante de Ter Stegen. Y ahora se habla del Racing de Santander, de algún equipo buscando alguna alternativa, porque además es que además de la lesión, se ha perdido, como sabéis, el Mundial. No juega con Alemania, no ha sido convocado con Alemania.
1: Racing de Santander, a ver, es verdad, estaba en el Girona.
2: No le veo yo para el Racing a Ter Stegen.
1: Aparte que Ezquieta...
0: Pues en el Barcelona quieren buscar una salida. Porque... les pica muchísimo tener que pagar hasta 2028 ese dinero que os acabo de
1: decir. Quieren fichar a Julián, pero no le pagan la deuda a Ter Stegen.
0: El dinero que le deben, ojo. En fin. El dinero que le deben.
2: Nada, Rafinha es el hombre que quiere el Atlético de Madrid. No hay más, no se hable de más.
0: Rafinha. Es que lo de Rafinha, Parrado, lo de Rafinha tiene más lógica.
2: Pues claro, porque es el mejor. Vamos a ver. Claro, pues es el mejor. Pues es lo que haría yo.
0: Tú dejas marchar a un gran jugador.
2: Yo ahora mismo cambio de cromos. Además, lo tengo claro.
0: No, pero aún le tocaría al Barcelona poner dinero hablando de esto, ¿eh?
1: Bueno, pues ya está. Yo, por mucho que se hable de jugadores, yo la información que tengo es que Apolo ha sido claro y prefiere 150 encima de la mesa de quien sea.
2: Quedaba con los americanos, que iban a
1: meter mucho. 150 millones de euros limpios, contantes y sonantes.
2: Naranjas de la China, ¿eh?
1: Ni jugadores, ni intercambios, ni nada. 150 millones de euros. De lo contrario, no hay posibilidad de negociar. Por mucho que el entorno de Julián Álvarez hable de que el Atlético puede escuchar ofertas de 100 millones, de ciento y poco, o que el Barça suelte a sus perros mediáticos, como hoy en Mundo Deportivo, diciendo de que el Barcelona se ha fijado un tope de 100 millones de euros para la operación de Julián Álvarez. Como si Julián Álvarez no tuviera contrato con otro equipo. Pero bueno, el Barcelona puede elegir fijarse topes a la hora de negociar con clubes. Cosas que solo pasan en la prensa de Barcelona.
2: Guijarro, mañana más y mejor siempre, ya lo sabes, querido.
0: Muy bien, para comprar a Julián Álvarez hace falta 150 millones. ¿De dónde lo saca el Barcelona? Vendiendo jugadores.
2: Que no tiene un duro, ¿de dónde lo saca?
1: Vendiendo jugadores, efectivamente.
0: La enésima vez que lo decimos. En fin, buena nit.
2: Hasta mañana, buena noche. Abrazada. ¿A ti te gustaría Rafinha en Atlético? Le gusta mucho Simeone.
1: A mí me encantaría y a Simeone le volvería loco. Y hay uno que también me gustaría y que además tiene que ver con el invitado esta noche. Carlos Espí. Ojito con Carlos Espí. También, ya hablaremos de él en estos días.
2: Nos vamos ya. 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Ahí está David Cantarero, siempre mágico en la producción de sonido. Ahora te dejo ya con Mañana sin Libertad. Luis del Pino siempre aparece en escena. Y luego Deportes en Libertad, el primer informativo deportivo de la radio. Hasta mañana, Pipo, adiós.

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Juan Carlos Barrabés para celebrar la audiencia preliminar previa a lo que podría convertirse en un juicio con jurado popular. Lo ha hecho con un aviso que no admite además interpretación. Quien no se presente será conducido por la fuerza pública. No es un matiz menor. Que un juez advierta en un auto de esa posibilidad a la mujer del presidente del gobierno dice mucho del momento procesal al que ha llegado esta causa. Los tres citados se enfrentan a cuatro presuntos delitos: corrupción en los negocios, malversación, tráfico de influencias y apropiación indebida. Peinado rechazó los recursos que pedían el archivo de la investigación y mantiene su propuesta de juicio por jurado, aunque la audiencia provincial aún tiene la última palabra al respecto. La citación llega a un momento especialmente delicado para la defensa de Gómez. Un día antes, la UCO de la Guardia Civil remitió al juez un informe en el que señala que el registro del software de la cátedra de la Universidad Complutense fue abonado desde una cuenta bancaria compartida entre Gómez y Pedro Sánchez. Una cifra modesta, poco más de 200 euros, pero cuyo origen no es en absoluto irrelevante para la instrucción. Según la UCO, ese mismo software, financiado con fondos aportados por el centro, al centro educativo, habría sido posteriormente utilizado con fines comerciales a través de una sociedad creada por la propia Gómez. Es cierto que la Guardia Civil también aclara que el análisis de las cuentas de la familia no revela movimientos relacionados con la investigación, pero eso no despeja las preguntas sobre la cátedra. Los investigadores concluyeron que algunos contratos se firmaron al margen de la normativa y de forma, según apuntan, premeditada. El gobierno ha respondido sistemáticamente a cada avance del caso con la misma tesis: politización judicial, persecución. Es un relato que no responde a preguntas concretas que plantea el sumario. Sea como sea, el 9 de junio, Begoña Gómez tendrá que estar en ese juzgado sin margen para el silencio.

0: Muy buenos días, es martes, es 26 de mayo, arrancamos el programa de hoy recordando que en el Santoral celebramos San Felipe Neri y Santa Mariana Jesús de Paredes. Muchísimos asuntos encima de la mesa, aunque ya lo saben, hoy toca dosis de Zapatero, Zapatero y más Zapatero, porque seguimos conociendo diferentes cuestiones que aparecen en el sumario que en estos momentos está investigando el juez Calama, y tenemos muchas derivadas también políticas de las que hablar, porque parece que los nacionalistas vascos y también desde Junts empiezan a perfilarse en contra de que continúe la legislatura de Pedro Sánchez, aunque por el momento, como saben, no parece que vayan a hacer caer al presidente del gobierno. En fin, muchos asuntos, así que quédense con nosotros a lo largo de estas dos horas aquí en Dando Caña, que comenzamos saludando a don Julio Ariza. Muy buenos días.
1: Muy buenos días, estoy leyendo el ectopanel de intención de voto de ahora del 24 de mayo. PP 32%, PSOE 29%, Vox 18,5%, Sumar 6%, Podemos 3,8%. Interesante, muy interesante cómo está evolucionando esto.
0: ¿Qué es lo que más te llama la atención?
1: Hombre, vamos a ver, la fortaleza de Vox es muy, muy relevante, cuando está además teniendo amenazas desde todas partes, porque es el único partido que aspira a cambiar algo esto. Los demás aspiran a alternarse, pero Vox aspira a cambiar, digamos, a hacer modificaciones sustanciales en el propio sistema que hagan que la democracia de verdad sea viable y sea posible, porque en este momento ni hay una generación libre de opinión pública, ni la democracia parlamentaria existe como tal, sino que hay una especie de dictadura del Ejecutivo que anula completamente las funciones del Legislativo y que trata además de acabar con la independencia judicial, ¿no? Entonces, la situación es muy complicada desde el punto de vista institucional y desde el punto de vista de la priorización de los asuntos públicos, y luego, claro, llevar tantos años sin unos presupuestos hace que esto de verdad sea una ficción de democracia. Hay una ficción de democracia, y cuando solamente hay una entrega desde el Gobierno de Madrid a los que quieren destruir el Estado para satisfacer sus ansias de independencia, ¿no? Entonces, esto hay que corregirlo en serio, en serio. Y luego está el gran tema, desde mi punto de vista, que se va a ir colando entre los grandes temas, y hasta ahora no lo era, y que ha quedado de manifiesto con lo que está pasando con las barcas o las lanchas de la Guardia Civil, el gran tema de esa conversión poco a poco de España en un

0: narcoestado. Ese es un asunto no menor en el que van a tener que, digamos, desde el Ministerio de Interior, desde el Ministerio de Defensa, van a tener que explicar por qué España no está dando la batalla a los narcotraficantes. Tendrán que explicarlo muy bien. Y desde luego el que venga va a tener que ponerse en primera línea con el ejército, con la Guardia Civil, con la policía, con todos los medios al alcance del Estado, para dar la batalla a aquellos que están produciendo y provocando la muerte de cantidad de jóvenes, de cantidad de personas en España y en toda Europa.
1: José María Francas, muy buenos días.
2: Pues muy buenos días. Buenos y esperemos que felices, a ver, y sorprendentes, porque cada
1: ¿para
2: día...
1: ¿Para quién?
2: No, para nosotros no. Cada día hay una sorpresa más. Ayer cuando volví a Madrid de fuera, me encontré con las joyas y dije, ostras, sorpresa de hoy. Pero a ver, yo ya sé que Zapatero lo peor que ha hecho fue, por ejemplo, el dar alas al nacionalismo catalán y sobre todo resucitar la guerra civil, me parece. Ya sé que Sánchez lo peor que ha hecho, lo más grave, es la ley de amnistía, puede ser el colonizar el constitucional y en ambos casos el hundir el país económicamente. Pero eso, por mucho que sea lo más importante, no será lo que va a pasar a la historia con ellos. Y me explicaré. De la misma manera que cuando un vaso está lleno y pones una gotita más, se derrama y entonces ya es otra cosa. O sea, se ha derramado. Hay un antes y un después. Hay en el mundo también hay una cosa que es un antes y un después, que es, diríamos, el prestigio. Es un intangible, es la reputación, ¿no? Y la reputación se va por otros motivos, ¿no? No se va por motivos tan sofisticados como estos. Se fue, por ejemplo, con Pablo Iglesias, con el caso Plon de Galapagar, y a partir de ahí se acabó Pablo Iglesias. Con Ábalos, podríamos decir, para que no te enfades, que se fue con las concubinas, o no sé si no es lo mismo, pero es más fino que lo otro y tal, ¿no? O sea, eso es una imagen que te destroza y que ya no es más importante, pero da igual. Y con Zapatero van a ser las joyas. Lo que no sé es qué va a ser con Pedro Sánchez, porque no le he encontrado ninguno. Podría ser la fuga de Paiporta, pero no corrió suficiente. Si llega a salir corriendo, sería la fuga de Paiporta, pero como no corrió, sino simplemente se inventó un tema y se hizo proteger. Pero, en fin, yo creo que ahora mismo Pedro Sánchez y todo el gobierno y todo lo que es el PSOE, porque va el PSOE detrás, se han cargado su reputación, porque lo de no ser coherentes es una cosa que cuesta mucho de asimilar por los propios.
1: Nos acompaña también en esta mesa Ignacio Vasco. ¿Qué tal, cómo estás?
3: Buenos días.
1: Luego hablaremos de ese informe de Madrid a Europa que pone en el foco al Fondo Monetario Internacional y, bueno, diferentes cuestiones, asignaturas pendientes, diríamos, del Gobierno de España, ¿eh?
3: Sí, bueno, y recurrentes. O sea, somos pertinaces en el suspenso.
1: Maite Contreras, ¿qué tal? ¿Cómo estás?
4: Muy bien, ¿y vosotros?
1: Muy bien, encantados de tenerte aquí de nuevo.
4: Moscas estaréis. Porque, vamos, eso es como poco.
1: Vamos con Zapatero, ahora te pregunto tu opinión sobre este
0: asunto. Aquí. Esa es la voz del pueblo auténticamente. O sea, sí. Ella tiene el tono de la calle y de las cosas que la gente sencilla...
4: Yo soy periodista que no ejerce por vergüenza y porque no tengo ganas de discutir. Pero, y también estudié empresariales y se me dan bien los negocios. Esto de la comunicación también se me da óptimamente. Sin embargo, estoy tan decepcionada que ya no sé si pasar a la acción y apuntarme a un comando o algo, o formatearlo yo, porque esto ya es una cuestión de acción, no es de reacción. Entonces, decía antes alguno de vosotros que sería necesario...
0: Porque está todo el rato hablando y no hay manera, no hay manera de cortarle.
1: Yo creo que se lo estoy, ¿eh?
4: Es la edad. Cuando hablamos poco en casa, cuando nos sueltan, es como los niños a dar la nota. Entonces, yo lo que digo es si no será necesario traer al FBI, a los marines, la Guardia Civil. Felicidades a la Ertzaintza por los palos que habéis dado en el aeropuerto del País Vasco, a la flotilla.
0: Así,
4: claro, les dijeron, sí, sí. Apártense que tienen que pasar los demás. Entonces los de la flotilla venían en olor de multitud,
2: de flotilla
4: claro, a dar la nota y a recabar la atención de los, como estas actrices que se operan la nariz y llegan al aeropuerto y todo lo que se han gastado en Colombia en la operación nadie les hace caso y tienen que pegar a un fotógrafo para que las saque, ¿no? Pues los de la flotilla venían en el mismo plan. Resulta que estaban dando la nota y la Erchancha dijo, se aparten que tiene que entrar otro vuelo. Entonces ellos que no, que dónde estaban las cámaras, que necesitaban más foto posando ante los más media repugnantes que en este país, salvo excepciones, pero las excepciones no hacen otra cosa sino confirmar la regla general. Entonces con 8 medios de alfombrillas, pelotillas, incautos, esta gentuza además, es que yo no sé cómo piensan seguir pagando la hipoteca. Todos estos matrimonios, los Roca, los otros de la Sexta, los y toda la Torra Sexta y tal, toda esta peña, ¿cómo piensa seguir las próximas 3 décadas de que van a sacar dinero? Porque claro, esto no es ad eternum. O sea, todo. ¿Tú sí, crees eso que puede durar tanto?
2: Sí, sí, porque diríamos, los que están ahora te mantienen seguro porque eres de los suyos. Y los que vendrán después te mantienen seguro, no fuera caso que te enfades y digas que no son tuyos.
1: Bueno, vamos a centrarnos, si os parece, que Maites de la Escuela de Julio empiezan hablando de A y acaban por M y Z. Se me van por las ramas. Sí, vamos a hablar primero, gente, si os parece, de Zapatero.
0: La gente se lo pasa bien, ¿eh?
1: Es que hay que pasárselo bien.
0: Es más,
1: bien.
0: Yo le dejaría a Maite hasta las 2 menos 10.
1: Y ella sola.
0: Sí, nosotros nos tomamos aquí un pinchito de tortilla.
2: Si es de tortilla, me apunte. ¿Eh?
4: Si me pones un vermú, voy más rápido.
1: Vamos con Zapatero. Corría el mes de octubre del año 2021 cuando el que era presidente del gobierno participaba en el 40 Congreso del Partido Socialista y decían esto. A veces la hemeroteca juega malas pasadas.
5: Que ser socialista es normalmente tener muy poco y estar dispuesto a dar mucho.
1: 5 años después parece que esas palabras le persiguen y las redes sociales así se lo han recordado. Bueno, que sepan que la última hora del caso es que el juez de la Audiencia Nacional, José Luis Calama, ha emitido una orden internacional para conseguir detener a Rodolfo Reyes. Es el principal accionista de la compañía Plus Ultra y que está en estos momentos acusado de apropiación indebida, tráfico de influencias, pertenencia a organización criminal y blanqueo de capitales. Esta orden internacional de detención no es solo para él, sino también para su esposa, para María Aurora López, para la que el juez también ha emitido esa orden por esos mismos delitos. En Página Política, las reacciones siguen sucediéndose en estas últimas horas. Los socios de la investidura de Pedro Sánchez y de Gobierno ya no hablan tanto de persecución política en este caso. Parece que Puigdemont y el Partido Nacionalista Vasco están estableciendo contactos para hacer caer al Gobierno, pero lo contaremos cuando eso sea una realidad. De momento, el que salió ayer a la palestra pública, Felipe González, que decía que la legislatura tenía que terminarse lo antes posible y que los españoles acudieran a votar.
6: ¿Cree que habrá elecciones? ¿Cree que no habrá elecciones?
7: Debería haberlas. Primera vez que lo digo, debería haberlas. Debería haberlas. O sea, debería haberlas este año. O sea, deberíamos también tener respeto por la infantería. ¿Qué diría García Page?
1: Bueno, Ignacio, primeras reacciones al caso Zapatero.
3: Bueno, ¿por dónde empezamos? O sea, lo último, que es lo de las joyas, que en la... Primero, que un expresidente del gobierno tenga una caja fuerte en su despacho capaz de tener más de 100 piezas de joyas de dudosa procedencia. Que lo primero que digan sea que, que esas joyas pertenecen a una herencia. Si esa herencia está ahí, necesitamos los papeles de esa herencia, necesitamos los impuestos de esa herencia, necesitamos saber lo que ha pasado. Es un esperpento todo lo que está alrededor de este personaje, que ha ido de lobista chusquero y que ha movido dinero de los comedores sociales venezolanos, ha movido dinero del petróleo venezolano, ha movido dinero del oro venezolano, presuntamente todo esto, pero todo está en estos 8 tomos y más de 4.000 páginas del dossier judicial que tiene por delante. Lo raro es que el 2 de junio no acabe en la cárcel.
1: Veamos precisamente el detalle de esas joyas que la UDEF localizó en esa caja fuerte en Ferraz número 35. Marín Vallejo.
8: Pues sí, Alba, vamos a verlas porque el pasado martes, hace hoy justo una semana, la UDEF registró el despacho de Zapatero en Ferraz y encontraron una caja fuerte escondida. Dentro había más de un centenar de joyas, entre collares, pulseras, sortijas y relojes. Uno de esos collares tenía una placa en la que podía leerse José Luis R.Z. Antes de abrirla, los agentes lo solicitaron al abogado de Zapatero y a su secretaria, pero ninguno, según dijeron, tenía esas llaves. Finalmente acudió una persona con la llave ante la intención del GOIT, del Grupo Operativo de Intervenciones Técnicas, de forzarla para su apertura. Dentro, como decimos, había centenares de joyas como estas que están viendo. Tres collares plateados, uno con 13 piedras azules, otro con 5 piezas color granate y el tercero con piedras verdes. Tres pulseras con distintos colores, dos conjuntos de pendientes y sortijas plateadas, otro conjunto de tres collares verdes, una cruz dorada y dos brazaletes dorados. Fueron hallados también tres relojes, uno de ellos con una inscripción que decía tus compañeros. Además, encontraron una bolsa con la inscripción de presidencia del gobierno, en el que había tres pendientes, un brazalete, una sortija y otros dos relojes. La exsecretaria del presidente aseguró que la caja fuerte era de la vivienda de Zapatero y su mujer y que todas estas joyas eran herencia de ella y algunas regalos de viajes. Algunos expertos aseguran que las joyas podrían tener origen árabe y que podrían estar valoradas entre 50.000 y 150.000 euros, Alba.
1: Gracias, Marien. Incluso la cifra alcanzaría el millón de euros, dicen algunos, sobre todo esa pieza que tiene las 13 piedras. Habría que calcular, habría que analizar cuál es la pureza de ese material. Pero es que además, fíjense lo que encontró la policía en casa del empresario Julio Martínez, conocido como Julito y amigo de José Luis Rodríguez Zapatero. Van a ver los tres sobres, unos 286.000 euros en metálico, y además se repartían entre bolsas, cajones, cajas y también en diferentes enseres, como puede ser un neceser y un radiador, además de 9 relojes y unos 14 móviles. Este registro tuvo lugar el pasado 11 de diciembre tras su detención en el domicilio del madrileño barrio de Salamanca, según consta en el auto del sumario del caso Plus Ultra. También en la agenda de Julio Martínez se encuentran diferentes anotaciones, entre ellas, por ejemplo, esta que están viendo en sus pantallas, que es precisamente donde se puede observar una anotación, ahí a pie de página, en la segunda, abajo, que pone que Eje se venga. Según entienden los investigadores, esto se refiere a la cuestión venezolana y significaría que Edmundo González se viniera para España. En fin, esto son todo diferentes cuestiones que se están analizando en estos momentos en el sumario que vamos conociendo y iremos desgranándoles poco a poco. Pero como bien decía Ignacio, lo de esas joyas además trae tela, porque como saben, la secretaria de Zapatero en un primer momento se negaba a abrir la caja, decía que no tenía la llave, y luego de repente la encontró cuando ya la policía se puso en contacto para que consiguiera.
2: Desde ayer por la tarde, oyendo a cuatro o cinco tasadores de joyas. Van desde el más bajo, que sería sobre el cerca del millón, a 7 millones. O sea, de 20.000 a 100.000, nada, de nada, de nada, los tasadores que han salido. Pero también es verdad que se han tirado de la piscina todos, y lo dicen. Porque te dicen, hombre, suponiendo que eso que veo sea de mediana calidad, sería esto. Pero claro, yo no sé si es de mediana, de alta o de baja calidad. La sensación que da a todos es que las joyas son las piedras y el entretenimiento que no vale nada. O sea, que lo que valen son las distintas piedras. Y que claro, eso, con lo cual la figurita que se llama gordo, esto da igual, son las piedras. Y como las piedras no las ven, porque no las pueden tocar, no pueden ver si son
1: claro
2: de la calidad, con lo cual no sabemos nada. Hombre, yo creo que, ya lo he dicho antes en la introducción, que la imagen que va a quedar de Zapatero, más que otra cosa, va a ser esto, porque como mínimo son chocantes.
3: Es que es lo que la gente
2: entre otras
3: entiende
2: cosas, porque la sensación que te da es que son de la Marquesa de Villaverde, bueno, la Marquesa de Villaverde no llega a esto, o sea, de la Reina de Inglaterra, más o menos.
1: Claro, lo que dice el ámbito de Zapatero es que esas joyas pertenecen a una herencia, que son de claro su mujer, y que como no están en la casa, no quería dejarlas en su domicilio y decidieron dejarlas en esta caja fuerte.
2: De hecho, las familias medias de León todas tienen joyas tipo Romanov.
1: Exacto.
2: Todas, sí. Todas, ¿eh? Eran, porque la familia de Zapatero creo que eran...

0: normalmente media. O sea, padre militar o abuelo militar de...
1: El padre de Zapatero era registrador en un pueblo de León.
0: Pero al menos el abuelo creo
1: que era
0: militar.
1: Pero de ella...
0: Y ella tenía un estanco, no sé qué. Bueno, no sé, o sea, vamos, en León todas las familias tienen joyas tipo Romanov, sí.
2: Pero que Maite, legalmente
3: ¿tú entiendes
2: en España...
3: de joyas? Sí. Perdón.
1: Sí. Y en Colombia y en Sudamérica en general, y también en Australia, se visitan normalmente, pues que si la perla negra, que si las esmeraldas y tal. Solamente una esmeralda, si esa que la policía llama... piedras verdes, piedras azules, zafiros y piedras rojas, rubíes, solo con una esmeralda de esas, de ese tamaño, que era una gota de un tamaño bastante grande y tal, y talla, con el plástico no se ve, y es, o sea, eso es, puede superar los 10 millones de euros fácilmente, solo un pedrusquito verde. Porque las esmeraldas están en train de disparu, están desapareciendo. Entonces no hay más esmeraldas. Esto unido a la mina de oro, no sé qué, y tal, parece que al socialismo le gusta mucho todo lo que brilla. El brilli-brilli, como al grupo este, los Gypsy, ¿no? A la serie esa de los Gypsy gitanos tan graciosos.
0: A los sindicatos del marisco y a
1: los
0: socialistas.
1: Le gusta el brilli-brilli. Pero, parafraseando al yayo socialista Felipe González, santo de mi devoción donde los haya. O sea, dice él, o sea, lleva las mismas siglas que el PSOE, ¿sabes? O sea, cambia las letras. Si eso vale o no vale, yo no quiero ni entrar en el chocolate del loro ni en la distracción esta de las joyas de la corona. Si vale o no vale, que se subaste para las madres solteras árabes que hemos metido en España. Que se haga una subasta antes de Navidad de todos esos pedruscos y pase a los hijos de la Guardia Civil que se han quedado sin papá y a las madres solteras marroquíes de Algeciras. Que seguro que hay alguna asociación que se llama así o parecida. Y ya está. Sí, como sí. Somos socialistas, como somos comunistas, como somos socialistas, porque somos feministas, porque somos cubistas, porque somos todo lo que acabe en ista, pues que se subasten. Ya está. Sin tasar. A ciegas. Ya veremos cómo sale alguien a reclamarlas. Entonces, esto yo no me quiero distraer con esta estupidez porque lo que me importa es que a Renfe ahora se le llame la compañía Tenfe. Tenfe, no Renfe. Tenfe en que vas a llegar a Valencia si te coges el tren en Madrid. Entonces, eso y lo que ha dicho Felipe González para salvar los trastos eran las joyas estas, que les quedan, yo como soy de la opinión de que no existe ni un PSOE bueno, ni Cristo que lo fundó, ni nada que se le parezca, nada que se le parezca, y sí, en Italia desapareció el Partido Socialista de Bettino Craxi, si en Francia ha desaparecido, si en todos los países de Europa y en Norteamérica y en los países civilizados a los que antes nos parecíamos, porque ahora ya no sabemos dónde está el paradigma, el modelo, a quién seguir, etcétera, porque esta gente ya nos ha liado bastante, entonces no queda nada que salvar. Entonces, que no nos líen y cuidadito con las trampas. Cuando dicen de la obra ingente y magnífica del mesiánico Zapatero, que es que, vamos, Zapatero tiene cara diabólica y el otro igual, o sea, pero si es que esta gente tienen caras luciferinas, ¿no? Yo les veo caras raras. Entonces, si esta gentuza nos está diciendo que han hecho algo bueno... Quiero recordar el Plan Hidrológico Nacional y las consecuencias, estando ya pagado, de retirarlo.
0: Por ejemplo.
1: Entonces, me interesa no perder el foco ni la pista a la compañía Tenfe de la Renfe, a la antigua Telefónica.

0: lo que ahora sean las siglas que representan las técnicas de manipulación de las futuras elecciones, referéndum o lo que sea, que imagino que luego entraremos, y tener eso controlado. Yo quiero que estén controladísimas las urnas, que esté controladísimo el calendario, dejar actuar a la policía y, si es necesario, que intervenga el Foreign Office, el FBI, la CIA, los marines, etcétera. Necesitamos ayuda. Otras veces España ha pedido ayuda a Estados Unidos, y Estados Unidos, que tenemos que pedirle perdón a Donald Trump por la cantidad de veces que se le nombra y se ríen de él aquí las 8 o 9 televisiones y radios, que ya no hay por dónde creerles. O sea, te están diciendo que esta taza es la botella y que la botella es la taza. Es una confusión tremenda. ¿Cómo es posible que alguien defienda o sospeche que Zapatero es tonto? Si aquí el más tonto en el PSOE hace relojes. Si no tienen otra obsesión que mangar. Y otra, que no la quiero decir.
1: No lo digas.
2: No es necesario.
0: O sea, esta gente se mueve por dos estímulos. Y los dos estímulos están debajo del ombligo. Dos bolsillos y la bragueta. Están en línea horizontal. Entonces, o sea, esto habrá que darle ahí un palo a los riñones. Porque ya no es cuestión de... Y luego, los jueces. Los jueces... De acuerdo que hasta que se celebra el juicio todos son indicios, a partir del juicio todos son pruebas.
2: Claro, porque se está investigando.
0: Entonces, estas lecciones que nos están dando todos estos analfabestias, colegas de los más media, acerca de... No tienen pruebas. No hay pruebas. O sea, contra Urdangarín, ¿qué pruebas había? Y ese ya estaba sentenciado, y la familia real al completo. Luego, ¿por qué no hablamos de estas cosas que se rumorean ya en urgencias? Porque ya es que en urgencias he tenido que ir por mi madre, y ahí la gente, pues son muchas horas para entretenerse, y dicen ya, pero dicen que quieren echar al rey y a la reina con un referéndum y tal. Yo quiero hablar de eso. Digo, ¿y señora, usted de dónde ha sacado esa información? ¿Eh? O sea, ¿qué estamos diciendo de este rollo de ahora sí me apetece que sean las elecciones? ¿Qué hay detrás de eso? No, yo no quiero hacer ahora el paleterismo, este catetismo nacional, de preocuparme de si los diamantes tienen talla suiza o belga. No. Yo quiero ir al meollo. El meollo es que la compañía Renfe no se llame ten fe en que llegarás a alguna parte o al cielo o al infierno antes de tiempo. El Plan Hidrológico Nacional. Estos casos, o sea, ¿hay prioridades en los juzgados? Sí, porque yo estoy segura que si yo ahora mismo salgo y le pego un palo a una señora en la parada del 5, voy a tener unas consecuencias inmediatas. O sea, de entrada... me detienen, luego ya veremos cuándo sale el juicio. Entonces, ¿por qué no se aplica esto? ¿Es tan complicada la ley? Si hay que cambiar el Código Penal y el Código Civil, hágase ya.
2: Vamos a seguir hablando de todo ello, pero tendrá que ser tras una breve pausa de publicidad. Enseguida estamos de vuelta.
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0: Ya estamos de vuelta en Dando Caña, pasan 2 minutos de las 12:30 del mediodía, las 11:30 en Canarias. Hablábamos antes de la secretaria de Zapatero, que también es una persona de máxima confianza del expresidente del gobierno, la persona que estaba en Ferraz 35 cuando se produjo este registro de la UDEF. Cuenta hoy el debate cómo precisamente esta mujer pues se le ha detectado un incremento patrimonial cuando... Es lo que cuenta el debate, un incremento patrimonial en los últimos años, porque incluso habría llegado al pagar al contado un piso en Madrid después de haber colaborado con la trama. Este incremento de patrimonio se habría producido en julio del año 2023, que fue precisamente cuando adquirió esta vivienda situada en el municipio madrileño de Velilla de San Antonio. Bueno, el caso Plus Ultra no solo tiene nombres, también tiene un apodo, exactamente tres. De hecho, vamos a contarles precisamente cómo de estos tres apodos estaríamos hablando de Zorro, de Zeta o incluso de Cuatro Zetas. Así es como aparece citada, según los investigadores, una persona en los mensajes de WhatsApp del abogado Miguel Palomero con el empresario venezolano Danilo Díaz Granados. Y los responsables de esta investigación han identificado precisamente a esa persona con el expresidente del gobierno, con José Luis Rodríguez Zapatero. Lo cuenta además la juez de Madrid, Esperanza Collazos, en el auto por el que trasladó la causa a la Audiencia Nacional. Un auto dictado el pasado 23 de febrero y conocido además esta semana al levantarse, justo después de levantarse, el secreto de las actuaciones. Estaríamos hablando de una cadena de favores y gratificaciones de una organización que maneja grandes cantidades de dinero de origen ilícito, de empresas pantalla en varios países y de un entramado criminal de dimensión transnacional. Según la juez, ese chat denominado Danilo España refleja actos concretos a lo largo de varios años que sugieren la comisión de delitos de cohecho, de tráfico de influencias, de una organización jerarquizada, de vocación de permanencia y de corrupción en los negocios. En otras palabras, pues que esa supuesta mediación del que fuera líder del Partido Socialista ante los altos ejecutivos de Repsol para que Díaz Granados obtuviera la distribución de lubricantes de esa compañía en Venezuela. Repsol lo niega de manera rotunda y asegura no tener relación comercial ni de ningún otro tipo con ese empresario. Esta relación aparece precisamente recogida en el auto de la juez Esperanza Collados, que fue precisamente quien inició toda esa investigación y que el pasado 23 de febrero, creo, compañeros, que podemos avanzar en la distribución de imágenes para ir explicándolo mejor y que también nuestra audiencia entienda precisamente la complejidad de toda esta trama. Como decimos, el pasado 23 de febrero fue cuando se produjo esa inhibición a favor de la Audiencia Nacional. En ese mismo auto se dice que ese Zorro, Zeta o incluso Cuatro Zetas ha sido identificado como el expresidente del gobierno José Luis Rodríguez Zapatero. Esa misma juez apuntó además a un comisario de la Policía Nacional, este que van a ver aquí, José María Gómez Martín. Hoy es el jefe superior de policía en Canarias. En ese auto se infiere que Díaz Granados utilizaba a Palomero para llevar sus asuntos económicos en España, incluidos favores y gratificaciones, entre otros, al comisario de Barajas, Jesús María Gómez Martín, el mismo mando policial que aquella noche del pasado 20 de enero del año 2020 estaba al frente de la seguridad en el aeropuerto de Barajas cuando se produjo esa controvertida escala en Madrid del entonces vicepresidente venezolana Delcy Rodríguez, esa misma noche en la que el exministro de Transporte José Luis Ábalos se reunió con ella en ese aeropuerto. En el registro de la sede de Plus Ultra apareció una tarjeta de visita de este comisario con su teléfono manuscrito. Como vemos, el caso avanza. Los nombres van ampliándose. La órbita del expresidente de toda esta trama siguen aumentando su complejidad y, desde luego, Ignacio, no parece que nos vayamos a quedar solo con estos indicios que les gusta
1: lo curioso son todas las coincidencias, ¿no? Personajes como aparecen y desaparecen y después resulta que el jefe de Barajas termina siendo el jefe principal de la policía en Canarias, que además es un sitio donde ahora mismo hay una serie de problemas que tenemos perfectamente identificados relacionados con una parte que yo creo que de las que decía Julio, porque el narcoestado lo delimitamos mucho al sur de España, pero tiene que ver con todos los flujos que se producen en el Atlántico y por otro lado con todo el problema de la inmigración, ¿no? Es bastante curioso que sea así. Al final, lo que sí que es rentable y lucrativo es que pegarse a las tramas políticas del PSOE terminan teniendo sus réditos, ¿no? Que lo de comprar un piso a Tocateja es algo que está fuera del común, y menos teniendo un trabajo de secretaria, aunque sea al más alto nivel y con personajes públicos de primer orden. Yo creo que estamos viendo la punta del iceberg, y yo creo que hay algo que es muy importante y que ha tenido poco foco, y yo creo, y lo quiero poner encima de la mesa. Cuando sale sale el auto en el que se habla de Zapatero, se produce el registro, etcétera, etcétera, las primeras reacciones del Partido Socialista son de cariño hacia Zapatero, de presunción de inocencia y de manual estricto de no tengo ni puñetera idea de lo que está pasando y voy a decir, me voy a ir a los básicos, lugares comunes y voy a contestar lo primero que sé. Esto, creo, teniendo y conociendo la capacidad de opinión sincronizada que tenemos en el mass media, como decías hace un momento, me parece sorprendente que no tuvieran preparado un argumentario un poquito mejor que este señor le apoyamos mucho y es nuestro gurú. Y esto tiene que ver con que yo creo que el Partido Socialista ha dejado de tener el control sobre toda la información que maneja el Estado. Y esto es bastante paradigmático, y esto espero que desemboque en unas elecciones prontas y desemboque en una situación diferente, porque más de un medio de comunicación y más de una persona influyente en este país sabía que el auto de Zapatero, y lo había dicho por activo y por pasivo de periodistas de investigación, lo de Zapatero, no tenían absolutamente nada preparado para cuando se produjera lo de Zapatero y solo vamos a lugares comunes. Entonces yo creo que les ha pasado por encima esta ola. Y vamos a ver qué ocurre. La tasación de las joyas creo que va a ser muy importante. Pues no es lo mismo que sean 100.000 que sean 100 kilos. No es lo mismo. En este país legalmente hay que pagar impuestos por todas estas cosas. Es decir, si tú tienes una joya en una caja fuerte, esa joya la tienes porque la has comprado, tienes una factura. La tienes porque la has heredado, tienes una herencia. O la tienes porque te la han donado, te la han regalado, y entonces has tenido que pagar una donación porque tienen la cantidad económica lo suficiente importante para que sea. No hay ninguna otra razón por la que tú puedas tener una joya en una caja fuerte.
0: El origen de esas joyas, si todo está bien hecho y todo es legal, tiene que estar documentado.
1: Sí, sí.
0: Y es muy fácil de demostrar, además.
1: Y lo primero
2: origen, ¿eh? O sea, fijaos que...
0: ¿De una herencia?
2: No, y añade y regalos en viajes de gente de fuera.
1: Ya, pero si esos regalos...
2: Añade una coletilla,
1: pero si esos regalos han sido
2: para
1: así...
2: Para que tenga una salida.
1: En calidad de presidente o de expresidente,
2: sí.
1: Tenían que estar en patrimonio.
2: Si era presidente, entonces, patrimonio, y si era expresidente...
1: Los flujos están claros.
2: El IRPF o como se le llama.
3: Por aclararme. O sea, por una parte estamos discutiendo si son joyas verdaderas o son bisutería.
2: No, eso parece que...
1: Nadie guarda bisutería.
3: Espera. Dejadme acabar.
2: Que no lo discute nadie.
3: Sí, sí, todavía hay muchos joyeros que no sabemos si eso puede ser. Entonces, si la respuesta que dan inmediatamente es que son regalos, tengo que deducir que nadie le va a regalar bisutería al expresidente del gobierno, ¿no? Y si son de una herencia, nadie va a suponer que la abuela deja en herencia bisutería a no sé quién, ¿no? Digo yo.
4: A un ser de paz que no declara.
2: Pues no, sí.
3: No, es decir, que estamos hablando de tal. Si eso es así, es decir, si ya damos por supuesto, como parece, que son joyas auténticas, es decir, que se trata de brillantes y metales preciosos, que son los que engarzan esos juegos de brillantes.
4: Latino.
3: Estamos hablando de mucho dinero. Muchísimo dinero. Son piezas, además, muy especiales. Es verdad que luego el valor de esas joyas es exclusivamente el valor de tasación de los brillantes.
2: La piedra, ¿eh?
3: Y la diferencia de precio entre un brillante de 2 quilates o un brillante de 5 quilates o de 6 quilates es sustancialísima. Es decir, que es prácticamente imposible deducir por una fotografía de qué estamos hablando, porque está la pureza, está el brillo, está la transparencia, está, es decir, hay un montón de cualidades que los joyeros conocen perfectamente y en virtud de la cual te dan una tasación más o menos aproximada de un brillante, ¿no? Ahí, cuando ves las fotografías, dices, joder, estamos hablando de cientos de brillantes, si no mil brillantes. O sea, cuentas uno por uno todo lo que llevan, cada uno lo que lleva, esas, sobre todo las gargantillas y las pulseras, y dices, ostras, esto es una cosa muy seria. Entonces, y luego son piezas que, de alguna manera, tampoco parecen recientes. Es decir, ese tipo de diseño de joya no es actual. Estamos hablando de joyas que Yo no soy joyero.
4: Clásicas.
3: Estamos hablando de joyas clásicas, es decir, que pueden tener años o decenios o siglos.
2: O clásicas o árabes, te dicen algunos.
4: El joyero
2: expertos.
4: De la reina Letizia, ese que tiene 103 piezas o tiene la gargantilla y la coronilla. Tiene dos coronillas y dos gargantillas gordas, ¿no? Lo sí. demás no vale tanto. De que utilizaba la reina Sofía en las ocasiones.
2: Viene de lejos, además.
4: En las cuales se recibe al poderío extranjero. Yo creo que no tienen que saberlo. Tenemos que invitar a un
3: tasador de Lola. ¿Te parece que se parecen esas piezas a alguna pieza que ha aparecido?
4: A mí me parecen
3: en algún
4: de Anastasia
3: sitio, en la Casa
4: para,
3: Real,
4: para arriba. De Anastasia.
2: Parecen de Casa Real, pero no sí. sé quién ha salido por televisión. Además, alguien muy conocido sí. que viene habitualmente por aquí ha dicho que son muy típicas esas piezas, ese tipo de joya. En Dubái o en Emiratos Árabes, incluso en las zonas portuarias, o sea, en el aeropuerto. O sea, que es lo típico que mucha gente compra, que cuesta
4: un En la pastor, calle claro. del oro.
0: Bueno,
4: en
0: luego vamos a hablar, exacto. vamos pero, a hablar con un experto, porque aquí estamos divagando y tampoco somos ningún experto. Tendremos conexión con el...
4: Al rey que le regalaban una vela...
2: Un caballo.
4: Recosida y
0: bueno,
4: tal.
0: Luego tendremos conexión o sea, con mayor... el Gremio de Joyeros de Madrid, que yo creo que es una voz, precisamente, que puede hablar con conocimiento de causa. Nos fijamos en China, porque los negocios de Zapatero nos llevan también hacia el gigante asiático.
5: La posibilidad de que el conflicto entre Estados...
0: Creo, compañeros, no sé si podemos precisamente comprobar esa pieza que tenemos preparada sobre cómo el expresidente del gobierno recibió todos los cupos de petróleo por ayudar a implantar el 5G de Huawei.
6: La UDEF sitúa a José Luis Rodríguez Zapatero en el centro de una red de influencias vinculada a negocios en China y Venezuela. De hecho, el gobierno chino, que es el principal comprador de crudo venezolano, habría pagado al expresidente con cupos millonarios de petróleo venezolano por facilitar la implantación del 5G de Huawei en España. Zapatero consiguió que el gobierno de Pedro Sánchez respaldara a Huawei, pese a las advertencias de Estados Unidos y la Unión Europea. Ellos alertaron de los riesgos de la compañía para la seguridad de las comunicaciones y la ciberdefensa europea. Pero el gobierno español siguió defendiendo la operación.
7: El 75% del territorio español va a tener acceso a la tecnología 5G, y eso lo estamos haciendo con distintas empresas también extranjeras, no solamente con Huawei.
6: Además, según la UDEF, en 2023, dos semanas después de un viaje de Zapatero a Pekín, una empresa china vinculada al Partido Comunista pidió ayuda a Zapatero para comprar petróleo, gas y minerales a través de una carta enviada directamente a la sede del PSOE en Madrid. Lo que empieza a conocerse podría ser solo la punta del iceberg. En este contexto, el papel de Zapatero y su especial interés en Canarias sería un elemento relevante dentro de estos supuestos proyectos vinculados a Venezuela. Se habría planteado en distintos momentos el desarrollo de una refinería en las islas para el tratamiento de petróleo venezolano, lo que permitiría su transformación y posterior explotación a mercados internacionales como el chino. Un negocio valorado en 2.000 millones de euros al año. De confirmarse y demostrarse un escenario de este tipo, estaríamos ante una operación de gran alcance que pondría sobre la mesa la implicación de un expresidente del gobierno, del Ejecutivo español, de distintos ministerios y al menos dos países, Venezuela y China.
3: A ver, que Huawei tenía como vicepresidente a la pareja de Álvarez.
2: En España.
3: Claro. O sea, que estamos hablando de...
4: la segunda, ¿no?
3: De una... No tengo ni idea. No tengo ni idea.
2: Y al jefe de seguridad.
3: Una tal Thérèse Jamaa, o Thérèse Jamaa, no sé de qué nacionalidad es.
4: Segundo o tercer matrimonio.
3: Procedencia.
4: Álvarez bueno, pero, liga mucho, parece.
3: Bueno, pero vicepresidente de Huawei no es cualquier cosa. Y que el gobierno ya estuvo hasta marzo del 2023, por lo que he visto. Entonces,
0: mayo.
3: Hasta mayo de 2023. Entonces, habría que ver esta señora, que luego, por cierto, la meten en Hispasat, porque aquí, una vez que trincas, ya te van premiando. Dice, ¿cuánto era aquí? 150.000. Pues te llevamos a Hispasat, que eran 170.000.
4: Como en las malas.
3: No te preocupes. Claro. Entonces... El tema Huawei es un tema muy delicado porque estamos hablando de protección de datos, estamos hablando de vinculaciones por debajo de la mesa con determinados servicios de inteligencia y de seguridad.
2: Y con la recomendación de la Unión Europea de no hacerlo.
3: ¿Eh?
2: Con la recomendación contraria de la Unión Europea de no negociar con Huawei.
3: Sí, sí, sí. Sí.
2: Es peor. Porque
3: sí, sí, sí, sí.
2: No, no, no es que sea barra libre, es que dicen con este no. Ah, pues no, con este sí.
3: Es que para que podamos descubrir de implicaciones con China, eso va a ser mucho más complicado que con Venezuela, porque nos va a costar entender la lengua.
4: Ellos lo hacen al revés. Los chinos, tradicionalmente, lo que hacen es pedirte a ti información, no darla. Es más, el mandarín es una lengua muy difícil de aprender porque ellos no quieren, como el caló, que se sepa mucho. ¿Por qué será? Porque, claro, hay lenguas que es mejor que utilicemos solo entre nosotros, los del grupillo, la mafia, la cuadrilla, la mara, o el partido. Porque eso es el lenguaje que no va a entender la Guardia Civil si detienen a uno de nosotros. Entonces, esto ya está inventado. El señor economista Ignacio Vasco decía antes que le sorprendía lo poco preparados que estaban para, por si acaso, les pillaban cómo defenderse. Yo creo que preparados sí están. Hay tres técnicas que utilizan siempre, que son el retorcimiento de la realidad. Lo que tú has visto no lo has visto y así no es. Y para eso va toda la opinión sincronizada a volver majara a cualquiera que ya nadie puede ver un telediario, todo el mundo nos entendemos con el Facebook. Retorcer la realidad hasta hacerla imposible de comprender. Encubrir siempre. Y continuar atontando aún más a la población con unos programas dedicados a gilipolleces elevadas a la enésima o a cómo me presento con mi novio que se folla la de al lado y yo me siento abocada, cómo follar en una isla variada, esté donde esté.
0: Cuidado,
4: la isla
0: puede estar donde sea.
4: Esos son los programas de la...
3: Horario infantil, Maite Chu.
4: Estos son los programas de las televisiones, se dedican a sucesos de Marbella, de Gil, o sea, rescatar a Gil. Entonces, si usted se da cuenta, ahora mismo todos los programas están orientados a sucesos ridículos del año catapún. Es decir, ¿qué fue de una chica que la secuestraron en Getafe y no volvió a aparecer? ¿Qué ha sido de tal? Programas en islas de juventud que en lugar de dedicarse, como en América, a afilar espadas samuráis o hacer casetas del perro, o a decorar pisos o a poner la electricidad en una cueva, que estos son todos los programas que pitan en el resto del mundo, cómo sacar, hacer un iglú con arena. O sea, pues no, aquí todos los programas se dedican a cómo hincarla sin hincarla. Es decir, toda la juventud cree que puede llegar a ser algo desnudándose y poniéndose un piercing en el pezón izquierdo y y tatuándose una ceja. Claro que lo tienen organizado. Está toda la juventud completamente. No les hace falta pentanilo.
2: Yo cuando no ve la tele,
4: Ya, pero por ejemplo, el narcotráfico. A mí el narcotráfico me seduce mucho el tema, porque no sé por qué de eso no se habla nadie. Hay cosas que pesan menos que las joyas y el oro.
3: Totalmente de acuerdo.
4: El polvo,
3: es muy sorprendente el silencio
4: el polvo,
3: sobre
4: no
3: el tema,
4: cemento,
3: siendo el país con más consumo de cocaína de Europa. En ese escenario no hay una información. Y lo único que sabemos sobre ese tema es que de vez en cuando nos matan a un miembro de la Guardia Civil, unos hijos de la Gran Bretaña, que tienen muchos más medios que la propia Guardia Civil. Y hay un silencio absoluto por parte del Ministerio de Defensa que podría poner a la Armada al servicio de que no entrara la droga en nuestro país. Y no lo hacen. Y si no lo hacen, ¿por qué es?
4: Porque hay que hablar de sexo y de emociones.
3: No, pero ¿por qué no lo hacen? ¿Por qué no lo hacen? Cuando sabemos que los narcotraficantes son especialistas en comprar gente, en comprar voluntades, en comprar de todo, todo tipo de funcionarios públicos. Entonces, si sabemos eso, ¿por qué rayos no le damos instrumentos a nuestros cuerpos de seguridad para que tengan una lucha al menos igualada con los otros? Porque es que es inaceptable. Y es inexplicable, además.
2: No creo que estás explicándolo perfectamente, estás dando la respuesta. Yo no sé si ayer comentasteis lo de las tres barcas que le han robado al ejército.
0: No, ayer no lo comentaste.
2: Eso ya es de psiquiatra. O sea, este fin de semana en unas maniobras, tres lanchas rápidas, no sé qué, iban los narcos y se la roban al ejército mientras estaban, no sé si desayunando o qué. Pero es alucinante esto, claro. Tú dices, Julio, ¿por qué no se hace nada? Pues supongo que porque si se hiciera algo, las comisiones bajarían mucho. Entonces no se puede permitir el lujo de que al que le llegan las comisiones le bajen la comisión, porque si no, no tiene otra explicación.
4: No se puede hablar de drogas, pero sí hay que hablar de depresiones. Ay, que estoy en la cama porque me han pillado mangando. Está el pobrecillo de Julio, no sé cuántos, Julito, Pepito y Ranurito, están deprimidos, se han metido en la cama y el resto de los socialistas que les votaban también están, que no, el hijo de Sotillos no lo entiende qué ha podido pasar. O sea, todos los que viven del pesebre y los que están subvencionados, y todos los inútiles que nos han metido para que nos estrellemos en los trenes y no funcione España en ningún aspecto, resulta que todos esos analfabetos que están diciendo que existe vivienda social en Viena, señores, pero ¿han ido a Viena alguna vez? Pero si en Viena no hay ni camas hoteleras, si no es a precio de oro. O sea, pero esta gente se cree que el Palacio de Sisi, ahora tenemos ocasión de con las joyas convertir vivienda social en la zarzuela. ¿Cómo es posible que las joyas que tienen un rastro, ¿sabéis de dónde viene la palabra rastro? Rastro viene del antiguo matadero que había en Latina y de ahí bajaba la sangre por los adoquines del suelo hasta el río. Eso es el rastro. Las joyas tienen firmas, tienen rastro, tienen procedencia, lo saben en Ansorena, lo sabe Socebis, lo sabe cualquier sala de subastas. Te dan un historial, un background del collarcito de turno, de una gargantilla. Una gargantilla lleva tres folios, lo menos. ¿Cómo es posible que estas joyas no tengan procedencia tampoco? Y luego vamos a confiar y tenemos que seguir confiando la ejemplaridad de los jueces de antaño, ¿dónde está ahora? Si a la Pantoja, por acostarse con un mangante, le cayó un año de cárcel sin tener antecedentes, ¿cómo es posible que esta gente esté por ahí suelta y el pasaporte no? Pero si tenían reservados cuatro billetes para las hijas y para él al día siguiente. ¿Pero cómo es posible? ¿Pero qué más tiene que pasar? O sea, tenemos que pillar a uno de estos. ¿Ya quién queda por pillar? Que dicen que no hay pruebas. ¿Eh? Les pillamos encima de un bebé violándolo y decimos que era el niño el que estaba provocando, que esto es lo de Lolita y Nabokov, que es que son los menores los que provocan a los mayores, que es que son los, ¿cómo se llaman? Los comisionistas, los empresarios, los que corrompen a esos pobres políticos de formación bolchevique que no han hecho nada en la vida. Nada más que ser buenos y ir a misa y no violar ni una monja, ni llevarse una figurita, ni llevarse el cepillo jamás. Y a estas milicianas pobrecillas obligadas a tirarse todo lo que está escrito desde el último del sindicato hasta el jefe de partido de mi pueblo. Hay que pasar por todos porque si no en el PSOE, ¿qué haces? No puedes trepar. Pero es que esto pasaba ya en la Universidad Complutense, en la época dorada de la supuesta movida preciosa y acojonante en la cual se nos incentivaba a abrirnos de piernas para ser buenas revolucionarias y a consumir drogas. Y esto lo hacía un socialista de pro que todo el mundo reivindica como la gran eminencia, que se llamaba el profesor.
2: Tierno Galván. Sí,
4: sí. El profesor Tierno Galván. ¿Cuál era la frase? A colocarse si no estáis colocados. Entonces, todo este grupo de colocadas, las colocadas en la doble acepción.
2: Doble, sí.
4: Colocadas de drogadas y colocadas de metidas en puestos clave de las televisiones. Todas estas tías operadas, todas estas asimétricas con la nariz para un lado, el morro para el otro y tal, todas estas picasianas que salen a defender a la inocencia, tenemos una depresión en el PSOE.
3: Por favor, censura.
0: Es que tiene para rato. No, pero me tengo que ir a publicidad.
4: Tengo una depresión, don Julio, que no
0: y volvemos.
4: Estoy deprimidísima.

0: El representante de las víctimas de Adamuz, Mario Samper, ha acudido este lunes al Senado para declarar en la comisión que investiga el accidente ferroviario del pasado 18 de enero. Samper ha recalcado que lo sucedido en Adamuz no puede volver a pasar y ha pedido que se implementen medidas de seguridad en la red ferroviaria, que sigue igual que hace 4 meses, y protocolos de atención a las víctimas.
1: No puede ser que desde el minuto uno las instituciones se olviden de las víctimas y tengamos que ser nosotros mismos con nuestros pocos recursos, pobres recursos, los que subsistamos.
0: Reconoce además que las víctimas se sienten olvidadas y que lo primero que necesitan es que se asuman responsabilidades, empezando por la dimisión de Óscar Puente.
2: Todo lo tenemos claro, la infraestructura es de quien es, ahí no hay duda. Entonces nosotros, es lo que decimos, que esta persona tiene que dimitir. Efectivamente, él no soldó el carril, lo tenemos claro, que no fue él. Claro. Pero es responsable de una estructura, de un mantenimiento, de que los que están por debajo de él también sean responsables y también actúen y no dejen pasar legislaturas y cambios y siga la situación igual. Entonces, claro que son responsables totalmente.
0: También ha señalado la responsabilidad del presidente de Adif, que aunque ha sido el único que ha pedido perdón a las víctimas, todavía sigue siendo el máximo responsable de la entidad ferroviaria.
3: Bueno, las víctimas de Adamuz piden la dimisión de Óscar Puente, un Óscar Puente al que se le complican las cosas porque en el Congreso de los Diputados, Natalia Fernández Picado, el Partido Popular parece que empieza una batalla para ponerle contra las cuerdas. Buenas tardes.
4: Buenas tardes, Alba. Eso sí, todo se localiza con la Ley de Movilidad Sostenible que entró en vigor el pasado mes de diciembre y ahora, más de 5 meses después, poco o nada se ha cumplido de ella. Ese incumplimiento ha hecho al Partido Popular ponerse en pie de guerra y pasar a la acción en el Congreso. Ha pedido que el ministro Óscar Puente, competente en la materia, comparezca ante el Pleno para dar explicaciones de por qué no se está cumpliendo lo aprobado. Además, han registrado varias preguntas por escrito en las que pide al Ejecutivo que dé explicaciones sobre el incumplimiento. Unas preguntas que, ojo, porque los de Sánchez tendrán la obligación de responder. Entre las denuncias de los populares está, por ejemplo, el incumplimiento del artículo 48, por el que deben garantizar paradas, horarios y frecuencias del transporte público estatal por carretera, o la creación de un plan ferroviario con el que intentar atajar las innumerables incidencias que sufren los servicios de media y larga distancia. Además, vuelven a hacer hincapié en recuperar ese compromiso de puntualidad de Renfe. El plan de descarbonización del transporte marítimo tampoco ha comenzado a desarrollarse, pese a que el Gobierno se comprometió a hacerlo. Y es que lo cierto es que la actuación de Óscar Puente no gusta, y así lo demuestran las veces que ha sido reprobado, hasta en 7 ocasiones, 3 veces en el Congreso y hasta 4 en el Senado. Un malestar contra el ministro que de nuevo ha vuelto a reiterar desde la Asociación de Víctimas de Adamuz.
2: Dijimos que usted debe dimitir. Sí, sí.
5: ¿Y qué le dijo? Si puede.
2: Pues nos dijo que no había soldado el rey. Nos quedamos estupefactos con la respuesta.
4: Una petición de dimisión del ministro de Transportes y Movilidad Sostenible a la que se suma, como habíamos escuchado, la del presidente de Adif.
3: Gracias, Natalia. Bueno, como vemos, Ignacio, eso es un...
6: Él no había soldado el rail. O sea, la estructura... Este país tiene una estructura política para que las cosas funcionen. Cada uno de los eslabones tiene que tener su responsabilidad. Y lo que es increíble es que todavía el ministro